0: partido y nadie habla de una gran caída. Es simplemente, bueno, pues un partido más porque se juega todas las semanas. Y pero para... en MMA subes hasta arriba en esos momentos clave y caes hasta abajo si sales mal.
1: Y para las retiradas es mucho más difícil en los deportes de contacto con esta poca exposición, porque tú tienes 30 y pico años en otro deporte de equipo en el que haces 60 participaciones anuales y tú poco a poco te vas midiendo. Pero tú realmente, tu última pelea, igual vienes de conseguir un doble campeonato, ¿cómo vas a pensar que te tienes que retirar?
0: Claro, es que,
1: Islam Makhachev hablaba de, oye, pues es verdad que Ian Garry estaba más fuerte de lo que pensaba, es verdad que era más alto de lo que yo creía. Igual lo de la subida de peso, sí que mi peso era este. El otro día Joel Álvarez, coño, pues igual ahora Chidin Yokuani me encontré a alguien más alto que yo y más fuerte que yo. ¿Qué ha ocurrido aquí?
0: Claro.
2: Es que además, fíjate que en los deportes de equipo, muchas veces un buen jugador, según va cambiando su cuerpo, se puede readaptar. Es decir, entonces un jugador que en su prime tiene velocidad, tiene desborde, eso lo va perdiendo, pero si tú eres buen jugador, tienes calidad, pues a lo mejor retrasas la posición, juega más de medio centro. Algunos acabaron jugando, eran mediocampistas y acabaron jugando de central.
1: Juega 60 minutos.
2: Para verlo todo desde atrás y es otro tipo de estilo.
1: Te dan descanso unos días.
2: Con unos toques de calidad que tenga. Bueno, Messi en el Mundial es lo que ha hecho. Había muchos partidos que estaba ahí, estaba con paciencia y decía, bueno, llegará el momento, tres coletazos, no tenía la misma participación que en tiempo. Es decir, un buen jugador que sea listo e inteligente se puede adaptar. En MMA no hay margen.
0: Se retrasa tu velocidad tres décimas de segundo y acabas noqueado en el
2: y
0: suelo.
2: Y no te puedes ahí esconder un ratito. O sea, es mucho más difícil.
1: Claro, y además, fíjate, por seguir con el paralelismo con el Mundial, con ese ejemplo, a Messi nadie le va a enterrar por perder la final. En cuanto pierde Islam Makhachev un combate, sea como sea, para abajo. Los que han quedado semifinalistas, Francia e Inglaterra, bueno, pues también para abajo. O sea, no se les ha hecho un escarnio público por haber perdido, porque se comparte esa responsabilidad. Es lo que pasa. ¿Algún...?
0: Sí, vamos con los nombres, ¿no?, de esas grandes caídas, ¿no? Con estos motivos de caída, el exceso de confianza. Creo que esto no se habló mucho en su momento y quedó como olvidado, pero Anderson Silva payaseando delante de Chris Weidman y cayendo fue algo muy muy extraño.
1: Y payaseando no solo en el clip que siempre ponemos para ver el knockout, durante minutos y minutos.
0: El combate, exacto, es que no se habló mucho y pasó un poco al olvido, pero para mí, con todo el cariño y todas las grandes peleas y actuaciones que ha dado Anderson Silva, fue uno de los mayores ridículos dentro de las MMA, o sea, estar payaseando delante de un rival y que te acabe noqueando siendo tú el mejor del mundo. Fue una cosa un poco difícil de ver. Otro caso, Ronda Rousey. Ronda Rousey, la peleadora más famosa del mundo en ese momento, queriendo boxear ante Holly Holm y haciendo, bueno, pues ese exceso de confianza, tanto a la hora de preparar la pelea como el planteamiento de lo que hacer dentro del combate, pues fue una caída muy dura. Creo que hasta cierto punto Kamaru Usman también tuvo un poco de exceso de confianza con Leon Edwards en esos momentos. Esta sí la ha dejado ahí en duda. Está ahí, estaba haciendo un buen combate y tal, pero bueno, también creo que en esta es un poquito más valor de Leon Edwards más que Kamaru Usman hubiera hecho algo mal. Pero bueno, aún así fue una caída también. Amanda Nunes también ante Juliana Peña también creo que tuvo algún exceso de confianza de alguna forma o durante el campamento de entrenamiento o durante la pelea. Luke Rockhold contra Michael Bisping, creo que también exceso de confianza durante el campamento, durante la pelea. Por estilo, os he traído, por ejemplo, Fedor cuando perdió con Fabricio Werdum. Uh-huh. Creo que en ese momento fue una cuestión de estilo, de que él estaba acostumbrado a poder derribar a sus rivales, a hacer ground and pound, y por estilo Fedor, pues de la guardia era muy bueno.
1: Aunque también una buenísima trampa la que le puso Fabricio Werdum a
0: Fedor.
1: Sí,
0: pero ahí creo que fue una cuestión de estilo. ¿Qué más? George St. Pierre con Matt Serra, me parece que también en esa primera pelea pues fue una cuestión de estilo, de mal planteamiento, de que consiguió el knockout. Conor cuando ha caído ante Nate Diaz, me parece que también que por estilo cae, no creo, quizá fue una mezcla también de exceso de confianza, pero el estilo de Nate Diaz de aguanto golpes y sigo yendo hacia adelante.
1: No, pero lo había sentado un par de veces, o sea, su combate lo había hecho. Cuando tú sientas a tu rival de un golpe, dices, yo ya lo he hecho lo que tenía que hacer, ahora ya es cómo se desarrolla el combate.
0: Bueno, pues precisamente creo que por el estilo pues le salió un poco mal.
1: Venga, esto es Generación MMA, cada madrugada en Radio Marca a partir de la 1:30, un programa de media hora de deportes de contacto en la radio, qué absoluta barbaridad, y a partir de las 8 de la tarde. Nos tenéis, como siempre, en vuestro canal favorito de YouTube, Generación MMA. Nos vemos mañana. Chao.

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¿Y cuántos hemos mirado desde la ventana americana a Europa? No hemos sentido miedo, pero un cosquilleo en el estómago seguro que sí. Y también nos hemos preguntado, ¿hasta dónde llegaré? Bueno, yo llegué a Radio Marca, que no es poco, antes al Atlético de Madrid, por supuesto. Pero arrancando este primer programa, no quiero dejar de agradecer a mi señora, a Marcela, a mi hija, Vicky. Sin ellas, nada sería posible. Chicas, las amo. Y también no me puedo olvidar de mi negrito, que tiene 2 años, de Elmer, que cuando estoy en la Argentina, en Buenos Aires, me acompaña cada madrugada en la tribu. Y ahora me acompaña en la madrugada de Madrid, de España, al director del diario, a Juan Ignacio Gallardo, por esta oportunidad hermosa que tengo de hacer lo que me ha gustado desde chiquitito, hacer radio. A mi querido Javier Amaro, director de contenido de Radio Marca. A Yanela Clavo, la subdirectora adjunta. Te quiero, Yanela. A mi estimadísimo Raúl Varela, que me permitió ingresar en esta casa a través de su tribu de cada mañana. Gracias, Raúl. También a Pablo Parra, hoy conductor a partir de esta temporada de Marcador de Radio Marca, porque ha colaborado en este verano caliente de España, de Europa, con ideas en este proyecto, en esta locura que estamos arrancando hoy. Quiero agradecerle a Miguel Senovilla, del área comercial de la radio, a Pablo Arellano y todo el equipo de técnica que nos permiten salir al aire en forma impecable cada día y meternos en tu casa, en tu auto, en tu trabajo, acompañarte desde la madrugada y a cada hora del día con todo lo que tiene que ver con el deporte, para que podamos seguir insistiendo en esta hermosa pasión. Y por supuesto a mi querido amigo Rodrigo Bando, que me ayuda, que me da ideas, que también invierte horas y horas para que este proyecto, esta locura, tenga un sentido. Ahora sí, despegamos. América y su fútbol nos están esperando.

0: Y en este primer programa, en la otra orilla, la primera orilla que vamos a tener que tocar es la Argentina, es más precisamente Buenos Aires, porque para quienes no lo saben, en la semana anterior, River, que no venía bien, River Plate de la Argentina, nada más ni nada menos, al quien muchos dicen la Casa Blanca de Sudamérica, tiene un conflicto deportivo tremendo, más allá de su victoria el último domingo en Liga, como para recuperarse un poco, porque con un presupuesto multimillonario gastado, invertido en las últimas dos temporadas, ha quedado afuera en la Copa Sudamericana, un símil de lo que es la Europa League, en precisamente el fútbol internacional de Europa. Y esto ha generado a aquella primera salida de Marcelo Gallardo en su segunda etapa, ahora la del Chacho Coudet, que desde que dejó el Alavés ha durado muy poquito, en un River que conocía, pero en el cual no le fue para nada bien. Y por eso vamos a saludar allá en Buenos Aires a un querido amigo y colega, Javier Santos, de Radio Splendid y Radio Continental de la Argentina, para que nos cuente este presente tan feo del conjunto River Plate. ¿Cómo te va, Javi? Bienvenido a la otra orilla.
1: Hola, Pepe, querido. Un gran cariño, un gran abrazo desde la otra orilla, justamente. Escuchaba recién el recorto que hacías casi perfecto. Y te voy a dar un dato más, porque vos decías recién, River ha quedado afuera de la Copa Sudamericana. Pero esto arranca, sobre todo en este último ciclo de Chacho Coudet, y ahora, si querés, nos vamos a meter más en las desavenencias de los últimos dos años de River, o tres, para decirlo de alguna manera. Pero esta desavenencia de este año 2023, que ha terminado con la salida de Chacho Coudet, no arranca con esta eliminación de la Copa Sudamericana, más allá de los 90 o 100 millones de dólares que ha gastado River en armar un equipo, o en traer figuras, porque el equipo todavía no lo tiene armado, sino que arranca en la eliminación, en el arranque de esta temporada, allá hace un par de meses atrás, con la eliminación de River de la Copa Argentina, una especie de lo que sería para España la Copa del Rey, póngale, haciendo paralelismo, que lo eliminaba nada más y nada menos que con Aldo Civi, que es un equipo que va en los últimos puestos del torneo argentino, pero que además no ha ganado un solo partido en todo el campeonato, y que el único partido que le ganó del equipo de Mar del Plata, Aldo Civi, fue a River, a este River del Chacho Coudet, de aquel al River del Chacho Coudet. Entonces, si vos sumás, que yo creo, para muchos, ha comenzado la debacle, o el fin del Chacho Coudet, ha comenzado con esa eliminación del Aldo Civi. Ya a partir de ahí, más allá de que River ha tenido una final después de mucho tiempo y ha tenido algunas cuestiones por ahí lógicas, por lo que significa River, yo creo que lo que ha desencadenado en este final de Coudet arrancó en esa eliminación con Aldo Civi, porque la verdad es que, más allá de esto, que fue increíble la eliminación de River el otro día frente a Independiente y Santa Fe, en un monumental repleto, es un cúmulo de decisiones desacertadas en lo técnico, en lo táctico, pero sobre todo en lo dirigencial, que es lo que viene pasando hace rato. Recién yo decía, River ha gastado 100 millones de dólares y se ha formado un equipo, y yo me corrijo automáticamente en traer estrellas, porque el equipo no lo tiene formado ni mucho menos. Y si no, la foto de la eliminación de River el otro día, el banco de suplentes eran todos chicos que no tenían más de 20 años. Entonces me parece que ahí está la razón de la desavenencia de River, por lo menos de los últimos tiempos, ¿no?
0: Seguramente. Hay mucha gente sudamericana, sobre todo argentina, viviendo en toda España, a donde Radio Marca entra impresionante en cada casa, en cada auto, en cada oficina. Y que está muy compenetrada de lo que es el fútbol de Sudamérica y particularmente de la Argentina. Pero para aquellos que todavía no están muy compenetrados, contarles, más allá que se sabe que la plata no hace la felicidad, River ha gastado, como decías, 100 millones de dólares, lo que es para la Argentina en sí una suma estratosférica, más allá de que River, hay que contarle que ha renovado su estadio, que tiene múltiples conciertos a lo largo del año que le dejan buen dinero, que tiene una masa societaria impresionante, que está todo el día haciendo algún deporte en el club, más allá de ir a ver al equipo principal. Pero lo raro es que después de una etapa, la primera de Marcelo Gallardo, tan ganador, con una dirigencia que acompañó y que parecía que hacía todo bien. Stefano Di Carlo, que es el presidente actual, es de las entrañas de esa comisión directiva porque era secretario general del club. Es un chico joven, muy inteligente.
1: Claramente,
0: pero
1: es hombre de Donofrio, que fue el... Claro, es hombre de Donofrio, claramente.
0: Pero lo ha pasado por arriba la presidencia, decís.
1: Sí, yo creo que lo ha pasado por encima de la presidencia y lo ha pasado por encima la realidad de River. Porque no es solamente el malgastar o el... Porque, a ver, si acá a 6 meses tenemos fruto, che, ¿qué está diciendo este hombre? Pero la realidad es que lo que estamos viviendo es que River, primero, la gran dificultad que ha tenido con Gallardo en los últimos tiempos, en la segunda etapa, fue claramente que le han dado la llave del club y Gallardo, el último año y medio, no fue el Gallardo que todos conocimos. Sabiendo esto, el presidente actual de River le firmó un contrato a Gallardo, obviamente que correspondía para muchos, porque era el símbolo, el emblema, el ídolo, el máximo ganador de la historia, ganó el Clásico de Madrid, todo eso ya lo sabemos, pero venía un año y medio malo, con equipos que no funcionaban, también gastándose el primer mercado de pases de River, como Gallardo fue multimillonario, tampoco les podía. A pesar de eso, la campaña de Di Carlo como presidente de River fue renovarle a Gallardo. Le renovó a Gallardo, y como no le salieron bien las cosas, a los pocos meses terminó dándole salida al tiempo. Entonces ya de ahí viene la desavenencia. Y me parece que ahora también le agradan. Han contratado a un director deportivo, la verdad es que yo sinceramente no puedo entender cómo han traído a un hombre que, si bien muchas veces ha tenido buenos resultados en Europa, también le ha ido muy mal en el Vídeo Marsella, ha tenido desavenencias con Francescoli, que es obviamente el hombre fuerte en la subcomisión de fútbol, por llamarlo de alguna manera, o como manager. Ahora han puesto a Poncio, que hasta hace una semana atrás decía que él no quería ser técnico, y ahora ha sido el técnico, o será el técnico de River, por lo menos hasta fin de año. Entonces, me parece, Pepe, que no solamente le ha quedado grande, sino que las desavenientes y las desafortunadas elecciones que ha tenido complican el panorama de River, ¿no?
0: Seguro. Estamos en Radio Marca, en el programa En la Otra Orilla, que hoy arranca en esta hermosa emisora. Estamos hablando con Javier Santos, colega argentino de Radio Continental y Splendid, explicando un poco esta situación de River, un grande de Sudamérica que hoy justamente no juega copas internacionales, que este domingo es cierto que ganó a domicilio 2-3 frente a Banfield, pero con figuras muy rutilantes que todavía lo tienen lejos de la clasificación a próximas copas internacionales de la temporada siguiente. Convengamos que en Sudamérica la temporada termina en diciembre y que también está por ahora sin clasificar entre los 8 primeros de sus zonas como para poder seguir compitiendo por el campeonato. Pero es cierto que todavía quedan fechas por delante. Hay un tema...
1: Tenemos que tener un tema... Disculpame, me interrumpa. Hay que tener un tema, una cosa. La temporada falta, todavía falta concluir. Pero si vos, creo que venimos haciendo recién. Yo te decía lo de Longoria, ¿no? Que lo contrataron para teóricamente ser la solución de River y hasta ahora no ha dado respuesta, no ha tenido esa ascendencia en el plantel, no se ha equivocado con las contrataciones hasta ahora, no ha podido darle salida a 10, no se jugó el River que tenía que darle salida y no ha podido elaborarlo. Ahora, más allá de eso, es hasta ahora una mala gestión. En lo futbolístico, River hoy, a casi el primer día de septiembre, está fuera de todo, más allá de que pueda entrar con 2 o 3 resultados positivos, que pueda entrar en Sudamericana el año que viene, que pueda entrar en los playoffs. El formato de torneo, contémosle a la gente en España, es distinto. Acá es un formato parecido al fútbol mexicano. Los 8 primeros de cada zona juegan entre sí para tener los playoffs, y ahí en los mata-mata saber quién va a jugar la final por la coronación del torneo. Entonces tiene posibilidad de River. Pero la realidad es que hoy, con lo que haga Torri, está fuera de todo, está fuera de la Libertadores del año que viene, de triple competencia que podría tener la Copa Argentina, la Copa Sudamericana y el campeonato, solamente le queda el campeonato. Para el año que viene también está complejo el tema. Entonces, no hay que dejar de soslayar que ha sido un arranque muy malo de River de este semestre.
0: Seguro. Javi, para ir liberándote, lo último, ha sido muy fuerte y ha tenido en su conferencia de prensa también justo anterior al día que salió eliminado de Copa Sudamericana, el presidente de River hacer una rueda de prensa, insisto, explicando un poco todo lo hecho, pero también para pedir disculpas y reconocer que se equivocaron cuando en el comienzo de esta temporada separaron a muchísimos jugadores del plantel, alguno de ellos, como Pesela, campeón del mundo con la selección argentina en Qatar, y quedó la frase de que trabajaban o se cambiaban en un container, en un contenedor, sí, para España, sí, porque justamente sí, es un predio muy cercano al estadio que está sí, con reformas, que se está ampliando, y la verdad que las condiciones no eran las ideales. ¿Crees que más allá de lo deportivo, del gasto o de la inversión, como se quiera llamar, esto fue la gota que derramó el vaso dentro de su gestión hasta ahora?
1: Yo no sé si la gota que derramó el vaso, Pepe, pero fue una muy mala decisión, porque además era lo que yo te decía, era una de las cuestiones que venía a resolver los Moya, ¿no? De tratar de los jugadores que no habían rendido, o tratar de los jugadores que no habían sido tenidos en cuenta, darle salida rápidamente, gestionarlos, venderlos, darlos a préstamo. Esto no sucedió. Y esto es como si, a ver, como si yo la gente rápidamente sepa que si en Valdebebas, en el complejo que tiene el Real Madrid, que claramente estamos hablando de complejo primer mundo, River tiene un complejo muy bueno en Ezeiza, afuera de la ciudad de Buenos Aires, y este nuevo, que es un complejo que se está armando, muy lindo, a unos 500 metros del estadio monumental, la gente de River, pero que es muy nuevo. Tiene canchas de césped sintético, tiene canchas de grama natural, pero que se están recién terminando de hacer. Por supuesto que no tiene la estructura de edilicia para que los jugadores se cambien, para que estén acostumbrados. Entonces tiene que estos contenedores, en los cuales los jugadores se cambian, tienen obviamente ductos, baños, pero son contenedores. Bueno, esto hizo que obviamente tenga los rooms, los famosos contenedores que están dando vueltas por todos lados, los jugadores se cambian en un contenedor, que es lo que dicen acá. Y es una muy mala decisión, Pepito, porque la verdad es que, sinceramente, River es un club que está a la altura de cualquiera de los grandes clubes del mundo, es una institución con complejos espectaculares como los de Ezeiza, incluso en el Monumental, en la cancha de River tiene estructura, varias canchas de fútbol de sintético como para que los jugadores puedan estar ahí y cambiarse en lugares mucho más acordes. Me parece que eso no es correspondido con el nivel de institución que tiene River. Creo que no se dice la cuenta que rebasó el vaso, pero es una decisión absolutamente errada, no hay duda.
0: Seguro. Javier, gracias por tu contacto en este primer espacio, en este primer programa de En la Otra Orilla, donde en Radio Marca vamos a charlar del fútbol sudamericano, de todo el fútbol latinoamericano, en una jornada donde a los argentinos particularmente nos sorprende que nuestro ídolo, nuestro capitán de la selección argentina, ha decidido su retiro justamente de la Celeste y Blanca, con lo cual no es un día, una semana cualquiera, ni para la Argentina en particular, ni para el fútbol en general. Javi, te agradezco enormemente el contacto y nos reencontramos en cualquier momento.
1: Abrazo grande, Pepe querido, y si bien para cerrar con esto es una decisión que estábamos todos esperando, porque ya lo sabíamos, encima después de lo del padre. Me parece que es absolutamente revolucionaria para nuestras cabezas, para todos los que hemos sido contemporáneos de Diego y ahora de Messi, el ser partícipe o estar en el mismo momento en que Leo anuncia su retiro, si bien ya lo sabíamos y lo esperábamos, no deja de ser conmocionante. Te mando un gran cariño, Pepe.
0: Gracias. Ha sido Javier Santos, colega argentino, desde Buenos Aires para hablarnos de esta realidad muy mala por el momento de River Plate, justamente de la Argentina. Uno de los grandes, uno de los buques insignias del fútbol de la Argentina.
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0: Y en la otra orilla, un espacio que nos va a gustar mucho, o nos gusta mucho a nosotros y esperemos que les gusten a ustedes, es esta historia para contar, que hoy nos trae a un entrenador, Horacio Melgarejo. Algunos breves datos para ponerlos en situación de quien seguramente no lo conocen demasiado en Europa, pero que en los últimos tiempos, producto de su buen trabajo y sobre todo de sus participaciones en las ruedas de prensa, rápidamente podrán su nombre en superficie. Horacio Melgarejo es el actual director técnico del club peruano Cienciano. Es argentino, tiene 53 años y unos 20 años de profesión como míster, como entrenador. También jugó profesionalmente en el Unión de Santa Fe de la Argentina, en Independiente Santa Fe y en Deportivo Pasto de Colombia y en Argentino de Rosario, también de la Argentina, antes de establecerse en Europa, más precisamente en España, para aprender, para perfeccionarse como entrenador, donde le permitió conocer a grandes entrenadores como Marcelino García Toral. Inició su carrera como míster en las categorías formativas de El Quintanar del Rey y en el Albacete Balompié. De allí al Tomelloso, equipo de la primera autonómica preferente de Castilla-La Mancha. Luego se incorporó al Atlético Baleares como asistente técnico de Gustavo Siviero, otro que es entrenador y que además fue jugador argentino. Y de allí, juntos también fueron al Lleida. Regresó al Atlético Baleares como asistente técnico y poco después fue designado entrenador del primer equipo tras la salida de Armando de la Morena. Estamos hablando de Horacio Melgarejo, entrenador que en los últimos tiempos, por sus actuaciones y sus declaraciones, está siendo de muchísima consideración entre la gente. Tras algún periodo alejado de los banquillos, en 2021 se incorporó al cuerpo técnico del Universitario de Deportes de Perú, justamente como asistente de otro argentino, Ángel David Comiso, quien hizo una enorme carrera como portero, sobre todo en el River Plate de la Argentina. En 2023 volvió a integrar el cuerpo técnico del mencionado Comiso y esta vez fue en el Atlético Grau de Perú. De él también seguramente fue absorbiendo algunas formas de manejarse con la prensa. Tras este periodo le llega la oportunidad de ser el entrenador principal en el ADT Club de la Primera División Peruana. Y en apenas 4 meses, su trabajo fue tan bueno que es contratado por el club Cienciano, donde hoy sigue siendo su entrenador. De este tipo de situaciones en cuanto a sus formas, maneras de hablar, surge el primer audio que quiero que escuchen, cuando fue a una... Para ponerlos en situación, durante el desarrollo del último Mundial de Fútbol, la Federación Peruana decidió organizar la Copa de la Liga y el Cienciano, tras ser eliminado de la misma, Horacio Melgarejo, su técnico, dijo ante los micrófonos:
2: es un poco triste porque el resultado, la verdad, no nos gusta perder. El equipo dio lo máximo, pero por otro lado feliz por salir esta copa de mierda que la federación se le ocurre hacer. Es lamentable, ustedes lo vieron, ponen una pelota, traen otra pelota en el entretiempo, mandan esta clase de árbitro que bueno, que me sorprende la bajez de nivel que tienen, que tuvo en este caso Bruno, pero bueno, son ser humanos, se pueden equivocar, pero por otro lado, feliz y contento porque ustedes vieron que el equipo fue hasta último momento. Pero bueno, al final esto es fútbol. Ahora hay que pensar en las otras dos competiciones que tenemos. Triste por el resultado, pero feliz, porque esta copa tiene menos sentido. Es espantosa. Pero bueno, el tío está en el Mundial y nosotros estamos jugando acá.
0: El tío, les digo, es Agustín Lozano, presidente de la Federación Peruana de Fútbol. Por estas declaraciones, el entrenador Horacio Melgarejo del Cienciano recibió una sanción de 1 año de suspensión para dirigir y una multa de 100.000 soles peruanos, unos 25.500 euros aproximadamente. Castigo que ante las presentaciones de los abogados del entrenador, el TAS resolvió en su favor una medida cautelar hasta tanto se tome una resolución definitiva. Ya van conociendo a Horacio Melgarejo, ¿no? Bueno, tras otro partido extraordinario del equipo que está participando en la Copa Sudamericana, para quienes no estén muy al tanto del fútbol de América, la Copa Sudamericana es como la Europa League, ¿eh?, en Europa. Bueno, en esta contienda venció en la ida como local nada más ni nada menos que a un todopoderoso como el Botafogo de Brasil por 6-1. Una pregunta, a pesar de semejante victoria, no le cayó bien y dijo:
2: pues hacen cada pregunta boluda que no puedo creer. Qué malo que son, ¿eh? Mirá que yo soy malo como entrenador, pero ustedes algunos dejan mucho que desear, ¿eh? Pero bueno, se nota que nunca jugaste al fútbol, eso es verdad también. Jugamos contra un equipo que tiene un presupuesto. Yo creo que uno o dos jugadores de ellos pagan no solamente al plantel nuestro, sino a los empleados, al cocinero, a todo. Pero bueno, yo sé que algunas preguntitas vienen con un poquito de maldad. Me dijiste que, ¿por qué Cienciano? Mi mamá hace 20 años tenía 70 kilos, ahora pesa 150. Ya te contesté.
3: Sí, antes vimos golear y eso es algo que a mí me...
2: La siguiente pregunta, la siguiente. Siguiente o me paro o me voy. No, ¿cómo no? Te quiero felicitar a ti. Sí, por las palabras que me dijiste en Andahuayla cuando perdimos. Acá parece que son todos o de Mineiro, o de Garcilaso, o de Cusco. A vos no te voy a contestar más. ¿Otra pregunta o me voy?
4: Pico rival del día de hoy.
2: Domínguez. Te ayudo, dale. Tenés que tener más rápida la pregunta.
5: ¿Pero usted cree que podría haber sido un poquito más amplia la ventaja? ¿Piensa usted que podría haber sido así? Gracias.
6: Sigue respondiendo el profesor Horacio Pozo.
2: Claro que todos queremos ganar por más goles. Los jugadores, ya lo dije una vez, son seres humanos, le corre sangre por, se equivocan, están cansados, el arquero de ellos también trabaja. Yo creo que ustedes, los periodistas, como nosotros nos vestimos de rojo, piensan que somos Liverpool. La verdad, es que cada vez me sorprende más, para mal, por supuesto, ¿no?
0: Vaya tío, ¿no? Podríamos decir en cualquier pueblo de España. Bueno, en la revancha, la cuestión que el Cienciano fue con el 6-1 a favor a la cancha del Botafogo, que como contrapartida, les explico, Cusco, donde reside el Cienciano, está en la altura. Tiene que bajar al llano y además la cancha del Botafogo es de pasto sintético. Pero con la victoria que había logrado de local fue más que suficiente. Por eso, a pesar de caer 1-0 a domicilio, le sirvió para poder clasificar e instalarse en cuartos de final de la Sudamericana, donde entre el 8 y el 15 de septiembre aproximadamente va a enfrentar al equipo uruguayo a doble partido, Montevideo Torque. Esta magnífica actuación internacional se contradice con el andar en el torneo local, donde está en el puesto 16 entre 18 equipos de la Liga Peruana. Tras la clasificación en el torneo internacional, insisto, sufrió una durísima derrota visitando al Sport Boys por 5-1. ¿Se imaginan que si tiene lengua filosa para el presidente de la Federación Peruana y para los periodistas, con sus propios jugadores, no iba a ser menos?
2: Estoy totalmente avergonzado porque esto es responsabilidad mía. Pedirle primero disculpas a la gente que vino de Cienciano porque no estuvimos a la altura del partido. Queda claro que cuando tienes dos competiciones y varía un poco el equipo o tiene que hacer algunas modificaciones, corre esta clase de riesgo, pero hay que cambiar el chip. Estamos totalmente en deuda con la gente de Cienciano, lo que es torneo clausura. Y si no despertamos pronto, este equipo, más allá de que hizo un gran apertura, va a ser muy difícil llegar a concretar los objetivos que tenemos marcados. Si hay alguno que piensa que conmigo va a jugar en puntita de pie, está muy equivocado. Pero bueno, ahora hay que estar tranquilo, los 5 goles ya están ahí. Mañana descansar y el martes volver a los entrenos porque tenemos un gran partido que es el
7: domingo.
2: El domingo contra Cusco, y te repito, tenemos pendiente el torneo clausura y el torneo y jugar de visitante, porque al final la gente dice ganan en Cusco nomás, y tiene razón, si donde vamos perdemos. Si no despertamos, estamos jodidos.
0: Bueno, algunos lo quieren comparar. No se rían, ¿eh? Con José Mourinho. Por estas maneras en sala de prensa, con los periodistas. Considerando, quizás, que es una manera de absorber la presión, de enfrentarse a la prensa, pero que en privado dicen que es absolutamente distinto con familiares y amigos. Digamos, una estrategia donde los focos lo apunten a él y no tanto a sus jugadores. Así como el actual técnico del Real Madrid le dicen el Special One, a Melgarejo lo llaman el Especial de Cusco, ciudad donde está el Club Cienciano. También están quienes dicen que deportivamente, como escuchábamos en uno de sus audios, depende mucho de la altura de la ciudad de Cusco para ganar, y que cuando juega a domicilio, los resultados son negativos. Sea como sea, tanto por su trabajo como entrenador, como por sus declaraciones, Horacio Melgarejo empieza a ocupar un lugar importante en el fútbol sudamericano. Y por eso tenemos esta historia que contar en la otra orilla. Conmebol. Y a título informativo, la Conmebol, saben que tiene como base de los torneos internacionales de equipos la Copa Libertadores, es decir, la Champions Europea, y tiene la Conmebol Sudamericana, la Europa League Europea. Todavía no tenemos un símil de la Conference League, pero no tardará mucho en el tiempo, ¿eh? La Conmebol, a través de Jorge Domínguez y el resto de los integrantes de la entidad, de ver cómo se puede proyectar. Dicho esto, los quiero poner en autos, porque en este primer programa que transita justamente la semana donde no hay torneo internacional, después de que se jugaron los octavos de final, los pongo en autos. La Copa Libertadores va a jugar sus cuartos de final a partir de la próxima semana. En 15 días se van a definir quiénes pasan a la semifinal, obviamente. Fluminense va a recibir a Platense de la Argentina, Fluminense de Brasil. Palmeiras, también de Brasil, recibe a la Liga de Quito de Ecuador. Atentos con esta llave, porque el Palmeiras es un equipo impresionante. La Liga de Quito es muy bueno, pero además va a definir la serie en casa, en la altura de Quito, que les digo que tiene sus complicaciones. Estudiantes de La Plata de la Argentina recibe a Corinthians de Brasil. E Independiente del Valle de Colombia va a recibir a otro equipo brasileño, que es el Flamengo. Como les dije, en la segunda semana se invierten las condiciones de local. Como verán, la Copa Libertadores tiene en esta instancia 4 brasileños, 2 argentinos, 1 ecuatoriano y 1 colombiano. Con respecto a la Conmebol Sudamericana, estos cuartos de final, que también se van a jugar a partir de la próxima semana en el Estadio Metropolitano Roberto Meléndez de Barranquilla, Colombia, les recuerdo, será la final de esta Sudamericana el 21 del 11. Y el 28 del 11, que me olvidaba decirles, en el Centenario de Montevideo se define la Copa Libertadores. Bien, volviendo a la Sudamericana, ¿quiénes han quedado en pie para estos cuartos de final? Boca Juniors de la Argentina recibe a San Pablo. Mamita, cómo va a temblar la bombonera. Santos de Brasil, el Santos de Neymar, recibe Atlético Mineiro, también de Brasil. Aquí va a quedar uno. Cienciano. Ah, ya veo que lo van a empezar a seguir después de haber escuchado la historia de su técnico Horacio Melgarejo, ¿eh? Va a recibir a Montevideo City Torque de Uruguay. E Independiente Santa Fe de Colombia, que acaba de armar un lío estratosférico, eliminando a River Plate y dejándolo sin técnico, va a recibir a Vasco da Gama. Insisto, después, la segunda semana, se invierte en la condición de local. La Sudamericana tiene 4 brasileños, 1 equipo argentino, 1 peruano, 1 uruguayo y 1 colombiano. Como verán, entre ambas competencias sudamericanas quedaron 16 equipos vigentes, 8 brasileños, 3 argentinos, 2 colombianos, 1 ecuatoriano, 1 uruguayo y 1 peruano. Es decir, el 50% entre las dos competencias son brasileños. Esto viene repitiéndose a lo largo de las últimas temporadas, con lo cual será un tema para tratar con colegas, con protagonistas, más adelante, para saber por qué hay esta superioridad de los conjuntos cariocas sobre el resto de Sudamérica en lo que tiene que ver con estas competencias de equipo, pero sin embargo, desde hace bastantes años ha perdido poderío a nivel de la selección, de la canarina, de la pentacampeona del mundo. Pero será tema para otros programas de En la Otra Orilla. Por el momento, les dejo el cuadro de Copa Libertadores, cuarto de final, y la misma instancia para la Conmebol Sudamericana.

Impresionante, persiana americana, madre mía, va a ser también parte de nuestro programa en la otra orilla, que hoy está poniendo el puntapié inicial en Radio Marca cada madrugada de los martes, pero sabés que lo podés escuchar a través de las aplicaciones el día y horario que quieras, este programa que semanalmente vas a tener todos los martes con la información del fútbol de Sudamérica, de la CONCACAF, bueno, todo lo que tenga que ver del otro lado de la orilla, lo vas a tener también en Radio Marca cada semana. Y ayer, hablando de Sudamérica, otro de los clásicos más importantes, más viejos que tiene el continente es en Uruguay, nada más ni nada menos que Peñarol, el Mil Rayitas, enfrentando a Nacional, a Nacional de Montevideo, el Bolso, como le suelen llamar, en un estadio impresionante. Fue Peñarol el local, un estadio nuevo que tiene apenas algunos años, ya no se está jugando en el viejo y mítico Centenario de Montevideo, pero también tiene toda una historia este clásico que en esta oportunidad terminó en favor de los blancos, de Nacional, que ganó 0-1 con un gol de tacón. Nada más ni nada menos, y que con el primer tiempo el gol que se convirtió en esa etapa le permitió al visitante poder afianzarse en el campeonato, dejarlo a su eterno rival muy atrás en la clasificación. Francisco Calvo, a los 24 de la primera parte, le dio el 0-1 para la alegría de todos los hinchas del Bolso, nada más que en el estadio Campeón del Siglo, como llaman los de Peñarol a su nuevo y remozado estadio. Pero también el fútbol sudamericano tiene una competencia no solamente importante por lo que tiene que ver deportivamente, sino también económicamente, porque la Copa do Brasil, nada más ni nada menos, reparte cerca de 15 millones de dólares, con todo lo que eso significa, y presenta año a año grandes partidos, grandes clásicos, y en este momento, en esta semana, hoy precisamente, esta noche van a empezar los cuartos de final, o mejor dicho, van a continuar los cuartos de final, porque ya la semana anterior se han jugado los partidos de ida. Y hoy martes, para quien esté escuchando en este momento, martes, Atlético Mineiro recibe a Cruzeiro. Cuando jugaron en Cruzeiro, igualaron 1-1. El partido va a ser a las 21, hora local, cerca de las 3 de la mañana, hora europea. Para el día de mañana, miércoles, en los cuartos de final de vuelta queda Santos de Brasil, donde juega Neymar, nada más ni nada menos, recibiendo a Palmeiras, que le ha ganado en el partido de ida 3-0, con lo cual viaja a Santos con una ventaja bastante considerable. Los cuartos de final tienen también el día miércoles a Vitória, que perdió 0-1 en su visita a Vasco da Gama, con lo cual necesita revertir este resultado. Y el último partido de la vuelta de cuartos de final de la Copa do Brasil, como les gusta llamarlo, queda para Grêmio e Internacional, que no se sacaron ventajas en la ida. Allá en Internacional igualaron 0-0. Y van a jugar en esta semana el pase nada más ni nada menos que a la semifinal de la Copa de Brasil, que tiene tanta importancia para los equipos brasileños que de vez en cuando, los que no tienen una plantilla muy holgada, muy, muy grande, suelen dejar de lado a veces la liga, algunos partidos, para dedicarse de lleno a esta competición, que no solamente te da un título si lo ganás, sino una fortuna, una montaña de dólares que permiten manejarse con cierta tranquilidad en temporadas siguientes, sobre todo en un campeonato o en un país donde prácticamente entre liga, copa, más todos los representantes que tienen en Sudamericana y en Copa Libertadores, casi que juegan absolutamente todos los días. Así que no se lo pierdan los que les gusta madrugar, los que están trabajando. Martes tienen Atlético Mineiro Cruzeiro, nada más ni nada menos, de Belo Horizonte. Mañana miércoles, reitero, Santos Palmeiras y Vitória Vasco da Gama. Y el jueves cierra lo que tiene que ver con los cuartos de final, Grêmio de Porto Alegre recibiendo a Internacional. Ya volvemos.

Estamos llegando a la parte final de esta primera presentación en La Otra Orilla por Radio Marca. Yo me siento plenamente agradecido, la verdad. Como dije al principio, a Javi Amaro, nuestro gerente de contenido, a Yanela Clavo, la subdirectora, por supuesto a Raúl Varela, como decía, con el que trabajo semanalmente en la tribu que conduce, también en cada transmisión, y a cada compi, que la verdad que hacen de la radio una potencia, no solamente en España, sino también en el mundo. Así que iniciar hoy el camino de este primer programita para llevarles todo lo que tiene que ver con el fútbol cruzando el Atlántico, para mí es un verdadero placer. Pero no todas son rosas en el fútbol de esa parte del continente, porque también hay, como en España, que muchas veces nos quejamos, actuaciones arbitrales que no condicen con lo que debiera ser, aun cuando están ayudados cada día más con la tecnología, con el VAR, pero que siguen metiendo la pata, o que cuando no la meten, el que está mirándolo por los televisores lo invita a también compartir un error. Y esto fue lo que pasó este último fin de semana en el fútbol de argentino, donde después de una serie de errores en distintos partidos, con distintos protagonistas, en el que tuvo que ver con Deportivo Riestra y Vélez Sarsfield dirigido por los mellizos Guillermo Barros Schelotto, de muy buena performance en lo que va de la temporada, pero también una pareja de mellizos que siempre han sido explosivos en sus declaraciones, en sus formas, ya como jugadores.

0: visitante que le permitía colocarse primero en su zona y estar en zona también de clasificación a la próxima Libertadores. El árbitro convalida la falta, el árbitro es Nazareno Araza, pero desde el VAR, después de una revisión, Diego Ceballos, el árbitro VAR, lo llama para que viera una supuesta falta. Es cierto que esto es radio, no podemos estar mostrando, pero ténganme fe, y lo podrán leer en los distintos medios, aunque cuando escuchen el final se van a dar cuenta que no hace falta verlo. Lo mandó a revisar la supuesta infracción sobre el jugador de Riestra y este se apichonó, no convalidó el gol, le hizo caso a su compañero, lo anuló y el partido, en definitiva, terminó 1-1. Hasta aquí una historia normal de las que suelen pasar en el fútbol, tanto de España como de Sudamérica. Pero al término del encuentro, aclarándoles que Guillermo Barros Schelotto, durante los 90 minutos por las protestas, fue expulsado, la reglamentación de la Federación Argentina implica que automáticamente hasta ese mismo partido no puede ir a conferencia de prensa y debió ir su hermano, su mellizo. Pero en el pasillo de camino le dijo a su jefe de prensa: no me rompas, yo voy igual. Bueno, será sancionado económicamente, no más que eso. Y fue a la rueda de prensa para regalarnos, Guillermo Barros Schelotto, estas declaraciones.
1: La expulsión fue un insulto al aire, pero lo tomó como propio. Entiendo que a veces pasa. Y en el juego creo que Vélez jugó muy bien, como lo viene jugando hace más de un año. Y lo único que voy a decir del árbitro, creo que tanto Araza tiene la responsabilidad como Ceballos en el VAR, de que Vélez no esté puntero. Me da tristeza que se haya resuelto así el partido, que no se haya resuelto en la cancha. Nada más, la verdad, es un día triste. La verdad, no. Vélez hoy debiera estar en la punta y no lo está. Y creo que Araza y Ceballos no tienen que dirigir nunca más, ni en campo ni en VAR, a Vélez Arfield. Creo que el hincha de Vélez se merece eso. Hoy Vélez no está puntero por eso. Vélez hizo todo en la cancha para quedar puntero. Porque dentro de 20 días vamos a decir que tuvimos la posibilidad de llegar a la punta y va a quedar en el aire esto. Y hoy Vélez mereció ganar. Lo hizo en la cancha. Lo hizo en la cancha. La verdad es un día triste.
0: Bueno, y a Guillermo Barros Schelotto casi que le podríamos decir que la AFA, la Federación Argentina, le cumplió el deseo. No sabemos si más adelante, en el futuro, va a volver alguno de los dos, o los dos, a algún partido de Vélez Arfield. Lo cierto que es que en una decisión express, 5 horas después de terminado el encuentro, ¿cómo habrá sido el error, horror del VAR que también llevó al árbitro principal a no convalidar el gol de Vélez, que la AFA suspendió a los dos árbitros por tiempo indeterminado y a la espera del informe correspondiente? Cosa que, les digo, yo no recuerdo que haya pasado, por lo menos en el fútbol argentino, en estos tiempos. Pero bueno, para ir terminando con estas declaraciones, ustedes supongo que con la historia que contar de Horacio Melgarejo, el técnico de Cienciano de Perú, con esta más breve de Guillermo Barros Schelotto, tienen como una cuotita para este primer programa. Pero no quiero dejarnos que nos vayamos sin escuchar a Alfredo Arias, entrenador uruguayo, él, del Junior de Barranquillas. Empataron 1-1 el último fin de semana como local. En este campeonato su actuación, la del equipo, digo, no es muy buena, sinceramente, pero tiene antecedentes muy buenos. Lo escuchamos a Alfredo Arias.
2: Profe, ¿qué argumentos puede esgrimir usted en estos momentos para mantenerse al frente de este proceso? Sabiendo que el equipo no ha ganado en 7 partidos, 5 de liga, 2 de copa, profe, y además muestra una involución futbolística alarmante, como hoy en el primer tiempo, más allá de la mejora en el segundo.
3: ¿Qué argumento? Que tengo contrato. Tengo trabajo. Creo que he hecho un trabajo serio, creo que he sido honesto, creo que soy digno. Y aunque vos no quieras mirar los resultados anteriores, en un año ganamos 2 títulos. Y yo estuve ahí. Cuando yo llegué había 10 títulos en 101 años. ¿Verdad? Cada 10 años un título.

0: En un año gano dos. Y aunque vos digas, no miremos el semestre pasado, el semestre pasado y el anterior estuvimos en problema. Yo vine acá también, te enfrenté a vos, ¿verdad? Dije, después no vaya a haber ser que quiera y no hay lugar. Pero vos tenés lugar todavía, viste, estás acá. Si fuera por lo que opinabas en aquel semestre, ya te tenías que haber renunciado también. ¿Qué argumento tenés vos, después de lo que dijiste el semestre pasado, para venir ahora a cuestionarme y a exigirme a mí? Entreno todos los días, trabajo, tengo una familia y tengo cinco familias atrás mío. ¿Qué argumento? Todos esos. Gracias, señores.
1: Vaya altura de el míster Alfredo Arias, del Junior de Barranquilla, para contestarle sin ningún insulto al colega, que la verdad evidentemente es por los dichos, por la pregunta, pero por las respuestas del entrenador, tienen ese ida y vuelta desde hace un tiempo, aún en la etapa ganador del Junior, como en esta que no le está yendo tan bien. Pero bueno, de estas historias, de estas cuestiones en rueda de prensa y también ante los micrófonos, seguramente en este programa vas a tener muchas cada día o cada semana. Así que nos quedamos con estas primeras aproximaciones para que vayas conociendo personajes que a lo mejor no te son tan habituales todavía porque estás muy compenetrado del fútbol europeo, y por eso junto con Radio Marca hemos decidido traerte todo lo que tiene que ver con el fútbol en la otra orilla. Hacemos un alto en el camino para ir despidiéndonos de este programa. Justamente con una noticia que en la Argentina, y yo como argentino, sabíamos que estaba próxima a llegar, pero que no sabíamos qué iba a ser en estos momentos.

Y bueno, vamos llegando al final del primer programa. Espero que vaya siendo de su agrado y iremos mejorando semana a semana. Decía que es el final del primer programa en La Otra Orilla y desde La Otra Orilla llegó en las últimas horas la comunicación, la información, el mensaje que sobre todo en Argentina sabíamos que era más pronto que tarde, pero nunca deja de ser doloroso. Lionel Messi anunció su retiro de la selección argentina. En la final que se llevó España del Mundial de Fútbol fue su última presentación con la Celeste y Blanca. Seguramente habrá algún partido homenaje en el momento que la federación y los compromisos de Lionel encuentren. Pero se nos va una leyenda que por suerte nació en Argentina, pero que por supuesto es parte total del fútbol mundial. El 31 de agosto, Leo Messi le dijo adiós en forma definitiva a la selección argentina, cumpliendo 207 partidos internacionales, realizando 125 goles, nada más ni nada menos, y con un palmarés que tiene como campeón del mundo en Qatar 2022, como campeón de la finalísima también en el mismo año, la medalla de oro en los Juegos Olímpicos de Pekín 2008, campeón de las Copa Américas de 2024 y 2021, y también 6 participaciones en Copa del Mundo. 21 goles anotados, 6 participaciones en Copa América y 13 goles convertidos. Capitán de la Argentina en 3 finales, nada más ni nada menos. Brasil 2014, Qatar 2022 y en Estados Unidos, México, Canadá 2026, como todos ustedes saben. Superando en este particular registro a leyendas como Pelé, el propio Diego Armando Maradona o Mataus, nada más ni nada menos. Para ir finalizando, otros récords de Leo Messi con la Argentina, el hat-trick más veterano en la historia de los mundiales, 38 años, 357 días, ante Argelia. 6 mundiales jugados, solamente igualado por Cristiano Ronaldo y Guillermo Ochoa. Máximo goleador argentino en la historia de los mundiales, por delante de Batistuta, Diego Maradona, Guillermo Stabile, Mario Alberto Kempes y Gonzalo Higuaín. Es el máximo anotador sudamericano en Copas del Mundo. Ronaldo con 15 es el que está más cerca de los 21 de Leo Messi. Más partidos jugados en mundiales, 34. Y para finalizar, así no me pongo a lagrimear, máximo asistente en Copas del Mundo. 12 pases de gol en estas copas internacionales, uno más que Fritz Walter de Alemania. Hasta acá ha llegado la primera presentación en Radio Marca de En la Otra Orilla, de la mano de Javier Fernández, que me ha dado una mano desde la dirección técnica, y también ha llegado a final de Leo Messi en la selección argentina. El sueño del pibe con la Celeste y Blanca ha llegado a su fin. Nos reencontramos la próxima semana. Gracias por estar.

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1: Y 8 minutos de la mañana, después de 40 minutitos de mercado de fichajes, en el penúltimo día en el que estos se pueden producir, llega el momento del debate para hablar largo y tendido de lo que ha sido esta jornada liga, a la que todavía, insistimos, le faltan dos partidos: un Club Atlético Osasuna Getafe y un Fútbol Club Barcelona Rayo Vallecano. Ricardo Sierra, ¿qué tal? ¿Cómo estás?
2: ¿Qué tal? Muy buenos días, chicos.
1: Victoria por la vía rápida del Real Madrid. ¿Te convenció algo más? ¿Vas viendo evolución, progreso?
2: Bueno, sí, evoluciona favorablemente, ¿no? Por decirlo de alguna manera, pero sí, sí, me convenció la primera parte. Es verdad que le vimos algunos minutos, fíjate, si tú dices precisamente en esa evolución, los tres primeros partidos, que son los que podemos analizar del Madrid, pues fueron 25, 30 minutos buenos frente al Español. Fue una segunda buena parte en el segundo partido, y ahora en el tercero contra la Real Sociedad, y ahora en el tercero, yo creo que fue una primera parte donde el Madrid ganó muy fácil, ganó bien, ganó contundente, y sobre todo yo creo que ahí sí que empezó a convencer. Si tú extrapolas esa primera parte contra el Málaga y dices, esto es lo que quiere el Real Madrid y esto es lo que vamos a ver durante la temporada, pues pinta muy bien.
1: Es un tipo de victoria que no sorprende en el Real Madrid, en Santiago Bernabéu, ante un recién ascendido. ¿Qué tal, Javi Casquero? ¿Cómo estás?
3: Hola, buenos días.
1: Pero es verdad que estos últimos años le ha venido costando tener partidos así. Sé que parece una tontería y tampoco quiero hacer de más lo que es ganar un equipo, por ejemplo, con muchas bajas en defensa, inexperto y demás, pero es que al Real Madrid en el Bernabéu le ha costado mucho todo, siempre, en estos últimos dos años.
3: Sí, las últimas temporadas, sobre todo porque empezaba la Liga perezoso. Era el adjetivo, ¿no?, para poder calificar a este Real Madrid. Y sin embargo, ahora mismo tiene dos futbolistas que han entrado en ebullición. O sea, lo que estamos viendo de Bellingham y de Mbappé me está encantando. Futbolistas con muchísima hambre, con estado de forma altísimo, y que esa pegada está simplificando mucho luego todo lo que quiere hacer Mourinho con este Real Madrid, sobre todo desde el trabajo colectivo. Yo creo que todas sus declaraciones van encaminadas al equipo y a lo que quiere defensivamente, y ya no se está metiendo en sus declaraciones, oye, hay que priorizar también la portería cero, tiene mucho mérito el trabajo, que lo individual y la pegada, porque sabe que eso lo tiene.
1: ¿Qué tal, Miguel Ángel Román? ¿Cómo estás?
4: Muy buenos días, de maravilla. Aquí tomándome un café y charlando un rato con vosotros.
1: Te escucho bastante mal. Vamos a intentar probar de nuevo la conexión, porque parece que está en un púlpito.
5: Está pontificando.
1: Sí, es algo que a mí no me incomoda.
5: O el señor.
1: Pero claro, no vamos a hacer competencia a Radio María.
5: No. Encima están empezando temporada hoy.
1: Estaría bastante feo. Al final, esto que comentaba Javi Casquero sobre el rendimiento de Mbappé y de Bellingham va a misa. Si es que, por eso lo decía antes, ha ganado pocos partidos el Real Madrid por pegada, por contundencia, porque tiene mejores futbolistas. Es que no hay que reducirlo solo a eso, pero este tipo de partido tiene que solucionarlo de esa manera.
6: Sí, sí, sí. Y es que hasta hace no tanto, la temporada pasada, este tipo de partidos al Real Madrid se le complicaban en muchos casos.
5: Una barbaridad.
6: El rival empezaba a crecer, el Madrid no podía pararle los pies porque no sabía muy bien cómo conseguirlo, y al final terminaba sufriendo, se le terminaban escapando puntos. Sí, creo que ayer es la imagen del equipo que quiere construir José Mourinho. Un equipo fiable en el día a día liguero. Justo. Que resuelva los partidos por la pegada que tiene, y luego ya pues ir creciendo con el paso de las semanas.
5: Y esto lo ha comentado mucho Miguel, que en esa primera etapa de José Mourinho el Real Madrid pisaba mucho el acelerador en las primeras media hora, de ser un equipo muy agresivo a partir de ahí, y creo que lo estamos viendo y nos estamos encontrando una versión del Real Madrid que, queramos o no, es capaz de solventar el partido pues en eso, en 20 minutos, 30 minutos de inspiración, y luego a partir de ahí hacer una actuación más coral que lleva al equipo a la victoria.
1: Como viene haciendo el Barça, es que en un calendario tan apretado, tan exigente,
5: o dosificas,
1: no puedes vivir todos los partidos los 90 minutos intentando ganarlo en el 91, Ricardo. O sea, si eres un equipo de menos nivel y menos aspiraciones, pues bueno, es lo que toca. Pero si eres un Madrid o un Barça, tienes que solventar ciertos partidos, insisto, por la vía rápida.
2: Total. Sí, es verdad que la asignatura de estos tres primeros partidos era sacarlo 3 de 3, los 9 puntos, y esa es la idea, porque ahora vas a empezar con la exigencia. Ya la semana que viene empieza la Champions, empieza este fin de semana el partido contra el Betis. Quiero decir, va a ir subiendo, se va incrementando. ¿Qué sucede? A mí me sorprendió, por ejemplo, que del primer al segundo partido no hiciera cambios en la alineación, ¿no? Que no rotara. Es verdad que había utilizado los 5 cambios, también los voy a utilizar en el segundo. Ayer me sorprende que hace 5 cambios y luego no agota los cambios, que mete solo 3, pero van entrando los jugadores y van teniendo minutos. Eso en cuanto a la exigencia. Porque a mí la primera parte es que el Madrid apretar el acelerador, lo que decía Javi Casquero, desde el primer minuto, ¿no? Y es apretando mucho arriba, es con circulaciones rápidas, que yo sobre todo, que es lo que destaco de diferencia del Real Madrid con temporadas pasadas. Esa circulación rápida en los metros finales, que es lo que no tenían estos últimos años y que es lo que hacía que se atascaran los partidos. Claro. Y cuando el partido se te atasca y ya no tienes fluidez y encima el físico va disminuyendo, te cuesta mucho más.
1: A ver. Miguel Ángel Román, arzobispo de España. ¿Qué tal?
6: Segundo intento.
7: Buenos días, a ver si se escucha ahora un poco mejor, no sé. Que... Sí.
1: No, bien, culpa mía, Román. Sí, si tú tienes corriente de voz, por eso desperdiciarla, Román, pues estaba feo.
7: Para algo bueno que tengo, imagínate.
1: Oye, ¿qué te pareció el partido del Real Madrid y qué te están pareciendo estas primeras tres jornadas donde pues la dificultad la podemos tildar de moderada si hacemos un pack, ¿no? RCD Stadium, recibir a la Real Sociedad y este partido contra el Málaga, que era a priori el partido más sencillo, pero que, digamos, ha ido resolviendo cada vez mejor.
7: Me gustó y me está gustando el Madrid, que además va aumentando la calidad de sus minutos de juego a lo largo de estas tres primeras jornadas. Y sobre todo a mí hay una cosa, creo que se está notando el efecto Mourinho de alguna manera, porque si haces un análisis de lo que fue la alineación del Madrid en el día de ayer, a excepción de Cucurella, es una alineación que podría haber alineado Xavi Alonso o Álvaro Arbeloa la temporada pasada. Y sin embargo, a pesar de esto, a pesar de que hay 10 jugadores que estaban en la plantilla del Madrid la temporada pasada, pues me parece que la actitud es totalmente distinta y sobre todo eso, la predisposición a la hora de hacer cosas que el Madrid la temporada pasada no hacía.
6: Y luego, para el Madrid la vida es mucho más sencilla con este nivel de Bellingham y de Mbappé, especialmente del primero ayer, porque cuando parecía que el partido se le estaba empezando ya a atascar al Madrid, porque el Málaga empieza a defender ordenadito después de esos primeros minutos donde se quiere soltar un poco más, cuando parecía que el Madrid se estaba empezando ya a atascar con la pelota, y yo al menos viendo el encuentro digo, joder, pues hoy no entiendo muy bien si el Málaga va a defender tan atrás, que no esté ni Bernardo ni Güler, al menos uno de los dos, que no esté sobre el campo para agilizar un poco el juego, aparece Bellingham y se inventa ese golazo. Claro, una vez ya te pones por delante en el marcador, para el Madrid la vida es mucho más sencilla, y contar con este nivel de Bellingham, que es que está peletórico en todos los sentidos, pues claro, mucho más fácil.
3: Y la definición es luego de Mbappé. Todos los goles, si recordamos, están siendo dentro del área, cuando estábamos acostumbrados a ver un Mbappé que definía mucho desde la frontal, que esperaba siempre el pase atrás, y sin embargo está siendo agresivo en área, en ese desmarque en el último tramo donde puede ser decisivo, incluso goles desde el costado derecho con ese centro de Arnold también, y el remate de nuevo de Mbappé dentro del área del primer contacto. Bueno, situaciones del juego en el que va mejorando el Real Madrid. Me está gustando más la presión tras pérdida que la presión adelantada. En presión adelantada está intentando Mbappé irse con central zurdo, intentan que haya una salida por el perfil de Vinicius, donde Vinicius ya va a condicionar con uno de los centrales, y es Cucurella el que está saltando muy alto contra los laterales rivales. Ya lo vimos también con Carreras en las primeras jornadas, y esa es la manera que tiene el Madrid de presionar en salida de balón. ¿Qué sucede? Que cuando te giran ahí, de nuevo vemos que los dos jugadores, tanto Vinicius como Mbappé, se quedan desconectados, y vamos a ver cómo consigue engrasar esas situaciones defensivas el Real Madrid de Mourinho.
2: Déjame que te diga dos cosas sobre la presión, porque estamos hablando y destacando a Bellingham, porque está siendo protagonista este inicio de temporada, pero claro, sobre todo lo estamos viendo porque le estamos viendo cerca del área. Ayer hubo dos jugadas puntuales que a mí me llaman la atención. Una es en un retorno defensivo que tiene que hacer y que termina bloqueando un disparo en la frontal del área y termina broncando, no sé exactamente a quién, ¿sabes? No sé si es a alguno de los doble, no sé si es a Camavinga, no sé si es a Valverde, no sé si es a Cucurella, porque tú dices que había saltado alto, no sé con quién exactamente, pero se cabrea. Eso significa, quiero decir, que lo tienen trabajado. Si tú echas una bronca a un compañero porque no ha hecho lo que tenía que hacer, es que eso está trabajado, al menos la idea que tienen que hacer. Por lo tanto, ya hay un punto de partida de ahí. Y luego, sobre todo, lo que tú estás diciendo, por ejemplo, en la jugada en la segunda parte también, en la que dispara el balón ese con la izquierda al palo, la recupera él. En la frontal, sí. Es él el que recupera en esa presión adelantada y recupera él, luego va Vinicius, termina el balón. Quiero decir que esa presión que tú dices que está haciendo el Real Madrid, aunque no termine de convencer a jugadores como Mbappé, como Vinicius, pues, oye, porque al final no lo tienen interiorizado, pero yo sí que le veo en algunas fases al menos molestar, ¿no? Esa parte de molestar ya lo están haciendo.
3: Sí, lo comentaba Mourinho, que había jugadores que tendían una función y otros jugadores que sí que son, les pide quizás más agresividad en esas situaciones de presión, quizás quizás Mbappé y Vinicius los limita más sus funciones de emparejarse con centrales, y todos los demás son los que tienen que estar muy atentos en las vigilancias ofensivas. Con Cucurella y con Konaté eso lo ha mejorado muchísimo, y luego cómo se activan sobre todo Bellingham, Valverde en esa función también, que es un jugador cuando tiene la pelota que prácticamente no participa, y luego cuando no la tiene sí que es muy agresivo en esa situación.
1: De todas formas, Javi, el tema de la actitud que comentaba Román, y estoy de acuerdo y a tope con ello, porque el año pasado hablamos mucho de actitud, de aptitud y de táctica, ¿no? De las tres patas. Creo que esto se está notando porque lo enfocamos todo, lo dije la semana pasada, al trabajo defensivo, a presionar, a currar. Bien, de acuerdo. Pero es que yo donde más lo estoy notando es en ataque.
5: Quiero decir,
1: a Mbappé y a Vinicius pedirle ciertas presiones pues va a ser complejo. Ahora bien, pedirles que no la pidan siempre al pie, como claro. pasaba el año pasado, que se mueva, que ocupen diferentes alturas, que puedan ser agresivos al espacio, eso es necesario. De hecho, creo que a Vinicius le está costando. Vinicius creo que sigue en ese mood de me tiene que llegar el partido a mí y luego no me voy del rival, ¿vale? Creo que Vinicius está por debajo del Real Madrid, pero Bellingham y Mbappé, Javi, se están moviendo mucho más sin pelota, están trabajando mucho más para ayudar al equipo en fase ofensiva, y creo que eso es clave, porque la pelota se mueve a alta velocidad por dos cosas: el pase, y ahí no tienes grandes pasadores, o la movilidad, y ahí sí que tienes futbolistas que pueden hacer mucho daño en ese sentido.
3: Sí, tienen mucha movilidad y luego muy agresivos hacia adelante. También es que muchas veces se entiende la agresividad cuando no tienes la pelota, pero es que cuando tienes el balón también tienes que ser agresivo para ocupar unas posiciones en las que cuesta un esfuerzo. O sea, el jugador normalmente quiere ser cómodo porque es más fácil pedirla al pie y cuesta más tirar un desmarque con la opción de que no te la den. Bueno, pues el Real Madrid sí que está haciendo determinados esfuerzos que creo que va en beneficio también del colectivo, y luego hay una parte del juego que creo que todavía no domina, que es la de descansar con balón. Creo que ahí es donde le falta todavía poder dominar los encuentros, porque no se puede vivir todo el encuentro con vértigo, y sí que intenta matarlos después de esos inicios en los que es superior al rival, se pone por delante del marcador a través de contraataques. Se repliega al Real Madrid y con contras, con ese vértigo que tiene, pues sentenciar los encuentros. Esa otra fase del juego es la que le faltan quizás los centrocampistas para dominar, que en muchos partidos lo va a necesitar.
1: Román, ¿no ves a Bellingham con un puntito de soltura, agilidad, frescura muy superior a, o sea, parecido a la del Mundial, pero muy superior a la de los últimos
5: años? Parece que ha descansado en el Mundial.
1: Sí.
7: Sí, yo creo que el Mundial le ha debido dar un chute de confianza importante, sigue en esa misma línea. Y a mí lo que me recuerda es al Bellingham de la primera temporada, que todo el mundo esperaba un gran futbolista y que acabamos descubriendo una estrella, ¿no? Y ha empezado de esa manera, con esa soltura y sobre todo con esa facilidad para hacerlo todo, con una superioridad, sobre todo física, que es increíble, teniendo en cuenta que jugó el Mundial y que Inglaterra pues avanzó y mucho en la Copa del Mundo, ¿no? Para mí está siendo la gran sorpresa positiva del Madrid en este arranque de temporada, y ahora lo que hay que ver es que todo esto, la sensación es que el electroshock Mourinho ha tenido efecto en el Madrid, cosa que por ejemplo el electroshock Alonso la temporada pasada pues no lo tuvo, ¿no? O no lo tuvo de la misma manera. Y ahora hay que ver, a medida que vaya pasando las jornadas y sobre todo cuando lleguen los primeros exámenes exigentes, si todo esto ha cuajado lo suficiente como para que el Madrid eleve su suelo competitivo, ¿no? Yo creo que la primera cita importante es el derbi en Madrid.
1: Exactamente, que fue donde el año pasado se empieza a romper un poquito.
3: Tiene todo, Inter, ¿verdad? También en Champions.
1: Sí. Por cierto, que leía que el Madrid tiene tres futbolistas sancionados para ese primer partido, porque en el último partido de la pasada Champions expulsan a Camavinga, Bayern, ya lo sabemos, pero expulsan también a Bernardo Silva, precisamente ante el Real Madrid, y el otro jugador es Arda Güler. Así que le expulsan, creo que una vez ya acaba el partido, no sé qué historias. Así que simplemente por comentar el detallito. Os voy a hacer un pequeño juego, ¿vale? Venga, son dos preguntas, pero la segunda no os la hago si vosotros no queréis que os la haga, ¿vale?
5: Vale.
1: Jope, claro. La primera, ¿cómo estás hoy? Pero es respuesta de sí o no, o sea que tampoco os voy a pedir aquí que desarrolléis. ¿Es demasiado pronto para preguntaros si va a ser una liga de 100 puntos?
5: No.
6: Sí.
5: No. Sí lo va a ser.
1: No, a ver, es que ya... Vale, la pregunta es si es demasiado pronto para preguntarlo.
5: Yo he dicho que no y luego he dicho sí lo va a ser.
1: No. ¿Román?
7: Yo creo que sí, que es pronto.
1: Bueno, por 3-2 gana el que no es demasiado pronto, así que os la hago.
6: Venga, a ver.
1: ¿Liga 100 puntos?
6: Sí.
2: Sí.
5: Sí.
2: Sí.
1: ¿Román?
2: Es demasiado pronto.
7: A ver, he dicho que es pronto como para mañana.
5: Ya, bueno, estoy aquí. Ya la molará que dijera.
1: La democracia, sí, sí, Román, venga. Tú puedes votar a X partido, a ver, pero si tus vecinos votan a otro, pues macho.
7: Vale. A ver, yo creo que Barça y Madrid tienen muchos números de poder, no sé si alcanzar esa cifra, pero una muy aproximada, sí.
1: Vale, forma de no de intentar regatearme, pero decir que sí.
5: Está bien.
1: A la vuelta, os pregunto por el Atlético de Madrid, si la Liga se va a 100 puntos, lo va a tener complicado. Ahora bien, si juega como el otro día en la primera parte en el Ramón Sánchez Pizjuán, pues igual a 100 no llega. Pero desde luego, a superar la barrera de los 80 que nosotros la habíamos marcado como primer objetivo, está claro que sí.
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9: Buenos días, Pizarrita. Saludos desde Tilburg. A mí realmente lo que me gustaría comentar es la dicotomía valenciana. ¿Alguien me puede explicar cómo el Valencia, con todas las opciones que ha tenido, las cualidades que tiene, está en la situación que llegamos ahora, y cómo el Levante viene de ganarle 5-2 al Real Betis, un equipo que está luchando por Europa?
1: La dicotomía se explica muy fácil: uno trabaja bien, otro trabaja mal, lo cual no significa que el Levante vaya a ganar por delante.
9: Y desearme suerte con el curso de UEFA Licencia C.
10: Hola, Pizarrita.
5: Suerte.
10: Como celtista, para mí esta jornada y bueno, la anterior, se resume en una frase que dijo Andy Bernard en The Office.
5: ¿Ah?
10: Ojalá hubiera una manera de saber que estos son los buenos tiempos antes de dejarlos ir.
5: Justo.
10: Que sirva también para nuestros vecinos del norte y que disfruten ahora de lo que están viviendo. Venga, un saludo.
1: Bonito. Yo, muy citando bien a Andy Bernard, no esperaba una gran declaración, una gran cita.
5: No, esa frase es tremenda.
1: Muy, muy, muy buena.
5: Bueno, venga, que pedimos participación en el 628269092 a los siguientes para que nos dejen su titular de lo que quieran destacar de la jornada 3 de Liga.
1: Uno de los objetivos, Román, que le poníamos al Club Atlético de Madrid esta Liga era jugar mejor fuera de casa. Bueno, el otro día ante el Sevilla en el Sánchez Pizjuán, yo disfruté mucho, me lo pasé muy bien y creo que los jugadores del Atlético de Madrid también. Y como ellos se lo pasaron bien, pues el seguidor rojiblanco se fue a la cama diciendo: joder, qué gusto de ver al Atleti así.
7: Pues sí, la verdad es que sobre todo la primera parte fue una gozada. No sé cuánto tiempo hacía que no veíamos a un Atlético de Madrid con este rendimiento lejos del Metropolitano. Y la verdad es que a mí lo que me está sorprendiendo es que el Atlético de Madrid, con el verano que ha tenido a nivel interno como club y con todos los líos, sobre todo el lío Julián, evidentemente, lo bien que ha arrancado la temporada y la confianza que está mostrando en los encuentros que ha disputado hasta ahora, con un futbolista que, bueno, yo creo que lo intuíamos todos desde hacía tiempo y sobre todo la temporada pasada, que es trascendental para que el equipo de Simeone pueda ser competitivo esta temporada y no se descuelgue tan pronto de la batalla por la Liga como es Pablo Barrios, ¿no? Porque ahora hablábamos de 100 puntos, no sé si el Atlético de Madrid está capacitado para alcanzar esa cifra, pero lo que sí que espero es que el Atleti no se caiga de la Liga tan pronto como, por ejemplo, le ocurrió la temporada pasada, que ya solo a estas alturas de la película, después de 3 jornadas, pues emitía unas sensaciones tan, tan malas que luego al final se acabaron consolidando y le acabaron dejando muy, muy, muy pronto fuera de la lucha por el título. Pero sí, está muy bien el Atlético de Madrid en este arranque de temporada. Además, los nuevos nombres funcionando muy bien y los viejos también. El de Pablo Barrios, por supuesto, y el de Baena, que sé que vamos a hablar de él, pues como líder, no sé si inesperado, pero sí como líder ofensivo del equipo rojiblanco. Así que siga así, porque creo que la Liga necesita eso, un Atlético de Madrid fuerte y un Atlético de Madrid que pueda discutirle a Real Madrid y Fútbol Club Barcelona el título. Cuanto más tiempo, pues muchísimo mejor.
5: En el caso de Baena, además, el otro día jugando por dentro, a nivel futbolístico me está gustando mucho lo que está haciendo Simeone en este arranque de temporada, de salir siempre con 3 atrás. El otro día se queda Marcos Llorente como tercer central, abre el campo por fuera, Grimaldo tiene mucha libertad por el costado izquierdo, una doble media punta, el punta... Me está gustando mucho a nivel futbolístico y ojalá tenga recorrido porque tiene muy buena pinta.
1: Decíamos que Bellingham parecía que había aprovechado el Mundial para descansar. ¿Se puede decir algo parecido de Alex Baena? Esto contaba su entrenador, Diego Pablo Simeone.
11: El año pasado creo que arrancó en un muy buen nivel, donde obviamente podíamos ponerlo en cualquier lado. ¿Se acuerdan que decíamos que nos respondía en cualquier lado? Creo que sin ninguna duda la confianza, la seguridad, la alegría, lo emocional del Mundial le vino muy bien. Y hoy hablábamos y le decía que eso sirva para potenciar todo lo que sos, porque es un jugador diferencial, pero lo necesitamos en este nivel. Y como lo demostró, le vamos a exigir que esté en este nivel.
1: Que el fútbol es un estado de ánimo, se ha dicho millones de veces, desde que por primera vez lo apuntó Jorge Valdano, pero es que este es un caso paradigmático.
2: Es que fíjate todo lo que dice, confianza, seguridad, alegría en lo emocional. No habla en ningún momento del aspecto físico, es verdad que tuvo muchas lesiones, no tuvo...
1: Ni de la táctica.
2: No, nada, ni de lo táctico ni de la calidad, nada, simplemente lo emocional. Yo creo que es un tipo que necesita sentirse protagonista y estar feliz para rendir, y lo estamos viendo. Lo vimos en la recta final, lo hemos visto en el Mundial y lo estamos viendo en este arranque, porque, oye, no tenemos nueve, tienes que hacer de nueve, tienes que entrar por dentro, tienes que ir a la banda. Cambio el partido el día del Málaga junto con Kangin. Cuando entraron, sí, era un partido completamente disputado. Entran Alex Baena y Kangin, cambia el partido por completo. Es de los más destacados frente al Villarreal, y desde luego la primera parte que se marca contra el Sevilla es descomunal, ¿no? Es un tipo que, si la cabeza está feliz, si él está alegre, si él está con confianza, pues ahí está el rendimiento.
5: Desde luego, y además que sea ese nivel de protagonismo, que le estén saliendo tan bien las cosas, no va a hacer más que retroalimentar todo ello, y además, viendo que el equipo está disfrutando mucho de la presencia de los mediapuntas, de gente de tanto talento y sobre todo maquillado todo lo que se estaba generando en el exterior del club, ¿no? A mí me parece que el inicio no puede ser mejor.
7: Es que hay decisiones que te cambian. Perdona, Javi.
1: Sí, dale.
7: Muchas veces ya no es que cambies tú. Es que alguien te señala, apuesta por ti, y eso genera en ti un cambio automáticamente. Baena entra raspado y por los pelos en la lista de Luis de la Fuente, y generando incluso cierto debate. Y empieza el Mundial.
1: Suplente.
7: Suplente
1: de Gavi.
7: Siendo suplente.
5: Cierto.
7: Siendo suplente y sin que nadie contase que pudiese tener un papel extraordinariamente protagonista.
1: Román, habría el programa diciendo que esto de que la suerte tiene que pillar trabajando por lo que le sucedió al Depor o a Enric Mas este fin de semana, pero el caso de Baena es paradigmático. Si Nico Williams hubiese estado bien, Baena no hubiese jugado en esa banda. Si Víctor Muñoz hubiese estado bien, probablemente Baena no hubiese jugado en esa banda. Si Gavi hubiese aprovechado la oportunidad del primer día, probablemente Baena no hubiese sido titular en el Mundial. Y vete tú a saber si ahora estaría así de bien. Es que
5: gracias, Muslera.
1: Es increíble. Sí. Fernando, va por ti.
7: Y date cuenta que al final Luis de la Fuente lo designa, lo escoge y le mantiene la confianza, y eso le ha servido al chico pues para creer en sí mismo y le ha transformado, y ojalá esto le sirva para tener una continuidad durante muchos meses, porque lo decía Ricardo ahora, yo creo que el talento no lo ha puesto en duda nadie desde hace tiempo. Otra cosa es que, bueno, pues sea un chico que desde un punto de vista emocional pues le haya costado en ocasiones, pero Mundial le ha transformado porque le escogieron, superó obstáculos que muy probablemente ni siquiera él esperaba poderlo superar, y eso le ha hecho crecer como, yo creo que más como persona y por consiguiente como futbolista.
1: Ese proceso ya lo llevó a cabo Canin Lee en su día, entre la marcha del Valencia, una de esas primeras operaciones del Valencia que explican por qué el Valencia está como está, luego os pregunto por ello, y el Mallorca ha regresado a la Liga después de una etapa en el Paris Saint-Germain compleja, porque a veces este tipo de futbolista es difícil que rinda en el Paris Saint-Germain, pero que bien ha encajado en Atlético Madrid, Javi. O sea, es que a mí me gustó mucho el otro día el intercambio de posiciones, el dinamismo, la sensación de que siempre era un equipo ancho y profundo, pero no siempre lo era de la misma manera, lo cual al rival le va a costar defenderlo. Si luego evidentemente ves la diferencia de calidad neta entre el Atlético y el Sevilla, se entiende la goleada. Pero es que Canin Lee ha caído de pie en el Atlético
3: de
1: Madrid.
3: Sí, es un jugador que tiene muchísima calidad, y si el Cholo sigue apostando por futbolistas con salida de balón como Pubil, Janko, metes a Barrios por dentro, juntas esas sociedades con Canin Lee y Baena, el Atlético de Madrid va a jugar muy bien al fútbol. Además, tienes futbolistas de muy buen pie y ese talento, si lo juntas, creo que le puede dar muchísimo rendimiento. Grimaldo todavía no hemos visto su mejor versión, pero es un jugador muy asociativo también, que se va a meter por dentro, le va a dar mucho fútbol. Esta propuesta del Atlético de Madrid, siempre buscando la portería rival, que no se hunda y tengas defensa de cinco a veces de manera innecesaria solo por ocupar el ancho del campo, pues también creo que va en beneficio de los futbolistas, en lo que si ves al Juliano más veces de extremo derecho buscando la profundidad que ayudando a Llorente, pues también el equipo se beneficia. Y Luzma, si lo tiras a izquierda, que quizás no hemos visto ese perfil regateador, pero sí en la definición está marcando las diferencias, pues estamos viendo un buen Atlético de Madrid como fue el que vimos en el Sánchez Pizjuán. Aún así, creo que todavía falta mucho. El tema de los delanteros creo que es algo que tiene que solucionar rápidamente, la situación de Julián Osorloz, porque sí, nos ha gustado mucho esa situación de Baena arriba, sí, pero al fútbol se necesita jugar con delanteros y más ante la exigencia.
1: Pero es verdad que el tema Julián, ya hay un punto en el que está, o sea, la pelota en el tejado de Julián y se acabó. O sea, el Barcelona va a firmar a su delantero, uh-huh. El Atlético de Madrid se va a cubrir las espaldas con el tema de Jonathan David por lo que pueda pasar. Creo que pedirle a Simeone, hombre, tiene que seguir haciendo, pero que haga más de lo que ha hecho con Julián en estos últimos 12 meses es absurdo. Los compañeros, oye, están rindiendo, ya es cuestión de si Julián quiere convertirse en un crack mundial de verdad y comportarse como un profesional o no quiere. O sea, ya, quiero decir, o sea,
5: sobre todo sí, de que
1: el Atlético de Madrid depende de, es así, es que depende de Julián.
5: Que yo creo que el hecho de que él quiere luchar por títulos va a depender mucho de él, claro. De que el Atlético de Madrid esté en esas posiciones. Lo vimos en la Copa del Rey y lo vimos en la Champions cuando el gol marca la diferencia eliminando al FC Barcelona. Pues
1: es un poquito la ironía del asunto, que Julián quiere pelear por ganarlo todo y lo entiendo absolutamente, todo el mundo quiere progresar en su profesión, absolutamente lícito, lógico y normal, siempre y cuando respete los contratos que antes ha firmado. Ahora bien, si quiere hacer eso, ostras, es que el Atlético de Madrid tiene la oportunidad,
12: claro,
1: de hacerlo, además, sin tanta presión.
5: Claro.
1: ¿No? Porque en el Barcelona estás obligado mejor... a ganar, aquí estás obligado a dejártelo todo. Sí. Claro, no es lo mismo.
7: Y con la sensación de que es el mejor contexto Atlético de Madrid con el que se va a encontrar Julián desde que llegó al Atlético de Madrid.
12: Sí. Hombre, pues la verdad que
5: probablemente sí.
12: Por detrás, un mejor Baena, Pablo Barrios, que siempre está enchufado. Cuando...
3: Sin Griezmann, tú eres ya la estrella, claro, claro, del equipo, entonces claro. Tú tienes que comportarte como tal, si sí, es sí, que sí. Esta situación la ha generado él. O sea, dicho, aquí no pasaba nada hasta que él dijo que se quería ir.
1: Dicho lo cual, y gustándome mucho Baena, Caninlí, creyendo mucho en Julián...
12: Pablo.
1: A mí el bueno me parece Pablo Barrios.
3: Totalmente. La oferta de 150 que hizo el Atlético de Madrid se equivocó.
1: Por
3: de
1: Pablo Barrios. En Madrid dices, ¿no?
3: Totalmente. No era Julián.
1: Y igual el Barcelona, aunque tenga el Rodri bueno y no le sobra tampoco.
3: Con 23 años es un chico con muchísimo fútbol.
1: Es una barbaridad.
3: Es muy dinámico. Gestiona muy bien todas las situaciones del juego. Me parece un jugador muy completo y que tan solo necesita regularidad en cuanto a las lesiones. Que mantenga un nivel alto durante toda la temporada en cuanto a juego, estar siempre disponible y marcar goles. Creo que tiene potencial para marcar goles, para ser un futbolista muy, muy completo.
1: ¿Cómo ganamos un Mundial con Pablo Barrios y Fermín lesionados?
3: Porque somos muy buenos en el
1: medio. Javi, pero se tenía que haber notado un poco. O sea, ya no te voy a hablar de lo del Nico y lo de Lamín, que lo hemos comentado mil veces, pero es que estos dos tíos que no fueron
3: claro,
1: a...
3: Claro, que está Rodri, Pedri y está Olmo en esa posición.
1: Pablo Barrios en Francia, claro. En Argentina,
3: titular,
1: más allá del tema de roles y jerarquías, que luego son complejas, pero por nivel... Nito.
3: Miguel en el Madrid.
2: Es mucho arriesgado decirlo,
1: Madrid,
2: pero por ejemplo.
1: En el Madrid no es tan complicado.
2: Fíjate, creo que lo que estabas diciendo lo trasladamos al Atlético de Madrid. Creo que el Atlético de Madrid no juega la final de Champions porque no tiene a Pablo Barrios. Quiero decir, en la recta final de la temporada, probablemente en esa competición o incluso en la Copa, la final de la Copa, el hecho diferencial, el jugador distinto que tenías a Pablo Barrios estaba lesionado. Y el que se le parecía un poco que hacía eso fue Griezmann, que es un pedazo sí. De jugador donde se pusiera e intentó hacer un poco de Pablo Barrios porque no tenía más opciones, porque Coque no es Pablo Barrios, porque Johnny Cardoso no ha sido Pablo Barrios. Quiero decir, por las opciones que tenía el Atlético de Madrid, no era ninguna y se perdió esa recta final de la temporada. Es que... Y yo creo que lo notó mucho el Atlético de Madrid. En la Liga ya estaba descolgado, sí, totalmente. Pero en la Champions, yo creo que en la eliminatoria contra el Arsenal se notó.
1: Es que lo digo porque a veces Román se ha dicho con Julián de, oye, hay que construir un equipo en torno a Julián, convencer a que Julián se quede, seguir dándole motivos para que se quede y tal. Y yo eso lo diría con Pablo Barrios, para empezar, porque Julián es un futbolista argentino. Que ha llegado al Atlético de Madrid porque ha cuadrado en tiempo y forma y porque Simeone seguramente fue muy pesado y tal, pero la vinculación de Julián con el Atlético de Madrid es la que es, ¿no? Es entre comillas artificial. La de Pablo Barrios es mucho más natural.
5: Vaya.
1: Es un chico de Madrid que ha estado en la cantera, es verdad que empezó en la del Real Madrid, pero bueno, así pasa con muchos jugadores. ¿Quién va a dudar de la conexión Raúl González Blanco en Real Madrid cuando empezó en el Atlético? Sí. O sea, es una conexión de esas que te dan la vida, como la de Coque. Entonces, viendo a los equipos Premier que se están dejando millonadas en centrocampistas y alguno de ellos, que me parece peor incluso que Pablo Barrios, oye, hay que construir, hay que darle motivos a Pablo Barrios para que se quede y evidentemente hay que cuidar ese estado físico porque es verdad que es ahora mismo lo único que nos priva de meterle justo. En tops muy altos de centrocampista.
5: Porque es uno de esos futbolistas más diferenciales que podemos encontrar en la liga para su equipo. Es que lo de Pablo Barrios te cambia la manera de jugar.
7: Sí, sí. Yo te quería decir que muchas veces es que el gol es lo que más vende, ¿no? Y entonces generalmente las estrellas, aunque aquí en España somos un poco distintos por la tradición que tenemos, sobre todo últimamente, de generar enormes centrocampistas, ¿no? Pero lo más fácil es aglutinar todo en torno al gol y que las estrellas sean los delanteros y los que acaban en principio decidiendo partidos, como si todo lo que pasa antes del último disparo fuese un tema baladí y sin importancia, ¿no? Pero bueno, este ya sería entrar en otro debate, pero es que concuerdo con lo que has dicho. Además, me parece que es un chaval que domina todos los registros que puede dominar un centrocampista, y que lo único que hay que desear es que no se lesione, porque ha sido la gran desgracia que ha tenido últimamente, que es que no las lesiones lo han freído. Pero si es capaz de tener esa continuidad, de juntar 10, 12 partidos, de olvidarse de los malos tiempos que ha pasado por culpa de las lesiones y de estar tanto tiempo en la enfermería, es el motor del Atlético de Madrid y es el jugador que le da un salto diferencial. Porque, por ejemplo, la temporada pasada, oye, me quito el sombrero con Coque porque dio un rendimiento que yo creo que ni él mismo esperaba, y estuvo sosteniendo y aguantando al equipo y trabajando y haciendo todo lo que podía y un poquito más por su Atlético de Madrid, pero ya cuando llevas 20, 25 partidos en las piernas ya no le alcanzó a Coque. En cambio, yo creo que Pablo Barrios sí que está preparado para eso, y también está bien rodeado, porque ya no es solo un futbolista, es que lo que le tiene por detrás está bien y lo que tiene por delante también está bien. Vamos a ver si consigue esa continuidad, sería fundamental.
1: Se nota que Pablo Barrios nació en Moratalaz como Alejandro Sanz y Miguel Quintana.
13: Buenos días, Radio Marca.
1: Muy buenas.
13: Comentar lo de Sergio Martínez del Racing. Me parece que se equivocan las tres partes. En primer lugar, el jugador, teniendo las experiencias de Pablo Torre y demás, ¿no? Segundo lugar, el Racing de Santander, por dejarlo de irse, que bueno, no lo deja ir, lo pasa que bueno, le paga la cláusula y bien. Y en tercer lugar, el Real Madrid. El Real Madrid no puede fichar un jugador de 19 años que todavía no sabe cómo va a funcionar, no ha jugado partidos en primera división. Me parecería bien que le fichara, pero bueno, que le deje seguir jugando cedido en el Racing de Santander.
14: Buenos días, Pizarrita. Pues que yo no sacaré muchas conclusiones con el partido del Madrid-Málaga, porque es que el Málaga no le exigió nada. Claro, hasta Camavinga parecía medio bueno. Yo me esperaría un poquito más a sacar conclusiones del Real Madrid.
15: Buenos días, Pizarrita.
5: ¿Qué pasa?
15: Opinión del fichaje del FC Barcelona de Gabriel Jesús.
1: No muy buena.
5: A mí me gusta Gabriel Jesús, pero bueno.
12: Tiempo.
1: ¿Qué?
5: Yo soy fan de Gabriel Jesús.
1: A mí me gusta Gabriel Jesús.
5: Gustaba.
1: Claro, pero ¿cuándo fue el último Gabriel Jesús que te gustó?
5: Es que en el Arsenal tenía un tramillo.
1: ¿En qué empresa trabajabas? ¿En Movistar, en Dazón, en el As o en Marca?
5: Ya, cierto.
1: Claro, a ver. Se habla mucho de Álvaro Morata, pero cuidado con Avellano.
5: Ostras,
1: medios.
5: Pero porque me ha venido. Porque por ser fan de Gabriel Jesús, me has metido esta cornada.
1: No, por haber trabajado en el As.
12: Un saludo, ¿eh?
1: Ya lo hemos hecho.
5: Me han querido en todos lados. ¿Qué le voy a hacer?
12: Sí, sí, sí.
1: O no.
12: Solo lo suficiente.
5: Solo me han echado de uno.
1: Te han querido, pero no mucho.
5: Y siempre me he ido cobrando más a otro sitio. O sea que eso es importante.
1: Qué mal está la profesión.
5: Sí, sí, está mal.
1: Oye, a ver, hablando de cosas bonitas, Ricardo, ¿esperabas este nivel de Aubameyang? Porque se esperaban cosas buenas. Los precedentes estaban siendo buenos. Venían el Olympique de Marsella jugando bien. Pero ostras, es que está a un nivel.
2: No, o sea, el gol que marca este fin de semana es que no me esperaba ese tipo. Y fíjate que los tres que ha marcado han sido tres buenos goles, ¿no? Pero no me esperaba este nivel. Me esperaba un tipo comprometido, un tipo profesional, pero con 37 años, y que marcara goles, sí. Pero desde luego estas tres actuaciones en los tres primeros partidos no me lo esperaba a ese nivel. Me alegro por él, me alegro por el Depor, y mira, pues está bien que supere las expectativas. Repito, que estaban altas, porque a mí me parecía un tipo que muchos decían, puede venir de vuelta, y yo creo que lo dijimos el otro día, no es un tipo, oye, que desde el primer día se ha comprometido con el club, con el equipo, con la idea que tienen por seguir creciendo, pero a este nivel, es que es un nivel estratosférico.
12: Sí, sobre todo porque al margen de los goles que están ahí, que son tres golazos, como dice Ricardo, y claro, si mantiene esta línea, es que Aubameyang a este nivel es más de permanencia para el Depor, más de media permanencia.
1: Es bota de oro.
12: Que se sale, o sea, es que está ofreciendo un nivelazo, es que está jugando muy bien al fútbol. Sí. Es que está saliendo cuando rompe al espacio, cuando asociarse, sí, la pareja que hace ayer con el Son Gonbil me parece muy positiva, muy productiva. Yo tampoco lo esperaba, la verdad, que con 37 años viésemos esta versión de Aubameyang.
5: Y físicamente, que es que está como un avión.
7: Sí.
1: Es que la carrera que le gana a Jesús Vázquez, que es verdad que también tiene mucho de técnica, de cómo se cambia el balón del pie para dejarle pasar a Jesús Vázquez.
12: Sí.
1: Pero Román es uno de esos atractivos. O sea, sentarte ahora a ver al Depor, tiene muchos nombres interesantes, la recuperación de Riazor, un club gigante y demás, a Coruña, gran ciudad, un montón de cosas. Pero si tienes a Pierre-Emerick Aubameyang en el 9, pues cambia.
7: Sí, a mí A mí me recuerda un poco, y hay que dejar que pase alguna semana más, ¿eh? El caso también en el Depor de Ryan Babel, que llegó un poco de vuelta de todo y tal y cual.
1: Sumó mucho.
7: Y que sumó mucho, luego lo acabó saliendo en el mercado de invierno, si no me falla la memoria.
1: Sí, sí, pagó y un destrozo para un dinero, sí, sí.
7: Sí, sí, sí. Y acabó siendo un destrozo para el Depor. A mí, sobre todo, lo que me parece es un ejemplo de profesional. O sea, porque ya sabemos que este perfil de jugador con esta edad, bueno, a veces te pueden dar gato por liebre, ¿no? No es la primera vez que pasa. Y a mí me está pareciendo sobre todo eso, un ejemplo de profesional, de un tipo que se ha tomado en serio la oferta, que se ha tomado en serio que va al Depor para ser mucho más que la cara y la imagen del proyecto.
1: Es que si no vas al Depor, yo creo, o sea, Román, porque creo que ya hay tantas alternativas en el mercado.
5: Ya estuvo en Arabia, Aubameyang.
1: Claro, hay tantas alternativas en el mercado.
7: Sí,
1: que...
7: sí, sí, pero ya sabes que, a ver... No nos vamos a engañar, hay mucho estafador
5: bueno.
7: También en el fútbol súper profesional, quiero decir.
1: De hecho, sobre todo.
7: Gente que promete en el momento de fichar el oro y el morbo al director deportivo de turno, sí. Y que luego está como está y hace lo que hace. Y a mí me está pareciendo sobre todo eso un ejemplo de profesional y que ha dicho, bueno, pues me dais la bandera del Depor en este año tan importante para el club, pues yo la cojo y soy responsable y me preparo físicamente y quiero ser importante para intentar establecer el proyecto en primera división. Porque este año yo creo que con los tres ascendidos todo el mundo tiene un poco los mismos sentimientos, ¿no? Equipos clásicos con... bueno, pues estos tres proyectos necesitan cada cual en su circunstancia, pues un Aubameyang, alguien que de calidad, aunque esté un poco de vuelta de todo, pero que dé el paso al frente y que diga, no, yo vengo aquí para currar como uno más y además aportar mi calidad, que es diferencial para cualquier equipo que esté luchando por no descender a segunda división.
1: Y esto de los recién ascendidos hace que el rival del Depor ayer, el Valencia, tenga que temer más su situación, Javi. O sea, escuchamos a Stolik Dimitrescu hablar de que hay que poner más huevos, ¿vale? Escuchamos a Carlos Corbera de hablar de vergüenza, que había pasado vergüenza viendo a su equipo, que había sido vergonzoso. Si eso lo dicen los profesionales, ni te cuento lo que piensan los aficionados. La situación, jornada número 3, ¿eh?
16: Sí, sí.
1: Pero la situación es delicada, porque sobre todo da la sensación de que esto ya no tiene demasiado arreglo y ya es ver cuándo se toma la decisión que igual se tenía que haber tomado a final de la pasada temporada.
16: Claro, y no tenéis la sensación de que ya todo esto lo hemos comentado de,
1: sí,
16: de Valencia.
1: Sí, sí, sí. Vale,
16: ¿no?
1: Ese es el problema.
16: El desgobierno.
7: Desde 2020, Javi.
1: Claro.
16: Ahora, tienes tu emblema que no lo renuevas. Tener a José Luis Gaya en el banquillo, en una situación tan incómoda, con sus compañeros, que seguramente es el referente de todos, en el que parece que no hay conexión entrenador-plantilla. Y sí que la hay entrenador propiedad. Entonces ahí hay demasiadas fracturas en lo que tienes que hacer todo que sea tranquilo, que puedas trabajar en base a una idea del entrenador, que haya paz y sin embargo es que hay ruido por absolutamente todos lados.
1: El otro día el segundo entrenador del Valencia retuiteó un tuit donde hablaba muy bien de Fran Navarro y muy mal de Hugo Duro.
5: Es tremendo.
1: A ver, para dar retuit, igual que para dar like, se te va con el dedo para dar retweet, hay que dar dos veces al botón.
16: Claro, sí.
5: No es casualidad, o sea, no es un accidente.
1: No descarto, evidentemente, que pueda ser un accidente, pero es un accidente muy accidental.
16: Sí.
1: Cuando los accidentes ocurren siempre en el mismo punto de la carretera, igual el problema es de la carretera y no de la casualidad.
5: Sí, sí.
1: Y está habiendo ahí un choque, vestuario, staff, entrenadores, jugadores, directiva, afición, que tiene al Valencia sumido en una crisis que dura, como dice Román, muchos años.
12: Es evidente que la cosa no tira. Que uno ve jugar al Valencia y es que no transmite nada. Es un equipo completamente apático, sin una idea o al menos en la práctica que sea visible para los demás y un equipo muy comodón para todos los rivales.
2: Sí. Es muy fácil de Valencia, jugar a eso, Valencia. Solo puede acabar mal. Es decir, si tú en los últimos 6 años estás repitiendo una conducta, no esperes algo diferente. ¿Qué va a cambiar en el Valencia si se está comportando de la misma manera en los últimos 6-7 años? Pues salvo un milagro que salga Corberán y llegue un Pipo Baraja en el primer momento y tal, que pueda conseguir algo parecido de reactivar el equipo.
5: Que llegue otro Corberán. De cuando llegó Corberán.
2: Sí, claro, algo así, pero ya tendría que ser una solución milagrosa, por decirlo de alguna manera.
16: Todas las temporadas un electroshock. Claro. Algo que...
5: Es
16: que...
5: Pero claro, parece mentira que tenga que llegar todas las temporadas ese electroshock, ¿no? Que no haya esa posibilidad de estabilidad.
7: Pero Alex, es que es por el funcionamiento y por la situación en la que está el club desde hace tanto tiempo.
1: Claro.
7: Ya está. Y la suerte que ha tenido el Valencia en las últimas temporadas es que siempre, salvo aquel año que estuvo a punto de meterse en Europa, siempre ha habido tres peores.
1: Sí, tres
7: o cuatro peores. No es que haya sido el mejor, es que ha habido tres o cuatro peores.
1: Es que, Román, por eso hablaba final... de los recién ascendidos, porque, hombre, igual bajan los tres, pues puede pasar. Pero da la sensación de tener más materia prima para competir el Racing el otro día.
7: Bueno, lo que pasa es que el Valencia... ¿Sabes lo que pasa? El Valencia al final, pues como le ha pasado también en las últimas temporadas, pues llegará el mercado de invierno, es un club que todavía puede ser atractivo para según qué perfiles de futbolistas, pues en los últimos años pues te ha llegado algún centrocampista que ha elevado el nivel del equipo y entonces eso ha hecho que la segunda parte de la temporada pues sume algún punto importante y se pueda quedar en primera división. Yo lo que espero es que la etapa Peter Lim esté ya definitivamente llegando a su fin con el cambio de estadio, con la marcha del club al nuevo Mestalla. Sí. Supongo que después de eso llegará la venta de los terrenos del antiguo Mestalla, que la sensación que tengo desde hace bastante tiempo es que es el gran objetivo de Peter Lim. Sí. Y que luego, cuando ya no le sirva para nada el club, porque a él le sirve, creo yo, para eso, pues entonces lo venda y que acabe en buenas manos y que el Valencia poco a poco, porque le va a costar, pueda ir recuperando pues su lugar en lo que es el fútbol español.
1: Y ya la última, y con esto cerramos el debate, el Villarreal todavía no ha ganado. Tres jornadas, dos empates, una derrota, es el estreno de Íñigo Pérez, es un modelo de juego muy diferente al de Marcelino García Toral. Javi, pero es un mal comienzo.
16: Sí, le falta contundencia en las áreas, porque es un equipo que genera mucho volumen de juego, de fútbol, sin embargo no está teniendo quizás esa efectividad y luego con poquito le hacen gol. Es algo que tiene que solucionar Íñigo Pérez. Le veo muy tranquilo en la banda. Creo que es una plantilla que le tienes que exigir y pedir mucho, porque tiene muy buenos futbolistas, que para entrar en la Champions...
1: Es un perfil de grupo humano diferente al del...
16: Claro, muy totalmente, diferente. Totalmente. Además, que tienen tanta calidad que para un primer objetivo de Champions creo que le da de sobra, pero que hay que pedirle más, dar una versión muy alta de cada futbolista, que pelee la Copa del Rey, que haga un buen papel en Champions, y para eso esas desconexiones entre liga y otra competición, y ahora voy a apretar y ahora no, esa regularidad es la que tiene que conseguir Íñigo y meterle ese hambre a esa plantilla.
12: A mí no me preocupa el mal arranque. A pesar de la situación en la clasificación y que no haya ganado, no me preocupa porque creo que Íñigo es un fantástico entrenador y que el Villarreal tiene miembros de sobra y plantilla de sobra y mucha
1: está
12: calidad.
1: Está fallando mucho. Hay una jugada que da en el palo y luego dos veces en el otro que dices.
12: Y no entra de.
1: Creo que Dan Bilkoski.
12: De milagro. Yo creo que acabará creciendo, pero es verdad que, oye, van pasando las jornadas y que llega ya la Champions.
1: Es que hay una cosa que es un detalle, Román, pero a diferencia de en los últimos años, antes el parón de selecciones, el de septiembre, llegaba tras tres o cuatro jornadas. Y era un momento como de impasse, de volver a trabajar, un reinicio de la liga. Ahora el primer parón, que va a ser más largo además, llega tras siete jornadas. Eso ya marca diferencias, Román, en cuanto a los puntos de inflexión, las dinámicas. Enseguida tenemos una jornada entre semanas, o sea que comienza a ir todo muy rápido.
7: Sí, lo que pasa es que en el caso del Villarreal y de Íñigo, yo creo que el contexto le va a favorecer. Quiero decir, el Villarreal es un club que no trabaja bajo esa presión mediática y social, que sí que pueden trabajar Barça Madrid, Atlético de Madrid, incluso algún otro club más, ¿no? Eso es, y entonces yo creo que eso le va a dar un poco de margen a Íñigo para ir poco a poco implantando su filosofía y que el equipo vaya más, porque hay mimbres para que vaya más. Lo único que también es cierto que el Villarreal ha dado un cambio de rumbo, un volantazo, ha prescindido de Marcelino, que es cierto que la Copa le fue mal, que la Champions le fue mal, pero que ha hecho un cambio para que las cosas vayan a mejor, y si no van a mejor, pues la paciencia se acabará. Pero no creo que corra riesgo a finales de septiembre el puesto de Íñigo, porque el Villarreal es un club paciente.
2: No, simplemente decir, es que hablamos un poco en genérico de que todos los equipos están en construcción, pero hay equipos que están más en construcción que otros. Sí. Y el Villarreal y el Athletic Club, por ejemplo, que vienen de dos etapas con entrenadores
1: muy
2: marcados, esos están más en construcción todavía que el resto. Sí,
1: sí, totalmente.
16: El Athletic me gustó mucho ayer, ¿eh?
12: A mí también.
1: Vaya tertulianos tengo, vaya temporada me espera.
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1: Bienvenidos a la Radio del Deporte, bienvenidos a Radio Marca. Dirán, Ortega, a las 4 de la tarde. Sí, es novedad, ¿eh? Ya sabes, hoy es lunes, hoy hay jornada de descanso en la Vuelta Ciclista a España, aunque hablaremos naturalmente con nuestro José Rodríguez, enviado especial de Radio Marca a la Vuelta, y al filo de las 5 y media hablaremos de Enric Mas, del nuevo líder de la Vuelta Ciclista a España, de la ausencia de Pogacar, pobrecito, qué caída más dura, y la verdad es que queda por delante dos semanas absolutamente apasionantes. Te recuerdo ya que la semana que viene tendremos programa especial, ¿eh?, de la Vuelta Ciclista a España desde el puerto de Santa María. Haremos el programa desde la Plaza de Toros. Quien no ha visto toros en el puerto, no ha visto toros. Reza uno de los baldosines importantes de aquella Plaza de Toros absolutamente emblemática. Pues estaremos el próximo jueves, día 10 de septiembre, haciendo el programa allí, ¿eh? Así que con ganas de disfrutar mucho del ciclismo. Mañana volveremos a contarte el final de etapa con nuestro José Rodríguez. Hoy estaremos con nuestro Diego Picó al filo de las 5 de la tarde para que nos ponga un poquito de orden en un día en el que hay que hablar y mucho naturalmente del Real Madrid, con un Bellingham que estuvo de imperial, victoria 4-0 frente al recién ascendido Málaga, que no pudo plantarle cara al conjunto madridista, con un Marc Márquez que se coronó en Aragón. Hablaremos del mundo del motor, hay que hablar del mundo del hockey. España campeona del mundo, se le escapó el oro al final, 1-0

lo perdió contra Alemania. Y cómo no, hay que hablar y mucho naturalmente de baloncesto. Hoy se ponía de largo, puesta de largo del equipo femenino. Ahí ha estado nuestro Carlos Santos, luego estaremos con protagonista. Y hoy a las 6 de la tarde tenemos en esos partidos de la Ventana FIBA. El otro día, el viernes, se lo dio bastante mal contra Portugal, palmamos, y hoy tenemos cita a las 6 de la tarde contra Grecia. Así que todo ello hablaremos aquí en la Radio del Deporte, en Radio Marca. Como te decimos, hoy, como no hay vueltecita a España, arrancamos a las 4 de la tarde y hasta las 7 el programa de Ortega. Y lo vamos a empezar, como siempre, el Beamut está preparado allí para ponerme música de categoría con energía, ¿eh? Como tiene que ser, con una energía muy funky, como nos gusta ser aquí en la Radio del Deporte. Encontré esta canción otro día en Instagram y me volvió loco. Arrancamos con este Funky Energy.

0: Temazo, ¿eh? Funky Energy, con esa fuerza arrancamos esta jornada en este último día del mes de agosto, 31 de agosto de 2026. Hoy el CIA, por cierto, es el Día Internacional de la Solidaridad y el Día Internacional de los Afrodescendientes, Día Internacional de la Obstetricia, Día Internacional de la Conciencia acerca de la Sobredosis, hay día para todo, ¿eh? Y Día del Idioma Rumano, ¿eh? Así que todo aquel que tenga suerte de hablar el idioma rumano, le mandamos un beso enorme a nuestro Cosmin Contra o a nuestro Gica Calioleano, que lo dominan perfectamente. Arrancamos este programa de Ortega y arrancamos hablando del Real Madrid, que el otro día, bueno, pues la verdad es que hablábamos con nuestro Miguel Ángel Toribio, buenas sensaciones de este nuevo conjunto blanco de José Mourinho, y ayer victoria contundente frente al Málaga con un Bellingham que estuvo muy requete bien y bueno, pues enamorando poquito a poco al aficionado blanco. Miguel Ángel Toribio, buenas tardes, Tori.
1: ¿Qué tal, Vicente? Buenas tardes.
0: Se me hace extraño hablar contigo a las 4 de la tarde. Estas cosas que ocurren, ya sabes, cuando no hay Vuelta Ciclista a España. Encantado de saludarte y hablando de ese Real Madrid que empieza a enamorar poquito a poco a su público. Este Madrid va gustando un poquito más al aficionado, ¿eh?
1: No sé si enamorar, que es bastante profundo, pero sí ilusionando porque, bueno, pues se van olvidando los vicios de la temporada pasada. Es verdad que son solamente 3 partidos, que se ganó en extremis en Cornellá, pero que contra la Real la segunda parte fue mejor que la primera. Ayer en la primera solventó el partido y en la segunda, bueno, creo que Bellingham fue un poquito exagerado con lo de que fueron 20 minutos malísimos. De hecho, lo dispensó José Mourinho y lo disculpó diciendo que es normal, no la falta de hambre, pero sí la falta de orden cuando el equipo se ve tan superior y ya se ve con el partido ganado. Pero sí, ve a un Real Madrid que está enchufado, que Mourinho ayer hizo 5 cambios, que el equipo no se resintió, que cada vez va ganando más para la causa diferentes jugadores. Es verdad que ayer sorprendió el hecho que con 3-0 Mourinho no agotara cambios y no sacara a Carlos Spi, que es un poco el niño bonito del Santiago Bernabéu, pero con todo y con eso, pues 3 partidos, 9 puntos, 10 goles a favor, 2 en contra, ayer primera portería 0, y la sensación de que Mourinho está montando un equipo, tanto en lo futbolístico, como digo, repartiendo minutos y cada vez implicando más jugadores, como también desde el punto de vista emocional y psicológico, defendiendo a todos y cada uno de ellos en sala de prensa, incluido a Camavinga, que ayer, bueno, pues hubo un amago de pito para el futbolista francés y José Mourinho salió en su defensa en sala de prensa.
0: El Real Madrid que también sigue mirando lógicamente las canteras de los equipos, jugadores jóvenes, y es el caso del joven futbolista del Racing Santander, Sergio Martínez, que va a llegar al Castilla. Tori, con opción de poder entrenarse con el equipo, con el primer equipo del conjunto blanco, y bueno, pues sí, a ver si es capaz de derribar la puerta pues rápidamente, ¿no?
1: Sí, a cambio de 3 millones de euros, uh-huh. Va a ser una cuestión de meritocracia, sí. Es verdad que en el Madrid sí que perciben que en el centro del campo está el equipo ya hecho, ya conformado, pero mucha gente lo ve como una demarcación huérfana, ¿no? La de ser cerebro del equipo. Está Tchouaméni, de momento no ha debutado, sigue lesionado. Está Camavinga, está Fede Valverde, está Bernardo Silva, está Thiago Pitarch, que también al igual que Tchouaméni está lesionado. Quién sabe si en algún momento puntual puede bajar esa demarcación Arda Güler, aunque José Mourinho le prefiere más como media punta. Y bueno, pues ahí está Sergio Martínez, recién llegado al Castilla, y si hace pues buenos partidos con el filial del conjunto blanco que debuta hoy en esa primera red, pues quién sabe si Mourinho puede subirlo al primer equipo, pues como en su día hizo con un montón de ellos, ¿no? Por ejemplo, José Rodríguez, sí. Por ejemplo, Casemiro. Así que tiene pinta que va a ser la última incorporación del Real Madrid en este mercado, aunque esta no es directamente del primer equipo, pero sí que es verdad que el futbolista de Laredo pues podría dejarse ver por el primer equipo si es que su rendimiento pues convence a José Mourinho para ser un centrocampista más dentro de la plantilla de 26 jugadores que tiene el técnico portugués.
0: Tori, semana tranquila en principio para el conjunto blanco. Recuerden, el Real Madrid juega el próximo viernes en Sevilla contra el Real Betis Balompié a las 9 de la noche.
1: Sí, ya el jueves volverá a hablar el técnico luso en esa previa antes de visitar la Cartuja. Ayer ya dijo que era una salida complicada jugar en Sevilla contra el Real Betis en ese reencuentro del técnico portugués con Pellegrini. Seguro que se va a recordar y mucho aquello que dijo cuando el técnico chileno era del Málaga. Pero bueno, es evidente que ha pasado mucho tiempo, que Mourinho está más conciliador que en su primera etapa. De hecho, ayer no quiso entrar a las palabras de Funes, el técnico del Málaga, cuando se quejó del arbitraje. Dijo, no tengo nada que comentar. En otras ocasiones, pues seguramente hubiera entrado al trapo, y no solamente entrado al trapo, sino que algún pitón se le hubiera escapado. Uh-huh. Así que estamos viendo un Mourinho mucho más zen, más conciliador, y seguramente, ¿no?, que tienda la mano al técnico chileno el próximo jueves en sala de prensa, en esa previa del Real Betis-Real Madrid, que va a ser, no sé si el primer examen, pero sí el primer control serio para el conjunto madridista, que, como digo, va venciendo y convenciendo y ilusionando a sus aficionados en este primer tramo de temporada.
0: Pues Miguel Ángel Toribio, ¿algo más que contar de la actualidad del Real Madrid?
1: Que por si acaso pendientes del mercado, pero sí, que, como digo, nos esperan operaciones.
0: Pues nada, cualquier cosa nos cuentas. Tori, muchas gracias.
1: Hasta luego, Vicente.
0: Un abrazo. Dentro de nada estamos de cumpleaños también con Dick Amen, con el excapitán del Barça de balonmano. Antes estamos también con nuestro Jaime Martín para hablar del mundo del motor. Marc Márquez está que se sale. Y oye, después de lo que hemos vivido en Motorland Aragón, me gusta ambientarlo siempre todo musicalmente. Para eso somos como el Ambipur del periodismo. Dale, por favor, un poquito a la música ahí, que siempre motiva esto. El campeón, ahí está nuestro Marc Márquez, naturalmente que sí. Oye, que ha estado fenomenal, vaya fin de semana. Bueno, Jaime, buenas tardes.
2: Buenas tardes.
0: Ambientamos todo, chico.
2: Sí, sí.
0: Otra
2: sí.
0: Cosa, no. Tengo unas canciones preciosísimas, pero preciosísimas. Fíjate, teníamos hasta una de Vanessa Martín para hablar de la escalada. Bueno, tenemos también de hockey, también tenemos música, tenemos de todo. Bueno, ¿qué pasa con Marc Márquez? Que está fenomenal.
2: Sí, sí, sí. Hizo lo que tenía que hacer, pero no siempre se hace, claro. Que es vencer en Aragón. Hizo doblete, logró los 37 puntos, el pleno, vale, era su circuito, es uno de los sitios en los que tiene que ganar. Pero lo que decimos, hay veces que se falla, hay veces que los rivales están más fuertes. Parecía que Besecki le podía plantar cara, pero Marc estuvo agresivo. Ya en el sprint se le coló en la curva 1 y ya sí, destrozó toda la carrera. Aquí fue algo diferente, pero luego también se volvió a lanzar en la curva 14-15. Una imagen que va a quedar para el recuerdo de los dos en paralelo, sí, y Marc frenando más tarde, o sea, demostrando su hambre y su calidad. Y luego ya venció. Se tuvo que librar de Acosta también, ¿eh? Que ojo con Acosta, que con una KTM tuvo muchísimo mérito lo que hizo. Pero,
0: sí,
2: pero hablando de Marc Márquez, era vital para tener opciones para el campeonato. Está vivo, como él dice, y vivito y coleando, porque lo que le queda le va a dar mucha guerra. Para ganarle van a necesitar más que lo que se vio en Aragón.
0: Soporta muy bien la presión este chico.
2: Sí, sí, sí.
0: Es espectacular. Hombre, sí, lógicamente el paso del tiempo también le tiene que hacer madurar y tiene que...
2: Sí.
0: Que va a ser ese loco maravilloso siempre al que queremos y que nos tiene enamorados desde hace muchos años, pero es capaz de soportar la presión. Pensé que estaba muy bien, como decíamos, lo de Acosta, pero llegó allí a Motorland, soportó la presión de ser el favorito para ganar, por así decirlo, y lo hizo muy bien. Ahora que todo lo que viene por delante queda todavía tela, ¿eh?
2: Queda mucha tela, y hay un tema que es medio tabú, que no se puede hablar mucho, que es el de su brazo derecho, de cómo está ese brazo derecho.
0: ¿Y cómo está ese brazo
2: derecho? ¿Qué es lo que le condiciona?
0: Pasa que, claro, tú le ves montado en una moto y parece como que no le duele, que no tiene problemas, pero claro, hay que ponerse en la piel de un señor que ha sufrido tantas... Pero si es que te caes aquí, te haces un cualquier desaguisado y... Imagínate lo que tiene ese hombre, tiene clavo.
2: Tiene 7 operaciones, tiene de todo ahí, músculos, todo, se lo han tocado todo, lo posible ahí. Y claro, lo que dices tú, le ves levantando a su novia, a Gemma,
0: con
2: el brazo como si nada, pero es que la moto pesa bastante más que
0: su
2: novia.
0: Bastante más que la novia, eso sí, sí que es verdad.
2: Así que no es fácil. Digamos que esperaba estar mejor después de parar en el verano, que se iba a recuperar todo. No fue así. Ya se llevaron todos el palo y el shock en Ducati de ver lo mal que estaba en Silverstone, en un circuito más físico todavía. Y allí hubo decepción y preocupación. Ahora han visto que por lo menos en los circuitos en los que tienden más las curvas a izquierdas, puede comportarse como él sabe. Así que la pena para él es que no hay más circuitos así como este a izquierdas. Queda un poco Valencia y un poco Phillip Island, Australia, pero el resto son más a derechas, o sea que le va a tocar más defender que atacar.
0: Bueno, de momento, como decimos, hombre, la diferencia que tiene Martín, 256-237.
2: Sí, a 19 de Jorge Martín. 19 puntos
0: de Jorge.
2: Y 5 por encima de Marco Besecchi, que todos apuntan a que puede ser un gran rival también.
0: Sí. Sí. Bueno, bueno. Por lo demás, ¿con qué te queda lo que se vivió en Motorland ahora cuando
2: bueno,
0: este fin
2: pues
0: de semana?
2: Bueno, tuvimos triplete, porque también ganaron en Moto2 Alonso López, que llevaba sin ganar desde Qatar 2024, muchísimo. O sea, había tenido una travesía en el desierto tremenda. Y con Máximo Quiles. Máximo Quiles ganó 7 de 13 victorias.
0: Del quirófano al triunfo.
2: Sí, porque se había operado de la clavícula derecha y por eso no pudo correr en Gran Bretaña. Y 22 días después... se presenta allí y no deja ni que gane otro. O sea, que hizo una carrera muy inteligente, dejando, sabiendo llevar para que no llegara Brian Uriarte tampoco y dominando ahí a Almansa al final. Es espectacular, Máximo Quiles.
0: Bueno, pues nada, pues seguiremos disfrutando. Jaime, muchísimas gracias, como siempre.
2: A vosotros.
0: Un abrazo. Tiempo para hablar del deporte de la canasta aquí en la Radio El Deporte, en Radio Marca. Recuerda que a las 6 de la tarde abrimos las ventanas FIBA aquí en la Radio El Deporte, en Radio Marca, en el programa de Ortega. 6 de la tarde, Atenas pone a prueba a los de Chus Mateo después de nuestra derrota frente a Portugal en Zaragoza. Llega la hora de la verdad para el equipo nacional y lo vamos a hacer a las 6 de la tarde. Estaremos pendientes, nos lo contará nuestro Carlos Santos, ese partido en Grecia. Y hoy hay cita importante porque dentro de nada se marcha la selección femenina rumbo al Mundial en Berlín. Carlos Santos, buenas tardes.
3: Mañana mismo, ¿qué tal, Vicente? ¿Cómo estás?
0: ¿Qué pasa? Encantado de saludarte. Hoy, como igualmente decimos, tenemos cita. Luego hablaremos del partido a las 6 de la tarde contra Grecia, después del disgusto que nos llevamos contra Portugal. Pero hoy te has marchado hasta la sede Endesa, donde hoy cita para la puesta de largo del equipo nacional femenino.
3: Sí, señor, junto para Alicia Flores, Vicente, que viene con un poquito de jet lag todavía, porque creo que viene de Washington, que prácticamente no se ha podido juntar con el equipo y que ya te escucha siendo, bueno, pues con la ilusión de la juventud que tiene, que va a jugar su primer campeonato del mundo, Vicente.
0: 22 añitos. Hola, Alicia Flores. ¿Tal? Alicia, buenas tardes.
4: Buenas, ¿qué tal?
0: Encantado de saludarte. ¿Cómo estás? ¿Con mucho jet lag y demás o no?
4: Bueno, a ver, un poco, pero estamos bien. Hay más ganas e ilusión que jet lag, así que es lo importante.
0: Son muchas horas desde Washington, ¿no?
4: Sí, bueno, además yo vine desde Los Ángeles porque jugué mi último partido allí, entonces unas cuantas horas, ¿eh?
0: Bueno, bueno, la experiencia allí espectacular, imagino, ¿no?
4: Sí, la verdad que es una experiencia diferente, es un baloncesto totalmente diferente, un estilo de vida diferente, entonces la verdad que al principio muy concentrada, siempre quise hacerlo bien, entonces buscando siempre todo el perfeccionismo posible y la verdad que pues ahora un poco más hecha la vida de allí, que al final con los meses pues se ve mejor, estás menos nerviosa, estás más tranquila. Entonces, bien, la verdad que muy contenta con la experiencia.
0: Bueno, una experiencia espectacular allí en Washington y con ganas de refrendar todo lo que va aprendiendo, porque uno cuando marcha allí y cuando se mete allí en la NBA femenina y cuando ve todo lo que allí se puede aprender, dice, bueno, luego esto lo traslado también en nuestra liga allí en Valencia o lo traslado con la selección española y mejor que mejor. ¿Qué has aprendido allí? ¿Qué es tan diferente o tan distinto que con lo que se ve en España?
4: Bueno, la verdad que el ritmo de juego y la exigencia física es completamente diferente. Al final te buscan una exigencia casi al máximo siempre en cada minuto que juegues del partido. Sabes que tienes que estar a tu 100% porque al final las personas contra las que juegas viven y matan con los errores que tú cometes. Entonces, la verdad que aprender a estar siempre concentrada, da igual cuántos minutos sean. Pero la verdad que son cosas que voy aprendiendo que intento que luego me puedan servir aquí y en Valencia.
0: Es de lo que si vuelves a casa, como el almendro casi por Navidad, pero primero toca la cita con la selección española. Carlos, pregúntale lo que quieras a Alicia, por favor.
3: La quiero preguntar cómo se gestiona un poco el no entrenar con el equipo, el estar pendiente de fuera de lo que se está haciendo. Ya conoces lógicamente cómo trabajan, conoces las compañeras, sus compañeras, la mayoría del equipo también. ¿Cómo se hace para trabajar 3 días antes del campeonato del mundo, Alicia?
4: Bueno, la verdad que ha sido complicado. Al final he estado todo el mes en Estados Unidos. Al final todo lo que he visto y todo lo que he estado con ellas ha sido a distancia, viendo los partidos, un poco lo que decía Raquel en el acto de presentación. Entonces, la verdad que, bueno, estoy súper agradecida de la oportunidad que me van a dar porque al final sé que es complicada la situación. Creo que que puedo dar, puedo estar al nivel, puedo hacer todo, todo lo que pueda, y creo que voy a venir bien al equipo, voy a hacer el, voy a dar mi 100%, que al final es lo que hablamos todas, de ir sumando, porque este año ha sido un poco atípico. Entonces, la verdad que me han hecho llevar lo mejor de lo que es, y bueno, con muchas ganas de entrenar con ellas y de jugar.
3: No sé, Alicia, ¿cómo gestionáis las expectativas, ¿no? Lo que generáis en la gente, con la ilusión, la gente cuando ve el equipo, te ve a ti, a Agua, Raquel Carrera, Alba Torres, la calidad que tenemos. No sé si eso os genera un poquito más de presión, de responsabilidad con el campeonato del mundo, Alicia.
4: Bueno, la verdad que somos España. Siempre hay expectativas. Creo que tenemos que tener expectativas porque somos España, somos una gran selección, somos de las mejores selecciones del mundo, por eso estamos allí. Entonces, la verdad que ahora todo lo que nos lleve es a disfrutarlo, es a dar nuestro 100%, el de todas, porque al final somos jugadoras muy buenas. Creo que el equipo, cuando se junte por completo, va a ser impresionante. Entonces, la verdad que con muchas ganas de que cada una asume su parte y poder hacer un buen papel, pero estamos preparadas.
0: No sé cuál puede ser, Carlos, la sensación que tenéis ahí, todo estado en la presentación. Hombre, el ambiente, como dice, yo estoy con Alicia en eso, ¿no? Somos España y siempre esperamos lo mejor. Tenemos un grupo, bueno, que vamos a arrancar el viernes contra las anfitrionas a las 6:45 de la tarde. Lo contaremos también aquí en Radio Marca. Un día después estaremos contra Mali a las 11:30 y cerraremos la fase de grupos contra Japón el lunes a las 6:50 de la tarde. Partido que vamos a contar aquí en Radio Marca, que vamos a seguir también en directo a través de Teledeporte, a través de Movistar Plus. Pero no sé si podemos soñar mucho. Primero dímelo tú, Carlos, y luego le metemos presión a Alicia.
3: Yo creo que sí. Yo creo que sí. No quiero meter presión, pero yo creo que esta selección está preparada para competir por el podio, para ir paso a paso, para ir día a día. No sé, Alicia, lo personal, para ti esto que supone, ¿no? En tu carrera, siendo tan joven, la cantidad de cosas que estás ya pasando, viviendo, disfrutando, si hay que pellizcarse un poquito, ¿no? De pensarlo también.
4: Bueno, la verdad es que yo estoy bastante nerviosa con el Mundial. Creo que es un paso más dentro de mi carrera de baloncesto. La verdad que creo que poder hacer mi primer campeonato oficial con la selección, un mundial, es algo impresionante, es algo con mucha responsabilidad. Entonces, la verdad que estoy muy contenta porque este año ha sido una locura para mí. La verdad que es eso que dices tú, un poco de pellizcarse, porque han pasado muchísimas cosas en muy poco tiempo, y creo que poder estar aquí, poder jugar mi primer campeonato internacional con la selección absoluta, creo que me abre un poco más las puertas a seguir disfrutando de esto, a seguir queriendo estar en lo más alto y seguir con una constancia y querer estar en todo, que la verdad que me encanta querer estar en todo y poder estar en todo.
3: No le falta realismo, Vicen, yo le quiero preguntar por las expectativas que tiene ella, por lo claro. Que sueña, si se ha vislumbrado en el podio, Alicia.
4: Bueno, siempre está relacionado, somos España, siempre soñamos con ganar, siempre soñamos con el podio. Entonces yo sueño con eso, yo pienso en eso. Entonces vamos a ir día a día, vamos a ir partido a partido, pero siempre hay que tener unas expectativas y siempre hay que intentar soñar en lo máximo que podamos. Entonces, la verdad que cada partido va a ser un reto diferente, por lo que decimos de que la concentración ha sido un poco diferente, pero la verdad que yo espero que podamos hacer un gran papel.
0: Oye, arrancar contra Alemania, anfitriona, después Mali, después Japón, ¿cómo veis el grupo? Lo de arrancar contra Alemania no sé si nos gusta mucho o no.
4: Bueno, es un grupo difícil, pero creo que la selección está preparada, creo que estamos todas preparadas para poder competir todos los partidos. Lo primero es competir y ganar y ir sumando un poco el juego de todas. Entonces creo que bueno, que también al final hay veces que juegas partidos y juegas campeonatos y te toca un grupo más fácil y luego llegas a fase final y se te complica mucho. Entonces creo que tener un grupo complicado también nos va a hacer estar en una línea de estabilidad que tendremos que intentar tener todo el campeonato. Entonces a mí no me importa que sea un grupo difícil, creo que lo podemos hacer muy bien. Entonces a por ellas y ya está.
0: Desde luego que sí, fíjate, lo cierto es que, bueno, ya tienes experiencia internacional con la sub-18, subcampeona de Europa, en el Mundial 3x3, sub-18 también en 2022 conseguimos el bronce. Hay que soñar a lo grande, yo estoy de acuerdo contigo, y sobre todo intentar, bueno, porque cuando te diga el entrenador, oye, sal, hacerlo lo mejor posible. Yo imagino también que esa experiencia también en América te puede venir bien, ¿no? Porque, como dices, allí la presión, yo me pongo en tu piel, con la edad que tienes y después de lo bien que lo habías hecho, se fijan en ti, te dan la oportunidad de ser profesional allí. Puf, yo imagino que eso no te mete presión, pero dices, oye, estoy preparada.
4: Sí, es lo que dices, ¿no? Y lo que decía yo antes, al final allí en Estados Unidos he tenido que aprender a estar preparada durante cualquier minuto del partido, poder salir y poder hacer en 5 minutos todo bien, y creo que al final también ese tipo de jugadora, pues lo estoy intentando evolucionar. Creo que puedo ser una gran ayuda para el equipo, entonces la verdad que estoy contenta con la experiencia en Estados Unidos, por lo que dices, porque creo que me ha puesto también los pies en el suelo en que tengo que estar preparada para cualquier cosa y bueno, a seguir trabajando, que todavía tengo que evolucionar muchísimas cosas y la verdad que tengo muchas más ganas de seguir evolucionándolo todo.
0: Yo creo que sí. Joder, Carlos, últimas cuestiones ya para Alicia.
3: Nada, tan solo que tenga suerte y que se lo pase bien, sobre todo, Alicia, que es la clave, ¿no? Lo importante de todo.
4: Sí, la verdad que si no trabajas en lo que te gusta realmente, no lo disfrutas a tope y no lo haces también, yo creo. Al final tienes que estar disfrutando y todo va saliendo un poco solo. Entonces, la verdad que con mentalidad de disfrutar, de ir día tras día y hacer el 100%.
0: Oye, tengo una curiosidad para preguntarle también a Alicia. Yo no sé si ha tenido la oportunidad, porque en esto de los Reels y Instagram y demás, hay una jugadora allí en América que se llama Sophie Cunningham, que esta es la que señala a todo el mundo, señalaba a la jugadora, y ha sido una locura en redes. No sé si has tenido la oportunidad de verla, de conocerla, de jugar contra ella o no, pero lo de las redes y esa mujer es brutal.
4: No, sí, yo he jugado contra ella, he jugado en Indiana y bueno, la verdad que no, yo no tengo nada que comentar.
0: Es buenísima, ¿no? Le mete unos triples, a mí me deja loco, digo, esta mujer, ¿cómo juega? No lo hace, aparte, lógicamente, lo que del revuelo que se ha generado alrededor, ¿no?
4: Sí, allí todo el mundo es bueno, sí. Todas las jugadoras son buenas, entonces hay que dedicarse a jugar y es lo que yo quiero hacer.
0: Y tú también eres buena.
4: No opino.
0: Por eso has estado ahí, desde luego que sí. Que toda la suerte del mundo, que un beso enorme y vamos a por todas, desde luego que sí, que soñar es gratis. Un abrazo muy fuerte, Alicia.
4: Muchas gracias.
0: Un abrazo enorme, chao. Bueno, pues Alicia Flores, pedazo de jugadora. Carlos llega desde América, en los Washington Mystics de la NBA femenina, y como decimos, con muchas ganas de ver, lógicamente, el aprendizaje con apenas 22 años, cómo se fijaron en ella, cómo llegó, cómo empezó a calar allí, y la verdad es que lo ha hecho muy requete bien, así que ojalá en ese regreso también a Valencia lo haga muy requete bien, pero primero esa cita con la selección española. Carlos, somos optimistas, di que sí.
3: Sí, por supuesto que sí, yo creo que hay que pensar en positivo. Lógicamente tiene seleccionador trabajo por delante, tiene que entrenar mañana martes cuando llegue España, miércoles, jueves, antes de ese primer partido frente a la selección germana. Vicente, por cierto, se va a llenar, no quedan ya entradas, la gente se ha volcado también con su selección, así que también otra gran prueba para este equipo que es muy joven, competir también contra mucho público, contra mucho ruido también en este campeonato del mundo, pero yo creo que hay que ser positivos, confiar en este equipo, tiene muchísima calidad, una generación yo creo que fantástica de jugadores que han sumado también por supuesto la experiencia con los últimos campeonatos continentales que han jugado y con esas finales, y bueno, pues yendo paso a paso, día a día, la verdad que soñando con lo máximo. Solo por recordar, Vicen, si España es primera, se clasificaría para cuartos de forma directa, con lo cual, bueno, pues te asomaría posiblemente, si todo sale bien, jugar contra las Yankees en semifinales, que son otra vez las grandes favoritas, pero si España no es primera de grupo, tendría que jugar a los octavos de final, ese temido cruce, así que bueno, pues creo que confianza, poco a poco, día a día, y que las jugadoras que llegan, pues con los viajes encima, pues que poco a poco sepan conjuntarse con las jugadoras que llevan tanto tiempo trabajando, Vicente, una selección capitaneada otra vez por Alba Torrens, Vicente, sí, casi nada, ¿eh? Sí, leyenda absoluta, Vicente, que va a tratar de conseguir su cuarta medalla en un campeonato del mundo, casi nada.
0: Casi nada, pues mucha suerte para la selección española que arranca esta Copa del Mundo que se va a disputar hasta el día 13 de septiembre, allí con el Elena Buenavida, con Raquel Carrera, con Maite Cazorla, con María Conde, con Aguafam, con Alicia Flores, con Paula Ginzo, con Megan Dileo, con Liana Martín, con Marina Ortiz, con Elena Puello y con Alba Torrens, con ganas de pasarlo bien. 6:45 de la tarde, viernes contra Alemania, al día siguiente contra Mali a las 11:30 o Malí, que no sé exactamente dónde poner el acento, porque antes he toda la
3: vida. Yo creo que es Mali, dicen.
0: Yo creo que Mali, toda la vida, ¿no? Es Mali, pero ya la veo últimamente acentuada en la I y ya me tiene un poquito loco.
3: Malí es el gentilicio, ¿no? Puede ser.
0: Sí, eso creo yo. Pues lo he visto en algún sitio y ponía Malí con acento uh-huh. a la I, digo, bueno, pues no sé. Y el 7 de septiembre, lunes, 6:50 de la tarde, nos tocará nuestro programa y estaremos también pendientes del equipo nacional. Pues nada, que le pregunta por Sophie Cunningham, porque soy muy fan. Soy muy fan de, ¿sí?, Sophie. Muy fan de Sophie Cunningham.
3: Me bueno, parece, la verdad que, juega, que las redes sociales, revolucionan todo, ¿no?
0: Es una auténtica locura. Es una auténtica locura.
3: Sí, sí. Sí, sí, sí. Que la gente no se, lo pierda, porque la verdad que son vídeos muy chulos. Ya sabes que allí la cultura es totalmente diferente de lo que tenemos en España, ¿no? Que se busca mucho más todo el espectáculo, todo lo visual, los reels, los TikToks. Bueno, que la gente se vuelca mucho con el baloncesto, que es más que el deporte durante los partidos, así que bueno, pues también es otra jugadora también seguro de la que se va a hablar mucho, así que bueno, pues creo que una jugadora, Alicia Flores, que creo que lleva un ascenso tremendo, Vicente. El año pasado el Lugo fue de las mejores jugadoras de la competición nacional, jugadora revelación de la temporada, le ha valido para volver con el conjunto taronja, con quien tiene contrato y con quien juega en la selección con gran parte de este equipo, así que bueno, pues creo que jugadora con muchísimo talento, con muchísimo futuro y que va a jugar su primer campeonato del mundo.
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0: Tenía que ponerla porque si no, no sé yo. Antonio Delato, que hizo en un momento: he comprado un hombre, un homo en el mercado. Y he comprado un hombre en el mercado. El mercado de fichajes, Diego Picó, buenas tardes.
7: ¿Qué tal? ¿Cómo estás?
0: Que cada uno
7: vaya tarde, ¿no?
0: Mira, chico, es que no me da la vida, amigo. Mira que hoy empezó a las 4 y digo: hoy voy a ir tranquilo, tengo 3 horas, voy a ir, ya voy agobiado. Y tenía que hablar con mi Diego Picó porque nos quedan pocas horas para que termine el mercado de fichajes y hay muchas cosas que contar, hay muchos nombres propios. Lo de Gabriel Jesús, como decíamos en Barcelona, bueno, pues nadie se esperaba esto. Pues al final, mira.
7: Bueno, se ha hablado de muchos delanteros, desde Jokeres hasta Luis Suárez, vamos, y al final ha llegado Gabriel Jesús, ¿no? Bueno, 10 millones de euros paga el Barça, más 4 en objetivos, 2 años de contrato.
0: Sí.
7: Es un futbolista que ha tenido muchas lesiones últimamente y que es verdad que había perdido un poco el sitio en el Arsenal. Aparte, el Arsenal está haciendo hueco, ha mandado a Gabriel Jesús al Barça y a Martinelli al Al-Hilal. Y bueno, veremos si a última hora afronta lo de Julián.
0: ¿Tú cómo lo ves eso así? Entre tú y yo, que no nos escucha nadie ahora.
7: Es que no sé qué decirte. Yo creo que el Arsenal va a volver a apretar. Creo que Julián ya le ha dicho al Arsenal que no, pero quizás quedarse es súper arriesgado, ¿no? Porque está claro que Simeone ya ha empezado un poco la campaña de recuperemos a Julián, ¿no? Pero eso necesita tiempo, ¿no? Creo que a la afición del Atlético de Madrid no se le va a olvidar lo que ha pasado con Julián este verano, porque marqué 2 o 3 goles.
0: No, eso es verdad. Oye, y el Madrid, fíjate, Sergio Martínez, un chaval que en Santander, pues todo el mundo habla maravillas de él. Vamos a ver si también se le da la oportunidad, ¿no?, de que entrene con el Madrid grande, de momento para el Castilla. Bueno, no sé cómo lo ves.
7: Bueno, a ver, es un chico interesante, es una oportunidad de mercado que se le plantó al Madrid de fichar al Racing de Santander por 3 millones de euros a Sergio Martínez y bueno, es un chico de 19 años, ha firmado hasta 2030, buen centrocampista, ¿no? Uh-huh. Yo a mí me genera un poco de duda el hecho de llevárselo al filial, ¿no?
0: Claro.
7: Hombre, ya que está en el Racing, dejan el Racing cedido una temporada, ¿no? En primera división y el chico seguro que
0: sí, porque no veo que el Racing vaya a ser el rival del Madrid este año, quiero decirte, para que no...
7: No,
0: claro. Forzar. Oye, que me encanta lo del Racing. Yo creo que somos del Racing todos. El otro día se vivió aquí el gol del Racing como si estuviéramos en los campos de Sport del Sardinero. Porque es un equipo que deseábamos que volviera a Primera División, ¿no?
7: Exacto.
0: Es un equipo además muy querido y no sé, pero igual le deberías haber dejado que el chico explotara ahí del todo. No sé. Bueno, son cosas que pasan. Oye, ¿qué pasa con Benzema? Que te escuchan de José Oquillo esta mañana. Me tiene preocupado.
7: Bueno, ya se ha hecho oficial, ¿no?, la marcha de Benzema de Al-Hilal. Recordar que Al-Hilal este verano ha fichado a Ollie Watkins, el del delantero de la selección inglesa de Aston Villa por 60 millones de euros. Y bueno, a Benzema parece que le han empujado un poquito, ¿no?, a salir. Y hoy mismo se ha hecho oficial la marcha de Benzema de Al Hilal, ¿no? Vamos a ver hacia dónde va, ¿no? Tiene opción de MLS, la opción del Lyon de volver a casa, ¿no? También es interesante. Y también está la opción de la retirada. O sea que yo no descartaría ninguna de ellas.
0: Con el día que llevamos de Messi, también se me dice que se retira ya Benzema. Ya mucha tela para un mismo día, ¿eh? Mucha tela para
7: demasiados disgustos.
0: No. Oye, ¿y con Barcolá qué pasa? Que es un pedazo de fútbol. A mí me encanta, es un jugador.
7: Bueno, pues que ha estado muy cerca de romper el techo de fichajes de este año, ¿no? Otro jugador que sale de Paris Saint-Germain, como le pasó a Kangin Lee, se marcha al Liverpool, 125 millones de euros más 20 en objetivos. No es el más caro de este año, que es Morgan Rogers, de Aston Villa a Chelsea, pero si se cumplen los objetivos, son 145 millones, que rompería completamente la banca, ¿no? Bueno, un jugador nuevo para ir a ola en el Liverpool, un futbolista muy bueno, pero también hay que tener en cuenta que, claro, que en el Paris Saint-Germain, cuando te pone en el esto de y usted competirá con dos puntos Dembélé, Kvaratskhelia, Doué, Dots, Gots, Akinluche y Ferran Torres, y dicen, bueno, pues ya casi que mejor me voy, ¿no?
0: ¡Qué barbaridad! Oye, fíjate, hablabas de Ole Watkins, decía, me manda un mensaje Eduardo Sell, que yo creo que pensamos muchas veces cosas que dices, estas cosas son de locuras de juventud, pero dice, ¿Ole Watkins es el de la canción de Michael Jackson?
7: No. ¿Quién te ha mandado eso?
0: Eduardo Sell, que, pero yo os juro por mi madre, que en paz descanse, que he pensado lo mismo que Eduardo Sell. Digo, hostia, muchos años juntos y hemos pensado igual.
7: Demasiadas peleas juntos,
0: desde luego que sí. Oye, último nombre, apúntame un último nombre antes de irme con la tertulia.
7: No, a ver, muy rápido, Jonathan David, sí. Lo hemos anunciado en Marca, ¿no? que había ya llegado a un acuerdo con el Atlético de Madrid, llega cedido con una opción de compra no obligatoria de 25 millones de euros. Al mismo tiempo, la Juventus ha movido por Guatemade, el jugador del Newcastle, y el Newcastle al mismo tiempo ha fichado a Fernández Pardo, el belga del Lille, por 60 millones. Bueno, sí. Todo va unido, ¿no? Todos se fichan entre todos.
0: Oye, lo de Oso fue un disgusto el otro día para el técnico del Sevilla, ¿eh?
7: Pues nuestro amigo Luis Gallego, un globo que no veas, es que le están quitando muchos jugadores, también le van a quitar a Vargas y el Sevilla no mueve ficha y al final cada vez es más difícil, ¿no? También le pasa al Valencia, ¿no? Sí, es todo vender, comprar jugadores de medio pelo y al final pues se te complican las cosas. Por cierto, el City ha fichado a un brasileño de Palmeiras de 40 millones de euros, a Alan, que no te sonará de nada, a mí tampoco, pero han pagado 40 millones, con lo que debe ser bastante bueno.
0: Me suena Alan Ladd, que era un actor de películas de que era muy bajito, que se ponía alzas, y luego estaban los Alan Parsons Project, que eran otros. Un abrazo muy fuerte y mañana hablamos. Gracias, amigo.
7: Un abrazo, mañana te veo en directo. Hasta luego.
0: Hasta mañana, chao. Saludo a Antonio Jesús Merchán en la capital de la Costa del Sol. Antonio, buenas tardes.
5: Hola, muy buenas tardes, Vicente Ortega.
0: Encantado.
5: De Contertura y Oyentes. Pues nada,
0: bien.
5: Pasando el fin de semana lo mejor posible. Con el Málaga no hubo suerte.
0: No hubo suerte, pero no hubo suerte.
5: Sí. Y bueno, pues el Atlético de Madrid sí ganó, bien, es verdad que se le pudo complicar tras un penalti que no le pitaron a favor al Sevilla. Nos lo perdonaron, está claro, ¿no? Hay que decir aquello que las gallinas que entran por las
0: gallinas. Las gallinas que entran, lo estaba pensando.
5: Le entran pocas gallinas,
0: eso es verdad.
5: Y hay que decirlo, la verdad solo tiene un camino. Yo por eso siempre digo lo mismo. Me quejo de lo que va a hacer en contra y lo que me dará a favor. La cosa
0: bien,
5: tiene
0: me parece correcto. Esa es la actitud, me parece bien. Don Roberto Gómez Chávez. Robert, buenas tardes, hombre.
8: Edición Sauquillo.
0: Fíjate que hoy tenía tres horas de programa, que no estoy acostumbrado últimamente, ya sabes cómo está, con la actualidad y demás.
8: Sin vueltas.
0: Pero digo, sin vueltas, sin nada, y me va a faltar tiempo, chico, de verdad.
5: ¿Cómo es? Larga la tertulia, media hora y listo.
0: Ya está, tengo por hasta menos cuarto más o menos. menos 20 menos cuarto podemos ir. Dime, Robert.
8: ¿Cómo me gusta a mí hablar bien de los compañeros?
0: Hombre,
8: qué
0: por favor.
8: Qué buen tipo, qué buen profesional es Carlos Santos y qué bien nos
0: luego he quedado con él para rematar el programa.
5: Porque
0: para
5: el equipo claro. De Chumbateo.
8: Qué bueno es, qué bueno es, qué bueno es.
5: Sí. El otro día con qué Portugal, lo más triste fue la indolencia.
0: Ya estamos. No te calientes. Oye, voy a saludar a Oliván y así empezamos el tiempo de...
5: Muy bien.
0: Oliván, don José Manuel, Barcelona, hola, buenas tardes.
9: Saludos, compañeros. Encantado. A Roberto y Antonio Jesús y a toda la audiencia ya, pues un poco con el chip y las pilas puestas de cara a lo que... Bueno, hoy parece que ya se acaba el verano definitivamente, ¿no?
0: Sí, ¿no?
9: Ya entramos en esa época cercana al otoño, ya con fútbol, pronto sí. Con otros deportes.
0: Aunque el calor creo que todavía, por lo menos en la capital de España, tal creo que todavía...
5: No termina esto.
9: El calor sigue de vacaciones.
0: El calor sigue de... Desde luego que sí, desde luego que sí. Oye, primera noticia de la tarde, que sin duda la que nos ha cambiado un poquito el paso, la noticia, la carta de Leo Messi renunciando a la selección argentina. No sé qué reflexión, pues qué sensación te queda.
9: Tenía que llegar, ¿no?
0: Claro, a ver, empieza Oliván, si quieres, y venga, luego Antonio.
9: Yo creo que tenía que llegar, ¿no? Y sobre todo teniendo en cuenta pues lo que sucedió en el Mundial, era prácticamente pues ya su última oportunidad de alzar un gran trofeo, está con todo el respeto del mundo en una liga menor, tiene una edad, es decir, bueno, en la vida todo llega, Vicente, creo que es lógico y normal, creo que cumple una etapa importante, y ahora el problema lo va a tener la Federación Argentina, ¿no? El fútbol argentino, de cara a confeccionar pues otra selección competitiva que antes estaba pues al servicio de Leo Messi, era el gran capo, con jugadores muy de su corte y muy de su estilo y evidentemente pues también algunos de ellos veteranos ya, y ahora se plantea pues la transición, ¿no? El seguir siendo una selección competitiva y desde luego sin Leo Messi pues va a cambiar mucho la cosa. Lo veo normal, lo veo lógico, lo veo natural, Vicente, uh-huh. Teniendo en cuenta la edad, cómo ha ido la temporada con esa final afortunadamente ganada por España, con ese palo que ha supuesto sobre todo pues la muerte de su padre, ¿no?
0: Sí.
9: A nivel, lógicamente, pues, como padre, porque eso duele, y también como consejero, como persona, pues que prácticamente era su mano derecha, ¿no? Bueno, yo creo que todo este conglomerado de hechos hace que se lo haya pensado, aunque creo que la carta ya dice que desde prácticamente cuando concluyó el Mundial él tenía muy claro que dejaba ya la selección, ¿no? Vamos a ver ahora si continúa compitiendo todavía en el fútbol norteamericano, que de momento parece que sí, además lo está haciendo francamente bien, metiendo goles y dando un nivel espectacular, pero bueno, está claro que le quedan ya pocos años, poco tiempo de fútbol a Leo Messi y que lo tenemos que aceptar, ¿no? Como una cosa natural y normal en la vida.
0: Desde luego que sí. Roberto, si quieres, venga.
10: Sí, bueno, pues gracias. Nos hemos criado unos con Pelé, otros con Di Stéfano, otros con Cruyff, otros con Maradona, Platini, Iniesta y Messi. Messi entra en esta historia, grandísima historia del fútbol, en el Olimpo, para muchos el mejor de la historia, para otros el segundo, siempre la dualidad Maradona-Messi, pero lo que nadie se puede dudar es que alguien como Messi no tiene que estar en lo más alto. Gracias y gracias por lo que ha hecho, por lo que ha aportado al fútbol y sobre todo la oportunidad que hemos tenido aquí en España de disfrutarle tantos y tantos años. Cuento una simple anécdota. Juega el Barcelona contra un partido contra la Juventus en un torneo de verano, un torneo Joan Gamper. Uh-huh. Había un restaurante en Barcelona, se llamaba Casa Jacinto. El entrenador era Rijkaard, era Fabio Capello, el entrenador del conjunto juventino. Y aquella noche del torneo Joan Gamper pide a Rijkaard Capello hablar con él y le dice: quiero llevarme cedido a este, al argentino, este que ha jugado esta noche unos minutos. Ahí se puede decir que comenzó la leyenda de uno de los mitos de los jugadores más importantes en la historia. Para mí un auténtico referente, aunque soy maradoniano, pero reconozco sobre todo sus éxitos, su manera de andar por la vida y su manera de andar por el fútbol. Digo que gracias por lo que ha significado y viene la siguiente pregunta. Y ahora, ¿quién toma el testigo y el relevo de Messi? Todos decíamos, hasta en el Mundial de Estados Unidos, que con Argentina Messi marcaba la diferencia, más allá de que, lógicamente, se la había visto en partidos como frente a Inglaterra, que en los últimos minutos fueron antológicos para enmarcar, y luego el partido de España, que estuvo bastante discreto, pero indudablemente era ya demasiados años y demasiada fatiga. Y ahora, ¿quién toma el testigo de un jugador, repito, para mí que está entre los tres mejores de la historia del fútbol español.
9: Si me permites, para apostillar esa anécdota que ha contado muy acertadamente Roberto, es cierto, yo creo que el gran fenómeno Messi nace precisamente esa noche en el trofeo Joan Gamper. Y te voy a explicar una anécdota añadida a lo que dice Roberto. Efectivamente, Capello se enamora esa noche de Messi e intenta llevárselo, aunque fuera cedido, a la Juventus. Pero esa misma semana, antes del Gamper, Miguel Ángel Lotina, técnico del Real Club Deportivo Español, inicia conversaciones con el FC Barcelona y prácticamente habían llegado a un acuerdo para que Messi se fuera cedido al Español. Esa misma semana. Messi era un jugador, evidentemente, todavía desconocido a nivel del gran fútbol, ¿no? Aunque ya había hecho cosas importantes en el fútbol base y en el Barcelona Atlético, y estuvo a punto de llegar cedido al Español. Capello le quiso también para la Juve, pero finalmente explotó en ese Gamper y Rijkaard, que era un tío muy listo, dijo, ni Juventus ni Español, me lo quedo. Y fíjate, la carrera, como dice Roberto, pues posiblemente
10: espectacular,
9: el mejor jugador
10: espectacular.
0: De la historia, ¿no?
10: Merchan, espectacular.
0: Remata.
5: A ver, como suelo hacer los programas, como lo que haremos de la Vuelta Ciclista a España a nivel local y nacional el próximo día, con el Campeonato de Turismo de la Costa del Sol, en Vélez Málaga, la etapa Vélez Málaga Estepona, estoy de pie. Para hablar de Messi, seas del Barcelona o no, hay que hablar de fútbol. Y Messi ha sido de los que yo he podido ver, porque yo he podido ver en vídeo muchos, ¿no? A Pelé, a Di Stéfano, pero en directo, evidentemente, nos marcamos la etapa, pues hombre, casi como quien dice, desde Schuster para hacia adelante, ¿no? Por poner jugadores de nivel, Putre, Maradona, por supuesto, tal. Y yo lo que he visto de Messi ha sido espectacular. Hemos visto a Cristiano Ronaldo, a Ronaldinho, a todo el mundo. Y lo de Messi supera todas las posibilidades. Este último Mundial, que finalmente no gana porque la final la juega España, si hubiera sido otra selección, Francia incluida, sí, seguramente la habría ganado Argentina. Es una opinión que yo mantengo y mantendré siempre, ¿vale? Messi ha sido capaz de aguantarse hasta una edad casi inconmensurable. No se le conoce una mala vida, como otros ídolos, ninguno de los que he dicho que meter aquí, aunque alguno habría, evidentemente, y ha sido un ejemplo. Pero es que además, más allá de la rivalidad entre clubes, lo que se ha podido vivir en el fútbol español casi una década es absolutamente imposible, salvo milagro, que volvamos a vivir. ¿Por qué? Porque junto con Cristiano Ronaldo, que para mí son dos de los mejores jugadores del mundo, desde luego de los últimos 10, 15 años, no hay ninguna duda, ¿vale? Hay que reconocer que esa retroalimentación entre ambos, de estar ambos en los dos clubes más importantes de la Liga Española en rivalidad, aunque luego aparece el Atleti, el Valencia en unas ligas, la Real Sociedad, el Betis, tal, pero al final la rivalidad mayor todavía, al menos hasta este momento, es la del Madrid y el Barcelona. Que las dos grandes estrellas mundiales hayan estado en la misma liga durante tantos años, con entrenadores de perfil importantes, como Guardiola y como Mourinho, con una rivalidad importantísima, con los que han llegado después, y que eso se haya mantenido en el tiempo, seguramente no lo olvidamos nunca más. Posiblemente veamos a otro gran jugador que marque una época. Yo no atisbo ahora mismo a ninguno que pueda
0: comparar. Hay una jugada, con a ese nivel ahora mismo no sé.
10: Hay una jugada que me parece
5: lo que ha hecho Messi, yo creo que está claro. Creo que para mí Messi es un jugador algo más completo, porque es más jugador de equipo, aunque sea muy individual, que el propio Cristiano. Al segundo le mantiene su físico, su esfuerzo, su labor de gimnasio, su disciplina absolutamente prusiana. Y a Messi, que su cuerpo le ha permitido no tener que tener ese trabajo muscular permanente, evidentemente le mantiene también esas ganas de haber querido ser más, de llevar a Argentina dos veces, lo ha hecho una vez al Olimpo, de conseguir ser un argentino ejemplar, aunque estuviera fuera de Argentina jugando, ahora incluso en Estados Unidos, y que ambos, no sé qué le quedará a Cristiano Ronaldo, pues han querido mantenerse la llama viva del fútbol hasta que yo creo que ya su cuerpo les ha dicho, bueno, ya no más, ya a este nivel de élite no vais a poder, no podéis rendir como hace 7 años, 9, 10 o 14, y por lo tanto, como todo dice Oliván, en la vida llega, y hay que pensar en que efectivamente ya es prácticamente imposible que a primer nivel aguantaran el tipo. ¿Qué va a ser de Argentina? Jugada. No lo sé, no veo a nadie en Argentina de relevo de Messi. Pero claro, alguien me dirá que él lo veía de Maradona y tampoco de Estefano, ¿no?
9: Bueno, además la selección argentina giraba en torno a Leo Messi hasta ahora, ¿no?
5: O sea, claro, claro, no.
9: La selección es tremenda.
5: Claro, ¿no?
0: A ver, Roberto.
5: Y Portugal te digo lo mismo, ¿eh? Cuando diga Cristiano se acabó, tiene que buscar también unos referentes, ¿no?
10: Esto está claro. Yo creo que
5: Messi, me he puesto de pie.
0: Remata, Antonio. Qué difícil es parar, qué difícil es poner el punto final a la frase. A ver, Roberto.
10: Para mí, la jugada más antológica, y cuidado que ha metido goles espectaculares y jugadas espectaculares, es aquel partido de Copa del Rey, en el estadio del Fútbol Club Barcelona frente al Getafe. Yo creo que esa es.
11: Sí, ese gol.
9: Que luego el Getafe elimina al Barça en la vuelta, por cierto, Roberto.
10: Recuerdo que en el partido de vuelta yo lo veo con Michel, con el difunto José Ángel de la Casa y con Joan Laporta, que yo estaba en el palco con mi amigo Ángel Torres, y todo el mundo diciendo, date cuenta lo sobrado que viene el Barcelona, que vino sin Messi al Coliseum. Y el Getafe aquella noche elimina al Fútbol Club Barcelona, que yo creo que, no sé, Oli, yo creo que tú lo has visto prácticamente, si no todos los goles, casi todos los goles, sí, el gol aquel de la Copa del Rey. Yo creo que el gol de la Copa, aquel gol de la Copa del Rey es un gol.
9: Estoy de acuerdo contigo.
10: Es una auténtica maravilla. Y luego, lo grande, lo acabo de decir, Antonio, hace un instante, aquellos fines de semana que Ronaldo metía 3 goles y 2 de penalti a las 5 de la tarde y a las 7:30 de la tarde llegaba. Messi metía 2 goles, 2 de penalti, otro de no sé qué, de cabeza poco, porque lo metió.
0: Se retroalimentaban, ¿no? Eso era lo bonito, ¿no?
10: Vicen, lo notó la Liga Española cuando se marcharon.
9: Es que eran 80 goles por temporada.
10: Aquello eran ligas de 100 puntos. Y luego, el cariño que ha tenido España, el cariño que ha tenido.
0: Ha dicho Jorge D'Alessandro hace un rato, dice, Leo Messi es un futbolista made in Spain.
9: Es
0: cierto.
9: Aunque se ha hecho plenamente argentino, ¿no? De hecho, en el comunicado dice gracias Dios por hacerme argentino. Y él pudo en su momento jugar con la selección española, porque llegó aquí con 13 años, pero siempre ha tenido esa sensibilidad especial hacia su país, ¿no? Y desde luego estamos hablando de una estrella fulgurante, pero luego de un gran profesional, ¿no? Con una longevidad deportiva tremenda, muy trabajador, con una vida, como decía Antonio, en general, vida personal muy ordenada. En general ha tenido también suerte con las lesiones, a pesar de que empezó con muchos problemas musculares, pero el Barcelona trabajó mucho en ese sentido a nivel médico, a nivel de nutrición, pues si tuvo que viajar a Italia con los mejores nutricionistas viajaba, si tenía que disponer de los mejores fisios también los tuvo, y yo creo que pues desde aquel famoso tratamiento que en su momento se le aplicó cuando llegó a Barcelona, porque era un chico muy bajito, ¿no? Sí. Y el Barcelona pues confió en él. Yo creo que hasta hoy en día nos quitamos el sombrero ante la figura de Messi.
10: Luego, premio Princesa Asturias este año.
9: Luego está, como decía Roberto, pues el debate si es el mejor de la historia. Pues bueno, ahí cada uno tiene sus propios gustos, ¿no? Claro. Para mí posiblemente sí lo es, y tan solo el que podría estar a su altura, pienso yo, es Maradona. Maradona era un artista, ¿no? Es decir, Maradona era Picasso. Era un privilegiado, lo tenía todo. Para mí técnicamente lo mejor que he visto en mi vida, ¿no? Pero es que el trabajo, la profesionalidad, la longevidad y ese Messi tan trabajador.
5: Es que yo creo, Iván, que lo que diferencia es su tiempo extraordinario de otro fútbol es que hoy
9: cómo se pegaba entonces,
5: físico,
9: por ejemplo, ¿no?
0: Sí, no, antes no se pegaba igual que o no se consentía. Eso no lo decía un día Marcos Alonso, que en paz descanse. Le preguntábamos que quién para él había sido el mejor jugador que había visto. Decía que Maradona, dice, porque los palos que le habían pegado a Maradona, esos no se veían ahora, porque no se consentía. Campos eran los mismos de antes que los campos de ahora. Eso también es verdad. Yo soy la única pega que le pongo a Messi, fue el día de la final del Mundial, que no se comportó como debía. Pero yo creo que eso es fruto de la frustración, de ver que España te estaba pegando un meneo gordo, y ese único momento en el que yo le he visto flaquear de comportamiento. El resto de su carrera...
9: Que era su última oportunidad.
0: Claro, probablemente. El resto del comportamiento de Messi, pocas pegas.
9: Ahí sí que falló ese día.
0: Ahí falló, sí.
5: Yo tengo un pequeño matiz variable a lo que decís. Es verdad que era otro fútbol, es verdad que se pegaba, bueno, ya sabemos la lesión de Maradona, de Schuster, ¿no? Como el Ochea, tal, por ejemplo, ¿no? Bueno, como era Alceche, que para descanse, y todo ocio, toda la gente. Pero
10: no hace falta citar.
5: Físicamente, lo que se ha exigido en las últimas 9, 8 temporadas a un jugador de fútbol o de cualquier otro ámbito, pero de fútbol especialmente, ha sido mucho más. Es decir, hoy no hay diferencias reales físicamente entre los jugadores como las había hace 30, 40, 50 años, que ves vídeos con jugadores con barriguita, jugaban de cine, pero no estaban como están, ni con cintura de avispa, ni físicamente como están. ¿Qué quiero decir? Que toda la calidad futbolística que tenía Cristiano y tiene, y la que tiene Messi y ha tenido, eso tenía que imponerlo a un físico que antiguamente el técnico podía jugar andando. Lo decía muchas veces, Schuster, corre el balón, no yo. Eso ha cambiado totalmente, o corre o no juegas, por muy bueno que seas, ¿eh?
10: Su amor, repito, a todo lo español, y su amor sobre todo a la ciudad de Barcelona y al Fútbol Club Barcelona. Supongo que estará un año, 2 años en Miami. pero yo creo que indudablemente, no sé si cambiar el nombre del estadio, porque eso indudablemente es muy complicado, pero yo creo que ya va siendo hora, Oli, que el FC Barcelona restablezca nuevamente relaciones. A mí esa foto con nocturnidad y alevosía de ver el estadio, que prácticamente se puede haber pagado con el dinero que él facturó en el sentido del espectáculo, es una foto que habla pues prácticamente de un tío que está saltando ahí que la valla para ver su estadio, y la cara que se le veía de satisfacción y de felicidad de ver lo que le gustaría, yo creo que en su retirada, porque desde luego el homenaje de la selección argentina lo tendrá cuando corresponda, pero yo creo que ya va siendo hora que Laporta pues tenga ese reconocimiento, y el Fútbol Club Barcelona, porque es un reconocimiento unánime, y donde me consta que yo creo que tiene que estar hasta implicado la propia junta directiva, porque sería la mejor señal de que se hace sobre todo justicia, porque yo creo que es lo que merece en este momento ese reconocimiento por parte de sus aficionados.
0: De momento vamos a seguir disfrutándole, aunque sea un poquito, en el Miami, y Miami cuando siga jugando ahí, porque todavía le queda un tiempito, pero no sé yo.
9: Yo creo que será su última temporada.
5: Una estatua en la explanada de la zona del Spotify No Camp cuando todo acabe, como tienen algunos jugadores de Atlético de Madrid, alguno más que tendrá, o de otros grandes clubes del fútbol inglés, yo creo que con Messi...
9: Hombre, está la de Kubala y está la de Cruyff, falta la de Messi, ¿no? Hombre, eso está claro, pues sí, esa trilogía. Yo creo que, como dice Roberto, se ha de normalizar la situación, ¿no? Esto no puede alargarse en el tiempo, al final tendrán que ceder unos y otros, porque es que el Barcelona siempre está por encima de todos, el escudo y la afición y los colores, pero claro, es que Leo Messi ha sido factor fundamental del mejor Barça de la historia, ¿no? Entonces, es absolutamente antinatural que Messi no pueda ir al estadio, que Messi no se sienta un jugador más de la familia barcelonista.
0: Eso no es normal. Lo que ha pasado no es normal.
9: Que tenga que ir a las tantas de la madrugada y a escondidas para ver el estadio. Tiene que normalizarse eso. Yo confío que ahora, una vez que decida pues dejar el fútbol, que juegue hasta que le apetezca, él tiene pensado pues establecer su vida en Barcelona, en Castelldefels, donde tiene su casa, y yo creo que tarde o temprano han de retomar las conversaciones, como dice Roberto Gómez, ¿no? Porque es antinatural que el mejor jugador de la historia del Barcelona, para ver el estadio, por ejemplo, tenga que ir a escondidas a altas horas de la madrugada, ¿no? Eso no puede ser.
0: No puede ser. Oye, nos quedan apenas 5 o 6 minutitos, sin duda es el nombre propio del día, otro de los nombres.
2: ¿Julián Álvarez?
0: Bueno, Julián puede ser también nombre del propio, hoy casi.
9: Julián es del verano, ¿no?
0: Julián
9: del
0: es el vestido del verano. Es del el verano, culebrón pero... que al final se lo va a tener que... No sé, pero Ibáñez se va a tener que comer el Atlético de Madrid con patatas, porque me da la sensación de que no va a irse. No se va a ir.
5: En cualquier caso será Julián Álvarez y el impresentable su representante, el que tenga que aceptar que está en un club con un contrato, una cláusula y un tiempo firmado sin que nadie le pusiera una pistola.
0: Antonio, pero ¿con qué cara, quiero decirte, tú estabas el otro día, el día del Villarreal, la pitada es del...
5: Bueno, pero la afición del Atlético es muy pasional, e igual que pasa eso, el chaval pide disculpas, se hace un Griezmann de la vida y entonces salen los de multitudes.
9: No tiene pinta.
0: No tiene, pues mucha pinta no tiene. Cuidado, ahora mismo, no igual luego marca 2 goles, Robert, no lo sé, tú conoces mejor también.
5: No digo por 2 goles, hombre, digo por la actitud, 2 goles más o menos no van a cambiar la opinión, pero que la gente vea que se entrega, que pelea, que pues eso es lo que hay que ver, luego con más fortuna o con menos. Oye, si luego hay una buena oferta cuando llegue el momento, tampoco el Barcelona se ha portado nada bien, es que lo ha hecho muy mal. El representante, claro, el Barcelona y el jugador. Peor no se puede hacer. Y el Atlético, cualquier club, ¿eh?
2: Yo sé.
5: El Atlético con respeto no es el boludo del
0: mundo. Ya, sin duda.
2: El Atlético Madrid está intentando.
0: ¿Qué está intentando el Atlético Madrid?
2: Sacarlo
0: de qué? ¿Del Atleti?
2: Sí, pero desde luego no es al Barcelona, se estaba hablando del City, su antiguo equipo, el Arsenal, me parece que la situación
5: pero
2: está
5: no quiere ir a Londres,
2: bastante...
5: querido Roberto Gómez, claro, porque no se puede llevar a la familia, que es un problema.
2: No, pero el City está...
9: no cumple el contrato y encima quiere un futuro a la carta.
0: Claro, es que aquí somos muy... no sé.
2: A mí lo que más me ha disgustado de todo esto ha sido el comportamiento del Barcelona. ¿Por qué el comportamiento del Barcelona? Las relaciones eran espectaculares. Y es que han metido en la mayor crisis
10: en años al Atlético de Madrid, ahora que está viviendo una situación pues de expectativas positivas, con nuevo propietario, con una tranquilidad por parte, con cuatro jugadores en el Mundial, con una liga donde Julián Álvarez era importante, y el FC Barcelona es que ha dinamitado, o sea, ha saltado literalmente, además sin ningún tipo de escrúpulos, llegando a un acuerdo con el jugador o con los agentes, malmetiendo, presionando, y además yo creo que hasta cierto punto chantajeando, extorsionando, porque claro, la situación que ha vivido el Atlético de Madrid es brutal.
0: Extorsionando, o sea, extorsionando un poco fuerte el verbo, ¿eh?
10: Hombre, no, es lo que no está.

0: Barcelona lo tenía muy sencillo. Bueno. Coge el teléfono Joan Laporta y llama a Enrique Cerezo, del que era muy amigo, o a Miguel Ángel Gil. Oye, mira, oye, el que lo hizo bien fue don Florentino Pérez, el presidente del Real Madrid. Llega a un acuerdo con Julián Álvarez. Llega a un acuerdo con Julián Álvarez.
1: ¿Cómo que llega un acuerdo?
0: Oye, pero el presidente. Claro, llega a un acuerdo.
1: Con 150 millones. Lo de los 150 millones, me dices.
0: Claro, eso, llega a un acuerdo. Y entonces llega Florentino Pérez al Atlético y me dice, oye, 150 millones. No, no traspasamos por 100 millones por la cláusula. Y ya está, y llega a un acuerdo y eso, oye, pues nada, Laporta o Juste o Deco, que está siempre zascando. Yo me lo encontré a Deco. El día que se hace toda la historia, yo me encuentro a Deco en un restaurante de Madrid. Y además íbamos.
1: Nos queda un minuto, Robert.
0: Queridísimo compañero, me acerqué, le saludé, ¿qué tal? Bien. Y ese día es cuando explota el tema Rodri. Yo creo que estaba, había venido a reunirse con Rodri, aquel día estaba en Madrid, y yo digo, lo de Julián Álvarez habrá venido a negociar. Es que el Atlético de Madrid no ha recibido ninguna llamada del Fútbol Club Barcelona con esta historia. Oye, el otro día, hombre, es muy duro las palabras de Miguel Ángel Gil,
1: sí,
0: pero es que expresaban la situación.
2: Ya estaba caliente, pero era lo que
1: bueno, vamos a ver, de momento nos quedan unas pocas horas para que termine el mercado de fichajes, y va a llegar Gabriel Jesús, y veremos a ver qué pasa con Julián, pero da la sensación.
0: ¿Cómo va el Vázquez?
1: 30 iguales, Grecia, España, 30 iguales, segundo cuarto.
2: No he dicho nada por respeto a
1: segundo cuarto, estoy ahí.
0: Y ya estaba Carlito Santo,
1: Ahora de partir ya el último cuarto lo casca íntegro aquí, ya no os preocupéis.
3: Vicente, bueno, si me dejas 20 segundos,
1: remata, Oliván, venga.
3: Nada, simplemente felicitar a la afición de Anoeta por el homenaje a Oyarzábal.
1: Sí, creo, señor,
3: que otras aficiones tienen que tomar nota.
1: Sí, sí.
3: Los pitos de Bilbao o la no celebración en Barcelona. Chapó a los aplausos, al homenaje entrañable a una figura y buque insignia de la selección como es Oyarzábal, ¿no? Me quito el sombrero.
1: Yo también.
3: Ante la afición donostiarra.
1: Totalmente
0: y
1: de acuerdo.
0: Y tengo
1: rápido, 20 segundos, Robert, que nos vamos ya.
0: Para don Luis de la Fuente, que lleva un tiempo con la intención de viajar a Ceuta para estar con...
1: Hoy va a estar con Chitu, en el programa, en otra ronda, pues, hoy arranca la nueva andadura, viernes, nuevo programa, y va a estar hoy Luis de la Fuente con nuestro Carlos Gómez. Esta noche.
0: El viernes, día 4, estará en Ceuta porque quiere estar el seleccionador nacional con la Copa del Mundo.
1: Me parece un gesto
3: muy
1: precioso.
3: Gesto.
1: Desde luego,
3: chapó,
1: que sí.
0: Para estar ahí. Chapó, claro, para don Luis de la Fuente.
1: Totalmente de acuerdo.
2: Roberto,
1: ya ha dicho, hoy el presidente del gobierno que tampoco ha estado tantas veces el rey. Bueno, pues lo que hay que escuchar. No me caliento.
0: Por cierto, da el pregón de su pueblo.
1: ¿Quién? ¿El rey o Luis de la Fuente?
0: El día 7.
1: Bueno. Un abrazo muy fuerte, Merchan. Me voy. Se os quiere.
3: Adiós.
1: No nos puede. No da tiempo ya, Antonio.
3: Adiós.
1: Un abrazo muy fuerte, Antonio. Cuídate. No, nuestro apoyo a Ceuta siempre, naturalmente que sí. Y nosotros seguiremos contando todo lo que ocurre. Esta mañana las imágenes que veía en el programa de la Rosa eran realmente dantescas. Apenas 20 o 30 policías y había 3.000. Y a ver cómo lo hacemos, a ver cómo defendían aquello. Bueno, pues así están las cosas.
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1: Bienvenidos, bienvenidas a La Deporteca, el programa de Radio Marca en el que demostramos que el deporte es y genera cultura. Este programa ni ningún otro serían posibles sin los técnicos, así que muchas gracias a todos los que me ayudan cada día para que todo suene a la perfección. Se nos acaba el Mundial, pero podemos seguir disfrutando del fútbol a través de la literatura. Por eso hoy hablaremos con nuestro experto en libros deportivos de un libro de fútbol. Pero antes lo haremos con Julio Ruiz en su himno titular. Arrancamos ya.

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1: Que me guste el fútbol, pero ¿qué le voy a hacer? Venga, Lopetegui.
2: Bueno, pues a mí no me gusta que me guste el fútbol como Carolina Durante, pero me encanta y me gusta muchísimo que esté aquí Julio Ruiz cada viernes para acompañarme en la Deporteca. Julio, muy buenas, ¿cómo estás?
3: Hola, ¿qué tal?
2: Oye, hoy...
3: ¿Sabes de qué va la cosa?
2: No sé de qué va la cosa, pero déjame primero que diga que me acompañas cada viernes a la Deporteca y cada miércoles en Todos los Discos Son Grandes, que es tu podcast, y ahí lo podéis escuchar. Y ya os lo digo, si no lo escucháis este miércoles, pues podéis escucharlo el que viene, podéis escucharlo durante la semana, podéis escuchar varios episodios seguidos, porque siempre lleva a músicos muy interesantes, hace reportajes muy chulos, presenta novedades y las entrevistas son más que guays. El caso es que yo tengo la suerte de tener aquí a Julio Ruiz en esta sección Himno Titular, que ya llevamos 4 temporadas juntos, esta es la cuarta, donde junta él música y deporte, y cuando me manda la lista de canciones que vamos a escuchar, digo yo, bueno, esto es, que puedo averiguar de qué va, a esto ya sé de qué, esto sí, esto no, con las de hoy no tengo ni idea por qué me las has traído. A ver, explícame por qué vamos a empezar escuchando a Texas.
3: Let's Work It Out es el tema que va a estar sonando de fondo a ¿por qué motivo yo el hecho de que suenen Texas? Y es que, como este tema o estos artistas, como lo que va a venir después, hablamos de vídeos en donde aparecen deportistas. En este caso concreto, futbolistas. Mira, te voy a contar una historia. Estuvo Texas tocando en el Botánico y cuando acabó el concierto hay por ahí una foto. Tú que husmeas para bien en el mundo de mis redes, habrás visto que aparece una foto en donde estoy con Charlín. Bueno, han pasado 30 y tantos años de aquella primera vez. Y bueno...
2: pero se acordaba de ti,
3: ¿sabes? Sí, sí. La familiaridad o esto, pues, implica que estuvimos hablando hasta incluso de su hija que se llama Misty Kidd, y que me comentaba el detalle de que había estado en Glastonbury, que es el festival de los festivales, como si entraras en un pueblo de 5.000 habitantes, mogollón de escenarios, no sé. Hay un escenario, por ejemplo, en donde solamente hay mimos y la gente está en ese escenario y le importa tres pepinos que esté actuando en otro escenario, en un escenario grande, el artista más importante del momento del rock o del pop. Bueno, pues ella estaba en el Glastonbury por aquella fecha, comunicó telefónicamente con su madre y le dijo, pues mamá, esto como es aquí, claro, estaba con el pueblo llano, pues a dormir en el suelo, en
2: la tienda de campaña, ducharse en las duchas comunitarias.
3: Exactamente, y todo eso. Y ¿sabes lo que pasa? Que unos años antes habían tocado Texas en Glastonbury, y claro, ella llevaba su pulserita VIP y estaría con...
2: Claro, porque iba con mamá, claro. Iba en la zona de guay.
3: Bueno, pues resulta, y ahora llegaré, porque estoy contando el afluente a la temática principal, que en este vídeo de esta canción aparece Thierry Henry, el futbolista del Arsenal, Barça, Juve, Mónaco, pues aparecen los dos conduciendo un coche, Thierry Henry y Charlín, por una ciudad, y es de noche. Este tema forma parte del noveno álbum Jump on Board del año 2017. Hay un letrero de neón y una bola disco, y le conoció Thierry Henry, o conoció mejor dicho Charlín a Thierry Henry, después de un partido del Arsenal, cuando estaba jugando ahí en el equipo inglés, y bueno, le propuso que a ver si quería aparecer en un vídeo, y la verdad es que, bueno, ya pensaba, a ver qué, y nada, el tío, toda amabilidad, hasta tal punto de que, ahora volvemos al principio, Misty Kidd, que es la hija de Charlín Spiteri, Texas, su padrino, Thierry Henry.

0: Thierry Henry no solamente sale en el videoclip de esta canción Let's Work It Out, sino que además es el padrino de la hija de la cantante de Texas.
1: Efectivamente.
0: Oye, hay un vínculo ahí importante con el fútbol.
1: ¿Hasta qué punto pues la amistad iría a más? Que fíjate, porque hombre, no todo el mundo dice, a ver, mi padrino o mi madrina, cualquiera que pasaba por la calle, claro.
0: No, digo pues yo. Bueno, fantástico. Bueno, la siguiente me tendrás que explicar.
1: Está más fácil.
0: Esta es más fácil,
1: sí,
0: ¿no?
1: Está más fácil. Verás, la canción que empieza a sonar se llama Nunca Tendré y salen Forlán y Maxi Rodríguez.
0: Ah, pero porque es de Coti.
1: Claro, claro. Forlán, uruguayo, y Maxi Rodríguez, que todo el mundo sabe que llegó al Atleti procedente del Español. Bueno, pues Forlán y Maxi Rodríguez salen al final del vídeo de esta canción de Coti y hacen una broma por la relación del cantante con una modelo. Aquí me voy a ir atrás en el tiempo cuando hablamos de lo de la socia del momento de Lamine Yamal, que a lo mejor resulta que ya la modelo esta, con el tiempo que ha pasado, que la canción es de 2009, vaya usted a saber. Malditas canciones era el título de aquel disco de Coti, y Forlán y Maxi Rodríguez salían dando patadas a un bote, son futbolistas, no le da ni una patada a un bote, y con pinta más o menos así como de medio mafiosos. Y claro, era colega, lo seguirá siendo Coti de Forlán y Maxi Rodríguez, y son los que aparecen ahí como estrellas o en plan cameo en Nunca Tendré.

0: Coti es un declarado seguidor del Atlético de Madrid, lo dice siempre que puede, y él dice que le encanta el equipo y que bueno, que tenía clarísimo que su equipo era el Atlético de Madrid. Y que yo me imagino que siendo un artista famoso, que además se declara del Atlético de Madrid por aquella época, yo creo que sería eso, me has dicho que era 2009. Pues justo, mira, luego se fue la época en la que luego se ganó la Europa League, aquella contra el Fulham en Hamburgo. Y ahí estaba Forlán, además, que fue un protagonista, claro, en aquel equipo y en aquella final. Pues normal, yo creo que le pidiera el favor a sus colegas del Atleti que salieran en el vídeo. Eso mola, eso lo hace también Dani Martín, ¿verdad? Que lo hizo con un vídeo de Torres, que salía Torres. Bueno, pues muy bien, pues a mí me gusta que los artistas tengan relación con los futbolistas.
1: Bueno, la gente sabrá que Coti es el de nada de esto fue una...
0: Sí, claro. No, y esto también es un hit, sí. ¿Eh? Nunca tendré. Bueno, pues nada, pues me ha gustado mucho. Mira, sí, ¿no? Lo de Coti más o menos lo tenía controlado.
1: Pero la de Texas te ha gustado, la batallita.
0: La de Texas, la batallita, no la conocía y me ha encantado, la verdad. Bueno, pues nos quedamos con este Nunca tendré de Coti.
1: Hasta la semana que viene.
0: Hasta la semana que viene. Tengo un día.

0: Pues ya estamos aquí un viernes más. Ya sabéis que los terceros viernes de mes, el tercer programa de mes, está dedicado a la literatura. Y claro, para hablar de libros y deporte, nada mejor que Marcos Pereda, que ya está al otro lado del teléfono escuchándome. Hola Marcos, ¿cómo estás?
1: Hola, muy buenas, ¿qué tal?
0: Pues muy bien, ¿y tú? ¿Todo bien?
1: Sí, aquí andamos, empezando otro año, ¿no?
0: Sí, claro, eso es. Yo ya sabes que para mí el año empieza en septiembre. Ahora ya estamos en octubre, pero es que claro, sí. En septiembre, entre unas cosas y otras, nos pilló un poco así a contrapié para empezar sí. La temporada. Pero sí, es verdad, es tu primer programa de la temporada. ¡Felicidades!
1: Sí, antes empezaba los años con las temporadas futbolísticas. Como cada vez empiezan antes, que van a acabar empalmando una con otra, pues ya no se sabe, ¿no?
0: Yo toda la vida lo he visto así, porque empezaba el cole, empezaba el instituto, empezaba la universidad y empezaba también la temporada futbolística, pero luego, claro, desde el 16 de agosto estás todavía en bañador. O sea, ¿qué va a empezar el fútbol que si todavía estoy con el bañador y el bronceador?
1: Así no que hay seriedad ninguna.
0: No, ya no hay seriedad. No, se están perdiendo los valores del orden cronológico de la vida. Es que de verdad, yo no sé a dónde vamos a llegar. En cualquier caso.
1: No puede haber liga de fútbol mientras son las fiestas de Torrelavega, porque eso es un sinsentido y una falta de respeto.
0: Claro, porque a ver, tienes que elegir entre irte con la charanga o irte a la grada. No puede ser.
1: Por supuestísimo.
0: Bueno, en cualquier caso, como es el primer programa de la temporada para ti, tu primera sección, tu primera serie, porque esto más que una sección es una serie, creo que me traes un libro que yo no he leído, con lo cual te voy a preguntar cosas porque tú, imagino que tú sí te lo habrás leído.
1: Sí, hombre, claro. Un libro además que es también sobre fútbol, que es una cosa que nos gusta, y un libro que juega con la... Yo creo que con la realidad y la ficción, ¿no? Porque está muy bien contado y que a mí me ha gustado mucho, ¿no? Se titula La estrella y la memoria, de Eduardo Berti. Y bueno, es una de estas cosas que parece que solo pueden hacer los argentinos, ¿no?
0: Es que los argentinos son muy dados a hacer este tipo de cosas. Berti es uno de los novelistas más originales y dotados de todos cuantos escriben en español, dice Alberto Manguel, ¿se dice? ¿O Manguel?
1: Manguel.
0: Alberto Manguel, y en la contraportada del libro se puede leer: existe una leyenda apenas susurrada en la historia del fútbol argentino, un nombre que no figura en los rankings ni en las grabaciones de archivo, un talento sobrenatural que jamás pisó un estadio de primera división y del que nunca hablaron los periódicos de Buenos Aires. Se llamaba Eliseo Alegre y fue, para quienes lo vieron jugar, el mejor futbolista de todos los tiempos. En un pueblo olvidado de la Patagonia, Alegre tejió su mito sobre campos de tierra dura y viento constante. Nunca quiso ser profesional, ni salir del país, ni siquiera de su pueblo. Jugaba porque no tenía más remedio, porque se lo pedían sus amigos, sus vecinos, su madre. Llegó al fútbol casi por error, pero su destreza desafiaba el destino, la razón y su propia juventud, su propia voluntad. Éramos 21 futbolistas y luego estaba él jugando a otro deporte. Esto es lo que se puede leer detrás. Claro, yo leo esto y lo primero que pienso es en que lo quiero leer y lo segundo, me recuerda mucho a Robin Friday, excluyendo la parte en la que Robin Friday se dedicó a las drogas y el alcohol, evidentemente, pero sí que se dice de Robin Friday que nunca jugó en las grandes ligas y que siempre estuvo en las divisiones más bajas, aunque sí que estuvo en el fútbol profesional, que podría haber sido el mejor de todos los tiempos porque tenía un talento excepcional y que a pesar de sus malos hábitos y su forma de vivir, su vida poco saludable, murió además muy joven, desde luego a los que le vieron jugar les dejó huella, aunque sí bien es cierto que claro, al no trascender, al no salir de las ligas menores, pues no tuvo la repercusión que pudo tener, por ejemplo, George Best.
1: Sí, Friday además tiene memoria, pero creo que jugó en el Reading, que es una cosa sí. Como que viene muy a cuento, ¿no? con la selección, ya sabes.
0: Desde luego.
1: La idea es parecida a esa, lo que pasa es que, bueno, la idea, digamos que le pega media vuelta de tuerca a todo eso, porque te habla de un paisano que juega en ligas menores, pero muy, muy menores, en un sitio muy, muy excéntrico. Excéntrico me refiero a muy alejado de la capital, en un país como Argentina, que es monstruosamente grande, con espacios enormes, prácticamente deshabitados. Y además va dando pequeños toquecillos, ¿no? Que, bueno, pues nunca se le grabó ni un segundo, ¿no? Jugando a este hombre. solamente tenemos el boca a boca, tenemos grabaciones de radio y tal. Entonces, bueno, a mí, bueno, la novela tiene mucho, tiene una, sobre todo es una novela de estas poliédricas, ¿no? Que está construida a partir de declaraciones de diferentes personas, nunca del protagonista. Entonces, a mí es algo que me gusta porque, bueno, todas estas historias que se cuentan desde muchos puntos de vista, al final, tú tienes que ir construyendo lo que te crees y lo que no te crees, ¿no? Porque nunca vienen toda la verdad en lo que vio una sola persona.
0: A ver, tal como está explicada, tal como lo estás explicando tú y como aparece también el resumen de la novela, te da la sensación de que podría haber existido perfectamente un personaje así. También es cierto que muchas veces vosotros los autores escribís desde una base real y luego vais creando, ¿no? Luego vais creando a partir de ahí.
1: Sí, yo creo que en este caso no hay un elemento real, aunque sí que lo que dices tú de este Friday sí que puede valer, ¿no? Pero está construido de tal forma que tú puedas creerte que realmente llegó a suceder, ¿no? Porque en realidad si te lo ponen como si fuera un reportaje o una novela de estas de no ficción que se dice ahora, realmente no tienes ningún elemento para constatar, ni ningún elemento para decir que esto es verdad o mentira, ¿no? Porque la gracia de toda esta historia es que no hay elementos que te puedan decir que es verdad o mentira. De hecho, hay un momento casi al final que tiene un punto también de sentido del humor, la novela tiene así chispazo de sentido del humor, que es un descojono, que es cuando aparece la única persona real y acreditada que aparece en la novela hablando de... haciendo declaraciones, que es Jorge Valdano, y hace la declaración que podrías pensar que hizo Jorge Valdano en realidad, ¿no? Así súper larga, farragosa y tal, hablando del universo y tal, y tiene ese punto, ¿no? Y dice, pues es que esto realmente podía haber ocurrido. Y luego, yo es que es una cosa que he pensado mucho, yo no sé si seré yo raro, ¿no? Pero te pone frente a ese abismo enorme, que insisto, yo lo he pensado muchas veces con el ciclismo, de pensar si no habrá por ahí, o cuántos no habrá por ahí que sean auténticos superdotados para una sola cosa en la vida, ¿no? Para el ciclismo, para el fútbol, lo que sea, y realmente no les conocemos porque a lo mejor nunca nadie les invitó a jugar al fútbol, o porque no tenían posibilidades, o lo que fuera, ¿no?
0: Sin duda. Estoy mirando un poco de qué va la novela. Me está llamando la atención el título, La estrella y la memoria.
1: Claro, porque en el fondo él era la estrella, y además otra vez, ¿no? Esa doble vuelta de tuerca. Era la estrella de un sitio muy pequeñito que precisamente por ser más pequeñito te convierte en más estrella, ¿no? Porque al ser menos habitantes, pues es como a lo que se pueden aferrar, pero realmente es una estrella de un lugar donde digamos, no es lo mismo tener una estrella en el Paseo de la Fama de Hollywood que en el Paseo de la Fama de Valdeconejos de abajo. Es otro rollo, aunque seguramente los de Valdeconejos de abajo lo hayan visto todos, ¿no? Tu estrellita. Entonces juegas con este asunto y juegas con el asunto de la memoria, ¿no? Porque todos los que hablan de ti pasado cierto tiempo, pues en el fondo están hablando de ti y están hablando también de ellos mismos, ¿no? Porque lo que construyen de lo que tú les contaste o de lo que de ti vieron, dice más de ellos que de ti mismo, yo creo.
0: ¿Qué tiene que ver, fíjate lo que me estás contando, que tiene que ver que Eduardo Berti también es periodista, además de escritor? Lo digo porque muchas veces lo contamos, ¿no? Contamos historias nosotros que evidentemente todo el mundo sabe quién es Mbappé, todo el mundo sabe quién es Carolina Marín, o todo el mundo sabe quién es Carlos Alcaraz, pero se nos escapan muchas historias bonitas, y nosotros aquí en Radio Marca lo hacemos mucho, porque claro, tenemos muchas horas de emisión y nos podemos permitir la posibilidad de hacer entrevistas a deportistas que no acaparan portadas ni abren informativos. Y sin embargo son historias extraordinarias, ¿no? Que muchas de ellas son anónimas, pero cuando las cuentas inspiran a mucha gente. En este sentido, ¿tú crees que también juega un papel importante la experiencia como periodista del autor? Que si no lo cuentas, no existe.
1: Yo creo que la donde se nota más la mano del Berti reportero, del Berti periodista, si quieres, es más que nada en cómo contar las cosas y en el lenguaje para hacerlo, ¿no? Ese lenguaje casi desnudo, ¿no? Que decía Hemingway hace 100 años, lo del que es que muchas veces todavía se dice con desprecio, ¿no? Es una novela de lenguaje muy periodístico. Y bueno, pues ¿eso qué significa? ¿Que se entiende al leerlo? Pues no parece que esté muy mal. Entonces, esta es una novela, sí, de lenguaje muy periodístico, y además, como te digo, está muy bien trenzada el recurso ficticio a las fuentes, ¿no? Que es algo que tú sabes que hay que hacer y que hay que hacer muy bien, ¿no? Cuando haces un reportaje un poco largo, donde las fuentes son muy importantes, pero tan importante como ir a hablar con la propia fuente es saber dónde incluirla dentro del reportaje para que el ritmo no se te caiga y tal. Entonces, Bertie aquí lo hace divinamente. Él tiene la ventaja de que las fuentes ficticias dicen siempre las cosas que tú quieres que digan, no como los futbolistas, ¿no? Que a veces te hablan de las estelas del cielo y chorradas así, pero sí que se nota algo en ese sentido que el escritor también es periodista como deberían serlo todos y viceversa.
0: Sí, ¿y tú crees?
1: Que todos, sí, pues, al final todos contamos historias. Lo que pasa es que algunas historias son moderadamente ciertas y otras aún no se han comprobado. Vamos, a mí no me extrañaría que descubrieran dragones el día de mañana y descubramos que el Martin este en realidad está haciendo periodismo.
0: Sin duda. Yo siempre me defino así, porque además me gusta trabajar como reportera, estar en la calle con el micro, hablando con la gente, me encanta el directo, contar lo que está pasando, pero siempre me defino como eso, como contadora de historias, porque lo que me gusta, claro, es eso, lo que estábamos hablando, ¿no? Contar historias que nadie conoce, sacarlas, claro, a la luz, y bueno, creo que es la estructura que tiene esta novela, ¿no? Porque según leo en la parte de trasera del libro, décadas después de su muerte, un grupo de familiares, excompañeros, rivales ocasionales, periodistas, técnicos teóricos del fútbol y testigos silenciosos se reúnen para reconstruir esa figura en fuga. A partir de grabaciones caseras y recuerdos entrecortados, recomponen una memoria coral, contradictoria, entrañable, que dibuja la silueta de un hombre que fue genio sin buscarlo, estrella sin ambición y héroe trágico por elección. La novela está así estructurada, ¿no? El autor lo que hace es reunir un grupo de personajes que recuerdan al personaje principal, en este caso Eliseo Alegre, uh-huh, y todos ellos van hablando y a partir de ahí se construye una historia. Me parece un trabajo. Creo que es un trabajo de encaje de bolillos, ¿eh? Es complicado.
1: Porque... Claro, es una visión así como muy poliédrica, ¿no? De la realidad y incluso de la narración. La novela en realidad está articulada en base a las notas que se van tomando de cara a hacer un futuro documental audiovisual. Entonces es como eso, ¿no? Como la ficción dentro de la doble realidad, ¿no? Porque se supone que un documental es cierto, aunque sabes que un documental realmente nunca es del todo cierto, porque siempre te predispone a que pienses una cosa u otra. Pero aun dentro de esa no certidumbre que da un documental, se supone que si vemos en bruto las declaraciones que van a aparecer en el documental, pues sí que te puedes hacer una idea más o menos fidedigna de lo que cuenta la gente, ¿no? Y de hecho el narrador, en primera persona, que es el futuro director o creador de este documental, muchas veces lo pone, ¿no? Pone, bueno, hay que centrarse más en este gesto, hay que suprimir la última parte y tal. Entonces, es todo un juego de espejos que a mí me gustan mucho estas cosas porque me ponen, ¿cómo te diría yo? Me ponen en la tesitura de reconocer la falsedad que es todo, ¿no? Que es todo el mundo, ¿no? El otro día se lo comentaba a los alumnos de una forma muy sencilla, cuando les decía que todo en el mundo son impresiones y son situaciones y tal, y había gente que me decía, no, pero hay cosas que son blanco-negro es muy fácil, y les enseñaba la camisa que llevaba un chavalín y les decía, ¿de qué color es eso? Y todos me decían un nombre distinto, porque sabes qué color es 6750.
0: Sí, bueno, sí.
1: Para definir el azul, por ejemplo. Entonces todo eso, que a mí me parece muy, y que mucha gente piensa que es muy naif, pero que a mí me parece que tiene más profundidad de lo que pudiéramos pensar, la novela lo refleja perfectamente y yo me lo pasé pipa leyéndola.
0: Oh, pues desde luego yo me la voy a leer, lo tengo clarísimo, porque tal como me lo estás describiendo y como me lo estás explicando, me apetece un montón leérmela. Estoy mirando la bibliografía de este autor, de Eduardo Berti. Estoy viendo que, uh-huh. que le ha dedicado libros a músicos y a la música. Spinetta, Crónica de Iluminaciones. Spinetta era un cantante, bueno, un cantautor, ¿no? Argentino.
1: Spinetta, sí.
0: Rocología, documentos de los 80, pues esa me dan ganas también de leérmela. Y luego estoy viendo también La sombra del púgil, o sea que no es la primera vez que incluye o utiliza el deporte para sus novelas. Vamos a tener que llamar a Eduardo Berti y hablar con él en algún momento, Marcos, por lo que estoy viendo, porque me parece a mí que me está dando más razones que esta última novela publicada.
1: Escucha, eso está hecho muy fácil, ¿eh?
0: Sí, ¿eh?
1: Ya te paso yo el contacto y hablamos con él. Es otra vez lo mismo, ¿no? Es que ¿cómo te diría? El deporte es muy amable para hacer este tipo de juegos de espejo y de falsedades históricas y tal, porque en el fondo el deporte, como es, no sé quién lo decía, Paisley lo decía, lo de es la cosa más importante dentro de las cosas menos importantes, algo por el estilo, ¿no? Decía del fútbol, un entrenador del Liverpool, yo creo que era. Bueno, sí. estoy citando memoria. Entonces, claro, tú no puedes hacer esto con el mundo de la política, porque la política es objetivamente mucho más importante. Y porque además no la tomamos mucho más en serio, pero yo creo que en el fondo cuando vemos deportes todos sabemos que estamos viendo un juego. Por mucho que nos lleven los demonios y por mucho que se haya convertido en un negocio brutal y tal, yo siempre te hago la misma definición que a ti te molesta mucho, que es la de los 22 tíos en calzoncillos persiguiendo una pelotita.
0: Sí, me molesta, sí.
1: Pues eso, yo es que lo veo así. Y yo creo que precisamente ahí está la magia, todas estas cosas, o 200 tíos vestidos ridículamente encima de una bicicleta. Mm. Ahí está la magia de todas estas cosas y por eso nos permite jugar tanto con ellas. No podemos hacer lo mismo con el Congreso de los Diputados, porque son cosas mucho más serias y porque tiende mucho más a la crispación.
0: Creo que la cita, según estoy leyendo por aquí, la del fútbol es lo más importante de las cosas menos importantes, la dijo Arrigo Sacchi. El entrenador italiano.
1: Ah, bueno, pues fíjate, oye, buen recuerdo a Arrigo Sacchi tendrás tú.
0: Sí, yo, sí, buenísimo. No te voy a engañar, ¿para qué no?
1: Acabó muy bien Sacchi, ¿eh? Empezó
0: creo que sí, fíjate, con la ilusión con la que le recibimos. Oye, pues me encanta La estrella y la memoria de Eduardo Berti, de Editorial Impedimenta, para que nuestros oyentes lo puedan comprar y lo puedan disfrutar, como yo he disfrutado esta charla excelente contigo, Marcos. Muchísimas gracias por esta recomendación literaria. Yo creo que sí, que hemos acertado. Y si podemos hablar con Eduardo Berti más adelante, pues oye, adelante, vamos a intentarlo, porque desde luego, si este programa tiene algo, es que juntamos literatura, cine y música relacionada con los deportes, y él ha escrito de música y de deporte, o sea que es perfecto para esta sección. Pues
1: lo gestionamos, lo que pasa es que a mí me preocupa que si metes un argentino y a mí en el mismo programa, tú no puedas hablar absolutamente.
0: No me importa, me encanta escuchar, así que no tengo ningún problema, perfecto. Vamos a hacerlo. Pues Marcos Pereda, muchísimas gracias por esta recomendación, La estrella y la memoria de Eduardo Berti, publicado por Impedimenta, y esta es nuestra recomendación para este mes, compradlo, leedlo, disfrutadlo, y yo espero hablar contigo en unas semanas. Marcos, un abrazo muy fuerte y muchísimas gracias.
1: Muy bien, un abrazo.
0: Siempre es un placer escuchar a Marcos Pereda. Seguiremos hablando de literatura y deporte aquí en La Deporteca, pero yo me marcho ya, aunque prometo volver la próxima semana con más literatura, cine y música relacionados con los deportes. Hasta la semana que viene.

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0: tal estáis? Hola, buenas noches. Bueno, creo que es el momento de empezar una nueva experiencia nocturna, además en un territorio donde a Carlos, a Chitu, se le da muy bien la noche. Un abrazo muy fuerte y a por todo. Chitu, vámonos.
1: A mí se da bien la noche, pero a ti se te da muy bien ganar títulos con la selección, Luis. Cada uno es lo suyo, ¿eh?
0: Pues bueno, por eso cada uno tiene que moverse en el terreno que se sienta más cómodo. Y cada uno, los nuestros, somos buenos, es así.
1: Es cierto.
0: Así que nada, vamos a por todo, creo que sí.
1: Oye,
0: enhorabuena, Luis. Y te deseo todo lo mejor, ya lo sabes que sí.
1: Muy bien, ahora te pregunto un par de cosas, pero lo primero, estoy un poco nervioso, aunque no lo parezca. ¿Me podrías dar algún consejo de padrino del programa o de padre, que lo eres, por otro lado? Como si esto fuera la final del Mundial y estuviéramos en el vestuario.
0: Mira, creo que el que diga que en cualquier comienzo no está nervioso, pero es por la responsabilidad, por la profesionalidad, por el querer hacer las cosas bien, miente.
1: Consciente de que estamos comenzando un nuevo programa y de que en esta cita no podíamos estar con otra persona que no fuera Luis de la Fuente. Esto es Otra Ronda. La sintonía suena así.
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0: diciendo Luis que todo va a ir bien, ¿eh? No la fastidiemos.
1: No, claro que sí. Mira, cuando uno tiene ganas, tiene energía y tiene sobre todo preparación, tiene muchas garantías y de que las cosas van a ir bien. Y además uno tiene que pensar que cualquier proyecto que inicie va a ir bien. Y tú eres muy bueno. Y nada, bueno, es un proyecto ilusionante. Sé que estás tremendamente motivado, así que adelante.
0: Dame un consejo también en el aspecto de responder un poco los mensajes, porque tengo que dar un agradecimiento muy fuerte a la gente que tengo cerca, no hace falta, a la gente, te diría que de la radio tampoco, porque me van a aguantar mucho, pero tengo que decirlo, y es lo primero que quiero decir, ¿eh? Esto es otra ronda, y otra ronda ha venido patrocinado por un montón de gente que ha mandado mensajes, siendo oyentes, siendo amigos, siendo gente random, gente de la competencia, gente que está en otros medios de comunicación, en especial los compañeros del Futbolín, que eran los que tenían este tramo antes, que también, pues, se lo quiero destacar. Y yo no sé, Luis, tú cuando llegaste de ganar la Copa del Mundo, no se puede comparar, porque tú tendrías mucho más, pero ¿cómo te pusiste a responder si dedicaste una tarde entera? ¿Cómo te lo montaste? No.
1: Bueno, yo creo que la gente enseguida nos conoce y sabe que incluso sin responder sabe que somos agradecidos y que siempre estamos a la altura de lo que demanda, pues eso, las buenas personas que tienes alrededor. Y tú tienes un gran equipo y sobre todo tienes mucha gente alrededor que te aprecia mucho y te valora como gran profesional que eres. No te ha regalado a nadie nada. Y ni yo tampoco ahora, ¿eh? Uh-huh. Estoy simplemente haciendo justicia con una trayectoria, con un merecimiento y con un trabajo que seguro vas a hacer y vas a ir haciéndolo bien, como lo has hecho hasta ahora, pero todavía, como siempre digo yo, siempre se puede mejorar. Así que ese es el objetivo, y ser un poquito mejor cada día.
0: Te estoy muy agradecido. ¿Cómo ha ido el verano, Luis? Más allá de lo que todos sabemos. Imagino que no has podido coger la sombrilla e ir a la playa, pero no. Esto es lo que hay, amigo.
1: No, pues no, pero mira, yo siempre sé que se utiliza mucho esa expresión de, bueno, vamos a desconectar. Es que yo, afortunadamente, gracias a Dios, no necesito desconectar. El fútbol es mi pasión, mi vida, y verdaderamente mi desconexión es seguir vinculado al fútbol. Entonces, como ha empezado la liga ya, bueno, hace ya unas jornadas, y eso nos ha obligado a estar pendiente de todos los resultados y todos los partidos y equipos, y etcétera, etcétera, entonces yo estoy feliz. No necesito desconectar. Mi desconexión, insisto, es el fútbol.
0: ¿Cómo te enseñó el tatuaje Cucurella? Te mandó una foto, lo viste por las redes sociales.
1: Sí, tengo una foto y bueno, bueno, y tú también dijiste que te ibas a tatuar también y te has hecho todo tatuaje. Pero mira, yo lo más importante de esto, siempre voy más allá. No es el hecho de que uno se tatúe o se deje tatuar, que sí, evidentemente, lo importante es que si uno dice algo, hay que cumplir su palabra. Y tanto Cucu como tú, o como Gaby que dijo que se tenía el pelo, ¿sí? O como otros que dijeron que iban a hacer algo, cuando uno dice algo hay que hacerlo, eso es lo más importante.
0: Mira, esto se está escuchando por la radio obviamente, pero en estos primeros días sobre todo queremos salir un poquito de la radio. En marca.com, Luis, están viendo el tatuaje mío y al lado tu cara, y la verdad que es bastante fidedigno, ¿eh? La verdad que no lo hicimos mal, ¿eh? Minimalista, diría yo.
1: Bueno, está muy bien, yo creo que sobre todo, insisto, lo más bonito es cumplir la palabra. Cuando dice alguien, luego para gustos, cada uno diría que se lo ha hecho así o de o más barroco o menos, qué sé yo. Eso es, cada uno tiene un gusto y el gusto hay que respetarlo. Ahora, lo importante es que hay que cumplir la palabra.
0: Estaba viendo también el bigote de Lamine Yamal, y bueno, pues ha salido en el partido. Cuando te llega un Lamine de estos de la vida, Luis, y te dice, te habla un poco en su idioma, tú imagino que le entiendes, porque has conseguido sacar lo mejor de ello. A ti te dice Lamine que está farmeando ahora. ¿Tú sabes lo que dice o qué?
1: No. Mira, yo la verdad es que no. Yo ahí se me escapan muchas cosas. Pero la verdad que el argot futbolístico, el lenguaje del mundo del fútbol, es universal. Ahí sí que nos movemos todos en los mismos conceptos. Ahora, cuando se sienten ellos cómodos y están hablando en su jerga y esos palabras que dirían mis amigos nuevos, pues a veces a mí se me escapa. Digo, pero vamos a ver, esto es mucho más sencillo. Vamos a ver, bueno, en cualquier caso, de una manera u otra, nos entendemos muy bien. Yo sé cuál es mi papel, él sabe cuál es el suyo y sabe cuál es el nuestro, como el resto de sus compañeros. Y eso hace que bueno, pues que convirtamos nuestra convivencia en un grupo que va más allá de lo futbolístico. Siempre digo que es una familia, y en la familia siempre tiene que haber de todo, pero dentro de ese marco de respeto, que eso es imprescindible.
0: La otra noticia del día, más allá de la victoria del Barça, Luis, ha sido la retirada de la selección de Leo Messi. No sé también cómo has cogido tú la noticia, teniendo en cuenta, bueno, pues que el último partido del mejor futbolista de la historia para muchos, precisamente, es el que más quiera olvidar él, el que más quiera recordar tú.
1: Bueno, yo desde luego, desde la admiración, el reconocimiento y el agradecimiento desde alguien que, como yo, ama el fútbol, pues a una personalidad, a un personaje futbolístico que de leyenda, que normalmente ya sabes que cuando pasa el tiempo y alguien se retira y deja de, y desde la perspectiva del tiempo, de la distancia, uno es más capaz de valorar en la verdadera dimensión lo que ha conseguido alguien. Y eso es lo que nos va a suceder con Messi. Nos daremos cuenta dentro de unos años, todavía va a seguir en el fútbol activo, ha dejado la selección, pero todavía va a seguir engrosando su currículum, y cuando deje ya definitivamente el fútbol, que tardará todavía, porque él lo dejará cuando él quiera, no le dejará el fútbol a él, él lo dejará cuando él quiera, pues nos daremos cuenta, insisto, la dimensión futbolística de un jugador de fútbol que va a ser muy difícil que alguien supere los números que ha conseguido él.
0: Luis, no te va en el contrato de seleccionador, pero ¿a poco nos sorprendió que tuvieras ese gesto en estos días tristes que pasamos en nuestro país con el tema de los incendios, de acercarte, de dar ánimo, fíjate, con la Copa recién ganada? ¿Vas a ir a Ceuta, Luis?
1: Sí, sí, sí. El próximo viernes, día 4, iremos a Ceuta. Y bueno, yo tengo amigos en Ceuta, he estado en Ceuta recientemente, en Melilla también. Tengo amigos en Ceuta, sé que lo están pasando muy mal, y en la medida que puedo, pues me gusta estar cerca de los que, de mi gente, que me gusta denominarles así, y entonces, pues intentaremos ahí, pues animarles y trasladarles el sentir de toda España, que es que estamos con

0: Creo que toda la vida tiene que tener un recorrido, hay que hacer méritos y sobre todo lo que hay que hacer luego también es valorar, y ya os lo digo para el futuro, reconocer lo que ha hecho y valorar y respetar a la gente que tiene un recorrido tan importante como otros compañeros que son muy buenos y que están, insisto, en una trayectoria muy importante, pues hay que valorar y primero respetar a los que están para que luego hagan hueco a los que tienen que estar llegando, que esto es la ley de la vida y de la ley del fútbol. Y bueno, Carlos, como otros jugadores jóvenes, como Gonzalo en su momento, que hablamos, pues están haciendo ese recorrido que tienen que hacer para luego llamar a la puerta y que les abran los más veteranos, los que están ya hecho un recorrido, a que les abran la puerta para que puedan entrar a participar de eso, de este maravilloso deporte, esta de maravillosa profesión que es el fútbol.
1: Segunda, le viene bien a Rodri y por ende a la selección haber fichado no por el Barça porque sea el Barça, sino porque tiene muchos compañeros, Luis, con los que luego se va a ver en los parones.
0: Bueno, le va a ser más fácil adaptarse, pero bueno, Messi, bueno, es que Rodrigo es el Messi del fútbol español. Entonces, Rodrigo se va a adaptar bien en cualquier equipo, en cualquier circunstancia. Es el mejor del mundo en su posición. Y lo que sí yo celebro, como tú lo sabes, que lo hemos hablado en muchas ocasiones, que estos grandes futbolistas estén en la liga, porque hace más grande la liga, porque hace verdaderamente que los mejores jugadores del mundo, que son nuestros futbolistas, los futbolistas españoles, estén compitiendo aquí en los clubes españoles. Yo soy de esa opinión y celebraría que otros muchos que están todavía fuera pues puedan volver aquí a demostrar la capacidad, el talento y la gran categoría futbolística que tienen.
1: Y la última, Luis, yo lo da un poco por supuesto, por lo bien que está yendo todo y porque ya llevas muchos años en la casa, pero ¿a ti te gustaría ser seleccionador muchos, muchos, cuando digo son muchos, muchos años?
0: Mira, yo soy muy cortoplacista en esto del fútbol y ahora, mira, nada más terminar el Mundial, nada más terminar la final, nos abrazamos todos y hablando con algunos compañeros y algunos jugadores, que llevamos ya mucho tiempo juntos, me dijo un par de futbolistas, me dijeron, mister, ¿ya qué nos queda por ganar? Y dije, joder, pues mira, de momento el partido contra Inglaterra de septiembre. Fíjate en que estaba pensando yo inmediatamente terminar la final del Mundial.
1: Lo peor es que
0: pues
1: es verdad,
0: claro,
1: macho,
0: que sí.
1: Lo peor es que te creo.
0: No, aquí. Ay, sí, sí, es así, se lo dije, tal cual. Y bueno, y ellos saben que es así. Y lo mejor de todo es que ellos también lo piensan, porque son gente, jugadores impresionantes que quieren seguir compitiendo y ganando cosas. Entonces, vamos a seguir intentando mejorar todo, porque se puede mejorar. Y eso pasa por ser un poquito, pues eso, la próxima competición, que va a demandar otras cosas y va a ser tremendamente difícil, pues nos va a exigir sacar todavía una nueva cara, una nueva versión. Eso es lo que tenemos que hacer.
1: Pues Luis, como has respondido muy bien, antes de que te dé la despedida una persona que está aquí en el estudio, yo te debo un regalo. La gente lo puede ver también en marca.com, lo tengo encima de la mano, y para que tú lo adivines, Luis, yo lo abro y lo leo y digo, en el año 161 después de Cristo, un hombre singular se convertía en emperador de Roma, encarnaba para muchos al rey filósofo que había soñado Platón en su república ideal. Era Marco Aurelio Antonino Augusto. Reflexiones, aquí lo tengo guardado, aunque sé que lo tienes, Luis.
0: Sí, sí, sí. Bueno, viene bien.
1: Será otra edición, probablemente.
0: Mira, ¿sabes lo que es? No, sí, lo que pasa es que yo creo que yo soy un gran lector, me gusta leer mucho, pero es verdad que adapto todos los pensamientos y todas las reflexiones de mucha gente, siempre luego la adapto a mi vida. No soy de los que sigo a pie juntillas todo lo que dicen todos la gente que escribe y gente sabia y demás. No, yo tengo la manía de la habilidad de trasladarlo y adaptarlo a mi vida, que es lo verdaderamente complicado. Y eso es lo que pasa. Sí, es verdad que me gusta esas reflexiones de Marco Aurelio, así como de otros, otra gente, filósofos o escritores o gente que piensa y que escribe cosas maravillosas, sobre todo cuando me dan luz para tomar decisiones en momentos determinados y me orientan en mi vida. Así que, bueno, pues te agradezco muchísimo ese detalle, pero ahora soy yo el que te voy a desear esta nueva andadura, va a ser un éxito, sigue siendo como tú eres, sigue contando las cosas como tú eres y sobre todo con esa energía, esa veracidad que tienes siempre que cuenta las cosas, a por ellos. Va a ser un gran espectáculo esta nueva andadura tuya.
1: Gracias de corazón, Luis. Para terminar, si algo he aprendido de ti, porque llevamos haciendo este recorrido desde la sub-19, es que tú siempre has dado mucha oportunidad, mucha bola a la gente joven. Se ha visto en este mundial que hemos ganado con prácticamente adolescentes. Yo quiero hacer un poquito de manera simbólica algo así, porque en esta radio vamos a apostar también por la gente joven.

0: Y una de las personas que nos va a acompañar representando el equipo de La Colmena los lunes es Alejandro de los Reyes. Alex Hugo, ¿qué tal? Muy buenas.
1: Buenas, ¿qué tal? ¿Cómo estás?
0: Ahí. Y solamente para que tengas un buen comienzo, nada más y nada menos que hacer una pregunta al seleccionador, yo creo que está bien para despedir, para que podamos hacer un poquito simbólico pues este traspaso de poderes y que la gente sepa que vas a estar aquí con nosotros, Alex.
1: Vamos a intentar hacerlo bien, Luis.
2: Hola, Alex. Buenas noches.
1: ¿Qué tal?
2: Y enhorabuena también a ti.
1: Muy gracias. Mi pregunta es fácil y creo que la tenemos muchos, y es...
2: Oye, no me importa que sean difíciles, ¿eh? Vamos.
1: Mi pregunta es, a la hora de confeccionar una lista de 26 futbolistas de cara a un gran torneo de selecciones, como puede ser un Mundial, para la que muchísimos apostarían por el momento de forma, la racha o incluso algunos por el nombre o prestigio que puede tener un futbolista, siempre ha sido más de abogar por la continuidad, ¿no? Además de palabras como humildad, trabajo o fe, que usted la tiene muy presente, siempre ha sido muy valedor de la palabra familia. ¿Hasta qué punto esto tiene peso, el factor continuidad? ¿Hasta qué punto tiene peso el factor continuidad en una lista, ¿no?
0: Eso es una pregunta. Eso, hemos tenido que esperar 18 minutos para que haya una pregunta buena.
1: ¿Hasta qué punto es diferencial que los jugadores se conozcan y tengan esos automatismos? Ojo, jugador-jugador y también jugador-seleccionador.
2: Sí, es que, mira, nosotros tenemos el hándicap de que no tenemos mucho tiempo. No tenemos 38 jornadas ni 10 jornadas para cambiar cosas que en la liga se pueden hacer. Aquí no, aquí es que en 2 días te juegas una clasificación para una National League o 90 minutos la clasificación para X competición. Entonces, eso economiza mucho aspectos que, insisto, no tenemos tiempo para trabajar. Pero que duda cabe que además con una buena convivencia, con un buen grupo, con una palabra equipo en mayúsculas, se camina mejor, más rápido y más seguro y más lejos. Y es lo que tratamos de hacer nosotros. Ojo, siempre con una base muy, muy sólida de, en nuestra opinión, los mejores jugadores del mundo. Yo siempre digo que la única motivación, lo he dicho en alguna rueda de prensa, la única motivación que tengo a la hora de tomar una decisión para convocar a un jugador, la única, seguramente sea el único que pueda decir esto de esta manera, es deportiva, soy yo. No hay más motivaciones. Y es dentro de ese planteamiento que uno tiene, que luego se equivocará o no. Pero la única motivación es la deportiva. Ni que venga de un equipo, ni de otro, no miramos ese origen para nada. Solamente en nuestros escenarios que contemplamos de los rivales que nos vamos a encontrar, intentamos cubrir todas esas posibilidades. Y eso es lo que nos lleva a tomar decisiones, que es la parte más crítica de hacer una convocatoria. Pero con buena gente se viaja bien y con buenos futbolistas se compite todavía mejor.
1: Buena frase, me quedo con eso. Gracias, Luis.
0: Pues esa es la receta. Si alguien quería saber cómo se gana Nation, Eurocopa y Mundial, pues esa es la receta. Y además de todo eso, pues siendo una buena persona, que es algo que muchos sabíamos y que me enorgullezco mucho de que España ya todo el mundo lo sepa y los oyentes de Radio Marca esta noche lo hayan vuelto a comprobar. Luis, padre, padrino, gracias de corazón.
2: Un abrazo
0: y
2: muy fuerte.
0: Seguimos, ¿vale?
2: Carlos, ánimo, Alex, por ello y enhorabuena y de verdad felicidades por tener este inicio y la continuidad que vais a tener, que va a ser un éxito en este recorrido nuevo.
0: Cuídate mucho y cuídanos, un abrazo.
2: Igualmente, fuerte abrazo para todos, gracias, buenas noches.
0: Abrazo para Luis de la Fuente a las 11:50, hora menos en la Comunidad Canaria. Ya hemos empezado, madre mía, qué peso me he quitado encima, madre mía, estaba dando vueltas de un lado a otro de la redacción, viendo el Barça, escuchando al Rulo Fuente cantar los goles. Rulito, Camp Nou, ¿qué tal? Muy buenas.
3: ¿Qué tal, Chitu? Buenas noches y enhorabuena, ¿eh? Vaya pedazo de protagonista para arrancar otra ronda, ¿eh?
0: Me ha costado, ¿eh? Me ha costado porque no quería conmigo y eso, pero bueno.
3: No te creo.
0: Pero hemos intentado ahí ponernos melosos y al final convencerle. Qué guay empezar con Luis de la Fuente, qué guay también empezar contigo, Rulito. Vas a tener mucha participación, quiero que vayas de mi lado, pero sobre todo también quiero que me cuentes hasta ahora, porque claro, escuchar a Luis está muy bien, pero la gente viene caliente del partido, ¿no? Partidazo que hemos visto en el Camp Nou. Y bueno, pues que me des un poquito la perspectiva de un encuentro donde el Barça ha sangrado, pero que también ha demostrado que, oye, que entre Gordon, Rafinha y Lamine Yamal, con el talento que tienen, son capaces de todo.
3: Sí, se ha instalado, hombre, no la euforia, pero sí la satisfacción general, ¿no? Aquí en este Spotify Camp Nou, ahora mismo vacío, a 9 minutos para alcanzar la medianoche. Fíjate, te cuento que están calentando los jugadores del Barça que no han completado los 90 minutos. Entre ellos veo a Adeyemi, que ha asistido en la jugada del quinto gol de Lamine Yamal, que hoy por fin como que se ha quitado un poco una pequeña losa, ¿no? No vio portería ni en Elche y el otro día ante el Athletic Club de Bilbao, y hoy dos golazos con la zurda. el primero a la escuadra en un momento del partido donde el Barça necesitaba reaccionar. Empezó bien, marcó el Rayo en una acción combinativa entre Álvaro García y Sergio Camello, pero en un minuto y medio Rafinha, que es pichichi con 5 goles en 3 partidos y que a falta de 9 él está siendo el capitán, el jugador que está contagiando a todos sus compañeros, de dulce lo empató a 1, luego Lamine marcó ese golazo, y en la segunda parte, aunque hubo un momento donde el Rayo con el 3-2 se metió en el partido y que tuvo la posibilidad incluso de igualarlo a 3, la superioridad de un Barcelona que va con todo ha dinamitado el partido. Gordon ovacionado, Lamine doblete, Rafinha doblete, a la espera de un Gabriel Jesús que mañana se va a hacer oficial y que hoy ya ha visto el partido en el palco del estadio, así que un Barça con pleno de puntos y por esa diferencia de goles es líder con respecto al Real Madrid.
0: Voy a hacer una encuesta durante esta semana y al final habrá un ganador que, si no viene Luis a recoger el libro de meditaciones de Marco Aurelio, se lo podemos mandar. Ahora le pregunto a Lesuco, yo lo voy a decir el primero y así nadie me lo quita. Pierre-Emerick Aubameyang, ¿quién es para ti, Rulo, el jugador que ahora mismo destila más aura del mundo? Si hubiera que dar un balón de aura, de farmear aura del mundo, ¿a quién se lo daríamos?
3: Ah, yo creo que, o sea, Lamine está en el top de farmear aura. O sea, es que Lamine tiene una cosa, que tiene aura dentro y fuera del terreno de juego. Yo no sé si Aubameyang fuera lo tiene, pero Lamine es que cuando posa para una fotografía o un vídeo, te saca la sonrisa que tú necesitas y quieres para farmear aura. Y luego, va desnudo, como decís ahora los modernos.
0: Sí. Siempre vas un escalón por delante. Rulito, que te espero para tomar otra ronda muchas noches. Cuento contigo, Amic.
3: Enhorabuena y aquí me tendrás, Chitu. Como siempre, un abrazo.
0: Abrazo fuerte para el Rulo Fuentes. Alesuco, 2 preguntas. Bueno, la primera, ¿quién es el jugador que más... Lo voy a apuntar durante toda la semana. Lamine 1, Aubameyang 1. ¿Quién es el jugador con más aura ahora mismo del mundo? ¿Qué farmea?
1: Lo llevan el nombre, Aubameyang, ¿no? Dicen muchos que es el nuevo mote de Auba, que ha empezado como un tiro. Tiene que ser él, 100%.
0: Vale, pues el apunto está Aubameyang. Los lunes, ¿qué vais a hacer aquí los chavales de la colmena? Porque el resto del día va a ser tertulias, vamos a tener secciones. El programa va a las 11 normalmente. Hoy hemos empezado y media por mor un poco de los acontecimientos y bajároslo en el podcast, que luego está Maro con la guadaña que dice no, que los números no llegan, que tralarí, tralará. No, estamos en podcast, hoy estamos en marca.com, vamos a estar muchos días en YouTube, está la app, quiero decir, nos falta un post en algún sitio, pero no tienes ninguna excusa para no escucharnos, sobre todo los lunes, porque venís los de la colmena, ¿no?
1: Los lunes venimos los de la colmena, venimos Mario, Pelayo, que hoy no pueden estar aquí, y un servidor, y venimos a dinamizar un poco, ¿no? El hacer un poco algo diferente. Contaremos lo que todos veis, pero de una forma un poco distinta, ¿no? Si nos tenéis echado el ojo por redes, veréis que vendremos con un formato un poquito innovador, daremos un poquito de caña, pero también hablando un poquito de actualidad, que al final nadie se ve tantos partidos como nosotros y eso hay que demostrarlo, pero bueno, siempre con nuestro toque un poco divertido.
0: Pues muchas gracias, Alex. Te esperamos por aquí los lunes. A ti de la colmena.
1: Nos vemos el lunes que viene.
0: Venga, que esto ya ha empezado. 5 para alcanzar las 12. Antes de llegar a la medianoche, solamente una cosa que quería decir. Que al final hemos empezado y cómo hemos empezado, pero que en mi speech inicial, más allá de decir que sí, que vamos a empezar a las 11, que estamos disponibles en todas las plataformas, que vengo súper bien rodeado, que vengo súper, súper motivado, a mí se me ha intentado vender mucho en estos últimos días como, bueno, si tú que vienes aquí a hacer radio para los jóvenes. No, sí. Yo respeto mucho y quiero mucho a la gente de Radio Marca, a la que le llevo hablando 10 años, de la cual la gran mayoría 25 años escuchando esta sintonía. Y creo que me he entendido muy bien con ellos, así que no veo ningún tipo de oposición para poder seguir hablándole a esas personas. Es más, las quiero conmigo y quiero gente nueva que se sume a esto. Eso sí, si tengo algo de influencia dentro de la gente joven o simpatizo un poco con la gente joven, que yo 6-7 ya no lo manejo, ya tengo 30 palos, pero bueno. Me gustaría deciros solamente una cosa. Más que una cosa, más que un mandato, tomároslo como un consejo, porque es que yo lo he vivido para mí. Darle una oportunidad a la radio. No hace falta que dediques la vida en ello, como me ha pasado a mí. Aunque para mí se ha convertido en mi vida, aunque yo me empecé a dedicar a esto bastante tarde, me empezaba a gustar, a picar de verdad. Pero es un gran compañero de viajes, es una droga buena, por tanto, os la recomiendo. Y tenéis que darle una oportunidad. 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La radio nocturna deportiva mola mucho. 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

0: Venga, traspasada la medianoche. Lo dicho, me he quitado de encima una después de la entrada, que ya estoy mucho más a gusto, que estoy mucho más en mi salsa y que tengo que empezar a presentar de los que voy a rodear siempre que hablemos del Fútbol Club Barcelona. Encantado estoy de esta lista de gente, todos aquellos con antecedentes, cuenten conmigo y yo poder contar con ellos. Viajo hasta la redacción nada más y nada menos que del Mundo Deportivo. Fiel oyente muchas veces. Fernando Polo, su director, ¿qué tal? Muy buenas.
1: Buenas, Chitu, ¿cómo va la primera?
0: Pues muy bien, la verdad que la primera ronda está siendo bien. Ya sabes que luego a partir de la tercera o la cuarta se complica, pero la primera entra sola.
1: Lo sabes por experiencia, ¿no?
0: Algo me han contado, ¿qué quieres que te diga?
1: Yo ya hace años que no me dedico a eso, porque soy mayor, pero tú estás en tu salsa ya.
0: Oye, tú además de conocer muy bien Almagro, lo que conoces bien es la información del Barça, el seguimiento del Barça y el partido del Barça, bueno, pues que sirva un poquito como debut. Ya te sentaré aquí a rajar tranquilamente, pero ¿qué te ha parecido? Porque desde luego entretenido ha sido un rato, ¿eh?
1: Sí, pues es un poco el Barça este de Flick, ¿no? Que tiene mucha pegada, que va al cuerpo a cuerpo, que sabe que tiene más punch que el rival y generalmente en su estadio pues se entrega a eso con frenesí. Y bueno, pues también da para que en determinadas fases del partido pues el rival se lo crea un poco y se vea cerca del Barcelona. Lo que pasa es que la diferencia de calidad, de pegada, como he dicho, de pólvora, y eso que no tiene un delantero centro al uso, pues al final se impone. Y es verdad que el Rayo ha tenido sus llegadas, ha tenido momentos en que ha rozado el empate, pero luego este Gordon pues va destrozando defensas, Rafinha hasta que se sale sin ser un delantero centro puro y no para de meter goles, y además Lamine, que estábamos con el rollo de que si no sonreía, pues te mete dos golazos. Y bueno, pues el Rayo ha hecho lo que ha podido, creo que ha sido un rival digno, pero al final yo creo que Barça y Madrid sobre el resto, y un poco por detrás del Atlético, pues son muy superiores al resto de equipos, y más jugando como locales.
0: Le preguntaba a Luis si le va a venir bien a Rodri, y por ende a la selección que él dirige, el tema de que pues esté rodeado de... Tampoco he querido pintarlo tanto, porque me parece así también de verdad, de gente de su estilo, además de gente de su país. Yo creo que me ha dado a entender, también con lo del pretexto de que a él le guste que jueguen en España, que sí. Yo creo que también, ¿eh? Yo en su día, bueno, pues no me sentó bien la noticia de que si parece que estaba hecho con el Real Madrid se fuera al Barça, porque creo que...
1: ¿Pero por qué no te sentó bien? A ver, ¿por qué?
0: Pues porque yo voy mucho al Bernabéu y le quería ver más, no por otra cosa, tú sabes.
1: Es por eso. No, claro. Por tus colores, porque tú eres un tío objetivo.
0: Yo llevo la camiseta de la selección española hoy. ¿Qué te parece? Vale, ¿Y vale, quién es el equipo que tiene más jugadores en la selección española?
1: Bueno, pues ya sabes cuál es, tío. Es el Barcelona, tío, que tiene una cantera espectacular y que tiene jugadores y tiene un juego, tiene un estilo, pues que jugadores como Rodri, que parecía predestinado para estar en el Real Madrid, pues le ha convencido. Ya está, es lo que hay, Chitu. Oye, el Madrid tiene otras cosas muy buenas, pero el Barça tiene eso. Pues hay que respetarse y ya está, oye, y dialogar y llevárselo cada uno a su terreno, pero en este caso, oye, yo creo que eso de Rodri es significativo, ya está. ¿Con quién se va a llevar bien él en el vestuario? ¿Cómo va a entrar como un guante? Y encima le trae a Gabriel Jesús, con el que ha estado en el Manchester City también. Bueno, pues oye, pues otro amiguete, ¿eh? Ya está, es lo que hay.
0: No, yo creo que encaja a la perfección y eso lo va a decir el tiempo, los partidos y bueno, por cierto, ahora que has mencionado a Gabriel Jesús, enhorabuena, creo que la primera persona a la que se lo leí fue a ti, ¿no?
1: Pues sí, ayer nos lo
0: pues
1: dijeron.
0: Sí, porque... no me gusta, pero fui yo, no pasa nada.
1: No, pero es la realidad, cuando es de otro es de otro, cuando es de uno es de uno, ya está.
0: Cuando fallas y no vas a la libreta, pero hombre, pues, si es que pues, sí.
1: Me ha sacado poco, porque yo la verdad es que disparo cuando lo tengo claro, si no, algunos van con la metralleta y claro, pegando 50 tiros algún gorrión cae, pero no, hay que pegarlo cuando tiene los pelos de la burra, ¿no? Pero sí que es verdad que el Barça pues estaba ahí con lo de Julián, pero llega un momento en que el entrenador al final pues habla con el director deportivo y le dice, oye, está muy bien lo de Julián, pero aquí habrá que tener un delantero centro puro, quiero decir, un jugador con el oficio, ¿no? De nueve, ¿no? Tampoco es que sea un killer Gabriel Jesús, no es un Lewandowski, un hombre de área, pero sí que es un futbolista acostumbrado a jugar por el centro del ataque, que sabe salir, que sabe combinar, que tiene buen disparo, que tiene buena combinación en espacios reducidos, que es lo que le pasa al Barça en muchos partidos, que se le cierran los rivales. Y era una oportunidad de mercado porque era el tercer delantero para Arteta, está Gyökeres, está Kai Havertz, y él era el tercero en discordia, le quedaba un año de contrato, y el Barça dijo, oye, pues para no tener nada, si no llega Julián, pues tengo algo. Y yo creo que hicieron una operación que a todos les convino, porque Arteta creo que tampoco lo quería allí, porque al final un jugador que juega poco es un foco de discordia, es un foco de problemas. Y oye, al Barça le ha venido bien y al Arsenal le ha ido bien quitárselo. Y oye, te digo una cosa, por 10 millones...
0: ¿Qué son 10 millones?
1: No, a ver, te digo, cuando vas a jugar un jugador de la Premier, solo tienes que ver lo que te cuesta.
0: Un delantero, sí, además, ¿sí? Eso es verdad.
1: Claro, delantero internacional brasileño, no está en su mejor momento, es verdad, ha tenido alguna lesión grave, pero te digo que por 10 millones, pues te la puedes jugar, ¿no? Y todo lo que te aporte, pues será bueno. Y le firmas 2 años, el contrato es corto. Oye, que no te sale muy allá, pues puedes encontrar algún comprador que te dé lo que tú te gastaste. ¿Que te sale bien? Pues bingo. Ya está, y a disfrutar de él y a esperar a ver cuándo el Barça ficha al delantero centro titular, que están aquí, que no se quitan de la cabeza a Julián, pero no sé si eso será factible, tal como se ha puesto Gilmarín y cómo está la masa social del Atlético de Madrid.
0: Complicado, mañana cierra el mercado y lo contaremos. Oye, Fer, que te agradezco mucho que te embarques conmigo en este proyecto, que sabes que eres referente, que eres amigo y que desde ya, bueno, pues compañero y tertuliano de otra ronda. ¿Cómo suena eso, eh?
1: Sobre todo amigo, porque la verdad es que eres buena persona, eres un tío cachondo, divertido, un buen profesional.
0: Pues lo que sea.
1: Te has curtido ahí en la tribu.
0: En la fiera de Varela, la feria de David, la fiera y la feria.
1: Exacto, con Varela, con David Sánchez, que son buenos amigos, pero tíos exigentes también. Bien. Y oye, cuando te han dado un programita para ti es porque te lo has currado.
0: Vamos,
1: y además un tío de Almagro que
0: hombre,
1: de su pueblo, y a mí eso me gusta.
0: Te diré, vamos a seguir currando. Un abrazo muy fuerte, Fernando.
1: Venga, gracias, igualmente.
0: El penúltimo viaje de prensa que hice, que esto ha sido un viaje de prensa que ya hablaremos un poco de ello, porque va a tener protagonistas que vamos a traer a la otra ronda, fue donde conocí a mi amigo Javier Giraldo, que es su director del Sport y que también podemos decir oficialmente tertuliano, sobre todo cuando hablemos del Barça, de otra ronda. Javi, ¿qué tal? Muy buenas.
2: ¿Qué tal, Chitu? ¿Cómo estás? Encantado de hablar contigo. Y lo primero que te quiero decir, o desear, mejor dicho, es toda la suerte del mundo en esta aventura. Pero sé que no la vas a necesitar porque, vamos, eres un tío con un talento desbordante.
0: Es
2: un placer hablar contigo.
0: Yo también, después de tanto tiempo y sobre todo, bueno, pues un ambiente profesional donde tenía ganas yo de cruzarme contigo. Y qué mejor día que el de hoy, donde os quiero dar un poquito la presentación a todos los que desde Barcelona vais a ser voz de lo que piensa el culé o la gente que en este caso, pues, haya visto el partido del Barça y cómo se va a ir a la cama, más allá de, obviamente, súper contento porque el equipo es súper divertido, Javi, y porque son líderes, obviamente.
2: Exacto, es que la palabra que has utilizado ahora, divertido, yo creo que al final es la que mejor define lo que de momento está siendo este Barça, ¿no? Al final, oye, la gente va al fútbol para pasárselo bien y este equipo, además de títulos, que seguramente alguno ganará, te asegura que te lo vas a pasar bien. Hay momentos de partido para todo tipo, incluso en la segunda parte, pues bueno, con 3-2 parecía que el Rayo se podía acercar, pero el Barça tiene una pegada impresionante, es un equipo de una vocación ofensiva tan grande que sabes que vas a ver goles, ¿no? Fíjate, 5 goles el primer día, 2 contra el Athletic Club y hoy otros 5, ¿no? Yo creo que va a ser una constante esta temporada, o sea, el equipo va a generar tal cantidad de ocasiones y va a marcar tal cantidad de goles que va a ser súper entretenido de ver y eso al culé pues le gusta, le encanta y aquí ya sabes, aquí no vale solo ganar,
0: no.
2: Aquí hay que entretener, pasárselo bien y tener a la gente enganchada. De momento se está consiguiendo, la verdad.
0: ¿Mercado cerrado y bien cerrado? Segunda pregunta.
2: Pues mira, mañana a las 12 de la noche te lo diría.
0: Sí.
2: Yo creo que hay alguna pequeña opción de que pueda venir algo para la defensa, por lo que dicen, en el entorno del club. No será fácil. La carta de Gabriel Jesús ya está cerrada y eso, digamos, que ha rebajado la tensión. La necesidad de fichar un delantero centro, que era obvia, y ahora, ya con la calma de tener eso cerrado, pues quedan poco más de 24 horas, o poco menos ya de 24 horas, y con la posibilidad de incorporar a alguien para la defensa, ¿no? Que es verdad que el Barça tiene una defensa, bueno, consolidada, pero la dirección deportiva yo creo que considera que, bueno, que ahí se podría apuntalar con algo, ¿no? Entonces, yo creo que todavía nos pueden dar alguna sorpresita.
0: Bueno, pues si tú andas alerta, yo también tengo que andarlo. Y sobre todo también sí. te invito a decir en casa que, oye, que lo mismo tienes que dar alguna voz, alguna madrugada. Y si te dicen algo, di, es culpa de Chitu, que me ha traído aquí a esta gente y tengo que ponerles en orden.
2: De hecho, a estas horas, fíjate que estoy ahora en la redacción del diario, de Sport, acabando de hacer la portada de mañana. Y a estas horas, pues ya nos toca estar trabajando mientras otros descansan, que es lo suyo, lo merecido.
0: Pues otro día, otra ronda, Javi, que estás fichado y no ha acabado el mercado.
2: Pues para mí es un placer y lo dicho, Chicho, muchísima suerte y encantado de embarcarme contigo en esta aventura.
0: Un abrazo para Javier Giraldo, mira, uno del mundo deportivo, otro del sport, ahora te voy a traer una que ya estaba hablando aquí mucho y muy bien, otro de redes sociales. La gente del Barça se presenta en sociedad, hoy ha ganado su equipo y son los líderes de la liga. Otro día pues otra cosa, Javicho, no me pongas esa cara.
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4: No, it's you know when you are 3-1 ahead, you also have to.
5: Cuando vas con ese 3-1, tienes que controlar el partido mucho mejor, porque nosotros tenemos la capacidad de controlar, de tener más posesión. Y esto es gracias especialmente a la actitud y a la mentalidad que tiene este equipo, que siempre busca atacar, que siempre busca ir a más y siempre busca tener la pelota para recuperar, que es lo que principalmente nos ha faltado. Necesitamos recuperar más con pelota, porque es realmente necesario para el estilo que tenemos, para el estilo que conseguimos transformar. Y estas situaciones tenemos que controlarlas especialmente más.
0: Hansi Flick, al término de los 90 minutos contra el Rayo Vallecano, siendo exigente. Y eso que el conjunto culé ha endosado un 5-2 a los vallecanos. Pero la exigencia es la bandera también de este programa. Así que solo los mejores y las mejores. Irati Vidal, ¿qué tal? Muy buenas.
6: ¿Qué tal? Buenas noches. Pues muy contenta de estar por aquí, la verdad.
0: ¿Está usted fichada?
6: Me ha hecho mucha ilusión. Te lo dije por privado en su día. Creo que te lo mereces muchísimo. Creo que la primera vez que coincidimos fue en Directo Gol, en esos minutos a minutos donde también
0: ¿sí?
6: estaba ¿verdad? Parra. Hace muchísimos años. Ya
0: con Felipe del Campo,
6: poco.
0: Otro ilustre de la noche de Radio Marca.
6: Sí, sí. Nos hemos hecho ya mayores, Parra con marcador, tú con la noche, y la verdad es que estoy muy feliz porque te lo dije y estoy convencidísima, vamos, y cuando yo estoy convencida de las cosas suelen salir bien, así que espero aportar esa energía y supongo que empiezas por el Barça porque es un poco lo que has hecho, ¿no? Con otra ronda, jóvenes atacando, con algún que otro veterano por ahí controlando que no se pasen de rondas, muy contenta de estar por aquí.
0: Muy bien traído. Aquí todas las metáforas con lo de ronda, le vamos a dar un plus a todos los tertulianos. No sé, que tenemos que hacer.
6: Venga,
0: que
6: yo sabía, cale. Como me gustan los pluses, digo.
0: Sí, sí, sí. Además, hoy empieza el EGM, así que otra ronda. Flick, bastante exigente, Irati. ¿Tú crees que de boquilla, aunque yo he podido hablar, en las últimas horas he podido hablar, mira, con jugadores del Barça, por casualidades puras y duras, y me han dicho que lo de la exigencia, que es lo suyo. Y yo la verdad que me lo creo cuando le escucho decir, oye, hemos ganado 5-2, pero ojo, cuidado, ¿eh?
6: Sí, sí, pero es que la exigencia es lo que le ha traído aquí. Quiero decir, el Barça no ha ganado dos ligas y ha vuelto a ser uno de los mejores equipos del mundo sin la exigencia de Hansi Flick. La temporada pasada, cuando el Barça estaba ganando, pero no estaba convenciendo, que creo que ha sido Javi el que decía que aquí en Barcelona es muy importante, Hansi Flick sale en una rueda de prensa y ataca, entre comillas, ¿no?, hacia Lamine Yamal, habla de la presión, y esa rueda de prensa lo cambió absolutamente todo, porque lo que dice en micrófonos también lo dice en el vestuario. Yo creo que es lo que ha traído al Barça aquí, y es que luego los ves y sin exigencia es imposible que corran como corran. Es que el Barça ahora mismo parece un equipo de Premier League.
0: Irati, séme sincera, ¿a qué tres jugadores del Madrid ficharías para el Barça y les harías titulares?
6: Uf, está complicado, ¿eh? A ver, Cucurella, el primero. Mira que Xavi Spar, me está encantando su irrupción, creo que va a jugar muchísimos minutos, y eso de que Cancelo haya venido a ser titular habrá que verlo, porque la irrupción que está teniendo el joven futbolista es espectacular. Pero Cucurella, porque creo que al final en defensa es donde el Barça va un poco más cojo, y está complicado, porque es que la verdad, arriba a Rafinha y a Lamine no los sacaba del Fútbol Club Barcelona, y creo que los delanteros que tiene el Real Madrid no presionan como quiere jugar Hansi Flick, así que igual solo me quedaba con Cucurella.
0: No me digas. Hay un francés que juega arriba, mete algún gol. El portero.
6: Sí,
0: el portero.
6: Pero
0: no,
6: los tres entrenadores que ha tenido se han quejado de que no presionaba. Y Hansi Flick, ya ves, cómo los manda a correr a todos. Quiero decir, si Hansi Flick le convence que tiene que correr como corren Rafinha y Anthony Gordon, me traigo también a Mbappé, si no, no.
0: Veo que te he pillado en forma, ¿eh? Veo que no estás en un momento bache ni valle de la temporada, ni mucho menos, ¿eh? Que estás con el pico para arriba, ¿eh?
6: Estoy empezando, estoy ya carburando, ahora ya esto ya no frena.
0: Muy bien. Podría decir que es que. No se lo pregunto porque son más mayores o lo que sea. La verdad es que se me ha olvidado. Pero tú, Irati, ¿cuántos años tienes? Se puede saber.
6: 31. Uno más que tú, creo, ¿no?
0: Perfecto. Pues límite en 31, que es casi los que voy a cumplir yo, para preguntarle a la gente de otra ronda qué futbolista, como hemos hecho antes con el resto de compañeros, tiene más aura ahora mismo. Rulo ha dicho Lamine, Alessouko ha dicho Aubameyang y también ha dicho Aubameyang. Hay más, imagino. Pero uno que te transmita mucho, que farme aura.
6: Hombre, yo creo que es el hombre, ¿no?, del momento, Rafinha. Ha venido para ser el 9, para marcar absolutamente todo, sus celebraciones icónicas. También tiene flow, ¿no?, la forma en la que viste llegando. No es Jules Koundé vistiendo, pero tiene su carácter con las trencitas. Yo creo que Rafinha.
0: Por aquí te apunto. Irati, por aquí te apunto para todas las semanas tomarnos otra ronda para que, bueno, pues des lo que le vienes dando a la sintonía de Radio Marca, que por eso, entre otras cosas, te has quedado. Eres muy maja, pero aquí si no supieras hablar, pues no estarías. Así que eso es lo que espero de ti. Muchas gracias.
6: Venga, ya daros un poquito de guerra. Un abrazo y muchísima suerte.
0: Abrazo fuerte para nuestra Irati Vidal. Este es Beñat, este es el entrenador del Rayo Vallecano, el amigo de Pablo Villa, ¿eh? Menudo palo le ha pegado hoy en la tribu. Y después de la gestión de esa pequeña ventaja que tuvo el Rayo Vallecano, ni me lo quiero imaginar, aunque ha tenido mérito lo que ha hecho el conjunto de Vallecas, pero al final les han pasado por encima. El entrenador del Rayo.
7: Sí, yo creo que lo necesitamos y en eso están trabajando la dirección deportiva. Creo que ya sabemos cómo es el mercado, que muchas veces en los últimos días pues se hacen distintas operaciones, y la verdad que estoy muy contento con todos mis jugadores, pero todos estamos viendo que necesitamos tener algunos fichajes más. La dirección deportiva, repito, está trabajando en ello, confío mucho en ellos y creo que ellos también en nosotros, y bueno, hay que seguir con eso, pero sí es verdad que necesitamos jugadores y también necesitamos seguir incidiendo y potenciando en la idea, ¿no?
0: El entrenador del Rayo Vallecano, Beñat San José, después de, bueno, pues una victoria contundente del Fútbol Club Barcelona, pero que eso sí, ha empezado con el marcador en contra. No quiero ni imaginarme esos primeros 10 minutos de pánico en la casa de Marc Vidella. Hola, fichaje, ¿qué tal? Muy buenas.
8: ¿Qué tal? ¿Cómo estás? Buenas noches, ¿y tú? Un placer estar aquí. Primero de todo, decirte que enhorabuena por lo que estás consiguiendo.
0: La verdad que sí, macho.
8: Creo que va a ser una gran temporada y lo vamos a pasar bien.
0: Muy bien. Enhorabuenas y juegos de palabras de otra ronda cuentan por dos, ¿vale, Marc? Me parece muy bien.
8: Me gusta lo que dices, entonces, me gusta.
0: ¿Te ha gustado el Barça? Tú que eres un poco ahora, por eso estás aquí, ¿eh? Por lo mucho y muy bien que te has desenvuelto en redes sociales, porque eres la voz del culé en tu canal, un canal que tiene tu propia personalidad, con el que mucha gente se ha identificado, y por tanto, nada mejor ni nadie mejor para, por ejemplo, hoy decirte que qué te ha parecido este Fútbol Club Barcelona, que ya te digo yo que lo que hablaba con Javi, que es una delicia verlo, ¿eh?
8: Pues te lo agradezco, lo que me has dicho primeramente, y luego te digo, pues sinceramente he estado como un poco en shock, porque me ha recordado un poco al Hansi Flick y al Barça del primer año. ¿Te acuerdas que era un Barça de remontadas? Uh-huh. Y cuando pensábamos que estaba todo hecho, porque de hecho yo creo que el Rayo Vallecano sí que es verdad que ha hecho un planteamiento de juego que me ha gustado mucho, pero dominando el Barça prácticamente durante los 90 minutos. Entonces se me ha sorprendido el primer gol y en ningún momento he pensado que íbamos a perder el partido. Eso es lo bueno, creo que la sensación que nos deja el Barça de Flick, ¿no? Que domina, te aprieta y que realmente, por mucho que se ponga por delante el rival, tiene esa sensación de que vas a dominar y que vas a llevarte el partido.
0: Gente como Adeyemi, que está recién ingresada, gente como Hamza, que acaba de debutar, gente como Xavi Spar, ¿qué rol piensas que pueden tener? Quiero decir, ¿tú te ves, Marc, con un Barça que tenga un 11 tipo, o esta gente en cualquier partido pues puede salir perfectamente de titular y cumple bien?
8: Te digo una cosa, mira, mi frase estos últimos años es que creo que el fútbol moderno ha cambiado mucho y creo que estamos delante de un fútbol que es más importante quién termina el partido que quién lo empieza. Entonces, mi sensación es que realmente cuanto más variedad tengas y más jugadores tengas en plantilla para que den ese rendimiento que pide Hansi Flick, me parece importante y destacado. Entonces, sinceramente, Adeyemi creo que viene aquí para hacer un rol muy importante, que es un fichaje de Flick, y creo que al fin y al cabo se ha merecido ya que le tengamos el respeto y que si apuesta por un jugador, pues que se pueda hacer, ¿no? Como ha sido pues lo que llevamos haciendo de mercado este verano. Y sinceramente, Hamza Abdelkarim sí que es un poco, que tú comentabas ahora, esa sensación de un delantero que es muy joven, que tiene una proyección muy buena y que seguramente, a pesar de lo que ha pasado con el 9, Gabriel Jesús y tal, y que todavía quedan horas para ver lo que pasa con Julián, veremos a ver qué pasa con Hamza, pero la sensación que tengo yo es que es una plantilla muy completa y que estamos delante de un Barça que, bueno, pues que puede ser importante también este año.
0: Por tanto, mañana si se cierra el mercado tal y como está en Can Barça, no pasa nada, está perfecto para ti, Marc.
8: A lo mejor una refuerza, o sea, un reforzarse un poco en la parte de atrás, porque la salida de Álvaro Cortés sí que me da, y un poco por sensaciones del club, que se va a fichar un central en las últimas horas, y la salida de Marc Casado, que está también a la espera, pero por lo demás, te diría que el mercado de Deco es de un 8,5 o 9.
0: Oye, para saber con quién me voy a jugar los cuartos durante estas semanas, estamos aquí, insisto, emitiendo en marca.com, con el autoplay, nos está viendo todo el mundo. Una cosa, cuéntame, que también me voy a decir, me ha escrito mucha gente, hoy te escucho, ¿no? hoy no me escuches, que también. No. Escúchame el resto de días, ¿no, Mar? Porque hoy me escucha todo el mundo, pero otros días vamos.
8: Y te digo una cosa, vamos a ser pesados, ¿eh?
0: Sí, sí,
8: o sea,
0: sí.
8: Por favor, esto no es un día, ¿eh? Esto hay que estar ahí y escuchar este programa porque tiene muy buena pinta y aparte me gusta mucho el nombre, que lo sepas.
0: A mí también. Se le ocurrió a Javi Amaro, que es el director, y como para decirle que no le estaba el asunto, pero es que además yo creo que acertó.
8: Pues mira, además creo que con más razón me gusta ahora.
0: Hay una película muy buena con ese nombre. Dicen que yo todavía no la he visto. Te iba a preguntar, porque en la foto que hemos puesto aquí para que la gente te vea en marca.com se te ve de la mano, o sea, posando junto allá en la... Eres full laportista, ¿no?
8: Bueno, soy full Barça.
0: ¿Sí?
8: Sí, pero me gusta. Creo que es un presidente que muestra un poco mi sentimiento y estoy muy contento de que esté en el Barça, sí. La verdad que sí.
0: Vale, pues te ponemos ahí un sí medio alto. ¿Cuántos años tienes, Marc?
8: 32.
0: Vale, pues subimos a 32.
8: No arrimas, ¿eh?
0: No. Subimos a 32 por ser tú, el concurso del futbolista que farmea más aura. El resto no pueden participar, a menos que yo me acuerde y esté hablando con alguien mayor. Esas son las normas. Un voto Rafinha, dos lleva Aubameyang, uno lleva Lamine. Resultados a final de semana, se me acaba de ocurrir. Si hay otro, también lo puedes sumar aquí a esta clasificación.
8: Vale, voy a romper un poco la escaleta, ¿vale? Voy a optar por Rodri. ¿Sabes por qué?
0: ¿Por qué?
8: Porque es el fichaje de verano y porque sé que a los madridistas les ha hecho mucho daño.
0: Es buena en el sentido de que además, bueno, pues yo creo que motivos sobran, ¿no? Para ensalzar a este futbolista.
8: Sí, la verdad que sí. Bueno, estoy muy contento con el Rodri, creo que es importante también.
0: Te apunto un Rodri y te apunto también todas las semanas, Marc, que es un placer y que, bueno, que ya formas parte de otra ronda, así que la gente muy pendiente de todo lo que sube en redes sociales, Marc Videia, porque de verdad que para el culé, pues es un sitio donde le gusta estar, por algo será, y aquí también tenemos que darle cabida a gente como él. Así que te queremos, Marc, y contamos contigo.
8: El placer es mío, Chito. Un abrazo muy grande, Rey. Cuídate.

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1: Justo cuando llegamos a las 12:30, la menos en la Comunidad Canaria, nos queda todavía, bueno, pues un ratito, media hora más conmigo y después perderá a Pablo Villa con el tema de las apuestas de otra ronda, que bueno, pues ha caído sobre su responsabilidad, estará calentito después de lo del Rayo Vallecano. Te digo cosas que también han pasado hoy, que bueno, como hemos tenido un inicio un poquito especial, hay que decirte que ha habido fútbol en la Premier League con una victoria del Arsenal por la mínima contra el Aston Villa, gol en casa de los villanos de Bukayo Saka, y que también ha habido otro partido que hemos contado en marcador con Pablo Parra y con Carlos Pozuelo, que ha significado la victoria de Club Atlético Osasuna con un gol de penalti que ha marcado ante Budimir contra el Getafe, victoria por la mínima de el conjunto rojillo. Pero más allá de eso, Marcos Bernat, ¿qué tal? Muy buenas.
2: Sí, muy buenas.
1: Muy bien. Oye, ¿cómo llevas esto de ser...? Porque, claro, aquí ha habido ahí un poquito de cambio de piezas. Tú ahora eres el segundo inalámbrico del Madrid.
2: Correcto.
1: Te espera la buena vida, amigo.
2: Me espera la buena vida, si tú me lo dices.
1: La clave es aliarte con Toribio.
2: Bien.
1: Si Toribio va bien, el Madrid va bien.
2: De momento vamos bien.
1: Muy bien.
2: Llevo una semana.
1: También te digo.
2: Tampoco podía... O sea, si empezábamos mal...
1: Y no te pongas muy impaciente si tardan en darte turno con esto de Mourinho y todo eso. A mí me costó 2 años que me dieran turno, ¿eh? O sea que...
2: De pregunta, dices.
1: Sí, a mí
2: bueno,
1: me costó bastante.
2: Ahora están rotando, están llamando a la rotación.
1: Bueno,
2: lo que me da miedo es ser Endrick, ¿sabes? Pero bueno, de momento, el primer día no me fumaron, el segundo fumadita ya.
1: Bien traídas. En un par de minutos, noticias flash para que la gente diga que en otra ronda solamente vais a hablar de fútbol, solamente vais a hablar del Barça. No, hay que saber y tienes que tener en cuenta antes de que hablemos de otras cosas, que todavía queda programa y voces que se van a pasar por esta sintonía de, por ejemplo, lo del baloncesto, que no ha sido una buena noticia.
2: No, porque hemos palmado. En la segunda ronda de clasificación al Mundial hemos caído ante Grecia 108-106, pero... No hay que preocuparse porque todavía quedan partidos. Si ganamos 2, hacíamos los cálculos de los que nos quedan, estamos dentro.
1: Vale, así y que... en el caso del tenis estamos pendientes de Carlitos Alcaraz.
2: Una de cal y una de arena, porque estábamos pendientes de Alcaraz antes a Fiulin, el ruso. Ha ganado en 3 sets, fácil. Es verdad que era un rival de menor entidad, pero hay que recordar que este tío sabe lo que es ganar Alcaraz. En el Masters 1000 de París en 2023 ya le ganó. Estaba el balance 1-1, hoy sin problemas para el murciano, que se ha impuesto en 3 sets, ya va ante la siguiente ronda. Estamos pendientes del andaluce, que ayer se retrasó el partido. Bueno, pues hoy se ha retomado ante Fairley, el británico, y ha caído en 5 sets, lo ha peleado, pero ha caído Martín de Andaluce 2-3 en sets en el US Open.
1: Eso junto a la Vuelta Ciclista a España, que sigue, continúa y que además nos tiene muy pendientes con Enric Mas, después de que Pogacar haya dejado huérfana en este sentido a la Vuelta, pues bueno, muy centrados con ese mayo rojo, que además es español y que más pronto que tarde se va a tener que poner a pedalear de nuevo. ¡Hay que pedalear! Marcos Bernat, por la noche también.
2: Venga, pues nos vamos pedalando. Chao.
1: Un abrazo muy fuerte para Marcos Bernat. Sin lugar a duda, la noticia del día en cuanto a repercusión mundial ha sido la retirada de la selección argentina de Lionel Andrés Messi. Enseguida una nueva voz de aquí, de otra ronda, te va a contar todos los detalles. Fue crítico en su día con él y luego pues poco más que le acabó besando la zurda. Enseguida, todo lo de Messi. Y además, gente que está muy cercana a él ha hablado con Germán Carrera.
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0: Bueno, me decía hoy con algo de sorna y seguramente entre la sonrisa y la lágrima que le dejó la tristeza por lo mucho disfrutado y porque ya se ha acabado mi compañero, sí, porque además de amigo ya va a ser compañero en este programa Germán Carrera, que vaya día tranquilito se presentaba para el debut, nada más y nada menos que por la noticia que ha dado la vuelta al mundo y que ha nacido desde Argentina, la retirada del mejor futbolista de la historia de la selección albiceleste. Carrera, ¿qué tal? Muy buenas.
1: ¿Qué tal, Chito? Sí, bueno, así empezamos, ¿no? No había otra manera para poder iniciar este gran proceso, pero bueno, ya empezando a vislumbrar lo que se le viene a la selección argentina con este bombazo de Leo Messi en este 31 de agosto.
0: Bueno, la vida es cíclica, hay cosas que empiezan como este programa, hay cosas que se apagan y que acaban como la trascendencia, la participación de Leo Messi en la selección argentina. Lo primero, Germán, para los oyentes, cuéntame cómo lo ha hecho público, porque no ha habido ninguna entrevista de por medio, sino que ha sido un modo mucho más personal.
1: Sí, era algo que nosotros intuíamos que podía llegar a suceder, no solamente el anuncio, después de lo que fue, por supuesto, la final de la Copa del Mundo y de lo que fue a nivel personal la pérdida de su padre, sino el método que utilizó para anunciarlo, que fue a través de su cuenta de Instagram, en la cual fue muy claro. Él manifestó que ya lo venía asimilando esta posibilidad, justamente después de perder la final de la Copa del Mundo el último 19 de julio. De hecho, él manifiesta que las palabras que hoy recién publicó las escribió el 21 de julio antes del fallecimiento de su padre, pero cuando se fue Jorge Messi, él ahí entendió que era el momento para dar el cierre para un ciclo de 20 años en la selección argentina, en la que, como ustedes saben, el punto más álgido fue en la Copa del Mundo que ganó en el 2022, pero también haber ganado dos Copas América, la Copa ex Copa Artemio Franchi, conocida como finalísima, todo este proceso que se dio casualmente en los últimos pasos, ¿no?, de Leo en la selección argentina después de intentarlo tantas veces. Pero también hay otros logros, como lo fue la medalla de oro de Beijing en 2008, el Mundial Sub-20 de Países Bajos en 2005. Bueno, un ciclo que se cierra con un Leo Messi que se retira siendo también el máximo goleador de la historia de la selección argentina con 125 goles.
0: Geri, ¿cómo está el país? ¿Está triste? ¿Está sorprendido? Porque sí, desde fuera da la sensación de que, a diferencia de con otros jugadores, mira, aquí en España tuvimos en 2010 una época gloriosa con una generación de oro, al igual que, por ejemplo, en Portugal con Cristiano Ronaldo levantando esa Eurocopa, pero hay quien puede pensar en cada país en determinado momento que ciertos jugadores que han sido mega hiper top se convierten en un lastre. Está claro que después del Mundial, Germán, esto no ha sido así con Messi.
1: Sí, a ver, algo para aclarar, porque sé que seguramente esto también se va a hablar, sobre todo en España. Había un grupo minoritario, pero que hacía mucho ruido, que lo criticaba Leo, sobre todo, obviamente, durante el proceso en el que no se le daban las cosas en la selección argentina. Pero remarco esto, era minoritario. En Argentina siempre se lo quiso mucho a Leo, se destacó, por supuesto, lo que era su performance y todo su camino y todos los logros que él obtuvo en el Barcelona, sobre todo. Después, bueno, lo poco que estuvo en el PSG y ahora en el Inter Miami. Entonces la sensación, más allá, por supuesto, que ese grupo que tanto lo criticaba se acercó con los logros que consiguió después de tanto esfuerzo el último tipo con la selección argentina, tuvo un impacto muy fuerte en la gente, en el pueblo argentino, que hay que reconocer, y yo creo que esto también le va a gustar a ustedes, a su oído, quedé lastimado después de lo que fue, por supuesto, la final de la Copa del Mundo que todos queríamos ganar. Entonces, de esta manera, bueno, se cierra un proceso que hubiera sido en los sueños o en lo ideal de otra manera. Pero la realidad también es, y esto también me gustaría comentarlo, porque en estos pocos minutos pude hablar con gente muy cercana a Leo, pesó muchísimo lo que le pasó el último tiempo a nivel personal. Él jugaba para su papá ya no está. Creo que hasta incluso está cumpliendo con el contrato del Inter Miami porque lo tiene firmado, si no, yo la verdad no sé qué decisión tomaría con respecto a su carrera, y creo que ya no tenía ánimos, ganas, fuerzas, energía para seguir estando al nivel que lo exige la selección argentina, ¿no? Siendo capitán y, bueno, sabiendo obviamente todo lo que él representa para la selección y para el país y para el deporte argentino. Entonces, bueno, la realidad es que sí, golpeó y mucho esta noticia.
0: ¿En qué momento, Ger, tú que has estado muy pendiente toda la carrera de Messi, que has pasado por todas las etapas que a su vez ha pasado el astro argentino, cambia su suerte en la selección? Porque no tan lejos queda, un tiempo de críticas hasta que, como diría Di María, se rompe la pared y Argentina comienza a ganar. ¿Y de qué manera? De hecho, gana todos los torneos que disputa y además es con Messi a la cabeza y con los chicos detrás.
1: Sí, bueno, vos, Chitu, me conocés muy bien.
0: Sí.
1: Yo nunca fui...
0: Tienes una huella digital peligrosa, ¿eh?
1: A ver, yo siempre fui muy sincero, no puedo renunciar a mis pensamientos. Cuando en su momento había que criticarlo a Messi, yo lo criticaba, como así lo criticaba al resto de los jugadores de la selección argentina, en los momentos que por ahí no se daban, ¿no?, los resultados. Pero sí le empecé a reconocer a Leo algunos gestos, algunas actitudes, incluso fuera de la cancha, que no se reconocían tanto en Argentina bastante tiempo antes de que se empezaran a dar los resultados. Y para mí hubo un momento bisagra que fue la Copa América 2019, que quizás ustedes no se van a acordar, pero Argentina pierde la semifinal con Brasil, jugando muy bien y con un arbitraje muy polémico, que después llegó a reconocer que se equivocó en aquel partido contra Brasil en Belo Horizonte, con Jair Bolsonaro en la cancha, bueno, ciertas cuestiones que sucedieron, y con un Leo Messi que después del partido se le plantó, como decimos en Argentina, a la Conmebol, de hecho después fue sancionado, pero ahí hubo un cambio que incluso generó en la gente de paradigma en lo que venía siendo su forma de ser capitán con la selección argentina. Su reacción, su enojo, hizo que al argentino, bueno, le genera como una especie de shock diciendo, bueno, cambió Leo, estamos viendo la versión que queríamos, no solamente lo que está dentro de la cancha, sino su actitud como capitán de la selección, de cómo nosotros nos gustaría que sea el capitán de la selección argentina. Y ahí, como te digo, fue un punto de inflexión y sin lugar a dudas fue la base para los títulos que vinieron después, con Scaloni ya como técnico, ya en esa Copa América 2019 el técnico era Scaloni, una presidencia de la AFA que le dio el respaldo para que continuara ese proceso, y después, bueno, la Copa América 2021, que también se ganó en Brasil, la finalísima que se le ganó a Italia, y bueno, por supuesto, lo que decía recién, el punto más alto de su carrera, no solamente en la selección argentina, que fue el Mundial de Qatar.
0: Dos más rápidamente, Ger. Lo primero, tú has estado con Messi, tú te has sentado con él cara a cara, has logrado sacarle una de esas entrevistas tan codiciadas para los periodistas, fue en la etapa del Paris Saint-Germain, si no me equivoco. Siempre he tenido la duda... Dime.
1: Te agrego un detalle importante. Fui el primer periodista argentino que le hizo una entrevista después de haber sido campeón del mundo.
0: Bien, esa medalla que nadie te la quite, que para eso eres de los míos. Y bueno, siempre he tenido un poco de curiosidad, y seguramente los oyentes también, en plan, ¿cómo es? ¿Es tan introvertido como parece? ¿Es tan genio ensimismado? ¿O te hace alguna coña cuando estáis los dos en relax?
1: Yo siempre cuento la misma anécdota. Cuando llego al PSG, lo esperamos un tiempito, ¿no?, a Leo para hacerle la entrevista. Vino muy amable, sonriente, un pibe, como decimos nosotros en Argentina, absolutamente terrenal, que te llama la atención porque se sabe todo lo que significa Leo Messi, no solamente en el deporte, sino como una figura pública en el planeta entero. Y cuando terminé la entrevista, dos integrantes del departamento de prensa del PSG me vinieron a preguntar cómo había sido la entrevista. Yo le manifesté, palabras más, palabras menos, esto que te estoy transmitiendo, y ellos me dijeron, Leo es buena persona, nosotros lo queremos. Y los dos me dijeron lo mismo y por separado. Entonces, eso me parece que grafica algo que la verdad que ellos no tenían ninguna obligación de decírmelo ni comentármelo, pero me llamó la atención porque, bueno, evidentemente gente que trabajaba con él todos los días lo apreciaba, y en el PSG, y como te decía, y esto fue en marzo del 2023, a 3 meses de la final del mundo, que Argentina le gana a Francia. Entonces, bueno, incluso los franceses que trabajaban con él, a pesar, ¿no?, del resultado y la desazón, lo apreciaban mucho.
0: Y la última, si algo ha sido la antítesis en cuanto al carácter de Messi respecto al de Maradona, es precisamente eso, el tema de la personalidad. Bueno, pues uno iba por un lado y otro completamente diferente. Pero en cuanto a leyenda, Germán, sí es verdad que comparamos y volvemos a comparar. Y es verdad que los de la generación de mi padre nunca se bajarán del burro de Maradona, y los de la mía, pues creo que no podemos hacerlo lo de Messi. Alguien que tiene una visión muy argentina, no solamente háblame desde tu opinión, que también me interesa mucho, sino también la global de tu país. ¿A quién se va a poner por delante en ese Olimpo de la selección?
1: Tiene que ver, bien dijiste, con generaciones, pero no te quiero eludir la pregunta. Si me preguntas a mí, como te decía recién, yo no renuncio a mis sentimientos, a mis pensamientos, los digo, soy sincero, yo soy maradoniano de corazón de nacimiento. Y lo digo incluso con Leo, que fue el estandarte de lo que yo quería ver, lo que más anhelaba en mi vida, que era ver a la selección argentina campeón del mundo. Yo, como bien sabes, sigo a la selección argentina hace mucho tiempo, cubro a la selección argentina hace 15 años, y Leo me dio eso que yo quería ver, que que la celeste y blanca levantara la copa. Y sin embargo yo sigo eligiendo a Diego. Pero entiendo que aquellos que tal vez sean 25 o bueno, sub 30, se queden con Leo por una cuestión que fue lo que vivieron. Ojo, yo tengo 37 años, no soy tan grande, sí. No lo he visto a Diego.
0: Y tan pequeño, ya.
1: Claro, sigo siendo un bebé, pero de todas maneras no lo pude disfrutar a Diego, ni en Boca, que yo soy hincha de Boca, ni en la selección argentina, pero así todo, lo que hizo Diego para mí, para la selección, incluso también para Boca en su momento, fue insuperable.
0: Pues yo creo que no cabe mejor análisis de lo que es un hecho histórico como es la definitiva despedida de Lionel Andrés Messi de la selección argentina, después además de un Mundial donde tampoco nosotros vamos a olvidar su participación, como no vamos a olvidar ningún detalle de lo que sucedió durante esa Copa del Mundo, y más en un día como hoy que hemos empezado el programa como hemos empezado, y ya lo estamos acabando con alguien que a su vez va a empezar con nosotros, porque Germán, ya se puede decir que después de tantos años, aquí entrando en Radio Marca, aquí echándonos una mano, pues ya de verdad te puedes poner la camiseta, al menos por las noches, y que estoy muy contento de contar contigo, que espero que repartas estopa, que aportes información y que seas el pibe que llevamos conociendo de soslayo durante tantos años y que al final se ha ganado echar la puerta abajo en esta radio.
1: Exactamente, es un orgullo ser parte de Radio Marca, siempre te lo he comentado, ya me sentía parte de todas maneras, pero bueno, ahora de una manera oficial, a tu lado, bancándola, yendo para adelante, y prepárense porque tengo muchas cosas para decir.
0: Pues dicho nada queda, más. Cuídate mucho, Germán.
1: Abrazo grande.
0: Carrara, el pibe, uno más que invitamos a otra ronda.
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0: Bueno, estaba seguro, ¿no? O sea...
1: No.
0: No, no tanto.
1: No, no, no estaba seguro. No estaba seguro, no estaba seguro.
0: Pero es que tampoco había nadie más, ¿o qué?
1: No, no había nadie más. No estaba seguro y no había nadie más.
0: De acuerdo cuando conocí a Javier Amaro del Arco antes de ser director de, sí, de Radio Marca.
1: Es verdad.
0: Cómo me dio su número, estaba ahí sentado con los pies en alto.
1: ¿Sí?
0: Sí, estaba sentado con los pies. Es que tú, claro, ya has madurado aquí ya.
1: No te creas.
0: Te conocí siendo un chaval y ahora, vamos, padreas allá por donde vas, Amaro. Oye, ¿qué esperas de mí, macho? Más que nada para tenerlo en cuenta.
1: ¿La verdad o la mentira? La verdad, espero que, mira, espero que te lo pases súper bien, la verdad.
0: Eso dalo por hecho.
1: No, si te lo pases...
0: Cuando de un EGM malísimo no vengas, que me lo pasa bien, ¿eh?
1: Aquí, mira, el único que tiene chapeo de EGM soy yo y por descendencia a Varela que va. Entonces ya, el EGM malo, la culpa es de Varela. El EGM bueno es el trabajo de todos, un trabajo coral, bla, bla, bla, bla, bla. Pero si te lo pasas bien tú, la gente se lo va a pasar bien, seguro, porque es un tío muy divertido.
0: Sí.
1: ¿Qué vamos a hacer?
0: La verdad,
1: hemos fichado.
0: Guapo no soy, pero divertido un rato.
1: Y tienes mucho público, ¿eh? Tienes mucho público.
0: Yo me he dado cuenta estos días, estoy flipando, ¿eh? Con toda la gente que escribe, con toda la gente que me manda, claro, cariño. De hecho, lo he dicho antes al principio, pero me reitero: si alguien no ha sido suficientemente cariñoso en la respuesta.
1: Conmigo.
0: Puede ser, es que ya llevo muchas, pero me gustaría serlo, porque la verdad que me ha servido mucho para estar motivado en el día de hoy, Amaro.
1: Sí. Tú pásatelo bien, disfruta, y si tú disfrutas, se contagia y se llega al otro lado. Bueno, si ya lo sabes, si es que llevas haciendo esto mucho tiempo.
0: Esto es lo que hay. ¿Has ido a Ibiza este año?
1: Sí, he ido a Ibiza.
0: Ah, pues no te ha lucido, ¿eh? Quiero decir, yo no me he enterado.
1: He ido a Ibiza. No, he estado ahí discretito, fui a dos fiestecitas solo.
0: ¿Dónde?
1: Universe, sí, Carcox, el...
0: ¿Carcox? Sí. Muy bien, ¿eh?
1: Creo que era ya iba a decir el número...

0: de su cumpleaños, pero no me acuerdo, era su cumpleaños.
1: Sí.
0: Y hizo un dos manos con Guetta, muy bien.
1: Claro, el tema de las dos manos lo tuvo que hacer ahí de aquella manera. Eso es lo que hay.
0: Y luego me pasé un poco por otra, una discoteca ahí en el puerto, se llama Chinoa, también muy, un club de tecno también bastante guay.
1: Chinois, ¿no? Algo así, ¿no?
0: Sí, Chinois.
1: Sí, sí, sí, sí, algo conozco.
0: ¡Ah, ladrón!
1: Ay.
0: Sí, pero dos fiestecitas no está mal, dos fiestecitas de tecno siempre...
1: No está mal. ¿Me vas a echar de menos por las mañanas?
0: Mucho,
1: ¿o qué?
0: Ya te echo de menos, ya te echo de menos, macho, te echo de menos, ¿eh?
1: Oye,
0: echo de menos cuando entrabas cruzado, dejabas el abrigo y ya pensaba, o se ha retrasado el metro, o le ha pasado alguna movida, o...
1: Ha discutido con...
0: Tirabas el abrigo en mi sitio y entrabas y digo,
1: malos.
0: Mala vibra.
1: Hoy toros.
0: Mala vibra, o cuando
1: venía... ¿Va a cambiar en algo la tribu?
0: Sí, sí, sí.
1: Porque claro, ya no estoy yo, alguien tendrá que hacer salir gracioso esos cinco minutos.
0: No, no, oye, creo que la Super Bowl salta por los aires, ¿eh?
1: Sí, ¿no? Ha muerto la Super Bowl.
0: La nueva reestructuración, Varela la va a mandar al viernes por la noche, que es el nuevo programa de entretenimiento de Radio Marca.
1: ¿Se puede decir que lo va a presentar?
0: Sí.
1: Enrique Urbella ha presentado un programa en Radio Marca.
0: Sí, sí, sí.
1: Ya sí que sí, ya he abierto la puerta y ya entra todo el mundo, ¿eh?
0: Sí, sí, la verdad que muy ilusionados también con ese. La verdad que son, ¿te puedes creer que son este, el tuyo, otra ronda y sin chándal, son los dos programas que más me apetecen? Te lo prometo.
1: Por lo que sea, ¿eh?
0: O sea, es increíble. Está mal que lo diga, pero es la verdad.
1: Pues espero no defraudarte ni en lo profesional ni en
0: no,
1: lo personal.
0: No, eso jamás, eso jamás. Que te diviertas, que lo pases muy bien, que le hagas reír a la gente, que le cuentes todo lo que pasa en el deporte y que te acompañe tu fiel audiencia.
1: Muchas gracias.
0: Y amigo, que me gustaría... Lo digo ya públicamente, que hicieses programa fuera,
1: uh-huh,
0: que te fueses a la tasquita algún día.
1: No va a haber problema.
0: O ya, sea... ya meto la cuñita yo, ya que no la metes tú, y que le regalara mucha felicidad a la gente.
1: A ver si es verdad, macho.
0: Muchas risas, muchos bailes.
1: Si no, ¿sabes lo que pienso? Bueno, a ver si no la cago, ¿eh?
0: Si la cagas, pues ya está. La radio, mira, la radio tiene una cosa buena, que al día siguiente se ha olvidado todo el mundo. Borramos el copión y ya está.
1: Es cierto, no sería la primera vez.
0: Hay redactores que lo hacen.
1: No sería la primera vez. Muchas gracias. ¿Te pedías dar alguna noticia más en plano personal o algo así?
0: No, de momento no. De momento no. Hasta el 15 de septiembre no.
1: Cuídate, Javi.
0: Chao, chao, hasta ahora.
1: Y gracias a Javi Amaro, sobre todo, pero bueno, también a toda la gente que está detrás de este escudo, que es el de Radio Marca, y que por las noches va a invitar a otra ronda. Pero antes de despedirme, quiero hablar con el que está al otro lado. Sí, tú, ven aquí.

0: estado tan mal, hay que decirlo, ¿eh? A ver, hoy no era el programa más difícil del mundo. Vendrán días de canirismo y lo que vengo diciendo durante todo el día. Hoy mucho mensaje de hoy te voy a escuchar. Intenta escucharme todos los días, que yo me lo voy a intentar ganar por otro lado. Y todos los días vamos a despedir el programa de otra ronda con esta canción. Lo explico rápidamente. Esta canción me la encontré yo, ya veis que no es muy de estilo Chitu, ni mucho menos, con uno de los episodios finales, el último en concreto, de la serie House. Ya sabéis, ese médico que era una suerte de Sherlock Holmes para los tumores. Y en la última escena, yo creo que ya puedo hacer spoiler, con su único amigo Wilson, recorren la carretera con esta canción que mola mucho porque dice disfruta, porque es más tarde de lo que piensas. Así que es un poquito el mensaje que quiero transmitir. ¿Quién va a ser mi Wilson particular? ¿Mi único amigo en todo este hospital? Bueno, pues la persona que me lleva aguantando ya 10 años y que ahora va a compartir noches y rondas conmigo. Es el técnico, es la persona que cuida que todo esté sonando tan bien. Es Javier Fernández, Javichu. Hola, Bichu, ¿qué tal? Muy buenas.
1: Muy buenas noches, Chitu. Y enhorabuena por empezar el programa, por empezar esta nueva temporada con otra ronda. Y te deseo pues que el programa sea súper divertido para que los dos nos lo pasemos bien. Y que todas las noches le demos un poquito de alpiste al personal, alpiste deportivo,
0: sí, sí, sí.
1: Gracioso, y que todo nos vaya bien.
0: Mis enhorabuenas son tus enhorabuenas, Javichu, quiero que lo sepas del día uno. Aquí vamos 50-50 en las enhorabuenas, en otros porcentajes ya hablaremos de cómo vamos, pero bueno, que vengo con muchas ganas, que vengo contigo y que tú has tenido un verano, hay que decirle a la gente, muy pero que muy ocupado, más allá de preparar la careta y toda esta vaina. Hay un oyente de Radio Marca que tiene un regalo al otro lado del podcast, si no lo pudo escuchar en directo. Y creo que después de toda la panza de curro que te has pegado, hay que darle un poquito de bola al asunto para esta última ronda de la ronda de hoy.
1: Pues sí, tenemos en nuestra página web un documental sonoro conmemorativo de los 25 años de Radio Marca, aprovechando que este fin de semana despedimos la temporada radiofónica, que siempre empieza de septiembre a junio aproximadamente, o se alarga con los mundiales, o las Eurocopas, o los Juegos Olímpicos, pero...

0: Aquí somos Javitsu y yo, los que nos vamos a ver las caras, los que lloremos los días que salga mal y los que nos aguantemos el uno al otro. Así que no puedo estar mejor acompañado, por tanto me veo muy confiante para el segundo programa.
1: Hoy te tomas el programa de Chitu y luego otra ronda.
0: Anda, muy bien traído, ¿eh? Ya podrías contar por qué te llaman el rifle aquí en Antena en vez de esos chistes, ¿eh?
1: Porque era muy bueno con la escopeta de balines.
0: Esto es lo que traemos. Si no te gusta, lo siento, creo que no vamos a cambiar, pero nosotros haremos que te lo pases bien y que te pidas otra ronda con nosotros. Disfruta de la vida con deportividad. Chao, chao. Ahora las apuestas. Pablo Villa. 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
1: Un minuto por encima de las 7 de la mañana, de las 6, y ya nos está escuchando desde la Comunidad Canaria. Sean como siempre bienvenidos a este su programa de radio, que arranca para estrenar este mes de septiembre, el noveno mes de este año 2026, donde, por cierto, seguimos celebrando nuestro 25 aniversario. Mañana con un protagonista realmente especial. Estará con nosotros a

0: Eso de las 8 de la mañana, Pau Gasol, el mejor jugador de la historia de nuestro baloncesto y uno de los mejores deportistas, seguramente en el cómputo total de todo nuestro deporte. Con él hablaremos, por ejemplo, de esa selección española que hoy ha caído, o que ayer, mejor dicho, en las últimas horas ha caído frente a la selección de Grecia y que complica sobremanera sus próximos compromisos. Pero es día para hablar de fútbol, día para situarse en clave de la ciudad condal, en Barcelona, porque por una parte las últimas horas se han visto agitadas por un anuncio que, como diría el clásico, no por esperado, deja de ser menos doloroso. El principio del final de la carrera en activo como futbolista profesional de Leo Messi. Todavía no cuelga las botas, pero ha decidido que ya está bien, ya lo ha dado todo por la albiceleste y a sus casi 40 años, y después de disputar su tercera final de un campeonato del mundo, tras perderla en New Jersey ante la selección española, ante la selección que dirige Luis de la Fuente, por cierto, ayer padrino o maestro de ceremonias del estreno en las ondas de Otra Ronda, el programa que va a poner en liza todas las noches de Radio Marca a nuestro querido Chitu. Bueno, Luis de la Fuente, que ayer piropeó y de qué manera a Rodri Hernández. Bueno, pues Leo Messi con un comunicado acelerado seguramente por el fallecimiento repentino e inesperado de su padre, Jorge Messi, en las últimas semanas, ha decidido que ya está bien, que ya no hay más que entregarle a la selección argentina y que, por lo tanto, deja de ser jugador elegible, en este caso, para Lionel Scaloni. Se centrará ya en sus últimos partidos, en sus últimos compases como jugador profesional, en su equipo, en su club, en ese proyecto en Miami, y la selección albiceleste que abre una nueva etapa y que ya veremos a quién le entrega ese brazalete de capitán, a quién le entrega esa 10 absolutamente mágica e irrepetible, a quién le entrega en definitiva el mando en lo que le queda por delante a la mejor selección del continente sudamericano. Jugó el Barça, lo hizo frente al Rayo Vallecano para completar la tercera jornada. El día había arrancado con el triunfo por la mínima de Osasuna ante el Getafe, que bien ha comenzado la formación que dirige Luis Miguel Ramis, y el Barça de Hansi Flick sin 9, pero con Rafinha, que vale por 9, goleó a un Rayo Vallecano que tuvo chance, que tuvo opciones, que por momentos y bajo la batuta el ataque bigoleador de Camello parecía estar en disposición de poder sorprender al equipo azulgrana, pero mucho Rafinha, mucho Gordon y sobre todo también mucho Lamine Yamal, que quiso honrar, bueno, pues a quien portó durante tantísimos años esa 10 azulgrana y que en definitiva le devuelve la sonrisa porque falta la hacía a un Lamine Yamal que desde el partido ante Arabia, precisamente en el Campeonato del Mundo, no había vuelto a marcar un solo gol y no había vuelto a tener una actuación mínimamente destacada. Comenzamos y arrancamos, tenemos muchas cosas por delante con Luis Beamut en la parte técnica, con Pablo Villa dirigiendo la redacción de Radio Marca, que te invita y te pregunta a interactuar, en el 628-26-90-92, 628-26-90-92. Y hoy, claro, hoy hay que decirle algo a Messi, ¿no? No sé si darle las gracias, no sé si, bueno, regalarle algún tipo de piropo, algún tipo de elogio, pero la realidad es que deja de ser jugador internacional, se retira de la selección argentina, es el principio de su adiós como futbolista en activo y creo que la tribu debe estar a la altura y decirle a Leo Messi lo que piensa y lo que siente a propósito del que para casi todos es el mejor futbolista de la historia. ¿Qué te gustaría decirle a Leo Messi? 628-2690-92, hasta las 10, 9 en Canarias, comenzamos, ya estás escuchando en Radio Marca, La Tribu.
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0: Buenos días, 7 y 8 horas menos en Canarias, titulares de este martes 1 de septiembre de 2026. El seleccionador campeón del mundo inauguró anoche otra ronda, el nuevo programa de las noches de Radio Marca. Luis de la Fuente no quiso perderse el estreno cuando se cumple mes y medio del Mundial que conquistó España ante Argentina. Precisamente habló de una de las grandes noticias de alcance del lunes. Leo Messi abandona la selección argentina. Lo anunció a través de una carta en la que confiesa que se ha vaciado y que ya no tiene más para dar. Se marcha con un Mundial en su palmarés, pero con el sabor amargo de la derrota en la final ante la España de Luis de la Fuente.
1: Yo desde luego, desde la admiración, el reconocimiento y el agradecimiento desde alguien que, como yo, ama el fútbol, a un personaje futbolístico que de leyenda va a seguir engrosando su currículum, y cuando deje ya definitivamente el fútbol, que tardará todavía porque él lo dejará cuando él quiera, no le dejará el fútbol a él, pues nos daremos cuenta que la dimensión futbolística va a ser muy difícil que alguien supere los números que ha conseguido él.
0: También el seleccionador habló en Radio Marca del fichaje de Rodri por el Barça. De la Fuente celebra su vuelta a la Liga Española.
1: Rodrigo es el Messi, sí, del fútbol español. Rodrigo se va a adaptar bien en cualquier equipo, en cualquier circunstancia. Es el mejor del mundo en su posición. Lo que sí, yo celebro que estos grandes futbolistas estén en la Liga, porque hace más grande la Liga.
0: Un Luis de la Fuente que el viernes va a visitar Ceuta para mostrar su apoyo y la solidaridad del fútbol español con el pueblo ceutí.
1: El próximo viernes, día 4, iremos a Ceuta. Tengo amigos en Ceuta, sé que lo están pasando muy mal. Intentaremos ahí pues animarles y trasladarles el sentir de toda España, que es que estamos con ellos, obviamente. Es parte de nuestro país, así que yo siempre con Ceuta, hasta el límite.
0: Ayer terminó la tercera jornada de Liga con el contundente triunfo del Barça ante el Rayo Vallecano, 5-2, con dobletes de Rafinha, Lamine Yamal y Camello. Una goleada que aúpa a los de Hansi Flick al liderato de la tabla con 9 puntos, los mismos que el Real Madrid, pero los culés con más 10 en el golaverás. Los blancos se quedan con más 8.
2: Hemos jugado una primera parte realmente fantástica. El gol que no hemos concedido puede ocurrir, pero realmente estoy muy contento, especialmente con esa primera parte del equipo. Cuando vas con ese 3-1, tienes que controlar el partido mucho mejor, porque nosotros tenemos la capacidad de controlar, de tener más posesión.
0: Y eso que el partido empezó con susto en el Camp Nou. Se adelantó el Rayo por medio de Camello en el 12, pero en tan solo 2 minutos el Barça le dio la vuelta al marcador. Primero Rafinha en el 19 y luego Lamine en el 21 con un zurdazo por la escuadra para estrenarse en esta liga. Se ha convertido Lamine en el jugador más joven de la historia en llegar a los 50 goles en la competición doméstica, superando a Fernando Torres y a Raúl. Ya lleva 51. Rafinha, por su parte, lleva 3 partidos consecutivos marcando. Es el pichichi de la liga con 5 goles. Sobre él habla en Dazón Mar Bernal.
3: Es un referente porque nos ayuda mucho a todos, sobre todo a los jóvenes, que al final yo creo que tanto fuera como dentro es cercano y al final es lo que queremos nosotros, un capitán así, y la verdad que lo respetamos mucho.
0: Leyen en propia puerta anotó el 3-1 nada más comenzar el segundo tiempo, volvió a recortar Camello en el 59 y volvieron a anotar Rafinha en el 71 tras asistencia de Gordon y Lamine en el 90. Por cierto que debutó Hamza sustituyendo a Rafinha. El Barça es líder, el Rayo antepenúltimo con solo 1 punto, Beñat San José.
4: La verdad que estoy muy contento con todos mis jugadores, pero todos estamos viendo que necesitamos tener algunos fichajes más. La dirección deportiva, repito, está trabajando en ello, confío mucho en ellos y enfocados en el día a día, que es lo que más importa. Obviamente no vamos a negar que todo ese ruido exterior, por así decirlo, no ayuda absolutamente nada y que hace más que admire yo a mis jugadores.
0: En la grada estuvo el nuevo delantero del Barça, Gabriel Jesús. Ayer pasó el reconocimiento médico y hoy va a ser oficialmente nuevo futbolista azulgrana. Llega del Arsenal por 10 millones de euros más variables para cubrir el hueco que han dejado Ferran y Lewandowski.
5: Cuando estaba en el colegio faltaba clases para ver la Champions y ver al Barça.
0: En el otro partido de ayer, Osasuna ganó al Getafe 1-0 con gol de Ante Budimir de penalti en el 47.
6: Estoy muy contento de verdad porque es un inicio muy muy bueno y ha estado un partido muy duro, pero bueno, con todo el esfuerzo, toda la energía, con nuestra gente que ha estado increíble, hemos sacado esto adelante.
0: Nada más empezar la segunda parte empató en Esunal, pero su gol fue anulado por fuera de juego. Es la segunda victoria consecutiva del equipo de Ramis, que se sitúa 5º en la tabla con 7 puntos.
7: Premio al esfuerzo, al buen trabajo. Bueno, el partido puede haber terminado en empate, pero ese detalle pues ha marcado un poco la diferencia y hemos sacado el partido adelante, y 7 puntos en una semana tan exigente es mucho.
0: El Getafe es 14º con solo 3 puntos. José Bordalás se queja de un trato desigual por parte de los árbitros.
8: Creo que hemos sido mucho mejores. Nosotros llevamos 3 partidos que nos han penalizado, una expulsión, 2 penaltis, muy rigurosos, y creo que hay una falta clara a Gené. Y bueno, se obvia, no nos sorprende, porque es continuamente. Luego cuando yo hablo se molestan, pero no nos tratan de la misma manera. A nosotros cuando hay que sacar nos cuentan muy claramente, y hemos podido comprobar que cuando tiene que sacar el rival, en este caso Osasuna, pues incluso el portero se ha ido a celebrar una jugada absurdamente.
0: Histórico David Soria, el portero azulón, se convirtió en el jugador con más titularidades consecutivas en la historia de la Liga. 193 encuentros seguidos saliendo desde el inicio.
9: Una derrota, yo creo que no ha sido justa, creo que los dos equipos hemos hecho un buen partido, creo que lo justo hubiera sido un empate, y tenemos que aprender. Llevamos 2 derrotas en 3 partidos y hacer autocrítica.
0: En segunda división de ayer, Burgos 2, Real Sociedad B 2 y Celta B 1, Castellón 2, y en la Premier, Aston Villa 0, Arsenal 1. En Italia se jugaron 2 partidos, Lecce 0, Roma 4 y Atalanta 1, Bolonia 0. A todo esto, esta noche a las 12 se cierra el mercado de fichajes. En el Atlético de Madrid, Jonathan David, de la Juve, es la principal opción para reforzar la delantera. Harvey Elliott aterriza en Valencia para firmar por el equipo Che. El mediapunta llega cedido procedente del Liverpool sin opción de compra. Y fuera de España, el Liverpool, precisamente de Iraola, ficha a Barcola por 145 millones de euros. Supera a Neymar como la venta más cara en la historia del Paris Saint-Germain. En tenis, convincente triunfo de Carlos Alcaraz en su vuelta a la competición. Ganó a Safiulin en su estreno en el US Open por un triple 6-4. Su próximo rival será el portugués Faria.
10: Con los nervios extras de ser el primer partido después de tanto tiempo, pues lidiar con ello nunca es fácil, ¿no? El hecho de pensar, bueno, si va a aguantar bien físicamente, 3-6, 4-6, 5-6, lo que demandara el partido. Son dudas que van pasando después de haberme perdido dos Grand Slam. El cuerpo se acostumbra a no jugar a 5-6, y cuando vuelves otra vez a ese ritmo de competición en un Grand Slam, pues bueno, físicamente piensas si vas a aguantar o no.
0: El andaluz se cayó en 5 sets ante Ferli, Buxa ganó a Beilek y Selemueteva a Ito. Para hoy, Rafa Jodar Kokinakis, Taberner Bergs, Badosa Kasatkina, Bouzas Bidmanova y Kaitlin Quevedo Mertens. En baloncesto, otra derrota de España, que ha arrancado la segunda fase de clasificación para el Mundial con 2 tropiezos. Ayer, ante Grecia, 108-106 tras prórroga. 18 puntos de Joel Parra. Los de Chus Mateo pierden el liderato del grupo, ahora en manos de Ucrania. España es segunda, Georgia tercera.
11: No me gustó cómo estuvimos todos contra Portugal, porque no jugamos al nivel que se requiere, y hoy, con nuestros errores, hoy creo que hemos salido a competir hasta el final contra un equipo que también ha tenido jugadores estelares hoy, que han jugado francamente bien y que hay que felicitar.
0: Por su parte, la selección femenina se despidió antes de poner rumbo a Alemania, donde el viernes debutará en el Mundial. Escuchamos al seleccionador Miguel Méndez y a una de las estrellas del equipo, a Wafam.
12: Mi staff me ayuda mucho, todo lo que me puedan enseñar, pues estoy dispuesto a abrir los ojos y a cambiar lo que tengamos que cambiar en un escenario, como digo, muy diferente y que va a ser clave de cara al campeonato.
13: Yo creo que llegamos bien, yo creo que lo que tiene especial este equipo es que cada una de nosotras nos llevamos muy bien, entonces luego dentro de pista se nota.
0: Y en la Vuelta a España, tras la jornada de descanso, hoy 10ª etapa, 185 kilómetros entre Alcaraz y Elche de la Sierra. Enric Mas defiende el liderato con 1.18 de ventaja sobre Roglic y 1.39 sobre Félix Gall.
14: Yo creo que va a ganar el más fuerte. Granado, podré decir si he sido el más fuerte de la vuelta o no. Ahora simplemente, de verdad, disfruto del momento, disfruto de llevar el rojo. Con la historia de Roglic en la vuelta es el que más, a mí personalmente, más me preocupa de cara a Granada.
0: Por cierto, que ayer Pogacar fue operado con éxito de la fractura en la clavícula izquierda. Todavía va a permanecer varios días en el hospital.

0: Pues del Deporte Información de Servicio vamos a conocer el tiempo que nos espera para la jornada de hoy. Conectamos con la Agencia Estatal de Meteorología, Luz Cepeda, buenos días.
1: Buenos días. Hoy temperaturas con pocos cambios en la península, Baleares y Canarias, pero atención porque sí que suben de forma generalizada a partir de mañana miércoles. Se intensificará el calor en los próximos días y tendremos jornadas de calor intenso para el jueves y el viernes, subiendo las temperaturas diurnas y también las nocturnas. Hoy solo suben un poco en zonas del norte, bajan un poco en zonas del sur y del este. Solo superaremos los 35 grados en zonas del sur peninsular. A partir del jueves superaremos los 35 grados en gran parte de España y llegaremos a los 40-42 en el Valle del Guadalquivir y el Guadiana. Continúa el tiempo estable, soleado con altas presiones, algunas nubes de tipo alto, intervalos de nubes en Galicia y el Cantábrico. En esas zonas podría llover, pero débilmente. También nubes durante la mañana en el Mar de Alborán y el sureste de la península, pudiendo haber algún chubasco muy ocasional en el sureste. Por la tarde alguna tormenta en los Pirineos y el Sistema Ibérico. Es una información de AEMET.
0: Y conocemos también cómo están las carreteras españolas a esta hora de la mañana. DGT, Alejandro Martín, buenos días.
2: Muy buenos días. A esta hora mucha precaución, está cortada por el incendio de un vehículo la carretera 3 en Valencia, ya su paso por Requena. En sentido Valencia capital encontrarán el desvío debidamente señalizado por la Nacional 3. Se complica la entrada a Madrid en la 4 en Pinto y en Butarque, la 42 en Parla, A5 en Navalcarnero y Alcorcón, el acceso a Barcelona C58 Moncada y la 2 en San Joan Despí. También la entrada a Murcia por la MU33 en Aljúfer, al igual que el acceso a Sevilla por la 49 a su paso por Tomares.
0: Apuntes de información general. Pedro Sánchez promete que el rey irá a Ceuta sin concretar fecha y hace una defensa cerrada de Marruecos.
3: Yo creo que hay argumentos y razones suficientes para que el jefe del Estado visite por fin, después de 20 años, Ceuta y Melilla. Es lo que he compartido con el jefe del Estado y es lo que se va a hacer.
0: Las palabras en la SER. El presidente del Gobierno evita volver a hablar de ataque a la integridad territorial de España, como se hizo el día después de la avalancha. Igualdad contabiliza 21 agresiones sexuales en Ceuta y 9 víctimas menores de edad. La ministra Ana Redondo precisa que 2 de los presuntos agresores son magrebíes, 2 españoles y 1 es ciudadano europeo. Y a todo esto, Ceuta decide no abrir 2 de las 3 escuelas infantiles públicas hasta finales de septiembre. El gobierno mantiene la vuelta al cole el día 8. Y fuera de España, Nepal eleva a 939 los muertos y a 3.925 los desaparecidos de la violenta riada. Las labores de búsqueda y rescate sobre el terreno continúan con un despliegue de más de 21.000 efectivos de las fuerzas de seguridad.
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18: 7:21, 6:21 en Canarias, estamos de estreno, estamos de bienvenida, estamos felices por la incorporación de Pepe Brasín. Creo que no necesita mucha presentación a este proyecto de La Tribu para que con su estilo particular y su visión tan sui generis de la actualidad deportiva, pues nos dé un poquito la brasa, e intente achicharrar todos y cada uno de los personajes y de los temas que son actualidad en una jornada como la de hoy. Hoy se habla mucho, evidentemente, en todo el mundo de Leo Messi, también de Lamine Yamal. Ayer vi goleando con un Rafinha estelar, con ese Barça que se aupa el liderato junto al Real Madrid, con la vuelta de Carlos Alcaraz, con Enric Mas, que quiere acabar de asegurar esta vuelta a España, que ha dejado huérfana Pogacar después de su caída, de su grave accidente. Bueno, hay muchas cosas encima de la mesa. En cualquier caso, durante todos estos días, durante todas estas mañanas de Tribu, se irá aproximando a esta, su tribuna, Pepe Brasín, para, repito, formar parte de la familia de la Tribu. Hola, Pepe, buenos días, bienvenido.
7: Muchísimas gracias, Raúl. Vaya horas, macho.
18: Sí, la verdad es que sí. Esto,
7: ¿todos los días a estas horas?
18: Todos los días. ¿Quieres entrar más tarde en otro programa?
7: No, bien, pero madrugas, ¿eh?
18: Madrugamos, ya somos varios, ¿eh? Estamos aquí ya. ¿Cuánto estamos? Está Elena, está Luis, está hijo, está Villa, bueno, y alguno más que irá llegando, y alguno que incluso, ¿no?, en el universo web de Marca, como Enrique Orbella, pues es el que acaba por levantar todas las mañanas la persiana para un poco chequear casi todo lo que nos llega, fundamentalmente desde el otro lado del charco, ¿no?, de lo que ocurre en el universo norteamericano, que tú también conoces y dominas. Sea como fuere, hoy es un día para hablar básicamente de Leo Messi, ¿no? Yo creo que es el gran nombre propio, el que ocupa buena parte de las portadas de la información deportiva en todo el mundo.
7: Así lo creo. Es que a mí me parece que Leo Messi ayer se retiró. Nadie sigue la MLS, en sentido general, por supuesto, en Estados Unidos habrá gente que la siga, pero la MLS es una liga menor, es una liga sin ninguna trascendencia o importancia, al menos desde mi punto de vista. Por lo tanto, que Messi diga que se retira del fútbol internacional, básicamente es que dejamos de ver a Messi. Sí. Aparte de los goles que haga y que algún día en la web del Marca pongan que ha hecho un hat-trick y le des al vídeo, la realidad es que ayer Messi ha dejado de ser relevante para lo que consumimos la inmensa mayoría de aficionados al fútbol. Y Leñe no deja de ser el mejor futbolista de todos los tiempos. Estamos, creo...
18: Tú eso lo tienes claro, al margen de bufandas y todo esto, sí. Tienes claro que Messi es el mejor.
7: A mí me parece indiscutible. Y no es solo por un asunto estético, un asunto de gusto, un asunto de lo que haya sido la continuidad de tantos años. Es que hasta la Wikipedia, o sea, hasta el número de goles, el número de triunfos, el número de títulos, los años que ha estado ganando, me parece totalmente indiscutible. Mira, se retira del fútbol internacional habiendo conseguido un Mundial y dos Copas América, como todo el mundo sabe. Pero es que son que otras cinco finales. Esto quiere decir que durante ocho campeonatos de selecciones de verano, ha estado con su selección hasta la final. Es una salvajada que no hace falta ni siquiera poner en perspectiva para que todos sepamos que cuando jugaba Argentina de Messi era una de las candidatas a todos los títulos. Que esto abre, por supuesto, también una era de incertidumbre muy seria para Argentina.
18: Bueno, perdió la final en Brasil, no voy a decir que por culpa de Higuaín, pero lo tuvo en sus manos antes del
7: gol. Él también falla una, ¿eh? Sí. Que muchas veces nos olvidamos.
18: Es verdad,
7: muy clara.
18: Luego llegó el gol de Mario Götze, pero bueno, como a Higuaín le echamos la culpa de todo, pues aquella final fue un poco, ¿no?, en su debe, y luego se topó con el golito de Ferran y de buena parte de sus, iba a decir, compañeros en el Barça, ¿no?, porque él siempre estará íntimamente ligado al fútbol club Barcelona, a pesar, ¿no?, de su paso por París y evidentemente ahora en esa clave argentina. ¿Qué crees que puede suponer para Argentina este periodo de orfandad, ¿no?, que arranca hoy? Hoy es el primer día de la era sin Messi.
7: Argentina, desde el 90 hasta que aparece Messi, no fue un gran actor en el fútbol internacional, en los mundiales. Argentina desde el 93, que gana la Copa América, hasta que la vuelve a ganar en 2021, tampoco. Es verdad que pierde aquellas dos finales con Chile, pierde la final con Brasil, pero también en la era Messi. Estamos en una época en la que las tres grandes selecciones que han acompañado a Argentina históricamente, Brasil, Alemania e Italia, están en sus horas más bajas de la historia, las tres. Todo lo que se atisba de Argentina, por supuesto esto no es hacer una cábala a futuro, que vaya usted a saber, pero todo lo que se atisba de Argentina, sus actuales estrellas, su manera de jugar, la forma de ordenarse, era en torno a Messi. Sin Messi, no lo sé, si tuviese que apostar, creo que viene un periodo de incertidumbre grande para la selección argentina.
18: ¿Para ti cuál ha sido el momento Leo Messi?
7: El Mundial de Qatar. El Mundial de Qatar. Creo que incluso la jugada concreta en la que se va de Josco Guardiol, sí, ¿no? Ese gol, ese instante.
18: Que marca Julián, ¿no? Es Julián, creo que es el que marca, ¿no? Sí.
7: Correcto, parece, ¿no? Como tantas veces, el gol de no es de el que hace la jugada, sino de otro que lo remata, ¿no? Bueno, pues en este caso, creo que ese instante como de asumir que el Leo Messi viejo, que ya llegaba a aquel Mundial como de vuelta de todo, aún tenía la capacidad de coger a los mejores jugadores del planeta y de terminar un campeonato. Y aunque no soy de los que defiende que para engrandecer o empequeñecer una carrera tienes que tener el Mundial y punto, sin el Mundial no vale nada, no defiendo eso porque no deja de ser un torneo de un mes en el que pueden pasar muchas cosas. Hombre, para la mitología del fútbol es imprescindible. Y para la mitología de Messi, siempre asociada a la mitología de Maradona, era totalmente imprescindible. Por lo tanto, el conseguir aquel Mundial de la forma que lo hizo, con su actuación, creo que es la guinda absoluta a una montaña de hechos, ¿no? Pero si hay que quedarse con uno, tiene que ser ese Mundial.
18: Bueno, ha conseguido trascender, yo creo que ha conseguido superar con creces, incluso en la propia Argentina, ¿no? A pesar de, bueno, la cuestión generacional, ¿no? Que hace que haya muchos argentinos, los mayores, que sigan muy vinculados a la figura de Maradona, pero como bien explicó Valdano, Messi ha sido Maradona, pues casi todos los días. Lo que no parece nada claro, lo que sigue estando tremendamente difuso, es quién será el nuevo Messi. ¿Quién heredará, ¿no?, ese trono vacante?
7: ¿Lamín? No lo sé. A mí me encanta Lamín, ¿eh? Me parece un jugador. El hecho de llevarle o de verle con el 10 del Barça, supongo que ayuda. Es un jugador muy diferente. Es un jugador que tiene capacidad para ser el mejor jugador del mundo. Y eso no puede ser considerado el nuevo Messi, ¿eh? Que quede claro. El nuevo Messi probablemente no exista jamás porque sería ser el mejor jugador de todos los tiempos. Pero el heredero para poder ser el mejor jugador del planeta, yo creo que ¿por qué no vamos a hacer a Lamine Yamal? Ya tiene un Mundial. Mira, Raúl, yo hacía una reflexión el año pasado, ¿no? Y te lo quiero preguntar a ti. Ahora ya no tiene mucho sentido porque España ya ha ganado un Mundial, pero tú viendo el talento de Lamine, ¿hubieses firmado que a lo largo de su carrera tuviese solo un Mundial?
18: Pues no sé. Es una buena pregunta.
7: Ahora ya no tiene sentido porque ha ganado un Mundial. Entonces,
18: correcto.
7: Ya no firmarías.
18: A ver, la historia está repleta. Cuando dices repleta parece que hay 80, ¿no? Pero que hay... podemos recordar varios casos, ¿no?, de muchos futbolistas realmente excepcionales que por distintos motivos, por una cuestión de generación, porque llegó lesionado, porque su país no era puntero y uno solo en el mundo del fútbol no llega, que se han quedado sin grandes premios, ¿no? Y justo al contrario, ¿no? Jugadores a lo mejor de medio pelo que bueno, pues que forman parte, ¿no?, de ese equipo y te toca... ¿no? Hay muchos argentinos de muy medio pelo que tienen un bagaje internacional, claro, gracias a Leo Messi, que se van a retirar y van a decir, joder, vaya carrera tiene el Nahuel Molina este, ¿no? Finalista, tal, campeón total. Aquí, metió el gol aquel contra Holanda, tal, no sé qué. Y luego lo ves ¿no? Lo has visto en el Atleti y dices, pues, madre mía, ya ganó el Mundial. No sé.
7: Sí, estoy de acuerdo. O sea, el Mundial no lo legitima todo, no lo es todo, no es el epítome de todo. Pero para la mitología sí, sobre todo para los más grandes, para aquellos que quieren aspirar a ser, lo que dices tú, el nuevo Messi, que creo que es, bueno, un listón imposible, ¿no? Pero es que uno de ellos, que lo tiene todo para poder ser el mejor del mundo, es que ya tiene un Mundial también.
18: Bueno, pues veremos. Sí, veremos si es capaz de crecer y ya que lleva la 10 del FC Barcelona y ya que intenta liderar al conjunto azulgrana como lo hizo Leo Messi durante tantísimas temporadas, veremos cuando anuncie dentro de 15 años que se retira de la selección española, veremos si podemos comparar bagajes, carreras y estadísticas en la Wikipedia. Pepe, bienvenido. Mañana más. Un fuerte abrazo.
7: Bien, gracias.
18: Un abrazo. Y un poquito de siesta para evitar el madrugón. 7:30, 6:30 en Canarias en el 628-2690-92. Es el ratito interactivo. Te estamos preguntando por Leo Messi. ¿Quieres decirle algo? Yo quiero escucharte.
12: Buenos días, tribu.
18: Buenos días.
12: Oye, Varela,
18: dime.
12: En su casa ya conocen a Gordon. Por sí. 80 millones. La pregunta sí. es, ¿lo conoces tú ya o qué? ¿Te lo han presentado?
18: Yo lo conozco, sí, pero...
12: que no conocemos todavía a Dio Mander, de los 140.
18: No, un abrazo. Otro para usted.
19: Buenos días, Radio Marca. Pues primero lo que has pedido. Gracias, Messi. Y nada más que decir, porque Messi ha sido para nosotros todo.
18: Todo.
19: Absolutamente todo. Y lo segundo, si me dejas...
18: Sí.
19: Hoy no has dicho líder ni una sola vez. Ayer dijiste líder. Bueno, perdí la cuenta, Varela. Perdí la cuenta de las veces que dijiste líder el Real Madrid.
18: Muy bien.
19: Ni una sola vez.
18: Así me gusta. Buenos días, gente. Que estéis atentos por la mañana.
20: Oye, que Bordalás se queje continuamente de los árbitros, a mí me parece grosero.
18: Grosero.
20: Un equipo que juega como juega el Getafe, al límite, perdiendo tiempo, entradas duras, que Bordalás se queje de los árbitros, me parece una desmonzonería supina.
18: O como se diga.
20: Un abrazo a todos.
21: Está escuchando unas declaraciones del
18: ¿De
21: gafitas este culo de botella. Sí.
18: ¿De quién? ¿De Pablo Villa? ¿De quién?
21: Albert Lesan,
18: sí.
21: Que insulta y llama ojos de sapo a...
18: Buen tío.
1: Albert José Luis Sánchez, me parece.
2: Vamos a hablar con
1: Cristian. Sí, el culo botella de
2: No, eso no. Villa, este mensaje no pasa.
1: ¿Sabes
2: corte?
1: Una cosa, Albert Lesani.
2: No se juzga la apariencia de la gente, por favor. Vamos a ser serios, por
22: pues
2: favor.
22: Nada, decir que Leo Messi, el mejor jugador de todos los tiempos, de la historia. El pequeñín de Rosario, que sí. Lo ha hecho disfrutar a todos durante 20 años.
2: Sí.
22: Se despide del fútbol internacional.
2: Sí.
22: Dejando el listón más alto imposible.
2: Sí.
22: Y bueno, no queda otra que decirle gracias por todo el fútbol que nos ha brindado estos años y por todas las noches de gloria que nos ha hecho vivir a los barcelonistas y también a los argentinos. Y nada. Un jugador irrepetible que echaremos mucho de menos, seguro.
2: Seguro que sí.
23: ¿Otro para ustedes? Buenos días, Radio Marca.
2: Buenos días.
23: A ver si dais hoy la turra de que el Barcelona es líder.
2: Sí, va líder.
23: De la primera división.
2: Correcto, sí, líder.
23: Por encima del todopoderoso Real Madrid, que le estáis ponderando.
2: Sí.
23: Y tiene un equipo vulgar.
2: Pero ayer quién era líder, Madrid, ¿no? Ayer era líder Madrid.
23: Equipo ramplón.
2: Sí.
23: Buenos días, un saludo.
2: Buenos días y un saludo. 7:33, 6:33 en Canarias. Consejos tengo que para mí también vendo.
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2: Don Roberto Gómez Chávez, ¿cómo estás? Buenos días.
35: Nada, no está nada bien y okay. Te recomiendo que no lo hagas, eso de hablar cuando están comentando a los oyentes sus opiniones, o pones las opiniones de los comentarios, pero es que además no tiene ningún tipo de sentido, Varela.
2: ¿El qué?
35: Ya, muy mal. Eso es antirradio, eso no se tiene que hacer nunca.
2: Vaya por Dios.
35: Hombre, pues además estás comentando de un señor que no se puede defender, además.
2: No, yo no le ataco a nadie, yo le apostillo, yo le digo, yo no, me dice, no, no, no lo dice no, el líder, no, digo, no.
35: Los oyentes están para escuchar la radio, o sea, están para escuchar la radio.
2: Les invito a hablar y interactúan conmigo, sí, yo interactúo con ellos.
35: Pero lo que no están los oyentes es para que estén de su opinión y que tú estés por encima diciéndole lo contrario.
2: Segundo día ya, palito. ¿Vas a ir a la fiesta, la AFE, esta tarde-noche, te han invitado?
35: Sí. Sí, hombre, ¿cómo me va a invitar?
2: He estado reunido,
35: además me emocionó hace 15, 20 días, que me llamó me llamó precisamente David, y además me llamó también Tello Zambrano, sí, que me dieron una vuelta. Y fue emocionante cuando entré por la puerta de la AFE y estaban todos los empleados de la AFE y me hicieron el pasillo. Me emocioné, me gustó muchísimo.
2: Bueno, merecido, ¿no?
35: ¿Has oído lo que te he dicho?
2: Sí, sí, te escuché. Sí, no, como no me dejas interactuar ni apostillar, yo estoy aquí callado, no vaya a ser
35: no,
2: que...
35: Claro. No.
2: En mi programa no quiero hablar.
35: Lo que no puedes hablar es encima de los oyentes. Encima de los oyentes. Y me emocionó. Y luego, pues, indudablemente, este verano he estado varias veces en reunión con ellos, sí, sobre todo con motivo del Mundial, y esta tarde, pues para mí es muy emocionante, ¿no? Que la AFE, que es un sindicato del que casi soy casi cofundador, casi, con Manuel Esteo, con Carceller, sí, y lo recuerdo perfectamente de todas las actuaciones.
2: Ahí está tu gran ídolo Camacho, todo,
35: José Antonio Camacho. Es, y además tiene un proyecto muy bonito de hacer una sede espectacular aquí en Madrid, con campo de fútbol, con residencia, es un proyecto que lo tienen muy avanzado y que espero que con la anuencia de la aprobación, por supuesto, del ayuntamiento, se pueda hacer cuanto antes. Y es de verdad que es una historia de verdad impresionante, impresionante.
2: Muy bien.
35: Día de estos frenéticos,
2: sí,
35: para ya de
2: alto mercado, sí, frenético. Cuatro operacioncitas va a haber.
35: No lo sabemos, puede haber alguna de ellas. Ayer, me consta que ayer una se estaba trabajando de relevancia mundial y trascendencia, pero yo creo que, bueno, hasta ahora no me consta que haya tenido ninguna evolución para que el jugador salga del equipo, y entonces, ¿en dónde está? Pero vamos, esa puede ser una que yo creo que es muy importante. Ya no hay fashion, ya no hay esta historia, lo que sí hay es mucho intercambio y, desde luego, pues la situación de muchos futbolistas, ¿no? Que a lo mejor ayer jugaron con un equipo y que hoy y la próxima semana se pueden enfrentar a ese mismo equipo. Por cierto, en el partido ayer en el Barcelona y el Rayo Vallecano, por cierto, hoy el Rayo va a hacer un comunicado, me parece que a lo largo de la mañana, en relación a la situación que está en este momento las instalaciones, sobre todo de cara al partido del próximo fin de semana. Repito, sí, comunicado.
2: ¿Volverá
35: del Rayo
2: Vallecas
35: esta mañana?
2: ¿Volverá a Vallecas el Rayo? Me dice Villa que no.
35: Todo lo que no sea volver ya sería muy duro. O sea, todo lo que no sea volver este fin de semana, me parece que el partido es el sábado, sería durísimo. Y hay un futbolista que jugó ayer con el Rayo Vallecano que es espectacular. Yo no sé qué ha pasado, pero que es espectacular, que es Camello. Más, o sea, yo no entiendo cómo Íñigo le daba tan poca bola. Fue vital en la consecución de los Juegos Olímpicos con Santi Denia en Francia, jugador del Atlético de Madrid, en principio cedido, ya propiedad del Rayo Vallecano, pero Camello puede ser perfectamente un delantero del Atlético de Madrid en estos momentos. Vamos, por lo que yo he visto en estos partidos que he visto del Rayo Vallecano, me parece un futbolista espectacular. Yo creo que es una situación de un futbolista que me sorprende mucho que no se hayan fijado en él otros, ojo, que en el Rayo este verano han estado a punto de irse 5 o 6 futbolistas, pero por fichaje, no porque el Rayo Vallecano, y a todos, lógicamente, la negociación y sino la cláusula. Pero repito que el comunicado estaremos muy atentos, porque desde luego ya otro partido más en la situación, pues sería un palo terrible, pero para el equipo, para la afición y sobre todo para todos.
2: ¿Te gustó el Barça?
35: Me gustó el Barça, sí, y me gustó mucho también el Rayo Vallecano. Me gustó mucho, pero lo que pasa es que lo mismo que el otro día el Málaga, ¿no? Juega muy muy bonito, pero luego le caen 6. El Rayo Vallecano juega, se larga 20, 25 minutos, además con una fuerza tremenda, pero luego le caen... El Barça, sí, bueno, el Barça, sobre todo me gustó Lamín, ¿no? Nuevamente, ¿no? Es un Lamín muy participativo. A mí me ha extrañado mucho. Es un error gravísimo de Deco, que se le han marchado 80, 90 goles y que no ha fichado un delantero de garantía. ¿Me entiendes? Eso es una cosa que, hombre, desde luego el objetivo era Julián Álvarez, pero que el Fútbol Club Barcelona que se le ha ido, sobre todo de una manera muy especial, Ferran y Lewandowski, son 30, 35, 40, 60, 70 goles, y no haya traído nadie con la fuerza suficiente para decir este es el 9 del Barcelona, para mí eso sí, sinceramente, pues me ha gustado. Y luego que se ha acabado ya el año sabático del Real Madrid, ya no nos acordamos del viajecito de Mbappé, ya no nos acordamos de... las peleas entre Valverde y Tchouaméni, ya no nos acordamos de la salida de Alonso, la salida de Arbeloa, y todo eso tiene un artífice, que es Mourinho, que es indudablemente el que ha hecho cambiar toda esta situación, ¿no? Entonces, ver, por ejemplo, comer el otro día a todos los futbolistas del Real Madrid, pues sinceramente es muy importante. Y la marcha de Messi, era previsible, ¿no? Yo lo preveía, nada más acabar el Mundial, el mismo día del Mundial, pues yo le veía que ya era el día que, para el final, un mito. Recuerdo el primer partido que jugó con el primer equipo, un torneo Joan Gamper entre el Barcelona y la Juventus de Turín, y estaban en Casa Jacinto, que es era un mítico restaurante de Barcelona, y me llamó Fabio Capello y me dijo, le he pedido a Rijkaard fichar a un futbolista, y yo, ¿quién? Se llama Leo Messi.
18: Y le dijeron que naranja. Estrella
35: mundial. Le dijeron que naranja. Y estuvo a punto de que lo quería cedido, y también lo quería Lotina. Pero en fin, en definitiva. Y un consejo, a los oyentes se les escucha. Y luego... pues sí, al final, pero eso de estar hablando encima del oyente, eso es antirradio, Varela.
18: 7:44, Roberto Gómez, aceptamos consejos, claro que sí. Gracias, hasta mañana.
35: No es un palo, que no es un palo, que no es un palo.
18: Te veo en la AFE esta tarde, no es adiós, en el Florida Park, adiós. Luego, allí, luego, ya que hemos tenido la americana, la iremos a lucir. Venga, en 15 minutos, las 8, las 7 en Canarias.
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14: Literal.

0: 12 minutos para llegar a las 8 de la mañana, las 7 si nos estás escuchando en Canarias, en directo la Tribu Radio Marca. Ya lo sabes, cada día que vamos a dar nuestra particular ruta 66 para recoger, destacar lo más importante de la última hora del deporte. Lógicamente, el nombre propio del día es el de Leo Messi, que ayer anunció su retirada de la selección argentina y evidentemente ahora nos preguntamos qué va a ser del futuro del astro argentino. Fran González, muy buenas.
1: ¿Qué tal? Buenos días. Sí, Leo Messi ya es historia del fútbol argentino después de que la tarde de ayer, a eso de las 5:15 hora peninsular, publicara una carta a 3 páginas donde se ve una redacción del propio Leo con mucha emoción, donde, entre otras cosas, comentaba que tras 21 años era el momento de decir adiós a la selección argentina, donde lo ha ganado todo, pero donde también, al margen de disfrutar, ha llorado y ha sufrido. En 2016 dejó la albiceleste tras esa derrota en la Copa América frente a Chile en los penaltis y, claro, tras ese subcampeonato en el Mundial de 2014 frente a Alemania le seguían lloviendo críticas diciendo que era el mejor del mundo en el Barça y en Argentina no, que no rendía con la selección sudamericana. Pero la historia ha cambiado y se va una leyenda, sin duda alguna, no solo del fútbol mundial, sino también del fútbol argentino. Lo que toca ahora es seguir disfrutando al menos de Messi en la MLS, donde sigue batiendo récords en Inter Miami. Qué caprichoso es el destino que lo comunica días después de lograr 4 goles y de marcar 2 tantos de falta directa.
0: Gracias, Fran. Veremos a ver qué decide Leo Messi en cuanto a su futuro en Inter Miami y evidentemente también estamos muy pendientes de la Vuelta Ciclista a España después de la jornada de descanso de ayer. Hoy 10ª etapa con Enric Mas defendiendo ese maillot rojo. José Rodríguez, muy buenas.
2: ¿Qué tal? Muy buenas. Pues la vuelta se reanuda en el día de hoy con una etapa por zona manchega entre Alcaraz y Elche de la Sierra, provincia de Albacete, que va a brindar esa oportunidad de nuevo de ver a Enric Mas con la roja de la carrera. 1:18 tiene de ventaja sobre Primo Roglic para afrontar esta segunda semana que tiene como días marcados la Sierra de la Pandera y Calar Alto, jueves y sábado. Son los 2 días con final en alto montañoso, aunque hoy con este perfil ondulado y ese pequeño picante al final, seguro que los de la general están atentos, aunque parece una etapa que para ellos no entraña riesgos y sí una etapa indicada para que los que quieran intentar abortar el sprint puedan jugar sus bazas ya desde el principio buscando esa fuga que tan codiciada está a lo largo de la carrera.
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0: Y que nos sirve como cada día Joaquín Martínez. Hoy, como no puede ser de otra manera, muy pendientes del desenlace del mercado de fichajes. Seguro que hay mucha intrahistoria, muchos datos que conocer de la historia de los últimos días del mercado de fichajes. Joaquín, buenos días.
4: Muy buenos días. Estamos en un martes especial, es un martes de final del mercado de fichajes, de Deadline Day. Jugadores que siempre pasarán a la historia, ¿no? Porque pagaron su cláusula en el último momento, porque ficharon de un otro equipo. Hoy nos queremos acordar de uno especialmente que ahora mismo está tranquilo. Firmó en julio en Coruña. Es Pierre-Emerick Aubameyang, uno de los pichichis de la liga, el francés de nacimiento, internacional por Gabón. Desde que hace más de una década Aubameyang firma en el Dortmund, a partir de ahí sus deadline day han sido bastante convulsos. En Coruña ha firmado pronto, pero Aubameyang se marchó en su momento en enero de 2018 del Dortmund al Arsenal a unas horas de acabar el mercado, el 31 de enero. Luego, cuando firmó por el Barcelona desde el Arsenal, lo hizo también en el último día, en el deadline day, apurando con los fair play financieros su salida del Arsenal y fichaje por el Barça. Eso fue en enero de 2022. Y en verano de ese mismo año, en el siguiente mercado de fichajes, se abandonó el Barcelona para irse al Chelsea el 1 de septiembre, el día que acababa el mercado de fichajes. O sea, un auténtico deadline day player, ¿no? Podríamos decir con Aubameyang, porque siempre espera hasta el final. Y ya saben que Pierre-Emerick, Emiliano, François, Aubameyang saldrá algún día en el dato de jugadores con 3 o más nombres.
0: 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Vamos a tener poquito tiempo de Super Bowl. Continuamos con el motín de Enric Corbella, que quiere que esta sección se mantenga y se respete. 628-26-90-92. ¿Por qué tiene que sobrevivir la Super Bowl en Radio Marca? Enseguida te escuchamos.
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0: y grande Roberto Gómez. Y por supuesto, ¡aupa Leti!
1: Hola, buenos días, Radio Marca. Soy amigo Roberto Gómez. Un saludo a todos los presidentes, todos los alcaldes de todas las comunidades. Un saludo a todos y desde aquí quiero deciros a todos de que estoy encantado del Super Bowl, o que ya no esté chitu, o deciros que sois el entretenimiento con más información en tan poco tiempo dado. Vale, un saludo, Radio Marca.
2: ¡Buen día, Super Bowl! Ya, como quitéis Super Bowl, ya habéis quitado el futbolín. Así que lo he emitido por la noche, que no me gusta su programa. Me gustaba por las mañanas. Como quité Super Bowl y me llamé el GM, no os voy a dar como que os oigo, ¿eh? Y os voy a oír, pero no os voy a dar como que os oigo. No os operéis. Me quita también a los Pablos del marcador. Habéis hecho cambios que no me gustan nada. Solo falta que quitáis Super Bowl. Por favor, ¿eh? Que me voy a Cadena Dial.
3: Bueno, a los Pablos no les ha quitado nadie, se han ido ellos. Hola, Enric Corbella, ¿qué tal? Buenos días.
4: Enrique.
3: ¿Cómo estás?
4: Bien, contento por la reacción de los oyentes de Radio Marca al intento.
3: Solo
4: de,
3: he podido sacar tres, pero hay muchos, ¿eh?
4: De boicote Varela.
3: Y de Amaro. De Amaro, que también está en su barca.
4: Ah, está en la sombra.
3: Está en la sombra, está en la sombra.
4: Digo, pero ya has visto qué sibilino ha sido Varela. Alargando el programa para que no quede tiempo.
3: Hombre,
4: ha sido una maniobra.
3: Está hecho todo a posta.
4: Vamos. Ayer fui al cine.
3: ¿Sí? ¿Qué viste?
4: Sí. La de Sorogoyen, El ser querido.
3: ¿Sí? ¿Qué tal?
4: Pues del 1 al 10 le pondría 9.
3: Joder, estás muy generoso, ¿eh?
4: Un 9,80 y no le doy 20 décimas porque a veces tiene momentitos como que
3: ¿Qué le faltaba?
4: No, es que. Lo de Bardem en esa película,
3: sí,
4: una barbaridad, no.
3: Lo siguiente.
4: Es lo siguiente. Estoy muy tenso por ver el estreno de la Bola Negra de los Javis.
3: ¿Cuándo se estrena?
4: Dentro de poco. Entonces es una película que me llama mucho la atención. Me parece que va a haber una guerra entre estas dos películas en los Goya.
3: ¿Fuiste solo al cine?
4: No, fui con Carmencita,
3: ¿sí?,
4: que tiene 15 años y le encantó. Yo solo digo a la gente, ¿eh? Y fui con el mayor, con Jaime, que tiene 19 y le encantó también.
3: ¿Eres el padre que quiere que sus hijos ya vuelvan al colegio?
4: Soy un padre cultureta, ¿eh?
3: Bueno, eres un ejemplo. Eres un ejemplo.
4: No, me lo pidieron ellos, ¿eh?
3: ¿Sí?
4: Sí.
3: Me dijeron, papá, vamos al cine.
4: 18 euros en palomitas.
3: Con lo que cobras aquí, Corbella.
4: ¿Eh?
3: Con lo que cobras aquí, 18 euros para ti.
4: Lo que voy a probar.
3: Un paseo. Un cumpleaños.
4: Lo que me voy a llevar con.
3: Hombre.
4: Con Deportes sin Sándal.
3: De eso se encarga la Varga. De eso se encarga la Varga, de patrocinio.
4: Ya lo hago con Amaro. O sea, me lo voy a llevar, pero crudo.
3: ¿Sí?
4: Sí. De hecho, me va a compensar más esa hora de programa casi que.
3: Que el madrugón que te pegas para escribir ahí en la página web.
4: Sí. Estoy forrado.

Lamine Yamal no quiso estropear la despedida ayer de Leo Messi como internacional argentino, el principio de su final como futbolista en activo, y participó con un doblete, primeros goles desde aquel tanto mundialista ante Arabia en la victoria del Barça frente al Rayo Vallecano, que le aupa al liderato compartido con el Real Madrid. Tres partidos, tres victorias solventes y también nueve puntazos que nos dirigen hacia una liga de 100 como hace una década. Sea como fuere, a Lamine, otra vez eclipsado por un imponente Rafinha, la verdadera estrella de este Barça, ya se le ve otra cara. Ya no está tan serio. Andrés Montes seguro que diría algo así como: ¿por qué los jugones sonríen todos igual? Es una temporada clave en su devenir, ¿eh? Todavía es joven, todavía le queda recorrido, pero el fútbol no para, no espera. Y después de un campeonato del mundo realmente discreto, y aprovechando el inevitable paralelismo con Leo Messi, la realidad es que aún está muy lejos de ese objetivo de ser el 10 blaugrana que gana partidos y títulos por sí solo. Sin ir más lejos, De la Fuente, padrino ayer en la botadura a las ondas de Otra Ronda, el nuevo programa nocturno de Radio Marca con el sello de nuestro querido Chitu, aseveró que el Messi español se llama Rodri Hernández, a quien nadie coloca, como también le ocurre a Lamine, en la carrera recién estrenada por el Balón de Oro, de pronóstico tan incierto este curso.

0: Esto no acaba más que comenzar, es verdad. Y si ayer poníamos en valor a Bellingham o Mbappé, claves en el buen arranque de la segunda etapa de Mourinho, el Barça también aprieta el acelerador y quiere lo suyo. Honró a Messi, que al borde de los 40 recoge el petate en el predio albiceleste después de caer ante la España del Quesito Ferrán. Rafinha cede 9 y de lo que le pida Flick. Gordon sigue creciendo y sorprendiendo, y la sonrisa de Lamine ya vuelve a dejarse ver por el Camp Nou, el día que alcanzó la barrera de los 50 goles de culé. Ya solo le quedan poco más de 600 en 20 años para empatar a Leo.
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0: 8:05 en Canarias. Hoy es día de fin de mercado, hoy es día de mucho protagonismo para los futbolistas y hoy es día para que el sindicato AFEL, que vertebra la mayor parte de los jugadores y jugadoras de nuestro país, celebren su fiesta, su gala anual. Es su día. Bueno, en realidad debería ser todos los días, ¿no? El día de AFEL, el día de los currantes del fútbol, porque detrás de las grandes estrellas también hay otros muchos jugadores en distintas categorías que tienen sus problemas, sus cosas, sus aquellos. Y bueno, que está ahí David Zaganzo y todo su equipo por detrás, vigilando, tutelando y buscando siempre y en cada momento las mejores condiciones de trabajo para ellos, pues siempre es de agradecer. Hoy en el Florida Park dejamos las ventas, el fastuoso escenario de las ventas, y nos cambiamos a un lugar, a un salón más convencional, pero en el Parque del Retiro, con muy buena temperatura, con muy buen ambiente, con muchos premios, con muchos invitados. Bueno, pues la gala que va a reivindicar, bueno, pues la posición del futbolista en nuestro país. Repito, el día en el que cerraremos ese mercado de fichajes y de contrataciones. Hola, David Zaganzo, presidente, ¿cómo estás? Buenos días.
1: ¿Qué tal, amigo? Buenos días.
0: ¿Tenemos la corbata preparado o vamos de americana, así, de sport, ahí como más informal?
1: Bueno, desgraciadamente hace mucho tiempo que ya me tengo que poner la corbata. Me encantaría ponerme un poco más informal, pero bueno, es lo que toca.
0: Es lo que toca. Bueno, bonito día, bonita fiesta. Bueno, antes de nada, ¿no? Un poco, pues también un poco como representante del fútbol español y por la cercanía que has tenido con él durante tanto tiempo y bueno, como aficionado al fútbol, ¿te gustaría decirle algo a Leo Messi?
1: Hombre, ayer fue un día muy especial. Lógicamente, un jugador que ha hecho historia, sino el mejor jugador en el mundo del fútbol, comparándonos lógicamente con Maradona, Pelé y los 3-4 mejores jugadores del mundo. Y bueno, decirle que ha sido un ejemplo, lógicamente, que ha sido un ejemplo para muchos futbolistas, a nivel deportivo lo ha ganado todo, así que ahora tiene que estar muy orgulloso de todo lo que ha hecho. Y bueno, y en la próxima carrera que hace, pues dentro de poco también pues le va llegando a todo el mundo el final, pues que disfrute de su familia y que yo creo que ya ha hecho mucho por el fútbol, así que que lo disfrute.
0: Aunque seas, digamos, de cuna madridista, ¿tú lo ves el mejor de todos los tiempos?
1: Uf, si no es el mejor, será de los dos, tres mejores, sí. Para mí, la verdad que el Cristiano, Maradona, yo creo que bueno, luego ya Pelé y Estefano no lo vimos tanto, pero la gente que sabe mucho de fútbol los comparan ahí, pero de la última generación yo creo que no hay comparación con ningún otro.
0: No hay comparación con ningún otro. Bueno, hoy día de cierre de mercado, es día también de mucho trabajo, de estar ahí un poco, aunque sea entregando premios y con el canapé, pero con el rabillo del ojo, que diría Andújar, pendiente de lo que ocurre en el mercado, ¿o no?
1: Sí, bueno, pero ya sabes que AFE trabaja en muchos sentidos. Está claro que es la gala de los deportistas, que hacemos esta gala para la gente de la división un poco menos conocida, menos llamativa, menos que los medios de comunicación no están tan atentos. Y lógicamente, pues bueno, lo hacemos para todos ellos, currantes del fútbol, gente que, como has dicho antes, tiene muchos problemas, que no son millonarios en en la parte económica, porque siempre que hablamos de fútbol siempre son, no, es que los millonarios, que no se dan cuenta que hay muchas categorías inferiores donde se levantan, donde van a trabajar, donde juegan su pasión, donde están cerca del mundo del fútbol, tanto hombres como mujeres. Y bueno, lógicamente la élite, que es la que tiene todas las noticias, lógicamente, pues bueno, pues estamos en esa gala que intentamos reconocer ese trabajo diario que hacen, y sobre todo porque bueno, creo que es importante. Y luego los abogados, lógicamente, que estarán hasta altas horas de la noche, porque hay muchos compañeros que hasta el último momento no saben dónde van a trabajar y dónde van a poder estar.
0: Esto ya ha cambiado mucho, ¿no? Ya esto de las denuncias, los impagos, ta, ta, ta. Bueno, en primera división ya es una utopía, en segunda diría el fútbol profesional también. Hay que remontarse, ¿no?, a la antigua segunda B, primera ref, segunda ref. Ahí sí que tenemos un poco más de faena, pero afortunadamente, bueno, este tipo de cosas cada vez ya están más en desuso, ¿no?
1: Sí, gracias a Dios, sí. Hace 20 años pues nos teníamos que meter en un vestuario y encerrarnos, estar días allí encajándonos para la directiva, la junta directiva y demás. Ley concursales que hemos tenido incluso en el Rayo Vallecano en el 2011, 2010. Pues bueno, pues situaciones que, gracias a Dios, y luchando y estando juntos todos, pues vas consiguiendo derechos. Está claro que el sindicato ha crecido mucho, ha mejorado mucho en ese sentido. En primera y segunda división, pues cada vez tenemos menos problemas de impagos, que se garantiza, lógicamente, los contratos que se va teniendo. Pero bueno, se tiene que seguir luchando. Date cuenta que al final ahora tenemos otros frentes abiertos, como es el tema de la salud, el tema de que los compañeros puedan recuperarse. Hay muchísimas lesiones, hay muchísimos partidos. La liga sigue pensando de una manera de solamente conseguir dinero, y lo que no se dan cuenta es que los futbolistas son los que generan ese dinero, porque el don son ellos. Nadie va a ver a David Aganzo ahora como con corbata, a Javier Tebas o a Rafael Leuzán. Van a ver a esos jugadores que se dejan la vida cada partido, que tienen una responsabilidad, que tienen un compromiso. Y hay que cuidarlos porque, como te digo, creo que el fútbol tiene una trayectoria muy cortita, es un periodo muy corto y tienen que estar en las mejores condiciones.
0: ¿Y por qué te está costando tanto, a pesar de tus intentos y de tu buena voluntad, llegar a más puntos de entendimiento, a tener, como una recepción más cálida, ¿no? Podemos decirlo de alguna manera, ¿no? Tanto con Tebas, con la Liga, como con la propia Federación, ¿no? Donde tampoco están las cosas. No es que estén mal, ¿no? Pero yo creo que se debería tener mucho más cariño, ¿no? Con los jugadores y mucha más sensibilidad, que al final sois los artistas de esto, ¿no? Los que mantenéis un poco en pie todo este negocio.
1: Porque yo creo que ellos lo miran de una manera de negocio. Y ahí es donde está el problema. Ellos solamente quieren conseguir dinero, dinero y dinero y dinero. Date cuenta que fíjate el calendario que hemos tenido este año. O sea, ya estamos en la jornada 3, luego hay gente que está jugando la jornada 1, la jornada 1, la 2, la 2. Y al final, pues bueno, tienen esa mentalidad de que solamente es ganar dinero y porque hay que pagar contratos y porque los clubes necesitan más dinero. Y al final ni los clubes están informados, ni los futbolistas están reventados que vienen de un Mundial, ganar de un Mundial. Tienen 21 días de vacaciones justos por convenio. Y claro, yo no soy un abogado, soy un periodista que no necesito ningún tipo de nivel físico de la pretemporada para poder hacer mi trabajo. Ellos tienen que preparar su cuerpo para poder competir. La gente que está en el Mundial, pues bueno, ha tenido los escasos 21 días para poder... Muchos de ellos no creo que hayan cumplido 21 días. Pero bueno, sí que es verdad que están con la predisposición de poder competir. Y ya sabes que luego en abril, mayo, cuando vienen realmente las competiciones importantes y las semifinales, finales de competiciones importantes, tienen que estar a máximo nivel. Entonces tienen toda una temporada para competir, que se hace muy larga, lógicamente, cuando no descansas tanto mentalmente como psicológicamente.
0: Este año ha sido un canteo, ¿no? Ya no por llegar a la final del Mundial, sino un poco por el desbarajuste, ¿no?, que se ha producido, lo que dices, ¿no? El Madrid jugó ante la segunda jornada que la primera, entre media la tercera, ¿no? Bueno, y así con un montón de equipos que hasta que, digamos, nos acabemos de ajustar todo ya pasará mucha jornadas. Y eso que hemos conseguido eliminar ese incómodo parón de selecciones, ¿no?, que teníamos al término de la segunda jornada y que cortaba bastante el rollo. Ahora ya se ha comprimido un poquito, pero no sé, es un poco increíble, ¿no?
1: Pero esa es la mentalidad que tienen. Al final, cuando no llegas a acuerdos, porque yo creo que somos personas que intentamos dialogar, que intentamos entender la situación, hablamos con los compañeros para explicar la situación también, pero no tiene ningún tipo de sentido que hagas tres jornadas en agosto. Ya sea por la televisión, ya sea por el tender que tienes ya hecho, tú no puedes negociar con el sindicato cuando ya tienes un acuerdo de televisión hecho. Y al final lo que haces es que todos los días juegas. Date cuenta que a partir del día 15 y 16 hasta el día de hoy se ha jugado casi todos los partidos, excepto algún martes, pero ha sido, bueno, eso, la jornada 3, la 2, la primera, ya no sabes si el primero juega. Y al final también los clubes, incluso, ya no por los futbolistas, que también, que es lo primordial, o sea, los futbolistas que descansen y que puedan jugar, pero muchos compañeros que han hecho al Mundial pues ya tienen dos jornadas que no van a poder competir con su equipo, porque al final, lógicamente, ellos quieren estar preparados y quieren cuidarse bien para aguantar todo el año. Date cuenta que los Rodri, Borja Iglesias, Pedri y demás están compitiendo, pero están compitiendo antes de lo que tendrías. Nosotros, me acuerdo, en la época nuestra teníamos 5 o 6 semanas de pretemporada. Que sí, que el fútbol cambia, que la mentalidad cambia y que todo cambia. Pero al final el cuerpo humano tiene que prepararse y no son máquinas. Esta gente son personas que tienen que descansar, que tienen que estar con la familia y, como te he dicho antes, mentalmente y físicamente tienen que recuperar para una temporada de mucha exigencia.
0: Ayer, fue un día bastante importante también porque a todas las reivindicaciones y a todas las negociaciones en el ámbito masculino, en el plano masculino, hay que sumar, evidentemente, al fútbol femenino, cada vez más profesionalizado, a pesar de los problemas evidentes que tiene la Liga F. Pero para ti, con todo lo que has luchado por el tema de la quiniela, por ejemplo, me parece que es un punto realmente muy, muy a favor de tu gestión, ¿no? El hecho de que el fútbol femenino también forme parte, pues, de esa quiniela a la que todos seguimos jugando.
1: Pues sí, otro tema, que es muy feliz por conseguirlo, pero de muchísimo trabajo. Yo creo que las cosas se tienen que hacer con sentido común y las compañeras necesitaban un tema de visibilidad. El fútbol femenino, desgraciadamente, está año luz del fútbol masculino y no solamente por el dinero, sino en condiciones. Entonces estamos intentando trabajar en un convenio colectivo para que ellas tengan las mismas o los mismos derechos que tienen ellos. Y bueno, la visibilidad de la quiniela, creo que hablamos con el CSD, hemos hablado con todo el mundo, con gobierno, para poder dar una visibilidad. Y yo creo que estábamos trabajando casi hace 2 años con este tema, de darle visibilidad, de que el fútbol femenino tiene que estar con las quinielas, porque poníamos un Escocia, cualquier equipo que había jugando por Europa lo poníamos en la quiniela y no poníamos a nuestras compañeras, que tenían todo el derecho, y sobre todo se ayudaba mucho al fútbol femenino. Lo hemos conseguido, la verdad que muy feliz, pero ya te digo que la parte burocrática y la parte de negociación es muy difícil cuando la otra parte no entiende que se habla de derechos, se habla de igualdad y se habla de una situación de mejora para nuestro deporte.
0: Hablando de derechos, ayer también fue un día importante para el fútbol femenino en tanto en cuanto han conseguido, bueno, pues protocolizar, ¿no?, y en cierto modo asegurar la posibilidad de poder ser madres, ¿no?, con un plan, ¿no?, para poder congelar óvulos durante su etapa, ¿no?, más fecunda, que coincide, pues por desgracia para ellas, con su periodo de máxima actividad. Entonces hay un poco, bueno, pues ese choque, ¿no?, del interés personal, el interés vital con el interés deportivo. Claro, eres madre, 9 meses de embarazo, te quedas fuera de la competición, es mucho tiempo, el fútbol no para, y el hecho de poder hacerlo para la mujer también es un enorme avance, y encontrar todo tipo de facilidades en ese terreno yo creo que hace que puedan conciliar, ¿no?, de una mejor manera, ¿no? La mujer en ese sentido tiene una notabilísima desventaja con respecto a los hombres, claro.
1: Sí, son muy diferentes, lógicamente. Al final ellas tienen que, o tenemos que adaptarnos a las necesidades que ellas tienen. Nosotros ya hemos sacado ayer el tema de los óvulos. Lógicamente es para fútbol femenino y lógicamente para fútbol masculino, porque también la mujer del compañero pues puede estar también en esa situación. Y bueno, darle facilidades. Nos hemos encontrado de hace muchos años de que la mujer, cuando se quedaba embarazada, es como si tuviera una lesión de larga duración, que era la mentalidad que había, y al final es una barbaridad. Entonces, bueno, nosotros lo que hacemos es seguir mejorando el mundo del deporte, el mundo del fútbol en especial, pues sigue teniendo ese machismo. Pero vamos insistiendo en que nuestras compañeras son diferentes, que tienen que estar en una situación de máximo cuidado. Y nosotros intentamos, pues eso, mandar programas, estar atentos, cualquier situación que necesiten, aquí estamos. Y ayer, la verdad, que muy felices por la noticia, porque creo que con la Clínica Ruber vamos a hacer un acuerdo o un trabajo magnífico, y sobre todo para ponernos a disposición de lo que necesiten.
0: Bueno, pues con un galón, aumentativo de gala en el Florida Park, a partir de las 6, pues digamos, la llegada, la recepción de los muchísimos invitados y todos esos premios, ¿no?, a los jugadores más destacados de primera, segunda y de cada grupo de la primera ref, segunda ref, tercera ref. Lo mismo en la competición femenina, los premios individuales, el Enrique Castroquín y Natalia Pablos a los goleadores, el premio Arconada y el premio Cubalita a los porteros menos goleados de todas esas categorías, y 3 premios especiales, el de la Fundación AFE, el Manuel Esteo y la trayectoria deportiva. No has podido elegir mejor pareja de baile para dirigir la contienda, Lourdes García Campos y Eduardo García. Y una última cuestión, porque lo ha avanzado en rigurosa primicia, ¿es cierto que el otro día le hicisteis el pasillo a Roberto Gómez en las oficinas de AFE?
1: yo no tengo esa información. No tengo esa información. O sea, que Roberto es un chico. Roberto es una persona muy querida, tienes que entenderle cómo es. O sea, Roberto es un tío al que queremos mucho desde hace, pero que la ovación no fue tal cual, porque fue de un cumpleaños de un compañero, pero fue muy gracioso porque él dijo: ¡ay, no me esperaba yo este recibimiento de hace!
0: O sea, que él entró justo en el momento que estabas con el Happy Birthday.
1: Y entonces estábamos cantando un cumpleaños feliz y entró él, y fue muy gracioso porque dijo: yo no me esperaba esta bienvenida.
0: Sí, claro. No me la merezco, pero la trinco, ¿no? Me la quedo yo. Vale.
1: Es un tío muy especial, que queremos mucho.
0: Sí, señor. Te veo esta tarde, que tengas toda la suerte del mundo, y porque aparte esto tiene mucho mucho curro con Alonso y, bueno, con toda la gente de tu equipo.
1: Sí, tiene trabajo, sí. No estamos acostumbrados, porque somos un sindicato, y hacer galas y todas estas cosas, pero al final es la novedad. Pero bueno, hay que salir de la zona de confort. Y bueno, como te digo, intentar hacer cosas nuevas para que des más visibilidad. Y yo creo que estos compañeros y compañeras que están en divisiones inferiores se merecen esta gala, porque va para ellos. Aparte, lógicamente, los de primera, segunda división, la gente más conocida. Pero esa gala va para el fútbol de barro, como decimos nosotros, porque se merecen todo.
0: Allí estará también Ortega con su programa y el streaming de marca.com para ofrecer todos los detalles de esta gala. Es el día de los jugadores, es el día del AFE, es el día, entre otros, de David Aganzo. Gracias, David. Hasta la próxima.
1: Un abrazo, amigo.
0: Luego te veo. 8:20, 7:20 en Canarias. Seguimos. Es tiempo de la tribu en Radio Marca.
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0: Venga, que enseguida tertuleamos. Ya andan por aquí los primeros profes de la mañana. Antes buscamos ese apunte que en cada martes no debe pasar desapercibido. Nacho Lavarga, buenos días.
1: Hola, ¿qué tal? Estrenamos que no pase desapercibido hablando, como no, de la Vuelta a España, porque estamos aquí en plena carrera y 4.000 años después Ramsés y Sinué vuelven a compartir camino, pero esta vez no hay pirámides, ni faraones, ni desierto. Hay bicis y lo que decíamos, la Vuelta a España. Ramsés de Bruyne, de belga de 23 años, está siendo una de las grandes revelaciones de la carrera. En Castellón ya dio buena cuenta de lo que puede hacer, metiéndose en varias fugas. Y por otro lado está Sinué Fernández, asturiano del equipo Burgos, que vive casi para lo contrario: atacar, escapar y dejarse ver. Ya lo hizo en la segunda etapa persiguiendo durante varios kilómetros. Luego también sería protagonista. Su nombre recuerda al protagonista precisamente de unos grandes relatos del antiguo Egipto, aquel viajero que abandonó su tierra y acabó regresando. Uno busca descubrir hasta dónde puede llegar, el otro hacerse notar cada día. Ramsés y Sinué, no estamos hablando del antiguo Egipto, hablamos de la Vuelta a España. Que no pase desapercibido su historia. Buenos días.
0: Es martes, ha ganado el Barça, ha goleado Lamín, ya son líderes, Gordon, ha llegado Gabriel Jesús, en fin, pasan muchas cosas en la ciudad condal y todas ellas se someten al escrutinio del picotazo de David Sánchez. Buenos días, David.
2: ¿Qué tal? Muy buenos días. Ya estamos con la cantinela de cada temporada, al menos con la cantinela de las últimas temporadas en clave Real Madrid. Ha empezado ganando partidos el equipo de José Mourinho y ya escuchamos lo mismo exactamente que escuchamos la temporada pasada con Xavi Alonso, si me apuran, lo mismo que escuchamos en las primeras partidos de Arbeloa en el banquillo del Real Madrid, que el equipo está mejorando, que los jugadores entienden al entrenador, que hay un buen rollo espectacular en el vestuario, que está apuntando a equipo algo grande e importante en la presente temporada, y al final pasa lo que pasa, que tanto hinchan el globo que este se acaba pinchando. Se pinchó de forma estrepitosa el de Xabi Alonso, se pinchó el globito que se intentó inflar con Arbeloa y de momento se está hinchando a pasos agigantados el globo de José Mourinho, que es un gran entrenador, sí, pero el Real Madrid queda demostrado que ni tan solo los grandes entrenadores no corren el riesgo de salir precisamente en globo de la institución blanca. Esto cuando empiecen las curvas, los partidos importantes en la Liga y en la Liga de Campeones, y ahí veremos si el Madrid juega bien al fútbol, porque estamos en lo de cada temporada. Que sí, que el gen, que el ADN, que la casta, que la épica. Si el equipo juega mal al fútbol, acabarán pinchando en los días importantes. Y de momento el equipo está mejorando, pero de momento no es un equipo redondo ni que juegue bien al fútbol. Tiempo al tiempo, pero los globos cuando se hinchan en demasía, corres el riesgo de que se pinchen. Buenos días.
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0: Ahora tertuleamos. Antes es momento de disfrutar, porque vamos a volar alto. 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

0: 8:30, 7:30 en Canarias, señales horarias, ya estamos todos, ¿a que sí? Javier Amaro del Arco, buenos días.
1: Pues sí, ¿qué tal? Muy buenos días a todos.
0: Y qué gusto reencontrarme con algunos compañeros y compañeras, MJ Hostal Rich, ¿cómo están? Muy buenas.
2: Hola, muy buenas, pues encantada de volverte a ver, que ya hacía días, ¿eh?
0: Sí, la verdad que sí, que hacía bastantes días, pero nunca son suficientes, ¿a que sí, Tinto? A Tinto ya lo tengo, ya está aburrido, Tinto, ya...
3: Vamos,
0: este se me va hoy de vacaciones, ¿eh?
3: Voy.
2: Ah, pero ha vuelto en alguna ocasión,
3: pobres,
2: ha vuelto de vacaciones.
3: Los pobres no vamos en septiembre.
0: Los pobres se van en septiembre. Tiene una cara de salud, Tinto. Aparte, se ha puesto ahí en la silla ahí baja, está ahí como todo ahí,
3: me
0: ¿no?
3: Gusta,
0: embutido
3: siempre,
0: ahí abajo.
3: Siempre me incrusta.
0: se incrusta ahí. Y se nos va de vacaciones unos días solo, ¿no?
3: Sí, nada, me voy una semanita ahí a Santi Petri, que cuando mejor se está es en junio y en septiembre. Yo siempre voy en septiembre.
0: ¿En junio y en septiembre?
3: Sí.
0: ¿En julio y agosto no? Cuando no hay gente.
3: Hay poca gente.
0: ¿Tú quieres la playa
1: a
0: para
1: social?
0: Ti.
3: Yo quiero ir a los restaurantes sin reservar, es lo único que quiero.
2: Él solo quiere mujeres.
3: Es que ese menú no hay que abrir. La gente reserva para cenar en la playa o para comer, reserva en mayo, para agosto. Digo. O sea, ¿cómo en mayo? No, es que se nos llenó en mayo, digo, pero si yo en mayo no sé ni qué día. O sea, ¿cómo hace? Divina, no, voy a cenar el día 15 de agosto, no sé. Me parece alucinante eso, ¿no?
0: Hola, Pichón Pipi, buenos días.
4: Hola, Raúl, qué gusto verte. Ya
0: aquí,
4: casi tenía olvidada tu cara.
0: Sí, bueno,
4: porque
0: una cara muy normal, ¿no? Estándar, una cara estándar.
4: Pero cómo pasa la vida, ya es 1 de septiembre, ¿eh?
0: También, ¿verdad? Sí, 1 de
4: como,
0: septiembre.
4: Como el otro que dice, nunca pensé que llegaría a Marte y ya es miércoles.
3: Se ha venido con el chándal del Madrid con el que salía ahí en Austria, ¿eh?
4: Sí, sí, sí, la época.
0: Pichón,
4: la
0: que aún ha acabado el mercado de fichajes, que acaba esta noche. Pueden pasar muchas cosas en la tribu también, ¿eh?
4: Puede haber.
0: Le podemos quitar uno al partidazo y te cedemos a Radio Nacional, ¿eh?
4: Madre mía.
0: Podemos hacer ahí un trueque. A ver cómo está la dirección deportiva. Hola, John Cueva, buenos días.
5: ¿Qué tal? Buenos días a todos, Raúl.
0: Muy bien. ¿Hoy tienes a... ¿Es hoy? ¿Cuándo tienes a Perry Bay? ¿Cuándo hay acto con a Perry Bay?
5: Ayer.
0: Ah, ya, fue ayer.
5: Rueda de prensa de cierre de mercado y mañana comparecencia de Eric Bretos, del director deportivo.
0: Ah, muy bien. Bueno, pues nada, que explique, que lo cuente todo muy bien, cómo ha quedado el mercado y la plantilla, la configuración del elenco que tiene a su disposición Mataracho en esta temporada.
5: Se ha gastado, como esta radio, bastante poco en fichajes.
6: Muy hola, bien. Patapam.
3: El palito, ¿no?
5: Es que
0: a quien le corresponda.
5: Son dos proyectos estables.
0: Por alusiones, ¿no? Amaro, ¿quieres decir algo?
5: Por Radio Marca y la Real Sociedad.
1: Voy a contestar lo que ha contestado Bretos. Un equipo campeón no se toca.
0: Bien.
5: Eso es.
0: Muy bien. Don Ricardo Rossetti, buenos días.
7: Hola, ¿qué tal? Buenos días.
0: Pues aquí andamos, hombre, echando la mañana.
4: Hace un paisano mayor, ¿eh? Ricardo, hola, buenos días.
0: Sí. Ricardo. Se va de vacaciones también.
7: Primero
0: mañana
7: de la mañana.
0: Se va de vacaciones.
5: Vamos,
7: no,
5: Rosetti.
7: No puedo ir con tu nivel. Con el chiste que acabas de contar, no puedo entrar ya con tu nivel. Lo único que le puedo decir es lo fino que ha venido Varela, que está para la maratón de Nueva York.
4: Madre mía. Muy bien, Ricardín, muy
3: está
4: bien.
3: Está fino.
5: Aquí la gente te hace la pelota desde el día uno, ¿verdad?
0: Sí, es verdad. Pero todos tenéis un pasado, y está grabado ese pasado.
4: El pasado siempre
0: está
4: vuelve.
0: En la fonoteca, ¿eh?
2: No olvida, él no olvida.
0: Todos tenéis un pasado. Don Emilio Pérez de Rozas, buenos días.
8: Que no tenías más gente, ¿no? Porque si no, la traes también, ¿no?
0: Está lo de siempre.
8: Váyatela. Muy bien, buenos
0: días. Y aparte voy a respetar tu 80% de posesión del turno de la palabra. O sea, que eso no va a cambiar.
8: Vale. Bueno, como no hago vacaciones, lo merezco.
0: Estáis los mismos de siempre, ¿entiendes? Pero vas a poder seguir hablando 74 minutos de los 90 que dura la tertulia. O sea, no vas a tener ningún problema.
8: Por eso tenemos el EGM que tenemos.
0: También es verdad.
4: O sea, que el palabrómetro sigue igual.
8: Efectivamente.
0: Eso sí que es verdad. Don Javier Amaro del Arco, ¿de qué vamos a hablar hoy? Bueno, del Barça, evidentemente, de Messi, evidentemente, y de alguna otra cosa más.
1: Venga, tres sonidos. El primero de ellos es de Luis de la Fuente, que ayer fue el padrino de Carlos Vicente Gómez Chitu, con el rostro del seleccionador nacional tatuado en el brazo, ¿verdad, Pipi? Cumpliendo la promesa que hizo Chitu también en esta antena. El programa se llama Otra Ronda, tiene padrino, y Luis de la Fuente habló de Leo Messi, también del que para él es el Balón de Oro, Rodrigo Hernández Cascante.
9: Rodrigo es el Messi del fútbol español. Rodrigo se va a adaptar bien en cualquier equipo, en cualquier circunstancia. Es el mejor del mundo en su posición. Lo que sí, yo celebro que estos grandes futbolistas estén en la Liga, porque hace más grande la Liga.
1: Además, palabras de Bordalás, que ayer perdió un nuevo partido, fue en el Sadar, en Pamplona, 1-0 ante el equipo de Ramis, el Getafe, que sigue alternando buenas actuaciones con algunos rebalones constantes. Lo que es bastante estable son los enganchones de Bordalás con los árbitros.
10: Creo que hemos sido mucho mejores. Nosotros llevamos 3 partidos que nos han penalizado, una expulsión, 2 penaltis, muy rigurosos, y creo que hay una falta clara a Gené. Y bueno, se obvia, no nos sorprende, porque es continuamente. Luego cuando yo hablo se molestan, pero no nos tratan de la misma manera. Nosotros cuando hay que sacar nos cuentan muy claramente, y hemos podido comprobar que cuando tiene que sacar el rival, en este caso Osasuna, pues incluso el portero se ha ido a celebrar una jugada absurdamente.
1: Y un último sonido es de Carlos Alcaraz, que regresaba a las pistas. Se ha perdido 2 grandes slams y lo hizo con una victoria bastante cómoda, con algún que otro nervio, pero cómoda ante Safiulín, 3-0, 6-4, 6-4, 6-4.
11: El hecho de coger el ritmo de competición es lo más importante, lo fundamental. Yo creo que hoy he jugado a un nivel de tenis bueno, sino es el simple hecho de en ciertos momentos de saber cómo lidiar con los nervios, con la presión, de saber cómo jugar.
1: Ya está en los octavos Carlos Alcaraz, con nuevo look, con la misma sonrisa y con rival para la siguiente ronda, que será el portugués Faria.
3: Pues apuntado quede. También se conecta a esta hora de la mañana porque es un día realmente especial, un día muy de resaca, ¿no?, en Barcelona, por lo sucedido con Messi, que sigue siendo uno de los grandes referentes culés, y evidentemente con esa gran victoria de ayer, la del Barça, que es líder, sí, lo vamos a decir varias veces porque luego se celan los culés. No, que ya dijiste mucho de que el Madrid era líder. Bueno, pues hoy el Barça, por la cuestión goleadora, es líder. 3 partidos, 3 victorias, 3 goleadas, 3 muy buenas sensaciones para el equipo de Flick, a pesar de que no tiene 9, que tienen Rafinha, su gran jugador, y que tienen Lamine Yamal, bueno, pues a ese crack que vuelve a sonreír, que había perdido, ¿no?, en cierto modo, ese rictus en su cara y que lo ha vuelto a recuperar. Hola, Rulito, buenos días.
12: ¿Qué tal, Varela? Buenos días.
3: Porque Lamine Yamal, en cierto modo, quiso honrar al 10, ¿no?, con 2 golitos, aunque el mejor del partido, una vez más, fue Rafinha.
12: Sí, bueno, yo creo que el estado de forma de Rafinha. Rafinha, yo creo que es todo lo bueno que tiene el Barça, ¿no? Es decir, ayer lo comentábamos, un entrenador, cuando le dices qué perfil de futbolista quieres, yo creo que todo el mundo te dice Rafinha, ¿no? Rafinha presiona, Rafinha contagia, Rafinha, bueno, es líder, es capitán dentro y fuera, y además creo que ha encontrado su posición. Es un 11, fíjate que cuando fichó por el Fútbol Club Barcelona, él quería jugar en la derecha. Luego, cuando apareció Lamine Yamal, bueno, primero estaba Dembélé por esa banda, tuvo que irse a la izquierda, se medio cabreó, y al final está jugando un poco de lo que quiere. Ha encontrado su posición. Es cierto que él no es delantero centro nato, pero tiene unas características en la presión, en la movilidad, en el desmarque de ruptura, y encima es que tiene una definición como si fuera un delantero centro. Es verdad que esto va por estados de ánimo, como todos los goleadores, y que lleva 5 en 3 partidos, y si además de Rafinha pues le sumas a Lamine, que ayer jugó medio cabreado consigo mismo y marcó un auténtico golazo, bueno, 2, porque el 5-2 también hay que meterlo con esa comba, con un Anthony Gordon que ha caído de pie, con un Xavi Spar que está, bueno, dejando boquiabiertos a cada uno de los aficionados y del staff técnico que componen la plantilla del Barcelona. Te sale una ecuación de un equipo que a 1 de septiembre pues parece que esté en el mes de marzo, porque presionan, van juntos, es un acordeón. Es cierto que ayer encajó 2 goles y que se le vio alguna que otra debilidad atrás, pero un equipo con tanto gol es que es inabarcable.
3: Tinto, a Canaletas.
13: Y encima han fichado, a mí el fichaje de... Yo creo que se habla poco del fichaje que han hecho, a mí me parece muy buen delantero, ¿eh? Yo pensaba que era mucho más mayor, tiene 28, 29 años. Y es que a mí me parece un fichaje muy bueno por 10 millones de euros. Creo que ha hecho... Ahí sí que creo que ha buscado una solución buenísima. A mí es un jugador que creo que al Barça le va a dar un plan B, porque no va a ser titular, pero al Barça le va a dar ese plan B. Es un jugador que te aguanta muy bien el balón, remata, o sea, es un delantero que yo creo que la gente se está riendo y tal, y a mí me parece muy, muy buen fichaje Gabriel Jesús. Nada, yo creo que Rafinha es un ejemplo más, como lo está pasando al Madrid, de la tomadura del pelo de la temporada pasada de jugadores que se prepararon para el Mundial y pasaron de los clubes y ahora están como motos. Es tipo Bellingham, tipo Mbappé, tipo... Es que Rafinha... O sea, ahora están como motos y el año pasado como que le dolía un poquito el dedo del pie y se guardaba y tal. Y es que es, a mí me parece el jugador referencia del Barça, lo he dicho siempre, más que Lamine. Y eso que el Barça, hay que decirlo hoy, es el día para decirlo, lo quiso vender este verano. O sea, el Barça decía que iba a hacer caja con Rafinha en Arabia para poder fichar a Julián y tal. O sea, yo no entendía eso, porque es un jugador que siempre ha sido un poco maltratado por el Barça, porque hace unos años lo querían vender, luego se salió un año, el año pasado lo querían vender. Yo no entendía, a mí me parece el líder. Ya no sé lo que meta goles y ya, bueno, es que es el líder del Barça.
2: Pues fue el protegido de Deco, o sea, que tampoco se entiende muy bien. A ver, yo no creo que se salvaguardara de cara al Mundial, porque se perdió 19 partidos. Pues, y el Barcelona, el Barcelona se resintió, pues pero 19 partidos no es campaña para un tío que se está... juegas un rato, juegas a medio gas, pero no haces eso. Bueno, yo no creo en esa teoría conspiratoria, pero bueno, y respecto al Barcelona, el Barcelona no solo es gol, es que el Barcelona, lo bueno que tiene, y Rafinha y Lamine habiendo superado sus trabas mentales, es que tiene un montón de recursos para hacer lo que le dé la gana, o sea, absolutamente, para jugar como quiera, tiene dobladas las posiciones, y luego, bueno, lo de Gabriel Jesús, pues hay que verle, porque si bien es cierto que hace a lo mejor 4 o 5 años no levantaba ningún tipo de duda, viene de hacer una temporada... lamentabilísima.
4: Y con toda la pesadez del tema Julián Álvarez, porque mira que han sido pesados, Rulo, lo siento, pero la verdad es que la pesadez ha sido y el hartazgo ha sido total.
2: Y lo que te rondaré, Morena.
4: Unas horas, ¿no? Me quedan unas horas todavía. Pero Julián no sería titular en este Barcelona.
7: Sí, hombre, sí.
4: ¿Sí?
7: Claro.
13: Sí, yo creo ¿seguro? Que sí, ¿no? En vez de Gordon. O sea,
4: Gordon, pues si Gordon
13: está bien.
4: Si Gordon ha caído de pie en el Barcelona.
7: Julián no es alta clase, meses, ¿eh?
14: para que Julián no fuese titular. El tema entre Julián y Gabriel Jesús es que al final es como todo, es las expectativas de lo que te generas y al final lo que llevas. Gabriel Jesús es una oportunidad de mercado de un futbolista que viene muy lesionado en los últimos años, claro, que ha jugado muy poco.
13: Pero para lo que vas a necesitar el Barça no está mal, porque te va a sacar de vez en cuando para hacer lo que tiene que hacer.
14: Mira, o sea, hace
13: no,
14: una, sema- hace una semana...
13: No está mal. Es
14: hace,
13: un José Lu, ha fichado José Lu.
7: Hace una semana dije
1: José Lu, lo sacáis en todas las conversaciones.
7: Dejar acabar Ricardo, que iba a contar.
14: Hace una semana dije en esta tribu que era una negligencia que el Barça no tuviese un delantero. Ahora ya lo tiene. Ahora podemos discutir si es el delantero que necesita, si es un delantero que podía mejorar. Podemos incluso debatir si Jonathan David era mejor fichaje para el Barça que para el Atlético de Madrid, si Gabriel Jesús es un fichaje que llega para convencer a Flick. Lo que está claro es que es un delantero que le gusta al alemán. Y si le gusta al alemán, que ayer contaba Rulo en la transmisión, Alejandro Segura, no recuerdo muy bien, no quiera Diomande porque está emperrado en Gordon y llega Gordon, es decir, lo tiene clarísimo. Y en el caso de Rafinha, más que querer venderlo, el año pasado es un futbolista que es verdad que hay mucho run-run cada verano con que puede marchar, porque es el jugador que más cartel tiene de los que puede vender el Barça, pero el año pasado no sentó bien que se lesionase en aquel amistoso ante Francia en Estados Unidos en el tramo final de la temporada, porque él prácticamente se pierde el tramo final de la temporada. Se pierde las eliminatorias de Champions, que si estaba con el Mundial pendiente. Es que eso es algo que tienen todos los futbolistas en mente.
2: Ricardo.
14: Y eso Rafinha lo tenía también la temporada pasada.
2: Ricardo, y hace 4 temporadas cuando también, la primera temporada de Deco, antes de que arrancara el verano, ya estaba colocado en el mercado.
14: Sí,
2: es que a Rafinha le han querido colocar siempre, siempre.
14: Rafinha le cambia la cara Nico Williams, porque la amenaza de que Nico Williams llegue al Barcelona es el que cambia la actitud y el que cambia el rendimiento de Rafinha. El Rafinha que llega al Barça, procedente de Leeds, no tiene nada que ver con Rafinha.
13: Y que Flick le ha dado galones en el vestuario y en el campo.
12: Mira, esto de que Flick le ha dado galones, un pequeño dato de Rafinha. Rafinha ayer con su doblete marcó su gol número 80 con el Barcelona. 80, ¿eh? En los 2 primeros años de Xavi metió 20. Y lleva 2 temporadas y 3 partidos, se ha metido el tipo 60 goles.
2: Claro. Pero Rafinha no solo son goles.
1: Yo
2: solo son goles.
12: Ya lo sé que no.
1: A mí
12: no me
1: gustaría ser un poco el Grinch, pero el fichaje de Gabriel Jesús me parece un bajonazo.
2: Pero es una figura que tienes que tener.
13: Te voy a explicar por qué creo que no. Y por eso te decía José Lu. José Lu me refería no al tipo de jugador, sino al tipo de delantero que no le importa ser suplente y que cuando salga va a cumplir. El Barça y el Madrid este año tienen un problema. Y es que tienen muchos jugadores que se creen titulares. El Barça tiene un problema, por ejemplo, con Fermín y Olmo. Tiene un problema con Rodri y De Jong, Pedri y De Jong. Tiene un problema, pero son 5 o 6 problemas, porque tiene Gordon, Adeyemi, tiene tal...
3: este no te va a dar ese problema. El Madrid tiene otro problema. Diomandé no es titular. Y ha pagado el Madrid 140. Guller no es titular y tal. Entonces,
4: Rodri eso, tendrá el problema con Bernal.
3: Bernal, otro. Gavi, otro. Esos jugadores se creen titulares, vienen de ganar un Mundial y tal. El problema es que necesitas también jugadores que hagan equipo y que digan, oye, el día que me necesites aquí estoy, salgo y te hago dos goles. Que el año pasado parece que no jugó y jugó 20 y pico partidos. Pues con eso le va a valer al Barça, con 20 y pico partidos. Jugó 6 de Champions.
5: De esa bola de cristal, pero un poco vamos a medir lo que estamos viendo ahora. O sea, ya veremos lo que pasa, ya veremos si hay problema, ya veremos cómo encajan. Lo que hay una realidad es que el Barça tiene un delantero que no tienen otros equipos europeos top, que es un tío que presione y que tire la presión como la tira Rafinha. Y que contagie como contagie Rafinha. Y que al final lleva el Barça también, porque el Rayo tendrá que hacer un partido perfecto en el Camp Nou para ganar, bla, bla, bla, pero si el Barça, por ejemplo, te supera en los duelos ganados, los equipos, vamos a decirlo, de media tabla o de media tabla para arriba o para abajo, no tienen nada que hacer contra esos equipos, porque ayer se vio, o sea, hubo ratitos del Rayo, donde el Rayo consiguió igualar, se consiguió imponer, se agarró a Camello, que hizo para mí un partido brutal. Pero si este nivel de equipos, estoy hablando de los equipos top, y en este caso del Barça, ganan duelos y están en este nivel de intensidad, y es lo que quiere decir, al final puntos, va a perder cosas de no tener a Lewandowski, de no tener que sea Gyökeres, que es otro delantero top. Pero yo creo que el fútbol de ahora está girando un poco a eso. Si lo complementas con un tío como Gordon, que yo creo que es un fichaje súper mirado, súper por Gabriel Jesús, pues ya veremos. Pero para mí un poco el éxito de la temporada del Barça es si Flick consigue mantener este nivel un poco de intensidad, de trabajo, de sacrificio, porque luego pues los partidos Champions de los cuartos, de las semis, serán cada una historia diferente, pero en el día a día de la Liga... Es que no tienen nada que hacer el resto de equipos si el Barça sigue un poco en este nivel de curro.
0: Emilio, que se te van los minutos.
8: No, a ver, coincidiendo con todo lo que hemos comentado, lo primero que quiero decir es que esta liga es un chiste. O sea,
0: bueno, van tres partidos, hombre, no concluye hasta
8: no,
0: en general, ¿no?
8: Por eso lo digo, porque claro, no sé quién, pero igual los dos se van a 100 puntos. Sí. O sea, han aumentado la diferencia.
0: Pero yo no creo que eso sea... Bueno, puede haber más diferencia, pero la realidad es que si hay dos equipazos tan bien trabajados como Madrid y Barça, pues...
8: No, si no estoy diciendo nada, solo estoy diciendo que un equipo de Champions como el Betis le metieron 5 al Levante, ¿me entiendes? O sea, es decir, y el Sevilla está como está, y el, ¿me entiendes? O sea, es que a mí me parece...
0: Bueno, esto será ajustando, no te preocupes, será ajustando.
8: Vale, no quiero estropearte el programa de todos los de cada día, perdona, pero es así. Segundo, no sé el Madrid, pero el Barça no tiene otro objetivo que la Champions. No puede pensar en otra cosa que no sea la Champions. O sea, entonces han hecho un equipo de Champions, han hecho una plantilla, supongo que para rotar, como hace Luis Enrique, y jugar y ganar la Liga, o intentar ganarla con los mejores y poner a los súper descansados y a los súper mejores en la Champions y tal. Y respecto al tema de Rafinha, Rafinha lo ha explicado. O sea, Rafinha lo ha explicado. Rafinha en dos o tres entrevistas lo ha explicado. O sea, Rafinha no se quiso ir. O sea, Rafinha se reunió con su mujer y él lo contó en su casa y no nos vamos a ir. De aquí no nos van a sacar. Yo voy a triunfar aquí. O sea, esa situación se ha producido dos veces en casa de Rafinha, lo cual significa que el Barcelona... como pasa con Frankie de Jong, igual, o sea, ha querido venderlo en un par de ocasiones, y cuando el Barça lo quería vender en serio, y Rafinha, que supongo que debe ser de los tipos que cuando llegó aquí pensó que estaba en el sitio ideal para triunfar, decidió que no lo iban a sacar de aquí. Y se ha quedado, y con sus altibajos, como todos los futbolistas, pero tiene, efectivamente, yo creo, todas esas características que necesita un entrenador como Flick. Sobre todo el tema, yo creo, de ser líder.
3: Hay un tema que has dicho que yo...
8: Y termino solo. Y esperemos que de verdad aparezca Rodri, porque este equipo está... digamos, tan bien construido y de momento, insisto, de momento, en este inicio de risa de la Liga, está causando tan buena impresión, casi sin apenas aparecer Rodri. Yo supongo que Rodri tiene que ser realmente el ancla de este equipo, pese a que, bueno, hemos visto a Pedri que está un poquito, que ya va recuperando su tono.
13: Hay un tema que has dicho que sí que es interesante, que yo creo que es que el Paris Saint-Germain ha abierto ahí un melón, ¿no? De, oye, en Liga roto mucho para llegar a marzo con los buenos a tope, lo ha hecho 2 años y tuve los minutos del año pasado de las estrellas del Paris Saint-Germain, y es que juegan muchos menos minutos en Liga y tal. Pero a mí me da la sensación de que el Barça en ese sentido y el Madrid no tiene tan fácil quitar a Lamine, quitar a Rafinha, quitar a Bellingham, quitar a... No es ese rollo. O sea, es que Luis Enrique en eso es un pastor que todos le siguen. Es que el Madrid y el Barça les va a costar mucho eso. Y luego hay otro tema, que estoy contigo, que el Barça tiene que ir a por la Champions, porque lleva 11 años de ridículo en ridículo. Pero es que, ¿os parece que Adeyemi, Gordon y Gabriel Jesús son los fichajes para ganar la Champions?
1: Pues obviamente,
13: ¿verdad?
1: Obviamente no. Es que no,
13: no, le da no, para fichar bueno, estás, a Julián. No,
2: pero estás, son jugadores de rotación que te van muy bien.
13: Exacto,
2: pero
13: Javi, los estás, va a poder rotar. Claro, o sea, a mí claro va que los va a poder. Es que no le va a quedar 7 partidos de titular, que es lo que hace. Es que no, creo que Carabajal el año pasado y Dembélé estuvieron 10 o 15 partidos.
2: No le va a quedar más remedio.
13: Lo va a hacer Lamine.
2: No le va a quedar más remedio en cuanto empiece la Champions.
13: Mbappé y Lamine van a estar 15 partidos de suplente en la Liga.
8: Ya, pero Javi, hay una cosa que... Hay una cosa que te olvidas cuando dices si estos fichajes son los que toca pagar la Champions. Es que el Barça tiene un plantillón y era muy complicado traer 3 o 4 futbolistas de un nivelazo superior a los que tiene. O sea, es decir, estábamos hablando... Yo no, perdone, pero yo no es que me quiera poner del lado de Amaro, pero al Julián Álvarez que hemos visto el último año no es titular en este Barça. Con perdón, ¿vale? Y el muchacho este que han traído, que lo primero que ha dicho cuando llega a Barcelona es mi rodilla está bien, que ya es sospechoso, porque esto es como cuando un hijo mío rompía un vaso y se oía una voz que decía yo no he sido.
13: Pero quizá para abordar la Champions, o sea, era más interesante que ficharan 2 laterales y un central.
8: Javi, Yo creo que no es fácil mejorar una plantilla.
13: Que va a jugar Christens en la final de Champions.
1: Sí,
13: es como Gabriel Jesús lleva 2 años.
1: Es que no,
8: Que sepas que cuando se fue Íñigo Martínez del Barça, para él la pareja era Christensen.
15: Me hace mucha gracia, ¿eh? O sea, yo veo también al Barça, veo también al Madrid, y no hago más que escuchar peros al Madrid, que Camavinga, que el otro, no, que Diamondé, no, Diamondé, Raúl, que, y, no, y con Raúl, el Barça igual, o sea, hablando, todo veo peros. O sea,
8: mira, pero tú no es
15: ¿cómo está el City? Pero ¿cómo está el City? ¿Cómo está el Liverpool? ¿Cómo está el Chelsea? ¿Cómo está el Inter? El PSG estará muy bien y ya veremos el Bayern de Múnich.
2: Estamos tomando como referencia la Liga.
15: El Bayern de Múnich, si no expulsan a Camavinga, a lo mejor, pues ya te contaré yo cómo estaba. Claro, ¿cómo están?
4: Si esto no ha empezado todavía.
15: No hace más que poner peros.
2: No, peros no. Es que estamos pensando en un clave Liga. Estamos pensando en clave Champions, que es a por lo que van los dos.
8: No, pero Raúl, que no es un problema de poner peros.
15: Sí, pero lo estáis poniendo.
8: Es un problema de ver el rival con el que se han enfrentado.
13: Bueno,
15: el que le ha tocado, oye, pues el Paris Saint-Germain el otro día empató por los pelos ahí con el Lille,
8: pues mal,
15: resultados
13: con 80 puntos va a ganar.
1: Pero si en mayo,
15: oye, ayer el Rayo le compite, por momento está el partido, se adelanta, se pone, creo, 3-2, no creo que se puso.
8: Bueno, ves que va a perder, ¿no? Y tú ves
15: que no veo que vaya a perder, pero sí veo, como explica Tinto, que a mí me parece que el Madrid, por ejemplo, que ha ganado también con bastante solvencia, que son los 3 partidos que he visto, que ha tenido que emplearse, que si el Madrid se relaja 10 minutos más, el Español empata. O sea, que va a haber muchos partidos donde pierdan puntos. Más otra consideración, que tal y como está la Liga, como tú dices, y a la espera de cómo pueda derivar el Atlético de Madrid, que yo sí creo que va a estar cerca de ellos todo el año, al final no pueden permitirse el lujo de empates tontos. Porque si el Madrid y o el Barça se van a dejar empates tontos en Vigo, en Pamplona, en Elche, no sé qué, ahí se les va a ir la Liga. Es que ya se le fue el año pasado al Madrid por eso. ¿Cuántos partidines como el otro día se le fueron? Contra el Málaga de turno. ¿Cuántos se le fueron el año pasado?
14: Es cierto que la sensación que dan es que Madrid y Barcelona han dado un paso adelante, sobre todo en amplitud de plantillas, porque es verdad que ahora tienen mucho. El Atlético de Madrid también da un paso adelante porque creo que también ha fichado bien. Pero el resto, de ahí para abajo, Villarreal para abajo, son equipos que por lo menos está mostrándose en estas primeras semanas de competición en un nivel más bajo que el año pasado.
3: Rosetti, porque hay una liga hasta septiembre, hasta que acabe el mercado de fichajes hay una liga y ahora empieza otra, sí. Porque yo vi la primera jornada, o sea, la puesta en escena fue, aparte de la charlotada que fue cuatro partidos, el Madrid jugaba la primera, la segunda jornada que la primera, yo vi un equipo sin publicidad en la camiseta, otro con 11 jugadores que no podía convocar a más, otro que no tiene estadio, otro, dije yo, ¿qué es esto? O sea, ¿pero esto
2: la
3: qué
2: liga?
3: Es? Tebas, ¿qué producto es este? El Barça jugando 5 días después, el Atleti jugando antes que el Barça cuando ha tenido a todos en la final, porque luego me enteré que lo había pedido el Atleti para hacer unos conciertos. Sí, sí, sí. ¿Pero esto qué es? ¿Pero esto qué es? ¿Qué producto estamos cuidando? Nos lo estamos cargando el producto de la liga con cuatro tonterías, que es que yo no entiendo por qué no se empieza la liga. Este fin de semana con el partido del Barcelona en casa con el Rayo. Bien, el sábado
15: eso ya pasó,
3: a las 8
15: eso ya fue hace 3 semanas,
3: no,
15: ya pasó.
3: Pero es que la liga
15: está hablando
3: ahora,
15: aquí del Barça.
3: Porque hay gente que ahora
15: yo no veo que el Barça tenga peor plantilla que el año pasado, no lo veo.
2: Es que no la
15: veo
2: tiene. Que,
15: bueno, pues el año pasado no llegó a la final de la Champions mejor. Por canto un duro.
3: ¿Qué dices? Eso fue hace 2 años.
15: O hace 2 años. Hace dos bueno, años, pues
3: claro,
15: a esta
3: sí, vez ha perdido a Íñigo Martínez, Lewandowski bueno. Metió 50 goles ese año. Hombre, ha pero perdido
2: no
3: un montón
2: sabes
3: el Barça.
2: Que, pero no sabes ha hasta dónde. Pero es que no sabes dónde está el límite de este año.
3: El equipo titular, yo creo que tiene peor que aquel año.
2: Pero no lo sabes, no, es que no le has visto.
1: Yo creo que el balance que hay que hacer. El balance que hay que hacer en el último día de mercado.
15: El año pasado lo elimina el Atleti. Fue el Atleti.
1: Sí, el Atleti.
15: Eliminatoria súper competida. El Atleti le pelea al Arsenal.
3: En la vida,
15: pedir. Decisiones arbitrales.
2: El Atleti le pasó por encima Raúl, en un partido Raúl, que vas a pasarle por encima acuérdate, uno de cada cinco.
8: Raúl,
2: eso para empezar.
8: Raúl, acuérdate. Sí. Raúl, acuérdate.
2: El año pasado,
8: Recuerda que el año pasado, o sea, no, el año pasado no, este año. Acuérdate que se produjo una cosa increíble, que fue. Jugaron 6 Barças Atléticos.
15: Sí.
8: El Barça ganó 4 y sí. Perdió los 2 únicos que tenía. Y lo echaron de las 2 competiciones. O sea, es muy heavy lo que le pasó al Barça con el Atlético el año pasado.
15: Bueno, pues que no estuvo. No, o sea que... En realidad estuvo lejos. Estadísticamente estuvo lejos, pero por nivel de juego no estuvo tan lejos el Barcelona de los grandes y... logros, o por lo menos de volver a estar cerca de pelearlos.
2: Es que cuando le compites,
15: lo creo.
3: Otra cosa que ha evolucionado, una cosa que se ha evolucionado en el Barça para mí es Flick, que su método lo está cambiando y ya se ha dado cuenta que Cubarsí, un poquito más atrás, es la leche y el Barça ya no pone la defensa donde la ponía antes. En eso está cambiando pero, también. La va bajando y veremos los partidos importantes donde la pone. Cuando juegue contra el Paris Saint-Germain, vamos a ver la defensa del Barça donde está, porque yo creo que el Mundial la ha hecho. Ver que Cubarsí con un equipo más compactito es Beckenbauer. O sea,
14: no, quiero decir
3: que Cubarsí con 40 metros detrás.

0: teniendo en cuenta las tres bestias que puede tener el Real Madrid delante, a mí las tres bestias que he visto del Barça me gustan mucho, mucho.
1: O sea, claro, es que el tema es que a Gordon, Gordon no tiene nombre y, claro. Y por eso yo creo que la mayoría decís no, pero después, es que tiene peor plantilla, pero, claro. Pero es que Gordon es un pedazo de futbolista.
0: Y después otra cosa, Rulo. Es que no después es otra cosa. El Barça está empezando a jugar, mezclando el tiki taka con los centrocampistas metiendo balones dentro. Para las tres flechas estas, cosa que el Barça había hecho poco hasta ahora. Yo creo que el tema de Fermín, el tema de Pedri, el tema de Rodri, trabajando, metiendo balones por detrás de la defensa para estas tres bestias, va a ser, yo creo, una modalidad que el Barça este año va a emplear muchísimo más que el tiki-taka y que acabar metiéndose debajo de la portería pasando el balón.
2: Pero,
0: y
2: mira, luego otro tema. Yo creo que estamos adelantando un poco el asunto de que el Barça y el Madrid van a arrasar. Vamos a ver. Que Flick ha encontrado...
0: De calle. Vamos a ver va a ser un escándalo. Bueno, mira, va a ser un escándalo. O sea, yo el empatito ese del que habla Raúl no lo veo por ningún lado. Ni pues en el yo, caso del Madrid, ni en el caso
3: del Madrid. Veremos cuando empiece la Champions.
4: Este viernes puede ser el primero.
3: Pues y cuando empiecen a lesionarse
2: los jugadores. Que ha encontrado
4: lo que sabéis que va a generar una psicosis arbitral insoportable en todos los partidos que tengan al Barça del Madrid por medio.
5: Totalmente.
4: Que ese es el año que se nos viene. Porque
6: como si fuese nuevo,
4: locos,
6: John.
4: Exacto. Os vais a volver locos con qué le pitan al Barça, sí, pero, y qué le pitan al Madrid, pero bueno, eso ya será otra historia.
2: Pero eso no
4: aquí
2: es
4: el
2: nuevo.
4: Tema, yo creo que se está haciendo aquí una previa de enmienda a la totalidad de la liga que. Es fácil que sea mejor que la del año pasado. Porque el año pasado, si os acordáis, nos entretuvimos ahí un poco con el descenso al final, una posición de Conference o de Europa League, y no hubo nada más. O sea, el Barça ganó de calle, el Atleti dimitió tres meses antes. O sea, yo
6: la
4: creo que
6: Champions
4: este año
6: se decidió de calle.
4: Hay dos grandes proyectos con dos entrenadores con autoridad, que yo creo que van a saber llevar sus grupos y que yo creo que...
5: Y el Atleti también, ¿no? Yo creo que van a ser los tres.
3: Es que os estáis olvidando de un equipo...
5: Yo creo que el Atleti tiene muy buen equipo.
3: Os estáis olvidando de un equipo que yo creo que
5: para
3: tiene
5: mí ha
3: cosas
5: fichado
3: que
5: a Baena,
3: no tenía.
5: Que para mí ha sido un fichaje este año, porque el año pasado un Hausen, que no estuvo. Para mí Baena...
3: Estuvo lesionado
5: Rimaldo,
3: todo el partido.
5: Son dos campeones del mundo, son dos buenos fichajes. Coreano, que también más o menos le va a aportar bastante. Si se queda Julián y se le pasa la depresión, también. O sea, yo creo que el Atleti puede estar ahí este año y le veo con muchas más fichas que otros años.
2: Pero hay
5: otra
2: dos
5: cosa
2: cosas,
5: es que el Madrid Barça hagan 98
2: ya,
5: puntos
2: pero hay dos
5: y la Atleti haga
4: 80. Se ha abierto un abismo absoluto entre el tercero y todo
5: eso
4: lo
5: sí.
4: demás.
5: Eso
3: claro.
5: es
3: el mismo. Pero ese abismo siempre
5: pero por ejemplo, a mí me gustó el Villarreal en campo del Atlético.
7: Quiero recordar que el año pasado el Atlético fue cuarto, no tercero.
3: Sí, pero por cesión de responsabilidad. Quiero decir que al final lo natural no es eso.
7: Sí, sí,
0: el Betis fue quinto con 34 de diferencia.
5: Muchísimo, una barbaridad.
2: pero tener en cuenta dos cosas, es decir, que Flick ha cogido y ha encontrado un mecanismo que está funcionando bien en el Barcelona, sobre todo de medio campo para adelante, que es una maravilla, pero ojo, sigue teniendo debilidades en defensa.
5: Es que no ha fichado.
2: Sigue teniendo debilidades en defensa. El Madrid, por ejemplo, que efectivamente Bellingham ha venido como un toro, que Mbappé está súper motivado, que hay la calma tensa con Vinicius en el Bernabéu, que es lo que quiere Mourinho, calmar esa situación para que recupere un poco que haya un matrimonio de nuevo Vinicius afición, que es lo que también pretende, pero sin embargo en el centro del campo hay un desequilibrio. No se ha visto contra la Real, no se ha visto contra el Málaga, pero en el centro del campo hay que buscar un equilibrio que todavía el Real Madrid no ha encontrado. O sea, no ha encontrado.
5: Sí, pero tiene un rigor defensivo mucho más grande.
2: Es que Güler, es que Güler al que estamos ponderando ahora y que ha empezado bien, eso tal, es que yo no creo en Güler, yo no creo en Arda Güler. Yo no creo. Yo creo que es un
5: jugador número 12.
7: Ya estamos mezclando.
2: No creo. Es decir, sé que ha estado bien, Mourinho le está dando bola, pero
5: porque
2: sinceramente no creo que sea un futbolista
5: juega
2: que tenga
5: no
2: la personalidad que necesita el Real Madrid. Y lo vamos a ver a lo largo de la temporada. Si esto, cuando empiece de verdad.
7: Porque si lo malo ahora, es que no nos vamos a acordar de lo que has dicho hoy.
5: Yo lo apunto.
2: ¿Lo vais a acordar?
8: Bueno, dejaros de rollo. Esto es liga, esto es como. No es un partido de mi liga. Aquí los puntos valen, los dos tienen 9 puntos,
2: sí,
8: han dejado muy buenas sensaciones. En líneas generales firmes defensivamente, con mucho potencial ofensivo y ha aplastado a sus rivales.

0: 10 minutos, Madrid, ¿eh? Vamos, que viene un repechito, perdona, ahora, va a campo del
1: segundo. Perdona, pero es que esto lo estamos diciendo en todos los arranques de liga desde hace mucho. O sea, es que no es nada nuevo. Y luego es verdad que hay ligas en las que pasan cosas, hay ligas en las que no pasa nada, como el año pasado. Pero todos los arranques de liga, todos son iguales. Exactamente todos. El discurso es el mismo. Pero es un discurso que le va muy bien incluso al propio presidente
2: años,
1: de la patronal.
2: Hubo años que el Atlético ya a estas alturas tenía 7 puntos menos.
0: Al Madrid ahora
1: pues, bueno,
2: ¿verdad?
1: Pero hablando de los dos grandes, que es a lo que me refiero, quiero decir que el producto son Madrid y Barcelona, quienes meten pastas Madrid y Barcelona, a quienes se les dan todas las facilidades del mundo para fichar, para poner licencias, para meter licencias al Barça. Entonces, ¿de qué pretendemos? ¿Qué pretendemos? Pues claro, lógicamente, cuando más inviertes en estos equipos, mejor van y más distancia crean respecto al resto. Aquí no hay ninguna intención de igualar la liga.
0: No, pero el verano, ninguna. El verano en Madrid es más 10, ¿eh? Ha ganado 10 ninguna. Millones de euros este verano.
3: 9 y 3, 8 y 3 en Canarias. Venga, ahora seguimos hablando de estos asuntos. Hay que hablar de lo que dijo ayer Luis de la Fuente en el estreno de Chitu en otra ronda, en la sintonía de Radio Marca, el nocturno, que esta temporada, bueno, pues intentará acompañarte y buscar el análisis sesudo y sosegado, ¿no?, de lo que ha de decir cada jornada. Nos daremos una vuelta por Madrid, por el Atlético de Madrid, que quizás sea el equipo de los grandes que más actividad tenga en el día de hoy, esperando a alguien, ¿no?, algún tipo de sorpresa en relación a Julián Álvarez, que parece no se va a producir, aunque con la llegada de Jonathan David, el futbolista canadiense. ¿Te gusta este delantero, Rulo?
4: Sí. Yo creo que Jonathan David...
2: Mejor que Gabriel.
4: Si no se va Julián, yo creo que el Atlético de Madrid tiene un ataque bastante potente, si es que se recupera anímicamente Julián.
3: Aún está solo, también.
4: Sí, pues, por eso.
1: Pero Sorloth no es un goleador. Sorloth te marca en 3 partidos 12 goles y luego desaparece 5 partidos más. O sea, que es que no puedes fiar tu suerte a Sorloth.
0: Maquilla mucho.
1: Necesitas a alguien muchísimo más estable.
4: Pero yo creo que tiene un poco más de gol Sorloth que Jonathan David, gustándome a mí Jonathan David,
1: Pero que te insisto que lo tiene, pero en 3 partidos, que después desaparece 5 más.
5: Entonces, mejor, claro, ¿el Barça a Gabriel Jesús o el Atlético a Jonathan David?
4: Hombre, yo creo que a Jonathan David. Es que el problema que tiene Gabriel Jesús, quiero decir, o sea, es que el Arsenal te lo ha vendido por 10 millones. O sea, es que no hay ningún equipo top ahora en Europa que te dé a un...
1: Y que ha estado lesionado y que las lesiones que ha tenido no son tonterías.
0: Es que los chollos me encantan.
2: Pues es un futbolista...
0: Que me parece un chollo. Pues o sea, Gabriel... 10 millones, con que te meta 5 goles, está amortizado.
2: No, que Gabriel Jesús es
0: 10
2: un...
0: 10 millones.
2: No, que Gabriel Jesús te va a meter 14 goles. ¿Dónde está Tinto? Tú no eres Tinto.
0: Es que yo cuando lo vi dije, 10 millones.
2: O sea, tú lo hubieses fichado para Madrid.
3: Casi lo ficha él. Madrid de la casa de San Petri.
0: Canteranos que no han jugado en primera división ni en segunda por 12,5 millones de euros. El Madrid ha vendido gente que no ha jugado en primera y en segunda, por 12,5 millones de euros.
6: Tener en cuenta que 10 millones es lo que se gasta Tinto en Santi Petri.
2: Correcto. Pero que Gabriel Jesús va a meter 14 o 15 goles.
0: Yo estoy convencido. 14
2: o 15 goles va a meter. No es un jugador titular, pero ya lo verás como es un jugador que va a meter goles.
7: A ver, si la cuestión es solo el precio, es decir, el Barça se podría haber quedado con Ferran, que el año pasado marcó más goles.
1: Pero no quería. Es que marcó 21
4: no quería quedarse.
1: Goles.
4: No quería
0: quedarse. Le ha salido en más 40 la operación.
1: No quería quedarse.
3: La gorra de maga, ha hecho efecto, Rulo. La gorrita de la celebración.
6: Un momento.
1: Ferran no quería quedarse con el rol que tenía.
2: Bueno, si no le hicieron ni oferta de renovación. No se sabe si quería o no quería, porque
6: eso de que Ferran no quería quedarse es mentira. Eso de que Ferran no quería quedarse es mentira.
3: No quería quedarse.
6: El Barça no le hizo oferta a Ferran.
4: Tenía un año más de contrato,
2: Sí, bueno, tenía un año más de contrato, pero que las intenciones se veían, Rulo.
3: La gorreta.
2: Se veían, Rulo.
1: Estás hablando de renovar a jugadores.
3: La gorreta, Rulo.
0: Ferran ha sido muy inteligente porque era suplente en el Barça, era suplente en la selección. Se va al Paris Saint-Germain, que va a ser suplente, pero como rota tanto en la Liga, y la Liga francesa es lo que es, te va a meter 20 goles.
4: Pero que el año pasado Ferran jugó, Quiero decir que quien fue suplente el año pasado, en según qué partidos, fue más Lewandowski que Ferran.
2: Tinto está desconocido hoy.
3: Si no es por Ferran, el Barça no tiene Copa. 9 y 7, 8 y 7 en Canarias. Ruito, ¿me quieres decir algo más? ¿Vas a esperar
4: un
3: fichaje? Hoy es un día importante para ti. ¿Cómo te lo vas a tomar?
4: Bastante interesante. Muy pendiente de la Premier League, porque, bueno, a ver el futuro de Enzo por dónde pasa. Yo creo que hay equipos que también van a fichar y a mover ficha. Se habla de que al final Cody Gakpo se queda en el Liverpool, que ayer, por cierto, oficializó a Barley Barcola. Ya tiene su extremo.
3: ¿150 millones? ¿Cuánto ha pagado?
4: Sí, 120 25 por
3: en la Premier están locos, ¿eh?
4: ¿Qué otro variable?
3: No sé cómo hay millonarios con esos negocios tan malos que
1: hacen. ¿Cuánto se ha gastado el City este verano?
4: Un montón.
1: Rondando los 400, ¿no?
4: Sí, sí. Más se ha gastado María José el Tottenham, que el Tottenham suma 0 puntos.
1: Más o menos, sí.
4: Va por más de 400 millones. Pero es verdad que el City. Pero el City ha soltado prenda, ¿eh? Porque entre Sabiño, Marmoush, Rodri, quiero decir. Bernardo Silva, que bueno, este fue libre. John Stones tampoco está.
1: Sí,
4: o
1: que
4: sea,
1: el balance de cuentas le da más equilibrado, pero que le has gastado 400, te has gastado 400. O sea,
4: sí, sí,
1: así.
4: Bueno, pero si tienen dinero, pues...
1: Ah, no, no, y si no lo pintan,
4: se lo tienen
1: no
4: que gastar.
1: Problema,
0: mira, famosa sanción,
2: no hay problema.
4: Pero
2: ahí
4: bueno,
2: no, ahí no hay
3: bueno
2: problema.
3: Pues Rolito, pues que tengas una... ¿La gata cómo está, por cierto? No te pregunto hace
4: nada. Bien, no, la gata está bien, Ahora últimamente se queda en la habitación durmiendo, ya no me acompaña aquí en las mañanas de la tribu.
1: Le aburres.
4: Puede ser.
3: ¿Y el corazón?
4: También, está bien.
3: El corazón está bien.
4: Madre sí, mía, mejor que nunca.
0: Eso es lo importante, Rulo.
2: Mejor que nunca.
6: El corazón de los demás da igual, ¿no?
2: Está mejor
3: ya
2: que
3: te preguntaré, celoso, ya te preguntaré.
2: Está mejor que la gata Flora, ¿no?
4: Sí, correcto.
3: 9:09, 8:09 en Canarias. Adiós, Rulo.
4: Adiós, un abrazo hasta
3: adiós,
4: mañana.
3: Se te quiere. Venga, va, publi y más cosas aquí en la tribu.
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20: Hola, buenas.
21: Dígame.
20: Venía por eso que se juega con un balón, que juega 11 y hay que meter la pelotita en una portería.
21: ¡Fútbol!
20: ¡Eso!
21: Pues mire, tenemos Liga, Copa, Champions, Mundiales, Mundiales de Clubs, Nations League.
20: ¿Y de lo de meter una pelotita en un aro metálico?
21: ¡Baloncesto!
20: ¡Eso!
21: De eso tenemos la Liga Endesa, las finales de la NBA, la Euroliga.
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27: Tiro de esquina para el Barcelona.

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1: La tribu.
2: Buenos días, tribu. En la Premier están locos por gastarse 125 en Barcola, internacional francés, de una calidad exquisita, y el Madrid se gasta 120 en Diomandé, pero está bien. Raúl Varela, por favor.
0: Nueve y 13, 8 y 13 en Canarias. Aquí seguimos, opiniones para todos los gustos. Hoy habrá más operaciones, a ver cuántas afectan al mercado español. Luego le preguntamos a Diego Picó en el Pico Mercato, que se cierra esta noche. Nunca, bueno, nadie lo entiende, nadie. Es que con tres semanas de competición que sigue abierto esto, o sea, que haya jugadores que...
3: Es increíble.
0: Que puedan jugar dos veces contra un mismo club diferente, ¿no? O sea, con dos camisetas distintas, no sé, que saltes del Celta a Osasuna, del Betis al Sevilla, del... No sé, es una cosa como muy increíble, muy de manipular la competición. ¿Queréis decir algo de Leo Messi?
4: Pues que ha dejado
5: ¿quieres vacío? Que digamos que no se haya dicho ya.
0: Ah, no sé, bueno.
3: Que se ha retirado pues que, del fútbol, ¿no? Es, antes, no sé qué lo ha que dicho. Es verdad, como que ya se es como la retirada, ¿no? Porque irte a la selección, ya quedarte solo en...
6: Bueno, de hecho ya lo fue cuando se fue a la MLS.
3: Sí, sí, pero bueno, que seguía la selección y
6: se va a una liga menor, pues bueno.
3: Ahora ya se ha retirado, que es normal. Diciendo algo. Es normal y nada, pues que ha sido... Un gran jugador, ¿qué se va a decir? O sea, es que
0: un gran
3: ha
0: jugador.
3: Llegado a tres finales.
5: El mejor de la historia que hayamos visto nosotros. Mira, yo siempre cuento lo mismo en este sentido, y ahí Varela compartimos esta sensación. Yo por lo menos me volví de la final de Qatar, de la final de Doha, pensando que había visto el último partido de Messi. Es decir, que había puesto el colofón ganando el Mundial con todo lo que había perseguido, los palos que le habían dado con la selección argentina, habiéndolo conseguido todo ya con el Barça, y sin embargo estiró esto para jugar otro Mundial, para dejarnos con la boca abierta en otro Mundial, cuando no esperábamos ver a este Leo Messi, que llega a la final y que, bueno, pues curiosamente, y a ver, por una parte, alegría para nosotros, se queda en la final contra una selección española que fue mejor que Argentina. Yo creo que a Messi ahora mismo no le ha faltado nada en este mundo del fútbol y creo que es el mejor futbolista de la historia, porque si con Maradona es verdad que en algún momento pudo estar un poquito por encima, hacer eso durante 20 años me parece que es para que se lleve ese título. Que no te lo regalaran en ningún sitio, que él ya ha tenido todos los balones de oro que podía tener y a lo mejor podía tener, incluso podía haber ganado alguno más, pero creo que ahora solo nos queda ver al Leo Messi.
3: Mejor de la historia para todos menos para los argentinos, que es Maradona. Claro, bueno, es curioso.
5: Yo creo que con estos últimos cuatro años se les habrá quitado esa idea, pero vamos.
3: No, para nada.
7: En ese, bueno, primero decir que a mí me extraña mucho que no lo dijera aquella misma noche, ¿no? Yo esperaba que lo dijera aquella misma noche, que ahora lo diga aquí en medio así suelto. Bueno, cada uno a nivel de comunicación y marketing y tal, pues tiene sus cosas, pero yo hubiera encontrado que aquella noche era el momento de decirlo. Y me apunto a todo lo que ha dicho Ricardo y a todo lo que pensamos todos, porque lo pensamos todos. Yo la única diferencia, y Tinto, respecto al tema de Maradona, es que yo me apunto a esa frase que... La gran diferencia, la enorme diferencia, y por lo que yo personalmente valoro tantísimo a Messi con respecto a Maradona, es que Messi es Maradona cada día. O sea, ha sido Maradona cada día. Que esa, yo creo que es una grandiosa diferencia. O sea,
3: no podemos compararlo porque nunca ha jugado en un equipo
7: pero digamos, lo que comenta Ricardo, y que creo que también coincidimos todos, es que lo brutal de Messi es lo que ha hecho y durante el tiempo que lo ha hecho.
3: Emilio, ¿con cuántos años estuvo Maradona en el Barça? ¿Con qué edad tendría más o menos?
4: 20 años.
3: 20. No sé, si Messi con 20 años le rompen el tobillo y se tira 8 meses sin jugar y tiene una hepatitis, quiero ver yo la carrera de Messi. La quiero ver yo. Y que gane un mundial como lo ha ganado Maradona, que se nos olvida cómo ganó el mundial.
0: Pero no esperaba este giro noventero, ¿eh?
6: Con la vida díscola que llevaba Maradona, ojito, ¿eh?
7: Pues también. Yo no estoy hablando solo de fútbol. Porque para que alguien haga la carrera futbolística que ha hecho Messi, que es inigualable, que no la hará nadie nunca. No, o sea, no es un problema de que lo vayamos a ver nosotros, es que no lo verá nadie. Es esto el rigor de su vida, su preparación, cómo ha afrontado los problemas que ha tenido, cómo, todo, absolutamente todo. Es que Messi,
8: perdona, Emilio, porque la sigue haciendo. O sea, es que a mí eso de que se ha dicho de que está en una liga menor, o sea, bueno, viene de ganar la liga, o sea, fuera un poco de la inversión que ha hecho el PIF en Arabia Saudí, o sea, la segunda liga que más ha crecido en los últimos 5 años, que es la MLS, que es la séptima liga del mundo, y la ha ganado.
4: Los últimos goles.
7: Yo lo que creo es que si tú te pones a pensar lo que él ha hecho en un campo de fútbol, cómo ha, por ejemplo, otra cosa que no se valora en ningún momento, y mucho menos se valora en el caso de Maradona, que no fue así, que es lo que ha contribuido a crecer a los clubes donde ha estado. O sea, lo que cuando se descubrió al final, cuando
3: se hizo crecer al Barça, fue Maradona. ¿Cómo era el Barça antes y la mentalidad que le metió?
7: Lo único que digo es que cuando tú tienes a Messi, tienes algo que no tiene nadie. O sea, y tu crecimiento, la manera de llegar a tus contratos, la manera de proyectarte, es tremendo. Eso no lo aporta nadie.
4: Mira,
7: pero es que no lo aporta ni Mbappé al Real Madrid.
4: Lo único que le gana Messi a Diego Armando Maradona, yo es que soy maradoniano 100%, pero lo siento, pero hay una cosa que yo respeto, la historia, y la historia de Messi yo creo que hay que respetarla y sobre todo valorarla y admirarlo, porque con 40 años sigue marcando unos goles espectaculares, como hemos visto el otro día de falta, es decir, hace pocos días. Lo que sí está claro es que Messi ha llevado una vida más responsable, mucho más hogareña que Diego Armando Maradona. Maradona solo ha sido malo para él. Nunca, como decía él, no ha manchado la pelota. Y Maradona ha jugado un fútbol donde la patada más cerca que le daban era en el cielo de la boca. Y Maradona ha jugado partidos extraordinario. Y técnicamente Maradona, o sea, lo que ha hecho Maradona con el balón, de verdad, mira que Messi es técnicamente increíble, maravilloso, pero lo que yo he visto a Maradona hacer con la pelota, no se lo he visto hacer a nadie. Maradona ha sido espectacular. Lo que pasa es que Maradona, evidentemente, por su forma de vivir, ha sido una persona...
7: A mí es que me parece
4: muy anárquico.
7: A mí me parece que Messi es otra cosa.
0: Lo siento, yo, o sea, ahí estoy con yo ahí estoy con Emilio.
7: Yo,
0: a mí me parece creo, que Maradona,
7: Messi
0: es un
7: punto ya. Yo creo que Messi.
0: Alrededor es otra figura de Maradona, además, hay mucho romanticismo. Y
7: claro, además, Raúl, hay una cosa. Además, hay una cosa. Que me da igual los argentinos. Que me da igual que los argentinos perdieron la final y dijeron que se la habíamos robado. Que me da igual los argentinos. La opinión de los argentinos me da igual.
0: Es que aquí ponemos de referencia
7: a una gente que le llamaba pecho frío a Messi, tío, y les ha dado todo lo que han tenido. Es increíble, sin Messi,
0: yo creo que
7: ¿de qué estáis hablando?
0: Yo, para mí, lo más extraordinario que ha hecho Messi, para mí, ha sido este Mundial. De toda su carrera, creo que es lo más meritorio.
7: Después de haberlo ganado todo, multimillonario, 40 años ya, harto y hastío de todo.
0: Que haya sido el mejor de Argentina, que los haya llevado a la final, que haya conmovido de la manera que ha conmovido a la gente, me parece extraordinario. Tiene 39 años, ha estado en la élite 20 y tantos años.
7: Tremendo.
0: 20 y tantos años. Es que ayer destacaban. Pero... con razón, porque es un dato importante, no sé, Lamine tiene 19 años, ayer ya llegó a la barrera de los 50 goles con el Barça, que me parece un gran registro. Es que Messi ha marcado casi 700 goles en el Barça. Pero que Lamine tiene 15 años, que son muchos, 15 años por delante, para marcar 600 goles, ¿eh? 600 goles e intentar aproximarse a Messi.
5: Mira.
0: Es que si 600 miramos, goles, ¿eh?
9: Si miramos,
0: que se tarda joder, un huevo, con perdón, en contarlos, aquí, ¿eh? No en marcarlos, en contarlos, ¿eh? No, no. Cuenta hasta 600, mira lo que tarda.
5: En lo que a goles se refiere, que no es un 9 al uso como el que podíamos pensar para acabar con esas cifras goleadoras, yo he visto a Messi un 21 de diciembre, que lo veías caminar, porque no corría ese día. Ese día caminaba de verdad porque pues tendría ganas de irse a Argentina a pasar la Navidad, partido contra el Córdoba, 4:15 de la tarde, todos pensando en las Navidades, en los polvorones, en las compras, en vete tú a saber qué. Pues le cayeron dos balones y metió dos goles. Pero es que sin inmutarse. Pero es que luego, cuando estaba activo, ese Messi era imparable. De 3, de 4, de 5 goles, de lo que generaba, de las existencias, de cómo atraía. Bueno, preguntadle al Atleti de Bilbao por las finales de Copa, aquella que se juega en el Camp Nou, donde recibe el balón en pegado a la banda, que parecía que no tenía nada que hacer, y esa jugada termina en gol. O sea, es que la cantidad de cosas que ha hecho Messi con el balón en los pies, que dices, es que la va a volver a hacer, es que la va a volver a hacer, es que han trabajado para que la vuelvan a hacer, y te la vuelve a hacer. Luego es que ha hecho
9: pues mira,
5: cosas
9: de en torno que Maradona
4: pone en el mapa
9: europeo, que no aguanta la resistencia
4: en el mapa europeo al Nápoles, hombre, que no, era un equipo que
9: no resiste la estadística de los goles.
0: Un año,
9: vamos a ver,
0: que una flor no hace primavera.
9: Vamos a ver, Leo Messi ha marcado 927 goles oficiales a lo largo de su carrera. Diego Armando Maradona marcó 346. Estamos hablando de una... Pero entonces, ¿qué comparamos? Bueno, entonces, ¿qué comparamos? Que no resiste, Maradona. Pero bueno, ¿cómo va a ser
0: yo
9: mejor?
0: Lo siento,
9: según qué métricas,
0: me
9: mejor.
0: Bolita,
9: según qué métricas.
0: Porque siempre hay un chitalu de esos, bueno, y Pelé marcó 1000 y el otro, pero, no sé. A mí
9: ¿qué métricas? Si no te aguanta ninguna métrica, ¿en qué sostienes que es mejor?
0: Y digo más.
9: Puede ser más elástico, te puede gustar más, pero no es mejor, objetivamente.
0: La figura de Messi lo que hace también es engrandecer. Lo he dicho siempre, vamos, la de Cristiano Ronaldo, que ha sido el único capaz durante varios años de ser mejor que Messi. Porque Cristiano ha sido varios años, no uno de casualidad, varios años ha sido capaz de mirarle a los ojos a Messi.
9: Eso no le convierte en mejor, ¿eh?
0: Hombre.
9: Según no le convierte mejor.
4: Teoría de José Mourinho, el que tendría que ganar esos balones de esos tendría que ser Messi. Según la teoría de Mourinho.
0: A mí me da igual. Yo creo que ayer es un día triste porque efectivamente al retirarse de la selección argentina, digamos, como que ya te retiras de la élite, es el principio de su fin, al límite de los 40 años. Ya lo ha demostrado todo, lo ha ganado todo, poca motivación puede tener, además con este shock familiar que ha supuesto para
9: eso
0: él el fallecimiento de su padre, que seguramente ha acelerado, ha precipitado todo un poco más. Pero la realidad es que es todo descomunal, o sea, la cantidad de partidos que ha ganado él solo, la belleza, la plasticidad, su rendimiento en las finales, en los choques decisivos, su balance en los clásicos.
4: La belleza pues, la
0: pues
4: tenía
0: es, un,
4: Maradona.
0: Es un poco lo que te digo
4: la
0: de Cristiano,
4: la tenía Maradona.
0: Que al que miramos siempre con prejuicio, pero si tú lo analizas fríamente sin la camiseta, es que Cristiano es top 3 de la historia del fútbol.
5: ¿Sabes lo que ha hecho
0: Cristiano Ronaldo. Top 3, te caiga Raúl, bien, antes, malo, regular.
5: Antes decía, no le ha faltado nada. Mira, ahora me viene a la cabeza una cosa que sí le ha faltado. Estos años en el Barça. Le han faltado al Barça disfrutar de los últimos años de Messi y a Messi terminar su carrera en el Barça siendo un gran club, un club man y con todo lo que podía pasar. No tener que haberse ido a París, no tener que haberse ido a Miami.
10: Rossetti, el Inter Miami está robándole todo el foco al Barcelona, que es su foco, la verdad.
3: Xavi Hernández dijo que lo tenía fichado otra vez, luego que Laporta dijo,
11: no, pero es igual, Javi, si no hacía falta llegar a ese momento, o sea, no hacía falta llegar al momento de que Xavi lo repescara. O sea, es decir, si algo ha quedado patente, si algo quedará permanentemente en la mente de ya no solo como dice Ricardo de los Curés, sino de los aficionados al fútbol, es que Messi no podía dejar el Barça.
3: El abrazo,
11: es que además, primero no podía, segundo no quería, tercero era el Barça. O sea, es que Messi en aquel momento, o sea, es muy difícil, evidentemente, ponerte a la altura de la grandiosidad de un club como el Madrid o como el Barça, pero es que Messi era el Barça. O sea, ¿qué sentido tenía que Messi dejara el Barça? Es que no sé qué tenía que hacer Laporta.
9: Sobre todo
11: no sé qué tenía que hacer Laporta para ni siquiera pasarle por la cabeza que Messi podía dejar
9: bueno,
11: el Barça.
9: Bueno, a ver,
11: es que Messi se pagaba solo.
9: Emilio,
11: es que Messi
9: ya,
11: se pagaba
9: sí, pero,
11: solo.
9: Pero más allá de eso, es que una cosa es que si no te quede más remedio que tener que tomar decisiones, y decisiones mucho, que a veces son drásticas, y otra cosa es el cómo. El cómo haces salir a tu gran estrella y
11: no, no, pero es que,
9: y,
11: es que no te lo puedes plantear, que no te lo puedes plantear que se vaya. Es que no sé cuál es tu tarea, fue... no sé cuál es tu tarea nada más llegar allí, no sé cuál es.
4: Emilio,
11: no sé cuál es, ¿me entiendes? Emilio, la que única tú... que tienes es renovar a Messi.
4: Pero Emilio, que tú eres un veterano de la guerra del Vietnam, tú sabes que no fue Jan Laporta el que echa a Messi. A Messi lo echa pues la persona que cuando el presidente llega a la presidencia, la persona que maneja los dineros, que apoya a Jan Laporta para que sea presidente económicamente, dice, esto es insostenible, esto yo no lo puedo aceptar. Y lo que hace Jan Laporta es tragar con lo que le dicen. No puede hacer absolutamente nada.
11: Pero
4: no
11: es que
4: Jan
11: es
4: Laporta.
11: No, es que eso no era mentira.
4: ¿Cómo que es mentira?
11: Es que eso era mentira. O sea, repito, si había que tener dinero, era para renovar a Messi. O sea, que yo, el fútbol, yo no sé de dónde sale el dinero, pero siempre hay dinero. ¿Me entiendes?
3: Ganaba,
11: y por lo tanto, es igual, Tinto, da igual, se pagaba solo, Messi, o sea se pagaba solo Messi. O sea, los contratos al Barcelona cuando estaba Messi, le llegaban por Messi.
9: Sí. ¿Me entiendes lo que
4: ¿Cuántos años ha tirado Messi sin ganar una Champions en los últimos años?
0: Bueno, pues le deseamos unos parones de selección a Messi. Bueno, le deseamos felicidad en su vida, por supuesto, pero ahora, dado que va a descansar con los
9: que
0: estaban
9: en selección, la sensación de orfandad que te queda sabiendo que también a Cristiano
0: pasa
9: le quedan
0: la vida, ha anunciado Cristiano que también va a bajar
9: por
0: la
9: eso,
0: persiana pronto, y bueno, pues se va una era gloriosa, ¿no? De un montón de jugadores que
4: y que la hemos disfrutado nosotros y que la hemos disfrutado aquí.
9: Y que veréis dentro de 10, 15 años cuando contemos esto, entonces valoraremos todavía más la figura de estos
0: 9-28-28 en Canarias. Venga, ahora seguimos, más asuntos.
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4: La tribu.
5: Buenos días, tribu. Madre mía, tanto daño hecho me dice la parroquia blanca, que ha dejado muchos traumados por ahí.
6: 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Ahora os cuento cosas, pero ya sabéis que de vez en cuando desde el colectivo arbitral se van dando difusión a imágenes, acciones, esa cámara subjetiva que llevan los colegiados y que a
7: me
6: veces...
7: gusta tu bigote, ¿no?
6: Sí.
7: ¿No lo viste?
6: Por ejemplo, me gusta tu bigote. Pues mira, precisamente Ortiz Arias, ¿no? Y ese vídeo explicando lo que sucedió con el pisotón de Lamine Yamal a Emery Laporte, que tanto llamó la atención a muchos.
8: Curioso lo que dice.
9: Escucha, si le metes un pisotón que flip.
10: Es un pesado él, le digo.
9: Ah, bueno. Pisotón muy sí, corto, correcto, pero yo creo que sin querer llega tarde.
10: Sin querer, pero eso qué.
9: Sí, sí.
10: ¿Sancionas con amarilla?
9: Bueno, pues he considerado que no.
7: Bueno, pues hay que considerar.
11: Es que hay una contradicción.
6: Muy bien, pisotón que flipas, pero me he flipado y he considerado que no. Ortiz Arias, menos bigote y espabila máquina. No,
11: es que
6: espabila máquina. Menos fiestitas con la selección en Nueva York y espabila máquina. Claro,
11: está perfecto.
6: Claro, Ortiz Arias, claro.
11: Está perfecto.
6: Espabila.
11: Es que hay una contradicción.
8: Está perfecto para esa la nevera.
11: Pero vamos a ver, hay una contradicción.
12: ¿Por qué? Pero si llega tarde la mina, es roja eso.
11: No, pero
6: llega tarde. Decía mi abuela. No. Sin querer se mata un hombre.
11: No, sin querer. No, pero si vamos a decir no.
6: Claro,
11: si no es que sea.
6: Es increíble esto.
11: Pero
6: es increíble
11: árbitro,
6: esto.
11: Pero el árbitro, hay una contradicción tremenda. Dice: hay un piso, es un pisotón que te flipas y luego dice.
6: Claro.
11: Que llega tarde.
6: Y luego el que se flipa es el árbitro.
8: Sácale tarjeta, pues no.
6: ¿Cómo va a sacar tarjeta?
11: Madre mía.
6: No, esto es lo que decía John Cueva y tiene toda la razón, ¿eh? Esto es lo que decía John Cueva y tiene toda la razón, ¿eh? De que vamos a entrar en ese detallito arbitral, como va a estar todo tan nivelado. Estos medios penaltitos y estas cositas, cuidado, ¿eh?
7: No,
6: porque
7: si
6: luego cuando Vinicius haga un pisotón que flipas,
7: si
6: le muestran la amarilla,
7: saque.
6: Esto va a estar en bucle, ¿eh? Va a estar en bucle
7: todo. Si es amarilla,
11: ¿alguien tiene?
7: Porque Xavi Espar no le sacó la amarilla por una,
12: pero,
7: igual, y luego tuvo otra amarilla.
12: Pero que amarilla, si llega tarde y ya, por favor.
11: Pero, vale, pero tú tienes alguna duda de que si esa jugada, en vez de ser la hace Lamine Yamal, la hace Koundé, por ejemplo, no está en la calle.
12: No, está en la calle. Está en la calle.
7: Koundé está en la calle. Dice, ya, ¿qué quieres que le haga?
11: No, Koundé va a la calle.
12: He considerado que no. No falséis el diálogo. Dice, he considerado que no.
6: Pero que un segundo antes ha considerado que flipas.
12: No, pero porque
6: la flipas con el
12: porque en el vídeo
6: pues
12: se
6: una
12: ve
6: una patada que flipas es una patada
12: porque,
6: de amarilla.
12: Pero
6: coño.
12: Porque en el vídeo se ve claramente cómo se dirige a Lamine Yamal, porque el árbitro interpreta que Lamine encima le va a protestar y le dice, pero si encima le has dado un pisotón que flipas.
8: No le des más vueltas, Amaro.
13: Has fracasado
8: estrepitosamente.
13: Los pisotones nos han demostrado los árbitros que todos los pisotones son de amarilla.
14: Los que no debéis darle más vueltas sois vosotros. ¿Por qué? Por una cosa. ¿Quién decide que estos sonidos salgan?
11: La Liga.
14: Ah, amigo, pues nada, Raúl, nada de lo que decís John y tú va a ocurrir, porque la Liga va a medir lo que nosotros oigamos.
6: No, pero mira, ya esto ya me ¿entiendes? Vale para que cuando lo haga Vinicius y lo expulsen,
14: bueno,
6: ya tengamos...
14: No,
6: bueno, cuando lo haga Mikel Oyarzabal y vendrá aquí con la bandera, con la antorcha,
14: Raúl,
6: John Cueva
14: no
6: incendiará.
14: Pero
6: la Liga,
14: Raúl,
6: claro.
14: No
6: con
14: que
8: los hay que han hecho cosas peores,
14: se
8: han ido de
14: verás y oirás lo que ellos
8: quieran.
12: Entonces estáis buscando excusas para vuestras cosas. Entonces,
6: estamos buscando... que se ha trascendido un vídeo y un diálogo de un colegiado me parece absolutamente inapropiado. Inapropiado.
14: Que no lo verás.
6: ¿Qué es esto? Si lo has dado, primero que el árbitro. Primero, vamos a ver. Primero que los árbitros son jueces. Y una cosa es la cercanía y otra es el colegueo. Esto de que me encanta tu bigote. ¿Pero esto qué coño es? ¿Qué me encanta tu bigote? ¿Pero esto qué es? O sea, tú entras en un juzgado y viene el juez. ¿Qué pasa, tronco? Vaya tatuaje, ¿eh? Te voy a empurar aquí ahora con 2 años de cárcel. Pero vaya tatuaje que tienes, que me vienes aquí. ¿Pero esto qué es? ¿Esto qué broma es? No, ¿qué es la realidad?
12: Venga, Varela, por favor.
6: ¿Pero estos árbitros a qué aspiran? Que no soy tu colega. Eres el juez. Tienes que impartir juicio. ¿Qué pasa? ¿El bigote de Rafinha te gusta y el de Roque Mesa no te gusta?
7: Hay una cosa que hay que tener en cuenta.
6: ¿Esto qué es?
7: Ahí lo estaba viendo yo en directo. Pincharon en directo. O sea, no fue que luego han sacado. O sea, es que pincharon en directo y justo le dice, me gusta tu bigote. Y luego otra cosa que hay que tener en cuenta es que muy pocos partidos llevan ya esa cámara. Solo Madrid, Barça, no sé si Atleti. Pero yo me fijo que hay partidos. O sea, que la Liga hace divisiones. Dice, el Getafe. El Getafe contra el Español. Ahí no pongo cámara.
11: Estamos hablando de que el árbitro.
6: Este pastel.
11: Es que este árbitro, tal y como hemos visto todo el diálogo, más que el árbitro, parece el tutor de los jugadores. Parece el tutor.
12: Hombre, porque hay veces que se comportan como.
7: Dice flipado.
6: En fin.
14: Sí, pero
13: de todas formas, yo creo que nos falta meter en contexto muchas de las conversaciones y los diálogos que los árbitros tienen con los jugadores.
7: Sí, porque el bigote es muy normal y eso
13: parece,
7: es verdad,
13: parece.
7: Eso es lo típico,
13: te puede parecer otra cosa, pero.
6: Ya, es, ¿sabes lo que pasa, Richie? Más luego pasa lo que denunció Canales. Que viene Mateo, ¿qué tal tu perro? ¿Qué tal tu novia? ¿Qué tal tu padre? Y luego Canales le dice falta y Roja que te crió. Pues no me preguntes por mi padre. Tú, usted dedíquese a pitar.
13: Bueno, pero es verdad que en algún momento alguien se puede equivocar con el tono y lo puede hacer el jugador o lo puede hacer el árbitro.
6: No, que no hay tono. Los árbitros no son amigos de los jugadores, son jueces.
7: Pero Raúl,
6: es lo que no entendemos. No queremos colegas, no queremos monologuistas, no queremos abrazos. ¿Os dais cuenta que están todo el día abrazando? ¿Vosotros os dais cuenta el cambio que ha habido desde que ha llegado Fran Soto intentando aproximarse al Real Madrid? La cantidad de abrazos de los colegiados a los jugadores del Real Madrid. Fijaros, por favor, cuando acaban los partidos, ese pasteleo, te paso la mano por encima del hombro, te explico con una pedagogía.
14: Ya, pero Raúl,
6: es que, mi querido Kylian, es que si te tal, es que si
14: sí,
6: cual...
14: Es Raúl,
6: que si
14: no, pero es que esto, Raúl, esto que está... Esto que no sé si era lo que iba a decir John, perdón, John. Esto que está diciendo Ricardo, ellos le llaman a arbitrar también. O sea, ellos creen...
6: Así les va.
14: No, vale, pero ellos creen que una manera de controlar el partido, de evitar más problemas y tal, es ser algo más cercanos de lo que eran. Pueden estar equivocados o no pueden estar equivocados, pero yo creo que un diálogo, que una conversación, o sea, es evidente que el caso que tú estás contando de Canales es muy lamentable. Y no sé si eso se produce siempre, pero que los árbitros dialoguen con los jugadores. O sea, es decir, a ver, la famosa frase del árbitro en la final a Messi decirle, oye, para Paredes que lo voy a echar. A mí esa frase me parece fantástica. O sea, me parece una
6: a mí me parece una manipulación,
14: vale,
6: del partido.
14: Perfecto. No, yo no lo creo porque probablemente, y no lo sabemos, como bien dice Ricardo, que no lo sabemos todo lo que pasa en el campo, probablemente a lo mejor lo hizo con Rodri respecto a otro jugador de la selección española.
6: Pues,
14: no lo sabemos.
6: Pues muy mal hecho,
14: a mí,
6: muy mal hecho.
14: A mí no, es una final de un mundial.
6: Un árbitro
14: el
6: no
14: árbitro
6: tiene que
14: ve,
6: pedir ayuda
14: el,
6: a nadie, no, tiene que juzgar no, lo que
14: no,
6: pasa.
14: No,
6: sí,
14: no,
6: pasa.
14: Raúl, a mí no me parece mal que le diga a Messi, dile a Paredes que no haga el tonto. A mí eso me parece.
13: Los árbitros no quieren tener que sacar rojas, no quieren expulsar. Es una manera también de referirse y de hablar con el capitán para decirle, oye, mira, dile a Paredes que lo deje porque si no es que no quiero echarlo, pero que al final lo voy a tener que echar. O sea, que hay que meter en contexto todos los que se dicen las conversaciones de un partido.
8: Yo creo que la autoridad de un árbitro no depende de si a uno le dice que bien le queda el bigote o si le dice, oye, échame un cable a la hora de hacer mi labor. Échame un cable. Creo que eso no te hace perder autoridad. Lo que te hace perder autoridad es la incongruencia de decir, a ver, para mí esto es una patada descomunal y luego no saco ni amarilla. Eso sí que es lo que te hace perder autoridad y credibilidad como árbitro. Pero la cercanía a mí no me parece mala, en absoluto, porque además es lo que reclamamos siempre, normalidad en el fútbol.
6: Mira,
8: ¿no?
6: Yo siempre me acuerdo del famoso aquel partido de Antena 3 el lunes, un Atlético de Madrid, creo que fue contra el Deportivo. Porque al final invita a este tipo de cosas y se da muchas de estas situaciones. Pajares Paz. Sí. Cuando llamaba a los del Atleti de Madrid por su nombre y a los del Depor por el número.
0: Sí, pero
6: es que eso ha pasado en este fútbol, ¿eh?
12: Si tú tienes un buen arbitraje, ¿hace cuántos años que no pida Pajares Paz?
6: Que cuando tú le dices a Messi, controla a tu compañero que lo voy a expulsar, están pasando dos cosas, o tres. Primero, que necesitas ayuda para hacer tu trabajo, porque tú solo no te vales para controlar al futbolista. Uno.
14: No,
6: dos,
14: Raúl, eso no está... es así. Sí. No, es que eso no es así. No es así. No necesitas ayuda. El árbitro lo tiene fácil, no le dice nada y lo expulsa.
6: Pues que lo haga. Que lo haga, bueno, porque yo como español me tengo que comer a Paredes, que me ha dado 17 patadas, acaba el partido... Y aún me pega más todavía. Que fue lo que pasó en la final, Raúl. Te lo conté
0: el año pasado con el tema de Vinicius y la relación de Vinicius con los árbitros. Bien. Hubo un partido en Girona.
6: Se lo dije al árbitro.
0: Donde además hay determinadas circunstancias en donde el partido te invita a decirle, oye, mira, por favor, calmarlo vosotros.
8: Claro.
0: Eso pasa entre los árbitros. Eso pasa entre los árbitros y los jugadores, porque además se conocen de muchos años. Y lo que hoy pasa...
6: El favor al fútbol se lo tendrá que hacer, pues que se le diga al entrenador que lo quite. No sé, que hagan cosas, no sé. Yo creo
8: ¿Pero
6: que...
8: ¿Por qué lo llevamos todo al extremo? ¿Por qué?
12: No, lo estáis llevando vosotros al extremo, que habéis sacado de contexto una imagen de Lamine Yamal para montar aquí el debate.
14: Amaro, nada de sacarlo de contexto. Como muy bien dice Ricardo, ocurre cada dos minutos y medio en un partido.
6: Yo lo que digo, Emilio, yo lo que digo es que la persona más egoísta e individual del mundo es el jugador de fútbol. No hay nadie en el planeta más egoísta que un jugador de fútbol.
14: Nadie.
6: Y cuando le das una mano, te coge un brazo. Y eso es lo que pasa en el 90% de los partidos. Y el problema del arbitraje español, especialmente, es que hay mucho pasteleo. Todo el día la mano por el hombro, todo el día dialogando, todo el día dando chapas, todo el día avisando, no te agarres, no te agarres. Si usted se agarra un córner, pito penalti. Y a lo mejor, efectivamente, no se pueden petar 17 penaltis en un partido. Pero hay que tomar medidas.
14: No, pero es que
6: hay que mantener la distancia. Hay que respetar el papel y el rol del árbitro.
14: Y aquí no se habla ni de bigotes,
6: ni de suegros, ni de si te murió el perro, ni de si te flipas.
0: Entonces va a pasar lo contrario, Raúl, que es lo que ha pasado muchas veces con las quejas de algunos jugadores, que con el árbitro, al final acabe diciendo, es que no somos personas, trátame con respeto, no te pongas en esta
14: distancia. Es que a este tío no se le puede hablar.
0: Es que si nos queremos, nos podemos, tenemos ejemplos para ir hacia los dos costados. Ahora, de todas formas, a mí tampoco me hace falta escuchar el diálogo de Ortizarias con el futbolista del Atleti para saber que lo de Lamine es amarilla.
6: Pues no la enseñó.
0: Es que no hace falta.
6: En el bigote, bueno, pues una, el bigote pues, sí pues, lo considero, pero pues, la amarilla pues no la enseñó, cosa, no lo considero.
0: Se equivoca en no señalar la amarilla, no en la contestación. La contestación viene después, pero en donde se equivoca de verdad es en no mostrar la amarilla en esa jugada. Pues
6: cerramos paréntesis. Amaro, ¿qué va a pasar con Julián Álvarez? ¿Cómo lo van a hacer?
12: Pues que se va a quedar en el Atlético de Madrid, que pasado mañana habrá un vídeo disculpándose, seguramente, o similar, y que...
7: Cambiará
12: de representante, que es lo que le ha pedido el club, y jugará en el Atlético de Madrid hasta junio.
7: El problema que tiene Julián Álvarez es si no mete goles, o sea, si tú imagínate que ahora se tira 5 partidos sin marcar y tal, se va a hacer muy cuesta arriba.
12: Bueno, pero eso ya depende.
0: El problema de Julián es en el momento en el que ha quedado y cómo ha quedado él. Si está en condiciones de estar para marcar goles
14: Javi,
0: o
14: si
0: no.
14: Si Julián Álvarez sale en el equipo titular del Cholo Simeone durante 5 partidos, no te preocupes que no se pasará 5 partidos sin marcar.
7: Supongo que marcará, pero...
14: No, supones.
7: Pero
14: no.
7: Lo que dice.
0: O sea, el año pasado estuvo más tiempo.
7: A ver cómo está él anímicamente, porque el otro día parecía un octámbulo jugando.
14: Es muy bueno y es el gran fracaso del Barça. Es muy bueno. Y si esta noche a las 23:59 no lo fichan, es el gran fracaso del Barça.
11: Pasó con Griezmann, fíjate lo que ocurrió. Es verdad que Griezmann no dijo lo que dijo Julián en el momento que lo dijo. pero lo que sí está claro que la gente del Atlético de Madrid le cogió una rabia tremenda a Griezmann, se fue, volvió, la gente le recibió de uñas y al final, ¿cómo se fue Griezmann del Atlético de Madrid? Todos llorando.
8: Pero tiene un carisma, Griezmann claro. Tenía un carisma que no tiene Julián.
11: Sí, la personalidad.
8: Y tenía una entereza y tenía una profesionalidad que yo ahora pongo muy en tela de juicio en Julián, se la pongo. O sea, y directamente lo digo, porque el partido del otro día en el Metropolitano fue absolutamente lamentable. ¿Cuál es el problema?
14: No,
8: el problema,
14: es que, el muchacho estaba loco,
8: sí, lo que tú quieras, estaba loco.
14: No,
8: pero
14: lo que
8: ¿qué esperabas?
14: No,
8: hombre no, mínimo, ¿qué esperabas?
14: Como mínimo valora, no, como mínimo valoras.
8: Yo valoro lo que creo conveniente valorar. A mí me parece que un profesional que ha hecho lo que ha hecho tiene que estar preparado. Parado a ese recibimiento.
14: No, hombre, que no.
8: Hombre, que no. Mira a Griezmann. Mira a Griezmann.
14: Griezmann no sé cómo jugó el primer partido. El primer partido de regreso no sé cómo lo jugó.
7: Esa pitada me dio mucha pena. A mí me dio pena. Porque es que al final es una persona.
4: Es una foto completa de pérdida de todos.
7: Vete solo.
4: Han perdido todos. O sea, yo creo que no hay
8: ningún escenario. Claro que han perdido todos.
11: Ha pagado un peaje que tenía que pagar. Ha pegado.
8: Bueno, que ¿cómo esperabais que le recibiera al Metropolitano?
11: Ahora ya veremos a ver si cambia la situación y en sus manos está, en sus
4: el
11: pies,
4: Atlético,
11: evidentemente.
4: Pero el Atlético tiene un jugador peor del que tenía, porque ahora mismo está en el diván y hasta que vuelva a recuperar un poco el nivel, el pico máximo del Julián del Atlético de Madrid va a pasar tiempo. El Barça no tiene delantero.
14: Pero
4: Julián
14: si estamos,
4: está
14: pero
4: disgusto
14: si estamos en un
4: y el representante no ha hecho la operación
14: John,
4: que quería. O sea, yo
14: John,
4: creo que ahora
14: si
4: mismo
14: estamos,
4: peor no John, había podido salir.
14: John,
4: para todas
14: si estamos en, John, si estamos en un deporte, si estamos en un deporte donde puede eso cambiar en cuestión de días, de dos partidos, es este.
13: Ya, pero
8: no dejará de tema. No depende del entorno, depende de él, de cómo afronte este reto que es intentar superar el problema
14: él
8: mental que
14: bueno.
8: le supone.
14: Él
8: es muy bueno, pero marcó 8 goles la temporada pasada.
13: Bueno. Él
8: buenísimo,
13: es muy bueno, pero
8: es buenísimo. Pero el Barcelona considera que no podía pagar más de 100 millones.
11: Que le marque
8: porque
11: los goles
8: no los valía.
11: Barcelona,
8: y es buenísimo. Vamos, no me digáis.
11: Que le marque
14: los goles. Te parece poco, 100 millones. Te parece poco, 100 millones.
8: Pues teniendo en cuenta que se ha pagado 140 por Diomandé. Sí,
7: Emilio, pero
8: como
7: hay
8: está
7: una
8: el
7: postura
8: mercado, sí.
7: políticamente incorrecta por defender al jugador que también dice de él y el Atleti. O sea, Julián ha rechazado al Paris Saint-Germain y
8: al Arsenal, es el que ha rechazado.
7: Y al Paris Saint-Germain en su día y al Arsenal, a los dos, por quedarse en el Atleti. Él quería o irse al Barça o quedarse en el Atleti.
8: Atleti
7: es su opción B.
8: No,
7: está tan mal. Oye, que prefiere al Atleti al Paris
8: Saint-Germain. Que estás equivocado, que no tiene
7: que
8: hacerla
7: también. Que esa lectura
8: hay que hacerla también. Tinto, no se quería quedar aquí.
7: Pues se va a quedar. Al Arsenal se podía ir. Se puede ir.
8: No
7: sé.
13: 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Y andan los profesionales del Valencia intentando cuidar a un Valencia que ha comenzado bastante mal la liga. Y bueno, con unas palabras un poquito y fuera de tono de Corberán, que sigue muy discutido, y como bien explicaba Emilio Pérez de Rozas, pues claro, ves ahí a ese Sevilla con dificultades para cerrar la plantilla, ese en fin, el propio Valencia tal y como está, lleva ya bastantes temporadas y uno, bueno, pues se preocupa, además en el año de la diosa Mestalla, que va a ser un año también que debería ser de clave, ¿no?, de impulso y del trampolín con el nuevo estadio. Javi Lázaro, Valencia, buenos días.
15: Muy buenos días, Raúl. Uno más, por cierto. Una temporada más, un mercado más, ya sabiendo lo que es este Valencia de Meriton y llegando al último día con muchos deberes por hacer todavía.
13: Sí, ¿hoy va a haber mucho movimiento en los despachos del Valencia o la cosa va a quedar como un amago?
15: Seguramente menos, de lo que quiere y de lo que yo creo que espera el aficionado del Valencia, porque evidentemente, como tú bien estabas diciendo, el inicio de temporada ha sido todo lo contrario a lo esperado, porque evidentemente se esperaba un poco una mejora respecto a la tendencia que el equipo llevaba el año pasado, o por lo menos la tendencia con la que cerró la temporada, que fue algo más positiva, pero de momento ese 1-9 vuelve a recordar fantasmas del pasado y sobre todo el partido de Coruña. El partido del pasado domingo es un Valencia que, más allá de lo futbolístico, dejó mucho en falta sobre el césped a nivel de energía, a nivel de voluntad. Incluso los propios futbolistas criticaron que faltó actitud, ¿no? Yo creo que a partir de ahí pues ya son muchas cosas. Las palabras de Corberán pidiendo más refuerzos. Evidentemente Corberán recién renovado en verano con la afición en contra. Es un caldo de cultivo para empezar la temporada, ya te digo, Raúl, que no es el mejor. Además con problemas con Gallá, el capitán. Hoy a falta de cerrar el mercado, el Valencia espera por lo menos, aparte de que salga André Almeida, que llegue como mínimo un futbolista de ataque más, después de la llegada ayer por la noche de Harvey Elliott, el futbolista del Liverpool, al aeropuerto de Manises. Y en esta se planta el Valencia, con uno de nueve, Raúl, con un mercado donde yo creo que hay todavía un debe importante y que seguramente no se va a cumplir, y que arranca una temporada otra vez, pues mirando casi más hacia abajo que hacia arriba.
6: No llevamos ni un mes, ¿y podemos decir que peligra Corberán o es mucho decir?
15: No, porque el mismo que le renovó hace un mes, entiendo que hoy no lo quiere echar, pero si haces esa encuesta en la grada ya te digo que sí. O sea, si fuese un club medio con un poco una mínima tendencia a por lo menos escuchar lo que dice la calle, Corberán estaría en duda hoy, por supuesto que sí, pero claro, es que el mismo que lo tiene que echar es el que le renovó hace un mes con un caldo de cultivo, con un contexto igual que este, con lo cual pues,
11: desgraciadamente,
15: pues es difícil esperar que pase.
11: Lázaro, desgraciadamente las cosas suelen caer del lado que se desequilibran, y este está muy desequilibrado, en el desequilibrado en el sentido de que
6: su trabajo como entrenador, no la persona.
8: Sí, sí.
6: Te hemos entendido,
15: pero igual estaba cuando el club, en la previa de un partido de España, durante el Mundial, y ya lo decíamos medio en broma, fíjate, en directo Marca Valencia el año pasado, y al final acabó por cumplirse, esa renovación que contó Radio Marca el 20 de marzo del año pasado, durante el Mundial, creo que fue en la previa de las semifinales ante Francia, y medio oculto, ahí el Valencia presentó esa renovación con toda la afición en contra. Esa es la realidad.
6: Bueno, pues esto es lo que hay. Gracias, Javi.
15: Un abrazo, chicos. Estará.
6: 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Esto da un poquito de pena, ¿verdad, Emilio? Aparte con el cambio de estadio y todo esto, el adiós a Mestalla, un recinto absolutamente histórico, ha sido casa muchas veces de la selección española. Bueno, pues tener al Valencia como está, un añito más, ¿no? Uno de nueve y esa mala sensación.
14: Sí, porque además nosotros siempre nos acordamos de las aficiones, ¿no? O sea, es decir, todas estas cosas pasan, por ejemplo, del Rayo de Vallecas, ¿no? Y otros casos más siempre pasan, siempre en contra de las aficiones, ¿no? O sea, porque si el Valencia es de estas aficiones que han sido tremendamente fieles y sobre todo que han vivido con una intensidad tremenda todo lo que está pasando, ¿no? Y sobre todo, claro, es que todo comienza o todo se estropea con la propiedad, ¿no? O sea, es decir, bueno, los clubes de fútbol ahora hay un 80% que son propietarios, ¿no? De ricos o de inversores o lo que sea. Y ahí, pues, o no hay sentimientos, o no hay piel, o no hay complicidad, o no hay nada, ¿no? Entonces, en ese sentido, yo cuando pienso en el Valencia, siempre pienso, cuando veo un partido suyo, siempre pienso ese señor que lleva una pancarta que está justo detrás del banquillo, ¿verdad? Que es un cartel que pone, ¿no? Que el dueño se vaya, ¿no? O sea, hay una, ¿no? Lean, go home o algo así, ¿no? Y yo la veo continuamente y pienso, joder, coño, es que qué cojonudo que es que este tío vaya cada día a su partido y el tío se levanta y sabe que sale continuamente en la tele y eso no se produce. Y, la verdad es que es muy triste.
13: El tema es que van muchos, con esa pancarta.
14: Vale, yo me he fijado en que este debió ser el primero y es una cosa que se ve escandalosamente.
6: Nos tenemos que ir, que Tintó se tiene que ir a Santipetri. Hay que evitarle operaciones.
14: A gastarse 10 millones de euros.
7: Carretera y Mantanilla.
6: ¿Por dónde vamos? ¿Por dónde vamos?
7: Por la Ruta de la Plata.
6: La Ruta de la Plata.
7: Sí, voy ahí como un marqués.
11: Qué mal sitio, Qué mal sitio vas. ¿A qué mal sitio vas?
14: Bueno, pero nos pararemos a comer en algún sitio, ¿no?
7: Hombre, paro en Monesterio a tomar jamón, que es el mejor jamón de España. Es brutal.
14: ¿Ves? Ahí ya nos dejamos 1.500 euros.
7: No, es un sitio bueno, bonito y barato.
6: ¿Y no te da cosa ir solo?
7: No, me gusta ir solo, voy pensando en mis cosas. Digo, vaya palo le he pegado hoy a Emilio.
12: En sus cuñadeces.
7: Alguien me contará allí, alguien habrá allí en Santipetri.
11: Eso es como el otro día, un día me dijo uno, oye, tú vas mucho solo. Digo, que no, yo voy conmigo.
12: Joder,
7: Pichón, vamos a elevar el nivel, Pichón, que ya es temporada 26-27.
14: Claro, pues. Pichón has empezado con el martes y has acabado con esto.
11: No, no puede ser, Emilio.
14: Cuidado.
11: Es lo que hay. Yo no, es que yo no voy solo, voy conmigo.
7: No le llama Lolita y pasa lo que pasa, ¿eh? Claro. ¿Cómo quedó aquel entuerto de aquel programa que te había llamado Lolita y la gente había pensado que había sido Lolita Flores?
11: Ah, Lolita Flores.
7: ¿Cómo fue
11: no,
7: aquello?
11: No, aquello es una anécdota más de la vida y...
7: Dijiste, Lolita, cariño, estoy en directo.
11: Además, el chivato es tonto. Mira, pone... llama Lolita mi Lolita.
7: Lolita mi Lolita, ponía. Sí.
11: Pues nada, Lolita
7: yo
11: está...
7: Yo me imaginaba Lolita Sarandonga, macho.
11: Nos han pillado en la playa haciendo arrumacos y bueno, está un poco disgustada con
7: ¿pero
11: eso.
7: ¿Pero era robado o posado?
11: Eso era un robado.
7: Un robado cobrado.
11: Un robado en toda regla.
14: Un John, robado barato, pero un robado.
7: John, tú y yo, como no vamos a la playa, no nos pasan estas cosas.
4: Estado Donosti no para nada. No ir a la playa, la verdad.
7: Está bien Donosti.
4: No, es que hay demasiada gente.
11: La Concha John, es que John, es muy bonita.
7: Pues váyanse, váyanse. Venga.
4: A mí me gusta la John, otra playa. La Concha es un poco.
11: Ya.
14: John, la otra. John, ¿tú hubieras cambiado tu vida por la de Pipi?
4: Ni de broma, vamos.
11: No cabio
14: ni un cuarto de hora.
7: Adiós.
11: No sabes lo que te pierdes.
7: Adiós. Mañana más tribu. Chao.
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Ayer acabó una de las historias de amor más bonitas que hemos tenido en el mundo del fútbol. Leo Messi anunció su retirada de la selección argentina con una carta escrita a mano, de su puño y letra, a la antigua usanza. Como toda historia de amor, esta entre Leo Messi y Argentina ha tenido sus momentos altos y sus momentos bajos. Ha tenido sus esperanzas, sus promesas y decepciones, sus sueños compartidos, sus momentos de pasión e incluso sus rupturas. Lo que siempre se mantuvo es que Leo siempre eligió Argentina. Lo hizo al principio, cuando nuestra federación le tentó para que jugase con España. Lo siguió haciendo en los primeros años, cuando quien más y quien menos en Argentina llegó a dudar de su implicación e incluso de su sentimiento. Lo hizo también cuando no se le daba, y esto le causaba tantísimo dolor que llegó a dudar de si era el indicado para liderar al país. Por supuesto lo hizo, cuando llegaron los éxitos y en teoría debía empezar una cuesta abajo que en realidad jamás llegó con la selección. Y desde luego lo hizo en el momento más difícil, cuando el estado de salud de su padre empeoraba y él solo quería ganar otra vez la copa para hacer eso que todo hijo necesita, que su papá esté orgulloso de él. En su carta, Leo dice que lo dejó todo, no solo en los buenos últimos años, los de vino y rosas, sino también en aquellos de sangre, sudor y lágrimas. También dice que le queda poco, que es momento de ir cerrando etapas y que esta le duele de forma especial. Dice que se vació y que ya no tenía más. Todo esto lo escribió el 21 de julio, un par de días después de la final de un mundial que hoy, para nosotros, para España, es incluso un poquito más grande que ayer. La magnitud de un triunfo en gran medida lo determina la magnitud del rival. Y ganar a Leo Messi en su último partido con Argentina es un honor mayúsculo para el fútbol español. Porque Leo lo ha hecho todo más grande. A los suyos y a los rivales, a sus victorias y a sus derrotas, al fútbol y a todo lo que le rodea. Su Mundial 2026, con 39 años y el corazón roto, es el último capítulo de una historia que en mayor o menor medida todos hemos llegado a sentir como propia. Es lo que tienen las historias de amor. Da igual si estás o no enamorado, porque lo importante es que todo el mundo quiere estarlo.

las 11 y 59 de la noche se cierra el mercado de fichajes, así que hoy aquí en la pizarra de Quintana te vamos a poner al día pizarrita de todo lo que está pasando, pero también vamos a hacer balance de lo que ha pasado en esta jornada 3 de la Liga. Haremos el 11 ideal del mes de agosto y comenzaremos todo a comentar lo sucedido en una Vuelta Ciclista España en la que Enric Mas quiere seguir vistiendo de rojo.

0: Muy buenos días, queridos y queridas oyentes de Radio Marca, la radio del deporte. Ayer Leo Messi, como decía, con una carta escrita de su puño y letra, no podía ser de otra manera, si se trata de una historia de amor, comunicó que dejaba la selección argentina. Uno piensa que ya en su día la dejó, volvió y fijaos cómo continuó dicha historia. Esta parece que es definitiva porque no corresponde a un momento de frustración, sino a sentirse vacío. Vacío por haberlo dejado todo, vacío por su situación personal, por el fallecimiento de su papá, vacío por haberse echado a la espalda todo un país que además no es nada sencillo, ninguno lo es, ¿no? Pero si hablamos de Argentina y una Copa del Mundo con la sombra de Diego Armando Maradona, pues ni os cuento. Adrián Blanco, Álex de Llano, ¿qué tal chicos, cómo estáis?
1: ¿Qué tal chicos, buenos días?
2: Ya no hay buenos días, solo días.
0: Es que siempre nos duelen las despedidas, las retiradas. En ese sentido, una Copa del Mundo también tiene ese punto amargo de que cada eliminatoria un jugador se nos acaba despidiendo, ¿no? Desde los más grandes, como Leo, como Cristiano, hasta otros jugadores que cada 2 o 4 años nos han hecho muy felices, como por ejemplo Granit Xhaka, ¿no?
2: Sí.
0: No tienen por qué ser simplemente leyendas, pueden ser jugadores de selecciones un poquito más humildes que nos han encantado ver, ¿no? Pienso también, por ejemplo, en Ener Valencia, en Ecuador. ¿Qué significa para mí Ener Valencia? Pues momentos de felicidad concretos cada 4 años. Claro, si hablamos de Leo, que no es cada 4 años, sino es cada día prácticamente, pues este es el comienzo del fin, y es un comienzo del fin que todos sabemos que está ahí, que uno hace 10 años pensaría que ya habría llegado hace muchísimo tiempo, pero que va a dejar un poquito huérfano el mundo del fútbol, ¿no? No somos argentinos, pero creo que no hace falta ser argentino para sentir emoción por lo de ayer.
1: Absolutamente, y esta es una de esas noticias que no por esperada deja de impactarte, porque cuando uno lee ayer la carta y se entera de que Messi renuncia ya definitivamente a la selección, joder, se te cae un poco todo a los pies y te entra el bajón y empiezas a ponerte muy nostálgico, rememorando, recordando los momentos que te ha regalado Messi con la selección argentina, seas o no argentino, y que hemos disfrutado una barbaridad.
0: E incluso haya sido o no con Leo Messi, total, que creo que la mayoría, yo entiendo evidentemente al madridista que siempre lo ha tenido como rival, que diga, oye, ni en la Copa América he ido con Leo Messi. Oye, perfecto, respect. Pero sí que es verdad que el resto, todos en mayor o menor medida, en algún momento hemos ido con Leo Messi. O sea, a mí me encantaba su historia y la valoraba mucho. Una vez España cae en el Mundial de Qatar, es que me parecía imposible no desear que Leo Messi levantase la copa y cerrase el círculo.
2: Sí, es una historia que lo ha tenido todo, desde el momento del debut en ese Mundial 2006, de haber protagonizado muy buenas Copas América y quedarse a las puertas, de sentir que no se le daba esa posibilidad con la selección argentina, de volver y de liderar a un grupo de futbolistas a levantar 2 títulos de Copa América y sobre todo la Copa del Mundo en 2022, de hacer historia con récords y diferentes registros en la Copa del Mundo, luciendo el brazalete de la selección argentina, luciendo los al número 10, y ahora pues desde luego, bueno, deja un hueco enorme en el mundo del fútbol en general, en la selección argentina en particular, y un cambio de paradigma bastante importante.
0: Y lo comentaba también en editorial, por la parte que nos toca, aficionados a la selección española, el haber vivido ese último partido y haber impedido que la historia ya cerrase de la mejor manera posible, insisto, creo que nos tiene que sentir orgullo al final.
1: Sí.
0: Lo decía cuando en la previa del Inglaterra-Argentina nos preguntamos, oye, ¿a quién queremos? No porque sea uno más fácil que el otro, porque en una final del Mundial tú me dirás, ¿no? Podríamos hablar de cierto encaje, de ciertas virtudes y defectos, pero es la final de un Mundial.
1: Claro.
0: Es como si se presenta la escalerilla de abajo, es que es muy complicado. Y yo decía Argentina porque creía que había más que ganar. Y había gente que decía, sí, y más que perder. ¿Y qué? ¿Y qué? De eso se trata el deporte, ¿no? De buscar la gloria. Ya que nosotros no la podemos conseguir muchas veces en nuestro día a día, que nuestra proyección, que muchas veces es nuestro equipo, nuestra selección, pues aspiremos a ella. Y ganar a Argentina, pues ahora coge incluso más simbolismo, coge más peso. O sea, estamos... O sea, la última imagen de Leo Messi en una Copa del Mundo está sonando Superestrella de Aitana.
1: Sí.
0: No sé si es lo correcto, pero es la realidad.
1: Bueno, oye, es lo que tocaba en ese momento.
0: Sí,
1: A nosotros como españoles creo que nos debe enorgullecer un montón conseguir que Messi hiciese la final que hizo ante España, porque es el único partido de esa Copa del Mundo, de la última Copa del Mundo, donde Messi ni marca ni asiste.
0: Sí, donde que, pareció que de verdad tenía 39 años.
1: Efectivamente.
2: Era terrenal.
0: Y además me parece que se gira, o sea, se cierra cierto círculo incluso para Leo, porque lo he comentado también en editorial, la federación tentó a Leo Messi en su momento.
2: Sí.
0: Cuando Leo era una promesa, pero ya, lo que pasa es que comenzaba a destacar tanto en la Masía, que evidentemente la federación tiene contactos y no es tonta.
2: Y el padre de Messi no para de mandar las cintas a Argentina.
0: Claro,
2: pero mirad a este chaval, pero mirad lo que es muy bueno.
0: O sea, Leo Messi, por supuesto, es argentino, se siente argentino, su corazón es argentino, no, nadie duda de eso. Pero es verdad que su formación futbolística acaba en la Masía. Y es fundamental también para el futbolista que es. Y, ojo, Leo nos ha dado mucho al fútbol español. El fútbol español también le ha dado cosas a Leo. Entonces, que se cerrase el círculo con ese último partido que fuese ante España, pues hombre, también entiendo que si hubiese sido ante la Portugal de Cristiano Ronaldo hubiese molado, o ante
2: también,
0: Francia
2: mucho,
0: por las dos finales, ¿no? O sea, hay muchos relatos,
2: sí, sí.
0: Pero por el que nos toca, pues mola especialmente.
1: Totalmente, sobre todo por eso, por conseguir que Messi en ese partido en la Copa del Mundo, después del pedazo mundial que se marca, con la edad que tiene, que de verdad es impresionante, con el tiempo seguramente lo valoraremos aún más, lo que ha hecho Messi en esta Copa del Mundo y lo que hizo la selección minimizándolo a su mínima expresión.
0: Ayer, de hecho, yo creía que iba a anunciar su retirada Karim Benzema, porque tenía también un anuncio, ha dejado a Hilal, otro futbolista de la generación del 87. ¿Por qué digo esto? Porque se nos comienzan a ir jugadores de la generación del 87, alguno de ellos ya es entrenador y de élite, como Cesc Fàbregas.
2: Tremendo.
0: Y empiezan a aparecer los chicos de la generación 2007. También muchas veces centrados en la Masía. ¿Por qué digo esto? Porque allí, por ejemplo, Xavi Espar fue de lo que más me gustó.
2: Sí.
0: La victoria del FC Barcelona por 5-2 ante el Rayo Vallecano, donde otro chaval de 2007, un tal Lamine Yamal, marcó dos goles, donde nos volvió a gustar mucho Rafinha en la punta, Xavi Espar en ese lateral izquierdo, Gordon en el sector izquierdo. Fue un partido con cierta complicación y hubo un momento con el 3-2 donde incluso Sergio Camello tiene a su alcance el hat-trick y empatar el partido, pero fue un partido donde el Barça volvió a generar tal volumen de ocasiones.
2: Justo.
0: Que es verdad que se puede llegar a complicar. Igual que se pudo llegar a complicar ante el Athletic Club con el larguero de... ¿Fue de Ollán Sanzet?
1: El palo.
0: El palo.
1: Un palo.
0: De Ollán Sanzet. Pero realmente es que cuando llegan esas ocasiones, el Barça ya tendría que ir goleando. Esa es la realidad.
1: Sí, creo que es un partido donde el Barça vuelve a demostrar que tiene una potencia de fuego inigualable ahora mismo en la liga.
0: Es una locura. Creo
1: la
0: que cuando
1: de ocasiones que genera y las que marca.
0: Cuando en muchos debates hablamos de que había perdido gol, es verdad que hay un tipo de gol que es como inherente al futbolista, pero esto no sé quién lo dijo, creo que lo dijo Martín Anselmi en la previa del primer partido del Elche, porque le preguntaban por esto, había perdido mucho gol, sin Álvaro Rodríguez, sin Rafa Mir y sin André Da Silva. Y él decía, bueno, es que la mayoría de delanteros en el mundo en realidad llegan al gol por el juego del equipo. Hay otros, yo qué sé, él señalaba sobre todo a Kylian Mbappé, que puede estar su equipo jugando mal, se va de 4 y marca gol por la escuadra. Bien, el Elche no tenía ninguno de esos. El Barça tiene a Lamine Yamal en ese sentido, pero realmente el Barça llega al gol a través del juego. Y solo hay que ver el ritmo que le está metiendo a los partidos. Es un comienzo, a mí me está sorprendiendo, porque viniendo de dos ligas, de un verano con idas y venidas y tal, empezar así de bien...
1: Sí, sí.
0: Me parece sorprendente.
2: Es puro flick en realidad, ¿eh?
0: Totalmente.
2: El empezar la liga con el...
0: Pero el año pasado dijimos que empezó... con esas duditas,
2: sí.
0: Que si no presionaba tan bien, el Madrid terminó marcando la distancia después del Clásico. Yo creo que es puro flick, pero acuérdate que el año pasado flick estaba Moscatel, ¿eh? Moscatel.
2: Pero creo que también la situación era bastante diferente respecto tanto al mercado como el nivel de algunos futbolistas. Que ahora estamos viendo que incluso, por ejemplo, la entrada de Xavi Espar al equipo le ha sentado de manera fenomenal. El tema de Anthony Gordon le está viniendo de perlas, tanto al propio futbolista como al equipo en colectivo, como a Rafinha, como luego posteriormente lo que estamos viendo en actores más secundarios, como el caso Fermín, como el caso Pedri, como el caso, bueno, fíjate qué actores secundarios.
0: Luego pondremos nota a la victoria del Fútbol Club Barcelona, mención especial merece también Sergio Camello, acabó muy bien la temporada pasada, la ha empezado muy bien esta. El Rayo se va a tener que agarrar a él porque continúa teniendo problemas físicos, hay que ver qué pasa con André Rachiu, hoy es un último día de mercado donde puede haber 5, 6, 7 movimientos en Vallecas. Vamos a ver si se producen y vamos a ver si son positivos para el club, pero es verdad que el inicio está siendo bastante complicado. Bastante positivo está siendo el inicio del Club Atlético Osasuna. Luego también le pondremos nota a los rojillos, pero, y aunque es demasiado pronto...
1: ¿Qué?
0: Proyecto Conference.
1: Bueno.
0: Proyecto... Me quedé demasiado corto.
1: Te diría más. Ahora mismo están puestos Europa League.
0: Claro, fallé el pronóstico.
1: Te diría más. Ahora están puestos de Europa
0: League. Si se meten Europa League...
1: 7 puntos de 9. Osasuna con Ramis, que tiene muy claro a lo que va a jugar esta temporada. Sí. Ya lo estamos viendo en estas tres primeras jornadas. Sí, sí. El equipo crecerá, seguro, pero la idea va a ser muy clara. La línea va a ser, creo, muy continuista durante todo el curso. Y ayer, pese a sufrir en la segunda parte, otro más tres.
0: Luego pondremos nota a Osasuna y elegiremos algún jugador rojillo para el 11 del mes ideal del mes de agosto, que lo haremos a las 12 del mediodía. Pero hoy es 1 de septiembre. Hoy he estrenado mi temporada particular de tráfico.
2: De atascos.
0: Vaya por Dios. Una cosa loca.
2: Traffic jam.
0: Sí, sí, sí. Y hoy se cierra el mercado de fichajes. Ayer, en lo que a la Liga se refiere, fue oficial el regreso de Vajčetić al Celta, firma hasta 2029. También llega cedido al Málaga Adam Asnú, este chico que estuvo en el Real Valladolid, por ejemplo, cedido en la segunda vuelta, ¿no?
2: Sí, del Bayern.
0: Exactamente, ahora está en el Everton.
2: Eso es.
0: Iker Luque se ha cansado, bueno, el pobre, ha estado esperando todo el verano al Rayo Vallecano. Al final ha firmado por el Racing por 1 millón de euros, creo que gran movimiento de Chema Aragón. Esto es lo oficial a esta hora de la mañana, pero es verdad, Adrián Blanco, que tenemos muchos nombres que quizás de 10 a 1, que es nuestro tramo aquí en la Pizarra de Quintana, vamos viendo cómo se hacen oficiales. O sea, Gabriel Jesús ayer estaba en el Camp Nou, lo de Jonathan David parece que está hecho, de hecho ahora se apunta el nombre de Hugo Bueno también para el lateral. Hay muchos nombres en muchos equipos que están incluso en la ciudad y que se trata ya básicamente de poner el tuit con el vídeo de rigor, ¿no?
1: Exactamente. Harvey Elliott llegó anoche a Valencia para firmar con el club de Mestalla. Esta mañana ha aparecido el nombre de Hugo Bueno como alternativa a Salinas para el lateral izquierdo del Atlético de Madrid, si no termina cerrándose.
0: Salinas, que parece que se puede quedar. Sí. El que parece que se va a marchar seguro es Puerta. Gustavo Puerta a Olympiacos, pasando por Nottingham Forest, pero, ya sabéis, Marinakis Thinks.
2: Pero que esto es muy importante porque el Forest le ha prometido a Gustavo Puerta que él ficha por el Forest, va cedido a Olympiacos y que va a jugar en el Forest. El Nottingham Forest ha hecho 3-4 operaciones de este estilo. Ninguno de los futbolistas que ha fichado ha jugado en el Forest.
0: Decía
2: Iván Ferreiro
0: con los piratas, promesas que no valen nada.
2: Claro.
0: Pues la mayoría en el fútbol, si te las hace Marinakis, yo creo que es un poquito eso, pero bueno.
1: Sí, parece que el Sevilla ha encontrado delantero en Lucas Stasin, del Saint-Étienne. Va a ser una cesión por 2 kilos con opción de compra. Iván Azón decía anoche, Gianluca Di Marcio, que va a llegar cedido al Getafe, procedente del Como.
0: Me apetece.
1: Sí,
2: la generación dorada del Zaragoza, toda el Getafe.
0: Con Francho.
1: Ahí está. Sí. Hay un movimiento interesante en el Real Betis.
0: Por cierto, permíteme, nos preguntan en el chat, Lucas Stasin para el Sevilla, ¿qué os parece? Ni idea.
1: Yo tampoco lo he visto.
2: Yo, de hecho, diría que se pronuncia Stasen, ¿no?
0: Gracias por la aportación. Ahora mismo nuestro
1: Lucas.
0: Ya está más tranquilo.
2: ¿Es verdad
0: que Stasen suena mejor.
2: Vale, tú imagínate, tengo delantero a Stasin.
1: Está bien.
2: A
0: la Stasi.
2: ¿No? Sí, claro, suena un poco, te va a meter preso, pero tengo a Stasen.
1: Bueno.
0: Stasen. Bueno.
1: Cuidado con Fidalgo en el Betis.
2: No me digas.
1: Sí.
2: No me digas.
1: Getafe, Racing y Rayo estaban publicando en Sevilla interesados en la cesión de Álvaro Fidalgo, porque el Betis está intentando hacer hueco a Ceballos para poder inscribir a Ceballos. Ni los Chelsea ni de Osa se van a marchar en este último día de mercado.
0: Claro, ¡Culebrón es Ceballos! Yo el culebrón Ceballos estoy hasta las narices, pero hoy en último día de mercado...
1: ¡Oh!
0: ¿Cómo entra niño?
1: Es el día. Si no es hoy...
0: Espero que sea el último fichaje.
2: Un heladito.
1: Si no es hoy, no
0: el
1: será...
0: El último en llegar.
2: ¿Cómo molaría que a Deosa le convencieran de ir a Rusia? Que era una de las alternativas. Porque parece que le está gustando mucho Sevilla y la vida en Sevilla. Claro, pasar de Sevilla...
0: ¿Qué tipo de vida?
2: La vida cotidiana. La vida ociosa.
0: Sí.
2: La vida...
0: La hostelería sevillana.
2: Eso es, la hostelería.
0: Hay que dinamizar, hay que ayudar a los hosteleros.
2: El montadito de pringá le gusta mucho a Deosa, entonces...
1: Está muy bueno.
2: Claro, te imagínate pasar de eso a Moscú.
1: Juan Berrocal va a llegar al Málaga.
2: Me dejaste sin menú.
1: Del Getafe. Y hay que estar pendientes del mercado del Rayo Vallecano porque tiene que incorporar muchas cosas, sobre todo un portero.
0: Sí.
1: A ver quién va a ser el portero que llegue finalmente a Vallecas.
0: Veremos qué sucede, Pizarrita. Supongo que tienes muchas preguntas que hacer, muchos comentarios que hacer sobre el mercado de fichajes. Ya sabes dónde tienes que hacerlo.
1: Fácil. 628-26-90-92 con vuestro WhatsApp de audio comentando lo que queráis de este último día de mercado de fichajes en la Liga Española.
0: Aquí vamos a estar muy pendientes de cualquier actualización, tanto en marca.com, con el Twitter de Mateo Moreto, las inscripciones en la Liga, todo lo que vaya siendo oficial. Así que, Pizarrita, si quieres estar al día, sintoniza Radio Marca, no solo de 10 a 1, sino también en el resto de horas. A nivel de mercado europeo, la verdad es que se han pagado buenas morteradas. ¿Dónde? Donde siempre. Ay. El Liverpool paga 125 millones al Paris Saint-Germain por Bradley Barcola. Sí. El City paga 37 por Alan, este extremo derecho del Palmeiras, que la verdad es que mola.
2: Mola, muy buen chaval.
0: No sé si para el City, sabemos que siempre es complicado, pero es un buen jugador.
2: 3 goles en repartidos en 3 copiñas.
0: El Forest paga 25 millones al Crystal Palace por Daniel Muñoz, una cifra que no me parece demasiado alta para lo que es el mercado Premier, pero claro, con 30 años, pues entiendo que no tiene ahí el colombiano mucha revalorización, pero encaja exactamente mucho con Glasner. Allá se hueda este futbolista que mola y que llegaste a recomendar. Sí. ¿Para el Barça puede ser? ¿Para el tema del 9?
2: Creo que hablamos de ellos, sí, pero no sé si hubiera recomendación.
0: Podía encajar, ¿eh? Interesante, firma por el Lille por 15 millones de euros y Santiago Jiménez llega cedido al Porto después de que su historia en el Milan, pues la verdad es que no haya... funcionado demasiado bien, sí. No haya sido ni mucho menos brillante. A nivel polideportivo, hoy vuelve la Vuelta Ciclista a España. A partir de las 12:20, 12:25 estaremos con José Rodríguez hablando de lo que debe ser un día tranquilo, pero un nuevo día de rojo para Enric Mas. Hoy creo que por el perfil de la etapa, igual Iván Romeo, el vallisoletano, lo tiene marcado en rojo.
2: La
0: y aquí
2: conquista, ¿no?
0: Vamos a tope con él, sí. Ojalá encuentre a su Julieta en el podium, ¿no?
2: Ahí está.
0: Creo que ya no hay Julietas en el podium, pero bueno.
2: Bueno, el maillot será el su Julieta.
0: Claro, sí. El premio a la combatividad. Claro,
2: ahí está.
0: Que es un concepto que me gusta. A nivel de baloncesto, tenemos muy malas noticias y este tema tenemos que afrontarlo prontito porque España volvió a caer en esta fase previa del Mundial de Qatar. Cayó ante Grecia con polémica, como cualquier partido en Grecia, la verdad. Pero se complican las cosas. Habíamos llegado bien a esta fase, pero las derrotas ante Portugal y Grecia, pues como digo, van a ser bastante complejos y bastante... va a obligar a que todos estemos pendientes, básicamente, de una fase de clasificación cuando, pues, hacía años
1: ya,
0: era una cuestión...
1: Ya estábamos por sentado.
0: Exactamente. También estamos pendientes del US Open. Ayer arrancó Carlitos Alcaraz. ¿Qué tal, JL? ¿Cómo estás?
3: ¿Qué tal, chico? Muy buenas.
0: Y lo hizo, pues, oye, por la vía rápida, realmente, ¿no?
3: Sí.
0: Un break por set, 3-4,
3: 6-4, 6-4.
0: Para casa.
3: Regular, podríamos decirlo, sí. Además, 2 horas 22 minutos.
0: Bien.
3: Joder.
0: Está tres patitos.
3: Todo cuadrado. Así que sí, buenas sensaciones. Dijo que había estado algo nervioso, que había dudado en alguna parte del partido, pero creo que la ayuda de Travis Scott desde el banquillo, que se ha llevado también todas las miradas junto a Carlitos, le ha ayudado. Son buenas sensaciones. Está en uno de sus torneos favoritos, donde ganó su primer Grand Slam. Y creo que es un gran inicio para ver al mejor Carlitos.
0: El que no tuvo mucha suerte fue el andaluce,
3: no.
0: Que iba en el cuarto set ganando 5-2, sí, sí. 2 sets arriba, o sea, estaba a un juego de ganar y le hicieron un Jaume Munar, podría decirse.
3: Sí. Es que lo tenía en su mano y luego 3 breaks consecutivos perdidos y al quinto, y en el quinto adiós ante Fairley, el tenista británico.
0: Que llegaba como lucky loser, ¿eh?
3: Sí. Es una lástima porque el andaluce tiene un futuro increíble, pero le está costando dar el paso que Rafa Jodar ha dado de forma supernatural, que es de repente pasar de no
0: esto
3: ser ni conocido
0: a
3: ser uno de los mejores del mundo. El andaluce está pasando esa mili que le está tocando, pero bueno, yo creo que tiene futuro muy prometedor.
2: Ojo el Dani Mérida Rublev, ¿eh?
0: Partido bonito. Sí. Y tenemos ante Kokkinakis a Rafa Jodar y también
3: cierto,
0: tenemos a Taberner, muy aficionado al Levante y muy pizarrita.
3: ¿Lo dije el viernes?
0: Sí.
3: ¿Aquí?
2: Sí.
0: Me acuerdo que
3: además,
0: iba en un AVE Valencia-Madrid y vino a Solar.
3: No se lo creían. Que
2: no, dijimos que te lo habías inventado, que habías buscado el nombre del tenista.
3: A ver,
0: español. Normalmente voy en jet privado.
2: Claro.
0: Ese día estaba cerrado el espacio aéreo y cogí el AVE, pues como jugadores del Rayo. Si es que somos working class. Zero.
3: Me hizo mucha gracia un tuit que vi ayer del Rayo diciendo que a los más jóvenes habrán cogido el monopolio.
2: El verano joven.
1: Quintana ya no puede cogerlo.
0: No. Ni el verano ni el joven.
3: Dos detalles. Se le ha allanado el camino a Alcaraz un poquito porque ayer Sissipas se cargó a Fields.
0: Sorprendente.
3: En otra época diría eso Sissipas, pero ahora mismo dice Sissipas. Bueno, por cierto, Sissipas hablando de Kyrgios, os lo recomiendo que lo escuchéis, diciendo, pegándole palos a Kyrgios, diciendo que eso ya lo sabía y que ha tardado mucho en salir.
0: Lo de la harina.
3: Correcto.
0: O de la farla.
3: Eso, eso mismo. Y agenda para hoy, que decías que juega Taberner, juega Paula Badosa. Cuando termine el partido de Paula Badosa ante Kasatkina, juega Rafa Jodar en esa misma pista ante Kokkinakis, juega también Jessica Bouzas y juega Caitlin Quevedo.
0: Pues apuntado queda, gracias JL. Chao. Héctor Gómez, nuestro compañero de Tribuna Deportiva, comenta que la cesión de André Almeida al Racing de Santander sin opción de compra y con un pequeño pago por cesión, asumiendo el 100% de salario, está cerrada. Sonaba André Almeida para el Real Cruz Celta de Vigo, estaba ahí la operación que parecía que era cuestión de horas, pues al final parece que se lleva el gato al agua. Chema Aragón no es el mismo tipo de futbolista que Gustavo Puerta, de hecho no se parecen en
2: ni
0: nada.
2: Ni que Sergio Martínez tampoco, pero...
0: Salvo que son centrocampistas, pero es un nombre más ahí.
2: Pero la verdad es que me parece un nombre increíble para
3: se mueve
2: el Racing,
3: muy bien,
2: ¿eh?
3: Chema Aragón, sí, sí, últimas horas.
0: A mí me gustaba para el Celta,
2: claro,
0: equipo en Europa, pues claro. Imagínate para el Racing, no, un sí, recién ascendido.
2: Don Chema.
0: 10 y 24, en formato express, que hoy tenemos mucha plancha, las nahueladas del día.
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2: Empezamos por lo de Messi. Obviamente ha anunciado su retiro de la selección argentina y ha sorprendido porque la foto que ha subido con la carta escrita a mano tiene un boli, boli tiene un giratiempos de Harry Potter.
0: Que ahora, bueno, ahora ya entiendo por qué Leo Messi era tan bueno.
2: Claro, efectivamente.
0: Sabía dónde le van a meter el pie de los rivales, dónde estaba el portero, así yo también.
2: Claro,
0: también, querido.
2: Para los que seáis inexpertos en Harry Potter como yo, pues bueno, giratiempos es una cosa que te permite volver hacia atrás en el tiempo. Y...
0: ¿No has visto Harry Potter?
2: Yo me quedé en la 2.
0: Vale, vale. No, sí, vamos, sí, a profundizar.
2: No, no.
0: Ni bueno, Star Wars, ni Harry Potter.
2: Star Wars, sí, vamos.
0: El otro día dijiste una frase, el Señor,
2: sí,
0: de los
2: pero
0: Anillos.
2: Sí, porque también entiende que mi cabeza...
0: No,
2: el Señor de los Anillos,
0: nada. No. Al esquí de Sofía, pero...
2: Entiende, bueno, que mi cabeza funciona de una manera...
0: No pretendo entender tu cabeza, la verdad. Eso no. En 2021 lo dejé.
3: No, ahora no, ahora no, que no hay tiempo.
2: Déjalo, que no hay tiempo. Total, que están contando en Italia que lo del Dibu Martínez y la Juve se rompió porque la Juve tenía miedo de que la lesión en el dedo, que no se operó en su momento, el Dibu Martínez, se empeorara y, bueno, ya le vimos el otro día debutar con el Chelsea.
0: Permíteme, porque ahora son los compañeros de Carrusel los que apuntan un nuevo nombre para el Real Racing Club de Santander. Aaron Martín.
3: Sí. Sí, sí.
0: Joder, que a mí me gusta mucho. Lo recomendé en un pajaretas, no sé a quién, sí, porque se había quedado sin hueco en el Genoa porque habían fichado a un futbolista y estaba, creo que en último año de contrato.
2: Sí, sí.
0: Y es el nombre que puede sustituir a Jorge Salinas si termina saliendo. Muy buen nombre, Aaron Martín.
2: Muy,
0: ¿eh?
2: Buen,
3: sí,
2: nombre.
3: Está bien tirado, sí. Sí,
0: oye,
3: sí.
0: Joder. Hoy Chema.
3: Se está moviendo.
0: Hoy Chema dice. No, no.
3: Ahí lío de las oficinas.
0: No,
3: ¿eh?
0: Mira, es que a las 10 quiero ver Netflix con mi mujer y a mí no me.
3: Bueno, está bien, oye.
0: No, bien, bien, bien.
3: Hay que llegar con
0: que pudiera.
3: Claro.
2: Lleva sin ver Netflix, ¿no?
0: Sí, sí. Varios meses.
2: 5 meses, pues hoy empieza
0: la temporada.
2: Ponerse al día. Ayer el Arsenal ganó al Aston Villa. El Aston Villa ha perdido los dos primeros partidos de Premier sin rematar a puerta. Bueno. Y una serie de actualizaciones de el otro mercado.
0: A ver.
2: Robert Moreno, seleccionador temporal de manera interina de la selección de Corea del Sur.
0: Bueno.
2: Paco Gémez al Raya de Casablanca.
3: Sí. Sí, sí.
0: ¿Cómo empieza? Al...
2: ¿Al R? Al Rayo.
0: Al Rayo, al Rayo,
2: ah,
0: claro.
2: Vale, vale, vale. No, bueno, tendrá una cláusula para ir al Rayo.
0: Ahí es donde juega Nick Kyrgios, ¿no? Seguimos.
3: Out.
2: Out.
3: Está...
2: No ha sido...
3: Ha ido fuera.
2: Night break. Out.
0: Es que encima es Raya de Casablanca.
2: Claro, claro, claro.
0: Es que,
2: y te digo una cosa.
0: Es que está ahí.
2: Tienen, sí, un cántico haciendo referencia a drogas, bastante gracioso. El cántico.
0: Pues a mí lo de bromear con drogas no me gusta, así que avancemos.
2: Jeremy de León. Abandona el Real Madrid y ¿sabéis dónde ha ido?
0: Sí.
2: A la Unión Deportiva Santa Andreu.
0: Venga, vamos a repartir un poquito de suerte.
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0: Aunque hoy muchos estáis pendientes del final del mercado de fichajes,
1: nosotros también,
0: como no puede ser de otra manera, es momento de que pongamos las notas de la tercera jornada de la Liga Española. Una jornada que, por cierto, me ha gustado mucho. Ha tenido muchos goles, completa, muchas historietas, grandes actuaciones individuales. Un sólido 8, ¿eh?
1: Un 8 le pones.
0: O incluso...
1: más.
0: 8 y medio. 10. Me ha faltado algo de drama en descuentos, alguna sorpresa, ¿no? Al final... los tres candidatos a ganar la liga golearon
1: de diferente manera. Ningún cap set, ¿no?
0: Bueno, sí, el del Levante ante el Real Betis Balompié, pero sí. Siendo en el Ciutat,
1: claro,
0: quizás más que haya sido goleada que otra cosa.
1: De hecho,
0: pero realmente tampoco...
1: victorias visitantes, la del Atleti y poco más, ¿no?
0: Yo diría que sí. El Alavés ganó al Villarreal en Mendizorroza, sí. Pero volvemos a decir, si es que cada equipo en su estadio es bastante
1: también
0: fuerte.
1: También te digo que hay algún otro equipo que no tira, ¿eh?
0: ¿No te ha convencido?
1: No arranca, ¿eh?
0: Bueno, no te preocupes, que tenemos suspensos para dar y regalar. El cero, a ver, había dónde elegir. De hecho, ha sido un cero, digamos, rotativo. Lo bueno que tienen los equipos de la Liga es que solo podemos poner un cero. Porque podríamos haber puesto esta jornada fácil 3. De hecho, el orden entre el 0, el 1 y el 2...
1: vale.
0: Creo que tiene que ver un poco con las expectativas y el nivel de liada,
1: sí.
0: Pero los tres la liaron, no, ¿vale?
1: Traca.
0: El cero, creo que es justo, y estarán de acuerdo mis amigos béticos, dárselo al desastre del Real Betis Balompié. El Levante le hacía mucho con poco. Es verdad que jugó muy bien. Luego hablaremos del Levante, ¿eh? No os preocupéis. La terrible defensa balón parado simplificó incluso más la tarea al equipo de Luis Castro. Luego, Bellerín estuvo fatal.
1: Pero fatal, horrible.
0: O sea, falla en el gol de Bardelli, pero es que fallan muchas más jugadas.
1: Sí, sí.
0: La sensación de que el Levante, cada vez que se plantaba en tres cuartos, hacía daño porque no se imponían los centrales ni los mediocentros era muy obvia. Es que falló prácticamente todo. No tuvo control del partido ni a nivel futbolístico ni a nivel emocional. Es verdad que los dos primeros partidos, oye, el Betis los solventó con victoria. Ninguna brillante, pero este encuentro fue un pastelón, ¿eh?
1: Sí, sí, sí. Sobre todo porque es un colapso a nivel defensivo muy bestia del equipo. Es que llega al descanso con el encuentro 2-2 con Riquelme justo volviendo a ver portería antes de llegar al entretiempo, y la sensación de que Isco, Antony en ese sector, en ese pico del área, estaban empezando a embotellar al Levante.
0: Sí, está siendo, sin que tampoco el ataque esté siendo maravilloso ni fluyendo de la mejor manera posible, es un poco el meme del caballo.
1: O sea, sí,
0: si el Betis
1: sí.
0: llega último tercio del campo, tiene jugadores de mucha calidad, pero
1: atrás, antes, atrás.
0: Y eso que Álvaro Valles volvió a parar, creo que es la primera ocasión del partido, hace un auténtico parado, ¿no? O sea, que Álvaro Valles está respondiendo en este comienzo de temporada, que sin Álvaro Valles, que le para una ocasión clave a Ríos Carson y una clave a Omar Sadiq, igual el Betis no hubiese sumado ninguna victoria, ¿eh?
1: Ya, sí, sí.
2: Y el tema de los centrales, que tiene que espabilar, el partido de Nathan es para, oye,
0: sí, pero
2: espabilar.
0: Claro.
2: Y,
0: porque bueno, de Nathan no dudamos. Igual está un poquito descentrado, no sé.
2: Igual está un poquito descentrado con el tema del mercado. Igual habían dicho, oye, que el Barça ha vuelto a preguntar, lo que sea. Pero obviamente esperamos mucho más de Nathan. Y luego, bueno, es que creo que es evidente que este equipo a nivel defensivo tiene que mejorar muchísimo. Ya lo vimos en tramos de la temporada pasada.
0: A nivel defensivo y a nivel futbolístico. Yo al Betis le sigo pidiendo que juegue mejor. Y si juega mejor, vas a ver cómo de repente empieza a defender mejor. A ver, el 1. En realidad había empezado la jornada y ya habíamos puesto el cero, pero luego el Betis se le ocurrió más. Matías Dituro.
1: Sí, sí.
0: Vamos a aprovechar que no está aquí su principal defensor, iba a decir único, sería pasarse, en los medios españoles, que es Nahuel Miranda, pero Dituro lía una traca, gordísima en la jugada de... ¿Es el primer gol?
1: El 1-0.
0: De Zaviri.
1: Sí, sí.
0: Luego, el tercer gol, si no me equivoco... Es un balón al medio.
1: Sí.
0: Yo vi a Dituro un poquito afectado y siendo tan veterano sorprende. Pero bueno, al final los veteranos también somos de carne y hueso.
2: A la muslera.
0: Sí. Había empezado mal el Elche, pero es verdad que esto le hizo mucho daño al equipo, le hizo mucho daño al futbolista. Y la verdad es que fue un partido donde igual el Racing hubiese ganado igualmente. Pero es que el Elche casi no lo puede competir y eso que aprieta al final porque su portero es que se regaló.
1: Sí, con los pies es muy bueno, con los pies nadie duda de la calidad técnica de Dituro.
0: Yo dudo de que mida los riesgos, que esto me pasa con muchos porteros.
1: Pero...
0: Puede ser muy bueno, pero hay errores no técnicos, de concepto, por elección de pases, que creo que no tiene ningún sentido, no para un portero, tampoco para un central.
1: Sí, porque la acción del primero es que intenta dar un par de toques para llevarse la pelota delante del delantero. Es, oye, chico, despeja la pelota de primeras,
0: como
1: que vienen a presionarte.
0: Hombre.
1: Claro, sí, que estás cometiendo un error grosero y le afectó a él y le afectó mucho al Elche, porque el Racing pasó por encima.
2: Sobre todo porque nos apetecía mucho ver la mezcla de Dituro Anselmi, a mí personalmente, porque Jan Cruz Azul, Martín Anselmi con Kevin Mier, había hecho cosas muy interesantes con el portero, utilizando como central en salida.
0: Claro,
2: etcétera.
0: Es que muchas veces lo utiliza como, en vez de bajar el medio centro, sube el portero.
2: Ahora, sube el portero para generar esa superioridad. Pero
1: que esto no va a cambiar, ¿eh?
2: No.
0: Pero para mí la clave es siempre medir el riesgo.
2: Claro.
0: O sea, un portero no puede... O sea, incluso cuando sale bien esto de... ¡Wow! ¿Cómo ha regateado al delantero? Es un error de concepto.
2: Sí, y bueno, Zaviri... Luego hablaremos de Zaviri, pero... Sí.
0: No. También es verdad que... O sea, quiero decir, a tope con el hat-trick de Zaviri, luego le pondremos una nota muy alta.
2: La convocatoria al parón de septiembre...
0: Pero tampoco se lo pusieron súper complicado. El 2, y que le demos el 2 a este club, ya habla de cómo está todo. Es que no hay factor sorpresa. El 2 se lo damos a la vergüenza del Valencia. Y es un término muy grueso, el de vergüenza. Pero es que hasta su propio entrenador, Carlos Corberán, lo utilizó.
3: Es posible sacar algo positivo, porque ha sido un partido, especialmente una primera parte, vergonzosa, que no podemos admitir.
4: ¿Vergonzosa? ¿Siente vergüenza por lo que ha visto de su equipo en la primera parte?
3: Sí, porque el equipo no hemos sido el equipo competitivo que veníamos siendo y no hemos estado a la altura de lo que significa competir un partido de fútbol, y por eso el rival nos ha superado.
0: Le repreguntaba a nuestra compañera Irene Molina en esa zona mixta con... Bueno, zona mixta no, en esa entrevista flash con Dazón, porque claro, cuando un entrenador... Mira que antes habíamos escuchado a Dimitrescu hablar de falta de huevos, que ya en un capitán, jornada número 3, es importante.
2: Sí, sí.
0: Pero hemos escuchado a muchos futbolistas hablar de falta de intensidad, de falta de tensión, de que hay que salir mejor a los partidos. Es como a veces muy manido. Yo estoy de acuerdo con Dimitrescu, no es solo eso, pero estoy de acuerdo que falta también carácter. Pero yo es de las primeras veces que escucho a un entrenador decir que ha tenido un papel en su equipo vergonzoso, que ha sentido vergüenza. No es que esté en desacuerdo, pero me llama la atención que lo exteriorice de esa manera, porque es verdad que el papel del Valencia en Riazor fue paupérrimo. Los centrales, sobre todo Tárrega, estuvieron muy superados. No hubo reacción ni amor propio a pesar del error de Bright Ede. Ostras, es que fue un papelón.
1: También. El otro día me preguntabas si cambiaba mi pronóstico del primer entrenador destituido esta temporada. Te dije que no, te dije que mantenían Selmi en el banquillo del Elche porque no me termina de convencer lo que estoy viendo y no me llena. Pero
0: Dituro está de acuerdo.
1: Pero cuidado con Corberán, ¿eh? Cuidado con Corberán y el banquillo del Valencia porque es un equipo ahora mismo sin alma. Es que no transmite absolutamente nada.
0: Estaba revisando y perdona que te haga esto en directo.
2: A ver. Directo, puro directo.
0: Tú metiste al Valencia octavo.
1: Sí, sí, sí.
2: ¿Y ahora?
1: Cuando cambie de entrenador será octavo.
0: ¿Era octavo o decimoctavo?
1: No, octavo. Octavo.
0: ¿Y qué te faltó el uno, tío?
1: No. Octavo. Queda mucha liga por delante. Queda mucha liga por delante, pero no será con Corberán en el banquillo.
0: También es verdad que... Es que estoy revisando algún pronóstico. Jugador de excepción, Anthony Gordon, igual.
2: Igual alguien ahí...
1: Bueno, que queda mucha liga por delante, ¿no? Sí. Tranquilo.
0: Ya, pero...
1: Tranquilos.
0: Pero Gordon pinta muy bien.
1: Tranquilos.
2: ¿Qué decir que no hayamos expuesto ya del Valencia? Además, a todo esto se le suma, obviamente, la lesión de Umar Sadiq.
0: Sí.
2: Que a ver cómo lo reemplazas en el mercado, tanto de jugadores libres como pues en estas últimas horas para incorporar a futbolistas con contrato en otro club. La verdad que la situación no pinta demasiado bien, más viendo también cómo están obviamente los ánimos, tanto dentro del vestuario como también por parte de la afición, que vimos el recibimiento en Manises,
0: sí.
2: Bueno, siendo contundente.
0: Mi sensación, mi opinión, y evidentemente es una opinión de un periodista con cierta información, pero ya está, un periodista, ¿eh? Es que esto no tiene giro de tuerca, que esta historia no da más de sí y que todo lo que sea aguantar... Y no es el mayor responsable, ¿eh? Ni el mayor culpable. Todos sabemos que es la propiedad, que es Meriton, y que hoy es Corberán y mañana será otro, igual que antes fue el Pipo Baraja, Gattuso, Bordalás o quien sea. Pero esto no marcha. Entonces, cuanto más se espere, creo que va a ser peor
1: no tira,
0: para
2: además,
0: todos.
2: Además, este año, con el superparón de septiembre, jope, se te abre una posibilidad ahí muy importante.
0: Una mini pretemporada, pero quedan 4 partidos.
2: Sí, ya.
0: Ese superparón.
2: A ver qué pasa en esos 4 partidos.
0: A ver si los aprovecha un Celta sin ideas, al cual le damos un 3. Un mal partido del Celta.
1: Sí.
0: Entonces, esto hay que hablar del mérito también del rival, del Depor con el Valencia, del Racing con el Elche y todo esto, ¿no? Del Levante con el Betis y, en este caso, el Athletic con el Celta de Vigo, pero ha arrancado con un 1-9. Además, habiendo jugado 2 partidos en Balaídos, está muy lejos de su mejor versión. Veo una falta de frescura alarmante. Es un equipo que está un poquito apagado.
2: ¿Rígido?
0: Sí, y aunque Giralde ya le dio la vuelta el año pasado, tras todos esos empates a 1... Yo el año pasado estaba un pelín menos preocupado que este. Y mira que a mí el mercado del Celta me gusta más que a la mayoría. Pero el año pasado creo que empataba de forma circunstancial. Este, el partido Osasuna, sí, tiene el tema de la expulsión, pero no sé. El partido ante el Valencia, viendo cómo está el Valencia, pues fue una oportunidad desaprovechada, perdida. Y el Celta ante el Athletic Club, es que me gustó 10 minutos. El resto del Athletic lo barrió.
2: Me está faltando mucho juego interior en zona de tres cuartos, con capacidad para sorprender, para aprovechar los movimientos de los carrileros. El tema de Febas, que yo creo que se le está pidiendo algo que Febas todavía no ha podido hacer en primera división, de ser un medio centro un poco más posicional. Él creo que genera más a través de la conducción, lo vimos mucho en el Elche de Sarabia, y realmente el equipo no se le cae una idea. Estamos viendo un equipo demasiado plano a falta de que, obviamente, parece que en el mercado no va a llegar ese perfil de media punta que ha demandado tanto Giraldez, y a la entrada de Druech en el equipo.
0: Se hablaba de Andrea Almeida, ya hemos contado que parece muy cerca del Racing por la información que apuntaban nuestros compañeros de El Larguero. Del
2: el
0: carrusel.
2: Tema de Denis Suárez se ha ido diluyendo en el tiempo.
0: Yo creo que hay para jugar bastante mejor, ¿eh? Y bastante más fluido y sentirse de nuevo protagonista No sé.
2: O sea, pero es que el equipo no mueve la pelota como antes, claro, le está costando muchísimo más asociarse, esos pases en corto no terminan de aparecer, tampoco aparece ninguna individualidad a Adri que le permita avanzar en el campo, generar algo más de caos en el rival.
1: La primera parte del otro día ante Athletic fue un pastelón del Celta, es que estaba el equipo muy incómodo y el Athletic lo supo maniatear a la perfección. Tras el descanso sí es verdad que mejora con la intervención de Girales, que mete 4 cambios de una atacada, pero fíjate, yo el otro día ante Athletic Club eché en falta una figura que viene siendo clave con Giraldez y que aún no está, que es Borja Iglesias. La posibilidad de empezar a jugar un poco más en largo, de coger un poquito más de aire, si no puedes ir desde atrás combinando, claro, apoyarte en el delantero y todavía no está el Panda.
0: El último suspenso es un 4 para un equipo que no ha empezado como quiere, pero yo aquí sí que no estoy nada preocupado, honestamente. Entiendo que lo estén en Villarreal, pero yo no estoy preocupado con el comienzo del Villarreal de Íñigo Pérez. Son 2 puntos de 9, es verdad que 3 partidos fuera de casa. A ver, para mí, ya lo dije, fue superior al Atlético, me dice el Metropolitano, faltó pegada y la diferencia la marcaron las porterías. Eso sí que puede preocupar, el tema de Luis Junior. Creo que el Mendizorroza, sin hacer un gran partido, mínimo tienes que empatar. Y además Mendizorroza es un campo complicado ante el Racing, en un campo que también lo va a ser esta temporada. Empataste, insisto, no es el comienzo ideal, pero ya comentamos que, aunque tenía mucho sentido lo de Íñigo Pérez, hay un cambio de predisposición entre lo que hacían los futbolistas con Marcelino y lo que hacen con Íñigo Pérez. La forma en la que se juega por bajo, a nivel asociativo, la forma en la que se presiona o no, la forma en la que se responde ante lo que hace el rival, es bastante diferente. Entonces, creo que esto va a conllevar cierto tiempo, y aunque es una plantilla que solo se ha enriquecido con la llegada de Saliba, que bueno, tenemos que ver qué puede aportar, pues el comienzo no es el deseado. Pero insisto, me parece bastante circunstancial y yo no estoy nada preocupado en este sentido.
1: Estoy de acuerdo, porque la materia prima la tiene. Creo que tiene un plantillón el Villarreal, la verdad. Creo que tiene futbolistas de muchísima calidad y ha fichado un entrenadorazo como Íñigo Pérez. Así que yo creo que tiempo. Hay que darle tiempo a Íñigo para que vaya moldeando y termine de construir el Villarreal que él tiene en mente. Sí, es cierto que el calendario no afloja. Y empieza la Champions. Y
2: claro,
1: al Villarreal ya sabemos que a Champions la temporada pasada.
0: A ver si se le va a hacer al contrario. En Liga, yo qué sé, decimosexto.
2: Imagínate, bueno, otras semis.
0: Y en Champions semifinales.
1: Ya, bueno, no será buen negocio, no sé.
0: Bueno.
1: Pero, insisto, no estoy preocupado, pero cuidado porque el calendario va a apretar mucho.
2: Para trasladar esto en números, está permitiendo 2 remates más por partido el Villarreal de Íñigo Pérez respecto al del año pasado de Marcelino García Toral y necesitan un remate menos los rivales para marcarle gol.
0: Bueno, veremos qué sucede, pero insisto, nivel de preocupación con el Celta, si fuese un semáforo o un ámbar, con el Villarreal lo dejaría todavía en verde.
2: Vale. No. ¿Y con el Valencia?
0: Un stop.
2: Sí.
0: Pero un stop.
2: Uno de los
0: así de grandes.
2: Uno de los de
0: tamaño,
2: de paso nivel,
0: tamaño,
2: ¿no?
0: Tamaño el cartel de Schweppes de la Gran Vía, ¿vale?
2: De frontera.
0: Sí. Pero, por ejemplo, con el Betis sí que estoy un poquito más preocupadito. Cada uno con sus objetivos y sus posibilidades, pero por la línea de juego y de sensaciones. El 5. Su inicio es muy bueno en líneas generales, pero es verdad que el fútbol tampoco está siendo brillante. Está, oye, muy bien. Pero es que hoy tenemos muy buenas notas que dar. Incluso hemos juntado varias notas en una para poder llegar a todo. El caso, el 5, al inicio del Club Atlético Osasuna. Ya sabéis que yo confiaba en que este equipo tiene bastante más de lo que parecía. De hecho, acaba de hacer oficial Club Atlético Osasuna en su Twitter la llegada de Romain del Castillo. Este chico de ascendencia española que estaba en el Stade Brest y que anuncia Club Atlético Osasuna. Bastante guay, he visto el vídeo por encima. Dice, desde 1553 el portal de Francia ha sido la entrada a Pamplona para peregrinos, comerciantes y también algún mago. Y un video muy, muy chulo, llega para el tema de las bandas, sobre todo yo cuando le he visto banda derecha. El caso es que creía que Osasuna tenía más de lo que el año pasado había demostrado, incluso hace 2, el final de Yagoba más de lo mismo, pero quizás le faltaba algo de empaque o de competitividad o de una idea que seguir. Bueno, se la está dando Luis Miguel Rami, 7 puntos de 9, como el Alavés. Aquí hablaremos también luego del equipo de Quique Sánchez Flores. Solo un gol encajado ante el Celta y fuera de casa. Es un equipo sólido, que no se regala, que no, como digo, trenza demasiadas jugadas brillantes, pero que está siendo efectivo. Y realmente creo que cuando Braulio fue a buscar a Luis Miguel Ramis, esto era lo que esperaba.
1: Sí, sí.
0: Igual sabemos. Que cuando Lisi podía buscar otra cosa que no salió, con Luis Miguel Ramis buscaba esto.
1: Sí, sabemos lo que va a dar Ramis en el banquillo del Club Atlético Osasuna y lo estamos viendo desde su llegada. Equipo solvente, al que no le importa ceder la iniciativa, bloque medio, bloque bajo en ciertas fases de los partidos y cuando la tiene es muy vertical, mucho centro al área para buscar a Ante Budimir.
0: Así valoraba Ramis su victoria y el comienzo de Liga.
5: En cuanto a la estructura que queremos en cada partido, defensiva, lo están desarrollando bien, estamos teniendo buen nivel, nos estamos desprotegiendo poco, estamos seleccionando bien las alturas de presión. Hoy, por ejemplo, no existía la presión adelantada nuestra porque enseguida la deshacían con los golpeos, por lo tanto era absurdo saltar con jugadores porque luego pues ibas a tener que ir para atrás. Eso lo estamos interpretando bien.
2: Solo ha encajado un gol Club Atlético Osasuna en este arranque. Ante Budimir ha marcado dos goles. Argibide está
0: muy
2: teniendo
0: bien.
2: Muy buenos
0: Mola
2: partidos.
0: Mucho. Catena estamos... también, ¿eh?
2: Sí, sí, Catena está en un gran nivel. Estamos viendo un equipo que se parece a lo que entendemos que debe ser Club Atlético Osasuna y por el momento Luis Miguel Ramis haciéndolo muy bien.
0: Ya decimos que están muy caras las buenas notas en esta jornada número 3. Por eso solo le podemos dar un 6 a la nueva banda izquierda del FC Barcelona. Más allá de los goles de Rafinha, que está brutal, y de hecho ha igualado un récord de Leo Messi en la temporada 2017-2018 de marcar 5 goles en las 3 primeras jornadas.
1: Casi nada.
2: Castolo.
0: Palabras
2: Castolo.
0: Mayores, exactamente, Castolo, como explicó también en la retransmisión el bueno de Alberto Etxogo. Más allá de Rafinha, me gustó mucho de nuevo la banda que están comenzando a compartir, aunque de aquella manera, Xavi Spar y Anthony Gordon. Digo de aquella manera porque Spar se mete mucho por dentro, Gordon realmente también, pero eso no significa que no mantengan la amplitud cuando toca. Son dos jugadores muy diferentes, uno eminentemente centrocampista, que de hecho es centrocampista de formación, otro eminentemente delantero, que es donde le empezamos a ver a Gordon, pero están enriqueciendo mucho la banda izquierda y está haciendo que, de momento, Lamine Yamal no tenga que monopolizar ni absorber todo el juego ofensivo del Barça. Está siendo un equipo muy simétrico, muy equilibrado, a veces por dentro, a veces por fuera, a veces en banda derecha, a veces en banda izquierda. No sé, me está gustando mucho el Barça en general y esa banda izquierda en particular.
2: Y muy coral, además, Adri.
1: Sí, sí, sí. El caso de Xavi Espar es la enésima demostración de que el chico que sube de la Masía al primer equipo llega con una concepción del juego, con una lectura del juego que otros canteranos, otros clubes no tienen, porque priorizan más otro tipo de conceptos, otro tipo de fases en sus equipos y en sus crecimientos individuales, que en el Barça se le da mucha importancia. Y da gusto cómo está jugando Xavi Espar. Es que entiende muy bien la situación.
0: Mola mucho.
1: Se mueve por dentro, tira desmarques.
0: Pero es que encima es muy hábil, ¿eh?
1: Es muy hábil, efectivamente.
0: La pelota es muy hábil.
1: Técnicamente es muy bueno, efectivamente. Pero más allá de lo técnico, es que entiende muy bien el juego. Y pasa con todos los jugadores que suben de la Masía al primer equipo del Barça.
2: Es que eso yo creo que es lo que tuvo que flipar primero Hansi Flick cuando llegó al Barça, ¿no? De llevar a los chavales a entrenar con el primer equipo y decir, pero a ver, ¿cuáles son los chavales y cuáles son los del primer equipo, ¿no? Porque la verdad que la capacidad que está teniendo tanto él mismo para darle esa confianza como la Masía de surtir constantemente de futbolistas, brutal. Ayer vimos a Xavi Espar partir de lateral izquierdo terminando de centrocampista, que es su posición ideal, y desde luego, bueno, le está dando titularidades, minutos, está invirtiendo mucho en él y sobre todo también en la idea de que el lateral izquierdo sea diestro.
0: Sí, sí, sí. Cuando, a ver, evidentemente es hablando de las distancias, pero es un pequeño Philip Lahm en ese sentido,
2: sí,
0: cuando
2: sí,
0: empezaba
2: sí.
0: a jugar en ese perfil. Si le ponemos un 6 al Barça, insisto, es porque hay mucha competencia. También tuvo ese momento de cierta duda con el 3-2, aunque yo creo que el Barça generó mucho volumen ofensivo para golear como acabó haciendo. El caso es que el 7, el primer notable, se lo damos incluso compartido a sus dos rivales más directos, al Atlético de Madrid y al Real Madrid, por sendas primeras mitades. En el caso del Atlético, me encantó la movilidad ofensiva con Baena arriba, pero también con Canin Lee combinando alturas, con Pablo Barrios siendo un foco brutal de fútbol. Nos encanta Pablo Barrios. Y el Real Madrid en el Santiago Bernabéu, pues demostrando, ¿no?, su superioridad contra el Málaga. Al final, esto es obvio, ¿no? Y sobre el papel debería ser siempre muy evidente, pero no lo venía siendo en las últimas temporadas. Ayer en la pizarra analizamos las cositas que está intentando implementar José Mourinho a nivel posicional y que están funcionando bastante bien. Y en este sentido, Jude Bellingham está también a un nivel altísimo, y con este nivel altísimo, Jude Bellingham es que es un jugador que le da muchísimos puntos a su equipo. Así que tanto del lado rojiblanco como del lado merengue de la capital, sus dos primeras mitades son para mínimo darle un 7. Si no le hemos dado más notas, porque insisto que aquí tenemos mucho de lo que hablar.
1: Sí, sí, sí, sí. Creo que son dos notables para Atleti y Real Madrid, de los cuales pueden extraer muchísimas lecturas positivas, pero que sobre todo deben servirles para aprender. Atlético Madrid, para marcar la línea de lo que debe ser el juego del equipo fuera de casa, porque puede hacer estos partidos fuera de casa perfectamente Atlético de Madrid, que
0: puede,
1: parecía, claro, que solo los podía hacer en el Metropolitano, también puede hacerlos lejos, y en el Real Madrid, porque este es el clásico partido que hace una temporada o dos temporadas al Madrid en el Bernabéu.
2: Tenía que ir hasta el último minuto.
1: Sí, sí, sí.
0: Porque hueveaba.
1: Efectivamente, efectivamente. Y creo que demostró que va a ser, de parece hecho, un equipo mucho más
0: de
1: comprometido.
0: De hecho, es que a veces hablábamos del Madrid hueveando en el Bernabéu en este tipo de partido y siempre, o casi siempre, lo decíamos del Atlético de Madrid fuera de casa.
1: Sí, sí,
0: el
1: sí.
0: Hueveo constante. Bueno, si quieren competir con el Barça, que está manteniendo una línea de juego y de puntuación, de ritmo altísimo.
1: Totalmente.
0: Tienen que tomarse cada partido como si fuese el último, porque tú lo ves y es lo que hace el vigente campeón. Y para derrocar al vigente campeón, dos ligas consecutivas, mínimo tienes que igualar su energía e intensidad. Mínimo. Y a partir de ahí, pues evidentemente superar ciertas
2: cuestiones. El huevear se debe acabar.
0: Sí.
2: Y por el momento parece que estos partidos indican que debería hacerlo para enmarcar el partido de Baena. A mí me fascinó dentro de un Atlético de Madrid de los mediapuntas que, vamos.
0: ¿Recuperamos el concepto?
2: Showtime.
0: Bueno, quiero verlo. En todo caso, Baena y Bellingham han aprovechado muy bien el Mundial para recuperar su mejor versión. El 8, segundo notable, se lo damos al pleno del fútbol vasco. La victoria del Alavés ante el Villarreal con un gran Ángel Pérez.
1: Buah.
0: Me encanta este chico, ¿eh?
1: Sí.
0: Me gusta
2: ¿cómo ha entrado,
0: mucho,
2: mucho. Ya no nos acordamos de Carlos Vicente.
0: Es que creo que está aportando más que Carlos Vicente.
1: Mola mucho.
2: Sí, Carlos Vicente llegó un momento que...
0: Y me gustó, y me gustaba, ¿eh? Pero,
2: sí, pero el Chacho no se lo llegó a creer mucho, ¿eh?
0: No se lo llegó a creer, pero de verdad es que Ángel Pérez es un torbellino.
2: Cayón.
0: La victoria de la Real Sociedad con un enorme Mikel Oyarzabal. 100 Buah. Goles, 50 asistencias... impecable incluso en este registro,
1: sí, sí,
0: ¿no?
1: Sí, sí.
0: Por cada pase que doy, marco dos goles. De momento, bueno, fue clave para la victoria de su equipo, dio dos asistencias, tendrá que compensarlo con goles, pero vamos, esa victoria de la Real Sociedad ante el Español solo se explica solo por la presencia de Mikel Oyarzabal. Fue un partido más igualado de lo que puede llegar a parecer, pero claro, Mikel pues fue la diferencia.
1: Sí, marca la diferencia en ese sentido. A mí me gustó la primera parte de la Real Sociedad especialmente. Creo que ahí sí consigue dominar al Español y que el Español se mete en el partido, sí, por la acción de Roberto, que
0: es un golazo
1: sensacional.
2: Y el
1: es una
2: pase
1: jugada,
2: de Hernández.
1: Efectivamente, es una jugada perfecta del Español, pero es que jugar con Mikel Oyarzabal de tu lado, cuando Mikel está inspirado...
0: Es como jugar con 12.
1: Es mucho.
0: Y ya para finalizar, y aquí nos vamos a detener un poquito más porque fue la gran victoria y la que eleva la puntuación de este fútbol vasco que ha hecho pleno en esta tercera jornada de liga, la victoria del Athletic, sin duda la mejor de todas, ante el Celta de Giraldez, demostrando además el Athletic ser un equipo nuevo, que esto es lo que decíamos, que la clave con Terzic era que la primera, segunda y tercera jornada de liga no fuesen la continuación de las jornadas del año pasado, y es verdad que la cosa empezó mal con esa expulsión de Yuri ante el Sevilla, tal, luego ante el FC Barcelona, la verdad es que es verdad que tuvo ese palo Sancet, sí, pero estuvo muy superado en todo momento en el Camp Nou. Sin embargo, en Balaídos, después de un inicio donde el Celta había estado jugando, sí, bastante bien, impuso su presión en Athletic. Guere, Galarreta y Sancet por dentro estuvieron fantásticos. Berenguer y Robert Navarro estuvieron a un gran nivel por fuera. Estamos viendo bastantes diferencias a nivel posicional, de esquema, de sistema. Me está gustando bastante el Athletic Club, bastante más de lo que dice la clasificación, donde, bueno, pues le tienes ahí perdido en zona media-baja con 3 puntos. Pero yo estoy viendo a un nuevo Athletic.
1: Sí.
0: Y como soy de los que cree que tienen muchísima calidad, porque hay gente incluso que llega a dudar por un mal año, tienen muchísima calidad, ver a este nuevo Athletic me transmite mucha confianza.
2: Sobre todo desde la construcción, que es un equipo diferente respecto a cómo busca construir las jugadas como lo hacía el equipo de Valverde, de cómo se está integrando alguien nuevo como Guere, que le estamos viendo una participación tremenda. Yo lo comento, creo que siempre que hablamos de Athletic Club, pero es que a mí me está gustando mucho Jan Sancet, cómo está actuando en los partidos. Tuvimos el palo frente al Barça y el otro día me parece que en los giros, en los movimientos, de nuevo demostró ser ese, sí, sí, futbolista que todos creemos que debe ser. Y en definitiva, es que Terzic tiene trabajo por delante, obviamente, pero por el momento los primeros pasos, los cimientos, parecen sólidos.
1: Sí, y es importantísimo en estos primeros pasos de Athletic de Terzic que hasta que los muy buenos recuperen su nivel,
0: sí,
1: los buenos en plantilla vayan tirando del carro. Berenguer, Robert Navarro, que otros son los que ven portería, consigan, oye, también afilar el cuchillo porque los van a necesitar a todos.
0: El 9, primer sobresaliente, lo hemos querido centrar en los dos interiores, pero fue un gran partido de muchos jugadores del Levante Unión Deportiva. Bardelli, Enzo Bardelli, Jonander, Olasagasti, perdón.
1: Ay.
0: Olasa, iba Olasa a decir. Olasa. Sí, Olasa. Porque si dices Jonander, no puedes decir Olasa.
1: Jonander Olasa.
0: Claro.
1: Claro, raro.
2: Jonander,
1: ya que te pones,
0: Olasa, lo dices entero. Como decía Omar Sadik, Olasagasti. Bueno,

0: caso de Olaza, además, agradecemos, y Olaza lo agradecerá seguro enormemente, jugar por dentro. Sí. No desde la banda como con Caleros.
1: Y en esa altura.
0: Sino por dentro. Por dentro y con capacidad para soltarse y para llegar. Me gustó también, comentó Sotelo al partido en la segunda parte. Quiero decir, que tenga competencia el Levante, que tenga donde elegir Luis Castro, va a ser importantísimo para el equipo esta temporada.
2: Y sobre todo que desde atrás alguien les pueda dar esa cobertura, ¿no? Que veníamos viendo unos partidos un poco flojos de Oriol Rey, de O'Rey. Y bueno, en el partido ante el Real Betis estuvo medianamente bien, así que entendiendo que está protegiendo un poco también
1: sí,
2: su
1: eso,
2: parcela.
1: Eso también un perfil más de que brillan los otros,
2: claro,
1: de
2: justo, de sostener, menos vistoso,
1: de sujetar.
2: Claro, pues, sí. Y precisamente si estos dos futbolistas que estamos mencionando y destacando tienen a alguien por detrás que les hace brillar y que está en tono, que está en ese día, obviamente ellos van a tener más facilidad para hacer lo que se les da bien hacer.
1: Y por último, el 10 es un 10 compartido para la primera victoria del Deportivo de A Coruña y del Real Racing Club de Santander, quien por cierto acaba de hacer oficial la llegada de Aarón Martín, fichajazo para el lateral izquierdo, aunque esto pues tiene pinta de que conlleva la salida de Jorge Salinas.
0: O no, porque no estaba Salinas solo
2: sí,
0: como lateral izquierdo.
2: No tenía suplente.
0: Y en derecha a Mantilla.
1: Dos titularazos.
2: Es que estaba utilizando o a Pablo Ramón o claro, a Gaby, el del Rayo Cantabria.
0: Que no hay que era extremo. Suplentes.
1: Quiero creer.
0: Elige creer.
2: Por cierto,
1: si no es una pareja de laterales izquierdos para pelear por Europa.
0: Elige creer.
1: Bueno, para pelear por Europa, no, para estar en Europa.
2: El segundo elige. Apellido de Aarón Martín me gusta mucho.
1: Caricol. Suena como a producto lácteo, ¿no?
2: Sí, un caricol. A mí me suena como a caracol, como a cara de caracol. No sé si me explico.
0: Sí, la verdad que caricol y caracol son
1: sí,
0: verdad.
1: No sé si la verdad que no sé cómo.
2: Se parecen, ¿no?
1: No sé cómo te suena, la verdad.
0: Brillante.
1: No lo entiendo.
2: Y en catalán, caracol es cargol.
0: Cargol.
1: Pues mira, ahí se nota.
2: Cargol, Treubaña, se parece la montaña.
1: En fin, vamos a empezar, si os parece, por el Depor, ¿vale? Por dividir aquí los dieces.
2: Tú manda.
1: Para empezar, un Depor espectacular en este sentido, propositivo, con ganas de llevar la iniciativa. La entrada de Ricky le dio esa superioridad en el centro del campo. Al final, los dos nueves para incomodar permanentemente le permite a Pere-Emerick Aubameyang tener un extra de libertad. Y la verdad es que lo de Aubameyang con esos tres goles está siendo una barbaridad, porque no es haber marcado tres goles, sino el tipo de gol que ha marcado. Pere-Emerick Aubameyang. Desde el minuto 12 encima, Riazor volvió a primera división de verdad. Se arregló un poquito todo, o está en camino, mejor dicho, de arreglarse
2: noticias.
1: Un poquito todo. No sé, yo disfruté un montón del partido del Depor. Es verdad que el Valencia exigió lo que exigió, poco, totalmente de acuerdo, pero me gustó este Depor, que ha corregido varias de las cosas que nosotros habíamos señalado en las dos primeras jornadas, tanto lo ambiental como lo táctico, que quizás nos estaba decepcionando un poquito.
0: Sí, en lo futbolístico fue una gran actuación del Depor. En lo ambiental también, porque Riazor acompañó y parece que ahora sí ha vuelto el Depor a primera división con su gente. Desde lo futbolístico, claro, es que Aubameyang está pletórico. Está jugando Aubameyang. Ojalá que durante toda la temporada se mantenga así, no tengamos que recordar en ningún momento que tiene 37 años, porque es una locura cómo está jugando. Me gustó mucho la pareja con Ensongovil.
1: Es que Ensongovil produce una barbaridad.
0: Qué pesado es.
2: Padre
0: e
2: hijo, ¿eh? Habéis visto que se llaman papá e hijo respectivamente. Sí, sí, sí.
1: No sé, pero a quien tiene de hijos es a los centrales rivales.
0: Qué pesadísimo.
1: O sea, Tárrega, que pasó un mal partido, encima se marcó un gol en prueba puerta. Tárrega a Ensongovil, o sea, es que va a forzar la quinta tarjeta amarilla cuando se mida contra el Depor en
0: lo
1: Mestalla
0: tenía loco,
1: para no verlo.
0: Lo tenía loco y me encanta ese centro del campo a Matucci y Mario Soriano, porque tienen los dos mucha calidad.
1: Y en el caso del Racing tuvimos la grandísima actuación de Yassir Zabiri, hat-trick, protagonista. Fue la peor pesadilla, evidentemente, de Dituro y del Elche, demostrando su gol, sus buenos fundamentos. Hay que recordar que es una cesión sin opción de compra. Tema importante esto. Va a estar complicado no enamorarse de un cedido, como el año pasado ya pasó con Pello Canales. Pero bueno, el Racing, que nos estaba transmitiendo buenas sensaciones, que sabemos que es un equipo alegre, con energía, que no puede dar ningún partido por cerrado, aunque incluso lo esté ganando 3-0. Esa es la realidad. Pero sí que, oye, una victoria ya ayuda mucho a reforzar la idea, a decir, sí, nos están elogiando mucho, pero joder, yo veo la clasificación y todavía no he ganado, ¿sabes? Esa sensación que puede llegar a ser extraña, ya no la va a sentir el Racing de José Alberto en este primer tramo de la competición.
2: Con una victoria tan importante y además haciéndolo primero con un futbolista que acaba de llegar, que disfrutaba de su primera titularidad y que en 36 minutos marca un hat-trick, pues obviamente muy importante. En la presentación, Chema Aragón le decía a Zabiriel, su problema estaba en la cabeza porque se obsesionó con el Mundial después de haber marcado un doblete en la final del Mundial Sub-20, de haber sido uno de los mejores futbolistas de esa competición.

0: Con Marruecos.
1: Y con Marruecos, efectivamente. Y de no terminar de llegar a la selección absoluta, pues obviamente esa frustración. Y por cierto, me hizo mucha gracia porque ese mismo viernes jugaba el Bayern y estaba Wahbi viendo a Saibari. Y en la foto que subieron un periodista como diciendo, mira, está aquí Wahbi, tenía el móvil en posición horizontal.
2: ¡Ah!
1: Y claro, esto es que estaba viendo algo y seguro que estaba viendo los goles de Tabiri.
2: Claro, yo no sé muy bien cómo debe funcionar eso en el sistema de alertas, porque tienen todos un seguimiento, ¿no? Sí. Y demás, pero te imaginas en la típica aplicación de resultados, ¿sabes? Tener con estrellita o con la campanita
0: seguro,
2: a tus 50 futbolistas que más o menos tienes que controlar porque pueden ir.
1: Pues, el fin de semana eso es una fiesta, niño. Pim, pim, pim.
2: Sobre todo si tienes buenos futbolistas como claro, Saibari, sí. Evidentemente. Como
0: parece
2: caso
0: tu Instagram. Un
2: fin de semana. Yassir Zabiri. No abras ese melón. Ojalá, no abras ese melón porque ahí sobran fueguitos y falta. Falta contenido.
0: Falta corazones.
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1: Once y siete minutos de la mañana. Procedo a saludar en este debate a nuestros debateños porque tenemos muchas noticias de última hora en el mercado de fichajes, ¿eh? Ya hemos comentado lo de Román del Castillo firmando por Osasuna por 1 millón de euros, el extremo derecho francés de ascendencia española que llega para completar el ataque del conjunto rojillo, y también lo de Aarón Martín para el lateral izquierdo del Racing. Yo me vuelo a que es el sustituto de Jorge Salinas. Alex y Adri, que todavía tienen el corazón puro, piensan que puede ser su alternativa. ¿Qué tal, Sergio Valentín? ¿Cómo estás? Bienvenido de nuevo.
2: Muy buenas.
1: ¿Qué tal, Alberto Yogo? ¿Cómo estás?
3: Buenos días, compañeros. ¿Cómo estáis?
1: ¿Qué tal, Sandra? ¿Cómo estás?
4: Muy bien, buenos días.
1: A ver, más allá de lo que os he comentado, para que vosotros también estéis al día, está dando nuestro queridísimo Mateo Moreto la posibilidad, porque literalmente dice eso, el Sevilla está sondeando la posibilidad de incorporar a José María Jiménez, tal y como ha adelantado Rubén Uría. Información de nuestro compañero también, Rubén Uría. Tengo por aquí fichajes confirmados.
5: A ver.
1: Se marcha Marc Guiu, deja el Chelsea y firma por el Leipzig por 17 millones de euros.
5: 11 millones de provecho le ha sacado el Chelsea, ¿eh?
1: Es increíble lo del mercado. Un Leipzig que ha cedido precisamente a un delantero centro al Estrasburgo, que había sonado para el Sevilla, como es Konrad
5: Harder.
1: Tenemos también lo de Xaleta Achar, oye, un ex de la Liga, estuvo en la Real Sociedad dejando el Lyon para firmar libre por el Sassuolo.
5: Creo que son 2 millones, ¿eh?
1: Bueno, aquí Transfermarkt dice libre.
5: Sí, sí. Lo había leído. Bueno.
1: ¿A quién?
5: A Di Marzio.
1: Ah, pues culpa de Di Marzio. Mira, Di Marzio dice algo relevante, aunque después de esta última información igual no me fío. Pero sí, hombre, es uno de los más fiables. Gianluca Di Marzio, el compañero de Sky Sport, habla de principio de acuerdo entre Enzo Fernández, el City y el Chelsea, evidentemente, para que el futbolista argentino juegue la próxima temporada junto, por ejemplo, a Elliot Anderson y a las órdenes de su querido Enzo Maresca. Este va a ser uno de los fichajes del último día de mercado. De hecho, probablemente, como Bradley Barcola fue ayer, 125, el de hoy va a ser el más caro.
5: El va a ser el más caro, sí, efectivamente. Esto va a hacer que Manu Koné pase de la Roma al Chelsea.
6: Bueno, cuidado, ¿eh? Cuidado que dicen que está Gasperini agarrando a Manu Koné.
1: Es que
5: lo que están diciendo es que Gittens se va a la Roma y ahí hacen un poquito la juja.
1: Y luego tengo una mala noticia. Sé que te gusta este futbolista, Alberto Yogo, pero nuestro queridísimo Mateo Moreto dice que el Fulham está en conversaciones avanzadas para fichar a David Affengruber. Ya sabes, David tiene cláusula de 20 millones de euros. Si no me equivoco, está en último año de contrato, aunque el tema de la renovación estaba ahí un poquito pendiente. Vamos a comprobarlo, pero bueno, es un elemento clave en el Elche de Anselmi.
6: Sí.
1: Exactamente, acaba el 30 de junio de 2027. Y sí, 20 millones por un central, si son 20, que acaba contrato, es una muy buena operación, pero claro, si esa se produce el último día de mercado, 11 de la mañana, a ver qué margen de actuación tiene la dirección deportiva.
2: ¿A dónde se va? ¿No?
1: Al Fulham.
3: A ver, tampoco
1: nos... Álvaro Arbeloa.
3: Tampoco nos engañemos, es un jugador que asciende o que de un Elche recién ascendido hace una buena temporada y queda un año de contrato y son 20 millones, o sea, es pasta. Creo que es una operación evidentemente que el Elche tiene que hacer. La gran cuestión es aquí, ¿qué planes tienes? ¿Qué has trabajado antes? ¿A qué puedes traer? Esa es la realidad, ¿no?, que hay en la Liga, pero que 20 millones por Affengruber me parece que es a un año de finalizar el contrato, creo que es una operación más que buena, aunque ojo con el Fulham, porque ayer con Ratio hay oferta con valor cláusula, pero finalmente no deposita, es decir, no sé si hay algo de diferimiento de pagos o lo que sea, pero son 20 kilos muy frescos que entran al Elche, pero claro, quedan 24 horas para buscar sustituto.
1: Es que no son ni 24 horas, Alberto, ese es el punto, que son 13. Entonces, claro, esta operación igual el 28 de agosto ya entra. Va un poquito justa, pero bien.
5: ¿Y el Elche?
1: Pero el último día de mercado...
2: Pues aquí tienes el balance de qué te pesa más, lo económico o lo deportivo, porque económicamente me parece una operación muy buena.
1: Es que esto lo decíamos ayer con el tema de Oso en el Sevilla, que también ha generado, pues,
6: malestar
1: y estaba frustrado Luis García Plaza. Último año de contrato en un jugador que no quiere renovar, 10 millones de euros, en la situación económica del Sevilla, es que tiene que aceptar. Pero claro, yo me pongo en la piel del entrenador, de la afición, de un equipo que sabe que si se salva, se va a salvar, caso del Sevilla de Elche, en la penúltima jornada de liga, e igual Oso y Affengruber es la diferencia entre salvarte en la penúltima o no salvarte en la última.
6: Bueno,
1: esa es la realidad.
6: En el caso del entrenador, en el caso de Luis García Plaza, si le traen un recambio peor que Oso, el que se va a ir a la calle si el Sevilla no gana es el FP.
1: Claro.
6: No es
1: y Anselmi en el Elche.
6: Claro, efectivamente. Entonces entiendo que ellos quieran barrer evidentemente para su lado y que quieran tener la mejor plantilla posible antes de que cierre el mercado.
5: Es una pena.
6: Sí, normal.
5: Que Luc de Figueroles se vaya a marchar a Cagliari, porque vaya. Si es el Elche le pides, oye, vale, te me llevas a Fengruber, pero...
1: ¿Cuánto te llevas por el canadiense?
6: Otros 2 millones.
1: ¿Por qué lo tienes que meter en todas las conversaciones?
5: No,
1: hombre, si es un tema económico, yo te lo respeto. No, ya sabes que aquí abrazamos... Oye, ya que estamos en el capitalismo, lo abrazamos, claro. ¿No? Pero tiene que ser por algo económico.
6: Y más con Alberto Yogo a la sala.
1: Claro, no, hombre. Él inventó el capitalismo, no Adam Smith. Alex,
3: ¿qué tal? Ahora estamos en contra, ¿no? De la libre circulación de... Vale.
1: La mano invisible es la mano de Alberto Yogo, ¿vale? Pero ¿es algo económico o es un fetichismo raro?
5: Es raro. ¿Sabes que hay otro? ¿Sabes que va a haber un central canadiense que va a venir a la liga igual?
1: Al Villarreal, ¿no?
5: No, al Rayo. ¿Quién? Derek Cornelius.
1: ¡Ah, hombre, Cornelius!
5: Sale ahí en el nombre, sí.
1: Vale. Bastante menos fino que Luc de Figueroles.
5: Sí, un poquito menos.
1: O sea, ya solo en el nombre te anticipa...
5: Cornelius.
1: Lo que es exactamente. También leo a Javier del Río... diciendo que el Real Racing Club de Santander, que bueno, insistimos que...
5: Chema Aragón.
1: Me consta que Chema Aragón quiere esta noche acostarse prontito, ¿vale? Netflix y a dormir, no quiere apurar las últimas horas del mercado y está tanteando la incorporación de Genois Velocian, procedente del Bayer Leverkusen. El año pasado estuvo en el Wolfsburgo, no tengo el placer, si alguien lo tiene... Bueno, no. Ya veo que no.
2: Siempre me pregunto a estas alturas por qué hay directores deportivos que lo dejan todo... Pero absolutamente todo para el último
1: no
2: día.
1: Se puede de otra manera.
5: Claro. Yo creo que es el típico día que se te abren las puertas.
1: Sí.
5: Nadie ha ido por Velocian, nadie ha ido por Aaron Martín.
2: O sea, no has podido hacer nada en 2 meses y el último día sí lo puedes hacer.
5: No, lo que has hecho es dejar la operación encarrilada para que el último día sea, vale, pues lo hacemos.
1: Sí.
6: Y muchos ofrecimientos de representantes.
5: No, muchísimo.
7: No, y que muchas veces hay que esperar también salidas y hay jugadores que es difícil. Yo este verano hablaba mucho con Gaby Ruiz, ¿no?, de estas situaciones y me decía... Lo difícil de nuestro trabajo son los jugadores que el entrenador no quiere y que tienes que colocarlos en algún sitio y que tienen que salir. Y eso es muchas veces lo difícil para un equipo. Entonces, claro, pienso, por ejemplo, en el Sevilla. Claro, la dificultad, claro, tienen que llegar futbolistas, pero para llegar tienen que salir. Y en el caso del Sevilla, pienso en Rubén Vargas, si no consigues que se vaya, es que no va a poder llegar nadie.
1: Sí. Mira, oye, por cierto, mira, un canterano del Valencia, ¿os acordáis de Kovac con Reidy?
5: ¡Hombre!
3: Sí,
5: Kovac, pelos.
1: Estaba en el Sporting de Portugal, se marcha, no sé... No,
5: era
1: no
5: aquí, era
1: no
5: aquí internacional, con... ¿podía ser internacional con...?
3: Sí, con tenía origen caribeño, ¿eh? Sí. Origen caribeño, yo creo.
1: Aquí veo con Francia sub-19. El caso es que se marcha al Lausanne de la Superliga Suiza. Es el último movimiento del mercado
5: ya estuvo en
1: de
5: el...
1: fichajes. Vamos a estar actualizando la última hora, tanto del mercado español como de lo más relevante del fútbol internacional. Dicho lo cual, quería empezar preguntando, Sandra, por la retirada de Leo Messi de la selección argentina. Es un poco el principio del fin, pero es verdad que es... Es la retirada más notable quizás que ya puede tener Leo Messi, porque cuando se vaya de la MLS a nosotros nos pilla tan lejos, no estamos pendientes, que lo vamos a notar menos, esa es la realidad. Pero cuando veamos un partido de Argentina, cuando veamos una convocatoria, cuando, pues oye, si hay una finalísima, por ejemplo, que se estaba hablando, veamos al albiceleste delante y no esté Leo Messi, pues es inevitable pensar en que nos va a faltar algo.
7: Sí, y además porque Leo Messi se ha marchado de la selección argentina siendo importantísimo. Quiero decirte, hay futbolistas que esa retirada la hacen en un momento en el que quizá ya no son tan importantes para sus equipos o para sus selecciones, pero en el caso de Messi hemos visto cómo este verano todo el equipo ha girado alrededor de Leo Messi, con lo cual, bueno, pues es un cambio de ciclo, es dar paso a esas nuevas generaciones de las que hablaba él, pero sin duda, pues va a costar no ver a Argentina con Leo Messi. Yo creo que solo nos queda, y lo haremos con el paso del tiempo, pues agradecer haber vivido tantos años, 20 años de Leo Messi con la selección argentina y además... Pues con esos vaivenes, ¿no? Y esos, no sé, momentos en los que yo recuerdo estar tan y tan cuestionado, cuando tuvo incluso que marcharse, dejarlo a un lado, volver, luego como un absoluto héroe, ¿no? Ganando esas Copas América, ya parece que dejando un poquito de lado esas comparaciones con Maradona. Y luego con ese Mundial, ayer lo hablábamos con Alberto, es que son 6 Copas del Mundo, son 3 finales, es la que gana en Qatar y evidentemente pues las lágrimas de este verano, aunque evidentemente felices nosotros, pero a todos nos dolieron un poco.
2: Que después de Argentina, creo que España es el país que más va a sentir
1: obvio
2: la retirada de Leo Messi. porque nos ha acompañado, vamos, en mi caso, toda mi vida. O sea, sí, sí. A veces veo fotos de lo que ha sido mi vida y me entran lagrimillas porque me salen lagrimillas por el paso del tiempo, pues con Messi.
1: Nostálgico,
5: el inexorable paso del tiempo.
2: Claro. Sí. Y con Messi, pues me acuerdo, creo, su primer gol, un pase de Ronaldinho por encima de la defensa y una vaselina de Messi.
1: Albacete. Luego lo abrazó.
2: Sí, pues empiezas a recordar y dices, ¿cómo pasa el tiempo? Me gusta que su último partido ha sido una final del Mundial y ante España y que hayamos ganado.
1: Sí, a mí me gusta sobre todo lo
5: de haber ganado, ¿no?
1: Porque si llega a ser una final del Mundial y encima gana Leo Messi, igual me hubiese gustado un poco menos.
2: Es que yo no quería Argentina como rival por el hecho, porque yo soy muy de...
1: La lírica, ¿no? La narrativa.
2: Sí. Prefiero asegurarme el que no suceda lo que no quiero. Y bueno, para mí es como si se retirara, porque yo no voy a ver la MLS y cuando se van a estos países, tanto aquí como ahora a Oriente Medio, pues es como
1: retirarse. De hecho, yo pensaba que él ya... El foco de Yogo en los últimos años era evidentemente la selección argentina. Digamos que lo que pasaba en clubes era un medio hacia el fin, que era la albiceleste, ¿no? De hecho, yo creo que eso llegó a pasar incluso en tramos con el FC Barcelona y creo que es fácil de entenderlo. Bueno, el caso es que si se retira ya de la selección argentina es que el fin sí que está cerca. O sea, que es evidente, ¿no? Pero que uno después de lo que ha visto con Messi, ha pasado también con Cristiano, nunca puede decir... Es que este es su último gran torneo, porque de verdad no lo podemos asegurar. Hay narraciones, cuando Argentina cae en 2018 ante Francia, hay narraciones de teles diciendo este ha podido ser el último partido de Leo Messi en el Mundial. Pues imagínate todo lo que llegó después.
3: Sí, hombre, son 200 partidos con la selección albiceleste, un amago de retiro internacional precisamente en New Jersey, ¿no? Después de aquella Copa América Centenario. No, Alex lo recordará mejor, las palabras eran como que ya
1: no
3: he
1: dado, se me da.
3: Se ha agotado ese chicle, ya no tira más. Obviamente el fervor de la afición y el sentimiento que él tiene le han empujado a seguir. Lo decía Sandra, son tres finales de Copa del Mundo, que es una auténtica barbaridad. Y la sensación, que como bien decía, es que el trayecto en clubs era como para estar activo, para jugar esos partidos con selección. Una vez ya está retirada la selección, parece que seguramente apure ese contrato con Inter de Miami. Pero un jugador, es que es difícil describir con palabras, ¿no? todo lo que ha dado. Si escucháis correctamente a alguien, es el pequeñajo que está corriendo.
1: No, bien Mateo. Oye,
5: está entrenando.
1: Como Mateo es Yogo, todavía para el Sabadell no está, creo. No creo. O sea, al menos para el primer equipo.
5: Bueno, cuidado, que está el equipo de Ferran Costa.
1: Que sepas que suena...
2: Parece que tiene buen ritmo.
1: Claro, claro. Total, pero total. Es que sepas al Alberto Yogo que está sonando Adama Boiro, ¿vale? Para el Sabadell.
3: ¿Ah, sí?
1: Sí. Leí aquí la información de nuestro compañero Monje de Onda Vasca, hablando de eso, de la salida de Adama Boiro rumbo Sabadell. ¿Vale?
3: Bueno, pues nada,
1: lo digo porque para que Mateo pueda dejar de preparar la pretemporada.
5: El equipo de Ferran Costa.
3: No ha encajado gol todavía.
5: Cuidado.
1: Datos. No.
5: Vale. A ver si el año que viene...
1: Y ahora que Kim es parte del accionariado súper del Sabadell, de la Huesa, ¿no? Del Sabadell, sí.
5: Vaya.
1: También leo por aquí una última información. Parece, comenta Fernando Polo, que Gabriel Jesús no firmará por 2 años más 1 opcional, sino directamente por 3 temporadas. Y que John Pacheco, comenta Mikel Recalde de Noticias de Guipúzcoa, se va a quedar en la Real Sociedad. Ayer hablábamos de que podía llegar a salir. Lo comentábamos, que podía llegar algo a última hora en el mercado de la Real Sociedad. No sé si esto cierra la posibilidad, pero parece que Pacheco se queda como, ya veremos, cuarto o quinto central en el conjunto Churiurdin. Seguimos hablando de mercado, pero os quiero preguntar también por el FC Barcelona. No sé ya, Sergio, si con este nivel de Rafinha como 9 podemos llegar a cerrar ese capítulo. Habrá que ver cómo funciona Gabriel Jesús, yo no soy muy optimista, habrá que ver si Anthony Gordon sigue brillando en la banda izquierda, qué pasará cuando suba el nivel de exigencia, los retos habituales, pero da la sensación de que, o sea, si a ti te dicen que el Barça ha fichado a un delantero brasileño por 120 millones y que estas son sus 3 primeras jornadas, que estaríamos diciendo de Rafinha.
2: Sí, yo estoy muy sorprendido con el nivel de Rafinha, no solo con sus goles, que solo estamos todos, sino también por cómo se mueve él en esa parcela. Hace movimientos de ruptura.
1: El gol es increíble.
2: Vamos, el amago y cómo define, vamos, como si hubiera sido delantero toda su vida. Y creo que nunca ha jugado ahí. Siempre ha sido extremo diestro y ahora en la izquierda con el Barcelona. Vamos, es que parece que hagas lo que hagas siendo Hansi Flick, te va a salir bien en el FC Barcelona últimamente, porque hay pocos jugadores que no estén rindiendo. Y ahora mismo, pues a la espera de Gabriel Jesús, que a mí me parece que es un fichaje peor de lo que se está diciendo en Barcelona. Yo tengo muchas dudas respecto a él y encima de lo económico aún más. Me parece que el mejor delantero que tiene el Barcelona es Rafinha. Más para el estilo del Barcelona. Ese estilo de presionar, de contagiar a tus compañeros sin pelota, de los tres jugadores de arriba con tanta libertad y que no hay un delantero fijo. Es que creo que le pega más al Barcelona un perfil ahora como Rafinha que el que tenía como Lewandowski para muchos partidos. Para el que se te encierra, a lo mejor ya no tanto. Pero para partidos como el del Rayo Vallecano, por supuesto.
6: Me creo mucho lo que estamos viendo de Rafinha de 9, la verdad. Como dice Sergio, se mueve muy bien. Delante del portero es un gran definidor. Rafinha tiene golazos porque ajusta muy bien los disparos y se maneja muy bien en
5: y
6: ese...
5: Y el otro día cómo le regatea a Unai Simón.
6: En el momento, la verdad, efectivamente. Justo, y luego, algo clave, que es innegociable para Flick, que es la presión. El Barça va a presionar con Rafinha como 9, que es una piraña, presionando en esa última línea, cuando en los últimos años, sobre todo hace 2, Lewandowski no te daba ya eso porque evidentemente ya no podía correr igual. Entonces creo que es un movimiento clave que se ha inventado Flick y que le está dando un rendimiento muy top al Barça.
3: Sí, siempre que sale a calentar Rafinha y le tenemos cerca, nuestro compañero Sandra Emilleneco y yo siempre nos quedamos mirando, ¿no? Porque es el primero en salir y sale ¡vum! ¿No? Nada más salir por el túnel de vestuarios, ya pega un cambio de ritmo y se va al otro lado a calentar. Bueno, evidentemente cuando el fútbol se vuelve algo descontrolado, como decía ayer Flick, y puedes correr y tienes espacio para atacar esas espaldas de las defensas rivales, pues es un jugador que no para de tirar desmarques, que no para de hundir la defensa rival, que ya remata de cabeza, que define siempre con un toque más, ¿no? Él siempre ha sido un jugador como muy salir de ese regate y tirar, así lo habíamos visto hasta hace poco, pero es que ahora ya da un toque más en el área para acomodarse, cambia de pie con Patecís y luego un toque más para luego definirla abajo ante Cárdenas, regatea a Unai Simón el otro día, es decir, que está cogiendo registros espectaculares, ¿no? A mí siempre me queda la duda de ese apoyo de cara, ese primer contacto para que la jugada fluya más, que Lewandowski obviamente con el paso del tiempo ha perdido muchas facultades, pero eso lo tiene de base, que es ese primer toque, ese primer contacto, claro, ese primer control, pero es que de momento ni siquiera le ha hecho falta hacerlo porque toca y a correr, ¿no? Así que inmejorable es esa puesta en escena de Rafinha, que iba 5 goles en 3 partidos.
1: El delantero que más o menos te podía ofrecer todo el pack, que habría que ver si luego es capaz de moverse en esos números y en esas intensidades, podría ser Julián Álvarez, ¿no? El que te puede ofrecer el apoyo, integrarse en el juego, tirarte una ruptura, un movimiento, el remate, el disparo. Bien. Pero más allá de Julián, que encima no está en el mercado, si tú vas al mercado, no encuentras opciones que te den todo. No. Y dentro de esas opciones que ninguno te da todo, el que te da más es que lo tenías, al menos es que lo estamos viendo. O sea, yo contaba a Sandra hace unas semanas que el plan de Flick era este, era ubicar ahí a Rafinha y que se lo creía muy mucho. Y insisto, hay que intentar no ver los partidos sin mucha memoria, para que no jueguen los prejuicios, ¿no? Y si tú ves a Rafinha sin saber cuál es su posición, su historia y demás, lo que te estás encontrando es un delantero que entiende la posición, que la interpreta. No es un falso 9, es un delantero súper agresivo al espacio, incómodo. Total. Y que encaja muy bien con la idea de Flick. Evidentemente, pues sí, es verdad que hay cosas que le faltan y hay cosas donde pues en un tipo de partido le costará más, pero es que también le costaba a Lewandowski, a Ferran o al que sea el tipo de partido que a Rafinha le va también. Entonces, no sé, yo creo que no sé si sale ganando, pero si Gordon rinde como en estos primeros partidos, Rafinha me parece mejor delantero para el Barça que Lewandowski el último año o que Ferran.
7: Sí, bueno, es que además yo creo que veníamos hablando, ¿no?, las últimas semanas de la cantidad de goles que había perdido el FC Barcelona, que es cierto, miras las cifras y es cierto, si sumas las de Rashford, Ferran y Robert Lewandowski, pero yo, viendo estas tres primeras jornadas, la sensación que tengo es que la capacidad para generar ocasiones que tiene el FC Barcelona es aún mayor. Y fíjate que es difícil decir esto en el Barça y lo que veníamos viendo, pero son tres jornadas con 12 goles a favor. Y creo que además a Rafinha le viene muy bien la incorporación de Anthony Gordon, que a mí me está encantando en estas primeras jornadas. Y es que lo que tú dices, es que tiene una capacidad para entender los movimientos. O sea, yo creo que es un tío muy inteligente, además de ser muy trabajador, que creo que en el tema de la presión y cuando le preguntamos a Flick, siempre te destaca eso, le dan un poco más igual los goles, te destaca eso, lo primero es su capitán, ha sido el que ha decidido que sea el primer capitán del Barça, y es que yo creo que gran mérito, evidentemente, la calidad que tiene Rafinha, pero creo que gran mérito es de Flick, y es un futbolista que ha jugado en todas las posiciones. Es que cuando llegamos yo me acuerdo de decir, bueno, es que no va a poder jugar en su posición porque está Lamin, bueno, en la izquierda, bueno, luego por dentro, de media punta, por detrás, venga, luego, es que juega de lo que le eches. Y yo creo que para el Barça es el mejor delantero posible, hablamos de Gabriel Jesús, que seguramente pueda aportar, pero para mí viene, bueno, como suplente y para aportar en ciertos partidos, pero el delantero centro titular sin duda va a ser Rafinha.
1: De hecho, cuando llega, más que para Lamin, que no había aparecido, es para Dembélé.
5: Dembélé, sí.
1: Claro, que estaba ahí Dembélé.
5: Esto no es una tontería porque habla muy bien de la personalidad de Rafinha. Al final, él no encuentra el hueco en derecha por esa competencia, tiene que desplazarse en la izquierda. El primer verano que el Barça intenta fichar a Nico Williams, Rafinha responde haciendo un temporadón impresionante.
7: Eso
5: y ahora,
7: es.
5: El verano, Sandra, que el Barça creo fichar a Julián Álvarez, Rafinha le dice a Flick, oye, no, tranquilo, que el 9 voy a ser yo. Tranquilo, pues, que el 9 lo tienes pues
2: en creo que además, hasta
5: habla muy bien de Rafinha.
2: Hasta esto. El propio Rafinha yo creo que tiene que estar sorprendido por su versatilidad.
5: No hay que tener...
1: Es que es una explosión la de Rafinha. O sea, ya sabemos que no es un one season wonder esto que se suele decir, es un gran año. Porque el año pasado bajó un poquito. A ver, bajó un poquito porque estuvo lesionado.
5: Sí,
1: si tú ves las cifras de gol por partido y la contribución, es muy parecida al primer año. Y ahora lleva 5 goles en 3 partidos.
2: Lo mira antes de venir, 89 participaciones de gol en 93 partidos.
1: Jugando en banda. Ahora que juega delantero se puede multiplicar. Y, hombre, insisto, no va a seguir esta media. Pues si sigue esta media estamos hablando de datos, pues eso, de Messi y Cristiano Ronaldo, ni siquiera de Kylian Mbappé.
3: A ver,
1: pero sí que yo estoy bastante convencido con esto. Otras cosas no me encajan, o sea, a mí lo de Gabriel Jesús no me encaja, pero lo de Rafinha de 9...
2: Pero también es verdad que el fútbol del Barça también invita a que... juegue quien juegue en esa posición, también tenga muchas oportunidades.
3: Sí, claro.
1: Esto es lo que se suele decir. ¿Cuántos goles marcarías si jugases toda la temporada en un equipo profesional? Yo creo que en el Barça un par desde la humildad, un par marcado.
3: Un par de empujoncitos ahí de Palomero.
1: No, de rebotes. ¿Te acuerdas cuando Deco chutaba que rebotaba siempre nadie?
3: Oh, pues qué suerte.
1: Yo me pondría ahí.
3: Sí, a ver, yo creo que el único delantero que te podría dar muchas de esas cosas está jugando en Turquía y es Osimhen. Es decir, si hablamos de presión, si
1: te
3: hablamos
1: quita
3: de
1: otra,
3: atacar
1: Osimhen
3: espacio,
1: también.
5: Sí,
3: No, por eso.
1: A
3: no,
1: te quita las ganas de vivir, Osimhen.
3: Lo estrictamente. Nivel goleador, son 300 partidos profesionales, son 200 goles. Bueno, quiere decir que al final es un jugador.
1: Sí.
3: Pero claro, conducirlo, reconducirlo o hacer que se adapte y tal, pues a lo mejor ya ha hecho algunas apuestas como la de Cancelo, Adeyemi y compañía. Entonces Flick dirá, bueno, también tengo.
1: Esto no es hermano mayor.
3: Correcto.
2: Bueno, Gabriel también es un.
7: Cierto margen de.
1: Sí, a ver, es que los futbolistas. Estás en Geal, malo será que 5 o 6 por plantilla no.
3: Yeah. Sí, Sergio, no te fíes de esos jugadores que, ¿no? Que son tranquilitos tal. No, 10 años sin ningún altercado a mí no son de fiar.
5: ¿No?
3: 10 años sin altercado.
1: Lo sabe.
5: Yo iba altercado por cada semana.
1: Claro, por eso iba al equipo por año. Claro.
5: Que cualquiera le soportaba. A mí con el tema de Rafinha me parece especialmente interesante porque. Dentro de lo que es él como futbolista y de esa mentalidad que destacamos, está ese verano en el que él parecía que estaba muy out, que estaba muy fuera, que de hecho hablan de fuentes de dentro del Barça y demás, que él a nivel mental también estaba fuera y que decide.
1: Él ha tenido ofertas de Arabia, esto es información, bueno, creo que se ha publicado, ha tenido ofertas de Arabia importantes y momentos donde el Barça podía llegar a sentir que por la cantidad de dinero que llegaba, la edad y la sensación de que podía ser ese one season wonder, momentos donde el Barça ha podido llegar, el Barça, no Flick, el Barça ha podido llegar a decir, oye, pues si dice que sí,
5: y lo de
1: tampoco es ningún drama.
5: Problemas financieros que siempre se le relacionan en prensa brasileña, pero de cambiar ese chip, de decir, oye, tengo que ser más líder, tengo que adaptarme a lo que me pida el equipo, la oportunidad del Barça, porque no hay que olvidar que en el momento en el que el Barça lo ficha del Leeds United hay una puja a la Premier League por ver quién se lo lleva, del Chelsea, del Arsenal, etcétera. Él termina eligiendo el Barça por cumplir ese sueño, ¿no? De emular a Ronaldinho y al final, fíjate, si lo está haciendo.
1: A Ronaldinho, a Rivaldo y a Ronaldo Nazario.
5: Sí, sí, totalmente. Y es un tío además que es que ha agarrado siempre el toro por los cuernos.
1: Mola.
5: Mola mucho en este sentido. Sí, se lesiona Ter Stegen ante el Villarreal y aquí nos llegamos a plantear, oye, ¿quién va a ser ahora el capitán del Barça? ¿Quién va a ser ahora el líder de ese vestuario? Dijo Rafinha, yo.
1: Chicos, en el otro lado del tablero, ayer estuvo el Rayo Vallecano, que está con una gran versión de Sergio Camello, pero vosotros que estuvisteis ahí, Sandra, no sé qué visteis con Andrei Radziu, con el vestuario, escuchamos al vicepresidente, bueno, ni siquiera saber cuándo cierra el mercado de fichajes y echar el balón de nuevo a la comunidad por el tema del estadio, bueno, ya sabemos.
3: ¿Cuáles son las cláusulas de los jugadores?
1: Claro, en
7: Vallecas. Ahí Alberto te va a pillar, ¿eh? Alberto te va a pillar. Bueno,
1: es que en Vallecas, por lo que sea, la culpa siempre la tiene el otro, ¿vale? En Vallecas, con esta propiedad, no digo evidentemente en el barrio. No sé cómo notaste todo, Sandra, porque yo estoy de acuerdo con una pregunta que le hacéis a Beñat ayer de... A ver, realmente el Rayo ha estado en competición en los tres partidos. Pero también es verdad que esos detalles a veces están marcados porque el día a día no es sencillo. No digo que, yo qué sé, el penalti de Álvaro García en el Sánchez Pizjuán o el balón atrás de Rachiu el otro día en el segundo encuentro ante el Alavés sean porque las cosas no están funcionando fuera. Pero sí que es verdad que estos detalles, que muchas veces son de centímetros, pueden estar condicionados pues porque el día a día del club no es precisamente sencillo.
7: A ver, es que son tantas cosas las que rodean al Rayo que yo, bueno, creo que es un equipo que durante años ha conseguido todo en base a la fortaleza de un equipo, de un vestuario unido con su entrenador, de un vestuario unido con su afición y de un vestuario que es una familia, ¿no? Entonces, sí que son tantas las circunstancias que hay alrededor. Ayer el asunto Rachiu, su jugador, yo creo que importantísimo para esta plantilla, le ves cabizbajo en el banquillo, con los cascos, salen las informaciones que ni siquiera le coge el teléfono, que presa no contesta, escuchamos lo de Patecís, el entrenador diciendo que era bueno, que no era cierto que se hubiese negado a entrenar, pero el jugador, bueno, pues parece que también le gustaría que se escuchasen esas ofertas. Y escuchábamos el otro día a Sergio Camello también, ¿no? Que es uno de los futbolistas que habla más claro y que, bueno, pues decía que esto era casi que insostenible y estamos en la jornada 2, quiero decir, estamos en agosto. Entonces, cuando un vestuario verbaliza esta situación, ¿no? Te dice, esto es muy complicado sacarlo adelante, pues ya ves que va a ser difícil. Yo creo que en el tema de fichajes vamos a ver hoy, porque lo decíamos, quedan horas y es que se han ido muchos jugadores importantes en esta plantilla, veremos a ver si no se marcha alguno más, y ha llegado muy poco, o sea, faltan muchos efectivos, luego todo el asunto Vallecas, luego vamos a ver la relación con el entrenador, que al final, pues mira, es alguien nuevo, ha llegado, y esa conexión y reemplazar a Íñigo nunca es fácil. Entonces, bueno, creo que son muchas, muchas situaciones. Aún así, hubo tramos del partido en los que a mí el Rayo me gustó, pero, como digo, creo que va a ser una temporada complicada.
2: Yo ya me he acordado alguna vez de Óscar Trejo, no por lo que aporte en el césped, que ya era poquito, sino porque me parece que es un pegamento para ese vestuario.
1: Total.
2: Un jugador en el que muchos se podían apoyar cuando tuvieran dudas respecto a la dirección del Rayo Vallecano, y con dirección me refiero al presidente, no al entrenador, porque me ha parecido también una pieza clave para estar por encima de la gestión del Rayo Vallecano. O sea, Íñigo Pérez me ha parecido un pedazo de entrenador, así lo ha fichado el Villarreal. Aún así, creo que el Rayo siga manteniendo a jugadores de muy buen nivel. Lo que tiene arriba con Jorge de Frutos, Sisi o Álvaro, me parece que le debería aportar muchos goles. Y si hacen un buen trabajo en el último día, pero es el Isi. Y siempre pensando en que los jugadores van a ser más profesionales de lo que lo está haciendo Martín Presa. Porque el Rayo ha llegado a una final europea siendo un milagro si tienes en cuenta lo que ha hecho Martín Presa.
1: Sí, sí, sí. Sí. Es así y el día a día, además, cuando puedes jugar una final europea, motivarte es sencillo. Cuando tu objetivo vuelve a ser salvarte, ya no es tan sexy, aunque sea incluso más importante. Entonces vamos a ver cómo va todo eso. Tenemos muchas informaciones del mercado de fichajes. Doy una como anticipo y ahora la valoramos
5: venga,
1: todos.
5: Venga.
1: Comenta nuestro debateño, Mario Cortegana, en The Athletic, que el Real Madrid es consciente de que hay varios equipos en la Premier League que tienen varias posiciones por cubrir y que no han descartado por completo alguna salida de última hora en el caso del Real Madrid. Y dice que en este sentido hay jugadores que son intocables, obviamente, pero que también hay casos donde el Real Madrid estaría abierto a ofertas, como Eduardo Camavinga o Raúl Asencio.
0: La pizarra de Quintana.
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7: Buenos días, Pizarrita. Aquí
8: buenas.
7: Un servidor bajando un coche de Alemania.
8: Ostras.
7: Hasta Sevilla.
8: Un Mercedes, ¿no?
7: Claro. Suena. Voy súper entretenido con vuestro programa.
8: Grande.
7: Soy un fan diario.
8: Vas a acabar en Noruega.
7: Y no podía faltar en un trayecto como este. Así que
8: cuidado la salida.
7: Gracias por el trabajo que hacéis.
8: Qué grande. Oye, qué
9: hola,
8: grande.
9: Pizarritas. Un último pajirritas del mercado de verano. ¿Quién creéis que será el sustituto de Gustavo Puerta en el Racing?
10: Buenos días. Parece que el español va a mandar a Rubén Sánchez al Elche y va a llegar a Andoni Gorosabel. No sé qué os parece el cambio. ¿Salimos ganando?
11: Hola, buenos días.
8: Sí.
11: Miguel, Pizarritas.
8: Sí.
11: Muchísimas felicidades por vuestro programa. Enhorabuena.
8: Gracias.
11: Os considero expertos, rigurosos.
8: Bueno,
6: a ver, tampoco te
11: la única emisora que puedo confiar plenamente en ella. Conocimiento y sabéis muy bien hacer análisis rigurosos del fútbol.
8: Esto va por despiertas.
11: Quería que me dieres una opinión, por favor, de Koundé. ¿Vosotros os fijáis bien en este futbolista?
8: Sí, sí. Demasiado.
11: Las cosas que hace. Sí. Hace mucho tiempo que no me explico cómo este jugador sigue ahí. Muchas gracias y de nuevo felicidades.
8: Gracias.
12: Buenos días, Pizarrinos. Ayer hubo un error en Matrix en el partido del Camp Nou.
6: A ver.
12: Gracias, Cárdenas, por dejarte bigote. Miguel y tú separados al nacer. Dejáis sin gomina al Mercadona.
8: Bueno, a ver,
6: encima.
8: Sí, lo mejor de todo es que es mi vecino.
6: Claro, o sea, compráis en el mismo, digo.
8: Sí, somos amigos.
6: De hecho, os conocisteis cogiendo el mismo bote de Georgie.
13: ¿Se han visto, los dos juntos a la misma? ¿Se han visto los dos juntos a la vez?
6: Hay una Alex, foto, pero que,
13: ¿ah,
6: justo
13: sí?
6: coincide con el desarrollo de la IA. O sea, que yo no estaría...
8: Lo de Koundé, tú sea Alberto, que eres...
14: Mira cómo quiere cambiar de tema, ¿eh?
6: Sí, pues no interesa.
8: Tengo muchas réplicas.
6: Me vas a permitir que como experto en empanaos, por experiencia propia, ayer tuiteé y me pareció bastante... Me pareció bueno. Te lo puedo leer lo que
8: pero puse Koundé. ¿Esto qué es?
6: Sí, de Koundé.
8: No, tira.
6: Jules Koundé vive
8: en
6: un primer día de curro tras vacaciones permanente.
8: Sí.
14: Está bien.
6: Desde la final de Copa del Rey.
13: Que la contraseña, que metes la contraseña y no sabes cuál es, que la impresora, se ha desconectado el wifi con la impresora.
8: Tomas 7 cafés y aún así no te despiertas.
6: El desayuno dura 3 horas.
8: No, está nunca donde toca.
13: No,
8: donde toca. Y yo creo que él siempre ha tenido esto de tengo mucha calidad, juego muy sobrado y demás, pero creo que la concentración, pesimismo inherente que tiene que tener toda defensa... Lo está perdiendo. Yo creo que Koundé igual ya su ciclo en el Barça...
6: Sí, está tocando el fin.
13: Está agotado. A ver, Koundé. Koundé sabemos que es el lateral derecho de la selección francesa titular.
8: Sí.
13: Es decir, que la selección francesa ha caído en semifinales porque se encontró a mejor equipo que es España, pero era la principal favorita, ¿no? Para esa Copa
8: del
13: Mundo.
8: Es que el problema, Alberto, es que un jugador como Koundé, igual para 7 partidos en la Copa del Mundo, este es el efecto Paul Pogba, ¿no? Me concentro y a tope con ellos.
14: Pero da rabia porque.
8: Pero luego un partido en casa contra el Rayo Vallecano, pues no le motiva tanto, lo que sea.
13: Pero es que el asunto con Koundé es que, para mí, en mi opinión, que le vemos casi cada semana, es que ni hacia adelante ni hacia atrás. Es decir, yo puedo. O sea, se sostenía Koundé cuando llegó al Sevilla, jugó unos partidos de lateral derecho. Recuerdo un gol que le marca al Barça en Copa llegando a línea de fondo final, que decías, vale, es un tipo que de central quizá no es muy grande, debe estar un 81 o algo así, pero puede jugar de central corrector o puede jugar de lateral derecho, ¿vale? Va adelante y atrás. Luego empezó a ser robusto defensivamente, pero cuando llegaba al área rival a no tomar buenas decisiones. Decías, bueno, no toma buenas decisiones adelante, pero como está Lamine Yamal, ya las tomará él y que se dedica a defender. Y ahora la realidad es que ni hacia adelante ni hacia atrás. Y cuando él llega a línea de fondo por partido 4, 5, 6 veces. Y no hay ninguna acción en la que encuentre a un rematador ni por abajo, ni por arriba, ni en disparo. Ayer es verdad que le anulan el gol en fuera de juego, pero es una acción de un rechace. Y a nivel defensivo, la jugada con Álvaro ayer ejemplifica muy bien el nivel conceptual. Porque Álvaro es un jugador muy rápido. Álvaro te puede coger la espalda a cualquier defensor del mundo. Pero es un balón que va del lateral al extremo. Es decir, que es un balón pues que defensivamente, si estás bien colocado, no puede pasar. Entonces,
8: mal.
13: O me perfilo bien.
14: O hace falta.
13: O corto la acción, o hago la falta, o acompaño al extremo hasta conservo. Que me venga la ayuda. Pero es que se queda a un medio camino, a un limbo de totalmente, digamos, que no es indefinido. Creo que es la palabra, ¿no? Sí. Es decir, no, voy, vengo, me quedo. Yo creo que eso tiene más que ver con el coco que otra cosa, ¿eh? Sinceramente, así lo pienso.
8: Permitidme, porque tengo muchas noticias de última hora. Bueno, una de ellas, que esto siempre hay que comentarlo, pero bueno, Adama Traoré es el último futbolista inscrito en la Liga Española. La última información es de Carrusel Deportivo. Parece que el Levante está ultimando la venta de Carlos Sala. Había llegado una oferta potente desde México, desde Club América. Se habla de en torno a 6 millones de euros fijos más bonus adicional. Recordemos que el Sevilla, si no me equivoco, por las últimas informaciones, tiene un 30% del futbolista todavía. Está en último año de contrato.
13: Eso es.
14: ¿Y Carlos quiere irse a México? Qué pena.
0: Pues mira, es una.
8: Entiendo que sí.
0: Es una salida que.
8: En México se cobra
0: muy bien. Y es una salida que a Fidalgo le salió muy bien. Ahora sí, que está en la rampa de salida.
8: Para luego tengo también por aquí el tema de que Gustavo Puerta no está entrenando con el resto de futbolistas del Real Racing Club de Santander. Parece que va a salir y esto es una pequeña gran trastada porque es verdad que Gustavo Puerta, ostras, es que estaba a un nivel.
0: Sí, la verdad que es una trastada importante. Sí.
8: Descomunal. Luego, lo de Miguel Ángel al Fulham. Manuel Ángel, perdón, al Fulham. Mami, ¿no? Que se decía. Está prácticamente hecho, comenta Guillermo Ray de The Athletic.
13: Ostras.
8: Y Belén Sánchez comenta que a 12 horas de cierre del mercado, Julián se queda, que es una elección personal. A ver.
4: Bueno, espera. Elección personal.
14: Elección
8: personal. Estoy leyendo el tweet.
0: Espérate, es personal.
8: Espera, porque es por lo siguiente. Ha rechazado, además del Arsenal, otras ofertas. Es decir,
0: el Chelsea,
8: claro,
0: seguramente.
8: O sea, es verdad que, o sea, con todo el cariño para Belén, es una forma.
13: Esto es muy. Filosofía Nelson Mandela un poco, que la última libertad del ser humano, o sea, te pone arrebatar todo menos la decisión de cómo vivirlo, ¿no?
8: O sea, pero es verdad que una vez ya lo del Barça no es una opción, tienes dos opciones, quedarte o
0: marcharte a otro lado.
4: Bueno, eso sí es cierto, eso sí es cierto.
14: Entonces, el verbo está bien escogido.
8: Claro, sí, simplemente, claro, lo que pasa es que si lo lees literalmente, claro. parece incluso vacile, pero
0: no, lo es,
4: parece
0: no,
4: que lo que hemos vivido este verano es un sueño.
8: Claro. Ahora, Sandra, el tema es ver cómo se recompone todo y a ver qué gestos simbólicos, porque aunque son los de menos importancia, son los que pueden marcar un poco el inicio de un nuevo relato, termina haciendo Julián. No es lo mismo que Julián comparezca, me lo invento, en una rueda de prensa, o se suba un vídeo, o ponga un tuit, o lo que sea, a que no haga nada.
14: Creo que no va a valer ninguna de las opciones.
8: Yo también lo creo, pero tengo claro que si no hace nada, no hay ninguna opción. Yo soy de los pesimistas, pero si no hace encima nada, ostras, pues, hombre, no sé.
14: Yo es que creo que
8: los futboleros somos muy de que los futbolistas alguna vez pidan perdón.
14: Fíjate, yo soy de los que opina que si lo hubiera hecho hace unos cuantos días, la mayoría no se lo hubiera creído, evidentemente, pero habría valido mucho más que si lo hace ahora, que aunque haya elegido, ¿vale?, está obligado a quedarse en el Atlético de Madrid. Entonces, yo creo que ahora mismo lo único que le vale a Julián son los hechos. Y es salir y tener una actitud muy buena, devolver todo lo mal que lo ha hecho con goles, con asistencias, como digo, con una actitud, y sobre todo también que le ayuden sus compañeros y Simeone. Sí. Yo creo que es el que puede hacerle revertir desde el principio, antes de que lleguen los hechos, el, oye, Simeone que diga, mira, Julián se queda, sí, sé que estáis dolidos, pero tenemos que apoyarle porque va a ser nuestro jugador y tiene que ser importante.
6: Pero Simeone ya se ha partido la cara por Julián muchas veces.
14: Sí, pues sí, siempre. Una vez más.
6: Siempre, bueno, a capa y espada, siempre.
0: En la primera rueda de prensa de la temporada dijo, no, construir un equipo alrededor de Julián, etcétera.
8: Pequeño paréntesis, Mateo Moreto, Félix Correia al Sevilla, está cerrado este delantero. Que está
0: extremo.
8: En el...
0: extremo del Lille.
8: Sí. Extremo del Lille, es extremo. Vale, no le conozco. Estaba viendo las cifras, mejor que sea extremo que delantero porque no ha marcado muchos goles.
0: Bueno, ahora no son.
6: Y los pases que
0: claro, lo he mirado antes, que fueron 4 o 5 goles la temporada pasada.
8: Pero ya, pero si yo creía
0: a un
8: que
0: extremo.
8: Era, claro, ya, pero yo creía que era delantero. Entonces,
0: pero el delantero han fichado con Stassen.
8: No está hecho. Parece. Estás, claro.
13: Y el expected building goal, claro, ¿dónde lo tenéis que contar?
6: Eso no importa ahora.
13: Eso es una locura. Eso es una locura.
8: Eso se le inventaba desde llano y no se lo cree ni.
0: ¿Yo qué hago? Que destaque mi queridísimo Alberto y así me lo paga, macho.
8: Bueno, lo que estáis diciendo de Julián, chicos.
13: Ande.
6: Que yo creo que está en Julián, sobre todo en Julián. El resto del equipo lo acompañará si ven que está implicado, motivado y metiendo goles. Y ya digo que es que Simeone yo creo que poco más puede hacer por Julián, si es que lo ha defendido siempre públicamente.
8: Y lo
6: que
8: de
6: tiene que cambiar de chip.
8: Y lo de Camavinga y Raúl Asencio, Alberto, que comentaba la información de Mario Cortegana, que es un poco... O sea, el Madrid parece que no mueve futbolistas para que salgan, cosa que... me parece un poco particular, pero que sí que estaría abierto a la posibilidad de que si llega un equipo Premier, yo creo que sí, el Fulham ya no tiene más fichas libres, pues podría estar interesado en dejar salir a Raúl Asencio y a Eduardo Camavinga.
13: Son dos futbolistas, desde mi humilde opinión, que ahora mismo en la 26-27 son totalmente prescindibles para el Real Madrid. Ese es mi punto de vista.
8: Por igual,
13: a ver, Camavinga le ha usado
0: claro.
13: Mourinho. No sabemos para qué. Si para ponerle un poco en el escaparate, y no, porque al final le pones el cartel de jugador que está en la pomada y eso hace que sea más atractivo, ¿no? Para otros equipos. Pero en cuanto Tchouaméni esté disponible, claro, para mi gusto Camavinga se ha terminado. Entonces son dos jugadores que si el Real Madrid puede hacer una buena caja, como las hace con los canteranos, ¿no? Que vienen desde abajo, desde el Castilla, no sé qué cifras se mueven ahí, pero si entre los dos tú puedes sacar... Es que no sé, me voy a tirar a la piscina. No sé, 70, no lo sé, 75 entre los dos. Pues vamos,
8: el yo tema. Creo que son jugadores. Recordemos que Eduardo Camavinga tiene 23 años.
0: Sí, sí, sí, sí, es que debuta con 16 en el Rennes.
14: Pero ya no es cuestión de cuántos años tenga,
8: sino
14: de los años que ha estado en Madrid. Y
8: claro, pero yo no lo digo ya por el Real Madrid, lo digo por otros equipos.
14: Ah, claro.
13: Revalorizable todavía.
8: Claro, sí, que pueden decir, sí, le pueden decir, oye, vale, sí, Camavinga igual no es el centrocampista que necesita el Real Madrid. Pero hay muchos equipos que creo que... O sea, yo creo que Camavinga tiene carrera.
0: Sí.
8: Raúl Asencio me parece otra cosa, pero Camavinga, yo... Si fuese otro equipo... O...
14: Sí, que el Madrid le ha quedado grande, pero a lo mejor otro equipo
8: tema.
14: No.
8: Pero que te quede grande Asencio, Real Madrid...
13: Asencio, el tema yo creo que es un tema salario también. El tema Asencio, recordemos que renovó y por una buena morterada, bien por él, ya sabéis que estoy siempre a favor de eso. Pero es verdad que luego a la hora de cerrar cualquier movimiento, pues es una limitación, ¿no? Si tu salario es muy alto, pero en cualquier caso estaremos atentos. Yo son dos jugadores que si el Real Madrid... llegan ofertas y puede hacer caja, no me parecería que fuera dramático.
0: El tema de Camavinga es que, por ejemplo, el Manchester United, ¿no? Que podía ser sí, su principal destino, en el centro del campo ya no necesita nadie más y necesita un lateral izquierdo.
8: Pues
0: que ahí igual...
8: La mejor posición de Camavinga
0: justo,
8: en los últimos años.
0: Podría entrar ahí.
8: No, lo digo en serio. O sea, sí, en el fútbol actual, es que yo creo que hay...
0: Solo tiene a Luke Shaw.
8: En el caso del Madrid hemos tenido dos casos paradigmáticos con Camavinga y con Fede, que entiendo que quieran jugar de centrocampista, por supuesto que sí. Pero creo que a veces se infravalora la importancia del lateral.
0: Antes, sí, es una de las posiciones más importantes.
8: Estaba elogiando a Xavi Spar, que es centrocampista de formación, tú le ves como lateral y está siendo importantísimo.
0: Sí, sí.
14: O sea, sí, pero Xavi Spar le dicen, ¿quieres jugar en el primer equipo? Y te dicen,
8: no,
14: ¿dónde?
8: No, claro.
14: Y a Camavinga, ¿quieres dejar Madrid para irte al Fulham y encima jugar de lateral izquierdo?
8: Claro, lo que veis es que los laterales ahora mismo en el fútbol no son ese futbolista que está ahí en un rincón y que no puede subir. No, no, son jugadores.
13: No es como en el cole, que el que no pateaba si iba al lateral. No,
8: oye,
13: no,
8: totalmente. Sin ofender, ¿vale? Que fui lateral derecho.
6: Sí, sí, sí.
13: Vaya, por lo que sea.
0: El tema Camavinga.
6: Lo más cerca al banquillo posible.
8: Porque no había otro.
6: El tema Camavinga creo que es un poco el tema Koundé en el Barça. Es que este chicle ya no tiene mucho más sabor.
8: Sí, pero uno es actitud y el otro es aptitud, creo.
6: Puede ser, pero claro, es que Camavinga, tú lo ves jugar el otro día. y sigue teniendo una serie de desconexiones.
0: Pero si es que el otro día se olvidó que tenía el balón en una de las acciones finales.
6: Efectivamente, parece que le habían desconectado la luz.
0: Sí, sí, sí.
6: Entonces, bueno, yo creo que a él le vendría muy bien, la verdad, salir de cambiar de aires.
14: Por buscar algo positivo para él, a lo mejor ese ritmo loco que tiene él de que va o muy rápido o muy despacio para la Premier, a lo mejor encaja más.
13: Totalmente, sí, sí, sí, totalmente.
8: Y último nombre.
4: Pero a mí me sorprendería, Miguel, nada. Que me sorprendería mucho, que el Real Madrid, último día de mercado, últimas horas, unas operaciones así. Bueno, no sé, veremos, pero yo después de verle el otro día, que apostase por él como titular, que incluso le defendiese, ¿no? Y
0: es verdad.
4: No sé, que es un chico que no es muy amado, dijo, ¿no? Es cierto que ha sido muy pitado en el Bernabéu y dijo que incluso había hecho un partidazo, así que a mí me sorprendería.
8: Estaba viendo marca.com la noticia que está en portada, es un ex del Real Madrid, pero sin equipo actualmente. Ceballos suplica por su futuro. Estaba trabajando el Betis en la salida de Losada y en otra venta para hacer sitio al Utrerano.
0: Y se ha ido a la iglesia a pedir.
13: Sí. La story es brutal.
0: Ha subido una story en la iglesia y diciendo Dios confío en ti o una cosa así.
13: Sí.
0: Para...
8: Oye. Pero,
14: Dios no debería estar para estas cosas.
8: Con todos los
14: respetos,
8: Dios no maneja el límite salarial, ¿no?
5: Sí, pero igual lo que hace es, equipo de turno, mira a Fidalgo, mira a Lo Celso, mira a Deosa.
14: Y Dios, en el Excel que tiene, ¿vale?
8: Claro.
14: Tiene otras prioridades. Tenerlas.
13: No. Hombre, esperemos.
8: Claro, sí, esperemos.
14: Me voy a poner en primer escalón a
6: Ceballista.
8: Esperemos que Dios esté en otras cosas. Sí. Pero que hay un punto en la teatralización de Ceballos de... Yo no sé luego las cifras internas, pero si quieres jugar en el Betis, puedes jugar, ¿eh?
13: Dani, por supuesto.
8: O sea, te quiero decir... Igual no puedes jugar en los términos que tú quieres.
6: Claro.
14: A lo mejor Dios te pide que también cedas tú un poquito, ¿no?
8: Claro. Claro, igual Dios te lo está enseñando. Hijo.
6: Es una señal divina.
8: Claro, en fin. Veremos cómo cierra el mercado y nos lo vamos a pasar bien. Es un día bastante intenso.
14: Ceballos es como Julián, que solo quiere jugar un equipo.
8: Ha elegido quedarse.
14: Claro, ha elegido pues no tener equipo ahora.
8: Bueno, felicitamos a Julián y a Dani Ceballos, a ver si les va bien esta temporada. Que me despido ya a la vuelta del 11 del mes de agosto y seguimos pendientes del mercado. Gracias Alberto, Sandra, Sergio.
13: Un abrazo, amigos. Un abrazo.
8: Nos queda una horita de pizarra de Quintana. Gracias a vosotros, chicos. Luego también estaremos hablando de la Vuelta Ciclista a España y de muchas cosas más aquí en La Pizarra.
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0: De Llano sonríe a cámara porque llega el momento de hacer el once ideal del mes de agosto. El primer mes de la Liga.
1: Sí.
0: Con tres partidos, ojo.
1: Tampoco... Tres jornadas.
0: Sí, sí. Eso, sí. Bueno, tres partidos por...
1: Partidos.
2: Bueno.
0: 30 en total, tres por jugador. En el mejor de los casos hay algunos que han jugado dos.
1: Está bien. Hay donde elegir ya.
0: Sí. Hemos tenido solo tres jornadas, pero nos ha costado mucho y nos dejamos en el banquillo a futbolistas que, por cifras, sensaciones, impacto, hay muchas novedades, muchas sorpresas, queremos ver nombres nuevos, se podían haber colado perfectamente en el once titular. De hecho, hemos tenido que tomar alguna decisión al respecto que va a acarrear duras, ásperas y crudas críticas.
2: No, diría que no ha habido consenso entre los tres en este once.
0: En alguna posición no.
2: No ha habido consenso.
0: Era difícil.
2: Era difícil.
1: No ha habido 100% de consenso en este once, ¿eh?
2: En este no.
1: Adri estaba enfadado.
2: En este no.
0: Pero si al final le dimos la razón pero con el lateral.
2: Sí, bien, bien.
1: Adri.
2: Pero...
0: ¿Tenías otro?
2: Sí.
1: Bueno, Adri, lo que jugó en tu contra es
0: no,
1: que...
0: No escribir.
1: Claro, no puedes reaccionar tan tarde.
0: Claro, o sea, fue a depositar su voto en las urnas a las 11 de la noche.
2: No, no, perdón. 10 minutos después.
0: Y luego llegaste ahí aferrado a la calle Génova a protestar. Preséntate Adri, a las urnas a la hora que toca.
2: Perdona, cuando acabó la jornada. No voy a meter jugadores del 11 antes de que acaben los partidos.
0: Se puede.
2: Sí, bueno, igual hay algún cambio de última hora.
0: Sí, bueno.
2: Bueno.
0: Luego nos explicas tu...
2: Sí, pues,
1: tu enfado.
0: ¿Tu enfado?
2: No, enfado ninguno.
0: Visible enfado.
2: Enfado...
1: No, Adri. Nos han comentado que ayer una mesa de estas de una tienda sueca...
0: Tembló.
1: ¿Sí? ¿Por qué tembló? Por la mitad.
0: Bueno, vamos a saldarlo con la manida frase de... Son todos los que están, no están todos los que son.
2: Bien.
0: En el once ideal. Arrancamos en portería. Tenemos muchos candidatos. Ha estado muy bien Álvaro Valles. Yo creía que iba a ser el portero elegido, pero claro, le chuflaron cinco. No es tanto responsabilidad suya, pero bueno, eso le restó.
2: Sí.
0: David Soria, que para un penalti clave. Alex Remiro, que ha empezado bastante mejor de lo que acabó la temporada, pero sobre todo por ese partido ante el Villarreal, creo que Jan Oblak, con 9 paradas, solo 3 goles en contra, se merecía estar en la portería de este 11 ideal, porque creo que ha estado realmente bien los 3 partidos, pero sobre todo, insisto, el del Villarreal, donde si no es por él, el Villarreal asalta al Metropolitano.
1: Efectivamente, de ser uno... Bueno, la versión de Jan Oblak que conocemos, ¿no? De empezar la temporada recordándonos al buen Jan Oblak y de siendo, obviamente, el sostén del Atlético de Madrid.
2: Estamos de acuerdo aquí. Aquí sí estamos de acuerdo.
0: ¿Sí?
1: Vale.
2: Sí. Portero sí.
0: En el lateral derecho teníamos diferentes nombres. Eric García, porque además... ¿sabes cuándo me gusta más Eric García? Cuando veo a Jules Koundé.
2: El contraste, ¿no?
0: El contraste.
2: Claro, contraste brutal.
0: Teníamos el nombre de Ángel Pérez, sobre todo. Chico, ya lo hemos dicho, que nos está encantando. O sea, fantástico Ángel Pérez. Sí. Fantástico fichaje de Sergio Fernández. Pero es verdad que tú insististe en un nombre... que, bueno, creo que ha llevado a Osasuna a, al menos hasta ahora del mediodía, no fichar un segundo lateral derecho por la lesión de Rosier. Es Íñigo Argibide.
2: Sí.
0: Está fantástico, está muy bien. Creo que es uno de los beneficiados por también el estilo y el planteamiento de Luis Miguel Ramis, pero luego cuando se ha soltado en ataque ha también destacado. No sé, cuando planteaste el nombre...
1: Aceptamos.
0: Muy bien. Y te dimos la razón.
2: Me está encantando, la verdad. Me está encantando por la profundidad que le está dando al Club Atlético Osasuna y por lo bien que está centrando desde línea de fondo.
0: Sí,
2: cada vez se incorpora, está metiendo
0: con
2: balones
0: peligro
2: a la olla. Muy buenos. Sí es verdad, y fíjate, lo voy a reconocer, en el momento en el que os propuse el nombre, casi la lía con Terrats. Porque Terrats le gana una acción en el segundo palo, donde no cierra bien.
0: Pero no había acabado la jornada.
2: Pero ahí os lo propuse, Simplemente proponerlo,
1: pues
2: no cerrar el
1: 11. Que se la llega a hacer.
0: Vaya.
2: Oye, chicos, sé que trabajas hasta las 11:30 de la noche, se trabaja hasta
0: Alex,
2: las 11:30.
0: Alex,
2: no hasta las 11:15.
0: Se pilla antes a un mentiroso que a un cojo.
1: Fíjate, yo que he sido cojo y mentiroso, te lo digo, Adri, porque me han pillado de las dos.
0: En el centro de la defensa también tenemos varios candidatos, por ejemplo, Marc Pubill, por ejemplo, Vela, por ejemplo, Dienhausen, que ha comenzado bastante
2: bien
0: la temporada, pero...
2: 11:35 entró Argibide en el lateral,
0: tuvimos
2: cuando ya había finalizado la jornada.
0: Tuvimos bastante...

0: Sí, Adri.
1: No mucha, faltéis a la verdad.
0: Muchas gracias por eso, porque...
2: Tuviste que currar más
0: tuve
2: tarde.
0: Tuve que currar a partir de ahí, bueno, revisando los datillos.
1: Pues, ponte a ver Osasuna, Alex.
0: Estaba viendo, ¿eh?
2: Sí, el problema era ese, que sí, lo estaba viendo. En el caso del centro de la defensa, más allá de las opciones que teníamos muy clara la pareja que íbamos a elegir. Nahuel Tenalia, que incluso sí marcó ese gol clave el primer día ante el sí Getafe, 11 de 18 en duelos terrestres, 18 despejes, junto a Alejandro Catena, también 18 despejes, 10 recuperaciones, 7 de 10 duelos aéreos ganados, siendo uno de los futbolistas que más está mejorando en este inicio de temporada. Totalmente. Tenalia es una constante, Catena tenía que mejorar, creo que los dos han sido claves en el buen inicio de Alavés y Osasuna, que creo que los dos solo han encajado un gol.
0: Sí, efectivamente.
2: Y los dos han sumado 7 puntos.
0: Sí, eso es, dos de las mejores defensas de la liga en este inicio, con dos centrales que están dándose paso hacia adelante. Tenaglia siempre le vemos, ¿no?, teniendo esa importancia tanto en campo propio como muchas veces también en campo rival, sumándose en situaciones de balón parado. Y a Catena le pedíamos esta temporada reacción, dar paso hacia adelante, y vaya si lo ha dado en estos primeros partidos.
1: Sí, lo de Tenaglia no sorprende, porque ya se ha sentado ahí sí y está ofreciendo un nivelazo.
2: De hecho,
1: lo
2: de yo creo Catena, que el año pasado ya le mentimos en algún once ideal. Sí, o sea, es un habitual, al menos una vez por temporada terminamos metiendo.
1: Lo de Catena sí es noticia, porque Catena venía ofreciendo muchas dudas y parece que con Ramis, estando un poquito más protegido, está luciendo.
2: Exactamente, y nosotros que nos alegramos, que es un tipazo.
1: ¿Sí?
2: En el lateral izquierdo, vamos a ver qué pasa con estas últimas horas de mercado, con Jorge Salinas, porque igual, si se va fuera de la liga, hemos perdido la oportunidad de meterle en un 11. Pero es que la irrupción de Xavi Espart es que tiene que constar. Son sí, dos sí, asistencias, sí, tres ocasiones claras generadas, 18 recuperaciones, muy habilidoso, brillante en la asociación, ubicándose muy bien por dentro, por fuera, haciendo buena pareja con Anthony Gordon. Ostras, es una de las irrupciones de comienzo de temporada. Tenemos muchos nombres, ¿eh? Si ahora tuviésemos que hacer con tres jornadas un 11 de revelaciones, teníamos de lo que hablar. De hecho, alguno se ha colado también en el centro del campo.
0: Tal cual.
2: Pero Xavi Espart es una de las más potentes.
1: Sí, sí, está teniendo un impacto en ese lateral izquierdo del Barça muy, muy potente. Está jugando muy bien con y sin balón. Me está gustando mucho cómo se está moviendo y hay que premiar el gran rendimiento que está ofreciendo nada más aterrizar en el primer equipo.
0: A mí me ha sorprendido el dato de recuperaciones, ¿eh? 18. Es que es un dato altísimo. Es un dato de futbolista realmente volcado en lo que es el espíritu defensivo, que es una de las situaciones que podíamos entender que le costaría un poquito más.
2: Hoy, en este 11 ideal del mes de agosto, que preguntaban en el chat de YouTube, ¿es de la tercera jornada? No, del mes de agosto, la primera, la segunda y la tercera, los 30 partidos que además ya se han disputado. Hemos dibujado un 4-4-2, un 4-4-2 en rombo.
1: Vale.
2: A la antigua usanza. Además, rombo estrecho, pero... Con intercambios de posición, sí, dinámico.
0: Bien. Sí, sí. Fútbol. Los laterales van a tener que dar...
2: Sí, bueno, y tienen talento para ello.
1: Perfectamente.
2: En todo caso, tenemos un coche escoba en el medio centro. Aquí es donde había debate al respecto. Ahora lo explicamos, aunque yo lo hubiese ubicado en otra demarcación. Hemos elegido a Gustavo Puerta. Siendo medio centro, siendo coche escoba, recuperando 7 balones por partido, 93% de acierto en el pase y 4 ocasiones creadas. Parece que se va a ir del Racing, de hecho ya no está entrenando con el conjunto de José Alberto, pero qué tres primeros partidos en bueno, tres primeros igual, tres últimos en la Liga Española.
1: Sí, sí, sí. Nada que no supiésemos.
2: No.
1: Porque su nivel ya venía siendo muy bueno.
2: Sí, lo habíamos visto en el Mundial.
1: Y hace un Mundial, efectivamente, con Colombia. Muy potente.
2: Pero, uf.
1: Pero, sí, sí, es verdad que ha estado ofreciendo un gran nivel. Pero aquí es donde anoche jugó Domingo Cisma. Aquí es donde jugó anoche Domingo Cisma.
2: Pero porque... sin mucho sentido, porque aquí como alternativas, venga, permíteme, teníamos, por ejemplo, a Agumé, teníamos a Gonzalo Villar, Pello Canales... Tenemos a Pedri.
0: Sí.
2: A Pedri, hombre, a Pedri es un poco comodín. Siempre lo podemos ubicar. Ya le nombraremos. Ha empezado muy bien. Quizás el partido menos brillante fue el último ante el Rayo. Por eso no le metimos y queríamos mencionar a Gustavo Puerta. Pero tú querías meter a alguien que no ha jugado a medio centro, que ha jugado de interior. Pero querías meter de medio centro. O sea, es lo que tú intentaste.
1: Bueno.
2: Porque de medio centro del Atlético de Madrid, ¿quién ha jugado?
1: En el centro del campo.
2: ¿Quién ha jugado? ¿Quién ha jugado?
1: ¿Quién ha jugado en el centro del campo?
0: ¿Quién ha jugado en el centro del campo?
1: No.
2: Por favor, te pido que seas honesto y respondas esta.
1: ¿Ha jugado en el centro del campo?
2: ¿Quién ha jugado en el medio centro?
1: Un danés.
2: Morten Hjulmand, ¿no?
1: Vale, sí.
0: Vale.
2: Aunque es rubio,
1: sí.
2: Pablo Barres ha jugado como interior.
1: Vale, vale, vale. Ahora cuando comentes quién es su acompañante de rojiblanco, a ver cómo me lo...
2: Tú querías meter
1: cómo me
2: a Pablo Barrios.
1: Vale, sí.
2: Y querías sacar a Gustavo Puerta.
1: Para mí tenía que estar Pablo Barrios.
2: Ni respondimos porque dijimos, es que cómo vas a quitar un...
0: ¿Qué le ha pasado a Adri?
2: ¿Pero esto qué es?
0: Adri, que
2: esto
0: se
2: es
0: averiga.
2: Para mí tenía que estar. FIFA?
0: Para mí tenía que estar. Le ha sentado mal.
1: Cambia el partido ante el Villarreal y en el Ramos H. Pizjuán hace un partido escandaloso.
2: A Pablo Barrios aquí le teníamos como alternativa, pero hemos metido... A ver, a Pablo Barrios ya le meteremos, si sabes que me encanta.
0: Si va a entrar.
2: Si es panita.
0: Si es del barrio. Es del barrio.
2: Y si yo le enseñé todo lo que sabes.
1: No se lo quite.
2: Yo le hice, mira, así. Pues no hagas esto y llegarás a profesional.
1: Y fíjate.
0: Que yo lo llevaba a las 6 de la mañana ahí a la pista y venga, pim, pam, pim, pam, pim, pam. Ya se ha salido.
2: Sí, claro.
1: No, claro. Vente.
2: Barrios de otra manera. Es que, a ver, como interiores hemos elegido, a ver... Igual son unos paquetes para ti, Adrián Blanco, pero con 3 goles, 7 ocasiones creadas y 14 pases en campo rival, Álex Baena, que por lo que sea ha estado particularmente inspirado.
1: Que no ha jugado de interior, ha jugado en una doble media punta y el otro día en punta. No ha jugado de interior en el centro
2: rombo,
1: del campo. Ah, vale. Entonces ahora sí.
0: Es como el centro del campo del Chacho Coudet, ¿no?
1: Entonces ahora
0: pero
1: sí.
0: Pero con dos media punta.
1: Vale.
2: Esto no es un futbolín, Adri, parece que hay que explicarte las cosas.
1: Aquí entonces sí.
2: Y a su lado, Javi Hernández.
1: Que ha jugado de segundo punta, no de interior.
2: En ataque dibuja una doble media punta.
1: Vale. Y ahora di quién es el...
0: Espera.
2: Podrían intercambiar. Adri.
1: No, es que está haciendo la trampa vosotros.
2: Vale que no esté Nahuel Miranda, pero no hay que segregar.
1: No, Adri.
0: Haz que el contenido sea limpio.
2: Javi Hernández, con 3 asistencias y 7 pases clave. Los dos han estado fantásticos. Baena, continuando la inercia del Mundial.
0: Sí.
2: Javi Hernández, sorprendiendo en su irrupción en la élite. Me ha encantado. Ya no por las 3 asistencias, que además, ¿es una por partido?
0: Sí.
2: Es una por partido. Es que me ha encantado cómo ha jugado Javi Hernández.
0: Sí, ha estado fenomenal. No habían tenido oportunidad de debutar con el primer equipo del Español en Liga. Y vaya cómo lo ha hecho. Ha jugado frente al Levante de maravillas. Ha entendido con Calatrava de manera perfecta en ese gol frente al Real Madrid. Y luego, sobre todo, el pase que le mete a Roberto el pasado sábado.
1: Pasazo brutal.
2: Contra la Real.
1: Pasazo brutal.
2: Y Baena, golazo de falta, golazo desde fuera del área.
1: Muy bien.
2: La asistencia también, ¿a quién le da? A Juliano, ¿no? Es la asistencia en el 2-2 al Villarreal.
1: Sí, el nivel es incuestionable.
2: Pero gol y una asistencia, ¿eh?
1: Muy bien. Pero tú lo has colocado en una posición donde no ha jugado.
2: Ya están diciendo aquí en el chat de YouTube.
1: Espera, Alex.
2: Están diciendo en el chat de YouTube, aguanta Mr. White.
1: Espera.
2: Vaya 11 más corrupto, geometría creativa.
1: Espera.
2: Por una vez, en vez de rombo, ¿por qué no hacéis el cubo mágico de Luxemburgo?
0: No, hay que hacer la de Coudet, que era un pivote y 3 mediapuntas.
2: A ver. Hemos colocado a Gustavo Puerta como medio centro. Bien, ¿no?
1: Medio centro, vale.
2: Baena como Javi Hernández, jugadores dinámicos,
1: ¿no?
2: Entre líneas, interés, sube
0: baja. Se van a mover.
2: Y en la media punta, un jugador que ha jugado de falso interior izquierdo, pero que ha jugado en la media punta. Los jugadores se mueven, insistimos.
0: ¿Dónde? Que no es un futbolista.
2: Víctor William Bellingham.
1: Pero si llevas,
2: goles,
1: Miguel Quintana, llevas 10
2: asistencias
1: insistiendo en que Bellingham está jugando de interior izquierdo.
2: Falso interior izquierdo.
1: Y tú lo sitúas de media punta. ¿Cambia Javi Hernández y a Bellingham? Cámbialos.
2: Que pueden cambiar, claro. Se intercambian.
1: Ahí te lo puedo
0: dar. Claro, se entienden. Los jugones se entienden, Adri.
1: Sí, pero tenía que estar sí o sí Bellingham. O sea, también, ¿eh? Este lo compro perfectamente. O sea, este es innegable.
2: Teníamos como alternativas a Canilli, a Fermín, claro. Bueno, si hubiese habido banda, a Rodri Riquelme, Miguel Sierra,
0: sí. Hemos
2: dibujado un rombo. ¿A quién te cargarías de los 4 para meter a Barrios?
1: A Puerta.
2: Pero que...
1: Yo pongo a Barrios en el sitio donde ha jugado Pablo Barrios, o más cerquita de donde ha jugado. Mi trampa es menos trampa que la vuestra.
0: Porque nosotros estamos poniendo también a Baena cerca de donde ha jugado, Javi Hernández cerca de donde ha jugado,
2: Respetamos la naturaleza del futbolista. Claro, a Barrios, un jugador que con esa conducción, con ese brillo, le quiere encadenar.
0: No le podemos poner puertas al campo.
1: Sí, es 2-1. Si esto es democracia, que ya está. Si no
0: no le podemos mudar.
2: Dice Yago Torres, mírate los bolsillos antes de irte a casa, Adri.
1: Que no pasa nada.
2: Bueno, que podía haber entrado Barrios, podía haber entrado Pedri, Canilí, todos
0: podrían
2: estos futbolistas.
0: Podrían haber entrado muchísimos.
2: Pero creo que mola bastante el haber elegido a Puerta, a Baena, a Javi Hernández y Jude Bellingham. En la doble punta. Aquí había mucho donde elegir. Y aquí es donde creo que va a llover alguna
0: aquí va a haber marro.
2: Alguna crítica, porque también es verdad, y esto nos ha pasado con Pedri y con Barrios, solemos, también a veces pasa con el entrenador, y creo que ha pasado en esta jornada, en este 11 del mes de agosto, solemos priorizar a quien también tiene un punto de sorpresa y de sobrerendimiento.
0: Y de, ¿vale?, entender que quizás su presencia en un 11,
2: claro,
0: no ahora, se vaya a dar, claro.
2: Claro, ahora o nunca. Porque hay otros jugadores, insisto, Pedri y Barrios van a salir varias veces. Y el futbolista que nos hemos dejado fuera de la doble punta el año pasado fue el que más salió, si no me equivoco, ¿vale? Que es Kylian Mbappé. Lo hemos dejado fuera. ¿Mbappé está bien? Mbappé está muy bien. Espectacular. Lo hemos dejado fuera. También hemos dejado fuera a Mariano Nazario.
0: Y a Lamine Yamal.
2: Bueno, sí, evidentemente. Pero estaba hablando ya de delanteros. A Sergio
0: Camello. A Roberto Fernández.
2: A Sergio Camello, a Roberto Fernández, a Yassir Zabiri.
0: Sí. Ostras.
2: Nos hemos dejado fuera a muchos futbolistas porque ha habido muchísimos goles y han estado muy bien. Pero, creo que era obligatorio meter a Pierre-Emerick Aubameyang con tres golazos de Juan Palomo. Yo me lo hizo, yo me lo como. Tres
1: mucho
2: golazos
1: mérito,
2: clave. Mérito. Además, sin esos tres goles, no saca el empate ante el Elche, no saca el empate ante el Málaga y no hubiese marcado distancia ante el Valencia, ¿vale? Y luego, evidentemente, tenía que estar Rafinha.
1: Sí.
2: Cinco goles, una asistencia, Pichichi siendo clave en el FC Barcelona. Insistimos, no sabe mal dejar fuera a Kylian Mbappé porque creemos que tenía que estar, pero es que con Aubameyang y Rafinha, chicos, es que creo que hubiésemos sido más injustos si no metemos a Pierre-Emerick Aubameyang, que ha marcado un gol menos, ¿no?, que Mbappé, sí, sí. Pero es que sus goles han sido más importantes y evidentemente no es lo mismo hacer 4 en el Madrid que 3 en el Depor recién ascendido, y encima con 37. Creo que todo el mundo entenderá, salvo una parte del madridismo, cuidado, que Pierre-Emerick tenía que estar,
1: sí,
2: ¿no?
1: Sí, sí, sí, no, tiene mucho mérito lo que está haciendo Aubameyang en
2: esta
1: arranque de temporada.
2: Me estoy poniendo, ha visto la tirita antes de la herida.
1: Bueno, pero está bien que
2: Estamos en septiembre y ya la gente está cabreada. Conmigo, que soy un ser de luz.
0: El calor sienta mal.
1: Eso. A la gente no le gusta que le toméis por tontos, eso es verdad, ¿eh? Y que engañéis, eso es verdad, ¿eh?
2: Gracias por el capote,
1: ¿eh? Eso es verdad, pero aquí estamos de acuerdo. Yo voto Aubameyang también. Aubameyang en punta con Rafinha, que además Rafinha se está saliendo como 9 jugando en punta, muy bien, respetando las posiciones de los
2: doble
1: jugadores
2: punta esto.
1: Como está jugando Aubameyang con otro acompañante, así que coherencia,
2: sí.
1: Muy bien.
2: Mbappé también.
0: Sí, pero
1: no es doble punta,
2: no.
0: Y Rafinha no está jugando en doble punta.
1: Bueno, pero Aubameyang sí. Entonces uno sí, otro no.
0: Es que se le caen los...
1: Pero vale, si votaste tú a Aubameyang, ¿qué es? ¿Mbappé entonces?
0: No. Entonces...
2: Sí, de hecho yo dije, yo la pregunta dije, a ver, Rafinha tiene que estar.
1: Que sé que sí.
2: De hecho, esto es cuando marca ya el primero y dices, sí, que tiene que estar seguro. Sí, sí, entonces, sí. El debate son dos.
1: 100%.
2: O Mbappé o Aubameyang. Y creo que yo comenté, yo creo que me quedaría por Aubameyang por la importancia. Y al corte salió Alex y dijo...
0: Aubameyang. Y luego busqué el dato de Mbappé.
2: Sí, es verdad. Y ya no hicimos caso a Adrián Blanco. Aunque
1: yo creo Aubameyang, ¿eh?
2: ¿Eh?
1: Que yo creo Aubameyang.
2: De acuerdo. Sí, sí. Ya para cerrar, como entrenador de este equipo, aquí también hemos tenido, o sea, a ver, si nos abstraemos de dónde viene, de lo que tiene y tal, pues el mejor equipo de la Liga en este mes de agosto ha sido el FC Barcelona. El entrenador tendría que haber sido Hansi Flick. Creo que también se puede valorar lo que ha hecho José Mourinho nada más llegar. De hecho, creo que es muy valorable. También Luis Miguel Ramis. Oye, muy bien en Osasuna.
1: Sí.
2: Pero hemos querido premiar, y la verdad es que tampoco nos preguntéis por qué Ramis no y Quique Sánchez Flores sí, porque los números son idénticos, pero hemos querido premiar a Quique. Nos ha convencido a la vez, ha ganado al Villarreal. Para mí ha sido el punto distintivo respecto a Osasuna. Respecto a Osasuna, que es verdad que ha ganado al Celta en Balaídos. Bueno, como es el Villarreal, equipo Champions, tercero el año pasado, le doy ese puntito extra. Y Quique tiene a la vez con 7 de 9. Bueno, insistimos, aquí podíamos haber elegido a cualquiera de los cuatro. Incluso podemos haber ido un poquito más atrás para José Alberto y tal, nombres muy destacados. Pero yo creo que, desde luego, Quique se lo merecía.
1: Sí.
2: Otros también, sí, pero Quique, desde luego.
1: Mucho mérito a lo que está haciendo Quique con esta plantilla del Deportivo a la vez. Otra vez, otra temporada más, arrancando ahora muy, muy bien el curso. Le ha penalizado, por ejemplo, el otro día la derrota en el Sánchez Pizjuán a LGP. Porque si LGP rasca algo ante el Atlético de Madrid, después del 6-6 con el que arranca la Liga, ganando en San Mamés, hubiese sido un candidato...
2: Si empata,
1: por eso.
2: Luis García Plaza.
1: Sí, sí, sí, hubiese sido un candidato muy firme, pero...
2: Porque además, es que habría que ver. ¿Tiene el Sevilla más o menos planteada que el Alavés? Pues habría que verlo.
1: Sí, sí. Claro, no le preguntes al LGP.
2: Claro, le quitó a John Guridi, pero habría que verlo.
1: Sí, sí, sí.
0: No, y a ver, a mí el tema de Quique sobre todo me parece que ha sido muy consecuente con lo que tenía y creo que puede dar algún pasito más hacia adelante, ¿eh? Igual al Alavés le hemos pasado un poquito por encima los pronósticos.
2: Pero ninguno lo ha metido en descenso.
0: No, pero no. Igual
1: Europa.
2: Europa.
0: Igual la amenaza ahí. No, pero igual es la revelación.
2: Ah, bueno. Ah. Sí, hombre, si el Alavés pelea por Europa puede ser una de las revelaciones, sí, por supuesto que sí. ¿No?
1: Perfectamente.
2: No, lo hizo con Luis García Plaza.
1: Se quedó cerca.
0: Sí, con el año de Samu y demás. Sí.
2: Exactamente. Bueno, veremos qué sucede. Este es el mes de agosto. Dice, os tomáis muy en serio un 11 hecho entre colegas. Pues también es verdad.
0: Pues sí, pero es que si no...
2: Es fútbol.
0: Si no...
2: Es fútbol. Son como... O sea, nosotros, oye, vemos los partidos desde un punto de vista analítico, pero luego lo debatimos entre amigos, que es lo divertido.
1: Claro,
2: pero si no nos tomamos en serio estos debatitos que tanto generan, por ejemplo, con una cerveza en una barra de bar...
1: Hombre, claro, apaga y vámonos. Es que
2: en una barra de bar, los papá o mamá o sobra o cuñado están a la orden del día.
0: Es que nosotros...
2: Oye, ¿quién ha sido mejor? ¿Aubameyang o Mbappé? Eso es pura conversación de barra de bar.
1: Totalmente.
0: Es que nosotros ya no tenemos esos momentos de ir a tomar unas cañas. Entonces, esto, son nuestras cañas.
1: Es el momento, ¿no? Es ahora.
2: Se irán, se perderán. Como lágrimas en la lluvia. Esos momentos.
0: Qué bonito.
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0: 12 y 23 del mediodía, es momento de que hablemos de la Vuelta Ciclista a España, aunque antes tengo que comentar que el Real Betis Balompié ya ha hecho oficial la cesión de Gonzalo Petit. Ya sabéis, este delantero uruguayo que llegó el año pasado y que de momento no está teniendo muchos...
1: Mirandés.
0: Muchas opciones, ¿no? Ni muchos goles que aportar, no. La verdad, porque no... Voy a ver la cifra exactamente de goles en el Mirandés.
1: ¿Siete?
0: Marcó 4 en el Mirandés, 3 en el Granada. Es verdad que estuvo la segunda parte en el nuevo Los Carmes. Bueno, se marcha cedido al Real Betis Balompié. También en orgullo de Nervión comenta Candela Vázquez que el Sevilla trabaja en la salida de Manu Bueno y negocia por Melairo Bogarde. No conozco, no sé si es el hijo del mítico Winston. Ojalá sea así. José Rodríguez, ¿qué tal? ¿Cómo estás?
2: ¿Qué tal? Muy buenas.
0: ¿Cómo estás viviendo el cierre de mercado ahora que estás centrado en la Vuelta, José?
2: Bueno, a ver, con mensajes, ahora estábamos hablando del tema José Ma Jiménez, de qué le falta al Atleti para intentar ponerle, pues a ver, a su modo de ver, la guinda a este mercado de fichajes. Luego habrá que analizar la confección de la plantilla y cuántos salen de los que quieren sacar y si llega algo más. Pero bueno, el balance como se hace al final, vamos a esperar a esta noche, pero bueno, con el móvil, con el WhatsApp ahí un poquito tratando de enterarte de cosillas y por lo demás, a mí es que es un día que me encanta. O sea, ya más allá del curro, del tema Atleti, es un día que me encanta porque de repente aparecen siempre algún fichaje raro y algún fichaje que no te esperas, que es muy divertido.
0: Este Melairo Bogarde, me dices, Alex, que es el sobrino.
1: El sobrino, efectivamente. Está en el Last Linz, que eliminó al Celtic de Glasgow en la Champions. Y bueno, ahora destino Sevilla, parece.
0: Veremos qué pasa también con esta Sam. Bueno, tenemos varios...
1: Lo de Jiménez,
0: exactamente, que acaba de comentar el propio José. Veremos qué sucede. El mercado del Valencia también está movidito. El del Elche, el del Racing de Santander. Están pasando muchas cositas. Dice Gonzalo Tortosa que, hablando del Sevilla, Rubén Vargas entrena con normalidad a las órdenes de Luis García Plaza. José, te pregunto evidentemente por la Vuelta a España. Hoy... Es una etapa que no debería ser relevante para la clasificación general, aunque cualquier etapa lo puede llegar a ser. Ya sabemos que Tadej Pogačar se cayó en una etapa, bueno, que debía ser de transición. Yo decía que igual la tiene marcada en rojo precisamente un hombre de Movistar, pero no Enric Mas, sino Iván Romeo.
2: Pero a mí me da la sensación de que tanto a Romeo como a los demás se les ha acabado la libertad, ¿eh? No, ya esto... A ver, el otro día, por ejemplo, el domingo, si recordáis, Raúl García Pierna se mete en una escapada, se mete en la fuga del día, pero se mete en la fuga del día para con proteger. El retrovisor. Sí. Se mete con el retrovisor y a partir de aquí, más todavía. Ya lo comentaba Chente en la salida del domingo en Radio Marca, y es la sensación, ayer Eusebio Unzué también, con Vicente Ortega, y es la sensación que tenemos todos, que ahora te cambia totalmente el rol. Es verdad que, por ejemplo, Iván Romeo venía a la Vuelta con ese objetivo, oye, ganar alguna etapa. Tampoco se le ha visto demasiado bien, ¿eh? Creo que ha sido muy gris la actuación de Iván Romeo hasta ahora en la Vuelta Ciclista a España en cuanto a lucimiento personal, digamos, y creo que le va a quedar poquito espacio para ello porque hay que trabajar para Enric Mas, con el añadido de que te has quedado sin Kian Edebrugs, que probablemente fuese el hombre más fuerte para ayudar a Enric en la montaña, y ahí se van a tener que multiplicar. Romeo, véase Carlos Canal, que el otro día hizo una muy buena etapa, y luego pues Raúl García Pierna y Pablo Castrillo, que se llevan exprimiendo toda la temporada y que van a intentar sacar algo más de jugo ya en una naranja que está totalmente exprimida.
0: Evidentemente va a ser muy importante la labor de todos los gregarios, pero José, el otro día vimos, a falta de 10 kilómetros ya estaba solo Enric Mas, y él se bastó, se manejó muy bien, fue suficiente el tener esas piernas prodigiosas con las que está afrontando esta Vuelta a España para incluso ganar la etapa y sacar diferencia. Aquí la cuestión es cómo maneja toda esta situación. Yo ayer le vi muy tranquilo con Juanma Castaño en el partidazo, hablar de que se siente muy seguro, que se siente el principal favorito, pero que luego hay que demostrarlo. No sé, estoy viendo a un Enric Mas en paz consigo mismo, que quizás esa paz consigo mismo es lo que le ha faltado en los últimos 2-3 años con tanta caída y tanta decepción.
2: Tampoco ha sido muy amigo nunca de mostrar sus sentimientos o sus interioridades de cara a los medios. El domingo, por ejemplo, cuando hablábamos con él nada más terminar la etapa, sí, es cierto que le vimos gritar con el staff, con los compañeros, con la gente del equipo que le estaba esperando, auxiliares en gente de prensa en línea de meta, pero él luego lo contaba, ¿no? Dice, es que tenemos que celebrarlo porque ganamos poco, lo dicen los pingüinos, que son, digamos, ese reducto joven que hay en el equipo, esa nueva generación que hay en el conjunto Movistar. Tenía ganas y al final le llevaba sin ganar 4 años. Ha pasado 2 años muy malos, sobre todo el pasado, el final de temporada, tuvo que abortarlo pues por ese problema de salud, esas varices, la tromboflebitis que le obligó a pasar también por el quirófano, y a partir de aquí el 2026 tampoco ha sido sencillo. Una caída, no llegas en forma al Giro, en el Giro no se da bien las cosas. Hablábamos ayer con Yusidun Zue, que digamos, le dio un tironcito de las orejas cuando habló de que la actuación era de suspenso, algo que a él no le sentó bien. Luego ayer lo matizaba Eusebio, decía, bueno, lo decía en cuanto a resultado, no lo decía por reprender a Enric, pero lo cierto es que no encontró tampoco el golpe de pedal, y yo no sé si ha sido el cambio de calendario, el no estar en el Tour de Francia, el ir más desahogado, también a lo mejor haber afrontado este principio de vuelta con el colchón de Tadej Pogačar, ¿sabes? Y verte con esa descarga de presión, y ahora que ya te viene la presión, porque ahora sí le va a venir, tienes la certeza de que estás bien y de que estás mejor que tus rivales, que eso es algo que a lo mejor desde el principio, en igualdad, sin Pogačar por medio, no lo hubieras podido demostrar. O sea, Pogačar le puso en su sitio y vio que era el segundo más fuerte. Ahora no está Pogačar, eres el más fuerte, te va a venir la presión porque eres el rival a batir, pero tienes esa certeza que cuesta arriba no te ganan.
1: Ojalá acabe con final feliz para el ciclismo español, José, pero ¿qué nota le pones a la vuelta? Tú que has vivido muchas y muchas sobre el terreno, ¿qué nota le pondrías? ¿Te está gustando?
2: No, a mí de momento me está encantando, está divertidísima. Hemos tenido al mejor corredor posible, que eso siempre embellece, corriendo como corre el mejor corredor posible, es decir, dándolo todo, no guardándose nada. Claro que a mí, o sea, yo, pero me da igual con Pogačar que con Duplantis, que con el deportista que sea. Cuando compite, quiero que compita al 300%. Lo ha hecho, es verdad que se ha pegado ese castañazo y se ha tenido que marchar a casa, pero luego creo que ahora se nos queda una vuelta muy abierta, donde yo creo que Enric Mas de momento es más favorito de lo que parece, porque la incógnita es si Roglic va a recuperar el nivel, claro, que creemos que puede recuperar, pero no hay ninguna certeza que lo indique.
0: Porque hay una crono de 30 kilómetros, el otro día miraba algún dato al respecto, digamos que en la media de las últimas cronos Roglic la ha sacado alrededor de 2 segundos y medio por kilómetro, eso dejaría un minuto 15, en torno al minuto 15, minuto 30 de ventaja respecto a Enric Mas, pero sí que es verdad que es una Vuelta Ciclista a España con un recorrido muy, muy de montaña, con finales en alto, muy duro. Uh-huh. Después de la crono hay una etapa que es increíble si llega la cosa abierta y seguramente pues lo vaya a llegar, aunque solo sea por el podium. Ojalá Enric Mas ya haya sacado mucha ventaja por el maillot rojo. O sea, quiero decir, creo que hay terreno para que Enric siga demostrando que hacia arriba tiene las mejores piernas, porque Félix Gall tiene seguramente el equipo más potente, pero le estamos viendo mucho ataque, como se suele decir, de peseta, ¿no? De 50 metros donde no se va de nadie.
2: El otro día fue un ataque por compromiso, pero sí, el equipo es verdad que es el equipo más fuerte. No sé si jugarán la baza de Mühlberger, a mí me parece muy complicado ya, pero estaba más de 7 minutos en la general de intentar meterle en una escapada bidón, pero me parece muy raro. Mirando la crono, creo que hay 3 factores que la hacen impredecible. La primera, que una crono en la última semana no resiste mucha comparación con ninguna, porque ahí depende del estado de forma de los corredores casi más que de lo especializados que estén en la materia. La segunda, que Roglic es favorito, pero como no sabemos cómo va a llegar Roglic, no tenemos ni idea de qué rendimiento puede ofrecer. Y la tercera, el propio Enric, que va a salir con referencia, si llega líder, todo esto suponiendo que el panorama siga siendo el mismo, va a salir con referencias, en teoría con mejores piernas, y quién sabe si puede recuperar esa mejor versión. El Enric Max Primigenio era un corredor que en contrarreloj se defendía bien. Ahora habrá que ver, llegado el momento, qué piernas y qué estado de forma mantiene. Eso cuando llegue hablaremos de ello, porque queda semana y media. Por el camino, pues esta semana, por ejemplo, el final en Calar Alto de pasado mañana, el final de la Pandera el sábado, la semana que viene después de la crono está la etapa de Peñas Blancas la zona malagueña, y no, pero la dura es la siguiente, la penúltima, que es la del Collado del Alguacil, que es la de la Sierra Granadina, pero me da igual, que al final son, quiero decir, son 4 finales en alto, duros, por el camino hay alguna trampilla también en el recorrido en otras etapas, o sea que tiene, si está bien Enric Mas, tiene espacio para aumentar la renta, para llegar a la crono con una renta cómoda, con respecto a Roglic, pero ahí está la duda, ¿no? De, es que quedan dos semanas de carrera. Hace una semana no nos esperábamos este rendimiento de Enric. Igual Roglic va a más, y luego hay un condicionante que yo creo que es clave. El sábado no solo se cayó Pogacar, se cayó Sepp Kuss, que es un corredor valiente, sí, que en montaña va muy bien y que se dejó muchísimo tiempo el domingo. Y creo que eso le ha venido también muy bien, ¿eh? Que ha perdido tiempo y que es un rival que ha alejado muchísimo, más de 4 minutos ya en la clasificación.
0: Cuidado también a Carapaz, ¿eh? Que él es un valiente y, por ejemplo, en esa etapa que
2: otro que tiene más corazón que piernas.
0: Sí, sí, sí, pero en esa etapa con tanta subida al Purche y con tanta bajada, Carapaz sabemos que se la juega y va con todo. José, ¿algo que comentar para cerrar o pasamos al mercado de fichajes?
2: Bueno, que hoy va a ser una etapa, yo creo que ideal para la fuga, es decir, Movistar no tiene ese interés en controlar que el grupo llegue delante, es decir, que si se quiere marchar una fuga y no hay ningún corredor que inquiete para la general, van a dar el visto bueno, estoy convencido, y a partir de aquí esta responsabilidad recaería en los equipos de los velocistas. ¿Lo va a hacer Visma? Yo creo que Visma va a intentar meter a Van Aert en esa escapada o al que sea, claro. Pero para jugar tiene a Laporte, puede meter mucha gente. Yo creo que es un día perfecto para la escapada y se me antoja muy muy raro que el pelotón pueda controlarla, así que tiene toda la pinta de día divertido por delante.
0: Arranca en menos de media horita, luego te escuchamos aquí en directo en Radio Marca. Gracias, José.
2: Adiós.
0: Hoy es el último día del mercado de fichajes, ya lo sabéis, y tenemos que seguir repasando cómo está la cosa, porque hay muchas informaciones.
3: Sí, muchos nombres, ¿eh?
0: Venga, vamos a poner un poquito de musiquita.

0: Vamos a hacer un breve repaso para todo aquel pizarrita que se acaba de conectar con los fichajes, al menos aquí en el mercado español, que se han hecho oficiales. El último es la cesión de Gonzalo Petit del Real Betis Balompié al Cádiz. Luego tenemos lo de Román del Castillo con Club Atlético Osasuna por 1 millón. También lo de Aarón Martín al Racing por 2 millones, procedente del Genoa. Ya sabemos que Gustavo Puerta no está entrenando a las órdenes de José Alberto. También, oye, ya que es un futbolista español, lo comentamos, Marc Guiu abandona el Chelsea y firma por el RB Leipzig buscando pues encarrilar un poquito una carrera que comenzó muy bien, sí, muy fuerte. Sí, sí. Sonó raro el paso al Chelsea con tanto delantero, con tan poca paciencia. Hombre, ahora el Leipzig sí que me parece un destino bastante coherente, donde normalmente el talento joven suele florecer.
1: Sí, hay que decir que entendemos que va a ocupar el lugar que deja Konrad Harder, el futbolista que se iba a ir cedido al Sevilla, que finalmente se marchó al Estrasburgo, y que desde luego tiene muy buena pinta el movimiento también por las condiciones que tiene Marc Guiu, que creo que encajan con la Bundesliga.
2: Sí, estoy de acuerdo. Ha sonado mucho para el mercado español, ha sonado para varios clubes españoles en este mercado, pero
1: el Nápoles también.
2: Sí. Pero
0: ha sonado para el Elche y el Sevilla.
2: El Sevilla, ha sonado mucho para el Sevilla los últimos días, pero bueno, ha elegido Alemania.
0: Mira, Sevilla lo conoce perfectamente bien Unai Emery, técnico de la Aston Villa. Ya hemos comentado antes que el inicio de la Premier no ha sido precisamente el mejor. Va a intentar que mejore la cosa con Ibrahim Mbaye, este futbolista del Paris Saint-Germain, que tiene entre representantes y pájaros en la cabeza alguna cosita que hay que ver si termina ordenando Unai Emery.
1: Efectivamente.
0: Porque es un jugador muy prometedor, con muy buenas condiciones, pero desde Francia hablaban de, bueno, eso, que el entorno es complejo, que el chaval es complejo, muchas condiciones, veremos si desarrolla su potencial.
1: Bueno, el caso es que durante este verano se han ido publicando fotos por parte de Romain Molina, sí, que es un periodista de investigación dedicado al mundo del fútbol generalmente en Francia, de los padres de Ibrahim Mbaye, que a la vez actúan en parte como representantes, fotos en las instalaciones de Aston Villa, las instalaciones de Chelsea,
0: Tour.
1: Vamos, haciendo una tourné para intentar llevar a su futbolista fuera del Paris Saint-Germain. Finalmente será en Birmingham.
0: Que también es normal, ¿eh? O sea, lo que ya decimos, en Francia comentaban que el Paris Saint-Germain no veía con malos ojos desprenderse del jugador, porque igual, ya sabéis cómo es Luis Enrique. Luis Enrique no tolera ni al crack de turno ciertas historias, pues no se va a tolerar a un canterano muy joven que ya estaba teniendo minutos, pero que bueno, que tendrá que ganarse su sitio en la élite en el Villa.
2: A pesar de lo muchísimo que ha perdido el Aston Villa, porque ha tenido bajas, pero ha fichado muy duras
0: ayer,
2: en este mercado, me gusta el mercado que ha hecho.
0: Ayer se hizo oficial lo de Watkins por Arabia, ¿no?
2: Sí, al Hilal.
0: ¿50 millones?
2: 58.
0: El relevo de Karim Benzema, que está sin equipo, veremos.
2: O Arabia Saudí o el Retiro.
1: O eso dicen.
2: No el Parque del Retiro.
0: Oye, pues... No, bueno. Si Álvaro Morata ha ido al Leganés, no puede ir al Alcorcón.
2: Imagínate, Karim Benzema.
0: Al Rayo.
2: O es el pelotazo de Martín Presa para cerrar.
1: Le pega, le pega.
0: Hombre, si firma Karim Benzema...
1: Jugó el Mundial 2014.
0: Aunque jueguen en Burgos, ¿eh?
2: Imagínate.
1: Manzambi, Nicolas Jackson, Mbaye, Joao Gómez, Suzuki, Ruggeri, Modu, Keba Sissé, Goretzka, Garnacho y Wan-Bissaka, el mercado de la Aston Villa.
0: De más a menos, ¿eh? Goretzka, Garnacho, Wan-Bissaka...
2: Estos tres últimos, fuerte,
0: que los podías haber ahorrado.
1: Los últimos son uno libre y dos cedidos.
0: No, hombre, ya, por 60 millones no iban.
2: Y Ruggeri...
0: No iban a ser. Sí, bueno... Yo soy
1: igual lo encarrila,
0: ¿eh? Me gusta un poquito más que a vosotros,
2: vale,
0: ¿eh?
2: Vale.
1: Bueno, pero que cuidado con los audios.
0: Sí. Me gusta como futbolista, como persona.
1: No, digo que te ha cuidado porque eso
0: más cuestionable. Matías Fernández Pardo, mira, un futbolista de ascendencia española que, de hecho, fue convocado tres, cuatro, cinco veces por la Sub-21, no terminó yendo.
1: Nunca fue y fue al Mundial
0: final eligió Bélgica. Sí. Tampoco es que tuvo minutos, sí, ¿no? Pero no,
1: poquito,
0: no tuvo un papel protagonista. ¿Y sabéis ante quién cayó?
1: Ante papá.
0: Ante España. Bueno, pues parece que había sonado también para el Atlético de Madrid. Parece que va a firmar por el Newcastle, porque estoy viendo imágenes que publica Kate Downey de Sky Sports llegando a, supongo que a un aeropuerto cercano a Newcastle.
2: Bueno, oye, no, movimiento.
1: El aeropuerto de Newcastle.
0: Bueno, el aeropuerto de Newcastle. Sí. Claro, es que no veo. Newcastle Airport. parece que se ve al fondo.
1: Ah,
0: bueno, pues claro, no quería llevar lugar al engaño.
2: Vale, vale, vale. No es la terminal de Adolfo Sola de María Barajas, ¿no?
0: No.
2: Porque ha sonado mucho para...
0: Se identifica fácil.
2: No. Vale, vale, vale.
0: Mira, estaba sonando mucho Andrei Rachiu para el Fulham. Ayer no jugó. Rachiu pues tiene una pelotera gorda, porque además el año pasado fue el Vila, ¿no? El que sí. Llamó a su puerta.
1: Y el Sheffield, ¿no? Un Sheffield, me suena. Un Brentford o algo así, me quiere sonar también.
2: Bueno, algunos más.
1: Alguno.
0: Bueno, el Fulham a veces se complica solo.
1: Sí, no, sí. Lo he preguntado.
0: Se pregunta. Está a punto de abandonar la pista, dice Mateo Moreto, que lleva Andrei Rachiu. Ahora hay contactos directos por Sacha Boey, este lateral por el que pagó una pasta el Bayern. Si no me equivoco, está en Fenerbahce o Galatasaray.
1: Galatasaray.
0: Pagó en torno a los 30 millones. Lateral muy alocado, muy ofensivo.
1: Muy alocado.
0: Muy caótico. Pero parece que interesa al Fulham y eso haría que Andrei Rachiu se quede otro año más en Vallecas. Veremos si a disgusto o aceptando la situación. ¿Por qué digo esto? Porque el año pasado creo que tardó algún que otro mes en brillar.
2: Sí, en enero del 24 el Bayern paga al Galatasaray 30 kilos por este futbolista.
1: Que fue Tuchel que se volvió loco.
0: Tuchel tiene a veces algunas cosas.
1: Alguna pedrada.
0: Jugador poco Tuchel, además.
1: La verdad que sí.
0: Mira, comentan ya que Gustavo Puerta está en el avión camino a Grecia. Lo hemos comentado, lo firma el Nottingham Forest. Se va a Olympiacos.
2: Me fastidia.
0: Sí, yo creo que Gustavo Puerta, más allá de que nos parecía muy complicado que es que se quedase en el Racing. Muy complicado.
1: Muy complicado.
0: Es que incluso tiene nivel para más. No ya que Olympiacos, que Nottingham Forest. O sea,
2: a veces un jugadorazo. Parece un jugadorazo. En su
0: no,
2: día...
0: ¿No tiene nivel para un equipo, no sé, me lo invento, Borussia Dortmund?
2: Pues a mí en su día, por ejemplo, sabiendo cómo es que me encajaba para el Inter de Milán.
1: En Alemania no...
2: Un perfil Inter
0: muy
2: de Milán.
0: Muy bueno Inter de Milán, ¿eh?
2: A mí me encajaría muchísimo.
0: A veces buenísimo.
2: A veces muy bueno, sí.
1: En Alemania hay que recordar que estuvo en el Bayer Leverkusen, que es de donde lo ficha el Racing y no terminó nunca.
0: Llegó muy joven, muy pronto, bueno. Gianluca Di Marcio sigue comentando lo de Voltemade. Vale, nombre que se le ha llegado a relacionar con el Fútbol Club Barcelona.
1: Y el Atlético de Madrid.
0: Sí, es verdad. Ya hemos comentado, lo comentaba Fernando Polo, que parece que Gabriel Jesús va a firmar por 3 años en vez de 2+1. Eso. Quizás eso es lo que ha hecho que todavía no sea oficial, ¿no? Pequeños flecos, ¿no?
2: Sí, puede ser.
0: Bueno, el caso es que Voltemade parece que va a firmar por la Juve y que hoy estará, pues evidentemente, de visita por Turín.
2: Claro, esto debería desbloquear lo de Jonathan David al Atlético de Madrid.
0: Que es uno de los grandes nombres del último día del mercado.
1: En teoría estaba por llegar hoy a Madrid, por la mañana, Jonathan David.
0: Tengo ganas de ver cómo llega Jonathan David, que es un jugador...
1: En avión.
0: A veces me gusta mucho, gracias, a veces me gusta mucho, otras veces no me gusta tanto, ¿vale? Pero ver cómo lo gestiona Simeone. Porque, bueno, Julián se queda, Sorloth va y viene, viene y va... Jonathan David es un poco también del club de va y viene, viene
2: sí,
0: y va.
2: Sí.
0: Tiene sus cositas. No sé cómo
1: coincidieron
0: lo
1: en el Genk, por cierto, con el Genk, en uno de los dos. ¿Quién? Jonathan David y Sorloth.
0: Ah, vale. Creo que decía Simeone y digo...
1: No.
2: ¿En qué momento?
0: Joder. Claro.
1: Yo tengo la sensación de que va a jugar algún que otro partido doble punta con Julián y
0: funcionando también el tema de Lookman, de Canny Lee, de Baena...
1: Son muchos partidos.
0: Eso es cierto.
1: En la temporada.
2: Sí.
1: Y creo que al Atlético de Madrid el año pasado hubo momentos en los que le hubiera sentado bien tener esa doble punta con un punta más activo de lo que estuvo Sorloth durante muchos tramos.
2: Sí. Sorloth ya sabes lo que es y lo que te va a ofrecer.
0: Sí, no engaña.
2: No engaña a nadie, efectivamente, a estas alturas de la película, pero creo que va a tener una buena competencia al Atlético de Madrid en la delantera que le debería sentar bien al equipo.
0: Ya habíamos hablado de la información de Gianluca Di Marcio, confirma Nicolo Ezzira, ya sabéis que para dedicarte a los fichajes tienes que ser italiano, nosotros tenemos aquí el nuestro, Mateo Moreto.
2: Sí.
0: En realidad es de Teruel, pero bueno, le hicimos que se cambiara un poquito el nombre y el apellido, que forzar el acento.
2: ¿Que es el mejor?
1: Sí.
0: Pero como Lorenzo Brown era de Albacete, pues Mateo Moreto...
1: Le tenemos todos los días ahí a base de tortellini, ravioli...
2: ¿Y qué más? Espaguetis.
0: Sí.
1: Los penne.
2: Muy bien.
1: Carbonara.
0: Pues todo díselo a Mateo Moreto. El caso es que Nicolo Ezzira confirma que Enzo Fernández va a firmar por el Manchester City a cambio de 130 millones de euros. Es la operación... O parece que va a ser la operación más cara de este cierre de mercado. De hecho, supera los 125 que ayer pagó el Liverpool por Barcola. Tengo muchas ganas de ver a Enzo. Es verdad que a mí el rol que le da Maresca, este de llegador,
2: ya.
0: No me gusta tanto.
2: A mí tampoco.
0: Que lo pueda hacer. pero me gusta más como organizador, en todo caso, un centro del campo. Elliot Anderson, Enzo Fernández.
1: Iboadi.
0: Oye, suena muy bien para relevar el Rodri, Bernardo,
1: por cierto,
0: Kevin De Bruyne, ¿no? Pues yo sé que no estaba Kevin De Bruyne el año pasado, pero por entendernos.
1: ¿Visteis la operación ayer del City con Grealish, Ndaye y el Everton?
0: No.
1: Ndaye.
2: Iliman.
1: Iliman Ndaye se iba a ir a... Ay, ahora no recuerdo dónde se iba a ir. Se iba a ir a... Bueno, lo iba a fichar un equipo.
0: Invéntatelo.
1: Un grande de Inglaterra.
0: Vale. El Tottenham.
1: Y de repente dicen, no, se cae. Y
2: se ha fichado a Mudryk.
1: Y de repente, a Mudryk. Y de Servi dijo, porque lo entrenó en el Shakhtar, dijo que para él podía ser Balón de Oro. Y de repente dicen, no, lo va a fichar el City. Y ha fichado efectivamente el City en Ndiaye.
0: ¿Ah, sí?
1: Sí, sí. Y en contraprestación ha mandado a Grealish cedido de nuevo al Everton.
0: Lo de la Premier, ayer veía un tuit que me parecía muy gracioso. Decía que al final ellos mueven la mercancía entre ellos y que luego, como la típica aplicación donde cuando haces un viaje con amigos, cada uno va pagando y luego se ponen de acuerdo al final.
2: El tricount.
0: Puedes decir que luego se ponen de acuerdo con
2: el tricount. Ya está, cierran cuenta, ¿no? A ver qué...
0: Yo, de verdad, o sea...
1: Yo te digo una cosa.
0: No entiendo nada del mercado inglés.
1: Para mí es de los años en los que la Premier ha pagado más por menos. Quiero decir...
0: Sí, estoy de acuerdo.
1: No estoy...
0: lo de Savinho, lo de Barcola...
1: Son fichajes que...
0: Fíjate, lo de Enzo y Elliot Anderson lo entiendo más.
1: Sí, pero es que no. Hostia, quiero decir que ningún equipo de la Premier ha pegado un petardazo.
2: A mí me había descolocado mucho en relación a lo de Iliman Ndiaye el rumor de que el City quería fichar a Cody Gakpo. Que además pagando una pasta.
1: Sí.
2: Pero pagando un pasta.
1: Bueno, es que...
0: Al final parece que se queda, ¿no?
1: Se queda. Pero es que es tremendo que al Liverpool le han ofrecido un pastizal por Gakpo... Y no lo aceptes.
0: Yo, estoy repasando los fichajes más caros según Transfermarkt. Esto todavía no incorpora los bonos, sí. Tal, ¿vale? Mm-hmm. El más caro, Morgan Rogers, 138 millones. Buena traca esta.
2: Sí, sí, sí.
1: Está jugando bien, ¿eh? Pero, bueno,
0: pero es que nadie... Tracazo. Hombre, un jugador de 138 millones, nadie duda de que es un buen jugador.
1: No, pero tracaza.
0: Pero, hombre, 138 millones es una barbaridad. Elliot Anderson, 135. Bradley Barcola, 125. Los mismos que Jan Diomande por parte del Real Madrid. 108, Sandro Tonali. 99, Mateus Fernández. Lo del Tottenham es una locura. Ayub Boadi, 95. Savinho, 87. Bruno Guimarães, 87. Gordon, 80. Baleba, 75. Gonzalo Ramos.
1: Traca. Lo de Gonzalo Ramos.
0: Traca del Milan, 74.
1: ¿De dónde ha sacado el Milan 74 millones? ¿Y te lo gastas en Gonzalo Ramos?
0: No sé si le lleva Jorge Méndez, pero estoy seguro que...
1: Sí.
0: ¿Sí? Vale, pues ya está. Somerville, al Al Hilal, que es el fichaje más caro de Arabia Saudí en este mercado, al menos de momento, 64 millones. Jeremy Jaquet, este de central tan joven y con tan buena pinta, al Liverpool, sí, por 63. Tijani Reinders, al Al Qadsia también saudí, por 61. La Croa, central, al Chelsea, por 60. Rodri, 60 al Barça. Van Heke, 60 al Tottenham. Mansambi, 60 al Aston Villa. Y el top 20 lo completa Luka Vučković al Brighton por 54. Son 20 fichajes de más de 50 millones en este mercado de verano y 5 de más de 100. Sandro Tonali, Diomandé, Barcola, Elliot Anderson y Morgan Rogers. Estos 5 futbolistas, que han costado más de 100 millones de euros, ninguno es uno de los mejores 25 futbolistas del mundo.
1: No.
0: Lo cual no significa que Elliot Anderson o Jan Diomande, que son los que a mí más me gustan, puedan serlo, ¿eh? No digo, están pagando también potencial. Uno tiene 23, otro 23, 23, 19, 26, que es Sandro Tonali. O sea, se paga potencial, se paga la edad. Pero del top 25 se han movido pocos futbolistas. Quizás Rodri. No, Rodri
1: es top 25. Sí, ha seguido menos
0: 60 de millones. El resto no se han movido. Barcola no es top 25 jugadores del mundo. No.
1: Sí, de hecho, de los de arriba es el peor del Paris Saint-Germain. O sea, yo ahí entiendo... Sacarle 125 millones a Barcola. Es una barbaridad. O sea, bien por el Paris Saint-Germain, por ir con la recortada...
2: Bien por Luis Campos, ¿no?
0: Son dos mercados completamente diferentes los que vivimos aquí en España, en la Liga, y yo sí que creo que aquí haría un paréntesis, quitaría Madrid-Barça, ¿no?
1: Sí.
0: Incluso Atlético de Madrid. Son mercados diferentes.
1: Ser director deportivo en un equipo de estos de Premier tiene que ser aburridísimo. ¿A quién quiero fichar? ¿A Barcola? 125.
2: Por esto, toma, saco. No hay negocio.
1: ¿Dónde está? ¿Dónde
2: se negocia,
1: está?
2: ¿Eh?
1: O sea, ¿dónde
0: tú
1: está?
0: Quiere ser José Ignacio Navarro.
1: Yo creo que es Chema Aragón. Chema Aragón.
0: Fernando
1: Soriano. He leído una comparación muy buena. Que me perdone el tuitero, que ahora no la he visto. La ha retuiteado mi buen amigo Aitor Alexandre, que decía: Chema Aragón es como Papá Noel. Estás todo el año pidiéndole y el último día te lo trae todo.
0: Claro, pone Iker Piñeiro en el chat de YouTube. Han sacado 200 millones por Gonzalo Ramos y Barcola, que
1: claro,
0: eran suplentes.
1: Es que es tremendo.
2: Negociazo.
0: Que luego aquí todos pegan palos. Por ejemplo, el Madrid ha pegado varios palos con el tema de Víctor Muñoz, de César Palacios y tal. Gonzalo García, que era suplente. Sí, palos pegan todos. Y de hecho, si no pegas palos, malo. Pero el mercado interno es una locura.
2: No tiene ningún sentido y lo perdió, creo, hace bastante tiempo.
1: Sobre todo porque el futbolista inglés o el futbolista Premier siempre se ha dicho que se le sobrevalora mucho por la cobertura mediática que tiene la Premier League, por todo eso. Mira. Y creo que además esto se está viendo traducido a los
0: mercados. Última exclusiva de Fabricio Romano. El Chelsea firma a Ones Anahor de Atalanta, por 40 millones de libras, se unirá al Crystal Palace en préstamo. Recordemos que la Croa pasó del Palace al Chelsea. Es que aquí son todo historias cruzadas.
2: Sí, sí.
0: Se habla de lo de Malik Fofana. Mira, cuéntame esta.
1: Mira, lo de Malik Fofana.
0: Que esta es curiosa.
1: Ayer le preguntaron a Mikel Arteta, ¿vais a hacer algún movimiento de final de mercado? Dice, vamos a reforzar la plantilla. Se ha hablado mucho de la posible salida de Gabriel Martinelli, destino a Arabia Saudí, y entonces el Arsenal estaba buscando un extremo. El nombre de Malik Fofana ha salido en las últimas horas como una posibilidad. De hecho, esta mañana muchos periodistas, tanto en Inglaterra como en Francia, estaban de acuerdo en que el acuerdo precisamente estaba muy cerca entre Arsenal y Olympique de Lyon. Hay que recordar que Olympique de Lyon no se ha metido en Champions y por lo tanto necesitaba vender por mucha cantidad. O liberar masa, por eso.
0: Ya le pasó el año pasado con Mikel Arteta.
1: Sí, justo. Y ha sido muy gracioso porque ha publicado la exclusiva David Ornstein, nuestro compañero de The Athletic, de que finalmente se iba al Sunderland. Y el tuit de después, que a mí me ha salido, era un periodista francés diciendo: cuidado, que lo del Arsenal se puede hacer.
0: Oye,
1: o sea, que básicamente lo ha firmado el Sunderland porque ha puesto 35 millones encima de la mesa y se la lleva.
0: Perdóname, es que estoy leyendo que José María Jiménez, que es uno de los nombres que está relacionados con el Sevilla Fútbol Club, también el de Félix Correia, extremo también del Alicante, del Lille en este caso, por José María Jiménez parece que también se ha interesado el Deportivo de La Coruña.
1: Sí, sí, es lo que hemos contado antes.
0: ¿Lo habéis contado antes? Perdón.
1: Sí, cuando José...
0: Perdonad.
1: Exclusiva de Mateo.
2: Sí, Moreto.
0: Pues mira.
1: Muy interesante.
0: Sí. Sevilla, Depor, hay varios nombres al respecto.
1: Yo tengo muchas ganas de ver qué hace el Valencia con el 9.
2: Sí.
0: Harvey Elliott ya está en la ciudad, se tiene que confirmar. Bueno, nos quedan 10 minutitos de pizarra de Quintana, pero...
2: Gorosabel al Español.
0: ¿Quién?
2: Gorosabel.
0: Ah, mira, seguido. Para la banda derecha.
2: No.
0: Pero al mercado le quedan unas cuantas horitas más, las vamos a seguir viviendo aquí en Radio Marca.
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2: Vaya noche vamos a pasar aquí en el Universo Marca, vaya día que tenemos por delante, lo hemos estado comentando en estas tres horas que nos han tocado en la pizarra de Quintana, pero la cobertura de todo el mercado de fichajes, lo oficial, lo oficioso, los rumores que también nos gustan de
0: nos
2: último
0: encanta.
2: Día de mercado, rumores. Lo vamos a estar comentando aquí hasta que cierre el mercado a eso de las 12 de la noche. Digo a eso de las 12 de la noche porque ya sabéis que a veces entre que se valida un fax, un fichaje, puede meterse incluso en tiempo de otra ronda con Chitu, que ayer estuve escuchando el estreno, me gustó mucho y aquí lo celebramos. Chicos, que nos vamos a ir, no sin antes recordarle a nuestros pizarritas que la Biblia del fútbol lleva un tiempo en la calle. 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
2: Y también este último día de mercado. Ahora sí, nos despedimos. Gracias, Adrián Blanco.
1: Mañana más y mejor.
2: Gracias, Alex Tellano.
0: Un placer.
2: Mañana ordenaremos un poquito todo. Tenemos planteada una tier list de los 20 equipos de la liga para analizar su mercado. ¿Cuánto nos ha gustado? ¿Mucho? ¿Poco? Lo veremos. El caso es que mañana volvemos aquí de 10 a 1 en Radio Marca, la radio del deporte.

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0: Hola familia, ¿qué tal? Buenas tardes. La 1, 12 en Canarias. Estaba pensando que uno se da cuenta que se hace mayor cuando dos futbolistas a los que ha seguido pues prácticamente durante sus respectivas carreras profesionales, que han ido a la par que la de servidor, prácticamente, más o menos. Hemos sido coetáneos, ¿no? Delante de este micro rojo de Radio Marca hemos vivido y hemos contado esa rivalidad de Messi y Cristiano. Ya vimos en el Mundial que ganó España hace un mes y unos días, ¿verdad? El pasado 19 de julio, que Cristiano anunció que iba a ser su último Mundial. Obvio, tiene 40 años, y que Messi lo mismo, iba a ser su último Mundial. Pero es que Messi dio un paso más ayer. Cristiano no se ha retirado de su selección. Messi sí, deja un hueco imposible de reemplazar. Es la portada hoy de Marca. La megaestrella argentina anuncia en una carta sorpresa su renuncia a la selección albiceleste. Dice en esa carta: Messi, me vacié, ya no tengo nada más para dar. Luego hablaremos de esa carrera, pero es que Messi y Cristiano han compartido casi 20 años el escenario del fútbol mundial. Y hemos estado ahí contando sus éxitos y esa rivalidad que les ha hecho tan, tan grandes. Para muchos, Messi el mejor en la historia del fútbol mundial. Bueno, hablaremos de Messi, por supuesto. Hablaremos además con Juan Castro, que le ha ido acompañando durante estos 20 años. Ha visto cómo ha ganado y ha perdido. Ha perdido Copas Américas, finales, como la de 2015 y 2016. Ha perdido mundiales, como la final del 2014 contra Alemania en Brasil y la final reciente de 2026 en Estados Unidos. Pero la de 2022 la ganó. Y con eso se va, ¿eh? Con esa tercera estrella conseguida por la Argentina, liderada por Leo Messi en el Mundial de Qatar 2022. El último Mundial lo ganó España y ayer por la noche, en otra ronda, el estreno de la noche deportiva en Radio Marca con Carlos Vicente Gómez Chitu al frente, otra ronda. Cada noche Chitu os va a invitar a otra ronda. Pues Luis de la Fuente fue el padrino de este nuevo programa. Todos los días, de domingo a jueves, para ser más exactos, de 11 a 1 y media de la madrugada, de 11 de la noche a 1 y media de la madrugada. Bueno, pues Chito tuvo como padrino a Luis de la Fuente. Y de la Fuente, el seleccionador que nos ha hecho por segunda vez campeones del mundo, habló sobre la retirada de Messi de la selección argentina.
1: Bueno, yo desde luego, desde la admiración, el reconocimiento y el agradecimiento desde alguien que, como yo, ama el fútbol, pues a una personalidad, a un personaje futbolístico que de leyenda, que normalmente ya sabes que cuando pasa el tiempo y alguien se retira y deja de, y desde la perspectiva del tiempo, de la distancia, uno es más capaz de valorar en la verdadera dimensión lo que ha conseguido alguien. Y eso es lo que nos va a suceder con Messi. Nos daremos cuenta dentro de unos años, todavía va a seguir en el fútbol activo, ha dejado la selección, pero todavía va a seguir engrosando su currículum, y cuando deje ya definitivamente el fútbol, tardará todavía, porque él lo dejará cuando él quiera, no le dejará el fútbol a él, él lo dejará cuando él quiera, pues nos daremos cuenta, insisto, la dimensión futbolística de un jugador de fútbol que va a ser muy difícil que alguien supere los números que ha conseguido él.
0: Era optimista en esas declaraciones Luis de la Fuente, con que Messi tarde en colgar las botas. Deja la selección argentina, no el fútbol, sigue en Inter Miami, sigue en la MLS, pero parece que la muerte de su padre, Jorge Messi, ha sido determinante para que empiece a ver el final. De momento deja atrás a la albiceleste y veremos a ver cuándo cuelga definitivamente las botas, porque Cristiano es lo mismo, ¿no? No sabemos si ya ha jugado su último mundial, el de Estados Unidos, México y Canadá, pero no sabemos si quiere llegar a la Eurocopa 2028 con Portugal y ahí que sea su último acto de servicio con la selección lusa, porque Cristiano, el crack de Madeira, busca alcanzar la cifra de 1000 goles. Bueno, ha sido una rivalidad tan bonita que, ya digo, parece o no parece, lo es, nos estamos haciendo mayores cuando vemos que se van retirando los cracks del fútbol planetario. De la Fuente habló de quien heredó esa Copa del Mundo, ¿no? Si Messi levantó al cielo de Qatar el Mundial 2022, Rodri levantó al cielo de New Jersey, al cielo de Nueva York, el Mundial 2026. Un Rodri que, como Messi, también forma parte del presente, Messi del pasado. Rodri Hernández, el capitán de España, es el presente del FC Barcelona.

0: Barcelona.
1: Le va a ser más fácil adaptarse, pero bueno, Messi, bueno, es que Rodrigo es el Messi, sí, del fútbol español.
2: Balón de...
1: Entonces, Rodrigo se va a adaptar bien en cualquier equipo, en cualquier circunstancia. Es el mejor del mundo en su posición. Y lo que sí yo celebro, como tú lo sabes, que lo hemos hablado en muchas ocasiones, que estos grandes futbolistas estén en la Liga, porque hace más grande la Liga, porque hace verdaderamente que los mejores jugadores del mundo, que son nuestros futbolistas, los futbolistas españoles, estén compitiendo aquí en los clubes españoles. Yo soy de esa opinión y celebraría que otros muchos que están todavía fuera pues puedan volver aquí a demostrar la capacidad, el talento y la gran categoría futbolística que tienen.
0: No está mal ese titular de La Fuente anoche con Chitu para abrir este nuevo programa, otra ronda, en la noche de Radio Marca. Rodri es el Messi del fútbol español, pues Rodri es uno de los favoritos para llevarse el Balón de Oro, ojalá que pueda llevarse su segundo Balón de Oro. Es cierto que puede haber otros candidatos, ¿no? También españoles como Fabián Ruiz, que al Mundial le sumó la temporada pasada una segunda Copa Europa con el PSG de forma consecutiva, pero hay voces, incluso Mourinho, que apuntan a Mbappé y a otros grandes jugadores. A lo mejor hasta el mismísimo Messi, para que piense si se va a retirar, que lo haga con otro Balón de Oro. No lo sé, del Balón de Oro me da mucha pereza empezar a hablar, pero ya hay gente que lo está haciendo. En fin, ser bienvenidas, ser bienvenidos. Es lunes 1 de septiembre de 2026 y esto es Directo Marca, en la emisión nacional de Radio Marca, hasta las 4 de la tarde, momento en el que se reanuda la ronda española, se reanuda la Vuelta Ciclista a España y te contaremos el final de etapa. Antes hay que reseñar que lo que finalizó ayer fue la tercera jornada de la Liga eSports. Se completó ayer con los dos últimos partidos, con la derrota del Getafe por la mínima en Pamplona ante Osasuna. Osasuna 1, Getafe 0. Bordalás se volvió a quejar del arbitraje en Movistar. Y en Movistar el técnico, el homólogo del Alicantino en el banquillo del Sadar, Luis Miguel Ramis, aseguró que la victoria fue premio al buen trabajo. Bordalás y Ramis.
3: Creo que hemos sido mucho mejores en el cómputo general. Lo que pasa es que, bueno, pues los detalles marcan los partidos y nosotros llevamos tres partidos que nos han penalizado una expulsión, dos penaltis, muy rigurosos y bueno, tenemos que seguir. Creo que hay una falta clara a Gené y bueno, se obvia y bueno, estamos ya no acostumbrados, pero no nos juzguen ustedes, no nos sorprende, porque es continuamente. Luego cuando yo hablo se molestan, pero no nos tratan de la misma manera.
4: Premio al esfuerzo, al buen trabajo, a leer bien en cada uno de los partidos, con el tabito hoy también, que se necesitaba en cada momento, y un equipo que te exige físicamente muchísimo. Y bueno, es verdad que por momentos he visto al equipo un poco cansado en ese sentido, pero nos hemos arropado bien, nos hemos juntado bien, no nos hemos desordenado y bueno, hemos tenido la situación del gol del penalti y luego una ocasión más de duda, pero ciertamente ellos también han tenido un par de situaciones. Por lo tanto, bueno, el partido puede haber terminado en empate, pero ese detalle pues ha marcado un poco la diferencia y hemos sacado el partido adelante, y 7 puntos en una semana tan exigente es mucho.
0: Los 3 puntos se los quedó Osasuna, pero el récord se lo llevó David Soria, el portero azulón. Récord de Soria, 193 partidos seguidos de titular. Seguro que a larga le compensará, pero a la corta uno de los capitanes azulones hubiera cambiado el récord por la victoria. Además, no solo vivimos ese Osasuna 1, Getafe 0, también el Barça 5, Rayo 2. El Barça se repuso del susto inicial, dobletes de Rafinha, Lamín y Camello, en este caso para el conjunto franjirrojo. Después de esa manita al Rayo, Hansi Flick demostró estar muy contento con el rendimiento de los suyos, sobre todo con la primera parte. Y Beñat San José lo que pidió fue que al cierre del mercado le caiga algún otro fichaje para reforzar su plantilla.
5: Hemos jugado una primera parte realmente fantástica. El gol que no hemos concedido puede ocurrir, pero realmente estoy muy contento, especialmente con esa primera parte del equipo. Cuando vas con ese 3-1, tienes que controlar el partido mucho mejor, porque nosotros tenemos la capacidad de controlar, de tener más posesión.
6: La verdad que estoy muy contento con todos mis jugadores, pero todos estamos viendo que necesitamos tener algunos fichajes más. La dirección deportiva, repito, está trabajando en ello, confío mucho en ellos y enfocados en el día a día, que es lo que más importa. Obviamente no vamos a negar que todo ese ruido exterior, por así decirlo, no ayuda absolutamente nada y que hace más que admire yo a mis jugadores.
0: A ver qué puede hacer David Cobeño, ¿no? El director deportivo del Rayo, al cierre del mercado. Recordemos que esta noche hasta las 11:59 tienen de tiempo los clubes de primera y segunda para acabar de abrochar sus plantillas. en el Atlético de Madrid, el culebrón del verano ha sido Julián Álvarez. Bueno, pues despide la araña al mercado pensando en el Atlético. El argentino, arropado por Juliano, Cuti, Romero y Musso, ha trabajado hoy como uno más, tratando de empezar a revertir su situación desde el 11 de los suplentes. Luego estaré con la actualidad colchonera con Isaac Suárez, pero estaremos también en este programa en directo Marca hasta las 4 con una edición especial de Marca Transfer con Diego Pico junto a Luco Cortés, realizando un Twitch, ¿verdad?, directo en marca.com, en la web de deporte de referencia, hasta que se apaguen las luces, ¿eh?, en la liga y entre el último fax. Ahora ya no va por fax, ¿eh?, es todo telemático, pero bueno, me entendéis. Lo que ayer también se cerró fue la tercera jornada en segunda división, con también dos últimos partidos: Burgos 2, Real Sociedad B 2 y Celta Fortuna 1, Castellón 2. Bajo un peldaño por último, porque primera jornada de primera ref, grupo primero y grupo segundo. Ayer se completó la primera jornada del grupo 2, el grupo donde están los equipos madrileños, y lo hizo con el Teruel 0, Real Madrid Castilla 0. Rachad falló un penalti, mejor dicho, el meta Zarco negó el triunfo al filial blanco. Luego estamos también con la que más sabe de la fábrica, que es Silvia Tamaral, compañera de marca. A la 1 y 11, 12 y 11 en Canarias. Nos apasiona, nos enloquece el fútbol, diría yo, pero hay vida más allá. ¿Verdad que sí? Vamos allá arriba. Y empezamos con tenis porque... Empezamos el repaso polideportivo con tenis porque debut de Carlos Alcaraz en el US Open con victoria por la vía rápida. El murciano comenzó ayer bien la defensa del título en su regreso a la competición 139 días después de su lesión. J. Alex Carvajano, buenas tardes.
2: Sí, la verdad que fue un gran debut de Carlos Alcaraz. No era fácil volver después de 4 meses sin jugar y hacerlo ganando con 3 sets corridos, 6-4, 6-4 y 6-4, en menos de 2 horas y media de partido. Buenas sensaciones del tenista murciano, que se le veía contento, aunque luego llegó a reconocer incluso que había sentido dudas durante el partido.
7: Con los nervios extras de ser el primer partido después de tanto tiempo, pues lidiar con ello nunca es fácil, ¿no? El hecho de pensar, bueno, si iba a aguantar bien físicamente, 3 sets, 4 sets, 5 sets, lo que demandara el partido. Son dudas que van pasando después de haberme perdido dos Grand Slam. El cuerpo se acostumbra a no jugar a 5 sets, y cuando vuelves otra vez a ese ritmo de competición en un Grand Slam, pues bueno, físicamente piensas si vas a aguantar o no.
2: Las dudas despejadas de Carlitos, está bien y es uno de los grandes favoritos al título. Se le ha allanado incluso el camino de cara a su cuadro, porque ayer perdió también Arthur Fields frente a Tsitsipas, así que tiene mejor cuadro todavía. También jugaron ayer más españoles, perdió el andaluce, que lo tuvo todo para ganar en el cuarto set y perdió ante Fairlane finalmente en el quinto. Ganaron Selec Meteva y Buxa en el cuadro femenino, y para hoy más españoles. Juega Paula Badosa frente a Kasatkina. Cuando termine su partido en esa misma pista, arrancará el encuentro de Rafa Jodar en su debut ante Kokkinakis. Y en el cuadro femenino también tenemos a Jessica Bouzas y Kaylin Quevedo, mientras que en el cuadro masculino a Rafa Jodar le acompañará Carlos Taverner, que jugará frente al belga Aperes.
0: Gracias, JL. Ha empezado bien Carlitos Alcaraz, la defensa de su título en el US Open. Le deseamos también suerte al resto de tenistas de la Armada Española. En la Vuelta Ciclista a España se reanuda la carrera tras la primera jornada de descanso disfrutada ayer para el pelotón, diseñada para el pelotón, disfrutada por los esforzados de la ruta. La Vuelta sin Pogacar se resetea. Ahora tocan 2 duras semanas. La etapa de hoy, la décima, parte desde Alcaraz hasta Elche de la Sierra. En la línea de salida está el enviado especial de Radio Marca a la Ronda Nacional, José Rodríguez. José, buenas tardes.
8: ¿Qué tal? Muy buenas. Pues hace unos minutos acaba de arrancar esta décima etapa de la Vuelta Ciclista a España. Vuelve la competición después de la jornada de ayer, de descanso, entre comillas, para los participantes. Hoy, como ya sabes, con Enric Mas como líder, portando esa roja con 1.18 sobre Primo Roglic, en un recorrido que parte de Alcaraz hasta Elche de la Sierra, trazado sinuoso, casi 3.000 metros de desnivel, 3 puertos de tercera categoría. El último puerto se va a coronar a 22 de meta y tiene pinta de que va a ser muy complicado para los equipos de los velocistas controlar la carrera pensando en un hipotético sprint final. Así que día para la escapada, día para que todos esos valientes intenten jugar sus cartas. Espectáculo asegurado. Parece que los de la general van a tener algo más de respiro, pero nunca se sabe. La sorpresa está a la vuelta de la esquina y a Enric Mas le quedan 2 semanas para tener que defender ese maillot rojo de líder.
0: Gracias, José. Va a tener que dar todo y más, Enrique, para defender ese jersey, porque lo amenaza Roglic desde la segunda posición de la general hasta Granada. Quedan todavía hasta la etapa final Pues dos semanas importantes. Gracias, Rodríguez. A las 3:30, como siempre, situamos carrera y a las 4, el final de esta décima etapa de la Vuelta Ciclista a España. En baloncesto, Grecia 108, España 106. Rozamos la victoria en Atenas, pero nos metemos en un lío camino del Mundial tras perder los dos partidos de esta ventana, ante Portugal el viernes y ayer frente a los helenos. La selección estuvo muy cerca de firmar ayer una proeza en el OACA de Atenas, donde pues remontó una desventaja de 12 puntos en los últimos 6 minutos para forzar con un triplazo de Juancho la prórroga, en la que los griegos aprovecharon más los tiros libres. Aún así, España tuvo el balón para llevarse la victoria, pero el triple final de Brizuela, ya muy forzado, no entró. Parra con 18, Sansuperi con 16 y Mara con 15 fueron los máximos anotadores españoles, pero Dorsey y Mitoglou, 29 puntos cada uno, fueron sin duda imparables. Chus Mateo valoró que su selección mejoró respecto a la derrota ante Portugal, pese a caer también ante los griegos.
9: No me gustó cómo estuvimos todos contra Portugal, porque no jugamos al nivel que se requiere, y hoy, con nuestros errores, hoy creo que hemos salido a competir hasta el final contra un equipo que también ha tenido jugadores estelares hoy, que han jugado francamente bien y que hay que felicitar.
0: En la segunda ventana de esta segunda fase de clasificación para el Mundial del próximo verano, Qatar 2027, el próximo mes de noviembre, se antoja pues una cita vital para España. Visitará la selección de Chus Mateo Montenegro y recibirá a Grecia. Por su parte, la selección absoluta femenina viaja a esta hora a Berlín, donde este viernes debutará contra Alemania en la Copa del Mundo a eso de las 7 menos cuarto. No, a las 6 menos cuarto. Viernes será ese Alemania-España el debut de la selección femenina. Ayer, desde la sede de Endesa, en el acto de despedida a las nuestras, palabras de Agua Fam, la estrella del equipo que dirige Miguel Méndez.
10: Bueno, yo creo que algo especial de este equipo, que siempre lo decimos, es que tenemos muy buen rollo fuera, tenemos muy buena química fuera de pista, entonces eso es lo que hace especial, que luego dentro de pista pues podamos jugar bien o podamos sentirnos pues muy bien, libremente, podiendo hacer lo que queramos. Entonces yo creo que llegamos bien, yo creo que al final también tenemos que tener en cuenta a la gente que hemos llegado tarde, que ellas llevan un mes preparándose, que llevan un mes, bueno, gente que no está aquí presente, pero que llevan un mes pues esforzándose cada día, y al final tenemos que adaptarnos porque hemos llegado más tarde, pero bueno, yo creo que lo que tiene especial este equipo es que cada una de nosotras nos llevamos muy bien. Entonces luego dentro de pista se nota.
0: Suerte también para nuestras chicas. Y un último brochazo para acabar de pintar este cuadro del día. En los Juegos del Mediterráneo Taranto 2026, España ya ha conseguido 67 medallas, una más que en la última edición, que fueron 66, pero a falta todavía de unos días de competición. Bueno, vamos a darle mucho al análisis en la tertulia, en el tiempo de opinión. En el asunto del cierre de mercado, vamos a estar ahí, con el online, siguiéndolo a través de Marca Transfer. Luego estará por aquí Diego Pico, eso de las 3 de la tarde. Ahora mismo ya ha empezado esa emisión en directo. Lo ves abriendo marca.com, en el YouTube de Marca también, esa edición especial de Marca Transfer, porque hay nombres propios y esto es muy español, dejar las cosas para el último momento, ¿no? Hasta las 12 de la noche, 11:59, tienen los directores deportivos de Primera y Segunda División que apurarse para acabar de rematar sus plantillas. Será uno de los argumentos, claro. El tiempo análisis en este martes será con esta compañera y compañeros.
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0: 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Yo lo que te ofrezco es más o menos lo que te doy cada día, con Enrique Izquierdo en la producción, con la joven princesa Senia, nuestra princesa guerrera, tocando los botones para que esto suene así de bien. Te propongo que nos escuches un día más, que abras bien los oídos, que el Sauki se va a colar dentro, con rigor pero sin rigidez, hasta las 4 de la tarde. 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
1: ¿Y tú? Que me consta que tienes ganas de hacer radio deportiva con servidor, ¿o no? Venga, demuéstramelo, con notas de voz en el 628-2690-92. ¿Opina de la retirada de Messi de la selección argentina? ¿Opina de este grande del fútbol mundial, el más grande de todos los tiempos para muchos, porque obviamente está cercano su adiós al fútbol? De momento deja la albiceleste después de haber conseguido su sueño, que era ganar con la selección de su país, y no hace mucho, hace 4 años, en 2022, consiguió ayudar a bordar en esa camiseta la estrella, tercera estrella tan anhelada, tercera estrella de campeones del mundo de fútbol. Ganó Copas Américas, perdió Copas Américas, luego hablamos del bagaje de la pulga del argentino con su selección, con Juan Castro, pero opina de Messi, opina de Cristiano, si ves pronto también el anuncio de su retirada, no solo de la selección de Portugal, sino también del fútbol. La de Messi también, lo de colgar la bota definitivamente, esa retirada de ese momento también está cerca, ¿no? Opina de Messi, opina de lo que tú quieras en el 628-2690-92. Pero opina también de un compatriota suyo. Han compartido mundial, el mundial que ha ganado España hace poco más de un mes en Estados Unidos, México y Canadá. Julián Álvarez, que desató en pleno mundial y justo cuando fue después de la victoria 2-0 ante Austria con doblete de Messi, fue cuando la araña, Julián Álvarez, decidió meter la pata hasta la cintura, ¿no? Hasta, vamos, la pata entera, ¿no? Por aquello de quiero cumplir mi sueño, lo mejor es que el Atleti me transfiera. Bueno, pues se va a quedar finalmente, se va a quedar, va a despedir el mercado, al menos lo está despidiendo pensando en el Atlético Madrid, está entrenando ya con normalidad, está arropado por sus compañeros y salvo giro copernicano de los acontecimientos, el culurón Julián Álvarez, al menos en este mercado estival, va a terminar. Salvo que haya de repente una noticia bomba, ¿no? Que en cualquier caso, por supuesto, de aquí a las 12 de la noche os contaríamos. Si eres aficionado del Atlético de Madrid, ¿estás dispuesto a perdonar al jugador argentino? 628-26-90-92. Si eres aficionado colchonero, si eres de los que en el Metropolitano, en ese primer partido de la araña en casa esta temporada frente al Villarreal, abroncó al argentino. Primero en el momento del speaker recitar las alineaciones y después cuando sale en la segunda parte cada vez que tocaba el balón. Lo tiene difícil ganarse el indulto de la afición del Atleti por aquello de que ninguno otro de los que han salido, por ejemplo Griezmann, se mojó tanto. En su momento hizo el documental de la decisión, que fue un vacile importante. Se arrepintió muchísimo el principito, como que pidió perdón públicamente, que entiendo que es lo que va a hacer ahora la araña si es que finalmente se queda en el Atlético. Bueno, 628-26-90-92, opina del cierre de mercado. ¿Qué jugador te gustaría? Vamos a jugar fútbol ficción, ¿no? Que tu club de repente anunciase como fichaje y última incorporación al cierre del mercado estival. 628-26-90-92. Vamos ya, ¿eh? A empezar con uno de los clubes más activos este verano, a la hora de fichar. Vamos a empezar con la actualidad del Madrid. 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Dije que te olvidé. Yo confío, claro que sí, en Calde, José Luis Calderón, compañero de Marca, para contarte la actualidad del Madrid. Hola, Calde, ¿cómo está? Buenas tardes.
2: ¿Qué tal, Rafa? Buenas tardes.
1: Que en principio pasa por ninguna sorpresa de última hora, ¿no? Al cierre del mercado estival. Calderón.
2: No, se prevé un último día de mercado tranquilo en el Real Madrid. Solo lo podría agitar, bueno, pues el hecho de que son varios los jugadores que han estado todo el verano en la rampa de salida, como son Camavinga, Asensio. Y bueno, pues alguno de una o el propio Mendy, que está lesionado, y solo una oferta de última hora que haga relación a estos jugadores que están en el mercado podría hacer que el Madrid se moviese para reaccionar, pero en el caso de los tres, dos porque están lesionados y uno porque en principio no tiene ninguna intención de salir y tampoco ha llegado una oferta lo suficientemente importante como para plantearse su traspaso, que es el caso de Camavinga, pues en principio no van a salir y por lo tanto el Madrid no se va a mover.
1: Porque luego hay jugadores que se desvincularon hace casi dos meses, por ejemplo, el Real Madrid, como es el caso de Dani Ceballos, que aún sigue emocionalmente vinculado al Madrid. Le vimos otro día detrás de este expósito, ¿verdad? En el palco, celebrando los goles de Mbappé. Y el utriano está ahí pendiente a ver si el Betis afronta el cierre de mercado, pues pendiente de él y de las salidas. Ayer acordó la cesión de Petit, trabaja en la de Losada y otra venta para hacer sitio a Ceballos, que entiendo que su deseo es volver a Heliópolis, en este caso a la Cartuja, que es donde está jugando desde la temporada pasada el Betis, que vuelve a ser equipo de Champions, que es el próximo rival en la cuarta jornada de la Liga eSports del Real Madrid, en la Cartuja, el viernes, Betis-Real Madrid, primer desplazamiento complicado, más allá del de Cornellà al Prat de la primera jornada para este nuevo Real Madrid de Mou, ¿no? El Betis, no en vano, es esta temporada de nuevo equipo de Champions. Calde.
2: Sí, es una primera prueba de fuego importante después de este buen inicio del Real Madrid, con este pleno de tres victorias, las dos últimas en el Bernabéu muy convincentes y con dos goleadas, dejando buenas sensaciones. El equipo vuelve hoy a los entrenamientos, pendiente de a ver qué jugadores puede recuperar, porque tampoco olvidemos que el Mou está afrontando este inicio de liga con hasta siete bajas, los tres que ya acumulaba de la pasada temporada de larga duración, más las cuatro que tiene actualmente, y a ver si puede recuperar alguno de esos jugadores y ya mirar a una próxima semana en la que además ya el equipo entra en acción en Champions, a ver si lo hace ampliando esta racha de victorias, que le mantengan ese pulso con el Barça, que da la sensación de que va a ser muy parecido al que en la época de Mou mantuvo con Pep, estas ligas de los récords, etcétera, etcétera, muy cerca de los 100 puntos, para poder ganar el título tal y como están los dos equipos, y como digo, pues arrancar la Champions, donde tendrá otras tres bajas por sanción, que son las que arrastran Güler, Bernardo Silva y el propio Camavinga, con lo cual, bueno, pues un problema que tiene que resolver ahí Mourinho si no recupera gente.
1: Sí, ese será el primer problema para Mou, ¿no? Se perderán los tres, Güler, Camavinga y Bernardo Silva, el estreno en Champions ante el Inter por sanciones arrastradas de la pasada campaña. Quizá por eso está haciendo también pruebas en el centro del campo. El otro día pues ya introdujo algún cambio de inicio en la medular, ¿verdad? Con la inclusión de Camavinga, por ejemplo, de titular frente al Málaga. Y en fin, veremos a ver cómo va recuperando efectivos efectivamente de esas bajas también que tiene hasta 7 Mourinho, pensando en seguir consiguiendo puntos. De momento 3-3, al igual que el Barça recupera el liderato por mejor gol average después de meterle 5-2 al Rayo en el partido que abrochó definitivamente la jornada 3 de primera. Pues Calde, no sé si nos dejamos algo ahí en el tintero blanco.
2: Pues no, como digo, el Madrid regresa hoy a las 5 de la tarde a los entrenamientos, pendiente de recuperar efectivos y bueno, pues con el estado de euforia, bueno, pues digamos que desatado en el Real Madrid y también en un Bernabéu que bueno, que ha vuelto a divertirse, que ha vuelto a sonreír, que ha vuelto a aplaudir y bueno, pues da la sensación de que esta segunda etapa de Mou ha empezado con buen pie.
1: Ah, sí, un bonus extra, porque te leo en marca.com que Arbeloa ha cerrado su triplete madridista, ha pescado en la fábrica, ¿sí? Manuel Ángel ya está en Londres para firmar por el Fulham después de haberse llevado, entre otros, a Gonzalo, que ha caído de pie ahí en Londres, ¿eh? El técnico ha juntado en su proyecto inglés a su gran capitán en la fábrica con, además, aparte de Gonzalo, Palacios, Calde.
2: Sí, ya lo avanzábamos el pasado viernes, que una vez que el Madrid había cerrado la puerta a Thiago Pitarch, que era el gran objetivo de Arbeloa para poner la guinda a su centro del campo en el Fulham, pues la alternativa era Manuel Ángel y bueno, pues, el jugador ya está en Londres para pasar el reconocimiento médico, firmar su nuevo contrato y juntarse a Gonzalo y Palacios en ese curioso triplete de madridistas que se ha llevado Arbeloa para su proyecto en la Premier, así que bueno, pues Manuel Ángel cierra un verano histórico en la fábrica del Real Madrid en lo que se refiere a ventas, con bueno, pues cerca de 200 millones de euros ingresados con jugadores de la cantera, que sin duda bueno, pues ha sido un impulso económico fundamental que ha permitido al Madrid, entre otras cosas, pues financiar el esfuerzo que ha hecho en esa revolución para darle a Mou los seis fichajes que han llegado. Tres de ellos, con cuatro de ellos, perdón, con coste, uno de ellos por más de 100 millones de euros, como ha sido el de Diomande.
1: Sí. Total. Luego hablo un poco más de la cantera, ¿eh? Porque conoce muy bien a la cantera nuestro siguiente protagonista y hablaremos también con Silvia Tamaral después de estrenarse este Real Madrid-Castilla en la primera jornada del Grupo 2 anoche en Teruel con un empate a cero. Calde, te leemos en Marca y Marca.com.
2: Quedas en buenas manos.
1: Sí, señor.
2: Quedas en buenas manos.
1: Sí, un abrazo.
2: Un abrazo.
1: Porque enseguida se va a echar la futbolera con alguien que salió también de la cantera del Real Madrid, pero a la 1:31, 12:31 en Canarias, lo estaré escuchando estos días en la radio, ¿eh? El viernes este programa va a ser muy especial. No te pierdas este viernes 4 de septiembre, directo Marca, porque va a ser un programa distinto, ¿eh? 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Ahora cumplimos, ¿eh? Porque ahora sí que sí, se viene esa charla futbolera prometida. Todavía no le había llamado, ¿eh? Y fíjate que de vez en cuando le cae la llamadita para hablar de fútbol a Juanjo Maqueda. Hola Juanjo, ¿cómo estás? Muy buenas.
3: ¿Qué tal, Rafa? ¿Cómo estás?
1: Decía yo que conocí muy bien la fábrica porque fue canterano, fue jugador del primer equipo e incluso fue segundo entrenador del Madrid en la etapa de López Caro. Juanjo, o sea, ese ADN blanco, ¿no? El corazón tuyo no es rojo, es blanco absolutamente, ¿verdad, Maqueda?
3: Sí, no, además aparte, bueno, pues soy la parte de la gol. De los jugadores que, bueno, empezó con 9 años o 10 años, o sea que imagínate, los 2 años que estuve en la cantera del Real Madrid, muchos años, sí, la verdad.
1: Toda una vida de blanco impoluto. Como está siendo el comienzo de este nuevo proyecto, 13 años después de su salida, de José Mourinho al frente del banquillo del Bernabéu, te está gustando, entiendo, ¿no?
3: Sí, hombre, yo creo que está, bueno, pues de momento... Está claro que estos primeros partidos hasta el parón eran peligrosos con el sentido, sobre todo después de un Mundial y gente que venía con menos entrenamientos y que lógicamente los equipos contrarios pues vienen de entrenar mucho más, con muchos más entrenos y no era fácil. El partido español, por ejemplo, costó un poco más en ese sentido. Pero sí es verdad que los dos partidos de casa han sido resueltos con bastante solvencia y sobre todo demostrando un poco lo que quiere Mourinho en cuanto a su estructura, sobre todo de mucho orden y que todo el mundo esté muy involucrado en el aspecto sin balón. Y luego, aparte, pues bueno, pues el tener que esos jugadores que son determinantes y son diferenciales estén al nivel que están y cómo acabaron el Mundial, ¿no? Yo creo que tanto caso, sobre todo, de Jude y de Mbappé están de alguna manera marcando muy por encima el nivel del resto, pero sí que yo valoraría más el tema más de equipo que el individual en el aspecto de que al final pues lógicamente todos van a tener que arrimar el hombro en todas las funciones, está claro, ¿no?
1: Ahora te pregunto por alguno de los nombres propios que has mencionado, pero antes, ha hecho un buen mercado, ¿no?, de fichajes. El Madrid se movió rápido, ¿verdad?, con lo de Cucurella. Y luego, pues sobre todo en defensa, sí, con Ate, Dumfries, en el centro del campo Bernardo Silva, arriba Diomandé, que es un chaval muy joven, 19 años, pero sabemos qué cualidades tiene y cómo seguramente va a levantar al público del Bernabéu por esa banda derecha, ¿no? Un extremo vertiginoso. Y quizá con lo de Cucurella y sobre todo Carlos Espí, Juanjo, siendo chovinistas, está bien, hombre, que el Madrid vuelva a fichar a jugadores nacionales, ¿no?
3: Sí, bueno, al final el caso de Cucurella es bastante concreto porque es un jugador que aporta muchísimo en muchos aspectos, sobre todo ya no solo en la solidez defensiva, sino que es un chico que bueno, que tiene cierto liderazgo defensivo y que al final eso marca también mucho. Creo que el Madrid estos últimos 2 años tuvo muchos problemas en el aspecto defensivo, bastantes problemas, ¿no? Y yo creo que esa solidez es algo que Mourinho lo tiene a rajatabla en todos los equipos donde ha estado. Si recuerdas sus centrales, o sea, la gente que ha jugado de laterales, o en medio campo, siempre ha sido gente con experiencia, gente con bueno, muchos partidos en sus espaldas, que lógicamente al final de esa base parte de esa estructura en donde luego al final pues el hecho de diferencia de los jugadores que tienes arriba pues hace que si están a un nivel como el que están, que es lo que hay que intentar mantener, ¿no? Porque sabemos que ese nivel lo tienen, entonces al final hay que intentar mantenerlo en partidos, en el tiempo y sobre todo yo creo que veo una plantilla muy muy compensada, porque sí que es verdad que al final lo que necesitaba medio campo era un canalizador del juego, no alguien que te saque la pelota de atrás. Eso no, para mí no es tan relevante. Sí que era relevante que el papel, por ejemplo, que pueda tener en un momento determinado Bernardo Silva o el mismo Arda Güler en cuanto a esa canalización del juego, yo creo que sí que está viéndose diferencial. Y que de alguna manera también, pues bueno, se abre otras posibilidades para que seguramente en medio campo veamos muchos medio campos. Yo creo que dependiendo de Red, dependiendo de muchas situaciones, nadie creo que va a ser titular indiscutible en esas posiciones, seguramente, ¿no?
1: Mira, por lo que has medio comentado del centro del campo, los problemas que mucha gente piensa que pese al fichaje de Bernardo Silva va a seguir teniendo el Real Madrid en la creación. ¿Tú qué opinión tienes sobre que se le escapara al Madrid lo de Rodri? Dijo Mourinho en esa entrevista en esa exclusiva con Pedrerol que él empezó a tener dudas, que él habló con Rodri, pero que empezó a tener dudas sobre su fichaje cuando vio que dudaba el propio capitán de la selección española, flamante campeón del mundo. Ha elegido el Barça y bueno, pues en el Madrid lo hubiera hecho también muy bien. No sé si se siente más cómodo con la filosofía de juego de los culés,
3: sí, claro.
1: Algunas voces dicen, creo que fue Pipi Estrada el que dijo que un poco se la ha devuelto al Madrid por lo del Balón de Oro, no haber ido allí y demás. Y por algunos comentarios que se vertieron de que, bueno, cuando se lesionó, que ya no iba a ser el mismo, tal, bueno, no sé.
3: Bueno, hay varios condicionantes y varias situaciones. El Madrid cuando quería un jugador y lo ha firmado, hasta inclusive sorpresivamente ese jugador estaba aquí al día siguiente. Si verdaderamente era el jugador importante que querría el entrenador. Quiero decir con esto que Rodri era un jugador importante en su momento, bueno, habrán hablado con él y yo creo que al final Mourinho en ese aspecto es muy fiable en cuanto a sus declaraciones. ¿Qué quiere decir con esto? Que, claro, tú no puedes ser un jugador que dude al venir al Real Madrid, lo siento mucho, pero al final otras alternativas podían estar abiertas, otras situaciones mucho más importantes que esa podían estar abiertas. Yo creo que él sabía perfectamente que el tema de Bernardo Silva era algo importante, porque al final ese jugador que es aparte muy polivalente para jugar en varias posiciones y que tiene una filosofía clara de juego en cuanto a lo que es, como te digo yo, canalizar el juego de una manera coherente, aparte del trabajo que tiene. Y al final, pues por eso me da la sensación de que también hay que aceptar en el caso de que Rodri viene de otra filosofía. Es verdad que se puede adaptar, jugó en el Atlético de Madrid, lo hizo a buen nivel, jugó en el Villarreal, lo hizo a buen nivel. Digo, por no hablar del Manchester City, sí, o la selección española, o el mismo Barça, que tiene una idea futbolística donde él se siente más cómodo posiblemente, ¿no? Que no fuera a rendir en Madrid, pues seguramente, los buenos jugadores siempre rinden en todos los equipos, ¿no? Pero al final yo creo que él, hay que aceptar en ese sentido que el Madrid al final no fuera mejor con todo y si hubiera dudas pues no se decidiera del todo y que también él eligiera el Barcelona, pues es algo más o menos coherente. Es verdad que al final mucha gente pueda tomar muchas reflexiones, ¿no? El año pasado se jugó contra estos jugadores, contra el Manchester City, tanto contra Bernardo como contra Rodri, y no quiero decir quién pasó, y con un centro del campo con Tchouaméni, Pitar, Valverde, o sea que al final cada uno puede tomar las decisiones que era conveniente, pero yo creo que al fin la realidad es que para mí era mucho más importante tener un jugador que canalizara ese juego, no desde el pivote defensivo, sí desde la otra posición en donde al final ese jugador sí que era importante y yo creo que Mourinho lo tuvo claro porque los primeros jugadores que formó fue Bernardo, porque lo conoce perfectamente bien y sabe que podía acaparar ese rol con total normalidad, ¿no? Yo creo que es lo que te digo, yo creo que al final el medio campo del Madrid va a ser muy polivalente en el sentido de jugadores, yo creo que dependiendo de no va a haber muchas titularidades seguidas a lo mejor de un jugador y va a haber mucho cambio ahí dependiendo muy claramente pues a lo mejor lo que se necesite cada partido. Y también hay una cosa muy muy clara, Mourinho es un hombre muy inteligente, con muchísima experiencia y que va a intentar tener metido a todo el mundo. Y no te extrañe que veas sentado en el banquillo a un jugador que diga, Valverde, ostras, y Valverde está en el banquillo. Sí, a lo mejor puede estar en el banquillo, no pasa nada, no tiene que ser titular indiscutible. Y yo creo que eso con Mourinho me da la sensación de que es un hombre que tiene esa inteligencia para saber meter a todo el mundo en la dinámica, y eso es lo más importante que estoy viendo, ¿no? Que yo creo que todo el mundo que sale está muy metido, está muy con ideas muy, muy, muy claras de lo que se quiere, y seguramente pues creciendo y esperando también a esos partidos, como va a ser dentro de poco el partido con el Inter o va a ser dentro de poco el partido con el Atlético de Madrid. Acordaros que Xabi Alonso el año pasado también hizo muy buen inicio, mejor partido de Wanda, 13,
1: que ganó estuve, al principio.
3: Estuve en el campo y mira, y al final te llevas una goleada que podía ser, porque el Atleti la verdad que hizo un gran partido y es un gran equipo y te puede ganar. Es decir, que al final vendrán muchas situaciones, vendrán muchos partidos importantes, veremos ahí la capacidad que tenga el equipo de muchas cosas para ir analizando poco a poco, pero desde luego el inicio está siendo francamente positivo y lo que es normal en un equipo como el Real Madrid con los jugadores que tiene, está claro, ¿no?
1: Fíjate, te podría preguntar por muchos nombres propios, pero solo te voy a preguntar por uno, por Bellingham, porque verá que Mbappé ha empezado muy bien, muy fino, marcando, Vinicius se va a ir poco a poco entonando, hay jugadores que están muy bien, pero lo de Bellingham, sí, desde luego consigue conectar con el propio Vinicius y Mbappé, como ha demostrado en estos partidos, el inglés que hizo un gran mundial con Inglaterra, ha empezado como acabó la temporada con los ingleses, ha empezado con el Madrid pletórico y liderando, que el otro día dijo, después de golear al Málaga, que los últimos 20 minutos no le habían gustado nada, o sea, en plan, eso, líder. Bellingham lo destacamos quizá en muy positivo, ¿no?, en este arranque del Madrid.
3: Sí, sobre todo también en cuanto al liderazgo. Yo creo que es un chico que es joven todavía y tienes el liderazgo dentro del campo, con los compañeros. Al final ya no analizamos el partido, porque el partido fue francamente estupendo en todas las situaciones que puede tener un centrocampista. Defendió atrás y robó balones como nadie, arriba presionó también como nadie, creó juego, llegó, hizo gol. O sea, quiero decir, al final fue en todo campista en ese sentido, y que todas las situaciones que tienen los centrocampistas estuvieron reunidas en las cualidades de Jude en ese partido, ¿no? Al final el tema Jude hay que analizarlo desde un punto de vista claro, Bellingham es un jugador que el primer año cuando vino nos sorprendió a todos. Nos sorprendió porque jugó pisando muchísima área y hizo muchísimo goles, muy parecido a lo que estamos viendo ahora mismo. Y es verdad que él luego pasa en los jugadores, una situación muy complicada que yo la conozco, porque yo tuve una pequeña situación de una pequeña lusación en el hombro y él al final tuvo que operarse. Él es un jugador que con su fijis y cotute, si te das cuenta, necesita mucho del contacto, de girarse, de tal. Y yo creo que al final eso le afectó muchísimo para lo que es su juego. En lesiones también intercaladas en las que no cogió su ritmo. Y luego otra cosa que ha sido muy grave. Al final es un detalle que si recuerdas lo dijo Mourinho, dice, al final los jugadores tienen que jugar en sus posiciones, ¿no? Y lógicamente en el tema de Jude yo creo que es una cosa muy clara. ¿Por qué? Porque al final ha estado jugando en estos últimos 2 años, ha jugado casi de organizador, a veces a la izquierda, recuerda muchos partidos ahí en un 4-4-2 por la izquierda, haciendo unos desgastes que le costaba muchísimo llegar al área. Yo creo que él tiene que jugar en el carril central. Lo que es el carril central, desde la organización un poquito más avanzado hacia llegar al área, yo creo que esa es su mejor versión. Y al final yo creo que Mourinho tiene muy claro, y en el Mundial lo vimos, que es verdad que juegan con un delantero como Kane, que te abre muchos espacios, que se mueve mucho, y él le aprovecha esas segundas jugadas, entrar de esas situaciones en las que recordamos que como el primer año, que fue fantástico, ¿no? Cómo llegó de segunda línea y cómo hizo una cantidad de goles tremenda. Y es un jugador que tiene ese aura de líder, que yo creo que también va a ser muy importante, teniendo en cuenta que al final el equipo tampoco tiene muchísimos líderes en ese sentido, por naturaleza. Yo creo que él también reúne esa particularidad y luego es un jugador que tiene unas actitudes fantásticas en todos los aspectos, para lo que es un centrocampista de ese nivel y de los mejores que hay en el mundo, sin lugar a dudas, ¿no?
1: Creo que nos vamos a divertir esta temporada con el Madrid, también con el Barça. Me da que, salvo que el Atleti se anime, va a ser un diálogo de dos, ¿verdad? La pelea por el título y por todos los títulos, porque han arrancado los dos, azulgranas y blancos, muy bien, ¿eh? Después de 3 jornadas, plena de victorias, 9 puntos de 9 posibles los dos equipos. Juanjo, iremos hablando. Maqueda, gracias como siempre, un abrazo.
3: Venga. Un abrazo, Rafa, cuídate mucho.
1: Aunque cierro antes la información del Madrid también, bajando el peldaño desde segunda hasta primera federación, para hablar del Castilla. Y ese empate en Teruel, empate a 0 anoche en el arranque del filial del Real Madrid en primera ref. Ayer se completaba esa primera jornada del Grupo 2. Silvia Tamaral, la que más sabe de la fábrica Marca. Hola, Silvia, ¿cómo está? Buenas tardes.
4: Buenas tardes, Rafa, ¿qué tal?
1: Y se puede decir que más que de mérito del filial blanco, fue mérito del portero turulense, ¿no?
4: La verdad es que sí, el Castilla se encontró con Zarco, un guardameta, que bueno, le amargó esa primera victoria que deseaban los hombres de Julián López de Lerma. Y bueno, es verdad que Rachaf tuvo ahí ese lanzamiento de penalti que se lo caza el portero un poquito antes del descanso. Quizás podía haberlo colocado un poquito más, era un disparo duro, pero bueno, bajo. Y bueno, y otra mano milagrosa que sacó al final, bueno, cerca de los últimos minutos a Yáñez, y se podía haber llevado la victoria. Es verdad que el Castilla tuvo un partido, todavía están conjuntando, bueno, cuál va a ser este primer proyecto desde el inicio, como decimos, de López de Lerma, porque el año pasado heredó el equipo cuando marchó Arbeloa desde enero, y en esta ocasión, bueno, pues está arrancando. Vamos a ver esta idea futbolística que tiene. Los mimbres son siempre buenos en la fábrica, a la vista está como luego repercuten en las arcas del Real Madrid. Hay hombres pues siempre muy eléctricos, Yáñez, Leiva, que ayer estuvo más que destacado con esas arrancadas internadas por bandas, Ciria, bueno, pero hay que afinar un poquito la puntería, porque esto va de goles, Rafa, y el sábado se estrena el Castilla en el Di Stéfano. Vamos a ver si puede llegar esa primera victoria.
1: Y con efectivos que han salido, ¿no? Hablamos ahora con Calderón, los tres con destino a Londres, a Fulham de Arbeloa, que fue su entrenador ahí en el filial blanco la temporada pasada, antes de que sustituyese el salmantino a Xabi Alonso en el banquillo del primer equipo, pero no solo Gonzalo, que ya estaba en dinámica obviamente del primer equipo, Palacios y Manuel Ángel, ¿no? Son jugadores a los que va a echar, sobre todo Manuel Ángel y Palacios, mucho de menos el filial del Madrid. Pues nada, Silvia, vamos hablando, ¿eh? Ayer fue noticias, empate a cero en Teruel, para arrancar el Real Madrid Castilla esta generación Youth League en la primera jornada del Grupo 2 de Primera Federación. Silvia, gracias, te leemos.
4: A ti, beso, chao.
1: A la 1:47 o 57 en Canarias, vamos a pintarle a esa camiseta blanca rayas rojas. Hablamos ya del Atlético de Madrid.
5: Quiero que me dejes entrar.
1: Con el compañero de marca, Isaac Suárez. Hola, Isaac, buenas tardes.
6: Hola, buenas.
1: Y con Julián Álvarez como gran protagonista, porque a esta hora nadie puede decir nada de forma taxativa. A las 11:59 saldremos de dudas, pero en principio Julián se queda, acaba el culebrón, al menos en este mercado estival. Ha estado entrenando hoy también, arropado ahí por Juliano, por Cuti Romero y por Musso. Y eso sí, claro, tiene que empezar a revertir si se queda su situación desde el 11 de los suplentes, Isaac.
6: Sí, bueno, desde que hace unos días asumiera que su sueño de ir al Barcelona pues ya era imposible, pues ya empezó a pensar en rojiblanco y bueno, ya tiene decidido totalmente que se va a quedar al menos esta temporada y claro, lógicamente lo siguiente es empezar a marcar goles y a ser el Julián que de los dos años anteriores y bueno, y eso, asumir que su realidad pasa por el Atlético.
1: Es la realidad ahora para el argentino y veremos a ver, luego en el corrido hablaremos si el Metropolitano le va a perdonar, le va a costar ganarse el indulto de la parroquia del Atleti, mucho gol le va a tener que hacer y entiendo que también una disculpa pública, ¿no? Si finalmente se queda ahí trabajando todos los días en el Cerro del Pino de Majadahonda y estando a disposición de Simeone, que siempre ha dicho, le necesito, necesitamos a un jugador diferencial como él para competir por todos los títulos. Ahora que si el foco se aparta de Julián, se centra en otros futbolistas que Mateo Alemán está buscando salida a última hora en el cierre del mercado y posibles llegadas. Ayer hablamos de Jonathan David, el jugador de la Juve, delantero de la Juve, el 9 que llega cedido al Atleti y más nombres propios, ¿verdad, Isaac? ¿Hay unos cuantos?
6: Sí, sí, porque además de Jonathan David, que ya está en vías de pasar el reconocimiento y demás, pues en este último día de mercado Mateus se ha lanzado a por un lateral izquierdo y ahora mismo el que cobra más fuerza es Tagliafico, el argentino campeón del mundo en el anterior mundial. Están en el Olympique de Lyon, que le abren las puertas porque bueno, tiene un salario que no encaja muy bien en el equipo francés, que tiene problemas económicos y ahí se ha metido el Atlético. Está en pelea con la Juventus, que también pretende al argentino, pero prioriza al conjunto rojiblanco. Entonces, si logran encajar su salario, pues sería el elegido. Si no, Hugo Bueno es la alternativa, es lateral gallego del Wolverhampton, que sería una opción más barata, pero bueno, ahora mismo el preferido es Tagliafico.
1: Uh-huh. Eso en cuanto a las llegadas de salidas. Jiménez, se habla de la opción del Sevilla. No sé, Isaac, ¿qué nos puedes aportar? Luego estaremos también con Diego Picón, marca transfer, que están ahora en ese en ese Marca Transfer edición especial en la web de deportes marca.com, la web de deportes de referencia también en el YouTube de Marca, pero es que la salida se le podrían enquistar a Alemany, ¿no? Si no acelera.
6: Sí, a ver, la idea es sacar a Jiménez Alemar, a Carlos Martín y a Obed Vargas, pero no es sencillo, sobre todo en el caso de Jiménez y de Lemar, porque tienen una ficha muy alta. Es verdad que el Sevilla ha preguntado por él, pero no tiene capacidad económica como para asumir su salario. Entonces, bueno, está por ver si se puede llegar a alguna fórmula que beneficie a ambas partes. Lemar, pues un caso parecido, no se encuentra destino precisamente por ese alto salario. En el caso de Carlos Martín y Obed Vargas sí es más fácil, se busca una cesión de ambos. A Carlos Martín lo pretenden los principales equipos de segunda, pues está por ahí el Almería, el Mallorca, Leganés, el Oviedo. Y en el caso de Obed Vargas tiene mucho mercado en primera, el propio Sevilla mostró interés, el Alavés, el Getafe. Sea como sea, de esos cuatro jugadores previstos para salir, cuantos más salgan mejor, sobre todo para encontrar ese encaje salarial a Tagliafico. Pues será una jornada frenética porque todo va a ir relacionado. Las entradas, o sea, las salidas con esa entrada del lateral izquierdo.
1: Vamos a ver, y a todo esto no se puede despistar el equipo después del buen partido y la buena victoria del sábado en el Sánchez Pizjuán, en esa salida que era la primera en esta temporada para el equipo de Simeone. Ganó al conjunto nervionense, pero tiene otra salida ahora en la jornada 4, el sábado a las 4 y cuarto. Visita a papá, visita a la catedral para enfrentarse al Athletic.
6: Sí, a todo esto, claro, la liga continúa y bueno, hay que seguir ahí sumando puntos para no perder la estela con Madrid y Barça después del comienzo que han tenido los dos grandes.
1: Sí, que están coliderando la clasificación. Isaac, gracias, un abrazo.
6: Venga, un abrazo.
1: Ahora luego hablamos también del Getafe, ¿verdad? Hay que hacer el balance de esa derrota ayer en el Sadar frente a Osasuna, pero es que el Rayo también jugó, fueron los dos partidos, ese Osasuna 1, Getafe 0 y el Barça 5, Rayo 2, los dos partidos con los que se cerró anoche la tercera jornada de primera. Así que en el día después del Rayo, vámonos hasta Vallecas. Para hacer balance de esa derrota, más quiero, Villa, que me cuentes la última hora del mercado franjirrojo, que también tiene que haber mucho movimiento. Lo pedí ayer Beñat San José. Pablo, ¿qué tal? Buenas tardes.
7: ¿Qué tal? Muy buenas. No fue capaz finalmente el Rayo Vallecano de sacar algo positivo del Spotify Camp Nou, y eso que los de Beñat San José se pusieron por delante en el marcador gracias a un gol de Sergio Camello en el minuto 12, aprovechando un gran pase de Álvaro García, el delantero madrileño que continúa en la gran dinámica con la que terminó la temporada pasada, anotando también el 3-2 a la salida de un córner, un cabezazo del 10 franjirrojo que despertó de nuevo la esperanza para el Rayo Vallecano, pero finalmente el poderío ofensivo, el talento de los Lamine Yamal, Rafinha y compañía terminaría decantando la balanza en favor del FC Barcelona. Un partido que no disputó Andrei Ratti, y eso que estuvo convocado, y es que ayer a última hora de la tarde, justo a pocas horas de que arrancase el partido, el Rayo Vallecano recibió una oferta oficial del Fulham de la Premier por el lateral rumano de 25 millones de euros, el valor de la cláusula de rescisión, pero la propuesta era de un pago a plazos, algo que el Rayo Vallecano no está dispuesto a aceptar. Si Ratiu quiere salir, tendrá que depositar la cláusula de manera íntegra en un solo pago. Lo que no deja de sorprender es que el presidente del Rayo ni siquiera haya cogido el teléfono al Fulham. No deja de sorprender, aunque en el contexto Rayo Vallecano ya estamos acostumbrados a este tipo de circunstancias. El Nottingham Forest, que también ha estado apurando hasta última hora para saber si el Rayo estaba dispuesto a aceptar un pago a plazos, porque ponían la cláusula de rescisión también encima de la mesa, pero terminaron firmando a Daniel Muñoz. En cuanto al capítulo de llegadas, el Rayo, que quiere firmar un portero y un central como absolutas prioridades en el centro de la defensa, el nombre propio es el de Mujahid Sadik, por lo que podemos saber en el caso del portero todavía no ha salido publicado en prensa, así que es un portero tapado, lo podemos llamar así, mientras que la media punta no es una prioridad, pero el objetivo también es poder darle un futbolista a Beñat San José en esa posición con Rayan Belaid, el jugador del Atlético de Madrid, el filial, como principal candidato. En cuanto a la salida, se le busca una cesión tanto a Miguel Morro como a Etienne Eto'o, mientras que el Rayo va a apurar los plazos para rescindir el contrato de Raúl de Tomás.
1: Gracias, Villa. Mucho movimiento, mucha actividad en las oficinas de cada uno de los directores deportivos de, ya digo, de primera y segunda división al cierre del mercado esta noche a las 12. Tiene que estar todo el trabajo hecho y hay mucho apurado. Luego, ya digo, ahora que voy a visitar otra ciudad del sur de Madrid como Leganés, luego estaré con la resaca de la derrota del Getafe ayer en Pamplona, más lo que está haciendo Toni Muñoz para darle a Bordalás lo que pide en el cierre del mercado. Pero ayer en el Sadar, más allá de la derrota azulona, se batió un récord. El portero azulón, el portero del Getafe, David Soria, sumó su partido 193 seguido como titular. Un Soria que, por otro lado, en Movistar se quejó del arbitraje. Dijo: la derrota ayer frente a Osasuna fue injusta.
8: Creo que ha sido una derrota, yo creo que no ha sido justa. Creo que los dos equipos hemos hecho un buen partido. Creo que lo justo hubiera sido un empate. Pero bueno, al final no vale los méritos, sino los goles. Y tenemos que aprender. Llevamos dos derrotas en tres partidos y hacer autocrítica.
1: Bueno, pues luego, ya digo, hacemos lo que es la propia resaca azulona, porque me voy hasta Leganés. Es el último día de mercado también para el Lega, con movimientos todavía pendientes tanto de entrada como de salida. Vamos con esa última hora pepinera. Javi Carrasco, buenas tardes.
9: ¿Qué tal, Sauki? Buenas tardes. Pues el Leganés ya ha vuelto hoy a los entrenamientos, lo hizo ya con Álvaro Morata, y el equipo de Rubén Alves prepara su próximo compromiso liguero, pero buena parte de la atención está puesta en este último día del mercado de fichajes. Esta mañana también acaba de terminar, ha sido la presentación de Javi Montero, último refuerzo pepinero hasta el momento, aunque podría no ser el último. El Leganés permanece atento por si aparece alguna oportunidad en estas últimas horas, aunque ahora mismo el trabajo se centra principalmente en las salidas. Sobre la mesa están las de Roberto López y Gonzalo Melero. Se busca una solución para ambos, aunque la operación de Melero está siendo más complicada y no se descarta finalmente su continuidad aquí en Butarque. Así que jornada larga en las oficinas del Leganés y estaremos al tanto de todo lo que pueda suceder hasta el final del mercado.
1: Pues aquí lo vamos a contar. Gracias, Carrasco, aunque el bombazo para el Lega ha sido hacerse con Morata, sin duda. Llegamos a las 2 de la tarde. Enseguida abro y os escucho. Directo Marca hasta las 4.
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0: Porque hoy se cierra el mercado de fichajes, el mercado estival. Y va a haber, está habiendo operaciones de última hora que luego vamos a ir repasando, ¿verdad? Con una edición especial de Marca Transfer con Diego Picó. Los directores deportivos se apremian por abrochar sus plantillas de la mejor forma posible. Muchas veces más que fichar es dar salida, ¿no? Porque hay overbooking en algunas plantillas y obviamente eso tiene que corregirse de aquí a las 12 de la noche, 11:59 para ser más exactos. En el día en el que tenemos que hablar también de Leo Messi, hombre, que ayer anunció que va a dejar un hueco imposible de reemplazar en la selección de Argentina. Anunció la megaestrella en una carta sorpresa su renuncia a la selección albiceleste. Yo decía al principio del programa que nos vamos haciendo mayores, ¿no? Cuando los que hemos sido coetáneos desde el micrófono con dos cracks como Messi y Cristiano, pues van anunciando que cuelgan. Para empezar, la albiceleste Messi, que no las botas. No creo que tarde mucho en decir adiós a también al Inter Miami en la MLS. Sobre todo ha sido, parece que determinante, la pérdida de su padre, Jorge Messi, en unas condiciones en las que él estaba sufriendo, ¿no? Por no poder ver a su padre en pleno mundial y confiaba en que su padre le pudiera ver disputar la final ante España y ganar una cuarta estrella, ¿no? La segunda para el capitán de Argentina. No, pues ganó España, ganó la selección de Luis de la Fuente y luego hablaremos un poquito de Messi, ese hueco que deja en la selección de Argentina. Messi deja al albiceleste, Cristiano no deja de momento la selección portuguesa, porque no sé yo si quiere llegar a la Eurocopa 2028. En un último acto de servicio está empeñado el crack de Madeira en alcanzar los 1000 goles, pero toca a su fin, tienen ya la cuarentena de años, toca a su fin la etapa de estos dos cracks y se han repartido los elogios, también los goles, y han compartido el escenario del fútbol mundial prácticamente los últimos 20 años. Bueno, vamos a hablar de eso y del cierre del mercado y de la resaca de cómo el Barça se repuso del susto inicial del Rayo y acabó ganando 5-2 al equipo franjirrojo con dobletes de Rafinha y Lamin. Los dos goles del Rayo fueron de camello para auparse de nuevo líder. Con líder el Real Madrid, mejor gol a Brats hace que el Barça sea otra vez líder. Pero estos dos equipos, Barça y Real Madrid, son los dos únicos que después de 3 jornadas han hecho el pleno de victorias, 9 puntos de 9 posibles. Hablaremos de todo ello en apenas unos minutos con esta compañera y compañeros.
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0: 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Enseguida abro la ventana a tu participación, primera tanda de notas de audio en el 628 26 90 92, pero antes, Getafe.

0: esa resaca de la victoria de Osasuna, por tanto la derrota del Getafe por la mínima 1-0 ayer en el Sadar. Actualidad Zulona con Juan Carnaval Cerrada, compañero de marca. Hola Juan Car, buenas tardes.
1: Hola Fauqui.
0: Porque más allá de la derrota, que no es baladí, Bordalás se volvió a quejar. Ahora hablamos de lo que está pidiendo el técnico azulón y se lo está pidiendo a Toni Muñoz, que se apure en el cierre de mercado de darle lo que le ha solicitado para cerrar y reforzar la plantilla. Está tirando de prácticamente los mismos 12-13 jugadores en estas tres primeras jornadas después de su clasificación para la fase Liga de Conference, porque el Geta ha vuelto a Europa con Bordalás esta temporada. Pero Bordalás se volvió a quejar del arbitraje, también el capitán azulón, ¿no? David Soria, que batió ese récord de 193 partidos seguidos como titular. Juan Car.
1: Sí, bueno, un Bordalás que respecto a lo que fue el partido declaró que no había merecido la derrota. Es verdad que fue un error puntual lo que condenó a los azulones con ese penalti, que es penalti, al final y al cabo es penalti lo que hace Gené. Es verdad que lo que más molesta es pues todo lo que se tardó, porque de hecho el VAR entró en escena cuando el Getafe iba a sacar una falta a favor prácticamente al borde del área. Era una falta cerca de la línea de banda, pero también muy cerca del área.

0: y el colegiado la paró para ir al VAR. Es verdad que también Bordalás se queja porque afirmaba que viene de una falta ese penalti precedida también al propio Gené. Bueno, y recalcaba pues ese penalti de Sazonov, que también sí que fue bastante justito frente al Racing, la expulsión también en Kiko Femenía, y volvió a concretar que ya están acostumbrados a que se les trate de otra manera. Así que, bueno, al final lo que Bordalás reclama es que a todo el mundo se le trate por igual. Y es verdad que en ese sentido estoy de acuerdo con el técnico, porque es verdad que al Getafe se le mide quizá con otra vara de medir.
1: Son solo 3 jornadas, así que esta derrota, pues hombre, se puede todavía enmendar. Claro que sí, que queda muchísima liga. Lo que no se podría enmendar hasta el mercado de fichajes invernal, hasta que se abra la nueva ventana de fichajes, es lo que no puede hacer hoy Toni Muñoz, que es exactamente qué, ¿en qué líderes está el director deportivo azulón peleando por darle a Bordalás lo que le ha pedido?
0: Bueno, te puedo contar lo que a priori debería venir seguro, y es, o más bien, marcharse tanto Berrocal, que tiene pinta de que se va a marchar al Málaga, e Iván Neyú, esos dos jugadores, no concibo otra cosa que no sea que salgan y llegar otros dos. Esto como mínimo, un medio centro y alguien en defensa. Es verdad que se me antojaría un poco corto quizá que no venga alguien en ataque, por lo tanto, vamos a poner Sauki, que tienen que venir 3 y marcharse 2. Luego, bueno, vamos a ver qué pasa con Abdelakar, que es un jugador que quizá, es muy complicado, es un porcentaje muy bajo, pero que también podría salir del conjunto getafense, por lo que tendría que venir otro central. Vamos a ver qué pasa con alguna sorpresa, vamos a ver también qué sucede también con una salida o con alguna salida que en este momento no te podría decir porque no nos esperamos. Ya sabes cómo funciona esto del mercado, que te pegan un telefonazo, Sauki, a las 8 de la tarde y te ofrecen a X jugador. Y no lo puede retrasar. Entonces, bueno, vamos a estar muy pendientes en los aledaños del Coliseum luego por la tarde, porque creo que se espera, bueno, pues una tardecita entretenida por Getafe, así que recomiendo a todo el mundo que se pase por marca.com, que vamos a estar a tope en la sección del Getafe, seguro que publicando y posteando bastantes cosas, porque yo creo que va a ser ajetreado. Dicho todo esto, Sergio, luego pasa muy poquito, pero a priori yo creo que van a pasar cosas.
1: Sí, en principio sí, pero a veces como en los toros, tarde de expectación, tarde de decepción, ¿eh? A ver qué puede...
0: No quiero tener mucha expectación por eso, porque luego nos llevamos el chaco, pero creo que va a ser ajetreado.
1: A ver qué puede hacer Toni Muñoz con la connivencia y la aceptación, claro, el pulgar hacia arriba del presidente del Getafe, Ángel Torres, en lo que pueda firmar como llegadas de última hora y salidas también, porque también tienen que darle salida a algún jugador en esa plantilla del equipo del Coliseum. Juan Cartelemo, gracias, un abrazo.
0: Abrazo fuerte.
1: Bueno, pues hasta aquí, que vamos ya con el corrillo. 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

0: escucharos por primera vez en el programa. Os animo a los que todavía no os habéis animado a vuestra vez a hacer radio deportiva con servidor a hacerlo. Es muy sencillo. Coges el móvil y envías una nota de audio al 628 26 90 92 opinando lo que quieras, como han hecho estos primeros oyentes.
1: Buenas tardes, Sauki. Tete desde Leganés. A ver, cuando las cosas se hacen mal, se repiten una y otra vez. Pero cuando salen las cosas bien, no se dicen. Pues yo voy a comentar que el que haya implantado lo de las normas para evitar las pérdidas de tiempo, creo que hay que decirlo, que se han hecho las cosas bien. Porque es una maravilla sentarte a ver un partido de fútbol de 90 minutos y que el balón corra 85. No como antes, que la pérdida de tiempo, que si me tiro, que si me caigo, no sé qué. Es una maravilla ver el fútbol ahora. Buenos días.
2: Hola, Rafa. Pues para mí el fichaje que me gustaría que hiciera mi equipo, que es el Real Madrid, sería el fichaje de Zubimendi. ¿Vale? Ese es el fichaje bueno que tendría que hacer el Madrid. Un saludo, Rafa.
3: Bueno, pues si vamos a jugar a fútbol ficción, me gustaría que el Barça dijera que lo de Gabriel Jesús, nada, qué broma, hombre, que el que viene es Haaland, y trajera Haaland. Y que Las Palmas y el Tenerife hicieron unos fichajazos que fueran primero y segundo sobradísimos a mitad de liga, ya prácticamente el ascenso conseguido.
4: Hola, buenos días, amigos. No, yo no le pité el otro día, hace muchos años que no pito a los jugadores por más que nos hagan. Entiendo perfectamente a los 70, 60 y tantos mil que pitaron, lo entiendo perfectamente. A mí me pilló llegando y luego justo cuando le iban a sacar estaba en el baño. No lo hubiera pitado igualmente. Creo que si se queda en Atlético de Madrid toca ya pasar página y que pabile, y si no, pues al banquillo y ya está. Venga, un saludo, amigo.
0: Un saludo y hasta luego, que diría Varela, ¿eh? Un saludo y hasta la próxima tanda que imitamos, ¿eh? Agrupando tus notas de audio, las que tú ahora te vas a animar a enviarme opinando del mercado, de lo de Julián Álvarez, de este cierre del mercado estival que promete emociones fuertes, sorpresas de última hora, como analizamos ahora con Navacerrada por parte del Getafe, que es uno de los clubes que más deberes tiene a última hora, y todos los equipos, en definitiva, de primera y segunda, ¿no? Porque os contábamos lo del Atlético de Madrid, por ejemplo, que tiene que dar salida a cuatro futbolistas, pero por ejemplo está ahora con Tagliafico, que ha entrado con fuerza en el casting del 3, ¿no? Está apretando para lograr la cesión del argentino, al que el Olympique de Lyon le abre las puertas, y al que también quiere la Juventus. De la Juventus ha llegado Jonathan David, un 9 cedido desde Turín al Atlético. Vamos a hablar de ello, por supuesto, y vamos a formar ya de la mano de motor el tiempo análisis de Directo Marca.
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0: 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De la mano de Motor Die, lo dicho, formamos ya el corrillo periodístico, y a veces también no periodístico, sino futbolero, y de gente del fútbol, como es en parte en el día de hoy, ya mismo. Saludando primero en este espacio, siempre lo hacemos así, caballeroso es el Sauki. Primero a las damas, compañera de fiesta en Telecinco y colchonera hasta la médula, Silvia Álamo, aquí a mi vera. Hola, Silvia, ¿cómo está? Buenas tardes.
6: Muy buenas tardes, Sauki. Pues aquí refrescando Radio Marca, porque está,
0: ¿sí, no?
6: Vamos.
0: Hoy es día de F5, de darle la tecla en el ordenador, y estar actualizando continuamente qué pasa en el mercado de fichajes. Decía lo de corrillo periodístico y de gente del fútbol, como todos los martes, porque tenemos la suerte y el privilegio de contar con nuestro prefe, con el profe San Martín, José Luis San Martín, ex preparador y ex recuperador físico del Real Madrid durante casi 4 décadas. Hola, profe, buenas tardes.
7: ¿Qué tal, Rafa? Buenas tardes. Un saludo para todos.
0: También está, como prácticamente todos los martes, José Miguel Muñoz con nosotros, Number One Sport desde Sevilla. Hola, José Miguel.
8: Muy buenas tardes, saludo para todos.
0: Y una dosis siempre diaria de la M Roja. Santi Siguero, Marca, buenas tardes.
9: Hola, ¿qué tal, Rafa? Saludos a todos.
0: Bueno, a ver, la primera pregunta, además va a ser a bocajarro, yo creo que se la espera Silvio Álamo, es visto lo visto, salvo que se alineen los planetas y de repente en el cierre del mercado Julián Álvarez decida marcharse. Parece que ha decidido quedarse, toda vez que ya se hizo la idea de que en el Barça no va a cumplir su sueño de vestir esa elástica. No sé, de momento, al menos, no por este mercado y no por esta temporada, tiene toda la pinta, pues iba haciendo la idea de que se tenía que quedar, que a la Premier no quería volver, que no quería ir al Arsenal. Así que, alguien que suele ir al Metropolitano, ¿vas a perdonar a Julián Álvarez, Silvia, o no?
6: Yo espero que no nos esté escuchando, no vaya a ser que esto vaya a determinar luego su decisión final.
0: ¿Tú crees que se quede? Sí, ¿no?
6: A ver, yo perdono, pero de momento no voy a olvidar hasta que demuestre en el campo que es el fichaje que el Atlético esperaba hace dos temporadas. Yo creo que al final toda la planificación deportiva del Atlético de Madrid tiene que girar en torno a la figura de Julián Álvarez, y creo que el Cholo Simeone tiene un trabajo por delante muy complicado, porque tiene que convencer de nuevo a Julián Álvarez de que tiene que ser la estrella del Atlético de Madrid, y se tiene que ganar a la afición, que creo que eso es lo que más le va a costar, porque recordemos que a Griezmann le costó más de una temporada y todavía hay gente que, después de todo lo que nos ha dado Griezmann, no le ha perdonado. Entonces Julián Álvarez lo tiene muy difícil, pero yo creo que no le va a quedar otra que trabajar y que ganarse otra vez a la afición, pues como tiene que hacerlo, con goles, porque la verdad es que la temporada pasada no es que fuera sobrado, y esta temporada tiene que ponerse las pilas como sea, y a la afición se la va a ganar marcando goles y ganando títulos. Si no, lo va a tener muy complicado, pero desde luego que es nuestro talón de Aquiles también, yo creo que esta temporada.
0: En ese guión, ya le pregunto al profe, a José Miguel, a Santi, en ese guión, si finalmente se queda la araña, que parece que iba a ser así, ¿qué tendría que pasar? Primero una disculpa pública del argentino y después ganarse la titularidad otra vez. Simeone, a nada que le vean los entrenamientos centrado, le va a poner, porque es futbolista diferencial, y comerse el verde, ¿no? Que decía yo estos días, ¿no? Para ganarse ese indulto del Metropolitano, ¿no?
6: Pues sí, hombre, yo creo que lo primero que tiene que hacer es echar a la persona que le asesoró este verano, que la verdad es que le ha asesorado bastante mal, y luego dar una explicación a la afición. No sé si pedir disculpas o por lo menos pues explicar por qué decidió en medio de un mundial lanzar esa bomba, ¿no? Y todo lo que ha generado alrededor. Yo espero que sí que se disculpe, pero que lo haga marcando goles, que es lo que tiene que hacer, porque yo creo que los jugadores donde tienen que hablar es en el campo, porque está claro que cuando hablan fuera del campo la lían, y la verdad es que no tengo ninguna fe en que salga a dar declaraciones y arregle lo que ha estropeado. Así que yo espero que lo haga con goles, más que con palabras.
0: Sí, con palabras no es muy ducho, además, y debería de estar bien mejor asesorado de lo que lo ha estado, ¿no? Recordamos antes que después de que Messi, que hoy es noticia y vamos a hablar también de él, ¿no? Porque ayer sorpresivamente por carta se despidió de la selección argentina, después de que Messi, con ese doblete ante Austria, batiese el récord de Klose como máximo goleador en la historia de los mundiales, pues opacó a su capitán diciéndolo de lo mejor es que el Atleti me deje ir, quiero cumplir mi sueño. A ver, profe, tú que las has visto de todos los colores, con muchos jugadores, en tantos años en el vestuario del Real Madrid, ¿qué crees que va a pasar con Julián si, como parece, al cierre del mercado se va a quedar y va a seguir vistiendo la roja y blanca? José Luis.
7: Bueno, él lo que tiene que hacer ahora es no preocuparse de si le perdona o no lo perdona, lo que hace la afición. Él tiene que cerrar la boquita, porque no, y hacer kilómetros y kilómetros y kilómetros con balón y sin balón trabajar. Es lo único que tiene que hacer. Y si la afición, tarde o temprano, independientemente de que esté acertado con el gol, eso es otra historia. Pero lo fundamental es que trabaje en el campo, cuando tenga que jugar, que juegue y que lo haga. Y la afición pues es soberana, y bueno, le juzgarán, unos le condenarán y otros le perdonarán. Pero es lo que tiene que hacer ahora. Es, bueno, ha cometido un error. Dicen que cometer un error, rectificar, es de sabios, y mantenerse en el error es de necios. Él no puede ser un necio, y en ese sentido lo que tiene que hacer pues es eso. Es buen jugador, no se ha olvidado jugar al fútbol, pero ahora le espera un calvario grande, porque no va a ser dos partidos, va a tener dos goles y tal. Bueno, los goles dicen que curan heridas, pero no en todas las ocasiones. Lo que tiene que hacer es eso, trabajar, entrenar, ser serio, aceptar todo lo que la afición le diga y hacer caso a su entrenador, que seguramente es el primero que tendrá que ganárselo, y es el primero, como él dice, que lo tiene que proteger. Bueno, pues protegerle, le va a proteger cuando trabaje y cuando corra, porque hay unas declaraciones de cuando se estaba despidiendo Griezmann con el Cholo, que le dijo, si no corres, te quito, con todo lo que le había abrazado, etcétera, etcétera. Bueno, vamos a esperar, que el chaval es joven. Estoy de acuerdo en lo que el representante tiene que prescindir de él, porque le ha hecho un flaco favor, y tiempo al tiempo.
0: Decían de Arda Turán que se quería ir al Barça para dejar de correr, y se fue del Atlético de Madrid y dejó de correr, pero del todo, porque ya desapareció como futbolista en la élite, en la élite del fútbol profesional, ¿no? De alguna forma, el turco. José Miguel, escucha a José Miguel, a Santi y de nuevo a los oyentes que están opinando de este tema y de lo que quieran en el 628-26-90-92. Antes, porque esto jugar es fútbol ficción, le pedía al personal que soñara con un fichaje así de última hora en el cierre del mercado para su equipo, ¿no? Que quién sería, no sé quién ha dicho desde La Palma que Haaland, ¿no? Para la Unión Deportiva. Pero bueno, algo, si puede ser algo realista, mejor. En el 628-26-90-92. Enseguida vamos a armar otra tanda para abrir otra ventana a tu participación. Pero, José Miguel, ¿qué tienes que decir de todo esto de Julián? Sí. A esta hora, estamos contando, ¿eh? No nos queremos pillar los dedos, finalmente la araña se queda en el Atlético de Madrid.
10: Goles son amores, y al final si Julián responde como debe de hacerlo un jugador de su talante, la afición del Atlético, que es soberana, terminará perdonándolo todo. Sí, está claro que se ha equivocado, coincido con lo que comentaba Silvia, ¿no? Y el profe, yo creo que ha estado muy mal asesorado, ha hecho las cosas mal, estando en un Mundial donde tenía que desconectar de todo, se metió en un charco. Llevamos todo el verano hablando de él, todo el verano teniéndolo como protagonista y no precisamente por cosas buenas para el Atleti. Y eso evidentemente en el presente le pasa factura. En el futuro más inmediato yo creo que le seguirá pasando factura, sobre todo si el jugador no responde a las expectativas de lo que un jugador de su nivel le corresponde, y sobre todo teniendo en cuenta que a día de hoy es el futbolista, quizás con Alex Baena, ¿no?, que ha sabido liderar a este Atleti en el comienzo de Liga con un arranque espectacular, pero es el jugador franquicia de este Atlético de Madrid. El Cholo lo sabe y bueno, yo creo que hay pocos como el Cholo para saber recuperar y dar la vuelta a la situación. Sabe manejar muy bien ese otro fútbol y yo creo que después de leerle la cartilla, pues hará que se enchufe, porque bueno, a día de hoy, a esta hora, todo apunta a que seguirá la araña vistiendo de rojo y blanco.
0: Me falta por escuchar una primera valoración a Santi Siguero.
11: Sí, yo me quedo con el mensaje que mandó el Atlético de Madrid en este mercado, ¿no? Ellos han dejado claro, creo que tiene que ver con la llegada de Apolo, que ellos no son un club puente para nadie, y le han cerrado las puertas desde el primer momento a Julián, ¿no? Yo creo que en ese sentido la afición del Atlético puede estar orgullosa y puede estar contenta de lo que ha pasado este verano con Julián Álvarez, ¿no? Y segundo punto, en mi opinión, aunque bastante subjetivo, yo creo que no es un jugador para que se haya montado este follón. Es decir, me parece un muy buen futbolista, pero no un supercrack mundial.
0: O sea, tú eres de los que piensan, Siguero, que el Barça oferta 100 millones no porque no tenga más, que a lo mejor tampoco, sino porque seguramente es lo que pueda valer ahora, pues se ha devaluado bastante el delantero argentino, ¿no?
11: Sí, pero yo creo que la Leti le compra por 70 o 80 millones, ¿no? Yo creo que le sacan una plusvalía de 100.
0: Sí, como la cláusula era de 500, pues 100, claro.
11: Sí, bueno, pero ya sabemos. Sí, no, evidentemente las cláusulas ya sabemos que son en muchos casos nominales y que luego casi nunca se cumplen, ¿no? Salvo que sean cantidades bajas, ¿no? Pero yo creo que el follón que ha habido este verano en torno a Julián no es proporcional a su potencial como jugador en el Barcelona. Creo que es un buen jugador, muy buen jugador puede ser para el Atlético de Madrid, pero no olvidemos que Julián era suplente en el City y por eso cambia de aires. No sé si pensando en una operación puente con otro club más grande, a la altura de sus expectativas o sueños, pero creo que el Atlético de Madrid ha hecho muy bien en no permitir ser utilizado en ese sentido.
0: Bueno, vamos a hablar más del mercado de fichajes, ¿eh? Ahora enseguida, ya digo, los siguientes podéis opinar en ese 628-26-90-92, sumaros a este corrillo. José Miguel, ¿ibas a decir algo? Porque quiero preguntar por Messi,
10: ¿eh? Muy rápido.
0: ¿Va a ser Messi, va a ser el jamón ibérico la lonchita de arriba, o sea, la loncha de jamón ibérico entre la tapa del sándwich de arriba, que ha sido abrir el mercado de fichajes, luego lo cerraremos con la rebanada de abajo? Pero ibas a decir, José Miguel.
10: Es que mientras que hablaba el amigo Santi, he recordado que además el Atlético, como muy bien ha dicho, ¿no?, se ha posicionado y ha mantenido ese nivel de equipo serio, ¿no?, de no vendedor ahora, pero no hemos caído que al final el que monta todo el lío de Julián Álvarez de forma muy inteligente es el propio Florentino Pérez, ¿eh?, que es el que suelta esa cantidad, ese interés por un jugador que estaba claro que no tenía
12: sentido. Es el que fija el precio.
10: Y ha sido muy inteligente porque ha debilitado al final al rival, ha complicado todo y bueno, Florentino haciendo lo suyo muy bien y encima pues tocando la casa ajena.
0: A falta de Julián, por cierto, en un ratito vas a la presentación de Gabriel Jesús, porque es el 9 que ha podido fichar el Barcelona antes del cierre del mercado procedente del Arsenal, el brasileño que pues ha tenido en las últimas temporadas muchas lesiones, ¿no? Pero vamos a ver qué rendimiento le puede dar, ¿no? Como titular, seguramente, porque aquí, a ver quién quita de Pichichi a Rafinha. Ayer otro doblete, Lamine también otros dos goles, y el brasileño Rafinha ya es el Pichichi de este campeonato. Ahora hablamos también, si queréis, del Barcelona. Y luego escuchamos un poquito de la presentación de Gabriel Jesús, que está por comenzar en apenas, pone aquí en el YouTube del FC Barcelona, que en directo en apenas 20 minutos. Pero lo de Messi, todo tiene que ver también con el Barça. Se crió en Barcelona, sueña con... Este sí que sueña con volver a vivir a la que fue la ciudad que le vio crecer como persona y como futbolista. Incluso él habló de en un futuro, cuando todavía no se sabía que iba a salir del Barça y cómo salió por la puerta de atrás con Laporta, que engañó a todo el mundo, para empezar a la familia Messi, pues Messi había comentado la posibilidad de trabajar en el club como director deportivo. No será con Laporta, ya lo podemos decir, ¿no? Pero de momento Messi lo que anunció ayer, profes, su retirada de la selección argentina. Y lo comentamos hoy en la portada de Marca. Es verdad que para la albiceleste pues es un hueco imposible de reemplazar. Y yo decía al principio del programa que ver que Messi se retira de la selección argentina, que seguramente pronto y más después de uno de los desencadenantes de este tipo de decisiones vitales, ya con 40 años casi de Messi, la pérdida de su padre, de Jorge Messi, seguramente dentro de poco también sepamos que esta va a ser su última temporada en el Inter Miami, en la MLS, pero viendo que Messi ya deja la albiceleste, que Cristiano dijo que, obvio, era el de Estados Unidos, México y Canadá, que ganó hace un poco más de un mes España ese Mundial, su última Copa del Mundo, pues Cristiano, ¿por qué quiere llegar a los 1000 goles, ¿no? Está obcecado, pero pues Cristiano sea el siguiente en colgar las botas. Y viendo que estos dos empiezan a irse a sus cuarteles de invierno, pensamos, ostras, estamos perdiendo la estela de dos tipos, dos cracks que... han maravillado al mundo y que han compartido el escenario del fútbol mundial estos últimos 20 años, profe.
7: Hombre, qué duda cabe. Han sido esto. Esos sí que son grandes. Lo que estaba diciendo Santi, estoy de acuerdo con él, yo lo dije en el corrido pasado, que Julián se cree mejor jugador de lo que es y el representante igual es un muy buen jugador, pero no está a la altura de estos jugadores, estos dos monstruos que durante una década han estado peleando a ver quién era el mejor. Sí, lógicamente, él ya lo dijo, ha hecho declaraciones diciendo que lo ha dado todo, que se ha vaciado este Mundial y que ya no le da para más, lógicamente. Entonces, es triste, pero los años no perdonan y hay que saber en qué momento. Yo ayer me impactó mucho la imagen que vi de Djokovic, el tenista. Me impactó mucho porque está sometiendo a su cuerpo a unas exigencias brutales. Y ayer era un deportista.
0: Sí, sí, vomitando.
7: Grandes, vomitando y tal, porque claro.
0: Y llorando sobre la pista, que la
7: claro,
0: verdad
7: claro,
0: que impactaba.
7: Es complicado, es muy complicado, pero. Y en el caso de Messi, pues lógicamente también el fallecimiento de su padre psicológicamente lo afecta mucho. Bueno, pues, ¿qué le vamos a hacer? La vida es así, unos se van, otros surgen, porque esto del fútbol están surgiendo talentos constantemente. Vuelvo otra vez a uno de mis jugadores preferidos, aunque algún antimadridista se enfade conmigo, que es Lamine Yamal, que es otro jugador que nos va a retirar durante muchísimo
0: tiempo. Empieza otra vez a sonreír, ¿eh? Ayer otro sí, Lamine sí, vimos sí, ante el Rayo, doblete.
7: Sí, es que lo tiene todo.
10: Profe, piano para Lamine.
7: No es el talento técnico que tiene, es el talento físico que tiene, es un jugador ligero, con una fuerza relativa, potencia por kilo de peso corporal altísima, y esos 4 o 5 metros que tiene son brutales. Es zurdo, miles de veces he dicho yo en este programa, no hay zurdo malo. Yo los he encontrado, los he entrenado sin dar nombres, lógicamente, vagos, pero no malos. Y entonces, bueno, pues la vida va avanzando y la nostalgia nos apodera de lo que fue Messi y fue Cristiano. Y bueno, pues, ¿qué le vamos a hacer? Surgirán nuevos jugadores talentosos, los hay ya, pero cada vez los surgen más jóvenes. En esta época, estos últimos años, hay chavales jóvenes, muy jóvenes, que están despuntando. Y nada, gracias, agradecerle a Messi todas las tardes que nos ha dado, igual que a Cristiano Ronaldo, que ha estado más cerca de nosotros por el tema del Real Madrid, etcétera. Y desearle lo mejor. Es así. Le va a costar mucho porque cuando se despiertan por la mañana un jugador de élite y ve, ¿y ahora qué hago? Tal, le cuesta mucho porque es así. Porque
0: ese momento jubilación, Si lo contradictorio del fútbol es que...
7: Yo la experiencia que tengo en el fútbol, que es dilatada, juega cuando sale al campo no se acuerda del dinero, ni muchísimo. Para nada, él es competir, el público, la afición, eso es.
0: Sí, lo contradictorio del fútbol es que se jubilan con 40 años cuando muchos están empezando casi profesionalmente a dar sus primeros pasos, o llevan apenas unos años, ¿no? Algunos, y más en este mercado laboral en el que a los jóvenes, por desgracia, les está muchas veces costando encontrar una primera oportunidad, un primer trabajo.
7: Y un apunte solo, sí. Rafa, solo nos queda a ver lo que nos dura Luca. A ver, Luka Modric, lo que nos dura, porque es otro jugador extraordinario.
0: ¿Otro qué tal?
7: Extraordinario. Y como persona, no digo que Cristiano y Messi no lo sean, pero con la humildad y con la capacidad de liderazgo que ha tenido, los madridistas le echamos mucho de menos. Yo personalmente le echo mucho a Luka de menos.
0: Silvia, ¿qué quieres decir tú del adiós de Messi a Argentina? Comentaba esta mañana a Quintana y es verdad que, oye, en el recuerdo quedará que España le ganó a Messi el último partido de su carrera con la albiceleste, ¿no? En una final de un mundial, ¿no? Pues ahí quedan... Y no puede ser de otra forma, se cerró el círculo de alguna forma, ¿no? Messi contra España, Messi contra un poco lo que ha sido en parte el segundo país o el primer país de su vida, ¿no?
6: A mí me da muchísima pena, la verdad, pensar en la retirada de Cristiano y Messi, porque creo que estamos muy lejos todavía de ver pues un gran duelo, ¿no? Como el que hemos tenido durante tantos años aquí en la Liga Española entre dos jugadores con tantísimo talento. Y además, más allá del talento, también la humildad que tuvieron, porque dentro de que Cristiano pues a lo mejor ha podido ser un jugador más prepotente, creo que se lo creía porque podía creérselo, pero creo que ahora los jugadores nuevos que están saliendo, que es verdad que tienen mucho talento, también parece que están como un poco más subidos, que su vida personal también está mucho más expuesta, que son personas que les gusta, ¿no?, más aparentar. Yo creo que Cristiano y Messi trabajaron muy duro fuera del campo y durante mucho tiempo para luego rendir como rindieron y nos dieron de verdad tantos grandes momentos que me cuesta pensar en que estos jugadores que ahora parecen, ¿no?, que están surgiendo, que son gente con muchísimo talento, creo que todavía están muy lejos de lo que nos dieron Cristiano y Messi, que además es que coincidieron en una época, les tuvimos además y les disfrutamos en la Liga, y creo que estamos lejos de ver algo como lo que vivimos durante años con estos dos grandes jugadores, que cuando se retiren, pues la verdad es que el fútbol será un poquito más triste.
0: Pensamos que la retirada de Cristiano también está cerca, lo que pasa es que Cristiano no ha dicho nada de retirarse con Portugal. Decía yo que a lo mejor quiere llegar a la Eurocopa 2028 porque él está empeñadísimo en alcanzar los 1000 goles, ¿no? Pero en el caso de Messi, José Miguel, por lo que decía el profe, claro, el vacío que deja es tan grande en el fútbol mundial cuando cuelgue la bota definitivamente, pero es que en Argentina, que es de momento lo que no va a hacer más, que es jugar con su selección, es que en Argentina no podríamos señalar ahora mismo quién puede coger la bandera del capitán que se retira, por ejemplo.
10: Es complicado. Se van dos futbolistas que han marcado época, dos jugadores espectaculares, tanto dentro como fuera del terreno de juego. Yo soy un poco impopular en este aspecto porque, bueno, creo que la marcha de Messi va a dejar huérfana, igual que la de Cristiano, ¿no?, al fútbol. Lo que pasa que a mí me pasa como al profe, ¿no?, que peino canas, que he visto un poquito más, y yo creo que después de ver cómo Johan Cruyff o Diego Armando Maradona, o en mi título, a título personal para mí, ¿no?, Luis Arconada, se marcharon, al final el fútbol desgraciadamente tiene poca memoria en este aspecto y llegan nuevos, ¿no? Ahora mismo pues ya dejamos de hablar de Messi y de Cristiano de aquí a poco. Y bueno, se está hablando de Lamine Yamal, se está hablando de Vinicius, se va hablando de otros jugadores que sin llegar ni mucho menos al nivel o al potencial, y vendrá, ¿no?, el propio Mbappé, van refrescando las memorias de las nuevas generaciones a los que se les habla de Maradona y ya les cuesta, o lo ven a través de YouTube. Ocurrirá con Messi, con Cristiano, pero desgraciadamente, como te digo, la memoria es débil en el mundo del fútbol, ¿no? A mí Messi me parece un jugador espectacular, pero si me das a elegir, por ejemplo, entre Messi o Maradona, yo soy de los que creo que Maradona ha estado un escalón por encima en el terreno de juego. Hablo del Maradona futbolista, ¿no? Hace poco he estado en Nápoles, como bien sabes, y es increíble la herencia que Maradona ha dejado allí. Como críos de 5 años van con la camiseta Maradona, te hablan de Maradona como si lo hubieran visto jugar, ¿no? Y yo creo que eso ocurrirá también con Leo Messi y con el propio Cristiano.
0: A ver, Siguero, y los oyentes me dicen que quieren intervenir en una nueva tanda. Notas de voz en ese 628-2690-92. ¿Qué quieres decir de Messi? Toda vez que estamos en el día después del anuncio, que es el preludio de su adiós definitivo al fútbol, el anuncio que hizo el argentino de que deja de vestir la camiseta de su selección.
11: Bueno, sobre todo valorar lo bueno que hemos tenido, ¿no? Hemos tenido la suerte de tenerlos a los dos en España durante, no sé si 9, 10 años, de forma simultánea. Y yo creo que pusieron la Liga Española a otro nivel. Creo que ahora mismo, a pesar de que hay muchas estrellas en la Liga Española, pese a que la diferencia de poder económico con la inglesa es notable, hay varias estrellas mundiales en la Liga Española, pero creo que es difícil que nos acerquemos de nuevo a ese nivel que hubo durante el reinado de Messi en el Barça y de Cristiano en el Madrid, ¿no? Y bueno, hay que ponerlo en valor, hay que saber disfrutarlo. Como dice José Miguel, llegarán otros y el fútbol, bueno, pues pasa y avanza a toda velocidad, como la vida misma. Pero es verdad que yo creo que ese duelo planetario, encima con con la dicotomía Madrid-Barça, es decir, fue de un nivel espectacular que yo creo que difícilmente vamos a poder alcanzar de nuevo. Y en ese sentido, bueno, pues hay que agradecerle todo lo que ha hecho por el fútbol español y por el fútbol mundial.
0: Cerramos capítulo Messi. Él ha cerrado a su vez el capítulo de la selección en su carrera como futbolista profesional. Abro, de cerrar a abrir, esto es así. Abro la ventana otra vez a vuestra participación. Nueva tanda de notas de voz en ese grupo WhatsApp de Radio Marca, 628-2690-92.
12: Radio Marca, buenos días. A ver, escucho las críticas al técnico, pero es lo que hay. Es un equipo que lucha. Ahí no hay para ganar Champions, ahí no hay, es para mantenerse, eso es todo lo que hay. El técnico ahí no tiene nada que ver, entiendan eso, nada que ver.
13: Buenas tardes, Radio Marca. Es imposible que los atléticos perdonemos a Julián Álvarez, sobre todo por la falta de respeto que ha tenido hacia nosotros y hacia el club y hacia esa camiseta. Cualquier jugador puede decidir ir a ese otro equipo, al final no deja de ser un trabajo, una empresa. Pero también hay que entender que se pueden hacer las cosas bien hechas, de otra manera y sin faltarle el respeto a nadie, y sobre todo porque no se ha arrepentido. Ahora que no tiene salida es cuando por fin parece que va a pedir disculpas, pero ya no valen.
14: Buenas tardes, Radio Marca. No hay mercado veraniego que pueda solapar la tristeza, la melancolía, la nostalgia que tenemos en Vallecas por la temporada pasada. Mal augurio. Todo cambia si hoy mismo el señor presidente del Rayo Vallecano llegara y dijera: lo dejo, aquí os dejo. Tanta paz lleve como descanso dejas, de verdad. Un saludo.
15: Hola, Sao, que yo en el caso de Julián Álvarez puedo entender que los atléticos que estén cabreados, pero una cosa es que estés enfadado con un jugador y otra la cacería que le hicieron el otro día. Eso es para meterle 5 partidos a puerta cerrada al Atlético de Madrid, que ya son reincidentes con Griezmann, ¿eh? A Griezmann también se lo hicieron. O sea que si quieren recuperar al jugador deben de ser inteligentes y tratarlo bien. Gracias, Auki.
0: Estaba el vacío, así el silencio, porque estaba Silvia Álamo llevándose las manos a la cabeza. O sea, la culpa del Metropolitano por tratar mal a Julián, por hacerle bullying.
6: Ya lo que me faltaba por oír del culebrón este que llevamos todo el verano es que la culpa sea del Atlético.
0: También te digo que los insultos que se escuchan hacia el argentino, el Metropolitano, no se pueden aprobar.
6: No, es que no
0: más
6: se
0: que se puede
6: nunca
0: entender el enfado de una afición que
6: totalmente
0: se siente traicionada por
6: y desde aquí, como aficionada del Atlético de Madrid, condeno cualquier tipo de insulto, no solo en mi equipo, sino en cualquiera, porque Yo creo que al campo hay que ir a disfrutar. Se puede pitar a un jugador, puedes demostrar tu disconformidad con lo que ha hecho, pero de ahí al insulto, a las amenazas, etcétera, pues deberíamos condenarlo en el mundo del deporte.
0: Bueno, he dicho que cerramos esto... un segundo, que cerramos el capítulo Messi, pero lo voy a volver a abrir en la recta final de esta segunda hora, porque voy a analizar la carrera de Messi con alguien que le ha seguido, pues, de 6 mundiales que ha jugado. Pues en los 6, Juan Castro con Marca, ¿no? Pero primero voy a decir, José Miguel, que os saco un último tema muy, muy rápido y despedimos el corrillo. Muñoz.
16: Sí, yo decía con relación a lo que decía Silvia, ¿no? Que al final aquí el que ha quedado muy tocado es Julián y el que sale muy reforzado por la actitud seria que ha mantenido hoy en su puesto ha sido el Atlético de Madrid. Yo creo que el Atlético de Madrid ha dado un golpe en la mesa y ha dicho, oye, cuidado, está el Madrid, está el Barça, pero que también estamos nosotros aquí, ¿eh?
6: Y ya era hora de que lo hiciéramos.
16: Efectivamente, porque, claro, correcto.
0: El mensaje de ya no somos un club vendedor, ¿no? Es el que ha trasladado al mundo del fútbol el Atleti, estoy con vosotros. Bueno, os quería preguntar por lo que vamos a ver esta temporada, después de ahora mismo ya ver a Barcelona y Real Madrid plena victoria, 3-3, llevamos solo 3 jornadas, 9 puntos y este Barça muy goleador con un Rafinha que ya es pichichi de la Liga, marcando ayer un doblete al Rayo, Lamine también, que vuelve a sonreír, otros 2 goles. Parece evidente, con permiso al Atlético de Madrid, ojalá que se anime alguno más, que esto va a ser, profe, ¿verdad?, un diálogo Madrid-Barça, Barça-Madrid por todos los títulos y para empezar por el campeonato doméstico, ¿no?
7: Pues sí. Sí, pero yo sigo diciendo lo mismo, que si se consolida lo que se ve en el campo ahora mismo, lo más importante para mí es el trabajo sin balón, lo más importante en el fútbol actual. Hay 2 conceptos que ya sabes que yo lo he dicho varias veces, uno es el físico y otro es el trabajo sin balón, diferenciando la presión tras pérdida en los jugadores. No va a presionar igual ni Vinicius, ni Mbappé, ni
0: Joaquín. Pero ese es uno de los cambios que ha visto en este nuevo Madrid con Mourinho.
7: Exactamente,
0: ¿no?
7: Pero que no es lo mismo. Una cosa es la presión tras pérdida y otra cosa son las obligaciones de los jugadores diferenciales, que lo más importante es que tienen que hacer el gol. No puedo reventar a un jugador con 60 metros bajo, 60 metros subo con balón, etcétera, porque no. Pero tiene que cumplir sus obligaciones. Si esto que se está viendo, que para mí es lo más importante, con una plantilla que creo que es buena, con jugadores diferenciales ahora mismo, pues se consolida en el tiempo, yo creo que el Madrid puede pelear por todos los títulos. Ya digo que hay que esperar, ¿eh? Yo lo estoy viendo bien, no hay que echar las campanas, pero si lo que parece, esa actitud, esa solidaridad, ese trabajo con balón, no como pasaba antes, la época dorada, cuando Michael Ladru y Zamorano le decía, Michael, no corras tú no corras, que ya corro yo por ti. Bueno, pues ahora eso no vale. Todos tienen que correr, cumplir sus obligaciones sin balón. Y el talento que tenemos con balón es espectacular. Por eso, si eso se consolida, ojalá, yo creo que el Madrid puede este año optar a todos los títulos. Por lo menos pelearlos.
0: Un vaticinio rápido. Imagino que en la misma línea que el profe, de lo que nos espera, no solo con el Madrid, también con el Barça, Santi, esta temporada, ¿no? Como José Luis, me imagino, ¿qué opinas? Vamos a estar todos de acuerdo, ¿no?
17: Sí, yo creo que el Barça lleva ventaja porque lleva haciendo lo mismo 2 años, ¿no? Y yo creo que esa presión que vimos ayer después del gol del Rayo y ese agobio absoluto a la portería del Rayo después del gol, refleja pues un plan de trabajo de mucho tiempo y que en la plantilla del Barça tiene más interiorizado que en la plantilla del Madrid de momento. Es verdad que estoy de acuerdo con el profe, que yo creo que el Madrid ha hecho un gran mercado. Creo que tienen todos los puestos importantes doblados, en algunos casos incluso triplicados, y que el equipo está... más allá de los resultados, transmitiendo una imagen de ambición y de intensidad muy diferente a la temporada pasada, ¿no? En ese sentido, estamos solo en la tercera jornada, pero yo creo que el equipo sí está en disposición de pelear con todos y sigue en esa línea de progresión y de mejoría. No descartaría el Atlético de Madrid, evidentemente, a ver qué pasa con Julián finalmente, si lo recuperan para la causa, porque es un jugador que en un club como el Atlético de Madrid puede ser diferencial. Y bueno, lo que me temo es que habrá Liga Escocesa, porque el nivel medio, el nivel de la clase media, digamos, de la competición española, yo creo que ha bajado muchísimo desde aquellos tiempos que hablábamos antes de Messi Cristiano, ¿no? Hay clubes como Valencia, Sevilla, incluso Villarreal, que han bajado mucho su potencial, y en ese sentido creo que vamos abocados a una competición de 2.
0: Silvia, José Miguel y Chimpún.
6: Pues yo creo que los tres equipos se han reforzado muy bien. Creo que la temporada pasada fue una temporada muy rara porque ninguno de los tres brillaron especialmente. Tuvieron bastantes fallos a lo largo de toda la temporada y creo que los tres se han reforzado bien. Y yo voy a barrer para casa y voy a hablar de mi Atleti. Yo creo que todo va a discurrir un poco por lo que pase con Julián Álvarez, si el Cholo Simeone logra reconectarle con la afición y sobre todo darle la confianza que yo creo que necesita, ¿no?, para ser el gran jugador que se espera de él.
0: Y pinta que siendo la final el 5 de junio de 2027, la final de la Champions en el Metropolitano, que en esta campaña todos los huevos los va a poner Simeone en la cesta de la máxima competición continental, ¿o no?
6: Pues hombre, yo espero que sí, que aprovechemos que la final va a ser en nuestro estadio y a ver si logramos llegar.
0: ¿Y en Liga a ser cuartos?
6: Bueno, yo lo firmaría.
0: Ojo, firmaba ganar la Champions, por supuesto, y acabar cuartos. Eso cualquier aficionado del Atlético de Madrid me da a mí que lo firma. Acabar cuartos en Liga y asegurar presencia en Champions, aunque si gana la Champions la aseguras ya como campeón. Y José Miguel, muy muy rápido, que estoy fuera de tiempo, porfa.
16: Yo me encanta la lectura que ha hecho Santi Siguero de la Liga Escocesa. Yo creo que la ha definido perfectamente. O sea, ha estado genial.
0: Hay que saber quién es el Celtic, quién es el Glasgow, ¿verdad? ¿Quiénes son los católicos y quiénes los protestantes?
16: Es lo único, poner las piezas y además coincido, ¿no? El Barça tiene la ventaja de que ya Flick lleva un año de ventaja, pero yo creo que por fin el Real Madrid vuelve a tener entrenador.
0: Tenemos que decir adiós. Fíjate, hasta los Twitter Sisters se han bajado del escenario ya. Llevaba tiempo queriéndoos despedir, pero mira, nos regalan un bis. Gracias a los cuatro, Silvia. Gracias una temporada más, por pasarte por aquí de vez en cuando levantemos el teléfono y te llamemos,
6: Por favor, a mí seguir llamándome, sobre todo cuando gane el Atleti, por
0: y
6: favor.
0: Y que viva la novia.
6: Exacto.
0: Mientras gane el Atleti o cuando gane el Atleti, qué morro. Gracias, profe.
18: Gracias, Rafa. Un saludo para
0: José
18: todos.
0: José Miguel, un abrazo.
16: Un abrazo grande para todos.
0: Y otro también para Santi Siguero.
19: Un abrazo, gracias. Chao.
0: Gracias a los cuatro. 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
1: ¿Qué hubiera sido de más de una plantilla, verdad? Se va a preguntar más de un aficionado esta noche al cierre del mercado. Si antes se hubiese movido el director deportivo de turno. 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
1: Esto nos recuerda a la escaloneta que en 2022 consiguió la tercera estrella, liderada esa Argentina por Leo Messi, la tercera estrella que a la postre llevan los argentinos bordada en el pecho, porque la cuarta evitó que fuese la segunda particular de Messi el 19 de julio pasado, España bordándonos a nosotros nuestra segunda estrella en la camiseta, siguiendo en los 6 mundiales que ha disputado Messi hasta que ayer anunció por carta de forma sorpresiva que deja a la selección de su país. Ha cubierto 7 con Marca, pues en los 6 de Messi ha estado nuestro pibe Juan Castro. Hola Juan, ¿cómo está? Buenas tardes.
3: ¿Qué tal? Buenas tardes. Sí, ayer fue un día triste para el fútbol y sobre todo triste para el fútbol argentino.
1: Tú has vivido al Messi deportista bien de cerca, ¿no? Siempre te ha atendido con amabilidad, sí. Hoy lo escribes en Marca y le has visto reír y llorar, ganar y perder, ¿no? Esas dos finales de Copa América que perdió, que le llevaron a tomar la decisión de dejar momentáneamente la selección. Esta vez sí es el adiós definitivo, ¿no? Y también sí. Le has visto perder la final del Mundial 2014, la del 2026 recientemente, pero entre medias Qatar hace 4 años, en 2022 creo que Messi ahí alcanzó todo lo que podía lograr y quería lograr con su selección, ¿no?
3: Sí, yo siempre digo que valoro mucho a Leo Messi, porque es verdad que ahora está establecido como el mejor jugador posiblemente de toda la historia, quizás con algunos matices, ¿no? Como que Pelé ganó 3 mundiales, pero bueno, para mí es el mejor de la historia. Lo he visto ganar mucho últimamente, pero es que yo lo valoro mucho a Leo Messi por su resiliencia, por su resistencia, por su constancia, porque lo vi perder mucho. Lo vi perder in situ la final de 2014, el Mundial, contra Argentina, que el gol de Götze. Lo vi perder en las finales de la Copa América por penales de 2015 y de 2016, cuando anunció, como dices, su retirada de la selección, retirada momentánea. Así que creo que el haberle visto perder mucho me hace darle mucho valor al Leo deportista, ¿no? Al Leo que siguió intentándolo pese a las muchas críticas que había en su país. Recordemos que ahora todos son
1: pecho frío, le llamaban los argentinos a Messi.
3: Sí. Recordemos que ahora sí, todos son elogios, pero en su país se le criticaba muchísimo. De hecho, yo siempre era defensor de él y en su país hasta me criticaban a mí por defenderle. Lo recuerdo perfectamente. Por lo tanto, por eso valoro mucho el Messi actual, porque lo vi primero perder mucho y luego ganar mucho. Y en cualquiera de las dos circunstancias, pese a que yo era un periodista, evidentemente, no argentino y de un medio extranjero, siempre nos atendió de una forma amable, educada, respetuosa, y creo que eso lo valoro yo, al menos como periodista, muchísimo.
1: El cenit de la carrera de Messi con Argentina llegó en 2022 en el Mundial de Qatar, y sé, como es amigo tuyo y los dos le admiramos mucho, que te va a gustar escuchar cómo Víctor Hugo Morales, maestro de relatores, narró aquel penalti, último penalti que le daba en esa tanda final, en la final frente a Francia, en el Mundial de Qatar 2022, esa tercera estrella, la primera para Messi, a la Argentina.
4: Vamos a ver, ahí está Montiel tomando la distancia, la Argentina a ganar, Montiel. Montiel con el penal, se va a adelantar Montiel, ahí va a ir el número 4 argentino, corre Montiel, tiró, ¡gol! Argentina. Y por fin un poco de justicia, bendito seas, desierto. Si nos acercaste los dioses, todos los dioses de Oriente, para que hicieran este acto tan justo con los muchachos llorando y de rodillas ahí abajo. No puede ser que haya que sufrir tanto para ganar un campeonato del mundo. ¿O acaso esté bien? Porque se trata de lo más sublime, de lo más grande. No se levanten nunca, muchachos. No se levanten más. Quédense ahí, abrazados a este césped, abrazados por las voces
1: sin
4: de la
1: ser multitud. Argentinos, como dices tú, Juan, pero sí, esa narración emociona. Y el único pero en el adiós, seguramente el teleía en Marca es una anécdota, pero pudo haberse retirado en todo lo alto con Argentina ganando a España. España fue mejor, no le dio opción a la albiceleste el pasado 19 de julio. España fue la que ganó el Mundial 2026 y no nos gustó que Argentina, Messi incluido, pues le diese la espalda al campeón en el momento de elevar al cielo en New Jersey, Nueva York, la Copa de Campeones del Mundo, ¿no?
3: Bueno, para mí, como escribí hoy en Marca, es una anécdota. Yo sé que muchos odiadores, muchos haters y bueno, todos aquellos que se fijan más en lo malo que en lo bueno, pues se fijarán solo en ese detalle, pero para mí es una anécdota dentro de una carrera de veintipico años que en su mayoría, insisto, quitando pues algún gesto, porque es que tantos partidos, tantas batallas, tantos palos, tantas entradas. Creo que con todo lo que la carga de llamarse Messi, creo que su comportamiento ha sido intachable. Insisto, lo de estuvo mal, yo no solo no lo aplaudo, sino creo que fue un mal gesto, desafortunado, que se dejó llevar un poco por el ambiente de la selección, y él como capitán tendría que haber actuado de otra forma, pero para mí es una auténtica anécdota dentro de una carrera intachable, también en su comportamiento, también en su faceta como deportista, como lo atestigua que, bueno, en pocos meses, en dos meses va a recibir el Príncipe de Asturias, el 26 de octubre en Oviedo va a recibir el Príncipe de Asturias. No creo que se le dé por solo su carrera deportiva, sino también por su carrera humana.
1: No pasará, pero hay un guiñito, me equivoqué, tuve que aplaudir a España, no estaría mal ahora que le vamos a agasajar con esa distinción, ¿no? Pero bueno, no pasará, ya digo. Castro, por último, seguramente esta sea también la temporada en la que Messi cuelgue las botas definitivamente, ha dicho adiós a Argentina, pero diga adiós al fútbol de una vez por todas, porque seguramente todo, aparte de tener ya casi los 40 años, lo ha acelerado en sus decisiones vitales la pérdida de su padre, de Jorge Messi, ¿no?
3: Difícil saberlo, sinceramente, difícil saberlo. Yo creo que esto sí es más lógico, que se retire de la selección, pues porque evidentemente es un ciclo prácticamente cumplido con esa final perdida contra España, pero es difícil saber si se va a retirar del fútbol. Yo creo que ahora mismo seguramente no lo sabe ni él. Quiero decir con esto que él va año a año, va a cumplir 40 años el próximo 24 de junio, es decir, todavía le queda un añito para cumplir esos 40 años. Tiene contrato hasta finales de 2028 con Inter Miami, lo cual no quiere decir nada porque se puede retirar cuando quiera, pero veremos a ver cuánto le queda, más que en los pies, en la cabeza, las ganas que tenga en la cabeza de seguir vinculado al fútbol.
1: Gracias, pibe. Un abrazo.
3: Abrazo, chao.
1: Y como hemos hablado de Messi y de esa final del pasado 19 de julio contra España, esa final del Mundial de Estados Unidos, México y Canadá, Mundial 2026, España-Argentina, por favor, actualización de nuestro Vamos España, versión dos estrellas. ¿Tenemos?

0: Pues me he querido acordar, hombre, de la versión actualizada de Alcai del Vamos España, que es a la postre también el grito de guerra que acompaña a la selección española en la radio del deporte desde 2006. La versión actualizada con la segunda estrella ya abordada desde el pasado 19 de julio en el pecho. En el adiós de Messi, pues ahí quedará en la historia que el último partido, el adiós de Messi a Argentina, el último partido con su selección fue en la final del Mundial frente a España, que España se llevó y además, aunque solo fuese por la mínima, en sensaciones y en fútbol, se llevó de calle ante una tres veces campeona del mundo como es Argentina. Ahora nosotros, bicampeones. Llegamos a las 3, enseguida, edición especial de Marca Transfer en el cierre del mercado, en directo Marca hasta las 4, en Radio Marca.
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Son las 3, son las 2 en Canarias. 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

0: 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No es para menos, ¿no? Hoy se cierra el mercado de fichajes a las 12 de la noche, 11:59 para ser más precisos, y está todo el mundo ahí apurado en todas las oficinas de los clubes de primera y segunda queriendo acabar de reforzar sus plantillas. Pico, Mito, Diego, ¿cómo estás? Qué alegría tenerte aquí. Buenas tardes.
1: ¿Qué tal? ¿Qué tal? Muy bien.
0: Te veo pídico, como los directores deportivos.
1: Un poquito estresado. Sí, un poquito estresado. Estamos ahí ahora también en directo en el Twitch de Marca, en YouTube y en el Twitter de Marca, con el programa especial Maratón. Y me he escapado un ratillo para estar aquí con vosotros, evidentemente porque estaban ahora con...
0: Estaban con esto, con esto, Gabriel, mira, Jesús, a ver. Con esto, con la presentación del difícil, 9 del Barça.
2: Sabe la posibilidad, pero como dice, Dios siempre está mirando por mí, más una vez más ha confirmado esto que creo, porque de todo lo que pasó, yo con 29 años, con todo lo que pasó... Pasé estos dos años tener la posibilidad de estar aquí en Barça y poder jugar y poder, ¿sabes? Esto para mí es solo Dios, ¿sabes? Ya lo sé que tengo mi cualidad, que las personas que saben, que entienden, saben que puedo ayudar. Nada, estoy ilusionado de estar aquí y quiero siempre ayudar, pero claro, gracias al club, a Prezi, a Deco, a mi agente, y claro, después los jugadores también tienen su palabra, y bueno, así que me enteré que podría venir aquí, claro, dice no, quiero jugar a Barça, y entonces esas cosas con vosotros.
0: Está siendo en directo ahora mismo la presentación de Gabriel Jesús como el 9 que ha podido fichar el Barça, porque estaba claro que Julián no iba a acabar vistiendo la azulgrana en este mercado estival. Vamos a grabar esa comparecencia del brasileño y si eso luego le escuchamos un poquito más. Pero bueno, Gabriel Jesús, es que él no sabe tampoco en el rol que le quiere el Barça. Se lo habrán explicado que no es como titular seguramente, y más como está Rafinha. Pichichi ya ayer con otros dos goles, Pichichi de esta liga, ¿no? Que no es 9, pero el brasileño, su compatriota, está haciendo la ABCD.
1: Sí, lo tiene claro, ¿no? Lo ha dicho, ¿no? Le han preguntado y él tiene claro que viene a ayudar. Y ha dicho una cosa muy importante, ha dicho lo de la rodilla es pasado, ¿no? Que yo creo que eso para el aficionado del Barça...
0: Sí, porque había ciertas dudas porque ha tenido bastantes lesiones.
1: Muchas. Si pones el historial de lesiones de Gabriel Jesús, no lo fichas.
0: Claro.
1: Otra cosa es que...
0: O lo fichas por 10 millones.
1: Que es evidente, ¿no? Bueno, es una situación de mercado que se le plantea al Barcelona. Es verdad que el Barça habló de muchos nombres, desde Jokeres hasta Blažević, pasando por Julián, pasando por Luis Suárez, un montón de nombres que han sonado para Casaldi, para reforzar la delantera del Barça. Al final, Luis Gabriel, ¿no? Que estaba ya de salida del Arsenal, igual que Martínez.
0: Luis Gabriel es nuestro compañero fotógrafo.
1: Ay, Luis Gabriel.
0: Gabriel Jesús.
1: Es que le he oído antes a Yolanda hablar de Luis Gabriel y de ese, sí, Gabriel Jesús.
0: Oye, escúchame, pero... igual Luis Gabriel le pega que la rompe.
1: No, seguro, lo hace todo bien.
0: Tenéis que disculpar a Picó porque entended que lleva un mes del tirón, pero vamos, con sí, 18.000 nombres, 18.000 noticias adelantadas en este mercado de fichajes, y ahora mismo es que tiene casi tanto trabajo como los directores deportivos. De todas formas, te pregunto por lo de Julián. Ha llegado Gabriel Jesús porque Julián no iba a ir al Barça, ya lo sabíamos hace tiempo, pero a esta hora yo me estoy intentando no pillar los dedos. En principio se queda en el Atlético de Madrid la araña, ¿no?
1: Sí, a ver, en el fútbol con 10 horas por delante pueden pasar muchas cosas, pero el mismo Julián ha comunicado hoy a Mateo Alemán que se queda en el Atlético de Madrid, que no acepta ningún tipo de oferta, ni del Arsenal, ni la posibilidad de ir al Manchester City, que también estaba, aunque el Manchester City realmente no movió el árbol final, el Arsenal sí que hizo las consultas. Por tanto, bueno, se queda y ahora empieza una nueva etapa, ¿no? Una nueva etapa importante porque vamos a ver cómo el Atlético de Madrid, como club, asume esta situación. Ganó la batalla, no le dejó irse a Barcelona, pero perdió la batalla. Se ha quedado un jugador que ha dicho públicamente que no está a gusto y se quiere marchar. ¿Cómo comemos esto? Pues yo creo que mucha ayuda de Simeone, mucha ayuda de los argentinos del Atleti y un cambio de estrategia del club, diciendo, pasando de llamarle victimista a llamarle jugador del Atleti que necesitamos utilizar de aquí a por lo menos enero. Porque, no dudes, Rafa,
0: Si en enero el culebrón,
1: tendremos un to be continued de manual,
0: pero no para el

0: Barça. Sería para salir si que no lo ha conseguido
1: reencauzar Simeone. Entiendo que si te has pasado todo el verano diciendo que al Barça no va a ir, dice que igual llega enero y dice, ah, como ha cambiado el año, sí. No, no creo.
0: Claro.
1: No creo.
0: Bueno, por seguir la línea de roja y blanca, el Atleti tiene mucho trabajo, más allá de retener a Julián, que creo que lo ha podido conseguir, porque claro, se está hablando para la posición de tres de otro argentino como Tagliafico. Pero más allá de las llegadas, Jonathan David, el 9 cedido desde la Juve, es que tiene que dar cuatro salidas a Matteo Alemany, ¿no? La
1: sí,
0: plantilla.
1: Sí, en un principio, por empezar por las llegadas, ayer desvelamos en Marca en exclusiva el tema de Jonathan David, que ya había firmado por el Atlético de Madrid. De hecho, el chico, pues lo normal es que pase ya el reconocimiento médico y firme directamente y ya lo presentarán esta semana con tranquilidad, si no hay nada extraño, como siempre. Y está encima de la mesa la opción de Tagliafico. Si no puede ser Tagliafico, será Hugo Bueno, el jugador de Wolverhampton, el español, que lleva ya más años que Matusalén porque se fue a los 16, pero tiene 23 años, ¿eh? O sea, que no creáis que es un tipo mayor. Y Tagliafico, el jugador del Lyon, que parece que el Lyon no puede hacer frente a lo que cobra Tagliafico y es una posible salida, ¿no? Y luego están las salidas, ¿no? Que además hay muchísimos equipos pendientes del teléfono de Matteo Alemany, ¿no? Porque está Jiménez, está Vargas,
0: Lemar,
1: está Carlos, el delantero, que es un jugador muy goloso.
0: Carlos Martín, ¿no?
1: Sí, Carlos Martín. Hay muchos equipos llamando a la puerta, ¿no? Diciendo, a ver, un central, yo quiero, ¿no? Ahí el Deportivo y el Valencia, por ejemplo, han dicho, oye, lo de Jiménez, ¿cómo está? ¿A cuánto sale el cuarto, ¿no? Claro, hay muchos equipos pendientes porque son cuatro jugadores importantes que no le caben al Atlético de Madrid, pero sí que caben en otros equipos.
0: Por eso te quería preguntar, porque más allá del Atleti, de estos nombres propios, yo creo que me vas a saber responder. ¿Puede ser, por ejemplo, hablando de otros equipos madrileños, que los que más trabajo tienen en estos momentos, más allá del Atleti, puedan ser Toni Muñoz en el Getafe y David Coveño en el Rayo Vallecano? Porque son de los que, al menos sus entrenadores, públicamente más han pedido un esfuerzo, ¿no?, para abrochar las plantillas, para reforzarlas.
1: Deben estar apretados. O sea, deben estar apretados. A ver, el Getafe, si no pasa nada, va a fichar a Iván Azón, que me parece un buen delantero. El año pasado estuvo muy cerquita de ir al Valencia, al final no fue, bueno, con el cómo y tal. Bueno, creo que es un buen jugador para el Geta, tío trabajador, que tiene gol. Veremos en qué condiciones lo puede fichar. Y el Rayo tiene mucho jaleo. Yo esta mañana bromeaba un poco diciendo que hoy era un día para poner una cámara fija en la puerta de Vallecas, y creo que el bueno de Pablo Villa ya se ha ido para allá, porque hoy van a pasar cosas en Vallecas. Hay muchos jugadores de entrada, alguno de salida, muy enfadado, como el caso del rumano Ratiu, ¿no? Porque tiene una oferta para pagar la cláusula del Fulham de 25 millones de euros. Es verdad que el Fulham ha dicho que no la quiere pagar al contado, sino que quiere pagarla a plazos, pero es que el Rayo ni ha contestado a la oferta y el jugador está muy enfadado en el tema. Yo creo que hoy vamos a ver cositas en Vallecas.
0: Y nerviosismo, ¿eh? Porque esto, claro, esto lleva en las últimas horas las situaciones tensarse entre todas las partes, ¿no? El jugador, representantes, club, director deportivo y demás. No quiero dejarte sin el Marca Transfer, sin seguir con el online en marca.com, que veo que está ahí viudo sin ti, Luco Cortés, en el directo, pero dime algún otro nombre del que hay que estar muy, muy atentos, bueno, de aquí a las 12 de la noche.
1: Hay muchísimas cosas. Yo creo que a nivel internacional, por encima de los 100 millones de euros, el fichaje que se puede mover es el de Enzo Fernández, de Chelsea a Manchester City, el auténtico relevo de Rodri, el argentino. Esto puede provocar que el Chelsea fiche a Camara del Mónaco por también 60 millones. El Aston Villa, por ejemplo, acaba de hacer oficial el fichaje de Mbaye, que también lo adelantamos en Marca, 55 millones al PSG. Ojo al Elche, que se le pueden llevar a Frenbrugger, que es un jugador interesantísimo, que está el Fulham detrás. Marc Guiu, el ex del Barça, que ha fichado por el Leipzig, se va desde del Chelsea al Leipzig, ha fichado hasta 2031. Elliot, que ya está en Valencia, veremos si el Valencia hace otro fichaje o no. Gorosabel, jugador del Athletic Club, que puede acabar en el Español, O sea, es un buen movimiento. El Sevilla está muy cerca de fichar a Stasin, el delantero belga, del Saint-Étienne. 2,5 millones por la cesión, más una opción de compra de 25 millones si se cierra. El Levante muy cerca de fichar a Ratkov, pero también de perder a Carlitos Álvarez, que se va a ir al Club América. Que ya no sé si es el América de México o el Club América. Entonces digo Club América y ya está. Por cerca de 8 millones de euros, el 30% se lo va a meter en la pera al Sevilla, que se guardó una opción. Vamos a ver lo que pasa con Ceballos, vamos a ver lo que pasa con Casado. El Aston Villa acaba de fichar a Harbot Bellis del Southampton por 30 millones de euros. Y una de color de ultimísima hora.
0: A ver.
1: Paco Gémez es el nuevo entrenador del Raja de Casablanca, que es un club que mola, que flipas.
0: Me encanta, porque nunca se va a rajar, Gémez, delante de los marroquíes, de los medios marroquíes, cuando le pongan un...
1: O sea, la primera rueda de prensa de Paco Gémez en Marruecos, hay que grabarla.
0: Va a ser bien chulo seguir a Gémez en su aventura en Casablanca. Pico, que esto es un hervidero, que la redacción está echando humo y hay que levantar muchos teléfonos y hay que seguiros a Luco Cortés y a ti, que estoy haciendo todo el verano un trabajazo en esta edición especial de Marca Transfer, desde la nave nodriza en los estudios centrales del Mundo Marca, aquí en la avenida San Luis número 25 en Madrid, hasta las 12 de la noche. Promete ser la tarde-noche toledana. Pico, gracias.
1: Un abrazo, chicos.
0: 3 y 12, 2 y 12 en Canarias. Vamos a cambiar un poquito el registro. Vamos a hablar ahora de tenis y del US Open, porque ayer Carlos Alcaraz empezó la defensa de su título con una plácida victoria. Alex Tarre, nuestro profe del ATP, comentarista de tenis en Marcador. Hola, Alex, ¿cómo está? Buenas tardes.
2: Buenas tardes, ¿qué tal?
0: Pues volvió como acabó Carlos Alcaraz. Bueno, acabó mal porque obviamente estaba lesionado, pero son muchos días los que ha estado de inactividad el tenista murciano, y en concreto volvió 139 días después de su lesión. Regresó a la competición y lo hizo con una victoria por la vía rápida, ¿no? Un triple 6-4, ¿no?
2: Sí, así es. Bueno, que yo contra con la mucha gente pueda pensar, yo sinceramente, que como si fuera coach de un jugador top, como por ejemplo Carlitos, preferiría volver después de una lesión larga en un Grand Slam que en un torneo no tan grande. ¿Por qué? Porque un cuadro de 128 hace que realmente, contra más 32 cabezas de serie, que te garantiza empezar con jugadores de un ranking más bajo. Tú piensas que a lo mejor en un Godó, por ejemplo, cuadro de 32, puedes tener ya una primera ronda. Entonces, bueno, partidos a 5 sets también, que te dan más margen de maniobra. Yo, sinceramente, creo que después de una lesión larga no es tan malo empezar directamente en un Grand Slam.
0: En cadena 21 presencias Alcaraz en segunda ronda de los Grand Slam, con este triunfo de ayer ante Safiulín. El murciano no notó los 139 días de inactividad ante un rival ruso muy, muy fallón. Solo Nadal mejora sus inicios en los majors dentro de la era Open y sumó ayer 19 puntos en la volea. Tuvo ese problema en la muñeca, ¿verdad? El murciano marciano, que ha sido más serio de lo que en un momento se esperaba, pero me da a mí que iba a volver y que está volviendo por su fuero, ¿no? Y es el favorito, ¿eh? Hay que ver cuánto le ha podido fallar a la hora del tenis tanta inactividad, cuando lo veamos ya en los cruces complicados, pero es una muy buena noticia ver así a Carlos.
2: Sí, es lo que te digo. La ventaja del Grand Slam es que los cruces complicados, a ver, todos los jugadores que están en un Grand Slam son complicados, son todos unas bestias, ¿no? Pero es verdad que los jugadores mejor rankeados tienes más margen para encontrártelos más tarde. Y además, al tener 5 sets, a lo mejor cuando llegas a jugar con un top 30 ya llevas 12 sets en la mochila, ¿no? O 9 sets en la mochila. Eso realmente hace que ya realmente pues llegues mejor preparado, ¿no? Yo ya te digo, no me parece mal el hecho de empezar en un Grand Slam, ni me parece mal este parón lamentable por otra parte, pero por ver la parte positiva, yo creo que sinceramente en el momento de la lesión Carlitos estaba muy saturado de cabeza, la ruptura con Ferrero fue más polémica de lo que se podía esperar y creo que le hizo daño muchos comentarios que hubo alrededor de esa ruptura. Él se esforzó por demostrar que con Samu era un buen camino, que mucha gente lo había puesto en duda. Yo creo que perder la final de Monte Carlo, el primer partido en tierra, le hace pupa. Yo le veía un poquito preocupado. Creo que este parón, pues de alguna manera, le limpia la cabeza, le desliga un poco, al menos a corto plazo, de esa lucha por el número uno de tantas comparaciones, y sinceramente creo que le ha servido para, como se suele decir, ¿no?, hacer limpio y mirando la parte positiva. Evidentemente nadie quiere lesionarse y es mejor estar sano que pasar 139 días, como dice, lesionado, pero creo que si pones a mirar cosas positivas, las puedes encontrar también.
0: Pues me he quedado pensando que, vamos, que es tal cual, ¿no? Y que seguro que va a ir a más Alcaraz. Y encima es que en el lado del cuadro tenía como principal dificultad a Djokovic. Y fíjate, que era por el otro nombre que te quería preguntar, su futuro está en el aire. El tipo con más Grand Slams, después de que cayese ayer a la primera el serbio, 20 años después, aquejado de problemas físicos, perdió con Nabón en 5 sets, cae fuera ya del top 10. Y es que pues le estamos viendo con unos problemas físicos, vomitando incluso y hasta derramando lágrimas sobre la pista. Es el final de, o se acerca al final de, pues por títulos, del más grande, ¿no?
2: Sí, yo creo que uno de los grandes aciertos de Djokovic, ¿no? Yo siempre lo he comentado, ¿no? A mí el Djokovic de esta última época me encanta. Yo no era el más fan de Djokovic de la primera época, pero sí estas últimas 4 o 5 temporadas yo creo que se ha ganado a todos, a mí desde luego. Y yo creo que uno de sus grandes aciertos fue iniciada su carrera, mirar mucho el tema alimentación, mirar mucho la preparación, ser muy metódico con la preparación, las 24 horas del día, horas de sueño, como te digo, alimentación, entrenos, ser un auténtico profesional. Evidentemente este nivel de dedicación a tu profesión no lo puedes mantener tanto tiempo, y yo creo que estos problemas físicos de los últimos torneos viene a que evidentemente y es normal, no está cuidando su preparación como lo ha hecho en las últimas temporadas. Es que yo creo que el gran acierto yo creo que hay que aplaudirle ese momento de su carrera cuando dice, bueno, voy a ser un auténtico profesional día y noche, que es la única manera de ser un jugador top y en este caso un número uno, y cuidar cada pequeñito detalle en el día a día. Y de alguna manera yo creo que estas dos últimas temporadas, y es normal, pues estos pequeñitos detalles, pues posiblemente no los estoy cuidando tanto, y de ahí, por ejemplo, episodios como el de ayer.
0: Es una pena, pero es ley de vida también, ¿no? Que se acerque el final de Djokovic. El que está empezando, y es por el último que te pregunto, así de otro nombre propio del que me gustaría que nos hablaras, es de alguien que pues se va a estrenar esta noche a las 9 hora española en el US Open de los profesionales, 2 años después de escribir su nombre en el palmarés del cuadro junior, ¿no? Es Rafa Jódar, el leganés. ¿Hasta dónde puede llegar en Nueva York, en Flushing Meadows?
2: Bueno, yo creo que es posiblemente de los 6-7 jugadores más en forma, ¿no? Por lo tanto, pues puede hacer cualquier cosa, ¿no? No estando Sinner, yo creo que para Rafa no hay ningún jugador inganable. Tampoco lo sería Sinner, pero habría que reconocer que realmente pues Sinner en este momento sería un jugador con mucho más porcentaje en el de posibilidad de victoria con Rafa. Yo creo que con los demás jugadores, posiblemente, en el peor de los casos, puede estar en un 55-45, o si me apuras con un Zverev en forma, un 60-40, pero puede ganar a cualquiera y tiene bastante porcentaje de ganar a cualquiera. Yo, en el caso de Rafa, lo que sí sería partidario y le animaría, con todo el respeto al gran trabajo de su padre, y bueno, como padre en primer lugar, que es lo importante, ¿no?, para el hijo que ha criado, universitario, tenista top, pero yo sí le aconsejaría que cogiera un entrenador profesional. Creo que hay mucha diferencia entre tener un entrenador profesional que conoce al dedillo mil pequeñitos detalles que un entrenador no profesional, como puede ser su padre, por muy inteligente que sea, que seguro que lo es, por muy lo que tú quieras que sea, pues se le puede escapar. Yo sinceramente creo que a Rafa un consejo que le daría es que buscara en el mercado un entrenador profesional.
0: Consejo de nuestro profe del ATP, comentarista tenístico, enmarcado para Rafa Jódar. Bueno, iremos hablando de este US Open. Alex, gracias, un abrazo.
2: Igualmente, un abrazo a todos.
0: Y ojalá que Carlos Alcaraz pueda revalidar el título ahí en las pistas de Flushing Meadows, en este US Open. En su regreso a la competición después de casi 140 días, 139 en concreto, de inactividad por lesión. Son las 3:20, 2:20 en Canarias, otra incursión en el fútbol, y enseguida vamos con la Vuelta Ciclista a España, situamos la décima etapa de la ronda española, como siempre, a las 3:30 y a las 4 final de etapa, pero quiero volver al fútbol y a la selección española.
3: ¡Vamos España!
0: Porque es que anoche Luis de la Fuente fue el primer protagonista y padrino de otra ronda, el programa, nuevo programa de la noche en Radio Marca, de domingo a jueves de 11 a 1:30 con Carlos Vicente Gómez Chitu, que invita a toda la audiencia a otra ronda. ¿Qué dijo Luis de la Fuente? Pues dijo cosas interesantes. Por ejemplo, claro, se refirió al adiós de Messi a Argentina. Piensa que todavía le queda cuerda a una de las estrellas del fútbol mundial, más allá de que ya no vaya a vestir la albiceleste.
4: Bueno, yo desde luego, desde la admiración, el reconocimiento y el agradecimiento desde alguien que, como yo, ama el fútbol, pues a una personalidad, a un personaje futbolístico que de leyenda, que normalmente ya sabes que cuando pasa el tiempo y alguien se retira y deja de, y desde la perspectiva del tiempo, de la distancia, uno es más capaz de valorar en la verdadera dimensión lo que ha conseguido alguien. Y eso es lo que nos va a suceder con Messi. Nos daremos cuenta dentro de unos años, todavía va a seguir en el fútbol activo, ha dejado la selección, pero todavía va a seguir engrosando su currículum, y cuando deje ya definitivamente el fútbol, que tardará todavía, porque él lo dejará cuando él quiera, no le dejará el fútbol a él, él lo dejará cuando él quiera, pues nos daremos cuenta, insisto, la dimensión futbolística de un jugador de fútbol que va a ser muy difícil que alguien supere los números que ha conseguido él.
0: Messi no pudo levantar el 19 de julio, no pudo jugar su último partido a la postre, ¿eh? Desde ayer que tomó la decisión, hubiese sido a la postre su último partido con la albiceleste, ganando su segunda estrella, la cuarta para Argentina, porque España se lo impidió. Una España capitaneada por Rodri, del que Luis de la Fuente dijo, con el símil de la pulga, dijo le dedicó este piropazo al nuevo futbolista del Barça.
4: Le va a ser más fácil adaptarse, pero bueno, es que Rodrigo es el Messi, sí, del fútbol español. Entonces, Rodrigo se va a adaptar bien en cualquier equipo, en cualquier circunstancia. Es el mejor del mundo en su posición. Y lo que sí yo celebro, como tú lo sabes, que lo hemos hablado en muchas ocasiones, que estos grandes futbolistas estén en la Liga, porque hace más grande la Liga, porque hace verdaderamente que los mejores jugadores del mundo, que son nuestros futbolistas, los futbolistas españoles, estén compitiendo aquí en los clubes españoles. Yo soy de esa opinión y celebraría que otros muchos que están todavía fuera pues puedan volver aquí a demostrar la capacidad, el talento y la gran categoría futbolística que tienen.
0: Bueno, vamos a estrenar nuestra condición de bicampeones del mundo. Vamos a lucir la segunda estrella por primera vez en Wembley. Será el primer partido tras ganar el Mundial, el primer partido de España, será la primera jornada de la Liga de las Naciones en la fase de grupos. Nos espera la Inglaterra de Bellingham el próximo día 26 de este mes. Sabéis que ahora se comprimen, no hay dos parones muy seguidos, sino uno muy largo, y vamos a jugar ahí prácticamente pues cuatro jornadas de seis en la Liga de las Naciones, ¿no? Vamos a jugar contra Inglaterra, contra Croacia en casa, contra Chequia en casa y contra Croacia lejos de casa, ¿no? Entre los últimos días de septiembre y los primeros de octubre. Bueno, pues pensando en la primera lista tras el Mundial, hay un hombre que puede que esté ya en los planes. Debutó con el primer equipo del Real Madrid tras su fichaje procedente del Levante con gol en Cornellà del Prat. El gol de la victoria del Real Madrid ante el Español fue de Carlos Espí. Ya estuvo en la prelista del Mundial, ¿eh? Y por Espí le preguntó ayer Chitu a Luis de la Fuente.
4: Yo creo que toda la vida tiene que tener un recorrido. Hay que hacer méritos y sobre todo lo que hay que hacer luego también es valorar. Y ya os lo digo para el futuro, reconocer lo que ha hecho y valorar y respetar a la gente que tiene un recorrido tan importante como otros compañeros que son muy buenos y que están, insisto, en una trayectoria muy importante, pues hay que valorar y primero respetar a los que están para que luego hagan hueco a los que tienen que estar llegando, que esto es la ley de la vida y de la ley del fútbol. Y bueno, Carlos, como otros jugadores jóvenes, como Gonzalo en su momento, que hablamos, pues están haciendo ese recorrido que tienen que hacer para luego llamar a la puerta y que les abran los más veteranos, los que están ya hecho un recorrido, a que les abran la puerta para que puedan entrar a participar.
0: Pues es una duda, ¿no? Pero es un delantero centro de referencia que le puede venir muy bien a España. Espí entrará en la primera lista tras el Mundial. ¿Quién se caerá de los 26 campeones del mundo, ¿no? En la primera lista de Luis de la Fuente. Que no sabemos hasta cuándo sea seleccionador, porque él tiene fuerza, tiene resultados y seguramente tiene fuelle para rato. También le pregunto por su futuro, Chitu, a De La Fuente.
4: Yo soy muy cortoplacista en esto del fútbol. Y ahora, mira, nada más terminar el Mundial, nada más terminar la final, nos abrazamos todos y hablando con algunos compañeros y algunos jugadores, que llevamos ya mucho tiempo juntos, me dijo un par de futbolistas, me dijeron: mister, ya que nos queda por ganar, y dije, joder, pues mira, de momento el partido contra Inglaterra de septiembre. Fíjate en que estaba pensando yo inmediatamente terminar la final del Mundial.
1: Lo peor es que
4: pues
1: es verdad.
4: Claro que sí.
1: Lo peor es que te
4: no,
1: creen.
4: Aquí. Sí, sí, es así, se lo dije, tal cual. Y bueno, y ellos saben que es así. Y lo mejor de todo es que ellos también lo piensan, porque son gente, jugadores impresionantes que quieren seguir compitiendo y ganando cosas. Entonces, vamos a seguir intentando mejorar todo, porque se puede mejorar. Y eso pasa, pues, ser un poquito, pues, eso, la próxima competición, que va a demandar otras cosas y va a ser tremendamente difícil, pues nos va a exigir sacar todavía una nueva cara, una nueva versión.
0: Y un último sonido de De La Fuente ayer en el estreno de Otra Ronda, programa, nuevo programa para la noche en la Radio del Deporte, en Radio Marca. Las noches de Radio Marca llevan el nombre propio de Carlos Vicente Gómez desde ayer mismo. Luis De La Fuente fue el padrino del primer programa y va a tener un detalle. Igual que hemos visto cómo todos los campeones del mundo, o casi todos, menos los 8 del Barça, ¿verdad?, han podido celebrar con la Copa del Mundo y ante sus clubes, ante la afición de sus clubes, la consecución de esa Copa. De La Fuente contaba hoy en la última de Marca, Roberto Gómez, va a viajar a Ceuta, ¿eh? Va a cumplir el sueño de ir a Ceuta con la Copa del Mundo. El seleccionador ha estado en contacto con el presidente Vivas y con el entrenador Romero del Ceuta. El seleccionador quiere que los ceutíes se sientan respaldados por la selección en esta crisis migratoria que están viviendo y que es terrible, y va a viajar a la ciudad autónoma el próximo viernes. De esa visita a Ceuta habló ayer anoche en Otra Ronda el propio Luis De La Fuente.
4: El próximo viernes, día 4, iremos a Ceuta. Y bueno, yo tengo amigos en Ceuta, he estado en Ceuta recientemente, en Melilla también. Tengo amigos en Ceuta, sé que lo están pasando muy mal, y en la medida que puedo, pues me gusta estar cerca de los que, de mi gente, que me gusta denominarles así. Y entonces, pues bueno, pues, intentaremos ahí, pues animarles y trasladarles el sentir de toda España, que es que estamos con ellos, obviamente. Y queremos estar ayudándoles, apoyándoles, porque es algo nuestro, es parte de nuestro país. Así que yo siempre con Ceuta hasta el límite.
0: No nos olvidamos de nuestros hermanos ceutíes. Vamos a llegar a las 3:30. Enseguida toca situar la décima etapa de la Vuelta Ciclista de España. 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

0: sintonía de la Vuelta 2026. Tenemos que situar etapa, ya sabéis, a las 4, final de esta décima etapa de la Ronda Española con José Rodríguez y todo el equipo médico habitual. Etapa que está transcurriendo, ya lo sabéis, entre Alcaraz y Elche de la Sierra. En Elche de la Sierra, en la línea de meta, está ya José Rodríguez con Nacho Lavarga, Raúl Santamaría. Hola, José, ¿qué tal? Buenas tardes.
1: Rafa, muy buenas.
0: Etapa que acabará después de 185 kilómetros y tras el primer día de descanso que disfrutó ayer el pelotón, José.
1: Sí, ahora empieza pues el segundo tercio de la vuelta. Ya cumplimos el primero. Es verdad que llevamos 9 etapas, llegamos a la décima. Mañana llegaremos a ese ecuador de la carrera con Enric Mas como líder, con ese minuto 18 segundos que tiene de ventaja sobre Primoz Roglic. Esta semana va a tener alguna oportunidad más, si es que se confirma que es más fuerte que el esloveno en la montaña, o que sigue siendo más fuerte que el esloveno en la montaña, porque es cierto que hasta ahora sí lo ha sido. Y ahí está la esperanza del ciclismo español para volver a ganar una vuelta por etapas, una gran vuelta por etapas. Desde el año 2014 no lo hacemos, y es el líder y ahora mismo el que, por lo menos a opinión de muchos, tiene las mejores piernas de entre los favoritos. Así que tiene la etapa de Calar Alto, tiene la etapa de la Pandera. Ojalá que para llegar al domingo que viene, en ese segundo, o el lunes que viene, el segundo día de descanso, con un poquito más de margen, pensando especialmente en esa crono de entre Jerez y el puerto de Santa María, que tanto miedo mete por parte de Primoz Roglic.
0: Porque la vuelta ahora sin Pogacar se resetea, tocan esas dos duras semanas, faltan esas dos semanas para llegar a Granada. Y ya lo dijo Enric Mas ahí en la rueda de prensa, ¿no? Aprovechando la jornada de descanso, afronta el segundo tercio de la competición de la carrera vestido de rojo con un minuto sobre Roglic y convirtió en el gran favorito ante la montaña que marcará el camino hacia el final en la ciudad nazarí en Granada. ¿Cuándo crees, esto es ciclismo ficción seguramente, pero cuándo crees que Roglic tratará de atacar a Enric Mas?
1: En la crono ¿seguro? Sobre todo va a intentar recuperar el tiempo que lleve perdido, y a partir de aquí vamos a ver si hay alguna llegada en la que le pueda picar algo de tiempo. Si no, de momento es que en montaña ha sido inferior. Entonces creo que si sigue, cuando llegue el próximo test, que va a ser en Calar Alto el jueves, si sigue viéndose por debajo cuesta arriba, pues obviamente ahí va a tener que guardar la ropa. Si llega el momento, Roglic es un corredor que sabe, es de los corredores que mejor interpreta las carreras. Si es necesario ir haciendo granero poquito a poquito, como ha hecho muchos años en las cuatro vueltas que ha conseguido, a base de bonificaciones, de victorias en el último tramo de la etapa y demás, lo va a hacer porque le ha servido. Pero cuando ha necesitado atacar desde lejos, como lo hizo por ejemplo camino de Lagos de Covadonga para conseguir una gran ventaja, también lo ha hecho. Entonces creo que sobre todo lo que hay que comprobar es si esa evolución que el otro día comentaba Pachivila aquí en Radio Marca, del esloveno que se espera también en el seno de su propio equipo después de sufrir un atropello en el mes de julio, de retrasar un poquito su preparación para la vuelta, si esa evolución llega, obviamente va a tener sus oportunidades, y Roglic, si está bien en montaña, también lo probaría. Pero como hasta ahora, como te digo, Enrique ha mostrado tener mejores piernas, creo que el próximo test es el que va a comprobar, o el que va a definir, si al esloveno le toca seguir protegiéndose o intentar empezar a recuperar esa desventaja.
0: Ahora te pregunto por el otro esloveno, por Pogacar, que quiere el Mundial, quiere estar en Canadá, fue operado ayer en Barcelona, sueña con poder estar defendiendo su condición del mayor arcoiris. Pero ¿cómo está la etapa ahora mismo, José?
1: Pues mira, estamos a 72 kilómetros para llegar a la línea de meta. En el camino ya tenemos la escapada del día formada con dos españoles. Está Sinué Fernández, el corredor del conjunto Burgos BH, y está Iván Cobo, el ciclista del Kern Pharma. Junto a ellos, Jasa Soterlin, el ciclista del Jayco, ex corredor de Movistar, Frederik Duernes, el noruego del conjunto 1X, que ganó este año etapa en el Giro, el campeón de Austria, Michael Gogel, del Alpecin, Enzo Paleni, francés del conjunto Groupama, y Fabian Weiss, suizo del conjunto Tudor. Tienen 1.58 de ventaja sobre el pelotón, muy poquito, y da la sensación de que se han puesto las pilas por detrás para controlar. Parecía una etapa en la que podía haber un grupo grande por delante en la escapada, pero Visma parece empeñado en controlar esa situación, no les deja pasar de los dos minutos. Tiene la opción de Brennan, que ya ha ganado dos etapas en esta Vuelta Ciclista a España y que por supuesto hoy aspira a la tercera, y han encontrado colaboración en el conjunto Cofidis. Ganó Brian Cocker, en la etapa de Cheraco del sábado, así que Cocker, que va a ser otro de los que aspire a hacer algo grande en el día de hoy. Así que si hay orden por detrás, a Movistar le viene bien porque le liberan de trabajo. Da la sensación de que quizá con ese entendimiento, aunque haya un puerto que es el de Socobos, que se va a coronar apenas a 25 kilómetros de meta, que pueda dinamitarlo todo. La sensación es que está controlada la carrera por detrás, al menos de momento.
0: Por último, te quería preguntar por eso de Pogacar. Ayer fue operado en Barcelona, fue intervenido tras esa caída en esa montonera, se vio envuelto el esloveno en la vuelta que le hizo en la etapa del sábado abandonar la ronda española, cuando ya la habría en buena lid sentenciado, salvo accidente que lo tuvo, pues en la cuarta jornada. Pogacar ya casi había sentenciado la carrera. Quiere estar en el Mundial, quiere estar en Canadá. Hay que ver un poco cómo evoluciona tras la intervención de ayer, ¿no, José?
1: Esa es la clave, es lo que venimos contando estos días. Por él no va a ser, él tiene esa ilusión y sobre todo tiene ese reto, que es el de conseguir el tercer Mundial consecutivo, algo solo al alcance de Peter Sagan en toda la historia. Nunca nadie más ha ganado tres Mundiales de forma seguida, y es lo que se le ha metido entre ceja y ceja al corredor esloveno. Que vaya a llegar, no se sabe, a mí me parece harto complicado. Es verdad también que Pogacar al 70-80% en cualquier línea de salida sigue siendo el principal favorito para hacerse con la victoria, así que tal vez no le obligue a estar en un rendimiento igual que el del Tour de Francia, pero si consigue un estado de forma, ya digo, cercano al 70-80%, puede, por qué no, presentarse en el Mundial con ciertas garantías. Yo creo que todo va a depender de la clasificación y me da la sensación de que, de la recuperación, perdón, y me da la sensación de que lo tiene muy difícil, pero yo no me atrevería a decir que está 100% descartado hasta que él no lo diga.
0: Porque los ciclistas como los toreros están hechos de otra pasta. José, a las 4 te cedo los tactos de hablar, y nos cuentas el final de esta décima etapa de la Vuelta a España. Gracias, José.
1: Adiós.
0: 3:37, 2:37 en Canarias. Entra en este estudio, está así ya bautizada, no le importa, nuestra Ali McVille.

0: Los siguientes habituales de Directo Marca ya saben de quién estoy hablando. Ali McBeal, los más jóvenes igual no saben quién era, pero era la protagonista de una serie de abogados muy conocida de los años, no sé, finales de los 90 quizá, principios del 2000. Es que el tiempo pasa muy rápido. Pero es Tania Tejeira, es abogada y experta en especializada en derecho deportivo y está en este estudio Juan Gonzalo y yo encantado. Hola Tania, ¿cómo está? Buenas tardes.
1: Hola, buenas tardes.
0: ¿Qué tal el verano? ¿Cómo ha ido?
1: Muy bien.
0: Bien.
1: Muy corto, porque tú sabes que el mercado cierra esta noche, entonces yo no he tenido descanso.
0: Por eso, bien. Por eso. Vamos a tirar de Tania, porque vamos a repasar sobre todo los movimientos de los tres clubes que han estado más intensos en este mercado, más proactivos. Un poco también, si nos da tiempo, del caso de Julián Álvarez, que parece que toca, y sin él parece, toca su fin, con una resolución u otra, porque esta noche se cierra el mercado de fichajes estival a las 12. Y también podemos hablar de jugadores que curiosamente a fecha de ayer estaban sin equipo y que tienen eso, tienen unas horas para encontrar acomodo. Empezamos, si te parece, por el Real Madrid, ¿no? Que es, yo creo que el que, no sé si mejor, pero uno de los que más y más rápido se movieron en el mercado, ¿no? Han hecho unas cuantas incorporaciones los blancos, Tania.
1: Sí, sobre todo yo destaco lo que hacen a la hora de vender, ¿no? Se reservan ciertas cositas para conservar porcentajes, derechos futuros y próximas ventas. Las altas ya las conocen, Diomandé creo que fue la gran apuesta, 125 millones más 15 en variables. Luego Marc Cucurella, que ilusiona especialmente a los aficionados, unos 55 millones. Carlos Espí, 25 millones. Dumfries, que fueron unos 20 millones. Y luego unas buenas adquisiciones que llegan libres, que fueron Bernardo Silva y Konaté, que está muy bien. En total se gastaron unos 225. Yo destaco eso, sobre todo que luego prácticamente lo recuperan.
0: Claro, en ese sentido el Real Madrid pues viene haciéndolo, lo hizo con el mismísimo Mbappé, consiguió que llegase libre, luego la primera fichaje sería una barbaridad, nadie sabe exactamente cuánto cobró por llegar libre precisamente, pero con Bernardo Silva, con Konaté lo ha vuelto a hacer el Real Madrid, fichar jugadores libres que por tanto no tienes que pagar traspaso por ellos. En total 225 millones de euros es lo que ha invertido, pero ha recuperado y ahora hacemos el balance, ha recuperado parte de la inversión con algunas salidas, ¿eh?
1: Sí, por ejemplo, entre las más destacadas está Nico Paz y varios jóvenes como Gonzalo García, y en determinados casos el Madrid lo que ha hecho es eso, conservar esos porcentajes, esos derechos futuros y esas opciones de recompra. Por ejemplo, solo con Nico Paz mantiene una opción unilateral de recompra para la temporada que viene, 2027-2028. Un balance aproximado de gasto de más de 40 millones, así que yo creo que ha invertido bien en reconstruir la defensa, añadir experiencia con Bernardo Silva y realizar una apuesta enorme con el futuro de Diomandé, por ejemplo.
0: Sí señor, porque tiene 19 años y con Diomandé pues seguramente, y sin él seguramente lo veremos, ¿no? Con el tiempo, pero ha podido acertar porque es una inversión muy grande, son 140 millones más o menos, ¿no? Entre
1: sí,
0: lo que ha costado,
1: 125
0: fijos más 15 en variables, pero es que los puede amortizar porque es un contrato largo y es muy joven, ¿no? Y tiene una pintaza, la verdad, el Costa Marfileño. Vamos con el Barça. Vamos a hacer un resumen de las incorporaciones. La última ha sido Gabriel Jesús, que acaba de ser presentado, y luego vamos a recordar algunas de las cosas, vamos a resumir algunas de las cosas que ha dicho el brasileño. A ver, todos los nombres.
1: Pues tenemos a Gordon, 70 millones más 10 en variables, a Rodri, que también ilusiona especialmente, un campeón del mundo, 60 millones más 7 en variables, a Adeyemi, 22 millones, otros 7 en variables. Bisiwu, otros 8,5 millones de euros. Livakovic, siempre me equivoco con el nombre de él.
0: Livakovic,
1: 2 millones más 500.000 en variables.
0: Portero.
1: Cancelo, que llega libre. Y luego esta nueva incorporación, un poco menos arriesgada, Gabriel Jesús, una operación cercana a los 10 millones fijos más 4 o 5 en variables. Así que en total, unos 172,5 millones de euros ha podido gastar. Con esas variables, si se cumple, unos 200 millones.
0: ¿Y cuánto ha recuperado? Vamos a ver en salidas e ingresos cuánto ha podido recuperar el Barça para hacer ese balance.
1: El Barça, la verdad que también como tiene derechos de formación, ingresa bastante con eso. Tiene la salida de Ferran Torres, unos 50 millones. Ansu Fati, 11 millones. Tomi Márquez, 10 millones. Jofre Torrens, 6 millones. Iñaki Peña, 3 millones. Y luego está ahí, a ver, porque Lewandowski termina contrato y sale libre. Araujo también está cedido al Liverpool. Y Ter Stegen cedido al Ajax. Ingresos aproximados, unos 92,5 millones de ingresos en esta salida.
0: Que no está nada mal, ¿no? No está nada mal.
1: Luego es verdad que me salto un par de nombres de jugadores que están que se han ido a otros equipos y que por derecho de formación algo ha ingresado.
0: 92,5 millones, el gasto neto aproximadamente, sin incluir variables, entre lo que ha gastado y lo que ha invertido con esos ingresos directos, más luego, como decías, lo que pilla el Barça por derecho de formación de jugadores que van dando saltitos por ahí, ¿no? De equipo en equipo. ¿Tu valoración del mercado del Barcelona?
1: Pues ha renovado prácticamente todo el frente ofensivo, ha ganado en velocidad y juventud con Gordon y Adeyemi, que además Gordon está gustando mucho. Jerarquía en el campo con Rodri, que además, ya te digo, que es una gran ilusión, yo creo, que para los aficionados del Barça. Y la gran duda era y es el delantero centro, que no han podido fichar a Julián Álvarez y han recurrido pues a Gabriel Jesús, que parece que tiene buena pinta, pero es verdad que era la ilusión de ellos era Julián Álvarez y también la del jugador.
0: Precisamente, vamos a terminar este repaso de los tres clubes, Madrid, Barça y Atlético, que más se ha movido con el caso Julián. Ahora hablamos de él, pero antes con las incorporaciones que ha hecho en el mercado del club rojiblanco, Tania.
1: Pues en alta hemos tenido a Hulman 40 millones más 5 en variables, Canin Lee 35 millones más 5 en variables, Cuti Romero alrededor de unos 40 millones, Alejandro Grimaldo aproximadamente 22 millones, Arnau Ortiz, que asciende desde el filial sin coste de traspaso, Jonathan David llegado por cesión desde la Juventus, así que la inversión fija más o menos 137 millones y puede alcanzar los 147 con las variables.
0: ¿Salidas?
1: Salidas han habido bastantes, no las puedo cuantificar.
0: Y más que tienen que haber al cierre de mercado, ¿eh? Porque está ahí Lemar, está Jiménez, está Carlos Martín, en fin, hay jugadores que todavía tienen que salir.
1: En el que por ser prudente no voy a hacer la cuantificación porque me da que esta noche va a haber...
0: José Más Jiménez también.
1: Van a haber movimientos. Entonces el Atlético ha reforzado todas las líneas, Romero debe liderar esa defensa, Grimaldo aporta recorrido por la izquierda, Hulman equilibrio y Kang Lee pues creatividad, pero... Su mercado ha estado un poco condicionado a esta situación que ha sido bastante tensa, que yo como jurista la he visto un poco muy de cerca porque me llama la atención la situación de Julián.
0: De hecho es lo que vamos a hablar, pero bueno, vamos a ver esas posibles operaciones de última hora en salidas de Jiménez, Lemar, Carlos Martín, el propio Sorloth, si finalmente acaba saliendo, tenía una oferta de la Juve, porque antes ya habían salido Griezmann, Lenglet, Molina, Almada y Ruggeri. Caso Julián Álvarez. A ver, tú como jurista, ¿cómo lo has visto? Porque hay que esperar a las 12 de la noche, si finalmente se queda, tiene pinta de que sí, pero ya nadie se quiere pillar los dedos. A esta hora es la presión más sufrida, ¿no? Para no equivocarte, a esta hora va a ser al cierre del mercado futbolista, va a seguir siendo futbolista del Atlético, pero es que tenía un contrato muy largo, seguramente ha aprendido de la experiencia, ¿eh? Sí. Lo de decir públicamente que se quería ir en mitad del Mundial y luego lo de haber firmado con su representante, al que tiene que despedir ya, un contrato hasta 2030 y una cláusula de 500 millones.
1: Claro, es que yo desconozco al final el intríngulis, ¿no? Lo que han hablado, lo que no, que le había dicho, si esto era un equipo de paso, pero es verdad que han firmado un contrato hasta 2030, una cláusula de rescisión de 500 millones, y supuestamente lo que le habría dicho el Atlético de Madrid es que podrían estudiar su salida si hubieran presentado una oferta mínimo de 150 millones antes del 20 de junio, y eso no llegó, y la oferta que llegó del club que él quería es de 100 millones y además en cómodos plazos, que supuestamente habían ofrecido en 6 plazos y demás, cosa que al final al Atlético de Madrid pues no le interesaba. Y el Arsenal, parece ser que él, por motivos personales, no le interesa volver a la liga inglesa. Entonces,
0: algunas claves jurídicas que nos puedes dar, porque con ese panorama pues se habló de si se podía declarar en rebeldía, si la sartén por el mango la tenía verdaderamente el club, que es quien tiene firmado el contrato hasta 2030, y esa cláusula de rescisión firmada y aceptada también por el jugador. ¿Tú cómo lo has vivido? ¿Pensabas que en algún momento se iba a declarar en rebeldía? Cuando estuvo la semana pasada unos días en su ausencia, por una indisposición, su ausencia de los entrenamientos, se levantó todo tipo de suspicacias, pero ya ha vuelto y se ha reintegrado y está trabajando como uno más, con
1: claro,
0: los compañeros.
1: Es que aquí está la voluntad del jugador contra la fuerza del contrato. Y como decías ya, el Atlético de Madrid tiene la sartén por el mango, porque al final la voluntad del jugador cuenta, y es verdad que es necesaria para cualquier traspaso, pero no obliga al Atlético de Madrid a venderlo ni convierte su deseo de marcharse en un derecho inmediato. Mientras el contrato esté vigente, como es el caso, el Atlético puede exigir pues su cumplimiento, como está haciendo, o rechazar ofertas que no le convenzan. Ahora bien, es verdad que el futbolista tampoco es rehén del contrato. Aquí hay un Real Decreto, el 1006-1985, que permite extinguir la relación laboral de los deportistas profesionales, pero hay unas consecuencias económicas. El artículo 16, además, establece que cuando el jugador rompe el contrato sin una causa imputable al club, la entidad tiene derecho a percibir una indemnización. Así que, si está esa cláusula pactada, partimos de los 500 millones, y si la cuantía se discute en la jurisdicción social, lo que se tendría que determinar allí pues es la abusividad o no. Pero ¿quién asume ese riesgo? Porque, al final, si el futbolista firma con otro equipo durante el año siguiente, ese nuevo club debe responder solidariamente de esas obligaciones económicas. O sea, que el Barça no solo sería simplemente el que le adquiere, sino que adquiere ese riesgo de económico, de esa reclamación de cantidad, además con los problemas de inscripción. O sea, que puede reclararse en rebeldía, incumpliría el contrato. Por eso no dijo, no voy a entrenar porque no me da la gana, sino estoy malo y
0: porque
1: una baja médica.
0: Implica una sanción disciplinaria, un despido y una posible reclamación de daños. Claro. Claro, el Atleti todo lo contrario a despedirle, lo que quería era conservarle, quiere conservarle y quiere
1: reconciliarle
0: la situación y reconciliarle con su afición, ¿no? Pero bueno, conclusión jurídica del caso, Julián, por Tania Tejera.
1: Pues que tiene derecho a extinguir el contrato, pero eso no significa que lo pueda hacer gratuitamente, que tiene unos riesgos bastante elevados y que tener ese derecho y poder marcharse son cosas totalmente distintas. Así que, vamos, entiendo que eso es lo que también le ha recomendado su equipo jurídico, porque ahí sigue, no ha declarado la extinción unilateral.
0: Y un penúltimo asunto, porque se ha currado mucho en la sección, Tania. Me ha elaborado un 11 de futbolistas que podrían quedar esta noche, cuando se cierre el mercado, un 11 de futbolistas que se podrían quedar sin equipo. A ver, portero.
1: Me quedé alucinando, sí. Sergio Ricos sigue sin equipo.
0: Tiene 33 años, ¿no?
1: Sí, exacto.
0: Defensas.
1: Dani Carvajal, David Álava y Rafael Guerreiro.
0: Centrocampistas.
1: Dani Ceballo, Paul Pogba y Dani Parejo.
0: ¿Y atacantes?
1: Jadon Sancho, Riyad Mahrez, Joselu y Mauro Icardi.
0: Son nombres importantes con una trayectoria también importante en el fútbol, ¿no? Es un once, como dices tú, de Champions, casi.
1: Champions, total. Carvajal, Álava, Ceballos y Joselu, vamos, que se encontraban hace nada en el Real Madrid. O sea que...
0: Y es, se puede decir como conclusión general, que ha sido un mercado, está siendo un mercado, esta noche se cierra, pues... Mercado marcado, ¿no? Por el Mundial, por todo lo que sabemos, que ha retrasado el inicio de la competición, que lo ha hecho en diferido, ¿verdad? Se ha jugado la segunda jornada para algunos equipos antes que la primera y que, bueno, pues aún puede darnos sorpresas en las últimas horas.
1: Sí, eso creo yo, y además estos 11 jugadores no creo yo que se vayan a quedar sin equipo. O sea que, bueno,
0: al
1: también
0: final
1: es verdad
0: se
1: que ellos pueden.
0: Seguro.
1: Exacto, y como están
0: se lo pueden
1: libres...
0: permitir, se lo pueden permitir incluso si quiere Dani Carvajal ya retirarse, lo ha hecho todo en el mundo del fútbol, pero yo creo que está muy vigente, ¿no? Porque se recuperó bastante bien de la lesión, por más que jugó poco en el Madrid y se perdió por eso en parte la cita mundialista. Y un último asunto que quería comentar contigo porque te lo leí a ti además en redes sociales, la congelación de óvulos irrumpe entre las deportistas de élite, no solo entre las futbolistas, pero fíjate que justo David Aganzo ha estado esta mañana con Raúl Varela en la tribu, el presidente de AFE, y le ha preguntado por este asunto.
2: Sí, son muy diferentes, lógicamente. Al final ellas tienen que, o tenemos que adaptarnos a las necesidades que ellas tienen. Nosotros ya hemos sacado ayer el tema de los óvulos, lógicamente es para fútbol femenino y lógicamente para fútbol masculino, porque también la mujer del compañero pues puede estar también en esa situación. Y bueno, darle facilidades. Nos hemos encontrado de hace muchos años de que la mujer cuando se quedaba embarazada es como si tuviera una lesión de larga duración, que era la mentalidad que había, y al final es una barbaridad. Entonces, bueno, nosotros lo que hacemos es seguir mejorando el mundo del deporte, el mundo del fútbol en especial, pues sigue teniendo ese machismo, pero vamos insistiendo en que nuestras compañeras son diferentes, que tienen que estar en una situación de máximo cuidado, y nosotros intentamos pues eso, mandar programas, estar atentos, cualquier situación que necesiten aquí estamos, y ayer la verdad que muy felices por la noticia, porque creo que con la clínica Ruber vamos a hacer un acuerdo o un trabajo magnífico y sobre todo para ponernos a disposición de lo que necesiten.
0: Era uno de los asuntos de los que hablaba David Aganzo en el día en el que hoy AFE celebra su gala anual de premios. Esta tarde además va a ser en la Florida, en el Parque del Retiro. Va a estar ahí Vicente Ortega realizando su programa y a partir de las 6 la gala. Pero tema interesante, ¿eh? Porque las mujeres deportistas, y centrándonos en el fútbol, pero podríamos hablar de cualquier deporte, lo tienen especialmente complicado para ser madres, y una opción es lo de congelar óvulos porque... Claro, parece que es una, decía Aganzo, una lesión de larga duración, ¿no? Un embarazo, y nunca puede ser así, que una deportista de élite decida pues hacer un pequeño impasse para ser madre.
1: A mí me parece una iniciativa súper positiva y un nuevo avance en la protección de la mujer dentro del deporte profesional. Es verdad que esto se ha filtrado un poco con Alexia Putellas, esta entrevista en la que explicó que las futbolistas de la selección ya cuentan con un acuerdo. Es verdad que no hemos tenido acceso al acuerdo porque todavía la REF no lo ha publicado, pero que ya está en vigor, o sea, no es una promesa, es una cosa en la que pueden acceder. Me parece importante destacar esa palabra, la de posibilidad, porque es verdad que las jugadoras, cuando están en pleno rendimiento, son esos años de máximo rendimiento profesional que coinciden también en gran medida con esa etapa fundamental de su vida reproductiva. Alexia lo explicaba con mucha naturalidad en esa entrevista, ¿no? Las jugadoras pasan durante años compitiendo al máximo nivel y representando a su país, mientras paralelamente continúa avanzando el reloj biológico, que es una necesidad. Así que yo resaltaría eso, que es muy importante, esa iniciativa innovadora por parte de una federación, me parece súper bien. Además que cabe entenderse, que creo que David lo decía ahora en lo que introdujeron, que estaba dentro también de las otras medidas del segundo convenio colectivo de fútbol femenino, que aquí hemos hablado de salas de lactancia, de protección a la futbolista en esas bajas, o sea que me parece una protección de la carrera futbolística muy importante.
0: Es un avance, y mientras hablaba Tania se me caía la bota y hacía ruido. Sirva el símil, ¿no? Casi me lo cargo. No se puede romper ni acabar la carrera de una futbolista por querer ser madre, ¿no? Y todo lo que se les pueda ayudar a las futbolistas está muy bien pensado. Muy bien, Tania, has vuelto con fuerza. Has arrancado la temporada. De vez en cuando tiraremos de nuestra Ali McBeal en Directo Marca. Se ha currado mucho esta primera sección. Tania, encantado de volver a verte. Muchas gracias.
1: Igualmente. Muchas gracias.
0: Vamos a rematar el programa con baloncesto. Balón naranja, un poquito, venga.

0: Vamos a hablar de baloncesto, lo vamos a hacer con el compañero del mundo deportes, Lucas Sáez Bravo. Hola Lucas, ¿cómo estás? Buenas tardes.
1: Hola, muy buenas tardes, Rafa, ¿cómo
0: estáis? Porque hay que hablar de las dos selecciones, después de que ayer rozamos ahí la victoria en el OACA, en Atenas, con la selección española masculina absoluta, con la selección de Chus Mateo en el segundo partido de esta segunda fase, las ventanas de clasificación para el Mundial 2027 de Qatar. Pero al final ese último triple de Brizuela, ¿no? Después de que hubiésemos forzado la prórroga, una pena y una complicación en la que nos metemos.
1: Sí, sí, totalmente. Y bueno, es verdad que ese esfuerzo final, esa remontada, que estuvimos a punto, y bueno, entre la polémica arbitral y algunas malas decisiones de llevarnos un partidazo, ha disfrazado un poco lo que ha sido una ventana, para mí, difícil, dura, muy pobre en cuanto a baloncesto y un poco preocupante para lo que nos viene, ¿no? Porque era la ventana en la que presentábamos a nuestro equipo del futuro, que es el equipo del presente ya, con los chicos que van a jugar en la NBA, dando el salto de la NCAA, con los que vienen del pasado Eurobásquet y con los que quedan de veteranos, y tanto contra Portugal en Zaragoza como ayer en Atenas, para mí las sensaciones fueron muy poco preocupantes, porque no se vio una España ni consistente, ni con personalidad, ni con una idea de juego. Creo que fue un poco fracaso de este invento, ¿no? De este que han rendido mucho mejor las selecciones B que las A. Entonces, bueno, eso es lo que me deja a mí de futuro de preocupación, aparte de lo meramente clasificatorio, que con estas dos derrotas pues el camino se ha complicado.
0: Claro, hay que solucionarlo en la segunda fase de clasificación para la Copa del Mundo, en la segunda ventana, el próximo mes de noviembre, visitando y ganando a Montenegro y devolviéndole la moneda a Grecia, que será el partido en casa. Porque por lo demás, así muy rápido, Lucas, el viernes debutamos en el Mundial Femenino, la selección española absoluta femenina debuta en el Mundial de Alemania ante la anfitriona, ahí en Berlín, 6:45, ¿no? Este viernes.
1: Sí, sí, sí, una selección súper ilusionante. Creo que es la mejor selección femenina que hemos tenido nunca en nuestra historia, con un potencial físico del que jamás hemos gozado y con muchas opciones de hacer algo muy bonito en un mundial, de soñar incluso con disputar una final o con hacer una medalla, que en el baloncesto femenino con el tema de Estados Unidos y demás es muy complicado, pero creo que hay mucha ilusión en esa selección, con esta generación de Ava Pham, de Raquel Carrera,
0: sí, sí,
1: con Mega Gustafsson, es un equipazo, y creo que es un mundial para disfrutar y para soñar.
0: Y en la preparación llegamos invictas, ¿eh? La última victoria ahí en Zaragoza frente a China. Así que a por una medalla, hombre, en el Mundial Femenino ahí en Berlín. Luca, muchas gracias. Un abrazo.
1: Nada, gracias a vosotros.
0: Compañero del Mundo Deportes. Venga, ¿algún mensaje para despedir el programa, para decir adiós?
2: Marca, pues para mí la verdad que el Atleti, como se quede con Julián, tiene un problema muy grave, ¿eh? Porque el primero que no quiere darle la vuelta a la situación es el jugador. O sea, ya puede querer el entrenador, ya puede querer el club, que si el jugador no quiere revertir la situación que tiene allí, no lo va a hacer. Entonces, pues nada, a ver cómo se da este año con un Julián de esa manera. Venga, un saludo.
3: Buenas tardes, Auki. Oye, cuando decís esto de que Julián se equivocó, ¿que se equivocó en qué sentido? Porque, a ver, que conste que yo soy del Madrid, ¿eh? Pero Julián
0: decir públicamente que se quería ir.
3: Ha sido decir que se quería ir a un equipo mejor, les molesto no a los del Atleti, el Barcelona es un equipo mejor en el que tiene más opciones de ganar títulos, más dinero y más reconocimiento.
0: Pues al final se va a tener que quedar. No me da tiempo para más, mañana abro más la ventana a vuestra participación. Gracias, ahora el final de la décima etapa de la Vuelta con José Rodríguez. Mañana más, gracias Raquel Valero, gracias Enrique Izquierdo, adiós.
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Son cabeza de carrera con dos españoles, por cierto, en ese grupo. Iván Cobo del conjunto Kern Pharma y Sinué Fernández del Burgos BH van a tener alguna esperanza de poder disputarse la victoria en línea de meta. No lo parece, como decimos, porque por detrás el Visma de Matthew Brennan e incluso el Cofidis de Brian Cocar, ganador el sábado en Cheraco, tienen muchas esperanzas puestas en que sus velocistas pasen con los mejores este puerto de Socobos, que es la última dificultad del día, tercera categoría, ascendiéndolo ya a la escapada, y se puedan jugar la volata aquí en la línea de meta. Hace calor, la roja en la espalda de Enric Mas, segunda semana con calar alto y la pandera en el horizonte. 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

0: mi lado, como siempre. Le tengo partiéndose de risa. Nacho La Varga, muy buenas.
1: Hola, José, ¿qué tal? ¿Cómo estamos? Buenas tardes.
0: Yo muerto de calor.
1: Sí, la verdad que hace muchísimo calor, ¿eh? Aquí en el de la sierra, la verdad que hace un calor tremendo, pero bueno, oye, no quería Enric más calor. Ayer hizo la bromita esa de las estufas, la verdad, durante la jornada de descanso, porque la gente quiere estufas para que gane esta Vuelta a España y él las pide, las quiere, pues aquí tiene todas las estufas del mundo, porque hace ya no solo los grados que puedan hacer, sino la sensación, ¿no? de calor, todo el mundo, con mucho público, por cierto, aquí en Meta, y a ver si lo aprovecha Enric, ¿no? Esta semana para seguir haciendo camino hacia Granada.
0: No volvía o no venía la Vuelta Ciclista a España Albacete desde 2021, ganó Philipsen y hoy pues había esa ilusión y, como dice La Varga, las cunetas, en este caso la llegada, está también a rebosar de gente. Carlos Barredo, muy buenas.
2: Buenas tardes, José. Buenas tardes, Nacho.
0: Yo veía el perfil quebrado, casi 3.000 metros de desnivel, y decía, oye, va a ser más duro de lo que parece. O puede haber más batalla, pero lo tienen controlado, yo creo.
2: Sí, la verdad es que yo ayer, revisando un poco la etapa, tenía claro que iba a ser una etapa de fuga. Me equivoqué, para variar. Yo creo que con el empeño de Visma, ¿no? Que tiene las ideas claras, ya salió desde la neutralizada con la intención clara de que la carrera llegara compacta a la parte final, jugar sus cartas con Brennan, ¿por qué no en esa parte final con Laporte o incluso Van Aert, si la carrera se pone agresiva? Y encima, pues, espoleados que está Cofidis con la victoria del otro día del sábado de Cocar, pues les echan una mano, con lo cual la fuga, muy poca opción de llegar. Pero sí que coincido contigo, la etapa es una etapa dura, mucho más dura de lo que parece a priori sobre el perfil, porque son casi 3.000 metros de desnivel, como bien dices, todavía les quedan 800, 900 metros para estos últimos 45 kilómetros, que son un indicativo claro de la dureza, ¿no? Y después el ritmo que están llevando rápido, porque a Visma no le valía con Kruijswijk para controlar a los siete de cabeza, tiene que entrar también Almiral, y dar una mano a Samitier. Es decir, está siendo una etapa de mucho desgaste y que no me extraña que veamos un grupo, no voy a decir muy muy reducido, pero sí un grupo mermado en la línea de meta.
0: Es que además van con adelanto, como digo, en torno a las 5 y 10 más o menos, el 5 y 17 era el mejor horario previsto, van a llegar antes de tiempo a la línea de meta. Andrés Cánovas, muy buenas.
3: ¿Qué tal? Buenas tardes.
0: Mañana te tenemos aquí con nosotros y bueno, conociendo a la perfección el recorrido. Mañana es tu tierra, mañana son tus carreteras, pero hoy, como dice Carlos, es más duro de lo que parece y todo depende de cómo se tome en este final. No tiene pinta de que se pueda romper mucho el grupo, pero a ver cómo se desarrolla.
3: Yo coincido con Carlos, que conozco la zona. La Sierra de Albacete es muy habitual para los que somos de Murcia para ir a hacer senderismo, bici y demás. Es una zona muy dura, muy bonita. Es complicada, pero es verdad que entre Visma y Cofidis están controlando muy bien la escapada. Yo también esperaba una escapada más numerosa, esperaba 12, 15 corredores. Han estado listos, no han dejado marchar a ningún grupo muy peligroso, se han marchado solamente 6 y los tienen muy controlados, o sea, los tienen prácticamente 7.

0: Los tienen prácticamente siempre en 2.5, ahora 1.5 solo. Y si esto sigue así, yo no creo que lleguen 150 a meta, pero un grupo de 70-80 con Brennan bien situado parece bastante plausible tal y como está yendo la etapa.
1: Y a ese nombre voy, al de Matthew Brennan. Dani Clavero, buenas tardes.
2: Hola, buenas tardes, José.
1: Pues sí, yo creo que aunque se rompa, va a ser el favorito, ¿no? Porque él sí va a pasar.
2: Yo creo que es el favorito porque su equipo está realizando ese trabajo. Ya le hemos visto con las victorias que lleva, lo fuerte que está. Si no, como bien decía Carlos, tienen a Bupanaer. Y bueno, y Cofidis, que se apuntaba a la batalla de controlar la carrera por el buen resultado el otro día de Cocar, ¿no? Pero bueno, como bien decís, está siendo una auténtica etapa tortura donde no hay un puerto para que la gente que no quiere seguir con ese ritmo se pueda descolgar y pueda descansar un poco y recuperar de cara a mañana. Y tienen que mantener ahí la fila, en fila india continuamente, tienen que mantener la posición. Y estas son las etapas que llamamos auténticamente de tortura, donde no hay donde quedarse y descansar.
1: Pues en eso estamos, por supuesto, contando el desarrollo de la etapa. 43 kilómetros y medio para llegar a la línea de meta. El pelotón enfiladísimo ahora, enfiladísimo por parte de Visma. Barredo, me llama la atención, aquí no van a parar, pero va muy, muy, muy, muy, muy estirado el grupo,
3: Sí, es que en el grupo saben que está pegando el viento a favor, no excesivo, pero a favor, y delante son 7 corredores. Están entendiendo muy bien y no pueden dejar que se aproximen a la línea de meta con esos 2 minutos. Tienen que tenerlos aquí, no quieren cometer el error que cometieron en Milán en el Giro de Italia, que además va el 1X que consiguió la victoria allí.
1: Pues 43 kilómetros para llegar a la línea de meta con Cofidis y Visma marcando el ritmo. Está cercana al minuto ya, 1.17 nada más. La ventaja de los 7 de cabeza lo tiene muy complicado, por no decir imposible. Es la batalla contra el gigante que viene detrás, que acecha ese gran pelotón a los 7 de cabeza. Su lucha por la etapa se sigue complicando y por detrás se reabren esas esperanzas. Sea Brennan, sea Cocard, sea Pedersen, tiene pinta de que un hombre poderoso va a levantar los brazos hoy en Elche de la Sierra, y en 42 kilómetros te lo vamos a contar aquí en Radio Marca.
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0: 38 kilómetros para llegar a la línea de meta. Le dan algo de tregua ahora la escapada. 1.27 de ventaja sobre el pelotón. Y en este acercamiento poco a poco la carretera va picando hacia arriba. Socobos va a ser el último puerto del día, tercera categoría, igual que los dos anteriores. Y como decíamos, por detrás Visma y Cofidis poniendo ese ritmo para intentar echar abajo la escapada y que sean sus velocistas quienes se jueguen la victoria. Tiene pinta de que hoy la general no va a sufrir demasiados cambios, pero por si acaso, como ayer tuvimos ese día de reposo, te recuerdo cómo está la clasificación de la vuelta con la roja en poder de Enric Mas. A 1.18 Primoz Roglic. Tercero Félix Gall a 1.39. Cuarto Óscar Only a 2 minutos 20 segundos. Quinto Richard Carapaz a 3.26. Sexto Matías Esquilmós a 3.55. Séptimo Sepp Kuss a 4.09. Octavo, Harold Tejada, 4.39. Y ya más lejos, noveno, Gregor Mühlberger, a 7.33. Y décimo, Jakob Ohmsel, a 8 minutos y 5 segundos. 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

0: especial, ¿eh? En la vuelta el capítulo es el décimo, pero en el mercado de fichajes esto acaba ya. Acaba esta tarde, esta noche, mejor dicho. Y con Israel Raiz en marcador vas a tener ese programa especial de final de mercado, donde todas las plantillas apuran para poner definitivamente el broche a sus equipos. Por cierto, lo que vaya sucediendo te lo vamos a ir contando. Me cuenta John Cuedva desde Donosti que Mikel Gotti va a cerrar su cesión hacia el Oviedo. Es una cesión simple. Y en el Atlético de Madrid podemos apuntar que el tema Jiménez, Josema Jiménez, Deportivo de La Coruña, sigue avanzando. Que no se descarte esa salida del uruguayo rumbo a Coruña. Y como contaban Isaac Suárez en marca.com junto a David Medina, Tagliafico o Hugo Bueno son las opciones que maneja Mateo Alemán para reforzar el carril, el lateral zurdo en este caso, del conjunto rojiblanco. Hay infinidad de nombres que vamos a repasar a lo largo de toda la tarde. Enzo Fernández también, que puede dejar el Chelsea, puede ser el gran nombre del mercado. Pero ahora nos centramos en la carrera, en esta etapa que va rapidísima, probablemente en la que tenga más adelanto de todas las de esta edición. Ya dentro de los últimos 35 kilómetros enseguida vamos a llegar al arranque del puerto de Socobos. Son 10 kilómetros al 3,5%. Es sencillo. ¿Se va a mover alguien? Andrés, tú que decías que conocías esta zona bastante bien, ¿esperas movimiento? Porque claro, Cofidis y Bisma lo tienen claro, pero ¿el resto qué puede hacer?
1: Hay terreno para moverse. O sea, el puerto de Socobos no es excesivamente duro, pero tiene partes donde es posible atacar y luego la parte final que pica ligeramente para arriba también es complicada. Vamos a ver, porque es verdad que Bisma lleva todo el día al frente, pero prácticamente lo único que han gastado es a Kreisvik. O sea, le queda bastante artillería para proteger a Brennan y a Van Aert en la parte final de la etapa. Hay terreno para moverse, vamos a ver si alguien tiene fuerzas y tiene intención, pero yo creo que a pesar de que el desenlace más propicio, más probable, es un final numeroso de esos 70-80 hombres, yo creo que podríamos ver algún ataque, algún salto, no de gente de la general, en la parte final de la etapa.
0: Carlos, Dani.
2: Yo pienso un poco. Dale, dale, Carlos. Decía, yo pienso un poco como Andrés, ¿no? Creo que Bisma va a seguir en sus 13, va a seguir metiendo ritmo. Pero bueno, cuando se acerquen a la fuga de 7 que hay ahora mismo por delante, seguramente que hay gente en el pelotón inconformista que quiere hacer incomodar a Bisma, ¿no? Que va a tratar de mover el árbol para ver un poco qué sucede y cómo reaccionan y si más corredores se animan. Está claro que no vamos a ver a los hombres de la general moverse, pero bueno, sí que van a tener que estar atentos a esos posibles cortes que se vayan formando y correr muy delante, porque es que la etapa, insisto, es de las que parece que no, pero hacen daño por terreno, por calor y por el ritmo que están llevando los ciclistas.
0: Y se está cambiando también el ritmo por delante, ¿eh? 1.16, Michael Gogel, que es el que toma las riendas. Se quedan por detrás Fabian Weiss, Yasa Suteren y Sinue Fernández. Se van por delante solo cuatro ciclistas: Gogel, Duernes, Paleni y el español Iván Cobo. Dani Clavero, hay que tensar, claro, ellos también tienen que jugar sus cartas. O lo pones todo ahora o te echan mano casi en el puerto.
3: Sí, yo creo que son un poco ya los últimos coletazos, van muy justos porque han estado colaborando todos, no se han saltado ningún relevo, o sea, iban todos a una, muy bien compenetrados y bueno, son los últimos coletazos sabiendo que tienen que intentar aquí mantener esa diferencia y que el pelotón se lo piense un poco, pero bueno, yo creo que no tienen mucho que hacer y sí que atrás, no sé si justo antes de que les cojan teniendo gente por delante o no, pero en la última parte que vemos que es toda picando hacia arriba, así que creo que va a haber intentos y gente que lo debe de intentar, ¿no? Porque el sprint ya está cantado, pues tienen que intentar buscar un pequeño corte o algo para intentar tener algunas opciones antes de los sprinters.
4: Hablando más en general, yo creo que nos queda una vuelta muy, muy saltarina, es decir, con poco control, va a haber muchas fugas, ¿no? Que va a tener mucho protagonismo, que quizá habíamos perdido eso en las grandes vueltas, con sorpresas, y también creo que va a haber saltos en la general, ¿eh? De gente que suba 3-4 escalones, que te levante un minuto, que no esté en la pomada y se meta, es decir, yo creo que en ese sentido también vamos a ver una vuelta bastante movida, porque va a ser queda la vuelta de las fugas. Al no estar Tadej, todo esto ha cambiado.
0: Claro, Movistar se va a lavar las manos a la hora de controlar. O sea, Movistar, que llegue la fuga o que no llegue, mientras no haya nadie, digamos, del top ten, ¿no?, de los peligrosos de la general, Movistar se va a lavar absolutamente las manos. Y todo lo que se ahorre, yo lo entiendo, pues bienvenido sea.
2: como les está sucediendo.
4: Sí, que no
2: hoy.
4: No tiene equipo, ¿no? Barrio tampoco para desgastarse en todas esas garras y poner esa, digamos, poner miedo, ¿no? Imponer miedo en el pelotón. Tiene que ser inteligentes, oye, dejar hacer al resto y nosotros a la sillita de la reina.
2: No, tiene que, como decías tú, tiene que ser inteligente, pero al final, ahora mismo que no está UAE, o no, UAE, mejor dicho, no tiene al gran líder en carrera, va a dejar la carrera mucho más abierta. Son ellos los que van a provocar las fugas los días que realmente puedan ver opciones de llegar y que tengan dureza. Y tienen que ser inteligentes para tratar de aprovecharse un poco del trabajo del resto de equipos, ¿no? Mira, ya estamos viendo esos primeros movimientos y fijaros cómo responden y quién responde.
0: Allá van esos primeros escarceos. Son los Soudal y, como tú decías, Carlos, el primero en salir. Ahora no me ha dado tiempo a ver si era Van Aert o no. Van Aert no era, creo que era Laporte el que ha salido en primera persona a cerrar ese hueco. Lo tienen clarísimo. Y el otro día vimos que no se les caen los anillos, Cánovas, ni a Laporte ni a Van Aert, por trabajar para su compañero, porque entienden que es la opción más firme que tienen para conseguir la victoria de etapa. Pero ahora sí, todavía no hemos llegado al inicio de Socobos. Está claro que por detrás hay gente que se va a animar.
1: Sí, es curioso que Soudal, que es verdad que está Dainese, pero es difícil que pase este tipo de puertos. Soudal, que es un equipo siempre de llegadas masivas, de los que estaría ayudando a Visma a controlar este grupo, se va a lanzar al ataque porque realmente no tiene casi nadie para un final, digamos, numeroso, más allá de, como digo, de Dainese. Vamos a ver, yo, es verdad lo que dices, que Van Aert y Laporte se están vaciando en favor de Brennan. Aquí vemos a Armiral, que siempre lleva cara de ir al límite, pero siempre tiene un poquito más. Yo creo que va a llegar alguna etapa hoy o cualquier otro día que van a trabajar para Van Aert. También merece él que busque sus oportunidades, que intente conseguir alguna victoria, más allá de que sea el favorito ahora clarísimo para el maillot verde. Y yo entiendo que más allá de trabajar para Brennan, que lleva dos, que dispuso de otra el último día, pero que no se metió en el sprint, alguna jornada el equipo Visma también se va a volcar en Van Aert.
2: Al final, Andrés, trabajan para todos, porque hoy tienen cubiertos todos los posibles escenarios de final de carrera. Es decir, llegan al sprint en un grupo o grande o reducido, tienen a Brennan. Hay movimientos, se van a meter Laporte, se va a meter Van Aert, con lo cual van a poder tener oportunidades. Pero viendo este primer movimiento, que se estaba fragmentando bastante el pelotón en esas primeras unidades, ojo que no va a ser fácil de controlar este final, ¿eh? No va a ser nada fácil.
1: No, es complicado, ¿eh? Es una zona, ya te digo, es una zona que la carretera aquí es buena, como estáis viendo, pero es complicado, es un sub y baja constante, agarra. Es verdad que el desnivel, tú miras en las medias, no parece mucho, pero a la velocidad que se ha ido todo el día, como bien apuntáis, el calor que está haciendo, yo estoy convencido de que a Visma le va a costar y va a necesitar alguna mano de Cofidis o de alguien más para si quieren llegar en grupo numeroso.
0: Pero no creéis que... A ver, que yo lo entiendo, ¿eh? Y Cofidis ganó, que siempre eso justifica una vuelta a España. Yo creo que Cocard, al final, el otro día gana porque es un sprint raro, pasa el puerto porque no se ataca, si recordáis, porque se cae justo antes Tadej Pogačar. Pero mi sensación es que si hoy esto se tensa, raro sería que el francés esté delante para pelear con los mejores. A mí me da la sensación, luego igual no, pero me da la sensación de que sería extraño.
3: Sí, llevaba tiempo además sin ganar y bueno, les sorprendió incluso a ellos, ¿no? El conseguir la victoria de esa manera y frente a qué rivales, ¿no? Pero bueno, yo creo que ellos se han puesto un poco el buzo de trabajo para decir que ahí está su corredor, que tiene opciones y darle esa confianza. Pero bueno, no sé si hoy también con la dureza que están acumulando y la velocidad que llevan es la mejor oportunidad.
1: Yo coincido con ambos, pero pues es que no tienen otra cosa. O sea, es que es verdad que es difícil la baza de Cocard como hoy, pero es que si analizas el equipo es que tampoco tienen para jugar de otra manera.
0: Pues ahora los que asumen también parte de... No responsabilidad, ¿no?
2: Mira cómo se suman, ¿eh?
0: Sivakov, el corredor de UAE, intentando también tirar de ese grupito, ponerse al frente. Ellos tampoco tienen un hombre rápido, tienen que aprovechar estos cortes, si es que los hay, para intentar mezclar o colar algún corredor que pueda dar guerra. Tienen 1.07 los de la escapada sobre el pelotón. Estaba intentando llegar a Ibáiz, el corredor del Tudor, que se había descolgado de la escapada, para ser 5 en lugar de 4. Pero por detrás, a ver cuánta guerra están dispuestos a dar. Pedersen se queda, por ejemplo. He visto yo pero ahora... corredor de Bisma, no me ha dado tiempo a ver quién era, es que no me ha dado tiempo, ha sido muy rápida la toma, pero se estaba descolgando
2: Admiral, Admiral. Krusvik y Admiral.
1: Los dos, sí.
2: Decía José
0: que... Se queda también Almeida, lo de Almeida, la vuelta de Almeida está siendo tremendamente mala.
4: O sea, era el líder de Pogacar, hasta que se animó Pogacar.
1: Si hubiera estado bien.
2: Eso es verdad. Decía José que mira...
4: Es preocupante, porque es un corredor, Carlos, que donde al del Tour al final han renovado, donde Pogacar lógicamente sigue acaparando todo, pero el foco de Almeida este año yo creo que es muy preocupante porque en principio no hay una explicación, es decir, que no es que vengas tampoco de una lesión muy grave que supuestamente ya la ha superado. Para mí, vamos, al UAL le da un poco igual, ¿no? Porque tiene corredores buenos por todos lados, pero que existe cierta Pogacar dependencia, ¿por qué no decirlo?
2: Decía José que el movimiento de UAE viene a confirmar lo que decíamos antes, ¿no? Que cuando arranca el Soudal y cierra Bisma, se ve claramente que en el pelotón hay mucha fatiga. Y esto va a abrir la carrera a otros muchos corredores, ¿eh? Por eso creo que no va a ser nada fácil de controlar y puede ser que la tónica que veamos de aquí a final de etapa sea una continua ataques y contraataques hasta que se forme un grupito que pueda llegar. En este último ya estaba Laporte metido, ya respondía Laporte al movimiento de Sivakov, pues para cubrir ese posible otro escenario, ¿no? Que llegue un grupo reducido y llegar con un corredor con garantías de optar a la victoria.
1: Es que quedan 70 y acaban de empezar a subir, ¿eh?
0: Sí, no, y que tienen armas, digamos, para cubrir todos los escenarios. Es decir, si se pone la cosa complicada y que tiene pinta de que no van a poder controlar todo, pues oye, mandamos a alguien por delante. Que podemos controlar la llegada, la llevamos. Pero de momento, ahí está la cosa. Primeros movimientos, Eddie Dunbar y Valentín Pérez Pentre, el corredor del Soudal, y Eddie Dunbar, el ciclista de Pinarello, son los dos que se marchan por delante. Y estos son gente que sube bien, es decir, hay que tener patas para salir del pelotón. Te lo deja claro la identidad de los que atacan, ¿eh? Eso, vamos, que está quedando bastante claro. Y van a venir las réplicas. Creo que ahora va Cristian Rodríguez, si no me falla la vista, desde aquí arriba del corredor del conjunto Astana. Es el siguiente.
2: A este igual no le dejan ya
0: también la escapada.
4: Esta ya que también sí me gusta, ¿eh? Vaya corredorazo. Que va a ir a más, que se va a meter también ahí. Este es uno de los que hablaba antes, yo, que puede escalar.
0: Es duodécimo en la general.
4: El año pasado fue el mejor español en el Tour. Y estamos hablando de alguien que este sí que, si un día da un hachazo en una fuga, pues te puede escalar, se puede meter ahí sexto, ¿no? En la general, dando un buen mordisco, porque es un corredor que va muy bien en montaña. Además llega aquí a su tierra, al calor, y estoy convencido de que va a hacer una muy buena vuelta a España.
3: Está justo... No, está justo en la posición esa, así un poco alejado, donde los grandes de la general no le tienen tan en cuenta y es bonito que aproveche estas oportunidades que le pueden dejar un pequeño margen y que se siga sumando ahí, como bien decía Nacho,
0: pero a él no le dejan,
3: en la general.
0: Ha sido Carlos, le van a cazar, a él le cazan. Se van por delante Valentín Pérez Pentre y Eddie Dunbar. Sigue tirando por detrás Cofidis. Ya Cofidis lo entiendo, Cofidis tiene una carta y es la de Cocar. Entonces ellos al final se la tienen que jugar ahí. Así que en esas están. Así que vamos con todo a por el intento de éxito con el ciclista francés. Y si no, pues claro, no les queda otra más. 27 kilómetros y medio, 53 segundos. Tienen los cuatro de delante con respecto al pelotón. Intercalados están Pérez Pentre y Eddie Dunbar, buscando sorprender al pelotón en esta tarde calurosa en tierras albaceteñas. La Mancha como protagonista de la vuelta. Y este recorrido duro que está complicando el final y que está poniendo a prueba absolutamente a todos. Pérez Pentre que no puede, que se queda el francés y le dice a Eddie Dunbar que vaya él solo en busca de esta aventura que parece utópica más que otra cosa. Muy, muy complicado que pueda fructificar este ataque, pero habrá que estar muy pendientes porque el irlandés de momento se marcha en solitario a la espera de que aparezca algún otro socio por detrás de este pelotón cada vez más menguado, cada vez más pequeñito, y del que salta ahora Will Barta, el ex corredor del conjunto Movistar, que se marcha a buscar a Eddie Dunbar, estadounidense, buscando a irlandés. Son diferencias escasas, pero que están haciendo un final de etapa muy, muy interesante. 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

0: 25 kilómetros para llegar a la línea de meta, muy cerquita de coronar este puerto ya los de delante, que son 5, eran 5, está sufriendo Weiss todo lo que puede, pero Paleni del Groupama, Michael Gogel del Alpecin, Duersnes de 1X e Iván Cobo siguen por delante a 40 segundos. Bueno, está sufriendo Weiss ahí haciendo la goma, si sigue se vuelve a quedar. A 40 segundos viene Eddie Dunbar, que es el que ha saltado desde atrás con más fuerza y el que más en serio está planteando esta batalla. 40, 42 segundos y a un minuto está el pelotón. Ahí a Barta le acaban de coger otra vez. Sigue tirando Visma, sigue tirando Cofidis. Y como decimos, solo 24 kilómetros para llegar a la línea de meta. Mira hacia atrás Michael Gogel, que es el que yo creo más energía se está gastando de los de delante. También el que mejores piernas lleva. Le quedan 3 kilómetros para coronar. Y ahí sigue el austriaco intentando que la fuga siga viva. Luego te pueden dar el golpe de gracia. Pero es el que más está dejándose por delante.
1: Ojo con Iván Cobo, que es un corredor irregular, pero que cuando tiene el día es de los que es capaz de ganar frente a los mejores. No sé cómo estará aquí hoy. Ha tenido, ya te digo, jornadas de dejarse llevar y perder mucho tiempo, pero es un corredor rematador. De hecho, no es un ciclista, le va a fichar Movistar, como bien adelantó Nacho ya en las páginas de Marca, pero no es un ciclista para pelear generales con él, pero sí para intentar ganar victorias así parciales, y es un hombre a tener en cuenta en un terreno así.
2: Yo creo que tanto Visma como Cofidis en este momento están haciéndolo bien, porque están poniendo un tempo lo suficientemente alto como para invitar a otros corredores a que no arranquen, a que no siga en la dinámica que estábamos viendo a escasos minutos, y pasar lo más reagrupados posible para una vez que coronen meter ritmo y tratar de cazar, ¿no? Pero mira, justo ahora siguen arrancando por detrás.
3: Sí, está mira, bonito esta garra de guerrillas con esa respuesta, porque claro, es que Visma no puede permitirse tampoco, ¿no? Tiene que estar atento para poder hoy rematar, y no, vamos a ver si Van Aert es capaz de ganar en esta Vuelta a España, que de momento, oye, porque entre que está su compañero Brennan y que tampoco ha detenido muchos escenarios, pero oye, se puede decir que le está costando ganar a alguien al que se le presupone facilidad para conseguir éxitos aquí en la Vuelta.
0: Se sigue moviendo por detrás y es verdad que estos escarceos tampoco tiene pinta de que vayan hacia adelante, pero esto es lo que puede funcionar cuando salten 3, 4, porque la aventura de uno solo yo le veo lo de ir pocas esperanzas. Cuando son más, ahí sí yo creo que se pueden organizar, y sobre todo luego, ¿no? Una vez coronen Socobos, que hay un tramo llano, es verdad que el final tiene cierto picante hacia arriba, pero para organizarse y hacer frente a los que pasen del pelotón, necesitas no ir en solitario, necesitas varios compañeros de viaje, porque si no estás, no te voy a decir sentenciado, pero lo tienes muy, muy, muy complicado con estas ventajas que son tan, tan, tan mínimas.
4: Sí, delante están demostrando que tienen mucha fuerza, que les van recortando, pero muy poco a poco, ¿eh? Y luego los compañeros de Kerr Pharma, de Cobo, también haciendo ahí un poco de secante de esos grupitos, pues bueno, está claro que yo creo que les van a coger, pero no con tanta facilidad como se presumía, ¿eh? Si les llegan a dejar un poco más de distancia, a lo mejor se habían llevado un susto.
0: Mira, 30 segundos, mira que delante está Carapaz, atentos por detrás, sí, sí. Porque Richard Carapaz está muy, muy, muy atento.
3: No será capaz de liarla hoy.
0: Yo creo que no, pero Enrique ha tenido que ir adelante porque ese movimiento, digamos que tenía más miga. Claro. O sea, no puedes dejar que se haga un corte. Y ahora en este corte, ahora Enrique sigue hacia adelante y ahora Enrique sigue, claro, detrás de Sepp Kuss. Porque es un corte que puede ser interesante. Y el resto es a los que yo estaba buscando, que de momento no estaban respondiendo, es lo que estaba buscando por detrás. No, a Roglic no le veo, estaba Íñigo Elós, seguía ahí, el corredor de Kerr Pharma, estaba Vermaerke de UAE, pero tardaban en venir mucho más en reaccionar Roglic y compañía, ¿eh?
4: Se está agrupando de Carlón.
0: Muy atento Carapaz, Dani.
4: Sí, se está agrupando de Carlón con Félix Gall para llevarlo hacia adelante, porque bueno, te va relajando en esas situaciones, el viento a favor, la gente sigue atacando, la fuerza ya va muy justa.
0: Por atrás los Ineos, se han cortado 20 por delante y ahí por atrás va Ineos intentando cerrar el hueco porque Oscar Only se ha quedado atrás. Se ha metido delante Kuss, se ha metido delante Carapaz. Enric Mas muy, muy atento, es verdad que es muy solo, pero muy, muy atento, demostrando lo primero, que tiene unas piernas fabulosas, y lo segundo, que ejerce de capo, de líder en estos momentos de la carrera. Pero se ha cortado ese grupo y los que venían a contracorriente eran primero los de Caldón, y ahora los que cierran ese hueco, que lo van a cerrar, son los Ineos, que eran otros a los que les han pillado despistados.
2: Buah, pero en cuanto muevan un poco el árbol,
3: un par de Ineos, Carlos, sí, pero que se está viendo, ¿no? Mucha mirada. Mira, ahora vemos también nuevos saltos, es que
2: y mucha fatiga, ¿eh? Gente,
3: qué pena que Carapaz no tenga un puntito más, porque la que podía liar en una de estas es curiosa.
2: Es que UAE no para, ¿eh? Es que UAE no para. Tiene UAE vio sangre, vio que el grupo iba muy justo y dice, mira, hoy es una buena oportunidad para moverse.
0: Y ellos van a la suya, ellos al final juegan su, o sea, juegan sus cartas de la manera que mejor puedan. Y yo creo que es el que se marcha por delante era Tulen, ¿no? El corredor de Visma. O sea, abierto hay un grupito, iban cuatro corredores. Veía un UAE, que creo que era Vermaerke, y están moviéndose otros ciclistas por detrás. Tiene pinta de que esto ya no inquietan a la general. Lo que estábamos viendo eran corredores ya peleando por la victoria de etapa. El que quiere poner un poco orden es de Caldón ahora adelante, porque claro, han desaparecido los corredores de Cofidis. No sé si incluso
2: sí, pero arrancan también ellos,
0: no,
2: José.
0: Hemos visto la parte trasera del pelotón, pero han mandado un corredor por delante, eso es, Carlos. Han mandado otro ciclista delante,
2: dos,
0: los corredores
2: dos.
0: De Caldón.
2: Han mandado dos.
0: En este descalzaperros, en este jaleo que tienen montado ahí en la cabeza del pelotón, y es imposible ponerle orden, pero da la sensación de que de ahí sí puede salir un grupito que igual vaya hacia adelante y se pueda jugar la victoria de etapa, ¿eh? 30 segundos tienen los escapados, que como decía Dani, tienen muy buenas piernas porque están manteniendo ese pulso, y mientras tanto por detrás, saltos, saltos, saltos, saltos, saltos constantes, mucho movimiento, parece el inicio de una jornada buscando la escapada del día. Aquí nadie para, aquí nadie quiere dar su brazo a torcer. 21 kilómetros y medio a meta, coronan los cuatro de delante. Recordamos, Paleni, Gogel, Duernes e Iván Cobo. Con medio minutito lo van a hacer, tiene pinta el puerto de Socobos. Tercera categoría, ahora vienen 14 kilómetros más o menos llanos. Y luego habrá que ver cómo gestionan esos últimos kilómetros que pican un poquito hacia arriba.
1: Roglic, ojo,
0: no cuanto, tienen demasiada, pero
1: en cuanto se ha puesto seria la carrera, Roglic solo, completamente solo.
4: Y Enric también.
2: Sí, lo comentaba, Enric, lo que comentábamos también antes, ¿no? Que no había terminado respecto a Movistar. Yo creo que tienen que ser inteligentes. Días como los de hoy, ya vimos que ahora sin UAE en carrera, las etapas van a ser mucho más abiertas, pero también va a haber muchos equipos que tengan otro tipo de intereses, es decir, que quieran neutralizar la fuga para poder llegar al sprint, que quieran buscar la fuga de lejos, con lo cual la carrera va a haber dos partes, una por delante y otra por detrás, y creo que Movistar tiene que hacer como hizo en el día del domingo, ¿no? Dejar la carrera que se vaya. Incitar a otros equipos a que asuman también responsabilidades, ya que busquen ese objetivo que también tienen, que es ganar la Vuelta a España o ganar etapas, y después aprovecharse de ese trabajo, es decir, ni más ni menos que lo que hacía UAE en muchas ocasiones cuando le entraban otros equipos a trabajar y decíamos que les estaban haciendo el trabajo. Al final cada equipo tiene que buscar sus intereses, y yo creo que Movistar, si gestiona bien esto, tiene equipo de sobra para tratar de controlar la carrera, ¿no? Insisto que si Castrillo se recupera un poco, puede ser importante para Enrique Montaña. Raúl tiene también buenas piernas, y después, bueno, el caso de Romeo Arcas, que son auténticos fondistas que pueden controlar muchos kilómetros junto con Aular y Canal.
0: Ahora mismo, mirando un poquito delante, vemos otra vez a Michael Gogel intentando romper el grupo, ¿eh? Para mí es el gran protagonista de la escapada por delante. Es el que mejores piernas está teniendo y el más valiente. Y en el grupo que se ha formado detrás, que son cuatro corredores, está Johannesen, está Thibonis, está Vermaerke, que era el que decíamos que había formado todo, el corredor de UAE. Y el Visma, es que, a ver, la tele es verdad que no le enfoca, no les ha vuelto a enfocar de cerca. La vuelta, la organización da a Brennan en ese cuarteto. Yo me había parecido más Tulet, pero la tele da a Brennan. O sea que no le hemos vuelto a ver. Igual es Brennan.
2: Al primer UAE fue el que saltó, ¿eh? Fue Brennan en primera persona. Ahora, insisto que ahora mismo no sé si saltó de
0: van
2: nuevo,
0: cuatro
2: ¿no?
0: Cuatro delante y cuatro detrás. Los cuatro delante son los escapados, Paleni, Duernes, Cobo y Gogel. Y detrás viene Tibonis, Johannessen, Vermaerke y al Visma que dicen que va ahí, que les van a coger, les están cogiendo ya, de hecho, porque el que tira es otro Visma, era Brennan, pero no consiguen cerrar el huevo con los de delante, ¿eh? Siguen con el medio minutito. Qué valientes y qué buena etapa. Y esto es muchas veces lo que yo reclamo en el Tour. ¿Por qué no se forma una fuga de siete corredores? Equipos que necesitan ganar, que luego la mitad no ganan, se van del Tour sin ganar y sin haberlo casi intentado. Siete buenos rodadores en una etapa del Tour le pueden poner en apuros también al pelotón, porque también hay más nivel en los equipos. Hoy, sin ser grandísimos ciclistas, por ejemplo, Michael Gogel está haciendo un etapón y les va a costar echar abajo la fuga. Aunque la echen, ¿eh?
3: Por supuesto, pero es lo que hablábamos, ¿no? Del cambio de escenario también, de no haber un equipo dominador. Incluso Visma, aun queriendo, quizá tampoco ha podido gobernar esta carrera. Y el hecho de tener hoy buenos trotones ahí delante nos va a poder disfrutar de este tipo de escenarios. Que luego en la fotografía, en las tres semanas, pues este tipo de etapas también te dan un colorido bastante bonito, ¿no? Te deja un muy buen sabor de boca.
2: Estas etapas son preciosas porque es incertidumbre constante. Al final es la anarquía pura y dura, ¿no? Un equipo o dos equipos en este caso tratando de controlar la carrera, aunque ahora solamente está Visma ya, y el resto todos contra ellos. A ver, para que esto suceda tiene que estar la carrera abierta, tiene que haber terreno, tiene que haber fatiga, que insisto que hoy me está sorprendiendo la fatiga que se ve en el pelotón, a pesar de que ayer fue día de descanso, de que empezamos primer día de segunda semana, pero es que hay mucha fatiga, ¿eh?
1: Yo ayer hablé con varios corredores desde casa y me comentaron lo mismo, que prácticamente ni salieron a rodar, alguno poco, otro nada, y a descansar y a recuperar.
0: Han puesto a Laporte ya, ¿eh? Los Visma a tirar. Han puesto a Laporte y quieren controlar esto y echar abajo la escapada, y ahora sí se nota que el ritmo es otro. Está tirando del grupo con mucha fuerza, de hecho está a punto de cortarlo, porque es que está tirando tremendamente fuerte el corredor francés y le ha bajado 15 segundos a la escapada, les ha quitado casi la mitad en apenas un par de kilómetros. Y tiene pinta de que es cuestión de segundos que les acabe echando el guante. Por detrás veíamos a Almeida haciendo la goma, a Widar que se sigue como toda la vuelta, como decíais al principio, rodando al filo, rodando en el límite para no cortarse. Y en eso estamos, ¿eh? Con 15 kilómetros solo por delante. Con 15 kilómetros solo por delante para llegar a Elche de la Sierra. Van volando hoy los corredores Gogel, Duernes, Cobo y Paleni, tirando de esta fuga, intentando alargarla al máximo. Ahora ya sí parece complicadísimo que tengan ni siquiera una opción de inquietar al pelotón. El austriaco que miraba a sus compañeros, el corredor de Alpecin, después de haberse dejado absolutamente todo sobre la bicicleta, especialmente en ese puerto de Socobos, y ver cómo por detrás la locomotora Visma ha echado más leña al fuego, está intentando colocar a la por delante para cerrar cuanto antes ese hueco y por qué no dominar la llegada, aunque se ha cortado tanta gente en el pelotón que igual tampoco es sencillo, ¿eh? Como esto pique hacia arriba, se puede mover gente en los últimos 5 kilómetros. ¿Qué sucede? Lo que decíamos antes, que es que ellos también tienen corredores para ese contexto.
2: Sí, pero uno ya lo están usando, José, que es Laporte. Con lo cual solo les quedaría Van Aert.
1: Ahí va, que no tienen tantos, ¿eh? Gente buena tienen, pero claro, Armiral se ha quedado, sí. Kreisbeck se ha quedado, a Laporte lo están quemando, no quedan
2: tantos. No va a entrar tanto. Kuss
1: no debería entrar, claro.
0: Yo creo que Nordhagen creo que estaba ahí, ¿eh? Me ha dado la sensación, y que el propio Brennan le hemos visto meterse al jaleo, ¿eh? Es decir, que Brennan no espera que le lleven en la sillita. Si hay jaleo, yo
2: se
0: creo que
2: a
0: tampoco va a rehuir el contacto.
4: No, sí, porque les tiene que dar un poco de descanso a sus... Pero no, ve un corte, se mete
0: también.
4: Y eso que no trabajan por detrás. Pero mucho me temo que esto va a ser la constante en esto que queda de Vuelta a España, ¿eh? Porque no hay ningún equipo que tenga un equipo tan fuerte, quitando Decathlon, que los días que ellos midan o de lejos para dejarle solo a Enrique y luego intentar atacarle. Como mañana, por ejemplo, vamos a ver una etapa de salida para la fuga, luego el puerto de Arledo a 30 kilómetros de meta, todo bajada hasta Lorca, o sea, creo que nos esperan muchos días muy bonitos, de mucha alternativa y y con muchas posibilidades de que se abra mucho el abanico de vencedores de etapa en la Vuelta.
0: Es lo que hay que pedirle a todos esos equipos, ¿no? Hay varios que están metidos en la general. Llegada al sprint, pues realmente estamos viendo que con Brennan al 100% muy pocos tienen posibilidades. Hay muchos equipos que, oye, su batalla es pelear este tipo de etapas, es pelear este tipo de llegadas. Pues oye, que lo hagan, que nos hagan divertirnos, como lo están haciendo hoy. Quedan 13 kilómetros para llegar a la línea de meta. Elche de la Sierra espera, con calor pero también con muchísima afición, que lleva desde hace ya muchos minutos aquí apostada en la línea de meta, esperando que lleguen los corredores. Empiezan los repechos. Otra vez Michael Gogel enfilando el grupo cabecero. El austríaco está tremendo. ¡Qué piernas! ¡Qué poderío del ciclista de Alpecin! Que se marcha en compañía de Duersnes. Son los dos más fuertes de esta escapada. Iván Cobo ya se resigna. Paleni está a punto de descolgarse definitivamente. Y los dos corredores que se van por delante. Mientras tanto, en el pelotón sigue RKR tratando de disminuir esa ventaja y de echar la fuga ya definitivamente abajo. Laporte, y ahora tiene la ayuda de otro compañero. Y ahora no ha entrado, ahora no es Laporte, es Crashby, creo, el que ha entrado por detrás a tirar.
3: Solo digo, José, que si gana Gogel, mañana en Antena regalamos un maillot del Alpecin, firmado si por Mathieu Van Der Poel, si gana hoy.
0: Y si no gana, otro
3: si
0: día.
3: Si no gana, no. Si no gana, no lo damos.
1: Ya le está diciendo no que hoy no mañana no toca.
3: Yo solo digo que si gana, lo regalamos.
0: Si gana hoy.
3: Sí.
0: Si gana hoy, pero si gana hoy lo regalamos mañana, ¿no?
3: Eso es.
0: Para que la gente tenga tiempo de participar y básicamente para ver cómo hacemos el sorteo.
3: Tendría que ser el primero en acertar el de mañana, ¿no? ¿Te parece bien? Venga.
0: Estaría bien, pero tiene que ganar hoy.
3: Tiene que ganar hoy. Si
0: tiene
3: no,
0: que ganar él.
3: Si no, no, no lo regalamos.
0: ¿No te vale ningún compañero?
3: No. Bueno, compañero sí, pero compañero suyo.
0: Vale, vale.
1: Por cierto,
0: ¿y compatriota?
1: Compatriota. Abandonó el otro día. No estaría
0: en
1: verdad.
0: En Aitana. Hombre, a ver, ellos están haciendo una buena vuelta con De Bruyne. Es verdad que el belga está haciendo una buena vuelta. Y hoy para Alpecin, para mí, Gogel está siendo el mejor de la fuga. Por lo menos el que más está poniendo de su parte. No tiene pinta de que vayan a llegar. Ya digo que la ventaja es de en torno a los 20 segundos lo que tienen, pero así van las cosas. También te digo, la Varga, que poco te rascas el bolsillo, macho. Cuando has visto que les cogían es cuando te has lanzado ahí.
3: No. Bueno, pues lo regalamos otro día. Nos inventamos algo. Venga,
0: venga, otro día.
3: Venga.
0: Sí, a ver, si van a Google hoy, pues mañana.
3: Eso es.
0: Que la así gente que se pegue a la radio, claro que sí. 11 kilómetros para llegar a la línea de meta. Solo 11. Por cierto, a las 5 llega Vicente Ortega, con esa gala desde la gala de la AFE. Con el programa de Ortega en directo vamos a cohabitar en ese tramo final, va a coincidir con la llegada, así que vamos a estar muy pendientes de una cosa y de la otra. 11 kilómetros para llegar a la línea de meta y siguen vivos Gogel y Duersnes con muy poquita ventaja, pero ahí siguen, en la cola del grupo Lutsenko, Azparren y de momento tirando con esa idea fija en la mente el conjunto Visma, que sabe que aspira a que hoy Brennan consiga su tercera victoria de etapa en la Vuelta. Manoski Roquetes le vieron ganar la segunda y la quinta jornada. Se las adjudicó el británico. Hoy en la décima quiere volver a hacer Diana. Y los dos de delante se van a entender, claro.
2: Sí, pero yo creo que lo tienen muy complicado, José. Por detrás están contemporizando francamente bien. Quedan hombres, aparecerán más intereses según nos vayamos acercando a línea de meta y muy poquitas opciones.
0: 10 kilómetros para el final, ahora sí, últimos 10.000 metros para llegar a la línea de meta, pasando por los almadenes del río Mundo, antes dejando a un lado el Segura, ahora pendientes, como decimos, de poquito a poco acercarnos a Elche de la Sierra para volver a vivir un final de vértigo. Tiene pinta de que desde atrás van a saltar como una jauría de lobos. Yo no descarto de verdad, Andrés, que se vayan a mover una vez que les cacen. De hecho, lo doy por casi por obvio.
1: Sí.
0: Que en cuanto cacen a estos dos, es que hay una zona ahí de ciertos repechos antes de llegar a la meta que es muy propicia para esto, sobre todo si Visma se ha quedado sin gente en el puerto. Si no tiene para controlar, aunque ellos luego se puedan mover y meter a alguien delante también en esos cortes. Pero es muy difícil, yo creo, de controlar si hay gente con fuerza, que esa es la otra duda, claro.
1: No, pero hay gente que sabe que si llegan en grupo no tienen nada que hacer, equipos completos que no tienen nada, corredores rápidos, y otros que, bueno, que pueden aprovechar esta oportunidad para moverse, para intentarlo y por lo menos jugar sus cartas. Hemos visto moverse a Thibonis, que hasta el momento no ha estado muy brillante en esta vuelta. Es un corredor al que, si estuviera 100% este tipo de final, le viene de maravilla. Y yo estoy seguro que una vez que cacen a Gogel y a Duernes, que están ahí prácticamente, que van a vender cara a la derrota, porque son dos rocosos los dos, tanto el noruego como el austriaco, va a haber gente que se va a mover incluso antes. Va a intentar jugar sus cartas, porque si siguen así, luego puede ganar otro, pero está todo muy favorable para Bisma.
0: De momento, como decimos, tramo de descenso ahora, 8 kilómetros y la distancia es de 10 segundos. Y es que la distancia es muy, muy, muy escasa. Están a tiro de piedra del pelotón, pero hay que coger. Ahí llevan, moviéndose en ese umbral, llevan 10 kilómetros prácticamente los fugados. Así que yo les sigo dando por lo menos mi ánimo y ojalá que puedan tener opción de pelear la etapa, porque se lo han ganado. Porque si siempre reclamamos ciclismo valiente, hay que intentar apoyar a los que están hoy poniendo toda la carne en el asador para intentar sorprender al pelotón y llevarse la etapa. Vaya añito el de Almeida, que se vuelve a quedar en cuanto la carretera se pone cuesta arriba. No habrá explicación, o si la tiene no la habrán contado, pero madre mía, el portugués, vaya añito, bueno, que está marcándose.
2: Aquí ya me parece lógico también, que se deje llevar, que recupere y que si hoy no tiene el día, no tiene las mejores sensaciones, pues el objetivo es, me imagino, tratar de buscar victorias de etapa, entonces tiene que recuperar. Lo único que está beneficiando a los fugados es el viento, que también puede ser importante y decisivo en la parte final para este tipo de ataques y que es difícil de neutralizar, que está pegando a favor, costado favorable, pero con bastante intensidad, 20-25 kilómetros por hora según la web de la vuelta.
0: Pues con más movimientos, nos vamos a marchar enseguida, viene Vicente Ortega, enseguida contamos el final, vamos a llegar a las 5 de la tarde, 7 kilómetros para la línea de meta, los dos fugados, los dos buscando esa amenaza, o buscando sorprender, Michael Gogel, que ya dice basta, dice que no tiene más dentro de su cuerpo para intentar sorprender al grupo, se queda por delante Duernes, 7 para meta. Toda la emoción de la vuelta, enseguida seguimos aquí en Radio Marca. Espera Elche de la Sierra desde la gala de la AFE con Vicente Ortega. Cuestión de minutos, en nada estamos viviendo los últimos 7 kilómetros también de esta etapa de la vuelta.

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1: Buenas tardes, bienvenidos a la Radio del Deporte, bienvenidos a Radio Marca, bienvenidos al programa de Ortega, hoy desde el Parque del Retiro madrileño, desde Florida Park, una de esas salas de fiestas absolutamente inolvidables. Esta mañana me decía un compañero, dice, Vicen, esta noche fiesta. Y digo, sí, sí, en el Florida Park. Y le digo, es que lo ha abordado, porque lo que es la vida, hace 50 años, en este escenario, se desplegaban metafóricamente las cortinas y salía el gran José María Íñigo, que en paz descanse, a presentar un programa que marcó un antes y un después en la televisión de nuestro país. Se juntaba lo mejor del mundo del espectáculo, del deporte, de la sociedad. Se llamaba precisamente Esta Noche Fiesta. En noviembre, por cierto, se cumplen 50 años del primer programa. Hoy, 50 años después, estamos dispuestos a disfrutar de la fiesta del fútbol con sus verdaderos protagonistas en esta quinta edición de la gala de los premios de la AFE. ¡Qué fiesta tenemos ante nosotros! Aquí y ahora arranca el programa de Ortega.

Y ahora pondríamos un temazo que tengo yo para arrancar, que hoy cumple años Gloria Estefan. Y aquí en la Radio Deporte, qué mejor manera que arrancar con ese feeling, porque el feeling que tengo yo hoy aquí en la gala de los premios AFE

0: Gloria Estefan, fin. Y esto era un temazo que no veas. Luego te lo voy a poner.
1: Es un temazo.
0: Es que cumpleaños Gloria Estefan el día de hoy, ¿eh?
1: Qué bueno.
0: Joder. ¿Qué pasa? No, está bien. Iba a haber llamado a Gloria Estefan, pero digo, me va a coger mal el teléfono. También cumplía años hoy Barry White. Uno, el único integrante que sigue vivo de los Bee Gees, macho.
1: Qué bueno.
0: ¿Cómo pasa el tiempo?
1: Pasa rápido.
0: Te veo fenomenal. Me hace mucha ilusión estar aquí un año más, estar a tu lado, estar en este escenario absolutamente mítico de nuestro país y para vivir una quinta gala de los premios AFE. ¡Qué maravilla! No me digas que no.
1: Sí, es, bueno, la quinta gala, como bien dices, y la verdad que es el sitio, creo que indicado. Van a venir muchos futbolistas, tanto mujeres como hombres de diferentes categorías, y bueno, en reconocimiento a su trabajo diario, y lógicamente porque el mundo del fútbol no sabe de categorías, sabe de personas, y lógicamente vamos a identificar los mejores goleadores, mejores porteros, pero al final esto también es un es una gala de sentimiento, de personas y de valores.
0: Desde luego que sí. ¿A ti te gusta el ciclismo?
1: Sí, me gusta.
0: ¿Te gusta mucho el ciclismo? Estamos en la Vuelta Ciclista a España, está lo de Enric Mas espectacular, lástima lo de Pogacar, quedan menos de 2 kilómetros para
1: llegando,
0: que termine,
1: están
0: llegando. Está José Rodríguez contándonos absolutamente todos los detalles de esta décima etapa de la Vuelta Ciclista a España. José Rodríguez, saludos desde el Florida Park de Madrid, buenas tardes.
2: ¿Qué tal, Vicente? Muy buenas, eso es. 2 kilómetros quedan para llegar a la línea de meta. Ya estamos constante pendiente hacia arriba, ¿eh? Han cazado a Calzoni, al corredor del conjunto Pinarello, que era el último que había intentado desafiar la tiranía del pelotón. Y allá se dirigen a estas rampas finales con Enric Mas perfectamente colocado en segunda posición, por si acaso, para que no se revuelva el gallinero, para que nadie de los que están por detrás en la general intente robarle nada de tiempo. Kilómetro y medio aparece también Education First, con Albanese como principal baza. Y les hago la pregunta rapidísima, ¿eh? Un nombre antes de que se eche ya la meta encima. La Varga, ¿quién gana?
3: Van Aert.
2: Barredo, ¿quién gana?
4: Venga, ya que lo dijiste, Albanese.
2: Cánovas, ¿quién gana?
5: Brennan.
2: Clavero.
4: Pau Miquel.
2: Vicente, mójate.
0: Van Aert, venga.
2: O que se moje Aganzo, venga. Si está por ahí también.
0: Aganzo, ¿quién crees que va a ganar la etapa?
1: Esta cosa... Está ahí.
0: Van Aert.
2: Vámonos, venga, vamos con Enric.
0: Venga, vamos. José, ¿tú quién crees que va a ganar?
2: Último
0: vamos,
2: kilómetro. Últimos 1000 metros. Matthew Brennan por delante también con sus compañeros, pero se está descolocando muchísimo el sprint, ¿eh? Cuidadito porque se está descolocando absolutamente todo y aquí no hay manera de ponerle el cascabel al gato. Cuidadito porque falta orden, faltan compañeros. Y de momento lo que estamos haciendo es en este callejeo absoluto por las calles de Elche de la Sierra comprobar cómo Fedorov y Azparren, creo que es Xavier Mikel Azparren, ¿eh? El que se ha marchado por delante. Cuidadito que podemos tener ahí la opción de victoria española, ¿eh? Allá va el corredor vasco.
3: Vamos.
2: 4 horas de carrera. Fedorov tirando, Xavier Mikel detrás y yo creo que no les cogen, ¿eh?
4: No les cogen, no.
2: Si se han ido ya ahí. Vamos a tener
3: opción
2: de victoria española. Fedorov delante.
4: Vamos.
2: Azparren detrás. Persiguiendo por detrás el pelotón. Cuidadito, porque Xavier Mikel puede hacer saltar la banca. Vienen por detrás. Últimos metros. Allá va el vasco. Se quiere imponer. Lo va a dejar en todo. Va a morir en la línea de meta. Le han cazado.
3: ¡Qué pena!
2: En el último golpe de riñón.
3: ¡Uf!
2: ¡Qué pena!
3: Lo ha tenido. Lo ha tenido, qué pena, ha sabido moverse muy bien, pero es que les han dado capa.
2: Le han rebasado
3: sobre la bocina, qué
2: creo
3: pena.
2: Que en el último, en el último golpe de riñón le ha adelantado el corredor del conjunto Grupama, creo que ha sido Valentín Madua, pero no estoy seguro, a ver si me podéis ayudar desde ahí.
0: A ver desde ahí cómo lo veis al final.
2: Porque no estoy o Bastián Tronchón, Bastián Tronchón, creo que ha sido finalmente el ganador de etapa. Bastián Tronchón, sí, el corredor francés se lleva la victoria de etapa. Sorpresón en Elche de la Sierra. A Río Revuelto, Vicente, ganancia de pescadores.
0: Desde luego que sí. Bueno, José, pues nada, eso es lo que estábamos. Teníamos que contar naturalmente aquí en directo en Radio Marca este final de etapa. Así que nada, os doy las gracias de corazón. Cualquier novedad, la vamos contando, José. Tenemos hasta las 6 de la tarde, a las 6 arranca esta gala. Cualquier cosa nos cuentas, nos pedís paso y lo vamos contando. José, como siempre, hay que rematar con esa clasificación que no va a sufrir muchísimos cambios, imagino, ¿no?
2: No es oficial, habrá que ver si ha habido algún corte y en ese tramo final que no nos ha dado tiempo a comprobar por detrás, pero bueno, a la espera de que conozcamos esos tiempos oficiales, Enric Mas seguirá siendo líder con 1.18 sobre Roglic, 1.39 sobre Félix Gall y 2.20

0: debate sobre Oscar Only en esta tarde, como decimos, de sorpresa, porque Bastien Trochon se ha llevado la victoria en la 10ª jornada de la Vuelta.
1: Muchísimas gracias, José, compañeros. Un abrazo muy fuerte desde Florida Park, desde la fiesta del fútbol, desde la gala de Getafe, que tengo aquí a David Aganzo. David Aganzo, buenas tardes de nuevo, ¿eh?
2: Buenas tardes.
1: Y se ha juntado, se ha unido otra auténtica leyenda de nuestro de fútbol, pedazo de entrenador, gran amigo sobre todo, y que cada año le veo mejor. Don José Antonio Camacho, buenas tardes.
3: Buenas tardes.
1: Qué bien te veo, José.
3: Qué buena vista tienes,
1: ¿eh? Hombre, por favor, tengo, mira, me tengo dos gafas, una de cerca, una de cerca
3: y, qué alegría,
1: y
3: qué
1: otra
3: alegría,
1: de lejos.
3: Qué alegría.
1: Mister, una de lejos y otra de cerca. ¿Qué pasa? ¿Cómo estáis? Estaba diciéndole yo a David Aganzo, y sobre todo felicitando, porque esta es la fiesta del fútbol, de los futbolistas, de los currantes, como decías esta mañana también en Radio Marca, David.
2: Sí, yo creo que es así. Especial, un día muy especial para AFE, y ya te digo, dando el valor que se merecen, tanto de tercera división a primera, y porque tenemos unos futbolistas maravillosos, tanto a nivel de mujeres como de hombres.
1: Mister, hay que seguir luchando por los derechos de nuestro fútbol, por los futbolistas, por un calendario que es una locura. Alguien tiene que cambiar esto, porque esto cualquier día vamos a tener un disgusto.
3: Sí, lógicamente. Esto, como tú dices, es la fiesta del fútbol. Son los futbolistas los que eligen a los futbolistas. Uh-huh. Y bueno, pues ahí estamos. Estamos porque, lógicamente, hay intereses que se cruzan de los clubs, de las federaciones, de los jugadores, y tenemos que defender, lógicamente, pues ahora mismo el calendario que hay, que es un calendario pues cada vez mucho más exigente, con mucho menos descanso. Y todo eso pues tiene que llegar a un acuerdo porque comprendemos las inquietudes de los clubs, de las federaciones y demás, pero ellos también tienen que entender pues que los futbolistas tienen que descansar.
1: Desde luego que sí. José Antonio fue uno de los primeros, de los pioneros, de los guerreros, David Aganzo.
2: Sí, lo sé.
1: Y sigue dando guerra. El que tuvo, retuvo.
2: Y de los que más sigue dando guerra. Además que en la Junta Directiva... Bueno, es un privilegio tenerle, lógicamente, sobre todo por la experiencia que tiene y porque tiene las ideas muy claras y sabe perfectamente que los derechos de los futbolistas están por encima de todo lo demás.
1: De los y las futbolistas, me gusta mucho, lo hablábamos en los últimos años, se va a ver también en la quiniela también los partidos de la Liga Femenina. Eso son poquito a poco, pues son conquistas que se van haciendo a nuestro fútbol y yo creo que es fundamental. Hoy también se va a premiar a las jugadoras y sobre todo va a haber un elenco de profesionales que van a ser premiados por profesionales y hay un... Yo cuando veo el listado de la gente que viene, Aganzo, te estás superando, ¿eh? ¿Qué poder de persuasión tenéis?
2: No solo nosotros.
1: Mister.
2: Yo creo que la gente va viendo.
3: Yo creo que AFE cada vez va teniendo mucho más fuerza. El presidente es el culpable de ello. Está dentro de lo que es la federación de vicepresidente. Está dentro del mundo del fútbol, de FIFA, etcétera. Yo creo que eso es importante, ¿no? De poder tener a gente que bueno, que de alguna manera pueda dialogar, pueda llegar a un entente, porque... El fútbol, al final, tenemos que llegar a un acuerdo. Yo nunca he entendido pues que la federación, por ejemplo, y la liga y los jugadores, de alguna manera, no estén de acuerdo. O sea, puede ser que hayan intereses, pero al final hay que llegar a un acuerdo, porque al final esto es, de alguna manera, es el espectáculo más grande del mundo, y el espectáculo más grande del mundo, lo mejor es que, de alguna manera, lleguemos a un acuerdo. Cada uno tiene sus problemas, pero entre todos tenemos que intentar pues que el fútbol siga siendo lo que es, que es el mayor espectáculo del mundo.
1: Desde lo que sí, vemos unos calendarios que es una locura, vemos unos partidos a las 5 de la tarde con el calor que hace, que aquello no hay Dios que lo aguante. Entonces esas cosas van cambiando. Que veo que va a haber sorpresas. ¿Podemos adelantar la sorpresa, David Aganzo, a esta hora de la tarde?
2: Se puede.
1: ¿Quién va a estar aquí hoy premiado?
2: Pues tenemos muchos, ya te digo, los mejores jugadores de cada categoría, que han sido votados por sus propios compañeros de esa misma categoría. Y luego tenemos cuatro premios especiales, en los que está Esteo, en los que está Fundación, en los que está Valores, y bueno, y yo creo que van a ser, si me imagino que ya lo dirás tú, y quiero que lo digas tú porque son gente muy reconocida que se merecen ese premio, y lógicamente en el mundo del fútbol son muy, muy, muy conocidos.
1: Me hace mucha ilusión tener la oportunidad de ver hoy, por ejemplo, hombre, a Chupe, que yo creo que es uno de los jugadores con un grandísimo futuro que le estamos viendo en el Málaga. Va a estar también, bueno, Santi Cazorla, va a estar Gonzalo Caballero, también esa sonrisa de María, que en paz descanse. Vemos lo de Alex Baena, que ha hecho un temporadón espectacular y un mundial increíble. Va a estar Álvaro Morata, lo de Morata también, lo que ha supuesto también para unir a la selección y que vuelva a nuestra liga y a la segunda división de nuestro fútbol, va a ser un regalo. Y hoy va a estar aquí, en este Florida Park, Lamine Yamal. ¿Qué supone para la AFE que esté hoy Lamine Yamal aquí?
2: Bueno, pues supone unidad, supone que estamos realmente tanto el máximo estandarte que pueda ser Lamine o cualquier jugador que pueda estar en equipos de primera división y que sean reconocidos internacionalmente, están unidos en una gala con un compañero que está en tercera división del grupo 7 o con una compañera que está en tercera división luchando por como con la misma ilusión que puede tener Lamine. Entonces, yo creo que es el día de eso, de la unión, del colectivo, de que el sindicato cada vez está creciendo y que tanto el chaval que está al máximo nivel en la mejor categoría del mundo, destacando, ganando mundiales, pues está compartiendo trofeo y está compartiendo momento de futbolista con esa compañera que está en otra división.
1: Mister, es importante, ¿no?, ver también que se involucren gente como Lamine Yamal, que a lo mejor no puede tener los mismos problemas que puede tener un futbolista más, más modesto, por así decirlo, pero que son futbolistas, José Antonio. Cuando se ponen uno y se viste de corto y se ponen las botas, ahí, amigo, ahí no tanta diferencia.
3: Mira, aquí somos futbolistas todos, y ahora mismo nos sentimos futbolistas, ¿no? Nosotros venimos de comer ahora pues con gente encabezada por el que fue presidente de la Federación Española, como es Ángel Villar, Goicochea, Julio Alberto, yo que sé, Álvarez. Es que claro, te diría Onésimo, te diría pues 25 o 30, y somos futbolistas, y la AFE es lo que es por los que han sido y por los que son ahora. Entonces, claro que es bonito y maravilloso ver pues al mejor futbolista, uno de los mejores futbolistas del mundo, como es Yamil Lamal, y que bueno, que tiene pues todos los privilegios y todo a favor, y con uno de segunda división B, con uno de segunda o de tercera. Entiendo que aquí somos los iguales, entiendo, todos somos iguales, todos hemos tenido problemas, uno empezamos a luchar por estos problemas que ahora tienen, y que sepa todo el mundo que AFE está para ayudar a los futbolistas. Lo que está claro es que los que están arriba del todo necesitan menos ayuda del AFE, claro, pero que también, cuidadito, la están recibiendo, y los que están abajo del todo, que aquí AFE está para ayudar a todo el mundo, a todos los futbolistas y las futbolistas, ¿eh? No nos olvidemos.
1: Desde luego que sí. Oye, hoy la portada del diario Marca tenía que ir, lógicamente, para Leo Messi, que deja un hueco imposible de reemplazar. No sé qué reflexión hacemos, Mister David, del adiós de Messi de la selección.
2: Bueno, de los mejores jugadores, yo creo, de la historia. No he conocido a Pelé, no he visto a Di Stéfano, pero sí que es cierto, de la última generación, por lo menos nuestra, yo creo que Leo ha sido todo un ejemplo, ha ganado todo lo del mundo. A nivel sindical también se ha preocupado mucho, tanto por la parte española, porque ha estado mucho tiempo en España, y la verdad que siempre que le hemos necesitado ha estado ahí.
1: José.
3: Pues yo creo que el año que viene se lo propondremos, por si quiere venir a recibir el premio. Seguro que si no es el año que viene, a lo mejor por su... porque siga jugando o esté en activo, pero si no es el próximo, será otro año, seguro que va a venir y va a recibir lo que se merece, que es un reconocimiento de AFE.
1: Desde luego que sí. Pues nada, señores, que me ha encantado otro año más, que os veo bien, os veo felices, tenemos una liga bonita, ha vuelto Mourinho, que tiene su cosita, José, siempre tiene su picante, ¿eh? Hombre, Milavi Champion, Milavi Champion y Camacho van siempre pegados de la mano. Claro, no se puede ser más grande Milavi.
3: Hay que echar esta porque...
1: Siempre se mete, además se involucra siempre en ayudar.
3: Yo he sido jugador, he sido entrenador, tengo que tirar a favor de Mourinho, porque él ha representado los valores del fútbol. Él no se ha dejado llevar por directivas ni por nadie. O sea, él es él. Y eso es muy importante dentro del mundo del fútbol.
1: Totalmente de acuerdo. Que me ha encantado veros. Que muchísimas gracias, José Antonio.
3: Igualmente.
1: Que ya David, que vaya todo muy bien y que yo he encantado. Luego va a haber música. Puedo contar que va a estar David Bustamante.
3: Fíjate.
1: Cuidado.
3: Sí, otro monstruo.
1: Otro
3: y que además que le encanta el fútbol.
1: Le encanta el fútbol. Y no juega mal. No juega nada mal. No juega,
3: bueno,
1: nada
3: tampoco
1: mal.
3: Este que se pone arriba. No,
1: igual se viene fácil arriba y me dice por el amor de una mujer y se vuelve loco y aquí viene. A ver qué nos canta.
3: Venga.
1: Gracias, José Antonio.
3: A vosotros.
1: Gracias. Bueno, pues hemos arrancado ahí. No se puede arrancar de una mejor manera que con José Antonio Camacho y con David Aganzo. Está Fran González, micrófono inalámbrico, en este pedazo de Florida Park, donde estamos disfrutando de este momentito absolutamente para la historia. Quinta edición de los premios AFE. Fran González, buenas tardes.
4: ¿Qué tal, Vicente? Muy buenas.
1: Encantado de verte, que está bien. Aquí, esto es historia. Esto resume ahora mismo historia de nuestro país, historia de la televisión, historia de aquel pendiente que se le cayó a Lola Flores. Íñigo, ese pendiente tiene que aparecer, Íñigo, ¿eh? Y luego recordaremos ese momento. ¿Con quién andas, amigo mío?
4: Pues mira, estamos por aquí con grandes celebridades del mundo del deporte. De hecho, tenemos muy cerquita a Diego Rivas, uno de los integrantes de AFE. Hola, Diego, ¿qué tal? Muy buenas.
5: Hola, muy buenas.
4: Es un día muy especial. ¿Pero por qué? Defínenos una frase.
5: Porque son los propios jugadores los que se premian entre sí.
4: ¿A quién hubiera votado Diego Rivas? en primera división, por ejemplo?
5: En primera división, bueno, yo creo que había votado a varios. Yo creo que hubiese hecho Fulla. Yo creo que, por ejemplo, hubiese votado a Coque. Para mí, Coque hizo un final de temporada espectacular. Quitando a, bueno, pues a todo el mundo como Lamin, Kylian Mbappé, ¿no? Yo creo que Baena, en el rol que tuvo, también fue un rol muy, muy importante para el Atlético de Madrid. Bueno, hubiese votado varios, pero quizás yo creo que hubiese quedado con Coque.
4: ¿Sí?
5: Sí.
4: Me esperaba un Lamin Yamal, fíjate.
5: No, pues yo creo que es lo típico, ¿no? Yo creo que todo el mundo votaría a Lamin y tal. Yo por mi manera de jugar, o por mi, no sé, por cómo jugaba en el campo, yo creo que para mí Coque tiene mucho mérito, porque yo creo que cada año, en vez de bajar el rendimiento, lo va subiendo, y eso tiene mucho mérito.
4: Un par de cuestiones, Diego. La primera, hace 16 años, entiendo que Diego Rivas estaba disfrutando el primer Mundial de España. ¿Cómo ha vivido este verano la segunda estrella?
5: Pues la verdad que la he vivido mucho más tranquila que la primera. No sé por qué, pero estaba convencido de ganar esa segunda estrella. El único partido así que le tenía un poco de miedo, de dudas, era contra Francia, pero fue, yo creo, el mejor partido de la selección española. Y a partir de ahí, bueno, en la semifinal estaba muy tranquilo. Yo sabía que tarde o temprano, tenía la intención de que tarde o temprano el gol en la final iba a llegar y íbamos a ser campeones por segunda vez.
4: ¿Y un centrocampista de pura cepa? ¿Qué nos puede decir de que finalmente el Real Madrid no haya fichado a Rodri y ya lo haya fichado el Barça?
5: Bueno, pues es otro jugador que la verdad que me gusta mucho. La verdad que es un fuera de serie, tanto dentro como el terreno fuera de juego. El Madrid siempre quiere fichar los mejores, pero el Barça también, ¿no? Entonces, bueno, es una pena que no lo podamos disfrutar aquí en Madrid, pero bueno, lo disfrutaremos en Barcelona. Lo importante es que lo vamos a disfrutar en la Liga Española.
4: Pues sí, la verdad es que sí. Gracias, Diego. A disfrutar, un abrazo.
5: Muchas gracias, igualmente.
4: Bueno, pues Vicente, siguen pasando celebridades. Ahora sí, te pido paso, o incluso que alguien aparezca por ahí.
1: Oye, porque, dime. Me parece fenomenal. Tú, no, la sorpresa siempre está presente.
4: Hombre,
1: y nos
4: claro que sí.
1: Y nos hace muchísimo. 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Estamos en la Radio El Deporte, estamos en Radio Marca, damos dos consejos comerciales, seguimos aquí en esta fiesta del fútbol español, los premios quinta edición de la Asociación de Futbolistas Españoles. Esto es Radio Marca en el programa de Ortega.
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0: Ahora sí, la música de Gloria Estefan y ese feeling, ¿eh? Qué sentimiento más bueno tener aquí a dos leyendazas de nuestro fútbol. Me hace muchísima ilusión. Hace pocas fechas le mandaba yo una felicitación de cumpleaños. Estaba yo en verano, no podía felicitar a todo el mundo. Me he encontrado a Edu García, compañero nuestro en Marca, ahora en Onda Cero, con Lourdes García Campos, que van a ser los encargados de llevar a cabo la presentación de esta pedazo de gala. Y Edu cumplió años el pasado día 4. Claro, me pillaba fuera de vacaciones. Digo, no podía felicitarle. Y lo mismo me pasaba con Andoni Cochea, con uno de los mitos, de las leyendas de la selección nacional, del Athletic Club Bilbao, entrenador, y que le veo igual que siempre. Señor Goicochea, don Andoni, buenas tardes.
1: Hola, muy buenas tardes.
0: Qué bien te veo.
1: Joder, ¿por qué? Macho. Porque no tienes cataratas ni
0: no,
1: nada.
0: No, estoy fenomenal. Me he traído dos gafas, una para hacer que otra para lejos. Pues, digo, pues si tengo problema, digo, tengo las dos. ¿Qué tal estás, Andoni? Bien.
1: Pues muy bien, muy bien. Muchas gracias. Afortunadamente, ¿no?
0: Sí, sí, desde luego que sí. Y tengo a Clemente Villaverde, otra de las grandes referencias. Yo tengo que recordar, hace muchos años, yo recuerdo que arrancaba en el diario Marca, en el año 98, y empezaba allí en Mendadura. Y Clemente estaba allí y había un proyecto de un periódico que sacamos también con Málaga como protagonista. Y me acuerdo un reportaje precioso que hice con Clemente Villaverde y con Miguel Ángel Ruiz. Ah, Clemente, sí. Buenas tardes.
2: Hola, buenas tardes.
0: Pues estás igual con ese. Claro, el que era guapo era guapo, porque tenía el pelo a los Richard Gere, pues tenía el pelo a los Richard Gere, Clemente. ¿Qué pasa? ¿Cómo estás?
2: Bien, muy bien, muy bien.
0: Bueno, pero bueno.
2: Fenomenal, la verdad que encantado de poder estar aquí.
0: Bueno, hablábamos del Málaga. Málaga que ha vuelto a Primera División. Hoy Chupe también, por cierto, su delantero va a ser premiado. Pedazo sí. De delantero.
2: Sí, además están haciendo buen trabajo. Están trabajando todos con chicos de la cantera de allí del Málaga y tiene mucho mérito lo que han hecho el año pasado y bueno, esperemos que este año, pues que es un año de transición con la primera, pues sea capaz de mantener esa posición.
0: Goico, que hay muchas cosas que todavía seguir pidiendo como miembro de la AFE, tú que has vivido todas. Todavía, lo hablaba con David Zaganzo, hay todavía que cuidar mucho más al futbolista, que es el protagonista del espectáculo. Y hay veces que los calendarios no los miramos, la hora de los partidos con un calor de 40 grados en mitad de agosto, jugando los partidos, las niñas, las jugadoras de fútbol, que gracias a Dios empiezan a tener ya su importancia, porque son enormes deportistas, y gracias a Dios lo vamos a ver ya en las quinielas.
1: Sí, sí, sí.
0: Vamos consiguiendo, hombre, cosas.
1: Ten en cuenta que desde el año 80, cuando se funda la AFE, el Sindicato de los Futbolistas, en el que estamos nosotros, Clemente, estaba yo, estaban otros muchos presidentes ahí como están ahí en primera fila. Hoy es el día bonito, el día de los premios de la gala de AFE, y que eso se tienen que dar cuenta los futbolistas. Que bueno, que uno desde los, no voy a decir privilegios, porque no son privilegios, pero uno de los derechos que tienen los conseguimos los demás. Que el fútbol no vino dado con el...
0: Sí, sí.
1: Con la retención de los futbolistas, con el tema de Hacienda, con el tema de estar metidos dentro de la cotización. Y bueno, pues ahora es un momento para disfrutar de ese, de ese día, de ese momento. Ha crecido, como muy bien has dicho, el tema del fútbol femenino, que se ha incorporado, digamos, pero se ha incorporado y sin vuelta, porque cada día está cogiendo más adeptos, cada día está cogiendo más gente, más pues gente que sigue el fútbol femenino. Y bueno, y el fútbol masculino, pues ya vemos, pues campeones del mundo, siendo referencia.
0: Sí, está la copa ahí, cuando uno ve la copa ahí,
1: siendo referentes en el mundo. El fútbol español es donde juegan prácticamente los mejores futbolistas, con la Premier, los mejores futbolistas del mundo, y esto tiene que ser pues un orgullo para todos los que hemos estado y los que seguimos estando.
0: Como decíamos, premiado Chupe, premiado Lamine Yamal, que va a estar también aquí en este evento, que yo creo que es algo muy importante también ver que los jugadores modestos se sientan arropados por uno de los mejores jugadores del mundo.
1: Eso es importantísimo, ¿no? El referente, el verle, que esté hoy aquí, que pues eso es fundamental, le da mucha fuerza a la AFE, le da reconocimiento también, y bueno, pues porque es por eso mismo, porque todo lo que ha costado llegar hasta aquí.
0: Desde luego, fíjate, luego Santi Cazorla, Álvaro Morata, qué jugadores más importantes, lo que han hecho por el fútbol, la vuelta de Morata, Clemente, que la habéis disfrutado en el Atlético de Madrid, un jugador que luego es un pedazo de pan y un tipo que unió mucho a la selección española en un momento en el que a lo mejor era muy complicado, pero que hemos sido todos de la mano y que somos campeones del mundo otra vez.
2: Sí, por supuesto, yo creo que, hombre, el trabajo que se está haciendo a nivel de federación está ahí, porque no solamente es la absoluta, sino que todas las categorías de lo que es la base de la selección también también son campeonas, y eso quiere decir que efectivamente se está haciendo un trabajo desde la base muy importante. Y obviamente, le decía Andoni antes, es razón, aquí todos apoyamos, es decir, desde nosotros que en su día empezamos con todo el tema de las huelgas y todo lo que había que hacer para la obtención de esos derechos, obviamente todos esos derechos que durante ese tiempo pues hemos conseguido, hay que seguir luchando por ellos, porque sean de carácter permanente. Ha habido muchas modificaciones también con el tema de la entrada de la mujer dentro del ámbito del fútbol, y al final pues es un tema de igualdad, de diversidad y de trabajar por todos estos elementos que en el fútbol y en la sociedad son fundamentales en cualquier tipo de actividad que se desarrolle.
0: Desde luego que sí. Oye, os pregunto, hoy la portada del Diario Marca va para Leo Messi, que va a dejar un hueco imposible de reemplazar. Decía José Antonio Camacho que el año que viene igual hay que invitarle también a la gala, porque él también se ha involucrado y ha estado preocupado también por los derechos de los futbolistas, porque luego para eso es un pedazo de pan, tío. Y su hueco, ¿quién lo va a cubrir? Andoni,
1: pues alguien que ponga el mismo el 10 a la espalda. De luego Messi ha sido uno y es uno de los mejores futbolistas que hayamos conocido en toda la historia del fútbol. Y tiene sus añitos, y entonces pues lo que habrá dicho, lo habrá pensado, que bueno, que deja la selección argentina, que él va a seguir jugando al fútbol, está disfrutando en el Miami City. Creo que ayer o antes de ayer ganaron 7-1 y metió 4 o 5 goles, vamos, debió ser una auténtica barbaridad. Es un hombre que está disfrutando ahora, como ha disfrutado también los años que estuvo en el fútbol español, en el Barcelona. Y es un referente para todos los niños. Que lo conseguís que venga aquí, pues sería un puntazo, desde luego.
0: Joder, sería un puntazo maravilloso, no me digas que no. Imagínate Leo Messi aquí. Oye, pues quién sabe, José Antonio Camacho ya lo ha dejado caer por si acaso, ¿eh? Así que bueno, que nada, que simplemente daros las gracias de corazón por estar aquí. Que vaya todo muy bien, que disfrutemos lo lindo. Clemente, a ver si se arregla lo de Julián Álvarez, porque están los atléticos que no saben qué hacer. Me tiene loco con el tema de Julián Álvarez.
2: Clemente. Seguro que yo soy atlético, soy abonado.
0: Le damos la segunda oportunidad. No, Clemente.
2: Yo creo que hay que dar oportunidades siempre a todos. En esta vida, rectificar es de sabios, y el tener también la capacidad para saber perdonar y saber ver lo positivo que tienen las cosas, creo que es fundamental. Y en eso yo estoy seguro que la afición del Atlético de Madrid, porque la conozco de muy de cerca, he estado muchos años allí, es conocedora de esas cosas, y al final siempre esa situación de perdón, yo estoy convencido de que va a llegar por el bien del club, sobre todo, y luego también obviamente por el bien del jugador. Yo creo que rectificar siempre es de sabios, y si él tiene esa capacidad para poder decir aquí estoy y voy para adelante, yo no me cabe ninguna duda que la afición del Atlético de Madrid va a estar también a la altura de saber responder a eso.
0: Porque además, que recuerden, la final de la Champions es el Metropolitano, que digo yo que habrá que soñar, porque soñar es gratis, y en el Atlético de Bilbao con el entrenador alemán. Los alemanes se daban bien, ¿eh? Porque Henke, acuérdate, Andoni.
1: Hombre, con Jupp Heynckes fue, cuidado, todavía le tiene el cariño en la gran temporada que estuvo Jupp Heynckes. Esperemos que ahora también, con un entrenador más joven, no tiene una grandísima experiencia, pero desde luego va a poner todo en el asador. No se ha empezado bien, a pesar de haber, se ha ganado ahora contra el Celta de Vigo en un partido vibrante y muy superior el Atleti al Celta. El próximo partido va a ser contra dos equipos, contra rojiblancos, contra el Atlético de Madrid.
0: Qué bonito partido, no quería yo meternos un poquito en el lío, pero es un Atlético Bilbao, Atlético de Madrid.
1: No nos metes en el lío.
0: No, yo no digo nada, cuidado. A mí juega muchos de esos.
2: Sí, muchos, los dos además.
1: Sí, muchos además. Y vamos, y además que yo también he jugado en el Atlético de Madrid.
2: Claro.
0: Que eso quizás la gente pueda, porque dice, no, claro, es una leyenda en Bilbao, pero es que en el Atlético de Madrid dejaste muy buena huella.
1: Pues hombre, fue la etapa mía. Miguel Ángel se fue y entro yo. Con la entrada de Jesús Gil. Yo estuve 3 años hasta el año 90. Y bueno, pero le tengo también muchísimo cariño al Atlético de Madrid, porque eres
0: muy buena gente, años. Sobre todo, además.
1: Bueno, lo intentamos ser.
0: Esa es la clave.
1: Entre ser buena gente o no ser. Hay que. Bueno, uno lo tiene que manifestar y lo tiene que querer, ¿no? Claro, o sea, y la verdad que el Atlético de Madrid para mí es otro de los grandes equipos que puede aspirar absolutamente a todo y que vamos a ver lo que pasa.
0: Andoni, muchas gracias, amigo.
1: Pues nada, gracias.
0: Me encanta
1: a vosotros.
0: Saludarte. Gracias. Venga, Clemente, gracias, amigo.
2: Pues que te veo muy bien.
0: Cuídate mucho.
2: Gracias.
0: Aquí en la Radio El Deporte, en Radio Marca. Ahora mismo estarán mis compañeros de Radio Marca en Málaga como locos, Porque tener aquí nada más y nada menos que a Carlos Ruiz Rubio, a Chupe, me hace muchísima ilusión. Un Chupe que está saludando a Clemente Villaverde, está don Roberto Gómez Chávez, que

0: Acaba de entrar también Roberto a sus pies. Siéntese si quiere también usted. Voy a poner aquí a Chupe, que se va a sentar aquí a mi vera. Premio también de la segunda división masculina. Chupe, ¿qué pasa? Qué alegría me da conocerte en persona, macho. Qué tío más grande. Lo bien que me habla mi amigo Merchan de nuestro Chupe. Tienes que aguantar a Merchan allí, que también. Chupe, buenas tardes.
1: Buenas tardes, ¿qué tal? Que
0: te veo hecho un pincel.
1: Sí,
0: ha venido guapo, ¿eh?
1: Hombre, para estos eventos hay que venir guapo.
0: No se puede venir de cualquier manera. Y premiado por tus compañeros. Eso es lo más bonito de todo, Carlos.
1: Sí, al final que tus compañeros te premien así, creo que dice mucho de ellos y creo que tengo que estar agradecido a todas las personas y a todo el club por poder conseguir este premio, porque sin ellos no hubiese sido posible.
0: Que estaba viendo ya aquí, premiados. En primera división, Lamine Yamal. En segunda, Chupe. Cuidado que estás en la misma frase. Mola esto, ¿eh?
1: Sí. Bueno, al final eso es un sueño que llevo persiguiendo mucho tiempo y al final que te lo recompensen así dice mucho de mis compañeros y de todo el club, que me ayuda a conseguir este premio individual, pero como he dicho, tengo que seguir trabajando.
0: Desde luego que sí. Don Roberto Gómez Chávez,
2: qué
0: Robert.
2: Qué placer estar aquí.
0: Qué alegría me da verte.
2: Con un pedazo de futbolista que está a la puerta, que le admiro muchísimo y ver... Estoy emocionado. Me he emocionado con la FE este año en dos ocasiones. Un día que me llama urgentemente David Aganzo para que vaya a la FE, y veo a todos los empleados, trabajadores, futbolistas que había y me hacen un pasillo ahí, me dan un homenaje y me dan las gracias por la ayuda a la FE. Y me ha encantado porque...
0: Sí, porque tú has sido muy intenso, ¿eh? Tú has
2: con,
0: sido
2: con la FE,
0: cuando tienes que ayudar, ayudas.
2: Con la FE, recuerdo, aquí muy cerca estaba la sede de la FE en la calle O'Donnell, y me acuerdo al principio con Manolo Esteo, con el difunto Juanito y con José Antonio Camacho, y esta mañana hablaba con Vicente del Bosque y me decía, ¿te acuerdas la primera huelga que hicimos? Vale, le hizo en el año 82, que hay que tener narices.
0: Chupe, le voy a preguntar por eso. Se hacían huelgas, los futbolistas hacían huelgas. O sea, porque claro, tú ves el calendario o ves los partidos que habéis tenido que jugar en el mes de agosto con 40 grados, hay que cuidaros a los futbolistas, creo.
1: Sí, al final creo que también hay que cuidar la integridad física de cada futbolista porque es importante.
0: Desde luego que sí.
2: Sí, porque además hay una cosa, Vicente y Perchupe, es que antes los futbolistas jugaban 35, 40 partidos, ahora hay futbolistas que se pueden ir perfectamente a 80 partidos, ¿no?
1: Bueno, al final entre tantas competiciones como hay, creo que hay partidos, jugadores también que juegan muchos partidos, pero creo que tenemos que descansar y hay muchos métodos para recuperar lo antes posible porque sabemos que cada tres partidos o cada cuatro partidos hay jornada entre semana.
0: Desde luego que sí. Está Juan Ignacio Gallardo Tomé, director del diario Marca. Juancho, buenas tardes.
3: ¿Qué tal, Vicente? ¿Qué tal todos?
0: Buenas tardes. Estoy aquí emocionado. Estamos rodeados de gente del mundo del fútbol, con esa pasión, con esos premios entregados por los propios futbolistas, que eso me... Yo creo que para ellos, lo que decía Chupe, es que te lo están dando los compañeros.
3: Sí, cuando un colectivo se premia a sí mismo de forma interna, pues tiene como un valor y un significado especial, ¿no? Porque que te reconozcan tus propios compañeros en cualquier sector, en cualquier actividad, pues es muy, muy importante, ¿no? Es sobresaliente realmente. Y mira, además estoy muy contento, tenemos aquí los estudios de Radio Marca aquí montados en el Florida Park, en un lugar privilegiado.
0: Hombre,
3: es acceso a todos los invitados, a todos los protagonistas. Tienes el tiro perfecto para ver la gala.
0: Es, o sea, perfecto.
2: Es que yo no puedo pedir más. Vosotros sois muy niños.
0: Sí.
2: Chupe mucho más que vosotros.
0: Chupe bastante más que nosotros.
2: Aquí se hacían míticos programas. El primero que hizo programas aquí fue José María Íñigo.
0: Efectivamente.
2: Aquí es donde pierde.
0: Se cumplen 50 años el próximo mes de noviembre. Voy a cerrar el programa hoy con un pequeño reportaje.
2: Sí.
0: Precioso. Aquí perdió el pendiente Lola Flores.
2: Me lo has pisado, siempre pisándome. Aquí es donde.
0: Pero de la televisión soy una estrella.
2: Pendiente, no me dicen, cuentes, pendiente que todavía no se sabe dónde está.
0: Sí, sí, apareció.
2: Apareció,
0: me lo ha dicho. Sí, apareció.
2: Pero es que aquí, luego, aquí estuvo durante años, que repetía otro periodista, bueno, deportivo, que fue el que empezó con los programas deportivos de Estudio Estadio en Televisión Española y con Lamo Viola, Pedro Ruiz. Aquí se consagró Pedro Ruiz. Ahora
3: aquí
2: sé que
3: dimos,
2: vienen...
3: Perdona, Roberto, aquí le dimos un trofeo pichichi a Cristiano,
0: señor,
3: Ronaldo.
0: Sí, señor.
2: Es verdad, a Cristiano Ronaldo, que además fue espectacular. Ahora, ¿sabes qué pasa?
0: ¿Qué pasa?
2: Que Carlos Santos y compañía, Pipe, el otro, por aquí es por donde viene, ¿sabes por qué? Porque aquí está un bar de copas por
0: claro,
2: la noche.
0: No, aquí por la noche. Aquí hay ambiente, aquí.
2: Y aquí hay futbolistas.
0: Para cuando llegue el verano, aquí hay ambiente. Aquí te puede venir a tomar algo. Que digo yo que ¿cuál es el sueño del Málaga este año, Chupe? ¿Con qué sueña el Málaga? Porque ha empezado la cosa complicada, pero...
3: Con Merchan.
0: Con Merchan ya sonará.
2: Bueno, con Merchan,
0: un abrazo a Antonio Jesús Merchan de Málaga.
2: Qué capaz de entrar.
0: Ya, qué capaz de llamar por teléfono, que quiere entrar a pasado a Chupe. ¿Con qué sueña el Málaga, Chupe, este año?
1: Bueno, al final tenemos que disfrutar del día a día. Creo que nos hemos ganado un privilegio que no cualquier equipo puede estar en primera división. Al final ha sido mucho trabajo después de un año complicado que conseguimos la salvación quedando 3 jornadas y al siguiente hubo un cambio de entrenador en noviembre. Al final era un momento duro, pero hemos sabido reponernos a cada situación, hemos trabajado todas a una, hemos puesto el equipo por delante de lo individual y yo creo que eso es lo que nos ha llevado a conseguir el éxito que hemos conseguido y creo que tenemos que conseguir el objetivo cuanto antes, de empezar a sumar de 3, sobre todo en casa, que tenemos que hacer un fortín y luego ya veremos a final de temporada dónde deparamos.
0: Oye, pedazo de portada, Messi deja un hueco imposible de reemplazar. ¿Ha sido el mejor jugador que tú has visto?
1: Sí, yo a día de hoy siempre lo he dicho, que Messi es el mejor jugador que yo he visto y creo que ojalá vengan muchos jugadores así, pero al final son jugadores de talla mundial que cuando se retiran se echan de menos y al final ahora viene una nueva generación y tenemos que disfrutar de ellos también.
2: ¿Y a quién ves tú ahí? ¿A Mbappé? ¿A Bellingham? ¿O
1: bueno,
2: del Málaga?
3: ¿A Lamine Yamal?
1: Bueno, a Mbappé, a Lamine Yamal, a Bellingham, como habéis dicho, a Vinicius, al final Rafinha también está ahí metido ahora mismo primero en la tabla de goleadores, creo que son jugadores de talla mundial, luego está Olis también en otros países y en otras ligas que también hay muy buenos jugadores.
0: Pues nada, que me ha encantado verte a ti, que vaya todo muy bien, que te premien muchos años, eso significa que lo estás haciendo muy bien.
1: Sí, la verdad que ojalá sigan premiando tanto a mí como a todos los compañeros, que al final votando entre nosotros creo que también da perspectiva de lo que se hace en el día a día y de lo que hay detrás de ello, porque al final trabajamos casi todos los días de la semana y al final yo creo que tenemos que ser conscientes, sí, de que esto lleva mucho sacrificio y mucho esfuerzo.
0: Oye, fíjate, allí está la Copa del Mundo, ¿eh? Que hablábamos mucho de Messi, pero le ganamos la final de la Copa del Mundo, o sea, cuidadito. Hay que soñar, ¿tú? ¿Por qué no sueñas con la selección?
1: Bueno, ¿Supe? Yo al final tengo que centrarme en trabajar día a día con mi equipo y al final cuando yo trabaje día a día con mi equipo al máximo, si me llega esa oportunidad, pues ojalá que sí.
2: Te va a llegar, te va a llegar. Ahí que aquí hay mucha mano.
0: Roberto tiene mano con Luis de la Fe. A ver, sí, dame caso que como se le meta a Roberto en la lista de preconvocados, vamos ya.
2: Sí, pero una cosa. Sí. Cuando luego te llamen por teléfono y seas famoso, no, también te pones, ¿eh?
1: Algo que me caracteriza.
0: Chupe se pone siempre. Chupe, felicidades.
1: Muchas gracias.
2: ¿Cuánto una pregunta al director o no le puedo hacer?
0: Sí, alguna pregunta al director. Venga,
4: que no sea difícil, Roberto.
2: ¿Qué significa la AFE en el fútbol español?
3: Bueno, pues estaba escuchando al principio, o sea, la AFE yo creo que ha sido una de las herramientas sobre la que se ha construido esta poderosa industria, ¿no?, que tenemos en España en torno al deporte rey, ¿no? Y es verdad que han luchado mucho. Del Bosque estuvo en sus inicios, José Antonio Camacho, lo que se ha conseguido ahora. Es producto de muchas luchas, de algunas
2: huelgas, que antes había huelgas, pero huelgas de... que separaba el fútbol español.
3: Que tenían que jugar los juveniles. No, bueno, pues eran futbolistas que lucharon por los futbolistas de la élite. Y esta gala, ya con esto termino, es un buen reflejo. Los futbolistas de la élite cuidando a los futbolistas de la base. Sí,
0: esa es la clave.
3: De las categorías inferiores,
2: que hay muchos problemas ahí, de cobros, directores, oyentes, muchísimos problemas.
0: Por eso hay que seguir contándolo. Esta gala merece mucho la pena. Roberto, muchas gracias.
2: Enhorabuena por todo, por tu trabajo, que eres de verdad.
0: Estoy como en casa.
2: Sí, hombre,
0: me he sentido como José María Íñigo cuando entraba aquí. Ostras, me he venido arriba.
2: Y muchas gracias también al director, que hace una magnífica labor.
0: Y a Chupe. Yo ganas de conocerle en persona.
2: Y mira a quién tienes por ahí.
0: Desde luego que sí. Ahora dentro
2: de
0: nada estará Ander Herrera también con nosotros. Chupe, muchas gracias.
2: Bueno,
0: muchas
2: gracias. Alguien.
0: Gracias, Juancho.
2: Gracias, Robert. Alguien también.
0: Sí, tú tráeme a quien te dé la gana, que está Fran ahí. Dan dos consejos comerciales rápidos y seguimos en Radio Marca. Venga. Muchas gracias, Chupe.
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0: Sí. Oye, estamos aquí en la Radio El Deporte, estamos en Radio Marca. Acabo de ver a Pedro Haro, que es un tipo fino, buen portero, buena planta. Y estoy aquí con Ander Herrera, que estamos hablando de la AFE, de la Junta Directiva. Mira, don Roberto López Ufarte, otra auténtica leyendaza de nuestro fútbol. Ander Herrera, Ander, buenas tardes.
15: Hola, buenas tardes.
0: A don Roberto López Ufarte.
15: Buenas tardes.
0: Que aparte de todo, aparte es un grandísimo jugador de golf, cuidado con ese asunto, que ya estuvimos disfrutando de él también en el Marca Sport Weekend. Roberto, buenas tardes.
16: Muy buenas a todos.
0: ¿Qué pasa, hombre? Estoy aquí hablando con Ander Herrera, que estábamos con una el micrófono. González, decías que es uno de los grandes culpables de que el Paris Saint-Germain esté donde está, porque dice, no, yo perdí una Champions.
15: Sí,
0: Ander, buenas tardes.
15: Hola, buenas tardes.
0: Para perder hay que jugarla.
15: Eso es verdad, lo que pasa que bueno, sí, nosotros nos quedamos muy cerquita y luego es verdad que Luis Enrique ha hecho historia, y felicitar pues eso, a Luis Enrique, al club, a todo, porque hacer dos Champions seguidas no está al alcance de cualquier club.
0: Y encima, fíjate, se llevan a Ferran, el autor del gol que ha hecho feliz a España entera.
15: Correcto.
0: Vaya fichaje, vaya equipazo.
15: Vaya equipazo, sí, sí. Me dice, por el Paris Saint-Germain y la selección, ambos.
0: Sí.
15: La verdad que hemos disfrutado muchísimo todos este verano con la selección. La salud del fútbol español está mejor que nunca. Futbolistas a lo largo y ancho del mundo dejando nuestra bandera y nuestro fútbol por lo más alto, y es un orgullo pues ser futbolista español y disfrutar de lo que han hecho estos pedazos de cracks en el Mundial.
0: Roberto, leyenda total y absoluta, está la Copa del Mundo ahí, ¿eh? Cuando uno la ve impone, no me digas que no.
16: ¡Joder! Hombre, yo creo que, no sé si es que estamos acostumbrados ya, pero bueno, los que hemos estado en equipos grandes, digamos, pues sí, nos gusta mucho que la selección funcione, que haya marcado una historia alta, un hito. Y la verdad es que nos hemos alegrado mucho de lo que ha pasado hace poco.
0: Oye, ayer Luis de la Fuente, en el programa de nuestro Carlos Vicente Gómez, nuestro Chito, que empezaba ayer por la tarde, decía que Rodri es algo así como nuestro Messi ahora, como nuestro referente. Rodri ahora mismo, ¿qué te voy a contar, no? ¿Qué
16: hombre,
0: voy a contar?
16: Es que yo no solo hablaría de Rodri, yo creo que la selección así ha sido un equipo uh-huh. y ha funcionado como un equipo. Y todos han aportado su granito de arena. Es cierto que Rodri pues ha marcado, si quieres, un poco la diferencia, pero es que todos se han sentido a gusto en la plantilla, digamos, en el juego, y sobre todo al final, donde realmente todos tenían que ir remar en la misma dirección.
0: Fíjate, Rodri, y fíjate Lamine Yamal, otro de los premiados hoy, Ander, que a mí que esté Lamine Yamal es importante también para los futbolistas. Verse arropado, dice, joder, si uno de los jugadores más importantes del mundo está aquí a mi lado, que a lo mejor él no va a tener los problemas que tienen jugadores más modestos, pero sentirse arropado, sentirse que está ahí, eso es muy bueno para tú que estás en la junta directiva. La presencia hoy, que va a estar aquí también Lamine Yamal, es una gran noticia.
15: Sí, por supuesto. Yo creo que todos los que hemos estado en clubes grandes y bueno, y tenemos muchas facilidades, porque es cierto, la vida del futbolista en muchos sentidos es muy cómoda y muy beneficiosa, y estar cerca de, como dices tú, de futbolistas de otras categorías que tienen todo el mérito del mundo en hacer unas carreras como las que hacen, pero obviamente ver cerca a jugadores como Lamine te fortalece. Eso habla muy bien, vuelvo a lo de antes, de la salud del deporte español, de los futbolistas españoles, de la solidaridad que hay entre todos nosotros. Ganar en el campo, pero fuera somos compañeros y es un placer estar aquí.
0: Fíjate, hablaba con Ander y hablábamos de nuestro Real Zaragoza, porque yo creo que el Real Zaragoza es de todo el mundo. Y tener la oportunidad de estar allí de nuevo, Ander, de echar un cable, me contaba, es que casi hay 25.000 socios. Es que la Romareda, cuando ve eso, es que los jugadores tienen que volar.
15: Sí, sí, es cierto que también es una responsabilidad grande, porque está representando a mucha gente, a un club muy grande, a un escudo con una historia detrás importante. El club ha tocado fondo, es la realidad. Uh-huh. Pero bueno, ahora entre todos estamos intentando echar una mano, ayudar para volver a ser lo que fuimos. Va a costar, porque esto no es de la noche a la mañana, esto no funciona así. Pero bueno, para mí es un placer volver a mi casa, volver a mi club, hacerlo de la manera que lo he hecho, intentar echar una mano y ponerme al servicio del club para que gente como tú, que admira el club desde fuera y que, sí, claro, y que sabe de la grandeza que tiene el Real Zaragoza, a pesar de que los niños, muchos niños no saben lo que es, queremos volver a ser lo que fuimos y bueno, ojalá sea más pronto que tarde.
0: Desde luego que se le manda un abrazo enorme a nuestro Alberto Belsué, que es un fenómeno, gran oyente de Radio Marca, a nuestro Andoni Cedrún, cuando tenemos la oportunidad de hablar con Xavi Aguado. Es que lo pasan fatal. Digo, bueno, a ver si este año, Dios quiere, sale la cosa muy requete bien. Oye, que veía yo, Roberto, Messi deja un hueco imposible de reemplazar. ¿Quién va a ser el nuevo Messi? ¿O no hay?
16: Es que no tenemos por qué buscarlo. Yo creo que van apareciendo ya jugadores de alto nivel. Se está viendo ahora con Lamine Yamal y muchos más, seguramente. Yo creo que Messi ha marcado una época. Todos nos ha gustado cómo juega Messi. Nos sigue gustando. Es verdad que él mismo ya no puede con su alma, por decirlo de alguna manera. Lo que pasa es que tiene tanta calidad que haciendo poco, pues hace mucho. Y lo cierto es que ojalá salgan muchos jugadores de ese calibre, porque todos hemos sido, pues como hemos sido de Maradona, hemos sido de Messi, hemos sido de más jugadores, hasta de Cruyff en algún momento determinado. Yo creo que todos esos jugadores han marcado la diferencia y va a estar en el recuerdo de todos.
0: ¿Qué me dices tú de Messi, amigo mío?
15: Sí, voy un poco por su línea, creo que no es bueno comparar. Sí, cada uno hace su carrera. Si comparemos a quien comparemos con Messi, va a salir perdiendo. Entonces, vamos a dejar a cada uno que sea el mismo, que haga su carrera, su camino y disfrutarlo. Es como el caso de Lamine que comentábamos antes, ¿no? Con su juventud y la importancia que tiene en su club y en el fútbol español, es lo más parecido que he visto a él. Pero no comparemos, disfrutemos de todos y disfrutemos del fútbol que nos apasiona.
0: Ander, muchísimas gracias.
15: Muchas
0: Roberto,
15: gracias.
0: Y que tu Real Sociedad vaya para arriba este año, ¿eh?
16: Bueno, yo creo
0: que... Tiene un equipo bonito, ¿eh?
16: Sí, tiene un equipo y además tiene buena
0: plantilla. Y un señor
16: plantilla.
0: Que se llama Oyarzábal, que otro día le hicieron un homenaje de bonito.
16: Muy bien, muy bien. Tiene una buena plantilla y yo creo que los suplentes se sienten titulares. Amigo. Yo creo que eso es lo importante. Como pasa mucho en muchos equipos grandes, que aunque no salgas de inicio, el tener una buena plantilla significa mucho para poder ganar. Es verdad que la Real no ha empezado como se esperaba, pero es cierto también que ha jugado contra el Betis, contra el Real Madrid y ahora últimamente contra el Español, que ha sido un resultado corto a pesar del buen juego que se vio en Anoeta.
0: Roberto, mil gracias por estar con nosotros siempre.
16: Muy bien, un saludo.
0: Un saludo enorme, chao. Don Fernando Zambrano, otro de los referentes totales. Hay que ver la guerra que da siempre Fernando Zambrano, siempre trabajando por el fútbol español, siempre trabajando con los amigos de la AFE. Fernando Zambrano, buenas tardes.
17: Hola, buenas tardes.
0: ¿Qué pasa, amigo? ¿Cómo estás?
17: Muy bien, ¿y tú?
0: ¿Qué estás igual que siempre, macho?
17: Como siempre, tú sí que estás.
0: ¿Estás igual?
17: Nos hace jóvenes tú a todos.
0: No.
17: Oyéndote todos los días allí, ¿verdad?
0: Intentando transmitir alegría.
17: Claro que sí, así tenía que ser todo el país.
0: Esta es
17: alegría. Pero jodido.
0: Está jodida la cosa, sí. Oye, ¿qué te iba a contar? Qué bonito acto. Quinta edición ya de los premios AFE. ¿Qué trabajo más bueno? ¿Cuánto queda por hacer? Porque tú has vivido todas, ¿eh?
17: Sí.
0: Tú has vivido huelgas, tú has vivido que se sigue reivindicando, lógicamente, que hay que hacer muchas cosas por los jugadores, que soy...
17: Por supuesto que sí.
0: Que muchas veces se olvida aquí.
17: Además,
0: que yo cuando veo aquí los calendarios, los horarios, digo, que cualquier día pasa algo malo.
17: No, y además es que también te quiero decir una cosa, que los futbolistas son solidarios. Siempre están detrás de los, la gente necesitada, siempre están atentos a todos. Recurrimos desde AFE a muchos jugadores y de verdad es un ejemplo. Es un ejemplo ir a los jugadores y nos hace llegar a toda la gente que está necesitada, ¿no? Al margen del fútbol, que yo creo que es una cosa, una labor muy importante que desde, bueno, que estamos en AFE. Ha crecido muchísimo AFE desde que está David Alganzo y la Junta Directiva, sí, junto con Camacho, Vicente del Bosque y compañía, no quiero nada, pero ha crecido muchísimo y es un honor poder trabajar para ellos, para los jugadores y para las chicas.
0: Desde luego que sí. Oye, cuando ves los premiados, pues Lamine Yamal, Santi Cazorla, ves también, pues por ejemplo, Álvaro Morata, premio Valores AFE. Lo de Morata, que vuelva a nuestra liga, que vuelva a nuestro fútbol, lo que va a suponer también para ese empuje a la segunda división de nuestro fútbol. Y luego el tipo que es tan sensacional, o sea, es un tipo que lo ha pasado mal, que ha sufrido mucho, pero que él ha servido también para unir a una selección española en momentos en los que era complicado, siempre ha estado uniendo, no jugaba, da igual, yo estoy apoyando. Qué importante es tener jugadores así en una plantilla.
17: Es un ejemplo y es un orgullo poder decir que, bueno, que está con AFE, que es amigo nuestro, muy amigo mío. Yo tuve la suerte de poder tener en la Federación de Fútbol de Madrid, en la selección, juvenil y fue un encanto, un ejemplo no solamente en el fútbol base, sino bueno, un referente para el fútbol no solamente madrileño, español y mundial, porque lo está demostrando, ¿no? Efectivamente lo ha pasado bastante mal el chaval, pero de verdad yo me alegro muchísimo de que todo le haya salido bien y yo creo que le va a dar un plus al, no solamente al, al Leganés, sino también a la segunda, a la segunda, a la segunda división, yo sé que va a estar. Y me imagino que todo el mundo pensará como yo, que yo creo que todavía a Morata le queda muchos años para jugar en equipos de élite.
0: Desde lo que sí. Fernando, muchas gracias.
17: Muchas gracias a vosotros.
0: Esto es un sin vivir, como ver de protagonistas. Siempre. Es maravilloso.
17: Que fuimos fundadores de Radio Marca.
0: Sí, señor. Mi Zambrano siempre, aparte de ser un pedazo de mister, que a mí me da mucha alegría verle, porque aprendo un montón siempre de él. Gracias, Fernando, amigo.
17: Muchas gracias, amigo.
0: Oye, está con uno de los, bueno, yo voy a decir de los padrinos de Radio Marca y de este programa maravilloso, que se llama Alejandro Branco, presidente del Comité Olímpico Español, y que está igual que siempre. Está hablando de Zambrano, alguna que otra cana, peinamos más. No, yo te veo bien. No, señor Alejandro Blanco, presidente, buenas tardes.
18: Vicente, perdona, nos teñimos el pelo de blanco, déjate de...
0: Te iba a decir que un poquito de Grecia en 2000 no viene mal, pero... ¿Qué pasa, Alejandro? Oye, ¿cómo
18: estás? Fernando es un fenómeno.
0: Fernando es un fenómeno. Oye, me parece que es un fenómeno aquí. Yo estoy aquí encantado, aparte que aquí José María Íñigo es uno de los grandes referentes de la televisión de este país. Hacían unos programas maravillosos. Qué alegría me da verte. También, claro, tú eres que un futbolero.
18: Estás, además de verdad.
0: Sí, yo estoy muy bien, gracias a Dios. No me voy a quejar.
18: Muy bien, pues ya está.
0: Y yo veo
18: tus
0: bien.
18: Oyentes también.
0: Mis oyentes están bien, estamos bien, no estamos bien. Mal. Seguimos soñando, seguimos contando muchísimas cosas. Y como decimos, el fútbol todavía tiene muchas cosas, mucho camino por recorrer. Mucho. ¿Qué le queda, Alejandro, tú, desde fuera, desde el Comité Olímpico Español, qué le faltaría al fútbol español? Que nos fijemos más en los futbolistas, que nos preocupemos más por ellos.
18: Yo creo que si hablamos a nivel de resultados, campeones del mundo en chicos y en chicas, campeones del mundo, campeones de Europa en todas las categorías, tiene un nivel impresionante y el trabajo de naciones autonómicas con todo el fútbol infantil, juvenil, es verdaderamente algo que ahí siempre se puede mejorar en la vida, pero el nivel es altísimo. Y a partir de ahí, preocuparnos por las personas, por los futbolistas y las futbolistas, intentar que todo el entorno, todo lo que les rodea cada vez esté mejor y para que ellos puedan hacer lo que hacen muy bien, que es competir, hacernos disfrutar a todos, hacernos soñar y dar tantas alegrías a España, ¿no?
0: Oye, ayer veíamos que se despedía Messi de la selección. ¿Quién tiene que ser el nuevo Messi? Tú que eres muy futbolero. ¿Quién es para ti el nuevo Messi?
18: No, yo creo que hay un grupo de jugadores muy importantes que están disfrutándose ese lugar que tuvieron Messi y Cristiano, ¿no? Olviden, si no recuerdo mal, corrígeme, 11 balones de oro, seis, o sea, es que era una cosa espectacular, teníamos a los mejores de los mejores, pero yo creo que ahora hay jugadores muy buenos que hay que esperar a que ocupen ese espacio que aún ocupaba hasta ahora Messi.
0: Decía Luis de la Fuente ayer en la otra grada de nuestro Carlos Vicente Gómez Chitu por la noche, decía que quizás Rodri podía ser nuestro Messi, salvando a distancia, lógicamente, por la importancia que tiene, por lo que puede significar Rodri para nuestro fútbol, aunque yo veo a Lamine Yamal y digo, cuidado con eso, ¿eh?
18: Bueno, pero a ver, si lo hizo mi amigo Luis de la Fuente, lo que diga Luis de la Fuente, ya está, no hay debate, lo que diga Luis de la Fuente.
0: Me parece correcto, que ya hablaremos de los Juegos Olímpicos y otras cosas, que me ha encantado verte.
18: Y a mí también.
0: Que vaya
18: que
0: todo,
18: siga, fíjate, de bien tu programa.
0: Otro fenómeno también.
18: Otro
0: es
18: fenómeno.
0: Es que es un
18: fenómeno.
0: No parar, de Santi Cazorla, un fenómeno también, que saluda a Alejandro Blanco. Santi Cazorla, ¿qué pasa? ¿Cómo estás? Que me hace mucha ilusión tener a Santi Cazorla aquí en la Radio El Deporte, en Radio Marca. Referente, hombre, hay que premiarle simplemente por existir. Porque no se puede ser más majo que Santi Cazorla, que ya le estoy echando de menos. Y cuando no te veo en un campo me pongo nervioso. Santi Cazorla, buenas tardes.
19: Hola, muy buenas, ¿cómo estamos?
0: Okay, muchas gracias por estar aquí con nosotros, por haberte pasado por aquí por Radio Marca y porque seas premiado. Todos los premios que te den justos son.
19: Bueno, la verdad que un privilegio, ¿no? Como tú bien dices, la verdad que recibir premios siempre es algo muy bonito y sobre todo cuando es algo a nivel individual, así que nada, atentamente agradecido a AFE por darme este galardón al día de hoy, ¿no?
0: Desde luego que sí, fíjate, veis la Copa del Mundo allí al principio, entra uno en el salón y se... Esto parece ya normal. Pero no es normal, o sea que España tiene dos estrellitas ya.
19: Bueno, eso es lo bonito, ¿no? Que lo veamos normal, ¿no? Al final, ojalá se puedan seguir consiguiendo éxitos. La verdad que hemos disfrutado muchísimo este verano con la segunda estrella. Tenemos unos jugadores con un futuro increíble para poder seguir consiguiendo grandes cosas y a seguir disfrutando de ellos ahora, ¿no?
0: Fíjate, se sienta Marco Sena, otra referencia, aparte de un pedazo de embajador. Porque es embajador del Villarreal, ahí va con su submarino amarillo. Marco Sena, buenas tardes.
20: Hola, buenas tardes.
0: Qué alegría me da, porque mira que os felicito los cumpleaños y tal, pero luego no coincido con vosotros.
20: Nunca,
0: digo,
20: ¿no?
0: Hombre, por favor, esas cosas hay que mantenerlas. Gracias por estar aquí con nosotros, ¿cómo estás?
20: Un placer, yo estoy muy contento por ser invitado a esta gran fiesta. y no sabía que iba a coincidir con este fenómeno de Santi.
0: Sí.
20: La verdad que es siempre una alegría poder coincidir.
0: Oye, defíneme Santi Cazorla, porque Santi Cazorla ya le estamos echando de menos, llevamos 15 minutos sin Santi Cazorla.
20: Santi, son jugadores que no tenía que dejar de jugar nunca, ¿eh? Sí. Santi, hombre, por favor.
19: Y Marcos lo mismo, entonces.
0: Y tú igual. Estamos hablando del adiós de Leo Messi. A mí me da mucha penita, no sé, vosotros habéis jugado contra él y jugar contra Messi debía ser la leche.
20: Sí.
0: Porque no sabías cómo te... Pero ¿qué supone el adiós de Leo Messi?
20: Pues Marcos, eso que Santi. Acabo de decir de Santi, esos son jugadores que no debería de jugar, dejar de jugar nunca, ¿no? Porque Messi, bueno, uno de los mejores en la historia, si no fue el mayor, dejar de jugar, la verdad que nos da penilla, ¿eh? La verdad que es una magia única y que tardaremos en ver a alguien y a lo mejor nos veremos.
0: Santi, ¿tú cómo lo ves?
19: Sí, como dice Marcos, es una persona irrepetible, ¿no? Hemos tenido la suerte de disfrutarlo. Marcos y yo también nos tocó sufrirlo, entre comillas, porque la verdad que cuando jugabas contra él disfrutabas, pero a la vez sufrías mucho y nada, ha tenido una trayectoria increíble. Como dice Marcos, si no es el mejor de la historia, está dentro de los elegidos y bueno, será una pena no poder seguir viéndole vistiendo la camiseta de la selección, ¿no?
0: Que no robo más tiempo, que gracias por acercaros aquí también a este stand de Radio Marca.
20: Un gusto.
0: Que disfrutar de lo lindo en esta jornada espectacular, donde encima que le premien a uno, Santi, que te premien tus compañeros. Eso mola.
19: Sí, eso agradecido. La verdad que tengo buenos compañeros y sí. Tendré que invitarles a una buena cena.
0: No, tú te lo mereces todo. Desde luego te lo mereces todo. Gracias, Santi Cazorla. Gracias, Marcos.
20: Gracias.
0: Oye, damos dos consejos comerciales. Rápido, rápido, rápido. Y estamos aquí en la recta final de este programa porque esto arranca la gala en un instante.
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0: Bueno, aquí seguimos en la radio del deporte, seguimos en Radio Marca en esta gala de los premios AFE. En nada va a arrancar y mientras tengo la oportunidad y la suerte de saludar a buenos amigos de Radio Marca, gente de, fíjate, de la Real Federación Española de Fútbol, tener la suerte de tener a un hombre que ha pasado por el Hotel de las Estrellas, como es Aitor Caranca, un tipo fino, que además se emociona y llora en su momento. Aitor Caranca, buenas tardes.
37: Hola, muy buenas.
0: Muchas felicidades por todo lo que hacéis por el fútbol, por esa copa que preside este pedazo de gala. Y que cada vez que la veo me pongo nervioso, chico. Qué alegría más grande, ¿eh?
37: No, muchas gracias a vosotros, porque yo creo que tengo el mismo sentimiento. Cada vez que la veo todavía casi ni te lo crees.
0: No, es para creérselo. Igual que para creérselo, tengo por aquí a Gonzalo Caballero, que es un pedazo de torero y que recibe hoy el premio Fundación AFE. El premio Fundación AFE también es fundamental. La sonrisa de María sigue brillando y Gonzalo siempre se preocupó por que aquella niña fuera feliz el tiempo que le quedara de vida. Y lo que significa, lo que ha trabajado Gonzalo, lo que sigue trabajando. Torero, buenas tardes.
38: Hola, buenas tardes.
0: ¿Y cómo vemos cómo los futbolistas se han volcado con aquella niña? ¿Cómo la han recordado siempre? ¿Cómo está siempre presente en todos y cada uno de ellos? desde el cielo seguro que nos estará viendo y estará orgullosísima de ti y de todos ellos, ¿eh?
1: Sí, la verdad que emocionado, ¿no? Porque estaría aquí ya diciendo, mira, ahí está no sé quién, mira, ahí está no sé cuándo, porque los conocía a todos, hasta los juveniles, a la del femenino. Y bueno, muy ilusionado de estar aquí con personas como Aitor, que han sido fundamentales, que he tenido la suerte de estar rodeado de amigos como Radio Marca. Aitor ayudó muchísimo al comienzo con María y pues bueno, hoy están todos sus amigos, está Alex Baena, está Morata, sí, están todos.

0: Hacer de Chattanooga y el hotel nuestra casa, pues bueno, pues una de las cosas que se pidieron fuera tener a María presente, ¿no? Y María estaba en el gimnasio, María estaba en la zona del hotel, todos los días veíamos a María y lo que has dicho tú, ¿no? Pues si era ya luchadora, imagínate lo que transmitía, ¿no?
1: Esto, fíjate hoy, la de futbolistas, hablabas de Álex Baena, hablabas de Álvaro Morata, lo que supone también y lo que ha supuesto... que ha servido, no sé si de pegamento, podríamos decir la expresión. Tú le veías, a lo mejor no contaba con minutos, pero tú le veías y daba igual. O sea, que eso es lo importante, un jugador que lo es todo en nuestro fútbol y que a mí me da mucha alegría que vuelva. Y estoy seguro que va a marcar goles, Aitor.
0: Sí, bueno, a decir, le conozco a Álvaro desde que tenía 17 años, o sea que imagínate si le conozco a Alvarito, así que bueno, tuve la oportunidad de ver el año pasado de que los primeros partidos vino y lo que dices, ¿no? Pues ese niño que has visto crecer, verle en la absoluta de capitán y bueno, pues incluso cuando no ha estado viniendo, pues siempre de los que manda mensajes, de los que se alegra como el primero y como dices, bueno, encantado de que esté aquí cerquita otra vez.
1: Oye, qué bueno, ya que llevamos dos mundiales, Gonzalo, esto sí. Es como, lo del mundial es como salir por la puerta grande de las ventas, pero muchas veces seguidas, pero muchas veces, como recesa rincón en aquella época.
2: Sí, totalmente. La verdad que ha sido una alegría para todos. Y bueno, lo que decías de la pequeña María, lo que decía Aitor, que sí. Estaba ahí presidiendo, yo estoy seguro que ella desde ahí, desde el cielo, hizo sus cosas, porque la verdad que Baena, el gol que metió, seguro que lo empujó ella, el bote ese que pegó, lo dijo también Alex, y luego mira a su íntimo amigo Ferran, que tanto la apoyó, que lo criticaron y ha pasado a ser leyenda de España. Yo creo que María desde el cielo se encargó de diseñar el Mundial y la verdad que ha sido precioso, y luego la celebración, como la recordaron, yo creo que a dar las gracias, ¿no? Porque al final hemos unido todo el mundo, todo para apoyar a María y el sueño de María, que es niños que sí que se puedan curar. Estamos aquí todos en esa lucha con su familia, con la fundación, y a ver si entre todos somos capaces de unir fuerzas y hacer algo bonito.
1: Desde luego que sí, fíjate, hablaba de Ferran, porque se nos ha marchado al Paris Saint-Germain. Porque eso es mala noticia, que vuelva Morata es buena noticia, que se marche de nuestro fútbol Ferran, pero bueno, que desearle la mejor de las suertes y a seguir soñando, y el trabajo que está haciendo Luis de la Fuente es impresionante. Decía ayer Luis de la Fuente que lo de Rodri es parecido a tener a Messi para la selección española. Rodri es una garantía, ves a Lamin Yamal, que hoy es protagonista también, que no le he visto todavía, imagino que está también a punto de llegar, porque esto es una locura, ahora mismo hay gente aquí para aburrir, esto es como cuando José María Íñigo invitaba a todos los famosos y aparecía aquí Lola Flores, Carmen Sevilla, Rocío Jurado, Rocío Dúrcal, aparecía Dundún Pacheco, aparecía Alfredo Evangelista, aparecía todos toreros, cantantes, increíble aquello, el poder de persuasión hoy de convocatoria es maravilloso,
0: Sí, como siempre, creo que además esta gala, David, bueno, pues también otro que conozco hace muchos años, se vuelca, es gran ayuda también para todo el fútbol español. Yo creo que al final muchas veces no se ve el Mundial, se ve lo de arriba, pero debajo hay mucho trabajo, mucho esfuerzo para que luego pues la Copa aquella dorada pues llegue aquí, ¿no?
1: Desde luego que sí. Lamine Yamal, no sé si está llamado a ser el nuevo Messi o comparar esas cosas, Aitor, no, esas cosas no terminan de molar.
0: Yo creo que Lamine Yamal es Lamine Yamal. Yo creo que al final él ha demostrado en el Mundial que, bueno, pues tantas expectativas que había, pues bueno, pues no han sido... de vuelta quizás con goles, pero el trabajo para el equipo, el Lamin de fuera de los partidos, en el vestuario, yo creo que al final es un chico con 19 años que está llamado a hacer su propia carrera y a hacer historia y comparar. Yo creo que ahora mismo hay que dejarle ser él, que es muy bueno y va a ser muy bueno.
1: Desde luego que sí, pues nada, seguir disfrutando naturalmente de nuestro fútbol, de nuestros jugadores, de nuestros toreros. Sí. Y que siga dando gracias. Y te echo de menos en el vestido de luces. Tú verás lo que hace Gonzalo, no lo sé. Tú verás.
2: Ahora lo que voy a intentar es fichar a Aitor para el Atleti, porque Aitor, ¿dónde va? Da buen bajío.
1: Cuidado, no te digo yo que cada no, Aitor viene... en el Atleti no vendía más. Como no sé qué va a pasar con Julián, nos quedan unas horas y no sé qué va a pasar con Julián.
2: Lo digo porque cada vez que viene a verme torear a mí, salgo por la puerta grande. Ahora llega con la selección y gana el Mundial. Voy a llevarla al Atleti a ver si.
1: Caranca,
0: tú verás. Radio Marca, el Congreso, número uno.
1: Pues tú verás. Tenemos que hacer congreso.
0: Ahora déjame que pero piense un poquito. Pero te quedaste con ganas.
1: No, yo me he quedado con más ganas, porque esto hay que seguir contando muchas cosas, hay que seguir disfrutando del fútbol. Aitor, muchas gracias.
0: A vosotros, muchas gracias.
1: Muy bien. Gonzalo, gracias por estar con nosotros.
2: Gracias, amigo.
1: Que vaya todo muy bien. Fenómeno, gracias, torero. Bueno, pues aquí seguimos en la Radio del Deporte, seguimos en Radio Marca. En nada, tiene que arrancar esta gala de los premios AFE. Yo veo que la gente empieza a callarse. Dentro de nada, imagino, cuando Edu García y Lourdes García Campos diga aquí arrancamos. vamos, aquí arrancamos. Yo voy dando consejos comerciales porque a esta hora de la tarde igual voy debiendo alguno que otro. Aquí veo, fíjate, veo a Felipe del Campo, veo a Miguel Ángel Méndez, veo a mi Pablo López, veo lo mejor de lo mejor, veo a nuestro Vicente Garrido, que también forma parte.

0: De esa fundación AFE, de la Sonrisa de María. Dos consejos comerciales y lo mismo ponemos en el medio broche, porque luego tenemos que escuchar un reportaje precioso sobre el Florida Park, historia de la televisión de nuestro país. Cumple años Juan Carlos Pedraza en el día de hoy. Un montón de cosas aquí en la radio del deporte, en Radio Marca.
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0: en la radio del deporte, seguimos en Radio Marca, seguimos en este Florida Park con la música de los Bee Gees de fondo y la voz inconfundible de Barry Gibb, un Barry Gibb que cumple hoy 80 años, es el único miembro de los Bee Gees que continúa vivo, ¿eh? Fallecieron ya Robin, Maurice y Andy en un día en el que, aparte de cumplir 80 años Barry Gibb, cumple años también Gloria Estefan, que nació tal día como hoy en 1957, del 62 es Ruth Gullit, cumple años también Manolo Piñero, mito dentro del mundo del golf, el Rim Basip, el que fuera grandísimo jugador de balonmano español y que ahora está también, pues a la, es prácticamente la mano derecha de Joan Laporta, cumple años David Albelda, Hakan Şükür, cumple años también nada más y nada menos que, fíjate, que Jesús Bonilla, el actor, Dusko Ivanovic, el míster de baloncesto, el entrenador, también cumple años Munir, el exfutbolista, entre otros, del Fútbol Club Barcelona, ahora en las filas del Albacete, cumpleaños Sergio Rico, el guardameta, Carlos Sainz Jr., cumpleaños en el día de hoy, cumpleaños 32. Juan Carlos Pedraza, que dentro de nada tendré la oportunidad de saludarle, porque es un fenómeno, pero es que tengo a Álvaro Morata aquí, está a puntito de arrancar la gala, pero le tengo que dar las gracias de corazón y felicitarle. Todos los premios que le den a nuestro Álvaro Morata merece mucho la pena, y porque le admiramos un montón y le damos las gracias de corazón por volver a nuestro fútbol. Álvaro Morata, buenas tardes.
1: Buenas tardes.
0: ¿Cómo estás?
1: Muy bien, muy contento, muchas gracias.
0: Te veo ahora mismo para jugar, ¿eh? Estás fino, estoy mejor que nunca.
1: Estoy bien, estoy muy contento y nada, solo puedo agradecer a la gente que si me están escuchando, aficionados del Leganés, muchísimas gracias por todo el recibimiento, mis compañeros y al club, la verdad que estoy encantado.
0: Oye, me emocionó mucho verte, como también te emociona. Los futbolistas parece que no tenéis corazón y tenéis un corazón muy grande y tú no te cabe en el pecho.
1: Bueno, yo quizás sea demasiado sensible para el trabajo que me toca hacer, ya... Hay muchos momentos, mucha gente que habla, pero realmente fui a ver mi primer partido con mi padre que me llevó, que era un crío, fui ahí a Butarque y casualidades de la vida, ahora jugaré allí bastantes domingos.
0: Oye, qué bonito, el que te den un premio tus compañeros de profesión y el premio Valores, que eso significa algo muy importante para ti. Tú has servido, lo decía ahora y lo hablaba con José Antonio Camacho, con el resto de compañeros, con el resto de miembros también de la Junta Directiva, tú eres el pegamento de la selección. Tú has formado parte de esa selección que nos ha hecho felices. Hay que darte la gracia de corazón. No sé qué significa para ti. Daba igual estar jugando en el 11 que estar desde el banquillo, Álvaro.
1: Bueno, de eso se trata. De eso se trata la vida. Al final nosotros estamos en un mundo que es difícil, que es complicado, mucho más de lo que parece desde fuera. Tenemos muchas presiones y bueno, yo siempre lo conmigo cuando yo era joven y creo que lo he hecho bien. Y si todo el mundo habla de ti, eso lo he hecho muchas veces, pero eso también tiene que ser no solo todas las cosas que ganas, todos los títulos que ser, pero creo que es importante ser una buena persona.
0: Desde luego que eso es lo principal y tú lo eres. Y fíjate, y la copa que preside ahora mismo la sala, que te voy a contar, impone mucho. Dos estrellas, Morata.
1: Nada, es increíble, me alegro muchísimo de que podamos ser los siguientes 4 años campeones del mundo y ojalá que, bueno, creo que hay selección de sobra para volver a ganar Eurocopa, para volver a ganar un Mundial, siguen saliendo españoles y como dije en aquella entrevista, se está llenando y bueno, finalmente se empieza a reconocer, a dar valor, espero también pues que el Balón de Oro sea español otro año más y que siga la fiesta para el fútbol español.
0: ¿A quién se lo darías tú?
1: Bueno, yo a cualquiera, Lamín, Rodri, Ferran, el que sea, yo... Con que sea español quiere decir que un poquito, un granito de arena hemos puesto para ayudar.
0: Decía ayer Luis de la Fuente que Rodri podía ser algo así como nuestro Messi, ahora que Messi se marcha del fútbol. No sé quién tiene que ocupar el lugar que deja Leo.
1: Bueno, eso tampoco hay que meter tanta responsabilidad. Messi es un jugador único, irrepetible y hay que dejar a los demás que hagan su historia y desgraciadamente pues cuando uno se retira de algún sitio o cuando alguno se va es cuando todo el mundo le recuerda más. Nosotros tenemos todavía mucho tiempo para disfrutar de Rodrigo, para disfrutar de Lamín, de Nico, de Baena, que ha hecho un Mundial increíble también. Hay jugadores por... Podría estar aquí hablando toda la tarde.
0: Ya te lo digo, si no te quiero molestar más, que me hace mucha ilusión verte de nuevo, que me hace mucha ilusión que vuelvas a nuestro fútbol y que marques muchos goles, que eso es lo que sabes hacer.
1: Bueno, a trabajar, vamos a trabajar, a darlo todo y luego la pelotita a veces quiere entrar y a veces no. Pero bueno, yo estoy aquí súper contento, como te he dicho, otra vez dar las gracias al club y a mis compañeros por el recibimiento que me han dado y nada, estoy muy contento.
0: Toda la suerte del mundo.
1: Muchas gracias,
0: fenómeno.
1: Nos vemos.
0: Álvaro Morata en la Radio El Deporte, están prácticamente a puntito de arrancar el evento, arrancar el acto, aquí en Radio Marca, la puesta de largo de esta pedazo de quinta edición de los premios AFE, la gala del fútbol español, que va a arrancar dentro de un instante, y qué mejor manera que poner el broche. Dentro de nada también escucharemos y tendremos la oportunidad de felicitar el cumpleaños, si me tiempo, Juan Carlos Pedraza, y también ese recuerdo de lo que significaba este lugar emblemático, Florida Park, donde hace 50 años arrancaba uno de los grandes programas de la historia de la televisión de este país. Fiesta, y aquí en la Radio del Deporte esta tarde hemos vivido una fiesta y esta noche lo seguiremos haciendo. 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

0: Hoy abrimos la ventana de la historia para hablar del Florida Park, esa legendaria sala de fiestas ubicada en el Parque del Retiro de Madrid con una historia digna de recordar. Fue casa de recreo de Isabel II, balneario, salón de té y lugar de peregrinaje de actrices de la talla de Ava Gardner, Lauren Bacall, Rita Hayworth o Sofía Loren. El Florida Park se creó en 1814 y fue una obra encargada por Fernando VII para cedérsela a su hija Isabel II. Allí llevaba la reina a sus amigos para divertirse, según aseguraban los hermanos Becker en un libro sobre los reyes. Años después, se convertiría en el lugar donde se concentraba lo más granado de la sociedad, del arte y de la cultura de nuestro país. Y ha sido el escenario de dos programas de televisión que hicieron historia. El último lo protagonizaron Alaska y Mario Vaquerizo, ya que la legendaria cantante celebró allí su 50 cumpleaños. Pero si hay un programa que pasó a la historia de nuestro país y que se emitía desde esta mítica sala de fiestas, ese fue Esta Noche Fiesta. Esta que escuchamos era su sintonía, un espacio presentado por el gran José María Íñigo en los años 70 y dirigido por Fernando Navarrete. Allí se reunía lo más de lo más de los personajes importantes de aquellos años. El primero de ellos fue emitido en la primera cadena de televisión española. Había dos canales, la primera y la segunda, conocida como la UHF, el 2 de noviembre de 1976.
1: Buenas noches, señoras y señores. Muchas gracias por estar esta noche con nosotros. Parece que fue ayer cuando les decíamos adiós en directísimo, y sin embargo, de ayer a hoy han pasado cuatro largos meses. Venimos hoy, todos los que componemos el equipo del programa, con una sola pretensión, una gran pretensión, la de hacerles pasar un rato agradable cada noche del martes. Y no crean ustedes que la cosa se nos presenta fácil, con todos los problemas que todos tenemos. Sin embargo, con toda la ilusión del mundo, con todas las ganas que hemos ido recuperando en esos cuatro meses de vacaciones, estamos aquí para tratar de robarles una sonrisa, para tratar, repito, de hacerles de cada noche del martes una fiesta. Y empezamos hoy, señoras y señores, porque esta noche, fiesta.
0: Aquel primer programa de Esta Noche Fiesta de José María Íñigo, emitido en directo desde esta sala Florida Park de Madrid, con asistencia de público, estuvo repleto de personas famosas, en su mayoría del mundo del espectáculo: Agatha Liss, Lola Flores, Victoria Vera, Pedro Carrasco, Joaquín Prat, José Luis Perales, los payasos de la tele, con las actuaciones del grupo de humoristas The Kings, Ángela Carrasco, Mari Carmen y sus muñecos y Camilo Sesto.
1: Y ahora, y antes de que se vaya a América y no volverá hasta dentro de 6 o 7 meses, la gran figura de América y la gran figura de España. Un hombre que no necesita nada más que de hacer sonar un par de segundos sus canciones para que todo el mundo las conozca, las reconozca. Estuvo ahí viendo el programa. Se marcha a América, donde es, me atrevería yo a decir, que más popular y más famoso incluso que aquí. Es Camilo Sesto. Buenas noches, Camilo.

0: programa por el que pasaban los mejores personajes de la época, algo de lo que presumía el desaparecido José María Íñigo en una deliciosa charla con motivo de la celebración de una entrega de los premios Marca que se celebró en la sala de fiestas madrileña hace unos años.
1: Pues es verdad, entonces pasaban los mejores del mundo, no solo de España, sino del mundo, que venían aquí y lo tenían como centro de actuaciones. Y allí vimos pues grandes artistas, pero claro, el espectáculo no estaba solo en el escenario, los artistas propiamente dicho, los cantantes, etcétera, sino el espectáculo también, más importante incluso, estaba en las mesas. Has visto que estaban ahí Pedro Carrasco, Puskás, pero es que pasaron todos y todos y todos. Di Stéfano, no había un deportista que fuera algo o alguien que no pasara por allí. Fue un espectáculo realmente espectacular.
0: Era el Florida Park, era un escenario bárbaro. Ahora se llama Florida Retiro. Y yo creo que es bonito recuperar esos escenarios, José María.
1: Sin duda, sin duda. Además está en un sitio espléndido. La pena es que no se pueda ir en coche hasta la misma puerta, que era lo que se podía entonces. Es una pena, pero bueno, la cosa del medio ambiente y todas esas historias. Pero bueno, el lugar es espléndido, en medio de un jardín magnífico, y se han gastado muchísimo dinero para remozarlo y hacer una sala de fiesta, sino la mejor del mundo.
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0: Inolvidables momentos los vividos en este Florida Park, como el que nos brindó José María Íñigo con los payasos de la tele que acompañaban a los niños cada tarde en la televisión española de aquellos años.
3: Estamos aquí, Gaby, Fofó, Fofito, Miliki, toda la familia Aragón está aquí. Familia Aragón, que ha recibido tantos y tantos aplausos en la subida porque ha recibido tantos y tantos disgustos en esa vida de payaso por el mundo también. La familia Aragón acaba de concedérsele también el premio Ondas. Aunque yo creo que el premio más importante es el de todos los días, el de los chavales pequeños, ¿no es así?
4: Ese es.
3: ¿Y cómo estáis vosotros ahora?
5: Bien, es curioso.
4: Bien, muy bien.
5: Es curioso porque nos propusieron para el premio Ondas desde Argentina, desde Venezuela, desde Puerto Rico, desde Nueva York, desde Colombia, y qué gran satisfacción que se nos conceda aquí en España.
3: ¿Cuántos monumentos a Fofó hay por el mundo? Yo el otro día vi uno aquí en el parque.
4: Bueno, hemos inaugurado el otro día uno en Murcia, precioso, y otro en Elche también, muy, muy, bueno, es monumental el de Elche. El de Madrid, que tú sabes que lo ha hecho también Santiago, que ahora, dentro de unos días, se inaugurará el auténtico.
5: Oficialmente el auténtico, y se proyecta uno para Barcelona.
4: Pero hay un monumento que es mucho más bonito, que es el que tú has dicho, el que tiene dentro del corazón de cada niño español.
3: Eso sí que sí. Hoy tendré, cuando acabe el programa, que explicarle a mis niños que estuve con ellos. Y me preguntaban que cómo son. Muchas gracias.
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0: Inolvidable, sin duda, el debut profesional ante las cámaras del gran Miguel Bosé, el 26 de abril de 1977, como cantante, bajo la atenta mirada de sus padres, de Luis Miguel Dominguín y de Lucía Bosé, en una noche en la que interpretó este Linda, que suena de fondo, y dos temas más, Mi Libertad y Eres Todo para Mí, una versión en castellano del temazo de la banda The Real Thing, You to Me Are Everything.
3: Y me da la impresión a mí, por lo poquito que he hablado yo con él antes de comenzar el programa, que está hoy más nervioso que si él tuviera que torrear una corrida de miuras. Luis Miguel Dominguín, buenas noches. Hoy va a cerrar nuestro espectáculo Miguel Bosé, su hijo. ¿Y estás realmente nervioso? ¿Por qué estás nervioso?
7: Pues mira, porque yo creo que la profesión nuestra da un sentido a la responsabilidad. Y esto tiene para él una gran responsabilidad. Por lo tanto, no puede evitar estar nervioso.
3: Y yo le quería preguntar a su madre, que también está esta noche aquí, Lucía Bosé, buenas noches. Buenas noches y bienvenida. Y enhorabuena por tantos y tantos éxitos en tantas películas y en esa serie de televisión que caminaba antes que nosotros en este mismo día. Lucía, ¿usted también está nerviosa?
8: Yo he perdido 10 kilos, como los corredores.
3: Vamos a presentarles a quien esta noche cierra nuestro espectáculo, que es Miguel Bosé. Bienvenida.

0: es la primera vez que cantaba Miguel Bosé, estaba ahí su padre y su madre, estaba Luis Miguel Dominguín, el torero, Lucía Bosé, ya se habían separado, no se hablaban, pero para la ocasión se reunieron, y estaba pues Duy Sukarno, la que fue emperatriz de Indonesia, el doctor Barnard y su esposa. Entonces que la gente que iba de público, por decirlo así, tenía tanto caché como los que estaban en el escenario.
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2: A esas veladas retransmitidas en directo por Televisión Española se iba por invitación y los asistentes acudían vestidos con smoking, como recuerdan algunos de ellos en muchas oportunidades. Cantantes, actores, humoristas, todos peregrinaban a ese escenario. Todos querían acudir. Julio Iglesias, Lola Flores, Rocío Jurado, Tina Turner, Plácido Domingo, Grace Jones o la mismísima Rocío Dúrcal.
3: Y cómo no, está aquí esta noche una mujer entrañable y una amiga de hace muchos años, a pesar de los pocos que tiene ella y los menos que representa todavía. Rocío Dúrcal, buenas noches. ¿Cómo está, Rocío? Rocío Dúrcal, señoras y señores. Rocío Dúrcal, que se va ahora por Mexicanas y que lo hace de maravilla. Es una importante cantante, desde siempre lo ha sido, pero lo de las Mexicanas es cosa nueva. La vimos el otro día en 300 millones cantando, arrancándose ahí por rancheras y lo hacía admirablemente. ¿Qué tal se te dan las rancheras?
4: Bueno, no sé, yo pienso que cuando se decide uno hacer algo, pues hay que hacerlo lo mejor que se pueda, ¿no? Yo en este caso he intentado hacerlo lo mejor que he sabido.
3: Pero eso se ha hecho en México.
4: Sin perder el... Sí, se hizo en México, se grabó el LP en México y ha salido allí. Va a salir poco a poco, de pequeño en pequeño.

0: Grande Rocío Dúrcal y grande Manolo Escobar, otro de los habituales de aquel escenario de Florida Park.
1: Una fuerte bienvenida a un hombre que, ¿qué vamos a hablar de éxitos? A un hombre que nos ha hecho cantar a todos canciones como aquella del carro, que dónde estará o no estará mi carro. El carro es suyo y la verdad es que lo ha vendido como si fuera de oro el carro. Señoras y señores, Manolo Escobar. Bienvenido, Manolo. Buenas noches.

0: carro.
1: Pues el carro sigue sin aparecer. Hito del programa fue la emisión en la noche del 15 de junio del año 77, coincidiendo con la noche electoral de los primeros comicios libres que se celebraron en España en más de 40 años. En esa ocasión se emitió un programa especial de mayor duración y que contó, entre otros, con las actuaciones del mismísimo Manolo Escobar, Karina, Trío Acuario, Lusoni Codeso, Bigote Arrocet, Isabel Pantoja, Rocío Jurado, Susana Estrada y el gran Julio Iglesias.
2: Y vamos rápidamente con una presentación realmente extraordinaria. Es, dicen, su última presentación en España durante varios años. Es un hombre en el que no muchos creíamos en un principio, debo confesarlo, yo por lo menos. Un hombre cuyo éxito es absolutamente reconocido en este momento en Europa y en América. Un hombre que se marcha dentro de 4 o 5 meses a probar fortuna de la manera más seria que se puede hacer en Estados Unidos para conquistar ese otro mercado, el de habla inglesa. Es un hombre, señoras y señores, que todo lo que tiene se lo ha conseguido a golpe de pecho y trabajando duro. Es Julio Iglesias.
3: Quiero decirles algo. Quiero recordar un poco las primeras canciones que yo canté. De esto hace ya muchos años. Pero no recordarlas de una manera por recordarlas, es decir, hacer un repaso de mis primeras canciones, sino hacer una especie de imitación, por supuesto mucho peor que la que hace Bigote, de cómo cantaba yo al principio. La primera canción que yo escribí era La vida sigue igual, ustedes lo recuerdan muy bien. Y deben recordar también que mis manos se iban cada una por donde no debían de irse, que me las metían en los bolsillos, ¿se acuerdan, no? Se acababa así todo embarado, no sabía qué hacer. Pero las señoras decían, es tan tímido ese chico, es... Y los señores, por supuesto, decían, tiene pinta de inofensivo, ¿sí? Encantadísimo, me dejaban cantar donde quisiera. Entonces, voy a hacer exactamente lo que hice por primera vez en mi vida cuando salí en el Festival de Benidorm a cantar la primera canción que había escrito, que era La vida sigue igual. No se ría mucho porque si no, Bigote Arrocet lo va a pasar muy mal.

0: Duda al que hay que unir el que se vivió el 22 de febrero del año 1977. Aquel día tuvo lugar uno de esos momentos asombrosos de la historia de la televisión en nuestro país. El programa de actuaciones musicales Esta Noche Fiesta se cerraba con la gran Lola Flores, que durante unos 10 intensos minutos y ataviada con un modelo de flecos blanco y rosa ciclamen, lo dio todo en el escenario, como ella solía hacer. Tal fue su entrega que uno de los pendientes que llevaba salió de pronto despedido como un misil tierra-aire. La artista, generosa con su arte, pero muy consciente del valor económico de las posesiones materiales, interrumpió la actuación para dirigirse directamente al público.
1: Y ahora vamos ya con nuestra estrella invitada de esta noche, nada más y nada menos que Lola Flores. Bienvenida, Lola.
2: Perdón, se me ha caído un pendiente en oro.

pero no se puede perder. No, eso no, eso son las cosas de aquí. Bueno, ustedes me lo vayan a devolver porque mi trabajito me costó. No, esto es un trago. Bueno, muchas gracias, de todo corazón. Pero el pendiente Íñigo no los quiero perder, ¿eh? Por favor. ¡Vamos allá! Ya vienen las LC.

0: absolutamente inimitable, Lola Flores. Durante ese año y poco en antena, la última emisión fue el 26 de diciembre del año 77, fue muy habitual que José María Íñigo contara entre sus invitados con muchos, personajes del mundo del deporte. Futbolistas como el colchonero brasileño Luis Pereira, o el mítico merengue Pancho Puskás, el tenista Manolo Santana, o los entrenadores Elenio Herrera o Miguel Muñoz, no faltaron a la cita.
1: De bolas así de pequeñitas, yo no sé si sabrá. De bolas grandes, de balones, sí es uno de los hombres que más sabe en el mundo. Y lo demuestra cada vez que se pone los colores suyos, que son el rojo y el blanco. Es Pereira. Buenas noches, Pereira. Buenas noches. Pereira, uno de los jugadores más codiciados del Atlético de Madrid. Uno de los hombres claves del Atlético de Madrid. ¿Qué tiene Pereira que no tengan los demás?
2: Yo no sé.
1: Además de esa sonrisa y ese buen humor de siempre.
2: No, yo creo que Atleti son muy amables conmigo, ¿me entiendes? Yo no me considero nunca encima de ninguno. Yo creo que lo importante en un equipo es la unión y que está bien ahora en Atleti. Y gracias a Dios nosotros estamos consiguiendo o nuestro objetivo, que es las victorias. Y gracias a Dios estamos ahí para ser campeón de liga.
1: Pereira, lo importante para un hombre que viste unas camisetas, sean del color que sean, ¿es ganar o aquello de competir también sirve para esto del fútbol?
2: No, yo creo que es competir también, no es solo ganar.
1: Hola, buenas noches, Puskás.
3: Buenas noches.
1: Es uno de los hombres que más saben de fútbol en este país. ¿Quién va a ganar la liga?
3: Bueno, yo
1: así,
3: creo,
1: ahora.
3: Creo que a los blancos.
1: ¿Los blancos?
4: Ah. ¿Es aquel Manolo? ¿Manolo Santana? Hola, buenas noches, Manolo.
5: Buenas noches.
4: Yo le diría a Manolo Santana que qué es lo que hace aquí Manolo Santana, porque a estas horas, si no me equivoco, debiera estar en Estados Unidos.
5: Bueno, tenía que estar en México y como tú me invitaste ya hace varios días, desgraciadamente he tenido que cancelar este viaje y estoy aquí.
4: No me digas que has cancelado el viaje por estar aquí.
5: No, desgraciadamente no ha sido por estar aquí, sino por unos motivos que no tengo que explicar a nadie.
1: Acaba de llegar de Roma don Elenio Herrera, ahí lo tienen ustedes. Buenas noches, Elenio Herrera, hombre controvertido en el mundo del deporte. Hay naturalmente, hay malas lenguas que dicen que si está aquí Elenio Herrera, yo se lo voy a decir a usted que acaba de llegar y seguramente no lo sabe, se lo tengo que decir. Dice, viene a entrenar al Real Madrid, ¿qué es eso? ¿Usted ha venido, don Elenio, a España,
6: nada,
1: quiero decir?
6: Nada de eso, no. Ahora soy periodista deportivo y locutor de radio.
1: ¿Pero es eso porque quiere o es porque no tiene un equipo o está haciendo eso a la espera de un equipo o qué?
6: No, porque quiero. Y me han mandado a hacer un informe sobre el fútbol español. Porque da la casualidad que en las dos Copas Europeas se van a enfrentar dos clubes italianos contra dos clubes españoles.
1: Elenio, ¿qué cara pondría si ahora un club, aunque sea blanco, le ofreciera un puestecito para entrenar?
6: ¿Cómo?
1: Sí, sí, ponga esa cara, sí.
6: ¿Cómo dice?
1: Digo que ¿qué diría o qué cara pondría si un club, un club de primera división, de los cuatro o cinco que están ahí a la cabeza, le ofreciera un huequecito como entrenador?
6: No, yo quiero ahora ser director técnico, con un entrenador joven de
1: Para que
6: de
1: le den los palos a él.
6: ¿Eh?
1: Digo, un director técnico con un entrenador joven para que le den los palos a él,
6: a
1: al
6: él,
1: entrenador.
6: Claro.
1: Ah, está claro.
6: Ya he recibido bastante palo yo.
1: Don Elenio, muchas gracias y feliz estancia en España. Muchas gracias.
5: Muy buenas noches.
1: Miguel Muñoz. Le voy a hacer dos preguntas breves y supongo que la respuesta va a ser fulminante. Primero, ¿por qué el Madrid va como va?
7: No va mal, hombre. Va un poco retrasado con arreglo a otros años, pero es que es la norma ahora en esta liga. Todos van
1: un poco más retrasados.
7: Qué optimista
1: usted y qué diplomático, don Miguel.
7: Sí, no, es la verdad.
1: ¿Cómo un entrenador con tantos títulos en su haber, con tal largura de buen currículum, está, digamos que sin empleo?
7: Pues seguramente por eso. Tengo más.
1: ¿Usted está buscando un equipo?
7: Estoy buscando, no, pero en fin, quiero trabajar, claro, si es lo mío, no he hecho otra cosa en mi vida más que fútbol y
1: Pero ofertas yo sé que le llueven, ¿qué pasa? ¿Que pide mucho ahora o que...?
7: No, que voy a pedir, no he pedido ahora ni mucho ahora ni nunca. Casi siempre me he conformado con lo que me han dado, aunque claro, siempre ha habido un entente cordial, ¿no?
0: Futbolistas, tenistas y sobre todo era muy habitual ver como invitados a grandes boxeadores de la época como Pedro Carrasco, el marino de los puños de oro, Urtain, Pepe Legrá, Dundún Pacheco o Alfredo Evangelista.
1: ¿Por qué perdió el otro día a Velázquez? Carrasco, buenas noches. ¿Cómo estás, Pedro?
8: Muy bien.
1: ¿Dónde está Rocío?
8: Está en casa. Está un poquito resfriada y me dice que la disculpe.
1: ¿Te dejas salir solo ya?
8: Ya y todo.
1: Hace cuatro días que estoy. ¿Cómo lo consigues?
8: ¿Eh?
1: ¿Y cómo lo consigues? Lo de salir solo,
8: digo. Ya te diré el sistema cuando termine el programa.
1: Caral, ¿cómo perdió el otro día, verdad? ¿Cómo puede perder un campeón así?
8: Bueno, perdió muy, muy simple, porque perdió porque el otro era mejor.
1: Está clarísimo. Filosofía de la buena, de la de verdad. Un viejo amigo nuestro está esta noche aquí también con nosotros. Es José Manuel Ibarurtain. ¿Ha habido en el mundo del boxeo alguien más controvertido que este hombre que está aquí? José Manuel, arratsaldeon. Cántalo de bien, Tosue.
9: Buenas noches, lo que te voy a decir es que todavía no soy viejo, ¿eh?
1: No, hombre. Lo de viejo amigo es un término cariñoso. Y menos mal que estamos a 10 metros, que si no.
9: Sí, pero tampoco es.
1: Caramba.
9: Tampoco es eso, que todavía no es tan viejo.
1: El último combate fue victoria, que eso no siempre se puede decir. De Urtain.
9: Eso es.
1: Y lo digo yo porque estamos a esos 10 metros, quiero decir. Urtain, dicen que se va a presentar de nuevo para lograr el título, allá por enero. ¿Es cierto?
9: Eso es lo que espero y es lo que deseo.
1: ¿Hay todavía Urtain para el rato en el mundo del boxeo?
9: No.
1: ¿Por qué no?
9: Pues porque el boxeo es para el boxeo y Urtain dentro de poquito no será para el boxeo.
1: Es dificilísimo entenderte a ti lo que dices, ¿eh? Es dificilísimo. Urtain no es viejo ni mucho menos, pero me da la impresión de que está viejo. No. Estás viejo, como quemado por dentro, ¿sí?
9: Al revés, estoy con muchas ganas de empezar a vivir la vida.
1: ¿Se puede vivir la vida estando dedicado al mundo del boxeo o no tiene nada que ver una cosa con la otra?
9: Precisamente digo que estoy deseando de empezar a vivir porque aquí no puedo vivirla.
1: ¿Qué me quieres decir, Urtain? Tú me quieres decir algo y no te atreves. Dímelo.
9: Lo que te quiero decir es que estando en el boxeo no se puede vivir. Entonces he de dejar el boxeo para poder vivir esa vida.
1: Ojalá que lo consigas. Por lo menos sabes lo que quieres, que eso no todo el mundo lo sabe. Que lo consigas. Muchas gracias, Urtain. Escaricas.
10: Primeramente, buenas noches a todos. Yo siempre he dicho, y lo repito una vez más, que toda la vida tiene un principio y un final. Y quiero que el final llegue ahora, que no que tengan que echarme. Entonces yo creo que una persona, deportivamente, en todos los aspectos, logré todo lo que quise. Fui campeón del mundo 2 veces... Fui campeón de Europa 5 veces. Creo que ya no creo que es imposible superar.
1: Pepe, ¿y qué tienes? 2 veces campeón del mundo, 5 veces campeón de Europa. ¿Y qué te ha quedado? ¿Qué tienes en los bolsillos? ¿Qué tienes en la vida?
10: Gracias a Dios, es posible que no tenga lo que pueda tener en un futuro nazi o lo que tuvo nazi. Pero tengo, gracias a Dios, pues, lo suficiente para vivir bien y no tener que humillarme a nadie ni subir al ring a que se aprovechen de mí una serie de señores. Por llamarle algo, claro.
1: Ya estamos otra vez. ¿Cuántos años tienes, Pepe?
10: Exactamente 33 años. Voy a cumplir.
1: ¿Trabajas o no trabajas ahora?
10: Claro que trabajo. Tengo que hacer mérito a mi piel. Trabajo más que un negro.
1: De alguna manera, también es un niño nuestro invitado próximo. Es Dundum Pacheco. Un niño muy especial. Un niño que hay que tener. Buenas noches, Dundum.
11: Buenas noches.
1: ¿Merece la pena boxear?
11: Para mí sí merece la pena, puesto que a pesar de que es lo único que tengo y lo único que sé boxear, pues no tengo otro término de vida nada más que el boxeo. Entonces, pues no lo puedo dejar. Mi próxima pelea sería el título de Europa en Fuengirola.
1: Hay quien dice que el boxeo es uno de los deportes en los que más se cobra. ¿Tú has cobrado mucho?
11: Yo, que sí cobro de las dos maneras, económicamente y físicamente.
1: Has cobrado de las dos maneras.
11: Muy polifacético. Soy escritor, boxeador, voy a ser actor dentro de poco. O sea que soy un hombre muy polifacético.
1: Bueno, te veremos en las películas como actor y leeremos esos libros. Sí, y ojalá que te traigas esos títulos para España.
11: Ahora voy a hacer una película muy buena que creo que hago de caballo, me parece.
1: De caballo. Uno de los grandes del boxeo mundial, Evangelista, está ahí. Buenas noches, Evangelista. Hombre temido, hombre de poca sonrisa. Ahí lo tienen ustedes, sí. Esa sonrisa sí, pero no es de las de verdad. Evangelista, ¿eres tan duro como parece que es?
12: No, yo creo que... Bueno, eso hay que verlo.
1: Sí, ya, y pobre del que lo ha visto de cerca. Mucha suerte, Evangelista. Muchas gracias.
13: José María García.
14: Buenas noches, señores, y saludos cordiales.
0: Grande, sin duda, José María García, que también fue protagonista en las noches de Florida Park. Aquel 21 de julio del año 77 dejaba bien a las claras quién era José María García.
1: Es una de las voces que más escuchan en la noche de toda España. Es una voz polémica como él mismo. Es un hombre o uno de los hombres más polémicos del país, sobre todo hablando de deportes. José María, tenemos 20 segundos para que me expliques, si puedes explicarlo en 20 segundos, a qué esa dura batalla semana tras semana, día tras día, noche tras noche, diciendo que si los partidos se compran, se venden, si los árbitros y no sé qué. ¿Realmente se compran partidos? Es decir, ¿hay una bolsa de partidos?
15: Tenemos 20 segundos.
1: 20 segundos.
15: Solo puedo decir que sí, que se compran partidos, que se compran árbitros y que en el colmo de las compras y ventas, en las últimas temporadas se han llegado a comprar partidos con letras. Letras que en muchos casos han sido...
1: ¿Letras de cambio?
15: Con letras de cambio. Letras que en muchos casos han sido incluso avaladas por alcaldes de determinadas ciudades. Ahí está. Y bueno, no me lo invento ni me lo saco de la manga.
16: Fiesta, qué fantástica, fantástica esta fiesta.
0: Genio y figura, José María García. Cada programa, sin duda, era una auténtica fiesta, un auténtico fiestón. Y para fiesta, la que formaba siempre una italiana inolvidable.
17: Esa es Rafaela Carrà, con aquella fiesta que después, a los pocos días de actuar aquí, era número uno en toda España.

0: Sin duda inolvidable, Rafaela Carrà. Un programa que estuvo hasta el 26 de diciembre de 1977. Así arrancaba José María Íñigo su último programa.
1: Bienvenidos al programa Fiesta, nuestra última fiesta. Nuestra última fiesta de esta noche será la última definitivamente que se emita en Televisión Española. Desde este habitual marco de Florida Park, desde que nosotros hemos ido presentando figuras de todo el mundo, nosotros les decimos ya adiós.
0: 50 años de un programa para la historia que, como el propio Íñigo decía, reunía a gente que justificaba con creces el estar en un programa así. Ahora todo ha cambiado.
2: Mira, antes salían en televisión la gente que había hecho algo en la vida, ¿no? Ahora casi es fundamental no haber hecho nada en la vida para salir en televisión. Esa es la diferencia. Ahora no hay sitio para hacer una entrevista a los grandes, ¿no? Mira, por ahí anda Vargas Llosa. Fíjate, nadie le hace una entrevista a no ser para preguntarle qué tal se lleva con Isabel Presley. No puede ser así. O a los grandes jugadores, o a los grandes toreros, o a los grandes poetas. No hay programas de este tipo. La gente, no sé si la gente o los programadores, lo que quieren es el éxito inmediato. Y el éxito inmediato lo da fundamentalmente el escándalo. Ya sabes, el dinero viene a través de la publicidad, y la publicidad viene a través de la audiencia. Y la audiencia lo que quiere es que te remuevan los hígados.
3: ¿Cómo han pasado los años?
0: Más razón que un santo tenía José María Íñigo. Siempre nos quedará, eso sí, el recuerdo de que cualquier tiempo pasado fue mejor y que programas como aquellos nos enseñaron el camino de lo que realmente debería ser la buena televisión. Siempre en el recuerdo José María Íñigo y su Esta Noche Fiesta.
1: Si ustedes lo pasaron bien, nosotros encantados, porque a fin de cuentas tan solo eso era lo que pretendíamos desde un momento. Hasta la próxima semana. Saludos desde Florida Park de Madrid. Buenas noches y hasta dentro de 7 días. Adiós.
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Vaya temazo, ¿eh? De los Bee Gees. La música de Barry Gibb, 80 años cumple el único miembro de los Bee Gees que permanece vivo, 80 añitos, cumpleaños en el día de hoy. Y este temazo, sin duda, que forma parte de la banda sonora original de Fiebre el sábado noche, este More Than a Woman. ¿Cómo suena esto? Mira, mira, mira, qué bonito, mira, por favor. Eso va a cambiar. Estás viendo bailar a John Travolta ahora mismo, lo estás viendo, cierra los ojos, si vas en el coche no los cierres porque tenemos un problema. Bueno, pues ahí estaba, vaya recuerdos, nada más y nada menos, momentos absolutamente históricos de la televisión y que quería hoy recordarlo con motivo de estos premios de la AFE quinta edición, desde este Florida Park absolutamente legendario. Y qué mejor manera que seguir hablando de fútbol, que seguir hablando de deporte y recordarte que tenemos la noche del deporte a la vuelta de la esquina. 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alcalde de Madrid, don José Luis Martínez Almeida, y nosotros nos vamos marchando desde este lugar absolutamente maravilloso, donde siempre escuchábamos a José María Íñigo decir, esta noche fiesta, pues hoy aquí en la Radio del Deporte hemos podido decir, esta tarde fiesta, con los premios de la AFE. Un saludo y muy buenas tardes.

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1: Con Marcos González y con Israel Herraiz, que es el presentador que va a estar en este programa. Lo vais a tener aquí en un ratito desde la sede de la Liga, haciendo un especial muy muy chulo durante toda esta tarde hasta el cierre de mercado, en el que estará después en otra ronda también en pendiente Carlos Vicente Gómez Chitu, evidentemente, para cerrar lo que es este día, este último día de mercado en el que la cosa está que arde. Y desde la sede de la Liga estará, como digo, Israel Herraiz junto a Borja Aranda también para pues poneros al día de todo lo que está pasando en este día muy muy movidito, en esta tarde en la que pues echa humo la sede de la Liga, y que como cada año aquí en Radio Marca, en este marcador, vamos a estar siguiéndolo allí in situ, viendo pues todo ese movimiento de fichajes con muchos protagonistas. Pero también hemos tenido la gala de la AFE en este reconocimiento a la temporada 2025-2026, en el que se han dado pues esos premios, en el que ahora mismo pues está en directo también toda esa gala, en la que hay invitados de altura como Lamine Yamal, como Morata, al que habéis podido escuchar en el programa de Ortega, el nuevo delantero del Leganés, que es una de las sensaciones, evidentemente, también en esa gala de los premios de la AFE. Pero vamos a ponerlo todo ordenadito con unos titulares para comenzar este programa, para comenzar este marcador aquí, evidentemente. Porque es que este lunes está marcado por el cierre del mercado de fichajes. Últimas horas para cerrar operaciones, negociaciones todavía abiertas, y máxima atención durante todo el programa a cualquier movimiento, de aunque baja definitivamente la persiana a las 12 de la noche. Un día de teléfonos, de llegadas, salidas y operaciones que pueden cambiar de un momento a otro. Y uno de los grandes nombres propios del día es Gabriel Jesús. El delantero ha hablado de todo lo que ha vivido durante estos últimos años y reconoce que no ha sido una etapa sencilla para

0: estoy ilusionado de estar acá en un club tan grande como Barcelona. Bueno, solo agradecer a Deco, al Mister y al Presi por la confianza.
1: Una de las razones de ese sufrimiento ha sido su rodilla. Gabriel Jesús reconoce que ha atravesado una etapa especialmente dura por sus problemas físicos, pero asegura que ahora se encuentra bien, que ha dejado atrás esas molestias y que vuelve a sentirse preparado para competir con normalidad.
0: El tema de lesiones, claro, mis últimos dos años has hecho, fuiste muy, muy complicado, claro, después de la lesión de la rodilla, que me quedó casi un año fuera. Aparte de eso, estoy muy bien. Me encuentro muy bien físicamente, mi rodilla ya no es más problema, es pasado. Me pasó a un año y medio atrás, me recuperé muy bien, volví a jugar para Arsenal muy bien. Claro, después del tema técnico, que las opciones, pero aparte de eso, físicamente, mi rodilla, todo mi cuerpo está muy bien, está preparado para dar todo, como siempre has hecho en mi vida.
1: Un español casi perfecto, Gabriel Jesús, en su llegada al Fútbol Club Barcelona, el ex delantero del Manchester City y del Arsenal, que apenas ha podido disputar o superar los 2.000 minutos en las últimas dos temporadas, pero que dice estar preparado para el Barça. Además, comentaba que le da igual ser esa, no ser la primera opción del club azulgrana. Además del mercado, el fútbol español, como os he dicho antes, también ha tenido o está teniendo otra cita importante, como es la gala de los premios de la AFE, que ha reunido a numerosos protagonistas de nuestro fútbol y ha dejado muchas declaraciones. David Aganzo, presidente de la Asociación de Futbolistas Españoles, ha hablado de uno de los grandes nombres de la actualidad, Lamine Yamal, y de la importancia de contar con futbolistas de su dimensión en una gala en la que los propios compañeros son quienes reconocen el rendimiento de los jugadores. Escuchamos al presidente de la AFE en una entrevista con Vicente Ortega.
2: Supone unidad, supone que estamos realmente tanto el máximo estandarte que pueda ser Lamine o cualquier jugador que pueda estar en equipos de primera división y que sean reconocidos internacionalmente, están unidos en una gala con un compañero que está en tercera división del grupo 7 o con una compañera que está en tercera división luchando por, como con la misma ilusión que puede tener Lamine. Entonces, yo creo que es el día de eso, de la unión, del colectivo, de que el sindicato cada vez está creciendo y que tanto el chaval que está al máximo nivel en la mejor categoría del mundo, destacando, ganando mundiales, pues está compartiendo trofeo y está compartiendo momento de futbolista con esa compañera que está en otra división.
1: También se ha pasado por esa mesa de vice en Ander Herrera, al que se ha referido a la presencia de jugadores como el propio Lamine Yamal en estos premios y al valor que tiene reunir en la misma gala a futbolistas de diferentes generaciones y categorías del fútbol español.
3: Pero obviamente ver cerca a jugadores como Lamine te fortalece, eso habla muy bien, vuelvo a lo de antes, de la salud del deporte español, de los futbolistas españoles, de la solidaridad que hay entre todos nosotros. Ganar en el campo, pero fuera pues somos compañeros y es un placer estar aquí.
1: Entre los protagonistas de esta tarde ha estado Chupe, el delantero del Málaga, ha sido uno de los galardonados y ha mostrado su satisfacción por recibir un reconocimiento en una temporada especialmente importante para él.
4: Eso es un sueño que llevo persiguiendo mucho tiempo y al final que te lo recompensen así dice mucho de mis compañeros y de todo el club, que me ayuda a conseguir este premio individual, pero como he dicho, tengo que seguir trabajando.
1: El ex técnico José Antonio Camacho, por su parte, ha aprovechado la gala para hablar de uno de los asuntos que más debate genera actualmente en el fútbol, la enorme carga de partidos. El ex seleccionador considera que el calendario es cada vez más exigente y que los futbolistas están sometidos a un ritmo de competición muy elevado.
5: Lógicamente hay intereses que se cruzan de los clubs, de las federaciones, de los jugadores, y tenemos que defender, lógicamente, pues ahora mismo el calendario que hay, que es un calendario pues cada vez mucho más exigente, con mucho menos descanso, y todo eso pues tiene que llegar a un acuerdo, porque comprendemos las inquietudes de los clubs, de las federaciones y demás, pero ellos también tienen que entender pues que los futbolistas tienen que descansar.
1: También ha hablado Santi Cazorla con Vicente. El futbolista asturiano ha puesto en valor en el extraordinario momento que atraviesa la selección española, campeona del mundo, y los éxitos que ha conseguido el combinado nacional en los últimos años.

0: años con una generación que continúa manteniendo a España entre las grandes potencias del fútbol.
1: Ojalá se puedan seguir consiguiendo éxitos. La verdad que hemos disfrutado muchísimo este verano con la segunda estrella. Tenemos unos jugadores con un futuro increíble para poder seguir consiguiendo grandes cosas y a seguir disfrutando de ellos ahora.
0: Y otro de los grandes protagonistas de esa gala de la AFE está siendo Álvaro Morata. El delantero ha tenido palabras de agradecimiento para el Leganés y ha destacado el cariño que ha recibido por parte del club y de su gente.
2: Si me están escuchando, aficionados del Leganés, muchísimas gracias por todo el recibimiento, mis compañeros y al club, la verdad que estoy encantado.
0: Y Morata también ha entrado en uno de los grandes debates individuales del fútbol actual. Preguntado por el Balón de Oro, el delantero se ha mojado y ha desvelado qué futbolista español es el que elegiría para entregarle el premio.
2: Bueno, yo cualquiera, Lamin, Rodri, Ferran, el que sea, yo con que sea español quiere decir que un poquito, un granito de arena hemos puesto para ayudar.
0: Pues esos son estos titulares, todo colocadito, todo ordenadito y esperando a que llegue ya Israel Herraiz. 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

0: Seguimos aquí en este marcador y vamos a, obviamente, actualizar un poquito cómo está el mercado. Diego Pico, compañero de marca, ¿qué tal? Muy buenas.
1: ¿Qué tal? ¿Cómo estáis? Pues, vaya tarde, tío.
0: Con una mía. Aquí vamos un poco, Diego, que no sabes ya ni dónde estamos casi, ¿no? De tanta cosa que hay.
2: Voy cambiando de estudio del Twitch a la radio, ahora de la radio a YouTube. Que, por cierto, ya os aviso que a partir de las 8 vamos a estar en directo en el programa de YouTube, en el plató de Marca, con todo el final de mercado. También en Radio Marca, claro. También
0: claro,
2: estaremos con Chiru esta noche y tal, para contar historias.
0: Muchas cositas. Lo que sigue cayendo, Pico, es dinero al Real Madrid, ¿eh?
2: Sí, la última hora habla de que Chema Andrés, y lo hemos podido confirmar en Marca, pasa del Stuttgart al Brighton por cerca de 23 millones de euros. Como es habitual en el Real Madrid, Chema Andrés se fue la temporada pasada del Real Madrid al Stuttgart. El Stuttgart pagó 6 millones de euros por el 50%. Si haces un cálculo rápido, 11,5 millones de euros que le caen de pedrea al Real Madrid. El chico firma en Inglaterra, en la Premier, hasta 2031. Uh-huh. Y aquí un poco todos ganan. El chico gana porque va de la Bundesliga a la Premier, a un equipo bien, el Brighton, un equipo que
0: además va a competir en Conference, siendo uno de los favoritos para
2: sí, ganar. Uno de los equipos importantes. Bueno, evidentemente el sueldo le va a subir bastante. El Stuttgart, que lo compró por 6, lo vende por 23, pero se lleva 11 y medio. Uh-huh. El Real Madrid, que lo vendió por 6, pero el 50% se lleva otros 11 y medio, con lo que al final
0: 17 y medio que ha sacado por el chico.
2: Ni tan mal. Es verdad que el Madrid definitivamente pierde el control de Chema Andrés, pero
0: bueno,
2: es mucho dinero. Estamos haciendo recuento ahora en la redacción. Creo que se va por encima de los 220 millones de euros lo que ha recaudado el Real Madrid en canteranos.
0: Ese tremendo Pico, como pues esa nueva fórmula que además se está poniendo muy de moda en general en el mercado, ¿no? Que ya no es vender al futbolista completo, sino siempre guardarse un porcentaje. Lo están haciendo todos los equipos, pero el Real Madrid ha sido un poco pionero, ¿no?
2: Sí, también hacer esto. El primero que utilizó esta fórmula, bueno, habrá otra fórmula.
0: Sí, pero obviamente.
2: El primero que lo utilizó de forma habitual, o sea, en todos sus canteranos, fue el Madrid. Y de hecho, al final, la legislación ha ido por detrás, porque se ha prohibido que un equipo ceda más de 6, el número de cesiones, tienes un máximo, un tope de 6. Entonces, hay muchas operaciones que se están haciendo con una especie de traspaso encubierto, realmente claro, es una cesión encubierta, pero se tiene que vestir como traspaso.
0: Claro.
2: Bueno, en este caso no es tal, el Madrid lo vendió por 6, el 50%, lo vende el Stuttgart por 23 al Brighton, pues ingresa una muy buena pasta.
0: Sí, señor, ahí pillando con dinero de los canteranos otra vez el Real Madrid. Mira, Pico, una de las equipos precisamente por los que se ha hecho esa ley de los cedidos es por el Chelsea, que es uno de los grandes nombres de este cierre de mercado, que es Enzo Fernández, en ese pase, ¿no?, al Manchester City.
2: Sí, está ya completamente confirmado. Faltará, entiendo, que se cierren los papeles o se firmen los papeles para darle oficialidad, pero ya podemos decir que Enzo Fernández cambia el Chelsea por el Manchester City, cerca de 125 millones de libras, que se convierten en unos 140 millones de euros, superando el fichaje del Chelsea, precisamente, de Aston Villa a Morgan Rogers, que fueron 137 millones de euros. Bueno, ellos se lo guisan, eso se lo comen. Es el noveno jugador de este mercado que supera las tres cifras.
0: Tremendo.
2: Que ya estamos en un mercado súper inflacionado,
0: sí,
2: carísimo. Y bueno, el dinero que ha movido Enzo Fernández, ¿no? Porque también llegó al City después de más de 100 millones de euros.
0: Sí, sí.
2: Esto implica que el Chelsea puede moverse rápidamente intentando fichar pues un mediocentro. Había preguntado a Camara, al Mónaco por Camara y a la Roma por Kone, pero parece que los dos le han dado calabazas, ¿no? Porque claro, aquí es una cosa. Si fichas después de vender, el que te vende dice, a ver, ¿cuánto había ingresado usted?
0: Claro.
2: Ha dicho 140, pues a ver cuánto me va a llegar a mí, ¿no?
0: Bueno,
2: Eso sí, suele sí. pasar, suele pasar.
0: Sí, sí, Manu Koné, que pues eso, como dice Diego Pico, parece que se va a quedar en el equipo de Gianpiero Gasperini. Además, una pieza muy importante, lo fue también con Francia en el Mundial, y que para la Roma es clave en este retorno a la Champions de la Roma. Y también Lamin Camara, que va a mantenerse, por lo que parece de momento, en el Mónaco de Felipe Luis, que está haciendo un grandísimo inicio de temporada y de su trayectoria como entrenador en Europa. Pico, me interesa mucho a nivel de España el Deportivo La Coruña, que se está moviendo muy bien y que sigue reforzando la idea de que, oye, como recién ascendido, igual puede ser hasta un candidato a meterse en Europa, ¿eh?
2: Hombre, con los fichajes que está haciendo y el nivel que le vi yo el otro día ante el Valencia, es verdad que el Valencia era paupérrimo, pero, sí. pero realmente es un equipo que está haciendo las cosas bien en el mercado. Luego las cosas salen mejor o peor, ¿no?
0: Claro.
2: Pero cuando lo haces bien, te puede salir bien. Si lo haces mal, seguro sale mal. Bueno, importante Jiménez, el jugador del Atlético de Madrid. Se lo va a llevar el Depor cedido. Va a pagar algo más del 50% de la ficha, con lo uh-huh. que, bueno, es una buena operación. Había otros equipos ahí mareando, pero al final va a ser el Depor el que se lo lleve. Y ojo a Casado, que yo creo que ese sí que es un movimiento interesante para el Deportivo, porque este es un jugador que encima va a llegar enrabietado, que
0: con mucha gana de demostrar,
2: correcto, y se va del Barça al Depor, probablemente cedido, una cesión limpia, sin opciones de compra ni cosas uh-huh. de estas, pero una cesión importante para el Depor si logra cerrarla. Están ahí en ello, pero aún no está cerrada.
0: Es un futbolista muy interesante, evidentemente, Casado, que tuvo, recordemos, un inicio con Hansi Flick en sus primeros meses fulgurante, en el que parecía que se iba a hacer con el puesto de titular. Es verdad que a Flick siempre le gustó mucho Bernal, y aquella lesión que tuvo Marc Bernal le abrió las puertas a Casado de poder ser titular en el FC Barcelona, aparte del nivel y las lesiones de Frenkie de Jong, pero que luego no ha terminado bien con el técnico alemán, Pico, que creo que ha tenido también muchas propuestas para irse a Arabia, ¿no? A otro tipo de fútbol, pero que él quería quedarse
2: turco,
0: aquí, ¿no?
2: Sobre todo al fútbol turco. Ajá. Era una propuesta de Besiktas interesante. Parecía que había una oferta de Alemania que era un poco la que todo el mundo veía como más probable por el nivel del equipo, que era el creo que era el Leverkusen. Uh-huh. Ahora estoy dudando entre Leverkusen y Dortmund, porque no recuerdo bien y no quiero meter la pata. Era Leverkusen, ¿vale?
0: Leverkusen.
2: Era Leverkusen. El que había metido un poquito la cazuela, pero claro, Leverkusen no traga con una cesión limpia.
0: Claro.
2: Leverkusen, si se lleva a Casado, no te forma el jugador. Te pide una opción de compra.
0: Claro.
2: Te pide una serie de cosas que entiendo que no se habrá llegado a un acuerdo.
0: Pues ese fichaje inminente, veremos si se termina de concretar, que parece que sí, de Casado al Real Club Deportivo La Coruña, en un movimiento que sería tremendo. ¿Qué más tenemos por el mercado, Diego?
2: Bueno, tenemos más cosas. Mira, Mark Yu, por ejemplo, ajá, va a jugar en el Leipzig. Se va hasta 2031 al Leipzig. No fue buena la llegada de...
0: No.
2: Ni mucho menos al Chelsea. Fue un movimiento un poco extraño.
0: Sí.
2: ¿No? De aquello de, creo que pagó 6 millones de euros, sí, el Chelsea y tal. Un jugador que... bueno, vamos a ver si en el Leipzig, que es un balneario. Yo siempre digo que cuando tienes un jugador así que no sabes si va a salir para adelante o para atrás, tú mándalo al Leipzig, que allí te lo harán futbolista y encima luego valdrá
0: pasta,
2: miles de millones.
0: Sí,
2: y
0: ahí...
2: luego, pues, movimientos en el Atlético de Madrid, por ejemplo. Estamos esperando a ver que se confirme si al final el Atlético de Madrid hace la operación de Tagliafico. Hemos visto ya volando a Jonathan David camino a Madrid. Un poco abrigado iba, no sé si has visto las imágenes, pero iba como si fuera a subir.
0: No lo he podido ver.
2: Pues iba como si fuera a subir al Everest y yo he salido ahora fuera de la redacción a tomar un café y vamos, en la calle hace como 35 grados. Este hombre le va a dar un ataque, ¿no? Pero bueno, vamos a ver si Tagliafico, ¿no? Que parece que...
0: Otro argentino más, ¿eh?
2: Sí, tiene que ver mucho con esta colonia argentina, sí, ¿no? que genera Luis Enrique
0: el Cholo
2: Simeone en su entorno, ¿no? que tanto le hace,
0: es,
2: ¿no?,
0: un buen futbolista para hacer competencia también un poquito ahí a Grimaldo y que no se termine de dormir el ex futbolista del Leverkusen. Así que dos laterales izquierdos serían para el Atlético de Madrid en este mercado, lo de Jonathan David también para reforzar el ataque, así que bueno, muchas operaciones que siguen llegando. Diego, hablaba yo contigo al inicio, antes de entrar en directo, un poco también del Valencia y de esa operación que tiene por un delantero, por Marvin Dux, que va a llegar cedido, ¿no? Desde segunda.

0: inglesa, 32 años. Sigue siendo extraño,
1: sí,
0: ¿no?
1: El sí, Marvin Dux, el del Birmingham City, ya lo tienen cerrado. Es una operación extraña, ¿eh? Es verdad que el Valencia no puede optar a mucho más, ¿no? Bueno, un jugador que sí, que se crió en Alemania, ¿no? Sí, en la cantera del Dortmund, que prometía bastante. Es un delantero más bien tanque, ¿no? Sí, 1,90 o por ahí está, sí, ¿no? Sí. O sea, un tío grande, fuerte. Vamos a ver, ¿no? Cedido con 32 años de un segundo inglés. Hombre, ¿qué queréis que os diga? No es el jugador por el que la gente se va a sacar un pase, pero es verdad que el Valencia, con la lesión de Sadik, que va a estar por lo menos 3 meses en el dique seco, necesitaba un delantero.
0: Tipo de delantero parecido, tiene dos partidos que estoy viendo aquí con la selección alemana absoluta en el año 2023, sí que marcó muchos goles, sobre todo en su etapa en el Werder Bremen, 52 goles en 128 partidos, que no está nada mal, pero que ha estado en la última temporada en el Birmingham, 28 partidos, 10 goles, pues bueno, como dice Picón,
1: delantero en segunda, ¿eh?
0: Criado en segunda inglesa, en la Championship, criado en la cantera del Borussia Dortmund, alto, fuerte, tipo de delantero, pues un poco para sustituir ahí a Sadik. ¿Algo más, Pico?
1: Sí, cositas muy rápidas. Mira, por ejemplo, el Diablito Echeverri, ¿no? Que el año pasado estuvo en Girona, lo manda el Manchester City, lo manda el Benfica.
0: Vale.
1: Bueno, bien, por lo menos juegas en Europa.
0: Sí, Europa League.
1: Cosas chingonas, ¿no? Por lo menos, ¿no? Digo yo. Ramazzani. Sí. Que también estuvo en España, en el Valencia, se va cedido al Barlein. Ojo con el Elche, el tema Affenbrugger, que parece que el Fulham le va a pegar un traspasazo importante, cerca de 10 millones de euros. Y ahí podría entrar Manu Lama, el hijo de Manolo.
0: El hijo de Manolo.
1: El hijo de Manolo que podría entrar, que está en el Granada y que lo van a levantar, parece que casi con total...
0: Sí, nos vamos a quedar sin central.
1: Con hay total seguridad. Bueno, un portero que ha fichado el Rayo, de origen indonesio, es italiano, cantera de Juventus, Emil Audero, que tiene que ver un poco, bueno, es del Como, ¿vale? El portero del Como. Tiene que ver un poco con el movimiento que ha habido de porteros, ¿no? Aston Villa fichó a Suzuki, el Dibu se fue del Aston Villa al Chelsea. Robert Sánchez se fue del Chelsea al Como, y ahora pues este chico, Emil Audure, viene del Como al Rayo Vallecano. Ojo cómo bajan las aguas en el Rayo, entiendo que Pablo Villa luego te contará, pero hay cabreo monumental de algunos jugadores que no les han dejado salir, no se han escuchado ofertas, con lo que, bueno, muchísimas cosas y aún con cosas pendientes, con lo que poquito a poco que el mercado avanza.
0: Sí, sí, el Rayo que estaba muy pendiente en el mercado. Diego Pico, muchas gracias.
1: Un abrazo, chicos.
0: Un abrazo para Diego Pico, luego lo vais a poder tener en ese Marca Transfer desde las 8 y también esta noche en otra ronda con Chitu, pero voy a entregarle las llaves al dueño de esto. Irra, ¿qué tal? Buenas tardes.
2: ¿Qué tal, Marco? Muy buenas, ¿cómo estás?
0: Te he cuidado esto un ratito.
2: Oye, no, muchísimas gracias, ¿eh? Hemos tenido aquí unos pequeños problemas de acceso a la liga, pero ya estamos
0: presos. ¿Ya estáis colocados?
2: Sí, colocados o sentados, ¿no? Mejor que colocados, que colocados es un término un poco raro. Programa el día de hoy que va a marcar 9 meses de temporada, ¿eh? El cierre de mercado, el que supone el cierre de mercado en esta sede de la Liga. Tenemos un pantallón delante bien grande, como sigue siendo habitual. La radio del deporte presente donde hay que estar, porque en el día de hoy va a marcarse el paso de 20 equipos de primera división, de 22 equipos de segunda división y lo que van a ser los 9 siguientes. De todas maneras, no te vayan muy lejos, ¿eh? Pregunto también por alguna cosa. Programa que ya ha arrancado, este marcador de Radio Marca, y para el que nos acompaña Borja Aranda. Hola, Borja, muy buenas.
3: Muy buenas, Sierra, ¿qué tal? ¿Cómo estamos?
2: Con ganas de disfrutar de una tarde muy especial siempre en el marco de lo que viene siendo la programación deportiva del año de Radio Marca, ¿no? Este fin de mercado, este trade line que nos mola mucho.
3: Sí, es uno de los días bonitos para el fútbol español y en Radio Marca, como siempre, al pie del cañón, aquí en la sede de la Liga, para contar todo lo que pasa. Y se están moviendo muchas cosas. Estaba escuchando a Pico, que lo estaba comentando con Marcos. Aquí nos están llegando ya informaciones también que podemos ahora ir comentando y que pueden haber movimientos bastante interesantes. Tenemos aquí las pantallas de la primera división, de la segunda categoría, donde se van anunciando las inscripciones oficiales. Las últimas que tenemos, ya lo comentamos, es la de Héctor Forth por la Real Sociedad, ya oficial, y la de Javi Muñoz por el Almería, el ex del Getafe. Son los los dos últimos movimientos registrados, pero luego iremos comentando todo lo que pase en la jornada de hoy hasta el cierre.
2: Está por aquí José Segarra, Segarra, también para echar una mano. Hola, José, ¿cómo estás? Para ¿se te oye o no se te oye?
4: Ahora José se oye, creo. Ah, hola, muy buenas. Hola. Estaba difícil aquí los, en el micro.
2: Estamos aquí tocando los cables. Digo, día muy especial en el día de hoy. Hemos traído a José también para peinar toda la zona portugués hablante, ¿eh? No,
4: así es.
2: Que hay un montón de movimiento también. Ese...
4: Hay un montón, sí, hoy está siendo muy movimentado.
2: No, no, escucha. Sí, vale, se te oye, vale, tranquilo.
4: Pero bien, súper feliz de estar aquí y veremos qué pasa. Sí, tenemos unas horas y seguro que va a haber muchos fichajes, préstamos, y estamos aquí para acompañar todos.
2: Bueno, como decía Borja, en ese tramo final, en el tramo final que tenemos en la pantalla, aquí en la sede de la Liga, con los últimos fichajes, de arriba abajo, Borja, tenemos el de Martín Cruz por parte del Atlético Levante, al Levante.
3: Sí, pasa al Levante, chico de ficha de filial, que lo inscriben con el primer equipo. Si quieres lo repasamos. Iker Luque, oficial ya por el Real Racing Club de Santander. Tai, mismo caso, Luque, Atlético Levante.
2: Lo de Iker Luque es para verlo. Por el caso de Iker Luque, un futbolista nacido en Vallecas, que hasta la última hora ha estado esperando al Rayo Vallecano para firmar por el conjunto franjirrojo y que al final llega al Racing de Santander un poco cansado de esperar a la dirección deportiva y a los máximos dirigentes del Rayo Vallecano.
3: Bueno, durante todo el verano en el Atlético de Madrid se ha dado por hecho que Iker Luque iba a ir al Rayo Vallecano, era el deseo del futbolista. No ha habido los movimientos suficientes para que eso se sucediese y lo que ha acabado provocando es que la irrupción de Chema Aragón y su confianza en el extremo español pues le ha cerrado para el Real Racing y darle algo de rotación a la fase ofensiva. Así que una pena lo de Iker Luque, que creo que hubiera encajado muy bien en Vallecas y muy bien con la idea de juego que tiene el Rayo, pero ya está cerrado por el Racing. Decíamos, en la lista que estabas comentando está también Tai, el jugador israelí de la cantera del Levante, del Atlético Levante, que pasa a tener ficha primer equipo. Romain del Castillo, uno de los futbolistas interesantes que le vimos con el Brest y ser uno de los futbolistas importantes hace un par de años en Francia, firma por Osasuna, de momento está validado provisionalmente. Está también Berrocal, el ex del Eibar y del Getafe, que ya firma por el Málaga, ya está también confirmado. Maciá, uno de los canteranos mediocentro interesantísimo del Villarreal B, que pasa a tener ficha del primer equipo. Aarón, del Genoa, llega al Real Racing Club de Santander, también oficial. Harvey Elliott, que lo hemos comentado también durante todo el día, nuevo fichaje del Valencia. Y aparte de Héctor Ford, el otro que aparece en la lista de primera división es Iván Azón, el ex del Zaragoza, ex del Como, que llega cedido al Getafe.
2: ¿Cómo, no? Luego repasamos lo de la Hypermotion, me dice Bernat desde Avenida San Luis 25 que hay que tirar un poquito de publi. Un poquito de publi con Víctor Palmeiro a los mandos técnicos, con Marcos Bernat y Marcos González en la producción. Increíble equipo para este día. Y con Borja Aranda, con servidor y con Sese Garra, para contarte todo este tren en el final del mercado aquí en la Radio del Deporte.
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0: Marcador de Radio Marca, desde la sede de la Liga NS Trade Line en este cierre del mercado de fichaje. Bueno, lo bueno que tiene esto, Borja, José, es que llegas aquí y ves un mogollón de compañeros, de excompañeros, bueno, un montón de gente. Y estoy por aquí con... periodista de los grandes, además, y un gran futbolista. Se hizo algo, para mi gusto, muy injusto con él, no añadiéndolo en el 7 inicial de la Liga de Medios. Samu Córdoba, ESPN. ¿Qué tal? Muy buenas.
1: ¿Qué tal? Muy buenas, Israel Herraiz. ¿Cómo estás?
0: Qué alegría escucharte otra vez en la sintonía de la radio El Deporte.
1: Pero me has despedido un poco, ¿no? Yo sigo narrando en esta sintonía.
0: ¿Por qué? Porque te he dicho que no estabas ya.
1: Que ya no estoy. Que...
0: Bueno, a ver, no, entiéndeme. Quiero decir que ya no estás... en exclusiva, podemos decir.
1: No, bueno, es verdad que ahora me comparto, ¿no? Podemos decir.
0: Sí, ahora sí. Te compartes. Oye, ¿es tu primer cierre de mercado aquí en la sede de la Liga? Sí, ¿no?
1: Sí, eso es. El año pasado lo estuvimos cubriendo aquí en la radio, estuvimos haciendo la producción desde la sintonía del deporte y bueno, pues este año toca vivirlo aquí en directo. La verdad que es pues un evento muy especial, ¿no? Siempre vivirlo aquí en primera persona y ver cómo se cierra el mercado en primer plano, pues siempre es un placer y aquí estamos, pues al pie del cañón para vivir esta información.
0: De estos últimos fichajes que se han hecho, no sé si te sorprende alguno que esperes que pueda llegar en este tramo final de manera inesperada, movimiento, equipos donde ya parece que todo está cerrado, no sé cómo lo ves.
1: Bueno, el que me sorprende que ha saltado a última hora es sobre todo esa cesión de Harvey Elliott al Valencia, porque yo creo que es un jugador de renombre y que con todos los respetos al Valencia.
0: No sé si inesperado, pero le viene muy bien.
1: Hombre, no, claro, por supuesto, al que le viene muy bien es al Valencia, pero creo que también le viene muy bien a Harvey Elliott porque bueno, el Valencia creo que siempre ha sido un club que en la situación en la que está permite que jugadores se puedan mostrar, porque bueno, es un club de necesidades ahora mismo, lo dijo Corberán el otro día, y bueno, por esperar algún fichaje, hombre, en el caso del Atlético de Madrid, yo creo que es obligatorio el fichaje de un delantero, la llegada de Jonathan David, bueno, parece que es lo más probable, pero bueno, por el resto parece ser que en cuanto a Barça y Madrid parece que la cosa está bastante tranquila, bastante calmada. Por lo demás, pues bueno, tenemos que esperar a ver qué pasa.
0: ¿Qué te parece lo del Depor? Lo del Depor está siendo increíble, ¿eh?
1: No sé, arriesgado, ¿no? Cuanto menos,
0: Adam. Sí, los perfiles, ¿no?
1: Sí, Adama Traoré, Aubameyang, ahora Jiménez, ¿no? Parece que también va a tardar poco en saltar aquí en estas pantallas de la sede de la Liga. Bueno, pues es una apuesta por mezclar, ¿no? Esa juventud que tienen con jugadores con tanto descaro, con tanta valentía, con la veteranía que te da, ¿no? Al final tener jugadores como Adama Traoré, como Aubameyang, como Jiménez, que saben de lo que va esto, que saben de lo que es jugar en la Liga. Y bueno, pues vamos a ver qué tal les sale la apuesta. Yo creo que mal no les va a salir, desde luego, porque de momento pues va bastante bien.
0: Tú que estás muy cerca y sé que vives mucho el Atleti desde dentro, más allá de las llegadas, de las salidas, si se confirma lo de Jiménez al Depor, hay por ahí nombres todavía que deberían salir. A mí uno que se me viene rápido a la cabeza es el de Lemar.
1: Sí, bueno, hay varios, ¿no? Yo creo que
0: Carlos Martín también.
1: Martín, Obed Vargas también, creo que se está trabajando en su salida. Pero bueno, en general yo creo que el mercado del Atlético de Madrid es un mercado bastante bueno, ¿no? Creo que ha dado salida a jugadores que hacía falta que saliesen, como eran, pues, por ejemplo, el caso de Thiago Almada, que tenía que salir. El caso de Julián, pues bueno, ya está más que masticado, ¿no? Veremos a ver qué pasa al final, pero bueno, no creo que haya ninguna sorpresa.
0: ¿Te imaginas aquí en la sede?
1: Imagínate.
0: Que se puede liar, ¿no?
1: Imagínate. Pero bueno, sí. No sé, no quiero ni pensarlo, ¿no? A ver, ¿a dónde se iría, ¿no? Es la cosa. Pero bueno.
0: Algo random. De repente ahí. Julián Álvarez, la Liga. Procedencia Atlético Madrid, destino Real Betis Balompié.
1: Destino Unión San Gilois, yo qué sé, cualquier cosa así, ¿no? Pero bueno, sí, sería acceso. Pero bueno, el mercado de la Leti me parece bueno, pero creo que el día de hoy es importante para que sea mejor. Muy
0: chulo. Algo que te promete, bueno, vas a estar aquí cerquita, o sea, cualquier cosa que quieras, sabes que este es tu micro. Algo que te gustaría ver, o sea, algún equipo que tú digas, pues me molaría ver algo random en este equipo, un poco lo que ha pasado con el Depor, los Falcao, James, cuando llegó Haller, Leganés, un fichaje de ese tipo.
1: La verdad que estaba leyendo justo antes de venir alguna lista de jugadores que estaban todavía libres. Joder, yo que sé, un regreso de James a la Liga, por ejemplo.
0: ¿Otra vez?
1: ¿Otra vez?
0: ¿De James?
1: ¿Al Rayo? ¿Qué te parece?
0: No, no me parece bien.
1: ¿No? ¿Por qué? Por lo que sea, ¿no?
0: No, por lo que sea, no.
1: Tenéis otra batalla, yo creo.
0: Sí, pues. Sí, igual.
1: Igual. Pero bueno,
0: gracias, Samuel.
1: Grande Irra.
0: Con Samu Córdoba aquí al lado. Ahora le pregunto a Borja Aranda, por lo del mercado de fichaje del Atlético de Madrid. A ver, cosas que me están contando. Voy a hacer un poco en el día de hoy de Luis Cortés y de Picó. Mira, me dice John Cueva que acaban de hacer oficial la cesión de Mikel Gotti al Oviedo, cesión simple sin opción de compra, que la han activado esta mañana. Gracias a John Cueva por la información. Me dice Pablo Villa que el Rayo en las últimas horas también está intentando activar la llegada de Pablo García. Pablo García, Borja, que además podemos contar algo casi de última hora. Sí, no sé si se va a colar un poco el sonido. Están hablando los compañeros. A ver, cuéntame.
2: Mira, bueno, pues tenemos una noticia de última hora y es que Pablo García, el futbolista del Betis por el que se ha interesado el Rayo Vallecano, parece ser que el Real Racing Club de Santander está intentando incorporarlo en este cierre de mercado, así que es una de las opciones que va a tener el futbolista bético, el zurdo, que es una opción para salir del Betis. No hay nada ahora mismo con ninguno de los clubes, pero el Racing, y te amplío noticia, se está moviendo en el mercado. Salinas ha estado esta misma tarde todavía valorando opciones con el club, porque la opción del Manchester United, incluso la del Atlético de Madrid, todavía no se descarta, así que mercado abierto en Santander.
0: Mercado abierto en Santander. Pasaría de verdiblanco a verdiblanco en este caso, el bueno de Pablo García, que va a ser una de las piezas codiciadas de este final de mercado. Mira, más cosas que me manda por aquí Sergio. Acuerdo, ya lo hemos contado por aquí, con el Combo 1907 para la cesión de Iván Azón. Es esa noticia que te contábamos hace apenas un ratito. El Getafe y el Combo han llegado a un acuerdo para la cesión por una temporada del delantero Iván Azón, de 23 años, que formará parte de la plantilla azulona durante la 26-27. Formado en las categorías de el Real Zaragoza, Azón cuenta con esa juventud, a pesar de esa juventud, con un montón de experiencia, y disputó 144 partidos en segunda división con el conjunto aragonés, en los que anotó 25 goles y repartió 9 asistencias. Un Iván Azón que es de esa generación, Borja, de los Francho Serrano, etcétera, que eran futbolistas muy interesantes del Real Zaragoza, pero que aún así no pudieron sacar al conjunto maño de ese atolladero en el que se metió.
2: Sí, correcto. Iván Azón, además, un futbolista que le conocimos también en la selección sub-21, un futbolista con mucha corpulencia, un delantero muy móvil, en un Real Zaragoza donde, como bien apuntas, pues era parte de un proyecto para intentar llevarle a la primera división. No terminó de salir bien, era un futbolista por el que pudieron hacer caja. Recordemos, en ese equipo donde estaba Francho Serrano, Marc Aguado, por ejemplo, Adrián Liso, Marcos Luna, en fin, muchos de los canteranos del Real Zaragoza que han ido saliendo, su mayoría, después de un equipo que ha terminado en la primera federación. El último ha sido Francho, que parecía que podía jugar esta temporada, pero finalmente firmó por el Getafe, con el que ya ha sido titular y ya está disputando minutos con José Bordalás. Por cierto, se confirma otro fichaje en segunda división. El rumano-canadiense Enes Sali, delantero del Dallas, va a firmar por el Andorra. Así que la llegada de este futbolista es el último movimiento de la segunda división. Y en primera, el Elche hace ficha del primer equipo a Iturbe, el ex del Atlético Madrid, que ya va a tener ficha y dorsal con el primer equipo.
0: Oye, Borja, para el que no haya estado aquí antes, como en mi caso, José, yo lo tomo todo con mucha naturalidad. Yo es la primera vez que estoy aquí en un final, en un límite 24 horas, ¿no?, de final de mercado. Vamos a explicarle a la gente la nomenclatura, ¿no? Porque aquí vemos en la pantalla que tenemos delante fecha, que es la del día de hoy, día 1 de septiembre de año 2026. Competición, sea la Liga o la Liga Hypermotion. El país, la nacionalidad del futbolista, el nombre del futbolista, el destino, la procedencia. Pero al lado, Borja, tenemos el tipo de fichaje, ¿no? Ahí podemos encontrar una serie de nomenclaturas.
2: Correcto. En el tipo de fichaje, aquí lo que se especifica desde la liga es en qué condición llega el futbolista. Si es un traspaso, si es una cesión, si está libre. También se considera libre cuando viene del filial, es decir, porque es un ascenso que no le cuesta al club ningún tipo de dispendio económico. O si tiene un validado provisional, que es un apunte en el cual la documentación en principio está en regla, pero está pendiente de validación por parte de la liga para terminar de confirmar el fichaje. Así tendremos esa tipología en cada futbolista que vaya apareciendo, y cuando vayan saliendo nombres, pues iremos poco a poco especificando en qué condición llegan los siguientes movimientos.
0: Bueno, pues contándote todos los movimientos, repasamos de nuevo los últimos movimientos que están en esta pantalla que tenemos delante, con Iker Luque, que ha pasado del Atlético madrileño al Racing Club de Santander, con Tai Abed, que tiene ya ficha, ¿no?, del primer equipo de Levante, del Atlético Levante, con ese futbolista del Castillo que pasa del Brest al Club Atlético Osasuna, con Juan Berrocal, que era uno de los futbolistas que estaba intentando dar salida, en este caso el Getafe, junto a Alex Sancris, Javi Muñoz, Neyú, pues esa salida de Berrocal, el central que se marcha del Getafe al Málaga, Macía, que pasa en el Villarreal de tener ficha del filial del Submarino Amarillo con ficha del primer equipo, va a tener minutos Macía en el centro del campo del conjunto amarillo.
2: Buen futbolista.
0: Muy buen futbolista, sí. Va a compartir ahí ese centro del campo con la, no sé si novedad decirte, o sí que la noticia de que en el Villarreal, en el seno del Submarino Amarillo, Pape Gay ha rechazado la oferta del fútbol árabe. Por tanto, el Villarreal da de esta manera cierre por completo al mercado, y en ese centro del campo, donde tampoco hay demasiados nombres, donde está Comesaña, donde está Pape Gay, estamos de acuerdo que Diatta, que Saliba y que Carlos Macía van a tener importancia.
2: Eso es, dos chicos que vimos con David Albelda en el filial del Villarreal, que fueron importantes y que en pretemporada han dejado muy buena imagen. Así que Íñigo va a tener la suerte de poder contar con un centro del campo muy completo. El otro fichaje, por cierto, que sale después de Maciá es Aarón Martín, que la gente lo recordará porque jugó en el Español, estuvo en Alemania, en el Mainz, y después de tener un breve paso por el Celta, estuvo varias temporadas jugando en el Genoa, en el equipo italiano. Llega al Racing como traspaso. Si quieres, seguimos apuntando los últimos nombres que salen en
0: primera
2: división.
0: Bueno, mira, noticia, no digo noticia, pero nos lo cuenta Pablo Villa. Ratio. Vamos a ver si le podemos pegar un toque a Pablo Villa. Parece que se cae por completo la operación. Sí, por completo. La operación de André Ratio al Fulham. Se cae la cosa. El Rayo comunicado a los laterales que habían llamado a Ratio que no se mueve. Las partes han cerrado la comunicación. Ya se decía que en el día de ayer todas estas partes eran muy pesimistas. Que hay optimismo con la llegada de Mujay Sadik, pero que no está ni mucho menos cerrada. Y esta sé que te suena, sé que la conoce, Borjita. La opción de Rayan Belaid, no sé si está relacionado o no con lo de Pablo García, pero la opción de Rayan Belaid al Rayo está muy cerca de caerse, de que no se produzca en este mercado de verano.
2: Bueno, lo primero, Mujahid, un futbolista que puede jugar de lateral y central, le conocimos en el Deportivo de La Coruña, un chico que jugó también con su filial. Y respecto a Rayan Belaid, es un mediapunta que le hemos visto en el Atlético madrileño, también en las inferiores de la selección española, mucho talento y mucha calidad. Es verdad que algo irregular, su última temporada no ha sido la esperada, no ha sido uno de los más destacados. Es verdad que ha estado en Raúl Ortiz, que ha sido un futbolista muy importante para el filial, o el propio Iker Luque, que hablábamos antes para el Racing. Pero Belaid es un jugador que creo necesita un contexto muy determinado para empezar a dar sus siguientes pasos. No sé si la primera división era el siguiente momento o la siguiente parada que tenía que tener el ex del Atlético de Madrid, pero como bien apuntas, parece que se puede caer la opción del Rayo Vallecano.
0: Bueno, importante que estés escuchando la radio del deporte, que lo estés haciendo a través de la aplicación, lo estés haciendo a través del coche, sé que lo estés haciendo a través de marca.com, donde te dé la gana, pero estamos muy pendientes también de marca.com, porque ahí en el directo están Luis Cortés Luco y Diego Picó contándote absolutamente todo, para también, si quieres enterarte por ahí, que lo hagas. De hecho, la última noticia con la que está abriendo la home de Marca en este momento es que el Real Madrid sigue haciendo caja y que el Brighton & Hove Albion ha pagado 23 millones, que se dice pronto, 23 kilos por Chema Andrés. Los blancos conservan el 50% de los derechos del jugador y, por tanto, van a recibir 11 kilos y medio por la llegada de Chema Andrés a la Premier, al Brighton.
2: Mira, un chico que destacó muchísimo y sobre todo con la selección española le pudimos disfrutar en su mejor versión, también en la cantera del Real Madrid. A mí personalmente me parecía un futbolista con unas condiciones muy buenas para el pivote y con un potencial para haber podido llegar al Real Madrid. Esta pequeña aventura que ha tenido en el extranjero, bueno, pues le ha llevado a jugar en la Premier League. Tengamos el ojo puesto en Chema Andrés porque es un futbolista con potencial para la selección española si sigue su desarrollo. Y este movimiento me parece muy interesante, sobre todo porque el Brighton es uno de los clubes de la Premier League que utiliza mucho el Big Data para buscar perfiles, firmar futbolistas, así que si se han ido a por Chema Andrés es porque creen que tiene unas condiciones para destacar en la Premier.
0: Bueno, pues veremos qué tal sale lo de Chema Andrés. Hasta ahí 58, vamos a ir repasando, ¿qué te parece, Borja, José? Vamos a ir repasando uno por uno los equipos de primera división, lo que tenemos hecho hasta ahora, para que la gente se haga un poco escenario de lo que supone ahora mismo la competición. Mira, hay noticia.
2: Sí, y John Martín.
0: John Martín, sí, pasa a tener ficha del filial de la Real Sociedad B, del Sanse, al primer equipo. Pasa a tener ficha de primer equipo. Un John Martín que nos encantó en el tramo final de la temporada, Borja, que tuvo muchísimos minutos en ese centro de la zaga y que veremos ahora en esta etapa ya temporada completa para Matarazzo si cuenta o no cuenta con John Martín como central titular.
2: Bueno, es que como bien apuntas, Irra, su final de temporada incluso nos hacía pensar si podía llegar a nivel selección española. Es verdad que estaba muy cerca del campeonato, que el nivel de los centrales había mucha competencia, pero John Martín es uno de los futbolistas importantes que tenemos para el futuro, tanto de la Real Sociedad como de la propia selección. Así que una buena noticia para la Real, porque eso quiere decir seguramente que John se establece como un futbolista 100% del primer equipo y ya veremos si lo puede retener el máximo tiempo posible, porque es un futbolista importantísimo para Matarazzo.
0: Como decía, repasando de uno en uno, tenemos tiempo, hasta las 12, 12 y media de la noche, aquí en la sintonía de Marcador, de la radio del deporte, el mercado de todos los equipos de primera división. Luego le pegaremos también un repaso a la Hypermotion, Borja, que se ha puesto en el otro ala de la mesa, allí lo tengo bien lejos, para que no se nos cuele.
2: Me he ido cerca de la Hypermotion yo.
0: Sí, pero te has ido cerca, por lo que sea, ¿no? Es lo de deformación profesional, te ha tirado. La cabra tira al monte. Y te has
2: la
0: ido,
2: cabra tira
0: te has
2: al monte, allá, sí, sí. Y además,
0: sí, señor.
2: Mira, ya está también lo de Bajcetic, aquel futbolista que vimos con el Liverpool, que va a firmar por el filial del Celta, por el Celta Fortuna. Él vuelve a casa, es un futbolista que lleva mucho tiempo parado. Esa lesión cortó la proyección de un gran jugador, así que va a intentar recuperarse en la segunda categoría en su casa, en su equipo, en el Celta Fortuna, y si luego posteriormente recupera su máximo nivel, podría llamarle Giraldez y utilizarle. Por cierto, como un detalle importante, porque es un futbolista que seguramente la gente no lo tiene tanto en el radar, Pecholesi, chico del juvenil de la Unión Deportiva Las Palmas, que ya estaba jugando con el primer equipo como lateral derecho y que había llamado la atención de algunos equipos importantes, va a tener ficha del primer equipo. Así que Pecholesi, jugador a seguir de la Hypermotion, que ya tiene licencia con el primer equipo de Las Palmas.
0: Tenemos conexión con Vallecas. Ahí está Pablo Villa, porque es uno de los equipos que más tienen que moverse a priori en este final de mercado. Hola, Pablo Villa, muy buenas.
3: ¿Qué tal, Irra? Muy buenas. Tú lo has dicho.
0: Digo que a priori. A priori. ¿Por qué? ¿No ves demasiado movimiento en la ciudad deportiva, en la calle Rayo Vallecano, ahí en el Sánchez de Vallecas, en Villa de Vallecas? ¿O porque la información que te da es que el Rayo, una vez más en este tramo final, va a tener menos movimiento del esperado?
3: Bueno, por las dos. Primero, porque hay muy poco movimiento, prácticamente ninguno. Es cierto que está aquí, pues lógicamente, toda la plana mayor del Rayo Vallecano, y como dices, se espera que haya menos movimiento del esperado. Primero, porque se esperaba que hubiese cierto ruido con el tema de las salidas. No ha habido negociaciones, la realidad, entre el Rayo y el Fulham para que Ratiu saliese. El Rayo se remitía a la cláusula al contado, y a pesar de que estos últimos días se había dicho que la negociación estaba avanzada, la realidad es que no ha existido esa negociación como tal, porque el Rayo siempre se ha remitido a lo que figuraba en el contrato, al clausulazo que se hacía antes, casi que tenían que ir a la Liga y poner la pasta por delante, y el otro nombre propio era el de Patesis, que no se va a mover del Rayo Vallecano, salvo sorpresa. El caso de Ratiu sí está cerrado, el de Pate todavía hay que dejar un halo de posibles movimientos, pero la sensación es que se va a quedar también el centrocampista senegalés.
0: O sea, que a esta hora de la tarde, ya casi noche, las dos posibles salidas más latentes en el Rayo Vallecano, que son Ratiu y Pate, no se harían, no llegarían a hacerse. Por tanto, ambos se quedarían en el conjunto que ahora dirige Beñat San José. ¿Y de las llegadas qué? Porque te leíamos antes y lo contábamos a todos los oyentes de Radio Marca, que lo de Rayan Belait, por ejemplo, está cerca de caerse.
3: Sí, porque el chico lleva muchos días esperando a que el Rayo del paso. No lo ha dado, ya se contará en su momento por qué se van a caer las dos operaciones de los dos jugadores del Atlético de Madrid, y ahora mismo el Rayo está trabajando principalmente en un portero. El nombre que ha salido en estas últimas horas es el de Audero, portero internacional con Indonesia del Como. La respuesta en el club es que todavía esa operación no está cerrada, a pesar de que ya ha salido como tal. Lo normal es que está todo bastante encaminado, pero hay que ser prudentes y reforzar también esa posición de central. Lleva varios días Mujahid Sadik, el futbolista del Genk de Bélgica, que ya estuvo en Madrid a principios del mes de agosto, porque estaba ya todo cerrado y el Rayo tiró atrás la operación. Hubo ciertos problemas burocráticos y se sigue negociando, se sigue hablando. Todavía esa operación no está cerrada. El Rayo tiene otras alternativas encima de la mesa, y si fuese capaz de cerrar los dos, pues no se descarta la llegada de un futbolista ofensivo que pueda hacer las veces de Rayan, que es el que mencionabas antes, Irra. Se le ha pedido al Betis la cesión de Pablo García, pero el Betis de momento solo lo quiere traspasar. Ahora mismo, de hecho, están negociaciones con el Racing de Santander. Por el 50% se puede una operación cercana a los 6 millones de euros, pero como en el Rayo Vallecano, pues parece ser que el dinero no se quiere invertir, no se quiere potenciar la plantilla, pues Pablo García no vendrá al Rayo, salvo que de repente levanten el teléfono y digan que están dispuestos a entrar en esa negociación.
0: Claro, pero a mí, al menos en esa posición, además Borja y yo veníamos hablando de Pablo García hacia aquí, hacia la sede de la Liga, en el caso de que el Rayo no incorpore a nadie, digamos, para jugar en esa zona de media punta con la lesión de Isi, ahí le queda pocos efectivos a Beñat San José, Villa.
3: Puros ninguno, pero es cierto que podemos contar a Unai López, que puede jugar en esa
2: Pedro
3: posición.
2: Pedro Díaz, hecho, ¿no?
3: Lo hizo ayer, Pedro Díaz, Camello también ha jugado por detrás del punta. Bueno, alternativas las hay, no son jugadores puramente específicos de jugar como 10, porque yo creo que Pedro Díaz es más un 8 que un 10. Pero bueno, vamos a ver cómo va evolucionando. Ya te digo que como se ha dejado todo hasta el último segundo con ese objetivo, pues de el Rayo, que siempre se suele decir, y ellos interpretan que se mueve bien en estas últimas horas de mercado, pues en ello están. Un día que, por cierto, ya es oficial la salida de Tieneto al Racing de Ferrol cedido. Se le busca destino a Miguel Morro, al portero, que sería una nueva cesión para él. Y el tema de Raúl de Tomás, que no hay obligación de cerrarlo hoy porque sería una rescisión de contrato. Sí que es cierto que tendría que quedar liberado para poder firmar en un equipo donde el mercado acabe en el día de hoy. Pero no da la sensación de que eso se vaya a quedar cerrado en el día de hoy.
0: Es que claro, ya me había olvidado de RDT.
3: Claro, sigue teniendo contrato hasta el 30 de junio de 2027 tiene.
0: Me había olvidado de RDT, porque claro, el Rayo quería sacar también a Morro, que no sé si tiene destino, Villa, ya me pierdo.
3: No, la verdad que ha tenido pocas opciones durante el verano. Sí que la más fuerte fue el Mirandés, él no quiso ir. Puede tener alguna en Primera Federación, vamos a ver cómo va evolucionando estas horas. Luego si podemos lo contaremos, por supuesto, a medida que vayan avanzando los minutos y nos vayamos acercando a esas 23:59, pero sí, por supuesto, Morro tiene contrato. De hecho, hay una curiosidad, que si tú entras en Transfer Market, Miguel Morro aparece como jugador libre, pero no es un jugador libre. Miguel Morro tiene 2 años más de contrato con el Rayo, hasta 2028. No sé por qué esa información aparece como libre, pero tiene 2 años más de contrato en el Rayo.
0: Bueno, no cerramos con Sione Villa porque va a seguir la tarde con movimiento en Vallecas. Gracias, un abrazo, hasta ahora.
3: Ahora
0: hay nueva llegada de manera oficial, Borja, en esta sede de la Liga, que implica evidentemente a dos equipos españoles, son el Valencia y el Racing.
2: Correcto, ya es oficial que el Real Racing Club de Santander firma a Andrés Almeida, el mediapunta del Valencia llega cedido. Es uno de los dos fichajes que además ya ha hecho oficial el club. El otro es Januel Velocian, que todavía no aparece en el listado. Se estará todavía revisando la documentación. Pero Andrés Almeida, el ex del Valencia, va a jugar esta temporada en el Racing de Santander como cedido.
0: Tenemos noticia, o posible noticia también en Sevilla. Hola, Agustín Varela, muy buenas.
4: ¿Qué tal, Irra? Muy buenas.
0: Digo que puede que haya noticia y el nombre es... pues el del mismo de casi todos los mercados desde hace ya unos cuantos mercados, Dani Ceballos.
4: Sí, claro, la noticia se va a producir. Todo lo que está ocurriendo es incomprensible, lo veníamos comentando, como un club que ha entrado en Champions, que ha vendido a un futbolista por 20 millones de euros, que se ha quitado de en medio 4 o 5 fichas importantes. Dani Ceballos tendría que estar aquí entrenando desde julio, para no marear mucho a los oyentes. Pero bueno, en el Betis el mercado que han hecho... hasta que se cierre vamos a esperar, pero no convence prácticamente a casi nadie. Se esperaba una vuelta más grande a la plantilla, se han quedado muchas cosas por hacer y lo que, vamos, faltaría más que ahora Dani Ceballos no llegase, ¿no? Están haciendo todo lo posible para cuadrar y que Dani Ceballos entre en el plantel, y me consta además que el futbolista ha hecho un esfuerzo tremendo económicamente para llegar al Betis, porque él entiende que ya... obviamente la etapa, vamos a decirlo así, económica, la ha cumplido también en el Real Madrid, y lo que quería era volver a su casa, jugar en el Betis y colaborar en esta campaña tan ilusionante que hay por delante con la Liga de Campeones. Así que pendientes de que de aquí a las 12 de la noche pues se haga oficial lo de Dani Ceballos, que da la sensación que va a ser el único movimiento del Betis. Faltan muchas cosas, falta un lateral derecho, falta un central, falta otro pivote... Y bueno, pues obviamente todas esas posiciones no van a ser cubiertas en lo que queda de mercado.
0: Porque uno de los nombres que teníamos en boca hace apenas unos segundos, sí. Agus, era el de Pablo García, ¿no? Que parece ser una de las salidas que tiene en mente el Betis para aligerar la zona de ataque. No es que le sobren futbolistas en zona de ataque, pero para aligerar la zona de ataque, una de las salidas que tiene pendiente es la de Pablo García.
4: Sí, Pablo García tiene una oferta... encima de la mesa del Hull City, que es la que le convence, porque económicamente prácticamente, te voy a decir que casi le cuadruplica lo que cobra en el Betis, la de Olympiacos no le satisfacía, pero en el Betis entendían que lo que ofrecía el Hull no era, bueno, pues la cifra que más o menos querían en el conjunto verde y blanco. En esas andaban, pero Pablo García, vamos a decir que Pablo García sí estaba convencido para irse a la Premier, no a Olympiacos, aunque tampoco ha trascendido si realmente Olympiacos quería de verdad al futbolista del Betis. Y después hay dos, tres casos más. Deosa ya ha comunicado al Betis que no se iba, cuando algunos incluso publicaban que había documentos ya cruzados entre Vasco de Gama y el Betis. Estoy hablándote de finales de junio y principios de julio para que el futbolista saliera. El futbolista al final ha comunicado que no se va, y vamos a ver si en el caso de Losada también admite una salida, porque es un futbolista que obviamente si no se va prácticamente no va a jugar nada en el conjunto verde y blanco con toda la competencia que hay. Otro nombre propio es el de Álvaro Fidalgo, tiene propuestas de clubes de primera división encima de la mesa, y el futbolista también que estuviese en México lo va a tener complicado si llega Dani Ceballos, porque la nómina de centrocampistas también va a ser muy larga. Así que todavía puede haber alguna salida más. Si hubiese alguna salida más, no hay que descartar que llegue otro futbolista. Pero ya te digo que ahora mismo la situación parece enquistada, sobre todo con los casos de Osa y de Losada, que no parece tener muy claro salir en este mercado.
5: Son las 8 de la tarde, las 7 en Canarias. Gracias, un abrazo.
4: Un abrazo, hasta ahora.
5: Con esas últimas horas en Sevilla, en torno al Betis, ahora hablaremos también del Sevilla Fútbol Club. Hacemos un alto en el camino, breve, y enseguida seguimos aquí con el Trade Line, esta límite 24 horas, esta fecha final de traspasos en el mercado del fútbol español.
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0: Uno de esos equipos que se está moviendo y de qué manera en este mercado de fichajes es el Deportivo de A Coruña. Y de qué manera se está moviendo, de qué manera se ha movido y lo que le queda por moverse. Estoy en Coruña. Hola, Jesús Sobrino, muy buenas.
1: Hola, Irra, muy buenas.
0: Porque si el 11 ya con las llegadas de Aubameyang, con la llegada de Adama Traoré, con las llegadas de futbolistas de muchísimo peso, era bueno, y con la retención, vamos a decirlo así, de otros como Jeremy o como Mario Soriano, también la de Amatucci, la llegada de Amatucci, pues por si fuera poco, lo que tiene preparado el Depor con Josema Jiménez y con Marc Casado es espectacular, Sobri.
1: Sí, de traca este último día de mercado, porque lleva el Depor ya unas cuantas semanas buscando a un central experimentado con cierta veteranía y no acababa de salir ninguno. Han sonado muchísimos nombres, pero justo en estas últimas 24 horas el club pone prácticamente lo que le quedaba de tope salarial encima de la mesa para traer cedidos a dos jugadorazos para un equipo como es el Depor, que acaba de estar en segunda división o en primera ref hace apenas unos meses en segunda y unos años en esa tercera categoría nacional. Lo de Josema Jiménez.

0: club, pero vamos, están apalabrados y solo están ahora mismo con los flecos, los últimos flecos de las negociaciones. Y digo yo que Casado era un perfil...
1: Perdóname, Sobri, mira, dame un segundo porque hemos mandado a José Segarra al otro lado de la sala porque va a hablar, si me puedes esperar, aguanta un segundito, Sobri.
0: Sí, sí.
1: Javi Gómez, que es director general corporativo de la Liga, responsable del tema del Fair Play. Vamos a escucharlo porque es muy interesante en este momento, con las últimas llegadas, entender qué está sucediendo con el tema del Fair Play, a ver si lo podemos escuchar. No sé qué tal se oye por ahí con ese sonido que nos sirve.
2: Le da más ingresos.
1: José, ahora.
2: El movimiento, bueno, pues es típico del mercado, ¿no? Van surgiendo oportunidades y los clubes van viéndolas y analizándolas. No hay nada más que destacar, nada más que voy a entrar en Champions, pues evidentemente es más ingresos para el club y es una mejoría, evidentemente.
3: Ya tiene esos problemas, ¿no? Financieros para poder fichar mucho.
2: Es que no hay. Tú, cuando cobras el día 30. El día 1 y 2 no tienes problemas, pero si lo vas usando todo, vas colocando tus gastando tu saldo, pues al final el último día pues ya va más apurado, pero no es que tengas problemas, sino que vas intentando eficientar, no le pasa al Betis y le pasa a todos los clubes, van intentando eficientar lo que disponen, claro, y cada vez se dispone menos, ¿no? Entonces llega un momento, el último día, los últimos dos días, que tienes más dificultad, pero viene de esa parte. Lo esencial ya lo tienen, están jugando todos los partidos con sus veintipico jugadores cada club, ¿no? Es lo lógico lo que está pasando.
3: Javier, ¿qué estimación hacéis desde la Liga del movimiento que va a tener hoy la Liga Española en este mercado, tanto de ingresos como de salidas? Porque parece que otra vez más parece que va a haber más movimiento de dinero en salidas que en entradas y llegadas de fichajes.
2: Creo que ya lo dijimos el año pasado, creo que estuvimos en compras en valor de unos 670 o una cosa así. Este año pues vamos a estar por encima de unos 100 millones, 120 millones de euros más, entre 750 y 800 millones. Y este verano ha habido menos ventas que compras, ¿no? Va a haber a día de... Cuando terminemos el periodo va a haber menos ventas que compras, al contrario que el año pasado, ¿no? Que estuvo equilibrado, ¿no? Va a ser al revés.
4: Javier, ahora Romero del Mundo. Más allá de Real Madrid, Barcelona y Atlético de Madrid, que son los clubes que más han gastado con diferencia, llama la atención que ahora mismo, a falta de los últimos fichajes de esta noche, son solo 5 equipos los que pasan de 20 millones en gasto. ¿Cómo se puede explicar también?
2: En inversión, ¿te refieres?
4: Sí,
2: en compras.
4: Bueno,
2: somos los modelos de la Liga Española, básicamente en la cartera, ¿no? Entonces, pues los clubes, no conozco el dato de los 750 millones de euros, ahora, pero haciendo grandes cifras, pues habrán 200 millones para el resto, que no son los clubes que has nombrado, ¿no? Entonces, se basan en la cantera, es un modelo basado en eso, ¿no? Entonces, bueno, es como se viene estructurando, no este año solo, ¿no? Sino todos los años anteriores también, ¿no? Es el modelo nuestro.
4: Lo único que ha cambiado un poco es el Deportivo, que parece que está apostando por jugadores pues de equipos grandes y teóricamente con sueldos altos.
2: Bueno, hay híbridos, en general el modelo cantera y bueno, sí, este año supongo que no conozco la estrategia del Deportivo, pero bueno, acaban de ascender, llevan muchos años fuera de la primera división, pues tendrán la idea de consolidar el equipo en la primera categoría de la Liga Española, ¿no? Y a partir de ahí pues habrán diseñado una política para eso.
5: Javier, ¿y cuántas operaciones estimáis que se puede trabajar a lo largo de esta última jornada y al cierre de...
2: Vamos a ver. Operaciones en torno a 120, 130, 140, ¿vale? Lo que pasa que muchas de ellas es simétrica, ¿no? Te machea una salida y una entrada. Pero en jugadores calculamos que afectará a unos 60 o 70 jugadores.
5: ¿Para la última jornada o de aquí al final?
2: En el día de hoy.
5: ¿En lo que queda de día?
2: En lo que queda de día hemos hecho 60 operaciones, estimamos que quedan otras 60 o 70. Pero que 60-70, que puede ser 30 de ida, que es el mismo, son 30 jugadores, ¿no? Algo que salga fuera o que venga de fuera, pero afectará en todo el día, habrán afectado 60-70 jugadores, primera y segunda división.
5: Javier,
3: Javier, hay mucho

0: debate con los precios que pagan los equipos Premier entre sí, ese dinero. No sé usted, que es el jefe del control económico de la Liga, que ustedes aquí tienen un sistema bastante férreo para que los clubes no se pasen. ¿Qué le parece otro verano más el dispendio que está habiendo en Inglaterra? Y si no, le parece un globo que debe pincharse o al menos investigarse.
1: Nosotros ya lo hemos explicado, es lo de siempre, ¿no? Nosotros vamos a terminar con un importe de inversiones de en torno a lo que he dicho antes, ¿no? Este verano, de 750 millones de euros. Bundesliga está como nosotros, suponiendo que los perfectos sea Bundesliga, no nos vamos a poner a nosotros. Si la Premier tiene el doble de ingresos que la Bundesliga y que la Liga y que nosotros, pues debería estar invirtiendo pues en torno a 1.500, 1.800, está invirtiendo en torno a 3.500 millones, ¿no? ¿Eso qué significa? Significa que su cuenta de resultados no lo generan y lo generan dinero que viene de los propios accionistas. ¿Eso qué implica? Implica varias cuestiones. Una que es una cuestión solo de la Premier, es un modelo a pérdidas permanente. Ya en la temporada 24-25 perdieron en torno a 1.000 millones de euros. Si hiciéramos el número como lo hacemos aquí en España, eliminando lo que son las palancas, como hacemos nosotros cuando nos miramos y nos medimos, esa cifra sería unas pérdidas de 1.500, 1.600 millones. Entonces, como digo, es un modelo a pérdidas, que eso es un tema exclusivo de la Premier, pero tiene otras consecuencias, que es que inflaciona todo el sector, inflaciona la Premier, inflaciona Bundesliga, inflaciona la Liga Francesa, Serie A y a nosotros. Eso es lo que provoca, excederte en demasía de lo que genera la cuenta de resultados de los clubes. Y eso es lo que está provocando que en realidad los precios que están pagando por salarios y precios están por encima de lo que realmente genera el sector. Ha habido, todos sabéis, se ha creado un órgano en Inglaterra que va a controlar a los clubes de Premier y el resto de categorías. Bueno, acaban de verlo y mientras que eso se pone en marcha, pues va sucediendo y esto sigue igual, ¿no? Y es lo de siempre. Y con estas consecuencias que estoy indicando, que no son buenas para el sector, ni para el sector en general, y especialmente para la Liga, que bueno, que nos afecta también, ¿no?
2: Javier, una pregunta del Atlético de Madrid. Hace poco se anunció la ampliación de capital de unos 100 millones de euros. De ese importe, el Atlético de Madrid ha hecho uso para fichajes de un porcentaje, que se estaba hablando de un 40%, ¿o no ha entrado para esta temporada?
1: Las ampliaciones de capital, lo que voy a explicar, funciona para el Atlético de Madrid y para el resto. Y es lo que ha hecho el Atlético de Madrid. Si un club hace una ampliación de capital, pues tiene la posibilidad de incrementar su límite de manera simple por el importe de la ampliación de capital dividido entre dos, ¿no? Básicamente. Lo he hecho de manera muy reducida y muy resumida, pero básicamente es eso. Por tanto, una ampliación de capital con el máximo del 25% de su cifra de negocios. Es decir, no puedes incrementar tu límite más de un 25% de tu cifra de negocios. Pues el Atlético de Madrid pues ha hecho el mismo procedimiento que marco ahora, ¿no? Que estoy indicando que recoge las normas, ¿eh? Oye, tienes 100, pues más o menos pues 50 puedes dedicarlo a incrementar tu límite.
3: Javier, perdón, si está por el Deportivo. ¿Cómo se explica que un recién ascendido sorprende que esté fichando sueldos tan altos, ¿no? Jiménez, Aubameyang, se habla de Casado, ¿cómo lo ha hecho?
1: Poniendo el dinero máximo que se puede poner, ¿no? Sabéis que tiene un activista de referencia que utiliza es público que ha hecho ampliaciones de capital y como ha hecho el Atlético de Madrid, y bueno, pues las utiliza y puede ir, aparte de la cuenta de resultados, de la cifra de negocios que le da su cuenta, perdón, de la capacidad de contratación que le da su cuenta de resultados, ¿vale? Pues además tiene otro plus derivado de el dinero con los límites que establece la Liga, que ha puesto su dueño, bueno, su máximo accionista.
4: Javier, disculpe, una pregunta. ¿Hay alguna operación complicada ahora mismo? El año pasado cerramos con lo de Laporte y tardó 15 días en poder hacerse oficial. ¿Ha estado alguna operación conflictiva de ese nivel?
1: No, no hay ninguna. No es que no lo sepa, sino que en este momento no la hay. Son las 8 y ya sabes que podemos subir ahora y a ver, ahora, en estos momentos no.
5: ¿Alguna pregunta más?
6: Sí, Javier, volviendo al tema de la Premier, parece ser de alguna manera que los clubes lleven años en pérdidas, no ha restado apetito inversor y probablemente es el único mercado donde se paga más que el valor en libros incluso. ¿Cree que es una burbuja y entra en contraposición? ¿Qué se ha hecho allí en la Premier que quizás no hemos sabido hacer aquí del todo? Para bien y para mal.
1: Nosotros aquí nos fijamos en nosotros, ¿no? Y no tenemos complejos. Nosotros aquí los clubes decidieron por de dónde se partía. Os recuerdo que en el año 2012, los que estábamos, yo me acuerdo perfectamente que estaba aquí en el sector, esto era una ruina. Una ruina, no se pagaba no solo a los jugadores, no se pagaba al electricista, no se pagaba a la azafata, no se pagaba a los empleados, no se pagaba a nadie. Entonces decidieron los clubes una cosa tan sencilla como, oye, vamos a imponernos unas reglas que nos podamos gastar solamente lo que genere nuestra cuenta de resultados y podamos poner dinero también los accionistas hasta un límite. Y eso es lo que hemos hecho nosotros. Y nos dará hasta donde nos dé y además trabajar por ir creciendo los ingresos, por ser cada vez más, mover más volumen de recursos, por hacer inversiones que generen más, el tema CVC, etcétera, etcétera, etcétera, pero con la premisa de, oye, vamos a que tengamos que los clubes se mantengan en el largo plazo, sean sostenibles en el largo plazo y que si un accionista se va y deja de apoyar a un club, pues que el club siga teniendo futuro y siga pudiendo existir. Eso es lo que hemos hecho nosotros. Y eso es en lo que creemos. No creemos en modelos que sean a pérdidas permanentes porque no solo afectan a quien lo hace, sino afectan y arrastran al resto de competiciones. Lo hemos dicho y eso es lo que estamos explicando y denunciando. Y bueno, pues es otra día más, el día de la marmota, con el tema que preguntas, ¿no?
7: Javier, una pregunta.
5: Última, por favor.
7: Las últimas temporadas, a estas alturas de cierre de mercado, hemos hablado mucho del Barcelona, ha sido muy protagonista por sus problemas de fair play para inscribir jugadores. Este año no estamos hablando del Barça. ¿Le veis más estable?
1: La verdad que bueno, todos hemos tenido los últimos veranos sobresaltos, ¿no? Pero bueno, el Fútbol Club Barcelona ya viene haciéndolo, teniendo un equilibrio. Y bueno, este verano pues no ha tenido ningún problema en el fair play. Se ha salido, digamos, de los clubes con problemas y ha funcionado pues como lo venía haciendo habitualmente. Y bueno, y esperemos que siga así, ¿no?
5: Listo, gracias.
8: Bueno, pues hasta aquí las palabras, Borja, de Javi Gómez, representante, bueno, director general corporativo de la Liga, responsable del Fair Play. Súper interesante todo lo que nos ha contado, porque en este nuevo fútbol, Aranda, el tema de los huecos salariales, Fair Play, etcétera, es que tenemos que estar más al día que nunca, ¿no? Porque luego con el tema de las inscripciones, las palancas, yo creo que hace un año, un par de años, nos hicimos expertos de ese tema con el Fútbol Club Barcelona y Laporta.
9: Sí, sin lugar a dudas. Y además, porque viene bien todas las explicaciones para que los aficionados, sobre todo, puedan entender en qué limitaciones puede estar su club. Porque luego, para esos límites de fair play financiero, hay una serie de casuísticas que son muy importantes, como los años de contrato, el prorrateo que se produce en el total del montante de la operación, etcétera, etcétera. Bueno, una charla bastante agradable, con muchas preguntas de todo el mundo y, como no, hablando de la Premier League, de esa liga que mueve traspasos y, sobre todo, cuando son entre clubes de la misma liga, a unas cifras bastante importantes y, como bien comentaba Javier Gómez, que acaban inflando el mercado y siendo una de las dificultades mayores que se puede encontrar para que los equipos, como ha mencionado él, de Bundesliga o de la propia liga, puedan competir a nivel fichajes. Por cierto, te apunto, Rubén Sánchez, futbolista del Español, ya es oficialmente jugador del Elche. Llega
8: sí,
9: traspasado y aparece ya en la lista que tenemos aquí en la sede de la liga.
8: Fíjate en ese lateral derecho, Borja, que era uno de los futbolistas que rondaba el Rayo en el caso de la salida de Ratio, Rubén Sánchez, y el propio Aarón Martín, que curiosamente también ha llegado al Racing de Santander, que se está, perdón, Rubén Sánchez y Alaviche, digo otro equipo verde y blanco, como el Racing de Santander, que de qué manera se está moviendo el Racing. Correcto. En el último tramo de mercado. Perdona, Borja, que tengo a Sobre, al cual le doy las gracias por haber esperado hasta esa resolución, ¿no?, de el canutazo que nos ha servido José Segarra de Javi Gómez. Sobre, estábamos hablando del mercado del Deportivo de La Coruña y de cómo está a punto de cerrarlo con esas llegadas de Marc Casado y de José Ma Jiménez.
10: Sí, lo único que queda es que esté todo intercambiado en cuanto a la documentación, tanto con el Atlético de Madrid como con el Barcelona. Son dos cesiones y fíjate que yo estaba escuchando con atención, porque claro, aquí estamos todos contentísimos porque el mercado de Fernando Soriano, que es el director deportivo, de Máximo Benassi, que es el consejero delegado, es fenomenal. Vamos, yo creo que pocos esperaban una actuación así por parte de Fernando Soriano en estos meses de verano. Pero es que a nivel nacional se están llevando algunos las manos a la cabeza porque no acaban de entender cómo puede ser que un equipo que viene de segunda división haga estos desembolsos. Ya habíamos hablado de unos 26 millones de euros en gasto para fichar jugadores, pero a mayores hay que pagar, lógicamente, los salarios. Pero es que el Depor hizo una ampliación de capital hace unos meses de más de 30 millones de euros. El Depor ha llegado con fuerza, con energía, tiene detrás a un banco porque es el propietario, el máximo accionista, el presidente de la banca, Juan Carlos Escotet. En fin, que es que tiene todo para consolidarse en esta primera división, y yo ya había advertido en estos mismos micrófonos cuando el Depor subió que no tenía pinta ni mucho menos de ser una comparsa, de llegar para bajar, luego tiene que entrar la pelota, pero vamos, con esta plantilla y si se confirman, porque ya solo falta esa documentación, la llegada tanto de Jiménez como de Marc Casado, es que el Depor tiene un equipo que no está a la altura de los típicos que van a luchar por la permanencia hasta el final. Ya digo, Irra, que bueno, luego tampoco te puedes confiar. Sí.
8: No, pero dices tú, ¿no? Es que no había llegado para ser comparsa. Bueno, que los tres primeros partidos del Depor en esta temporada, empate a uno ante el Elche, empate a uno ante el Málaga, 3-1 en casa ante el Valencia. O sea, es que el Depor, tres jornadas de liga, sobre, estamos hablando de 5 puntos de 9, todavía no ha perdido.
10: Hombre, queda mucho, Irra. No me voy a poner en el papel de Parra, que ya nos dijo en Marcador que él ve Conference League. Aquí hay que ir paso a paso, hay que ser prudentes, pero en general notamos que el Depor quiere aspirar a estar por lo menos tranquilo en la zona media de la clasificación, y si tienes una buena temporada, pues incluso podrías aspirar a algo más. Es que fíjate que hablas de los tres primeros, y es que Aubameyang ha marcado 3 goles en 3 partidos.
8: Sí.
10: Es que Leo Román ha costado 9 millones de euros con la cláusula de rescisión. Es que has traído a Adama Traoré al final del mercado, estaba sin equipo y era una petición también del entrenador Antonio Hidalgo traer a un jugador de sus características. Es que a Matucci ya lo había hecho bien en Las Palmas en segunda y ahora lo está haciendo bien en primera división. Es que ha retenido a Jeremay y a Mario Soriano y a David Mella y algunos más. Es que casi que te digo que en alguna zona vamos a tener overbooking. Ha venido Angeliño, que no está jugando porque no está, digamos, físicamente al 100%. Jiménez, que es un futbolista que viene del Atlético de Madrid, aunque se ha cedido. Casado, ¿qué decir de Casado? Un chaval que se supone que va a tener una larga carrera en el mundo del fútbol y viene del Barça. O sea, esto muchos van a pensar que no es normal, pero es que el Depor tiene capacidad.
8: Bueno, pues ojalá que le salgan bien, porque se ha movido y mucho en el mercado. Estamos pendientes de que se termine de sellar de manera oficial tanto la llegada de Marc Casado en el centro del campo procedente del Barcelona como de José Ma Jiménez, central del Atlético de Madrid, al cual el Cholo, bueno, no contaba demasiado con él y estaban buscándole acomodo, salida, y podría llegar a Coruña. De hecho, va a llegar a Coruña al Depor, que está marcándose un mercado de verano absolutamente extraordinario. Con cualquier novedad te pego un toque. Gracias, Sobri, hasta ahora.
10: Perfecto, hasta luego.
8: Ahora te pregunto, Borja, por el mercado del Depor, pero antes, mensaje, sí, claro, que me manda Pablo Villa desde la Ciudad Deportiva de Vallecas. Emil Audero,
9: uy,
8: es nuevo portero del Rayo, llega procedente del Como, cedido por una temporada sin opción de compra. Así que nueva llegada, la de Emil Audero al Rayo Vallecano, nacido en Matarán, Indonesia, 29 años. Tiene nacionalidad también italiana. De hecho, casi toda su trayectoria ha sido en Italia, en el Calcio, Juventus, Venecia, Sampdoria, Inter de Milán, como Palermo y Cremonese. Así que va a llegar Emil Audero, que este tiene una historia interesante detrás de contar, Borjita, el indonesio.
9: Sí, efectivamente, sobre todo en la época de Sampdoria fue la mejor etapa de Mira Odero, que llegó a ir al Inter de Milán para estar dentro de su plantilla. Bueno, internacional con Indonesia, tiene el pasaporte para las dos nacionalidades y que coincide en la selección con un viejo conocido del fútbol español, Jordi Amat, que también juega con dicha selección. Y bueno, pues la casualidad es que el nuevo portero del Rayo Vallecano pues conoce a un futbolista que vimos mucho tiempo jugar en la Liga. Bueno, un portero que si está a su máximo nivel creo que es una buena incorporación del Rayo Vallecano. Es verdad que había otras opciones sobre la mesa, pero dentro de la baja de batalla y para tener una competencia real con Cárdenas, me parece un buen movimiento. Vamos a ver, Isra, el Rayo Vallecano, porque de aquí al cierre tiene que mover mucho el mercado si quiere tener una plantilla competitiva, ¿eh?
8: Con la llegada de Mil Audero, que llega evidentemente por esa baja de Augusto Batalla. Además, el partido de ayer de Cárdenas en Barcelona dejó alguna que otra duda, porque algunos de los goles parecían, entre comillas, vamos a decir, parables. Bueno, pues con esa última llegada confirmada, la de Rubén Sánchez de manera oficial, mediante un traspaso desde el Real Club Deportivo Español de Barcelona hasta el Elche. Y la llegada, José, de André Almeida desde el Valencia hacia el Racing de Santander, un André Almeida que no ha conseguido o no ha terminado de ser determinante en el Valencia en la anterior etapa, prácticamente ya para Corberán no contaba, y que llega al Racing de Santander para tener otra reválida, ¿no?, en la Liga Española.
11: Así es, siempre fue una eterna promesa en Portugal. En el Vitoria, cuando explotó, estaba muy bien, tanto que se habló que iría a dar el salto para un grande en Portugal, o inclusivamente aquí en España. Cuando se fue al Valencia, se fue en esa etapa de Peter Lim, que fichaba un montón de jugadores portugueses, la verdad es que no tuvo el protagonismo que debería tener. Aún es joven, no, le faltan muchos años, así que es un movimiento interesante. Veremos si puede ganar protagonismo en el Racing, que ciertamente necesitará de un jugador de ese calibre a su mejor nivel.
8: Sí, que pueda tirar esos pases, ¿no? A ver, sé que no es el mismo tipo de futbolista, Borjita, pero creo que le puede aportar ese último pase que había perdido con la salida de Pello Canales. Es verdad que Pello ahora está actuando prácticamente, o está actuando en estos primeros partidos en el doble pivote del Atlético de Bilbao, pero Pello puede ser también un media punta que filtre esas pelotas, que precisamente lo que es André Almeida, ¿no? Un media punta o un segundo delantero.
9: Sí, André Almeida también adaptable al interior, es otra de las opciones que tiene. Por eso también la posible llegada de Pablo García me llama mucho la atención, la cantidad de futbolistas que quiere reforzar. Tiene a Canales, que es un futbolista que ya le conocemos. Tiene luego a Mateo Prati, que acaba de llegar, a Iván Martín, Maguete Gueye. Desde luego el centro del campo del Racing de Santander tiene muy buena pinta. Sabíamos que Chema Aragón iba seguramente a agitar el mercado, sobre todo con la confirmación, que también ya es oficial, Isra, Gustavo Puerta ha pagado la cláusula de rescisión Olympiacos. Recordemos que el dueño de Olympiacos, Marina, que ese es el mismo del Nottingham Forest, se supone que la idea es que pase primero por Grecia y que luego acabe en la Premier League, pero el Racing que ya ha oficializado también la marcha del futbolista colombiano, y es una pena, Irra, porque el año pasado en segunda división vimos un futbolista muy superior de categoría que en el Mundial también enamoró a muchos de los hinchas que lo iban a disfrutar en la primera división, y desgraciadamente se ha pagado la cláusula, no jugará en la Liga Gustavo Puerta, se va a Olympiacos.
8: Hablábamos del Betis, hablábamos de Pablo García y de Ceballos, pues hay novedades en Sevilla. Gus, cuéntanos.
12: Pues sí, efectivamente, el de Dani Ceballos está al caer, se va a hacer oficial en breve, no debería tardar, aunque bueno, en el caso del Betis si ya están el asunto cerrado, no hay que descartar que se prepare también con, como bien sabéis, con cierto tiento y cierta tranquilidad los vídeos y demás que suele emitir el Betis por las redes sociales. El futbolista va a firmar hasta 2029, tres temporadas, y como ya hemos contado antes, no va a estar ni mucho menos en el primer escalón salarial. Ha hecho un esfuerzo importante para venir al Betis y va a acabar, lógicamente, este culebrón como se esperaba, con Dani Ceballos vistiendo la camiseta del Betis para las tres próximas temporadas. Y la otra noticia es que sí, Pablo García parece que va a tomar camino de Santander, porque ha presentado el Racing una oferta que convence al Betis. 5,5 millones por el 50% del pase del futbolista, más una serie de bonus, con los que el Betis se guardaría la mitad del pase del jugador. Así que Pablo García podría salir camino del Racing, y si sale Pablo García, pues vamos a ver si el Betis es capaz de colocar a alguien más en el mediocampo, porque un pivote defensivo es también una de las cuestiones que maneja el entrenador y que habría pedido al conjunto bético.
8: Bueno, pues contado queda, buscando la oficialidad de la llegada de Dani Ceballos desde el Real Madrid, por así decirlo, entre comillas, al Real Betis Balompié, y la salida de Pablo García, en este caso, mediante un pago de 5 millones y medio por el 50%, otra serie de bonus, como nos dice Agus, de Pablo García, que estaría llegando al Racing, que se está moviendo raudo y veloz en este tramo final de mercado. Gracias, Agus, hasta ahora.
12: Hasta ahora.
8: Ahí, nuevo nombre en esta pantalla, Borja Aranda, nueva oficialidad.
9: Sí, señor.
8: Una cesión.
9: Nueva oficialidad. Gorosabel, el jugador del Athletic Club de Bilbao, que marcha al Real Club Deportivo Español. Va a ser la competencia de Omar El Hilali. No jugó suficiente al final en el tramo de temporada que llevamos. Venía también con molestias físicas. Sonaba que podía ir al Racing de Santander, pero finalmente el Real Club Deportivo Español, que ha cerrado la incorporación, también confirmando casualmente la salida de Rubén Sánchez al Elche. Así que Gorosabel, nuevo futbolista del Español. Un movimiento que, recordemos, después de una gran temporada en Alavés, lo firmó el Athletic Club. Con la irregularidad de Areso tuvo bastantes minutos, pero ha terminado saliendo del equipo bilbaíno.
8: Bueno, la llegada de Gorosabel para competir en ese lateral derecho a Omar El Hilali, llegada desde el Athletic Club, ya no estaba contando, como bien dice Borja, en el Athletic, que tiene a Areso ahí. Ayer tuvo minutos Johaneco, incluso en esa posición, Hugo Rincón, ¿no? No te oigo, Borjita.
9: El Girondins de Burdeos, que es diestro, aunque juega de lateral izquierdo, y por lo tanto puede jugar en los dos perfiles. Le ha dado confianza desde que ha llegado Edin Terzic, así que ha decidido abrirle la puerta de Gorosabel.
8: Bueno, pues contado que da ese último nombre, el de Andoni Gorosabel, el vasco se marcha del Athletic al Real Club Deportivo Español. Son las 8:30, una menos en la Comunidad Canaria, un alto en el camino, y enseguida seguimos aquí desde la sede de la Liga en Marcador.
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0: marcador de Radio Marca en directo desde la sede de la Liga en este límite 24 horas final, pues son las 8 y media, 9 y media, 10 y media, 11 y media, 3 horas y media para que cierre el mercado de fichajes en la Liga Española con esas últimas oficialidades, las 5 últimas, Iturbe, que pasa de tener ficha del ilicitano al Elche, al primer equipo, la de John Martín, que pasaba a tener ficha del Sanse a la Real Sociedad, el primer equipo, de André Almeida, que va cedido desde el Valencia al Racing de Santander, Rubén Sánchez traspasado del Español al Elche, Gorosabel cedido del Athletic Club de Bilbao al Real Club Deportivo Español, a Borjita, y tenemos nuevo nombre, en este caso es el nombre de un belga, cesión convalidado provisional, pero un belga que llegaría a un equipo andaluz desde un equipo francés.
1: Correcto, es Estasín, el futbolista del Saint-Étien, el delantero centro que va a llegar al equipo sevillista, al equipo de Luis García Plaza. Llega cedido y es un nombre interesante. Fue uno de los futbolistas que sonaban para llegar al Atlético de Madrid, dependiendo de los movimientos que podía haber en su delantera, y ha sido el equipo andaluz el que se lo ha llevado. La verdad es que es un futbolista de mucho talento, muy joven, estaba en la segunda categoría del fútbol francés, y vamos a ver el belga si puede adaptarse bien. Este movimiento y el de Robbie Ure me parece muy interesante, Irra, para un equipo que está peleando por la permanencia, con un Sevilla que el otro día, es verdad, que no hizo un buen partido, sobre todo en su primera parte contra el Atlético de Madrid, pero que ganó sus dos primeros encuentros. Así que Estasín, un chico que yo creo que va a gustar, que técnicamente es un buen delantero y que puede ayudar a cumplir el objetivo para los de Luis García Plaza.
0: Fíjate que estábamos hablando hace bien poquito con Aus del Betis, pero en el entorno sevillista las últimas llegadas han gustado, la de Rui Yur, no solo eso, sino las anteriores de Cochorasvili, de Guridi, de Juan Iglesias, Sanganté. No sé, Borja, al final es verdad que es un equipo que todavía está por ver cómo inicia, que yo creo que ha arrancado bien la temporada, lo ha hecho quitando la derrota al Atleti, venciendo en San Mamés, que es muy difícil, y ganando en casa al Rayo, pero al menos sí que parece que con esa predisposición de moverse bien en el mercado y de traer perfiles que yo creo que pueden encajar muy bien, ¿no?, con el banquillo sevillista.
1: Sí, la realidad es que tenemos que ser consecuentes con un Sevilla que tiene una situación económica muy difícil, y ante esa dificultad la dirección deportiva se ha movido con mucha inteligencia. De momento se espera algún fichaje más, alguno que además ya está confirmado en redes, como el de Correia, pero poco a poco hasta el cierre lo iremos desgranando. Va a tener más profundidad de armario, cosa muy importante sobre todo para un equipo que con la pérdida de Oso acabó Luis García Plaza reclamando ese movimiento y quejándose de esa salida porque no estaba contemplada, por lo menos para él, no quería que saliese, y el Sevilla que intenta reforzarse. Es cierto, Irra, que aquí muchas veces estábamos escuchando lo del fair play financiero, hay un punto muy importante y es la creatividad de los directores deportivos para encontrar oportunidades de mercado. Y aparte del fútbol base español, que siempre nos está sosteniendo, y lo estamos viendo en muchos futbolistas que muy jóvenes ya empiezan a ser importantes en sus clubes, luego el tener un ojeador o un equipo de scouting de este nivel, pues hace que el Sevilla se haya movido por futbolistas muy interesantes. Insisto, Estasín estuvo en la agenda del Atlético de Madrid y ha acabado firmando por el Sevilla.
0: Claro, fíjate qué cosas. La salida de Gustavo Puerta a Olympiacos ha permitido que el Racing pague 5 millones de euros por Pablo García. Y esto ha permitido, entre comillas, que se le haga hueco a Dani Ceballos. Fíjate la que ha liado Marinakis en un momento dado con la llegada de Gustavo Puerta, del colombiano, que parecía...
1: El movimiento además, de Marinakis, que ha desbloqueado varios, ¿sí?, movimientos,
0: José,
1: otra vez para la Liga.
0: Hablábamos que Gustavo Puerta podía estar cerca de Benfica, ¿no?, que era el equipo que más apostaba por el centrocampista colombiano, pero que al final ha cambiado el rumbo.
2: Parece que sí. Mira, en Portugal no se habló mucho de Puertas, pero la verdad es que después de las declaraciones de Mariakis se habló un montón. Parecía que el jugador quería irse a Lisboa, que es siempre una puerta muy buena para hacer una temporada buena o dos y saltar para un equipo muy grande aquí en España o en Inglaterra. Pero la verdad es que más una vez en esos negocios, el término no sería trampa, pero la verdad es que estos fichajes que los jugadores se van a Grecia para después irse a Inglaterra por la puerta pequeña al Nottingham Forest, son grupos deportivos, ya pasa demasiado en el fútbol, pero es lo que es. pero la verdad es que tenemos puertas. En Grecia no es un campeonato a su nivel, pero es lo que te digo, no me quedaría nada sorpreso si en un año o dos estaré en Inglaterra o vuelves a España por otro equipo.
0: Sí, bueno, esto ya es algo habitual, ¿no? Que vemos Borja en un montón de transacciones, ¿no? En este caso, lo que ha pasado con Gustavo Puerta, con el colombiano, que por cierto, le deja un boquete terrible el Racing de Santander en el centro del campo, que ha fichado bien ahí el Racing de Santander, porque el otro día los minutos de Iván Martín en la victoria 3-2 ante el Elche en el Sardinero fue bueno, creo que fue muy positivo el impacto que tuvo el bilbaíno, ¿no? En el esquema de José Alberto, pero claro, lo sacas de ahí, lo fichas para el Nottingham Forest, y es que el futbolista no va a llegar ni a ponerse la camiseta del Nottingham Forest, se va a ir corriendo a Olympiacos.
1: Bueno, las multipropiedades, ¿no? También pasa con Estrasburgo-Chelsea, por ejemplo, que es otro de los clubes que se utilizan como movimientos. Por ejemplo, Darío Sugo, jugador del Chelsea, parece que va a acabar en Estrasburgo tras caerse su posible traspaso al Hull City. En este caso, Marinakis, hemos visto mucho movimiento en Olympiacos y Forest. También es una manera de testar a un jugador que, insisto, yo creo que Gustavo Puerta es una mala noticia, pero Iván Martín, cuando lo firmó el Racing de Santander, dijo Chema Aragón que era un fichaje para estar con Puerta y por si se iba a Puerta, por las dos opciones. Y luego ya estamos viendo este cierre de mercado del equipo de Santander, que está siendo muy movido. Todavía falta por anunciarse alguna de las incorporaciones. Y solo como apunte, el Raiz, el Girona le hace ficha del primer equipo al ucraniano Pishur. Así que último movimiento también de la Liga Hypermotion. Vamos actualizando cada vez que veamos algo en la pantalla.
0: Mira, bueno, aparte de la oficialidad, enseguida le pegamos un toque de nuevo a José para hablar de Jonathan David en el Atlético de Madrid. El América está cerrando los flecos del fichaje de Carlos Álvarez, que estaría saliendo del Levante Unión Deportiva para llegar por unos 6 millones de euros, firmar por las próximas 3 temporadas. Una mala noticia de nuevo para el fútbol español, Borja, que un futbolista de tanto talento como Carlos Álvarez seamos incapaces en este fútbol, en el nuestro, de retenerle.
1: Una mala noticia y un movimiento que también puede indirectamente afectar al Sevilla, porque es un futbolista que llegó a una serie de condiciones y aparte formado en el equipo sevillista. Bueno, pues una situación que ya también tenemos que ver como normal. México paga unos salarios muy altos a los futbolistas. Carlos Álvarez se va a uno de los importantes, América. Es una bonita experiencia para él, pero es una baja tremenda para el Levante, que teniendo en cuenta este movimiento estaba sondeando el mercado para firmar un futbolista que le pueda suplir, así que también entendemos que el Levante se puede mover de aquí al cierre de mercado. Una pena lo de Carlitos Álvarez, futbolista clave, y aquel gol que todo el mundo recordará para el ascenso a Primera División. Se marcha a México, se marcha a la América.
0: Bueno, pues al América mexicano, que se marcha Carlos Álvarez, será otra de las últimas incorporaciones que iremos sondeando en esta sede de la Liga, donde ya te hemos contado que además el Rayo ha cerrado la cesión del portero indonesio Emil Audero. Me pasaba Alejandro Segura la historia de Jordi Amat, que la hemos contado ya en varias ocasiones, un Jordi Amat que es príncipe, ¿no?, en Indonesia. Bueno, él es futbolista del Rayo Vallecano, es futbolista del Real Club Deportivo Español. Encontró que tenía algún tipo de antepasado en Indonesia, llegó hacia allí y no solo es que sea internacional con Indonesia, sino que le hicieron príncipe. Príncipe.
1: ¿A ti te
0: han hecho príncipe alguna vez en algo, Borja? O
1: a mí ni del portal de mi casa. Pero mira, si te gustan las anécdotas curiosas, te voy a contar otra. Y es que Malik Fofana, el futbolista del Lyon, está ahora mismo pasando reconocimiento médico y todavía no sabe para qué equipo. Lo está pasando y puede ser o para Sunderland o para Crystal Palace. Así que si te gustan estas anécdotas, te la cuento.
0: ¿Cómo? O sea, que el tío ha ido a pasar un reconocimiento médico, pero no sabe todavía para quién, para fichar por quién, ¿no?
1: Primero parecía que iba a ser el Sunderland y ahora parece que puede ser el Crystal Palace y después otra vez el Sunderland. Así ha sido el movimiento de un Malik Fofana que está pasando un reconocimiento y ahora mismo no se sabe a qué club va a fichar de la Premier League.
0: ¿Qué te parece, Segarra? Entonces, como si a ti te dicen, oye, mira, que vas a fichar por un periódico, por una radio, que te marcha de Radio Marca, cosa que no queremos que suceda, pero no sabemos por cuál, tienes que estar a la espera.
2: Me parece una locura, pero el fútbol tiene de estas historias y parece que ahora vamos a tener aquí una presentación.
3: Un momentito porque vamos a hacer una conexión.
0: Mira,
3: con Toche,
0: conexión director deportivo, director deportivo del Albacete, para escuchar a Toche, al exfutbolista.
3: Aquellos que queréis grabarlo.
0: Y lo vamos a escuchar aquí en la sede de la Liga, Toche, es futbolista, ahora director deportivo del Albacete, con ese turno abierto, igual que hemos escuchado antes a Javi Gómez, que es uno de los directores corporativos y responsable del tema del fair play en la Liga, para escuchar ahora a Toche en esta sede de la Liga, que cada vez empieza a llenarse más y más y más de periodistas, no solo de periodistas, que luego van a pasar por aquí por el micro de Radio Marca y que están viviendo en este trail line, en este límite 24. Ahora vamos a escuchar en la sintonía de la radio del Deporte a Toche, al director deportivo del Albacete, al cual le vamos a poder hacer algunas preguntas. Esto me parece muy interesante, Borja, que podamos escuchar desde el otro lado, ¿no?
1: Sí, señor. Y además un director deportivo de los que mejor se mueve en el mercado, de los que tiene más viveza y más rapidez para un equipo como el Albacete, donde ha tenido muchas bajas importantes, pero ha cerrado varias incorporaciones de bastante nivel para seguir manteniendo la categoría de la Liga Hypermotion.
4: Hola, ¿qué tal?
0: José Verdú Nicolás, el murciano, Toche, futbolista del Depor, futbolista del Real Oviedo. Bueno, y canterano del Atlético de Madrid, ¿no? Si no me equivoco, Borja, también, Toche.
1: Sí, señor.
0: ¿Sí? Su última experiencia entre Burgos y Orihuela, ahora director deportivo del Albacete Balompié. Y enseguida vamos a escucharlo aquí en la sintonía de la radio del deporte en el Radio Marca. Ahora nos han quitado la pantalla de la llegada. Si se hace oficial algo, que alguno nos pegue un toque, porque tenemos a Toche delante en este trail line, en este final de mercado que te estamos contando en la radio del deporte, pendiente de esas últimas llegadas, lo que nos acostaba de Agustín Varela.
4: Venga, voy a presentaros.
0: Mira, ahí está Toche. Bueno, vamos a escucharlo.
4: Como decía hace un momento, tenemos hoy con nosotros a José Verdú, más conocido como Toche, director deportivo de Albacete. Quiero aprovechar para agradecerle especialmente esta intervención. Los que lleváis más años cubriendo el cierre del mercado lo sabréis, pero para que lo sepáis todos, es la primera vez que un director deportivo de un club de la Liga... A ver...
0: No escucha nada, Toche. Nos estaban presentando al director deportivo. A ver, ahora.
4: 1, 2, 3. ¿Me escucháis vosotros allí?
0: ¿Tú me escuchas? ¿Tú me oyes? Yo no te oigo, yo no. Venga, enseguida escuchamos a Toche, al director deportivo del Albacete. Como decíamos, que estamos a la espera de que se haga oficial los dos últimos movimientos del Real Betis Balompié, con la salida de Pablo García al Racing de Santander, con la llegada de Dani Ceballos. Son dos fichajes a punto de cerrarse en el seno del conjunto bético. Me mandaba un mensaje Alejandro Segura y me decía que sí quería contarlo, claro que sí. Barça, mercado cerrado a la espera de lo de Casado al Deportivo de La Coruña. No se espera nada más, así que ahora sí escuchamos a Toche.
4: Que es, los que lleváis más tiempo lo sabréis, los que no lo decimos, es la primera vez en todos estos años que llevamos organizándolo que un director deportivo de un club de la Liga ha podido sacar tiempo en una noche tan especial y tan estresante para ellos como es la del cierre del mercado de fichajes, para poder atenderos a todos vosotros en directo. Quería agradecérselo especialmente a Toche y a todo el Albacete, y con vuestro permiso voy a abrir fuego yo. Como decíamos, quien quiera luego después preguntar, turno abierto, pedís el micrófono y os lo damos. Toche, buenas noches. Quería preguntarte, ¿me oyes o no?
5: No, no estoy escuchando, no se te corta muchísimo. No sé si nuestro wifi o
0: pues que no.
4: Nosotros escuchamos perfectamente aquí en Madrid, ¿eh?
0: Bueno, está siendo complicada la conexión con Toche, con la dirección deportiva del Albacete, claro, me imagino, Borja. Que un Albacete que tendrá todo el mercado cerrado, ¿no?
4: Porque si
0: nos pueden atender en este momento, en el límite final de mercado, será porque Toche ya ha hecho su trabajo con antelación para el Albacete.
1: Sí, bueno, y además uno de sus últimos fichajes ha sido Munir, viejo conocido de la Liga, el ex del Barça, de la Unión Deportiva Las Palmas. Otro de los movimientos finales que ha hecho es traerse del Cagliari a Albarracín, el jugador uruguayo, también internacional con la selección sub-20. Y a ver si podemos escuchar a Toche, porque es uno de los directores deportivos, además, que se mueve muy bien en Primera Federación. Trajo a Víctor San Bartolomé, uno de los futbolistas destacados en el pasado mercado invernal. Alex Rubio, también, de la cantera del Villarreal. Y ahora curiosidad de que pueda contar situaciones como ha podido convencer y volver a traer a la Liga a un futbolista como Munir.
0: Pues hacemos un alto en el camino, una publi. Antes nos cuenta un consejito Marco González y enseguida estamos escuchando al director deportivo del Albacete, Atoche.
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0: Aquí delante. ¿Qué? ¿Cómo vive un director deportivo el tramo final de mercado, el límite 24 horas del de mercado? No, no, no, no, yo no pregunto, de momento no pregunto, me traían el micro, pero de momento no, no pregunto a Toche. Ahí le damos el micro, a ver si escuchamos a Toche, que hablaba, bueno, pues de las dificultades, ¿no?, que tiene el tramo final de mercado, el día final de mercado para los directores deportivos, no que no hayan hecho su trabajo a tiempo, ¿no?, sino que por... digamos, la idiosincrasia del propio club, tengan que llevar hasta el final las operaciones. Venga, vamos a escuchar esa pregunta que le hace un compañero a Toche.
19: Preguntarte si se perdía algún fichaje, dada la situación del club, en plan, con las lesiones que hay ahora mismo y viendo la situación como hemos empezado, si se prevé algún fichaje en este cierre de mercado de última hora.
20: Ya, no creo que vaya a haber otra pelea.
5: No, ¿no? Bueno, sí que es cierto que este mal inicio pues te hace pensar que bueno, que quizá el equipo podíamos reforzarlo, porque tenemos una idea de trabajo y todo con el míster, sabemos que tenemos que reforzar. Es cierto que teníamos mucha gente que terminó el año pasado con muchas lesiones y que bueno, hemos afrontado este inicio de liga con jugadores que no estaban a 100%, estaban entrando, y yo creo que traer jugadores por traer, sabiendo que están entrando ahora, que es su mejor versión, sabemos que van a ser importantes para nosotros, creo que no era necesario, y yo creo que este final de mercado ha sido tranquilo, porque sabemos que el equipo va a ir a mejor, confiamos en lo que tenemos, en lo que hemos traído, y solamente esperar que bueno, las lesiones no nos sigan machacando como en este incendio.
21: Buenas tardes, Toche, soy...
0: Voy a preguntar a Borja Aranda.
21: Buenas tardes, Toche, soy Borja Aranda de Radio Marca, en directo para Marcador. Mira, te quería hacer una pregunta porque el filial ha subido este año a Segunda Federación. Sois un club que mira mucho la Primera Federación, es decir, que tenéis también puesta la vista en la tercera categoría del fútbol. Venís haciendo un trabajo excelente con los medios que tiene el Albacete, tú como director deportivo y además en situaciones muy complejas. En una situación como la de este inicio de temporada que estaba comentando con el compañero y que estabas explicando, donde hay lesiones a lo mejor muy concretas en posiciones, ¿cuánto te puede cambiar la hoja de ruta? Y sobre todo con el famoso fair play financiero y las posibilidades reales que se tiene en el corto espacio que queda para el cierre y en lo que tenga de límite el Albacete para poderse mover. Gracias.
5: Bueno, nosotros estamos claro que queríamos que ascenderlo de categoría, porque nosotros el filial esté más cerca al funcionar, pues no podría. Y pensamos que bueno, creo que ser un mercado para nosotros importante. Nosotros ahora mismo, el año pasado debutaron 7-8 jugadores, este año ya han debutado 3. Tiene que ser una fuente para nosotros de jugadores, tener un filial segunda red, pero que nos va, como club, nos va a beneficiar. Nos perjudica porque nos va al límite salarial y nos afecta en ese sentido, porque nos hace tener menos límite para el primer equipo. Pero bueno, yo creo que hemos hecho un gran trabajo. Desde el club, pues, los recursos los hemos repartido tanto para el primer equipo como para el filial. Y vamos a intentar hacer un filial competitivo para que también pueda llegar al primer equipo.
2: Toche, te pregunto yo. Este año habéis sido protagonistas en el verano por reunir en la plantilla a Munir con Vallejo después de su fichaje anteriormente, de manera que habéis unido a dos campeones de Champions, lo cual es algo bastante inusual para ser un equipo de la Liga Hypermotion, no solamente en España, sino también en el resto de Europa. ¿Nos puedes contar un poco cómo fue esa operación de Munir, cómo lo habéis vivido desde dentro toda esta situación?
5: Bueno, pues el caso de Munir es un caso parecido al de Jesús Vallejo. Yo creo que, bueno, son jugadores con un currículum envidiable, son jugadores que han demostrado sobradamente su nivel. Y bueno, yo en las primeras reuniones que tengo con ellos, bueno, pues siempre digo que no pierdo nada por reunirme con ellos, pues les cuento un poco pues lo que nosotros como Albacete somos capaces de darle. Evidentemente lo económico no podemos dárselo, pero sí que podemos hacerles sentir felices, que se vuelvan a sentir jugadores importantes, que vuelvan a sentir ese cariño de la gente, y bueno, convencerlos de la forma en la que nosotros podemos con nuestras armas, sabiendo que nosotros somos un club totalmente estable, que tenemos una gran ciudad deportiva, que trabajamos muy bien y que tenemos un proyecto. Y yo creo que Munir, pues bueno, en esas charlas que tuvimos hace semanas, pues yo creo que me escuchó, él estaba en un punto de su carrera que no quería volver a salir al extranjero y bueno, fui capaz de convencerlo y de hacerle entender que Albacete era su mejor opción y encantado de tenerlo aquí. Tiene un resultado fantástico que nos va a dar mucho y yo creo que en un futuro es un Champions, es un poco anecdótico, pero sí que jugadores con ese bagaje pues quieren tener en su equipo.
18: Hola, buenas noches, soy Antón Meana de la cadena SER. Incido en esta respuesta que ha hecho, le preguntaba a Alberto por la conversación con Munir, explica las armas que tiene usted para convencerle. ¿Cómo fue cuando vio que va a decir que sí? O sea, cuando usted se da cuenta que Munir va a comprar el argumento del Albacete y que va a ser posiblemente el fichaje estrella del verano.
5: Bueno, en esa primera conversación que él va con su mujer, o sea, vamos a tomar un café, pues bueno, hablar de fútbol y de contarle un poco todas las experiencias que yo también he tenido en el mundo del fútbol, en los momentos que se encuentra cada uno. Me contaba que venía de una situación difícil en Irán y en esas primeras conversaciones, pues bueno, mostrarle un poco la transparencia con la que trabajamos aquí, haciéndole claro que nosotros no íbamos a entrar en una puja porque seríamos perdedores, me refiero económicamente, pero que si quería ser feliz y que para volver a sentirse un gran futbolista, nos podíamos ayudar a volver a sentirse así. Es un poco pues también la mujer, pues bueno, pues influyó porque tiene su familia está aquí de Murcia y eso también fue importante. Y bueno, con todas esas armas y sabiendo que él estaba receptivo, pues al final es un poco martillo y pilón intentar calentarlo, intentar pues mandarle fotos del estadio, intentar de mostrar la afición que somos, los compañeros puedan tener fotos de la ciudad motiva, pues un poco todo para intentar convencerlo, sabiendo que nosotros económicamente no podíamos llegar a lo que lo ofrecían muchos equipos. Entonces, pues bueno, él entendió que está en un punto de su carrera, que puede elegir dónde ir y dónde ser feliz, y ahí estábamos nosotros para hacerlo.
2: Toche, aquí en nuestras oficinas, en el Video Wall, que es bastante grande, se te ha visto que se te iluminaba la cara. Cuando te estabas teletransportando a ese momento de la primera conversación con Munir, se te ha visto la ilusión de conseguir un fichaje que entendemos, como tú decías también, que ha sido importante para este verano, para la plantilla del Albacete. No te queremos robar más tiempo porque sabemos que es una noche complicada. Solamente agradecerte de nuevo otra vez tu participación, que cerréis muy bien el mercado de esta noche y que tengáis mucha suerte esta temporada. Muchas gracias, Toche.
5: Muchas gracias a vosotros, encantado de compartir con vosotros y bueno, a ver cómo termina el mercado, pero yo me voy más tranquilo.
2: Gracias.
0: Bueno, pues hasta aquí las palabras de Toche, de José Verdú, el ex delantero y ahora director deportivo del Albacete. Siempre interesantísimo escuchar a un director deportivo en este tramo final del mercado. Y bueno, no lo hemos dicho, Borja, pero también Alberto Piñeiro, gran digamos presentador de sala, ¿no? En este final de mercado, nuestro ex es ex jugador de Radio Marca en la Liga de Medios.
1: Cuidado, ¿eh? Sí. ¿Y por qué lo perdimos, este fichaje?
0: No lo has enterado. Porque dejó de trabajar en Radio Marca y, hombre, quiero decir, no podemos estar trampeando constantemente.
1: ¿No lo podíamos traer cedido?
0: No, sí, bueno, sí, podíamos traerlo, quiero decir. No falta. No, bueno, que es que este año no va a haber Liga de Medios, ¿no? En principio, parece, pero.
1: Ya.
0: Pero algo haremos. Gran trabajo de Alberto Piñeiro con Toche. Digo, Borja, que ha sido interesantísimo escuchar a un director deportivo, sí, en este límite 24 horas aquí en la sede de la Liga, porque te da ese punto de vista de cómo se vive dentro de las oficinas de hasta 42 clubes, digo solo de los españoles, pero luego los que están por ahí fuera, este límite final de mercado.
1: Sí, sin lugar a dudas. Y además, porque ha contado, aparte de lo de Munir, nos ha explicado también un poco la base de la cantera. Le preguntábamos aquí en Marcador de Radio Marca en directo cómo había vivido también ese ascenso del filial, lo cual él ha explicado, muy interesante, que también les afecta al fair play financiero. Y Toche, que hay que ponerle en valor, Irra, porque el Albacete, con los medios que ha tenido las últimas temporadas, ha hecho un gran mercado siempre, ha conseguido los objetivos y creo que tiene una manera muy interesante de trabajar y que tiene mucha facilidad para expresarlo. Por cierto, tenemos movimientos, te los cuento. Guillermo, del Barça B, se va al Mallorca. Es uno de los fichajes, Guillermo Fernández, que va a llegar al equipo de Luis García. También el Tenerife, que se mueve. Cierra a Gerard Valentín, que vuelve a la Liga. Viene del Alhuacra y va a estar en el equipo con Cervera. Y el Leganés va a hacer ficha del primer equipo a Unax. Mientras tanto, el que comentábamos antes, en primera división, Félix Correia, el futbolista del Lille, ya es oficialmente nuevo jugador del Sevilla. Estos son los últimos movimientos que tenemos aquí en la Liga, tanto en primera como en segunda división.
0: ¿Tú para qué te crees que me he traído aquí a Segarra? Cada vez que hay un portugués le pregunto a él, ¿quién es este Félix Correia que llega del Lille al Sevilla cedido de momento de manera provisional, José?
4: Bien, aquí estoy para eso.
0: Félix Correia está para eso y para muchas cosas más, pero para eso en especial.
4: Félix Correia es un canterano del Sporting de Portugal. Fue visto como la gran promesa de su generación, tanto que salió con 15-16 para el Manchester City. Pasó también por la Juventus, pero no logró mantenerse en esos equipos. Tanto que se volvió a Portugal, jugó en el Gil Vicente, tanto que jugó bien que se fue al Lille por 7 millones de euros, pero tampoco ha tenido cifras así monumentales, tanto que tuvo 48 partidos, 5 goles, 6 asistencias. Parece que el hijo de Ancelotti no quiere contar con él y así se va a su cuarto gran equipo de su carrera. Solo tiene 25 años. Es verdad que de calidad nunca se dudó mucho en Portugal sobre si tenía o no, pero la cabeza es lo más difícil. Pero ahora tendrá una oportunidad, y diría que es la final, para firmarse y asegurar un lugar en una grande competición europea, y veremos qué hace, pero si sale bien podrá ser un fichaje muy interesante para el Sevilla, y juega por las dos bandas. Y eso es, creo es un extremo. Que eso es, sí.
1: Y le hace falta, y más después de la baja de Oso, el Sevilla reforzarse en ese perfil. Así que buen movimiento el de Félix Correia. Es cierto que los aficionados del Lille no estaban muy disgustados con esto, porque como decía ahora José, no ha terminado de rendir en el club francés. Llegó a ser internacional en categorías inferiores con Portugal, pero es cierto que ha habido algo de estancamiento. Bueno, otro movimiento más, iremos contando todo lo que va pasando. Por cierto, aunque ya no lo hemos visto todavía en las pantallas, pero ya es oficial, Jonathan David, nuevo delantero del Atlético de Madrid.
0: ¿Sí? Mira, Isaac Suárez, en Avenida de San Luis 25, en el estudio, Juan Gonzalo.
1: Pero bueno,
0: hola Isaac, muy buenas.
6: Hola, buenas.
0: Ya para confirmar esa oficialidad, la llegada de Jonathan David al Atlético de Madrid, ¿verdad, Isaac?
6: Sí, bueno, ya veníamos contándolo desde ayer y sí, ahora se ha hecho oficial una vez que ha pasado el reconocimiento médico, ha firmado y nada, un delantero más para complementar a Sorloth y a Julián Álvarez, que como también sabemos se va a quedar.
0: Sí, con esto, Isaac, ¿damos por cerrado el mercado del Atlético? ¿Todavía tiene que moverse algo, lo de Tagliafico, etcétera?
6: Sí, no se puede dar por cerrado porque se está negociando con Tagliafico. Llevan todo el día y bueno, se espera que al final pueda ser el lateral izquierdo que ha decidido Mateu traer, porque si no llega Tagliafico se seguirá buscando y Hugo Bueno sería una alternativa, pero vamos, que la idea es que venga el argentino.
0: Y por quedarnos con el titular, aunque es evidente, lo llevamos contando las últimas horas, no solo en Marca, también en Marca.com y en Radio Marca, no va a haber ningún tipo de sorpresa en estas últimas horas, tuvimos compases con el tema de Julián, ¿verdad? Todo solucionado, se queda en Atlético Madrid esta temporada.
6: Se queda, lo de todo solucionado habrá que verlo.
0: Sí, sí, eso te iba a decir.
6: Pero sí, sí, que sí, se sí. Queda, sí, se queda, porque bueno, él en ese sentido siempre fue muy claro, él solo quería jugar en el Barcelona, todo lo demás que le ha llegado lo ha rechazado.

0: para esa delantera del Atlético de Madrid. Pero me escribe Pedrillo y me dice, Hakimi muy cerca de terminar la opción para llegar al Levante. Hakimi llegue al Levante, tiene que sellar la salida el Levante de Eta Ejón, porque si no, no se queda con fair play financiero. Así que para que llegue Hakimi a Levante Unión Deportiva a reforzar ese lateral, tiene que salir antes Eta Ejón, que por lo que sea no cuenta con el beneplácito del compatriota de José Segarra, Luis Castro, que por lo que sea pues no le gusta. Tiene otras opciones ahí en la delantera y no le gusta lo de Eta Ejón. Borja, de lo de Eta Ejón no te pregunto de lo de Jonathan David, que estaba aquí revisando sus datos, sobre todo en el Lille, con una grandísima cuota goleadora. Estamos hablando de 87 goles en Liga en 178 partidos. Una temporada no sé si discreta al goleador el año pasado en la Juve, pero bueno, donde jugó 35 partidos. Y ¿qué le puede aportar la llegada de Jonathan David al Atlético de Madrid arriba?
1: Bueno, lo primero, no es un 9 referencia, es un delantero muy móvil, le gusta romper seguramente al espacio donde se pueda sentir más cómodo, pero también sabe bajar a intentar participar del juego. No es un futbolista excesivamente autosuficiente y sí más de vivir de unos compañeros que le puedan hacer llegar en ventajas. Creo que es un perfil muy diferente tanto a Alexander Sorloz como a Julián Álvarez, con el que ya contamos evidentemente como un miembro más de la delantera del Atlético de Madrid. Y creo que, como bien apuntabas, en la Juve ha sido un fracaso su fichaje, no tenía ninguna opción de continuar, querían darle salida. Pero en Francia, en el Lille y al Atlético de Madrid le hizo goles, por lo tanto, en Champions ya sabe lo que tiene el Atlético de Madrid entre manos. Bueno, pues lo ha cedido la Juventus y el movimiento me parece inteligente, Irra, porque llega con una cesión sin obligación de compra. Por lo tanto, si no funciona el Atlético de Madrid, lo puede dejar volver a la Juventus. Y si quiere quedárselo, porque hace una buena temporada, la cantidad son 25 millones de un futbolista que, insistimos, si vuelve a recuperar el rendimiento que tuvo en Francia, vale bastante más.
0: Más noticias en el mercado. Toni Fernández deja el Barça y ficha por el Venecia. La operación va a rondar los 4 millones de euros. El Barça se va a conservar una opción de recompra y el 50% de una futura venta para Toni Fernández, que en este 1 de septiembre ya se ha firmado el traspaso para la salida de la entidad catalana y la llegada al equipo italiano, al Venecia. Ya te habíamos contado antes la llegada de Tai Abed, en este caso desde el Levante al Real Valladolid, el futbolista israelí que llega desde Orioles, donde apenas participó en 7 encuentros oficiales desde su incorporación en enero, y que ahora llega para reforzar también al Real Valladolid en este mercado de verano. Más cosas que te contamos en este rato. Te hemos dicho que el América está cerrando los flecos del fichaje de Carlos Álvarez, que el Elche ha declarado cedible a Unai Konaré y el Ceuta ya está negociando. Un Ceuta que, además de toda la situación que tiene en torno a la ciudad, que en eso no le vamos a meter, Borja, está necesitado de refuerzos, porque las primeras jornadas, el arranque de temporada, es verdad que todo afecta, ¿no?, lo extradeportivo, pero le va a hacer falta llegadas al Ceuta, porque si no, no va a extender más de una temporada o más de dos temporadas su regreso al fútbol profesional. Ha arrancado muy mal en segunda división el Ceuta.
1: Correcto. El año pasado se hizo fuerte, recién ascendido, en el Murube, un estadio muy difícil, donde costaba ganar, fue uno de los mejores locales del campeonato, y está claro que José Juan Romero necesita refuerzos. Me parece interesante ver cómo se puede cerrar el mercado de Ceuta. Llega Joaquín, que es un centrocampista con bastante calidad, que le conocemos también de la Primera Federación. Vamos a ver cómo puede funcionar. Por cierto, dos movimientos interesantes. El primero, Lelo, lateral del Braga, ficha por el Almería, el equipo de Pedrillo. También ahora te cuenta
2: Gómez. No le insultes, ¿no?
1: Se llama así, futbolísticamente se llama Lelo. Es el lateral que ha fichado el Almería, un lateral de nivel, para mí es un lateral de primera división, y se lo va a llevar el equipo andaluz. Y luego, un movimiento interesante del Sabadell, ficha a Youssef Obusu, este futbolista ganés que llega procedente del Brighton, ha estado en la cantera del equipo inglés y que va a reforzar el centro del campo del equipo catalán. Así que Youssef al Sabadell y Lelo al Almería son los dos últimos movimientos. Por cierto, hablabas de Toni, que se marchó al Venecia. Guille, el del Mallorca, son primos, los dos canteranos del Barça, así que los dos salen de la cantera, los dos primos, uno rumbo a Italia, otro a la Liga de Promoción.
0: Bueno, a ver qué tal le va a Toni Fernández, que tuvo muy poquitos minutos con el Barça el año pasado. Digo que tuvo muy pocos minutos con el primer equipo del Barça, y que ahora llega al Venecia. Veremos si para ser importante con esas dos últimas llegadas en primera división, con la llegada de, además, dos últimas llegadas en primera división, las dos que corresponden al Sevilla, la de Stasin, la del Belga, y la de Félix Correia. ¿Dónde ves a Félix en el esquema de

0: del Sevilla, de Luis García Plaza, del EGP, José, porque el Sevilla se había movido bien en estas últimas horas en el mercado. Es verdad que no contaba demasiado con Eyuque ni con Vargas, parece que tampoco demasiado con Alfon. Entonces, claro, si hablamos de las bandas, con Sierra por un lado, que ha tenido muy buen impacto, y con la otra banda que está por ver quién se la queda, aunque yo creo que Eyuque, que parecía un descarte, puede tener opciones de al menos salir de inicio después de los últimos buenos minutos que hizo ante el Atlético de Madrid, con mucho desborde ante el Español. ¿Dónde ves a Félix Correia en ese esquema? No sé si lo ves tirado a banda, por detrás del delantero, ¿dónde lo ves?
1: Siempre fue un jugador muy polivalente. La verdad es que su gran calidad se prendió mucho por eso. Es un jugador de banda, puede perfectamente jugar en posición de 10, pero pierde mucho. Así que la izquierda es su banda favorita. Jugó mucho por la derecha en la cantera, así que estaría más que acostumbrado. Es lo que te decía hace poco, si empieza bien, podrá ser un fichaje muy importante para el Sevilla y para lo que quiera hacer esta temporada. Pero es muy 50-50. O yo creo de verdad que va a ser un fichaje muy bueno, o hasta puede empezar bien, pero pasado un mes, dos, terminar olvidado y ni participa en el banquillo. Así que veremos. Al principio sería por la banda izquierda, también hace muy bien la derecha. De 10 es más de recurso, pero también podría hacerlo.
0: Sí, de hecho yo creo que es esa posición la que le hace falta reforzar al Sevilla, con tanto Eyuque como Alfon como Vargas, que no han terminado de hacerse con el puesto, Borja.
2: Sí, y Vargas, que estaba en la rampa de salida, recordemos, sí, claro, estaba intentando hacer caja al Sevilla, pero parecía que se estaba complicando el poder ser vendido y el aumentar el fair play financiero para el conjunto de Luis García Plaza. Y luego Lelo, el ex del Casapía, lateral del Braga, que yo sé, Isra, que te está encantando este fichaje por parte de la Almería, también le está gustando mucho seguro a Pedrillo, y que yo se nos cuente porque es un jugador que ha estado muchas temporadas jugando de titular en Portugal.
1: Sin duda, y jugando muy bien, tanto que se llegó a hablar mucho de una llamada a la selección portuguesa. En el Casapía tuvo un temporadón la última vez, muchas asistencias, es un lateral muy ofensivo. El Braga lo fichó, en Portugal fue visto como un fichaje muy grande porque el Sporting, el Oporto y el Benfica lo querían. Así que fue un movimiento grande justo después de el dueño del PSG haber comprado un porcentaje del Braga. Pero la verdad es que empezó muy bien la temporada pasada, fue perdiendo protagonismo durante el año, pero por préstamo me parece de verdad que puede ser un fichaje muy bueno. Es que en Portugal sería, si no el tercer mejor lateral izquierdo, el cuarto. Así que tiene mucho nivel, aún es joven, es del año 2000, así que veremos lo que va a pasar cuando termine el préstamo. No he visto si tiene una opción de compra o no.
2: Sabemos que es cedido, no aparece, es una cesión, no sabemos. Cedido, estaba en la prelista, ¿eh? Es decir, Portugal lo valoró para poder llevarla al Mundial.
1: Ahí está, se habló mucho.
2: Dentro de ese primer corte, corte que luego ya acabaría siendo lo oficial. Así que un buen movimiento, insistimos, y el Almería, que ha empezado de irregular este año la Liga Hypermotion, necesitaba refuerzos.
0: Un par de noticias en el Rayo. Los agentes de Mujay Sadik llevan buena parte del día a la Ciudad Deportiva intentando desbloquear la llegada del central del Genk al Rayo Vallecano. Nos cuenta Pablo Illa que comparte agencia con Rayán Belaid, pero que, como hemos contado antes, esa opción, la de Rayán Belaid, está a punto de caerse en el Rayo. Y que además, hace apenas un ratito, Borja, Ratiu ha abandonado la Ciudad Deportiva del Rayo Vallecano, y no te puedes imaginar con qué cara.
2: Más o menos como la de Pate Cis las últimas temporadas, ¿no?
0: Bueno, sí te puedes imaginar con qué cara. No ha habido acuerdo con el Fulham, va a tener que seguir en el Rayo Vallecano, al igual que Pate, que también era otro de los que estaban en la rampa de salida. Pero una vez más, en ese mercado del Rayo, Borja, parece que el final, que parecía o que se preveía frenético, va a ser lo mucho menos de lo esperado.
2: Y lo cual no es una buena noticia para Beñat, que va a tener una plantilla seguramente, pues falta de efectivos en algunos sectores del campo. Se le puede complicar al Rayo la temporada. Todos estamos expectantes de que al cierre, de que realmente Cobeño pueda hacer alguna incorporación, pero como tú bien apuntas, Irra, tienes ahora mismo a un futbolista descontento, un futbolista que estaba encantado con la idea de marcharse al Fulham, que por cierto también está cerrando a Manuel Ángel. Esto no lo veremos aquí porque pertenece realmente al Castilla, pero es otro de los movimientos importantes que está haciendo el equipo de Álvaro Arbeloa. Y Ratiu, pues por suerte para el Rayo, si consigue reconducir su situación en cuanto al ánimo, estará en el equipo de Vallecas, pero mala noticia, Irra, ni Pablo García, ni Rayán Belaid, ni ninguno de los futbolistas que estaban sonando, que creo que podían aportar de tres cuartos hacia adelante, parece que se cierran.
0: Más noticias. Roy Revivo es oficialmente nuevo jugador del Elche. El internacional israelí llega traspasado por 2.8 millones de euros. Va a firmar hasta junio de 2030. Así que Revivo va a ser nuevo futbolista. El defensa va a aterrizar en el Martínez Valero para cubrir una posición prioritaria durante este cierre de mercado. Sí, es hijo del exfutbolista Jaime Revivo.
2: Sí, señor.
0: Y va a llegar para permitirle a Anselmi contar con ese lateral con experiencia en Europa, con experiencia europea, Borja.
2: Sí, bueno, un jugador que viene del Maccabi Tel Aviv, ha jugado fase de previa de Conference en esta misma temporada, ha desarrollado prácticamente toda su carrera en el equipo de Maccabi, y bueno, pues el Elche que parece que se sigue reforzando también en una línea defensiva. Vamos a ver cómo va a afectar la salida de Afen Gruber. Ya estamos comentando que el nombre que suena en caso de que el central austriaco acabe también en la Premier League, precisamente en el Fulham, pueda ser Manu Lama, el hijo de Manolo Lama, que juega en el Granada y que pudiera ser una de las opciones. Veremos cómo se sigue moviendo el mercado, pero Revivo, el hijo de un mítico, un ídolo del Real Club Celta de Vigo, que llega de nuevo a la Liga, en este caso al Elche.
0: Y además el Girona está acelerando en los últimos minutos por el fichaje de Carles Pérez. El extremo está negociando ya su rescisión con el Celta para incorporarse al conjunto de Montilivi, que bueno, pues ha arrancado con más salidas que llegadas en el inicio de temporada de la Liga Hypermotion, y que no sé cómo ves que le puede afectar, Borja, la llegada de Carles Pérez, que no ha tenido una buena etapa, diría yo, en el Celta de Vigo, no ha conseguido asentarse en el club vigués. La llegada al Girona, ¿qué le puede aportar al conjunto gironí?
2: Bueno, el Girona, que ha tenido la baja de Kim Min-su, que pensábamos que podía ser la temporada de consagración después de sus buenos minutos en Andorra. También la salida de Sagan Kof, además que ha sido una salida compleja, complicada, ha acabado marchándose al Ajax. Entonces las bandas era algo para poder reforzarse. Es verdad que está Brian, puede jugar Yasser Asprilla, está Justin, que el otro día hizo un gran partido, por cierto, y marcó un gran gol. Pero creo que Carles Pérez es hombre de rotación, hombre vertical, hombre que le puede ayudar a Quique a tener un equipo bastante más profundo. Luego en el centro del campo es verdad que se cierra también la salida de Unagi, que es otro de los hombres que parece ya va a marchar también del Girona, pero está Fran Beltrán, está Morante, está Van de Beek, está Izan, incluso Unai, que también puede jugar de interior o en la banda, un futbolista que le conocimos también en el fútbol español antes de marcharse al Ittihad. Estaba, es canterano del Girona, pero le conocimos sobre todo en la cantera del Barça, un futbolista que juega o en la banda o de interior. Bueno, opciones de un Girona que parece que está arreglando el mercado en estos últimos días, porque después del lío que hubo con Barat y con Sagan Kof, la cosa pintaba regular allí.
0: Un alto muy breve en el camino, pero muy breve, y estoy en Sevilla esta vez para hablar del conjunto de Nervión.
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0: Venga, que estoy en Sevilla, que estoy con Pineda. Antes, oye, José, digo yo, tú y yo cuando comemos, porque a Borja Aranda le he visto levantarse a meterle mano al catering, ¿eh? A meterle sí, mano al catering, vaya.
1: Desde
0: vaya
1: la silla le ha pegado. He metido mano, ¿eh?
2: Es que hay que metido, comer, ¿no?
0: ¿Has comido algo, un ágape o algo? ¿Te has echado a la boca, no?
1: Mira, me ha dado tiempo entre la marabunta de gente a coger ¿sí? un trocito de jamón. Un trocito ¿vale? de queso y venir aquí corriendo por si se movía la pantalla. Pero ya os digo, si queréis avanzar va a estar complicado.
0: Siempre apetece, ¿no? Me tráemelo porque yo no me puedo levantar de aquí si te animas en algún momento.
1: Venga, pues luego si no vamos una avanzadilla cuando veamos un claro entre la gente y cuando y si vea, no, utilizamos alguna ayuda externa.
0: Sí, sí, cuando no esté
1: con vosotros. Por cierto, si ¿quieres que te cuente una cosa rápida?
0: Sí, que está Pineda, venga.
1: Cuidado Carlitos Martín y el Almería.
0: ¿Vale?
1: Hay movimiento ahí.
0: Carlos Martín, futbolista de...
1: Cerrado.
0: Cedido.
1: Sí, iría cedido. Y está muy cerca de confirmarse. Están ahora mismo cerrando la operación en una cesión al Almería, el extremo que ha jugado mucho en pretemporada porque el Atlético de Madrid no tenía mucho de los internacionales. Le quería mucho el equipo de primera.
0: Le hacía falta a Simeone, claro, que jugara alguien ahí.
1: Correcto. Y parece que podría ir a la Liga Hypermotion.
0: Bueno, pues lo de Carlos Martín, ¿eh? El año pasado en el Rayo con poca presencia y buscándole salida al Atlético de Madrid, parece que cedido al conjunto indálico, la Unión Deportiva Almería. Hola, Juan Antonio Pineda, muy buenas.
3: Hola, ¿qué tal, Isra? Muy buenas.
0: Levanto la cabeza y veo el nombre del Sevilla en las dos últimas llegadas confirmadas en la Liga, que es la de Stasin y la de Félix Correa.
3: Sí, son operaciones que se cerraron en la noche de ayer. De hecho, los futbolistas han viajado juntos desde París esta mañana, han llegado al aeropuerto de Sevilla en el mismo vuelo. Y ya por la tarde el Sevilla ha hecho oficial estas dos últimas incorporaciones, y digo bien últimas incorporaciones, porque el Sevilla tiene el mercado, la plantilla cerrada al 99%. Estamos hablando de un delantero, el nombre de Stasin, así se pronuncia, este jugador belga muy jovencito.
0: Stasin.
3: Stasin, efectivamente, 21 añitos, que ha hecho goles en el Saint-Étienne, tanto en primera como en segunda división, viene cedido. El Sevilla va a pagar 2,5 millones de euros por la cesión una temporada y tendrá una cláusula de compra que yo creo que en ningún caso el Sevilla va a poder ejercer porque es de casi 25 millones de euros. Y luego pues a Correia, también un extremo que puede jugar por las dos bandas y que viene procedente del Lille, con el que hizo una buena temporada, un equipo que este año va a jugar Liga de Campeones. De hecho, debuta la semana que viene contra el Real Betis Balompié. Son dos fichajes que se han cerrado en las últimas horas y que vienen a refrendar lo que contamos ayer en Radio Marca Sevilla. El Sevilla iba a fichar seguro un delantero, iba a fichar seguro un atacante por banda y a partir de aquí iba a intentar traer a un central y a un pivote, pero estos movimientos finalmente no se han dado. Fíjate que durante todo el día se ha relacionado a Josema Jiménez del Atlético de Madrid con el Sevilla. Lo quería más el entrenador que el club, porque el club quería más un pivote defensivo. De hecho, lo han estado intentando prácticamente hasta última hora y al final, bueno, pues se va a quedar Mano Bueno, ¿no? Que es un chico de la cantera al que esta mañana se le abrió la puerta de salida, pero como finalmente no se ha firmado un centrocampista, Mano Bueno va a ser parte de la primera plantilla del Sevilla. Así que con estos nombres que te acabo de dar, el mercado del Sevilla se puede dar por cerrado prácticamente al 99%.
0: Cerrado en las llegadas, con la llegada de Stasin y de Félix Correa. Cerrado también en las salidas, ¿o todavía podemos esperar alguna salida en el Sevilla en estas horas, en estos minutos que nos quedan de mercado, Pine?
3: Pues yo creo que la única salida que se puede dar en el Sevilla no afecta demasiado ni en el límite salarial ni en cuanto a la plantilla, porque es un jugador que posiblemente no ni te acuerdes que está en el Sevilla. Es Cardoso, un futbolista que llegó el año pasado sobre la bocina del mercado árabe, un jugador portugués que no ha tenido prácticamente protagonismo y que el Sevilla se ha querido quitar de encima, pero como no ha encontrado acomodo, lo normal es que se le rescinda el contrato. Pero claro, para rescindir el contrato da igual que sea hoy, que sea mañana o que sea pasado mañana. Por tanto, es la única salida así a corto plazo que se vislumbra. Había otro descarte, el nombre de Marcao, pero claro, Marcao con los antecedentes que tiene de lesiones, de expulsiones, de rendimiento, era muy complicado también encontrarle acomodo, así que a priori en el Sevilla no va a haber tampoco ningún tipo de salida, ningún tipo de movimiento, hombre, salvo que llegue alguna oferta de ultimísima hora fuera de mercado, que yo a estas alturas ya lo dudo mucho.
0: Últimos movimientos en el Sevilla Fútbol Club que te contamos aquí en la radio del deporte con las llegadas de Stasin, con la llegada también de Félix Correa y con la posible salida, que esa no corre prisa, de Fabio Cardoso. Gracias, Pine, un abrazo.
3: Un abrazo.
0: Un Fabio Cardoso que el central no ha tenido Buena suerte en el Sevilla, José, en esta temporada y poquito, y que parece que va a ser una de las próximas salidas del Sevilla.
2: Parece que sí. En el Oporto tampoco tuvo temporadas muy buenas. La verdad es que se destacó en el Santa Clara, en una temporada que llegaron a disputar partidos europeos, pero es un central con error, y cuando es así es difícil jugar en un equipo grande. La verdad es que en el Sevilla no salió muy bien. Tiene fútbol para más, creo que es una cuestión de confianza, pero parece que va a salir y veremos a dónde va a jugar esta temporada.
0: Fíjate que me hace así una señal Borja Aranda, me dice hay otra cosa, ya me lo había adelantado a mí John Cuerva, oficial, la cesión de Mikel Gotti al Oviedo, es eso, ¿verdad, Borjita?
1: Al Real Oviedo, correcto, al equipo de Julián Calero, un media punta de mucha calidad Gotti, y que esperemos que tenga la continuidad que no le pudimos ver en Córdoba, así que una buena experiencia, está ahora mismo en validación provisional, pero ya anunciado para la Liga Hypermotion, Gotti cedido al Real Oviedo por parte de la Real Sociedad.
0: A ver, un par de movimientos. No sé si te suena Kenneth Tete. Para mí el Tete, ¿sí?, es el Tenerife.
1: Tete.
0: ¿No? Kenneth Tete.
1: No, pero no es el. Es el defensor del Fulham, sí, el futbolista, sí, sí, que lleva muchas campañas, el ex del Lyon, sí, y también del Ajax, sí, internacional con Países Bajos. ¿Y dónde puede ir Kenneth Tete?
0: No, que se queda finalmente en el Fulham por la opción de que Ratiu no llega al conjunto inglés, así que se confirma.
1: Vale, perfecto. O sea, sí, se queda en el daño colateral de que no vaya el Ratiu es que se tiene que quedar con Kenny Tete.
0: Mira, y hablando de viejos rockeros que nunca mueren y de futbolistas que tienen una condición muy importante en sus equipos de segunda división, cuando el equipo baja, hay futbolistas que se guardan la opción de salir cedido en primera mientras este equipo esté en segunda, sí, división. Bueno, pues ha habido, correcto, una fórmula que el Rayo ha usado con un futbolista las dos últimas campañas y que parece que podría volver a usar, que es en este caso con el Granada, y se ha activado en las últimas horas, sí, la vuelta de Gerard Gumbau, que sería su tercera etapa en el Rayo Vallecano para reforzar el centro del campo. Parece que es una operación que se ha activado en las últimas horas para reforzar con el catalán el centro del campo, un Gerard Gumbau que siempre ha sido de esa opción B, ¿no? Versión B, esquema B del Rayo Vallecano, que vendría a apuntalar un poco ese centro del campo que quizá queda algo más flojito en el caso Borja de que Pate tenga que actuar como central.
1: Correcto, y es una baja muy sensible para un Granada que ya de por sí su mercado ha sido complicado. Ha sido titular indiscutible en el comienzo de la Liga Hypermotion, siendo importante en el excelente rendimiento del Granada, porque ha tenido un comienzo el equipo andaluz pues no esperado, porque era de los que pensábamos que podía tener dificultades. Empató en el Tartier en la primera jornada, ganó al Mallorca en casa la segunda y la última ganó en el Arcángel 1-3 al Córdoba. Así que buen comienzo del Granada y en parte por un gran rendimiento de Gumbau.
0: Parece que más tranquilo de lo que esperábamos en un gran inicio de temporada, pero parece que más tranquilo el final de mercado, en este caso en Can Barça. Hola Alejandro Segura, muy buenas.
4: ¿Qué tal, Irra? Muy buenas.
0: Con la oficialidad de lo de Gabriel Jesús y poquito más en el Barça, a la espera de conocer la salida de Marc Casado, ¿verdad?
4: Sí, pendiente de las salidas, ¿no? De los primos Fernández, que ya han salido, Guille dirección Mallorca, Toni dirección Venecia, que son futbolistas del filial. Pues ahora lo único que queda es la salida de Marc Casado, porque Alejandro Valde no va a salir finalmente. De hecho, Deco a media tarde ya ha dicho, le han preguntado, ¿no? Después de comer con Gabriel Jesús, le han preguntado aquello de lo típico y tópico del último día, de si va a haber algún movimiento más, y ha dicho que no. O sea que a media tarde el propio director deportivo ha cerrado el mercado para el Barça, que finalmente no va a incorporar a un central para la primera plantilla y que se va a quedar pues como está, con el último fichaje de Gabriel Jesús, del futbolista brasileño. Así que, bueno, ahora un poco esperando esa salida de Marc Casado, que se haga oficial esa cesión al Deportivo de La Coruña.
0: Por hacer un pequeño balance, claro, la temporada ha arrancado, Alejandro, muy bien para el Barça, sin un delantero centro puro hasta la llegada de Gabriel Jesús, o si la llegada de un delantero de ese tipo, ¿no? Con la llegada de Adeyemi, de Gordon, etcétera. ¿Qué balance haces? ¿Qué nota le pones al mercado de Deco?
4: A mí me parece un mercado positivo del Barça. Es verdad que yo creo que la guinda del pastel hubiera sido ese 9 top, ¿no? Para el Barça, pero ante la imposibilidad de fichar a Julián Álvarez, ¿no? Pues creo que el mercado del Barça ha sido correcto. Fichaje de un 9 como Gabriel Jesús, que es un buen futbolista, que tiene que dar un paso hacia adelante, que tiene 29 años, y por 10 millones de euros, creo que es una apuesta que puedes hacer, porque no es un precio para nada desorbitado, teniendo en cuenta las cantidades que se pagan últimamente. Así que, bueno, es un delantero experimentado que va a tener Hansi Flick. Luego, el gran fichaje del verano para mí ha sido Rodrigo Hernández. El Barça ha dado un golpe encima de la mesa con el fichaje del Balón de Oro español. Y veremos si próximo Balón de Oro este año. Así que yo creo que el Barça ha hecho ese movimiento que es, si no el movimiento del verano, pues estará como número dos de movimientos del verano, pero para mí es el mejor movimiento de este mercado de fichajes. Ha fichado Anthony Gordon, que está haciendo un inicio de temporada espectacular, un Karim Adeyemi para tener fondo de armario en la parte ofensiva. Creo que el mercado ha sido muy bueno. De hecho, hoy, mira, en el programa local de Barcelona poníamos nota y yo, si le doy una nota al mercado del Barça, le doy un 8.5. Es que creo que la guinda del pastel hubiera sido el delantero top, pero mucho más tampoco se puede pedir. Y además, en la operación salida, creo que ha sido buena, ¿no? Sacando jugadores que tenían una ficha muy alta, generando fair play financiero, como es el caso de Ter Stegen, de Ronald Araújo, futbolistas que no contaban para Hansi Flick y que no iban a tener minutos.
0: Pues sí, yo también le pondría una gran nota al mercado del Barça, no centrándonos solo en cómo ha iniciado la temporada el equipo de Hansi Flick, sino con las grandes noticias del estado de forma, el estado físico de Marc Bernal, a pesar de que sabe que esa posición la va a tener un poco perdida, con un gran impacto de Xavi Espar, no solo en ese lateral izquierdo, sino también en el centro del campo, con buenas salidas. Y es la última que te hago, Alejandro, con la última llegada, la de Gabriel Jesús, que no sé si lo has visto un poco más con una oportunidad de mercado o como realmente algo que le interesara al Barça. Está claro que lo que quería el Barça era Julián Álvarez, y con la no llegada de Julián se han activado otras opciones y llega el futbolista brasileño de 29 años.
4: A ver, el tema es que hubo un momento que el Barça dijo, oye, o Julián o nadie, porque lo que no quería el Barça era hacer un traspaso grande por un futbolista que no sabía cómo iba a salir. Me explico. Se ha hablado mucho de Tresoldi para el Barça, delantero del Brujas, delantero muy joven. Claro, el Brujas pide un traspaso alto porque es un futbolista que tiene mucho futuro por delante, ¿no? El Barça estaba dispuesto a hacer ese desembolso de dinero por un futbolista que vete a saber cómo sale. Pues no, el Barça tenía el dinero para fichar a un gran delantero, no ha podido fichar a Julián Álvarez, y en los últimos días se ha dado la oportunidad de mercado de Gabriel Jesús. Gabriel Jesús es un delantero que ha sido importante en el Manchester City, en el Arsenal, tiene 29 años, tiene experiencia. El Barça buscaba ese delantero de unidad B, ¿no?, que pudiera dar descanso a Rafinha, que va a ser el 9, que te pudiera dar otra cosa, ¿no?, en esa zona del campo, y yo creo que es una oportunidad de mercado tremenda. Firma 3 años, si te sale bien es un fichaje espectacular por un precio irrisorio, y si te sale mal, Gabriel Jesús, pues has pagado 10 millones de euros. Es que estamos viendo traspasos, sí, de futbolistas de menos nivel, de 40 millones, de 30 millones, ¿no? Entonces, bueno, creo que Gabriel Jesús va a tener un rol de unidad B y que ha sido una oportunidad de mercado que se ha dado en los últimos días, que quizá no estaba prevista en el Barça, pero que no ha podido desaprovechar.
0: Bueno, pues ese ha sido el mercado del Barça, que va a llegar tranquilo a la espera de la salida de Marc Casador rumbo al Real Club Deportivo de A Coruña. Gracias, Alejandro, un abrazo.
4: Un abrazo.
0: Y del mercado del Barça al mercado del Real Madrid. Hola, Marco Bernat, muy buenas.
5: ¿Qué tal, Irra? Muy buenas.
0: Un mercado, el del Real Madrid, que en estas últimas horas está, no te iba a decir que relativamente tranquilo, sino muy tranquilo,
5: sí,
0: en cuanto a las llegadas, y que, bueno, pues un poco ese mini balance o ese balance que hacemos, al igual que lo hacía en este caso Alejandro Segura de Deco, cómo hacemos el balance del mercado en este verano del Real Madrid.
5: Bueno, primero es verdad que es un día tranquilo, estaba claro que no iba a haber gran movimiento en el mercado del Real Madrid, pero lo que ha utilizado este último día de mercado del Madrid es para seguir haciendo un poquito más de caja, porque te cuento que Manuel Ángel, centrocampista del Castilla, va a firmar por el Fulham, está en Londres, es cuestión de que se aclare todo, pero son 4 kilos que se lleva al Madrid y mantiene el 50% de la ficha, es decir, otros 4 millones que saca de un canterano más lo que se pueda rentabilizar de aquí en adelante. Y después Chema Andrés, que ya pertenecía al Stuttgart, pero con el matiz de que el Madrid tenía también ese 50% de la ficha. Bueno, pues con el traspaso al Brighton se queda 11,5 kilos el Real Madrid. Con todo esto, Irra, el Real Madrid solo en canteranos ha hecho una caja de 206 kilos. Es decir, que ha gastado, pero que también ha ingresado. Si hablamos de balance económico, están ahí, ahí las cosas, porque se ha gastado 225 en lo que ha fichado y 206 lo ha sacado en canteranos. Balance, pues bueno, yo creo que como todos sabemos, al Real Madrid lo que le ha faltado es la figura del mediocentro. Todo lo demás creo que ha sido un gran mercado.
0: Bueno, la figura del mediocentro que todo el mundo sabe de qué futbolista hablamos, ¿no? Porque lo acaba de comentar Alejandro Segura, que es el caso de Rodri, ¿no?
5: Sí.
0: A mí me sigue dejando alguna duda, no sé a ti, que además el otro día ya estabas ahí en el campo, lo de Diomandé. No por él como futbolista, sino porque no termino de entender si se ha sobrepagado o no se ha sobrepagado por lo último que he visto de Diomandé, y porque además creo, no sé si estarás conmigo, Marcos, que le va a costar, al menos en inicio, hacerse con la posición de titular, porque los que están jugando ahí están rindiendo a un buen nivel.
5: Es que ahora mismo, y Mourinho con esto lo tiene bastante claro, el otro día cuando bromeaba incluso él, sacaba él la cifra un poco de ¿cuánto hemos pagado? ¿120, 130? Y se lo preguntaba, ¿no? Nos lo tiraba un poco ahí a la sala de prensa. Es cierto que el Madrid ha pagado mucha pasta. También es cierto que es un futbolista que tiene 19 años y que seguramente antes de pagarla tampoco lo teníamos en un estatus al nivel de Mbappé o de Vinicius, que sí, que se ha sobrepagado, pues seguramente, ¿no? Como se sobrepaga ahora mismo por todos los jugadores jóvenes que explotan y sobre todo cuando hablamos de delanteros. Ahora bien, es que yo creo que Mourinho no tiene ahora mismo nada que le haga pensar que Diomandé debe ser fijo ya 100% en el 11. Quiero decir, Guler está rindiendo muy bien. Entonces, no tenías una excusa, por ejemplo, para sacar al chaval. Yo creo que en Cornellá, por ejemplo, estaba para acabar el partido y aún así lo quitas para que entre Diomandé. También tiene bastantes minutos después ante la Real. El otro día también suma unos pocos más ante el Málaga. Yo tengo la sensación de que acabará jugando, pero también creo que Mourinho tiene claro que no tiene esa prisa que podría tener, por ejemplo, me lo invento, vuelve a lo mejor de estar tocado Vini o Mbappé. Yo creo que están en otra escala, Irra. Todavía no están en esa escala de Diomandé, por mucho que se haya pagado una pasta por él.
0: Sí, no, sí, yo estoy de acuerdo. Lo que digo que al final uno, si lo ve desde fuera, dice, claro, 140 millones. La verdad que es un chaval de 19 años, pero uno se espera que igual el impacto sea un poco más grande
5: pero,
0: de inicio.
5: Pero ahí no estoy tan de acuerdo. Es verdad que me dejó un poco más frío el partido de Cornellá, pero yo lo que he visto después de Diomandé, he visto detalles que no tienen muchos futbolistas. O sea, creo que va a acabar, me parece un jugador bastante desequilibrante, creo que es un futbolista que va a ser muy aprovechable para Mourinho de verdad, y creo que cuando coja rodaje y acabe entrando en el once, yo soy de los que tienen la confianza de que va a ser un tío importante. Ahora bien, es que estamos hablando de un futbolista que viene de Alemania, que tiene 19 años, que ha tenido un Mundial de por medio, no lo olvidemos. Es que el proceso de adaptación es lo que siempre dice Mourinho. Hay jugadores que tienen 10 entrenamientos encima. Bueno, pues él es uno de ellos. Con todo el cambio de país, de cultura, de pocos entrenamientos y pocos rodajes, a mí aún así ya me ha dejado detallitos que incluso han despertado al Bernabéu. El otro día consiguió despertar al Bernabéu cuando estaba más apagado el estadio. Vamos a darle tiempo. Yo creo que es pronto todavía para juzgarle.
0: Bueno, sí, tiempo va a tener todo el del mundo, quiero decir, va a tener una temporada larguísima por delante. Además, el Madrid va a jugar un montón de competiciones, tres en este caso, y va a poder disponer de un montón de minutos. No sé si nos dejamos algo en el mercado, en un mercado donde, de los grandes grandes, pues en el Barça, ninguna sorpresa, y en el Madrid entiendo que de aquí a que se termine el mercado, que ya va quedando cada vez menos, pues ninguna tampoco.
5: No, nada más, porque además yo creo que se encargó de despejar las Mourinho el otro día en sala de prensa cuando decía que por el mercado cerrado y que se enfadaría, ¿no? Que no estaría contento si había alguna salida. Se habló mucho de Thiago Pitarch, que tuvo mucha participación con Arbeloa y también lo quería para el Fulham. Arbeloa, que se ha llevado a tres canteranos, quería también llevarse a Thiago, pero a Mourinho le gusta, sobre todo teniendo en cuenta que no ha llegado el mediocentro esperado. Al final se queda Thiago Pitarch y tiene pinta de que aquí a las 12, salvo sorpresa mayúscula, no va a haber ningún cambio en el Real Madrid.
0: Gracias, Bernat, un abrazo.
5: Un abrazo.
0: Con ese balance del mercado que hacíamos desde Can Barça, que hacíamos también con el Atlético de Madrid, con Isaac Suárez, y que hacíamos con el Real Madrid y con Marcos Bernat tras la intervención de Alejandro Segura. Y novedad en la Hypermotion, Borja Aranda.
1: Hay novedad y además es un caso curioso y lo vamos a comentar y a explicar. El Brighton ha fichado a Matías Josef Orozco, un internacional sub-21 colombiano, centrocampista, y que como no tiene los requisitos, no cumple los puntos para el permiso de trabajo, ha decidido buscar una cesión. Y eso ha provocado que el Castellón, que también mira mucho estos perfiles jóvenes, haya conseguido traerlo cedido. Está de momento validado provisional el mediocentro internacional sub-21 colombiano Matías Orozco. Estará en Castellón, pero nos apuntan varios medios desde Colombia que en caso de que llegue a debutar con la absoluta, podría repescarlo el Brighton en el mercado invernal para poder ya integrarle con la plantilla. Pero de momento el Castellón que cierra la cesión de Matías Orozco.
0: De Matías Orozco desde el Brighton hasta el Club Deportivo Castellón ante el conjunto Orellut. Más noticias que me cuenta Pablo Villa desde la Ciudad Deportiva del Rayo Vallecano. Miguel Morro va a rescindir su contrato con el Rayo antes de las 12 de la noche. Negocia su salida de manera libre, a pesar de que aún le quedaban 2 años de contrato de vinculación con el conjunto franjirrojo. Y más cosas que te cuento. Bueno, lo de Manu Bueno, ya lo adelantaba antes Pineda, se va a quedar en el Sevilla. El Sevilla buscaba a alguien para reforzar el centro del campo. Como no lo ha podido reforzar, pues el canterano va a continuar con ficha del primer equipo después de que no fructificara ninguna salida durante las últimas horas de mercado. Y con la salida de este portero, ahora mismo no me sale el nombre, que ha llegado al Rayo Vallecano, de Emil Audero, con la llegada de Emil Audero desde el Como, fíjate que casi como si fuera aquello lo del dominó, Borja, hay nuevo portero en el Como. Y hombre, es español. Es Robert Sánchez.
1: Robert.
0: Que llega, sí señor, llega al Como después de que se quede sin portero suplente y después de la llegada del Dibu, pues empiezan a caerse un cromo detrás de otro de un Robert Sánchez que igual, no digo que le tuviéramos perdida la pista, ¿no? Pero que después de quedarse fuera de la selección española con la irrupción de Joan García, junto a David Raya y junto a Unai Simón, pues va a tener la oportunidad de hacerlo con Cesc Fàbregas en el lago italiano.
1: Y lo necesita, porque su rendimiento había bajado, no había comenzado bien la temporada Robert Sánchez, y hablabas de cromos, efectivamente, Suzuki, el guardameta que llega a Aston Villa, el Dibu Martínez, luego el propio Robert, bueno, pues el Como, el equipo de Cesc Fàbregas, que va a tener al guardameta internacional español en su plantilla. Mucha suerte para él, de un Como que ya sabemos va a jugar Champions League, así que Robert puede ser un fichaje importante si recupera su nivel.
0: Bueno, pues con la llegada de Robert Sánchez al Como y con la espera de la oficialidad de otros tantos movimientos que te hemos ido cortando a lo largo de la tarde. Ya sabes que aparte de hacerlo aquí en la Radio del Deporte, lo estás leyendo también en marca.com, en ese mercado de fichajes que está a puntito de cerrarse, con el Atleti que ya tiene 9, la llegada de Jonathan David, con el Brighton que se ha dejado un buen dineral por Chema Andrés, la mitad de ese dinero, el 50%, se va para la caja del conjunto blanco, con el culebrón en torno a Ceballos, que parece que ya va llegando a su fin para que llegue al Real Betis Balompié, lo que propicia la salida de Pablo García al Racing de Santander, y con un tiempo en el mercado que va terminándose, porque en apenas 2:15 llegaremos a las 12 de la noche, a las 11 en Canarias, iremos cerrando el final de mercado, este límite 24 horas, donde todavía quedan por hacerse un montón de cosas oficiales, entre otras cosas la llegada de Tagliafico, o posible llegada de Tagliafico al Atlético de Madrid.
1: Están diciendo desde Francia, en marca de momento se ha comentado Isaac Suárez y nuestros compañeros, que se sigue trabajando a ver en qué forma se puede cerrar la operación. En Francia hay algunas informaciones que dicen que se puede caer la opción de Tagliafico, pero insistimos, la información que nos han dado los compañeros de marca es que todavía el Atlético de Madrid está trabajando en ver cómo lo pueden cerrar. El Atleti ahora mismo, la opción que tenía para ese puesto de lateral izquierdo o central zurdo también en opción, es Dani Martínez, el chico del filial que el año pasado hizo una muy buena campaña en Primera Federación. Esa sería la opción si no llegase nadie. Descartado parece ser ya lo de Salinas por el montante económico y que el Atlético de Madrid no podría afrontar la operación. Bueno, pues Tagliafico y lo que pueda pasar puede ser uno de los últimos movimientos para el Atlético de Madrid.
0: No solo ese, sino la posible oficialidad de Marc Casado en la llegada al Depor desde el Fútbol Club Barcelona. Nos cuenta Mateo Moreto que los clubes están pensando en la fórmula, la acaban de cambiar, ahora se está trabajando en una cesión con opción de compra fijada en 30 millones, una cifra bastante alta, para luego hacerse con los servicios de Marc Casado, que ha perdido un poquito de empuje en ese centro del campo donde Marc Bernal, a pesar de la lesión precisamente en Vallecas, sí se ha hecho con un hueco. No lo ha podido hacer Marc Casado, quitando contadas excepciones y momentos muy puntuales, circunstanciales. Y luego lo de Enzo Fernández también, que a saber qué sucede. Ahí hay un dineral que se está moviendo donde habitualmente se mueve el dinero, que es en la Premier, que no es en España, desgraciadamente. Mira, otro fichaje que se ha confirmado hace un rato. El Dortmund se refuerza con la cesión de Ethan Nwaneri, procedente del Arsenal, que llega cedido para la 26-27. Aparte de ese fichaje ya te hemos comentado de Robert Sánchez, pendientes también de la oficialidad de lo de Carlos Martín, a puntito de cerrar esa llegada a la Unión Deportiva Almería. Va a ceder al Atlético de Madrid al equipo andaluz a su delantero. Solo falta que los clubes lo hagan de manera oficial. Y de momento, que los dos últimos fichajes han sido ya hace un ratito. Las dos cesiones, tanto de Stassin, del belga, como de Félix Correia.
1: A pronunciarlo bien, Stassin, como nos han apuntado, y Félix Correia, como dice José, con muy buena pronunciación portuguesa.
0: Qué maravilla. Me he quedado antes con ganas de preguntarle. Me he quedado con ganas de preguntarle antes a C. Segarra. ¿Lo digo bien?
2: Sí, está bien.
0: Me queda un montón con ganas de preguntarte cómo era la pronunciación correcta del nombre completo de Fabio Cardoso, que es Fabio Rafael Rodríguez Cardoso.
2: Fabio Rafael Rodríguez Cardoso. Está bien, así.
1: Rafael Rodríguez Cardoso.
0: Parece otro, Cardoso. Jugador, ¿eh? Cardoso. Se le acaba el contrato en 2028, pero va a salir antes del Sevilla. Sí.
1: El Raíz, un apunte lo de Tagliafico. El mercado en Francia se ha cerrado. Por lo tanto, esto también provoca que una de las opciones que se está barajando en caso de que se pueda desbloquear la opción es que rescinda su contrato y llegue libre. Recordemos que Tagliafico estaba ya finalizando el contrato que le unía al Olympique de Lyon y es lo que estaba provocando también su posible salida. Pero con el mercado de Francia cerrado, por cierto, mucha polémica porque, por ejemplo, el Olympique de Marsella no se ha reforzado absolutamente nada. Un equipo que está ahora mismo en una deriva económica y deportiva importante.
0: Cero fichajes.
1: Nada.
0: Hay un equipo que va a jugar Europa League este año.
1: Correcto. Y debido a no clasificarse para Champions, ha tenido que hacer una reestructuración bastante dura. Se esperaba que se hiciera algún movimiento económico en estos últimos días de mercado para ir reponiendo todos los futbolistas que han ido saliendo del equipo marsellés, pero no ha sido así. Así que cuidado con cómo está el patio, pero me insisten, lo de Tagliafico, la opción puede ser la rescisión para que llegue el Atlético de Madrid, mercado en Francia cerrado, y bueno, pues si vemos algún movimiento, algún fichaje interesante también en el extranjero, lo contamos, Isra.
0: ¿Le hace falta al Atleti, Borja, la llegada de Tagliafico o no?
1: Bueno, Tagliafico es un lateral con un perfil defensivo, teniendo a Grimaldo, que ya hemos visto que una de sus grandes situaciones que donde tiene que mejorar es en el duelo, en las marcas. El otro día en Sevilla, por ejemplo, en el tanto de Sierra, se ve que es un futbolista mucho más de posición, de inteligencia y de ir hacia adelante que de ser poderoso en ese tipo de marcajes. Tagliafico es todo lo contrario, le recordamos del propio Mundial, donde vimos en la final que estuvo marcando a Lamine Yamal. Jugador que no va a ser seguramente tan creativo, no va a aportar tanto a nivel ofensivo, pero para sistemas, partidos o situaciones de juego donde el Atlético de Madrid tenga que esperar mucho más reactivo, Tagliafico puede ser un buen futbolista. Tengamos en cuenta que el otro hombre que puede ocupar el lateral izquierdo es David Hanchko. Con la llegada del Cuti Romero puede también verse perjudicado el eslovaco en algunos contextos o en algunas titularidades que ya tenía y que ahora puede dejar de tener por la incorporación del argentino, y entonces ese perfil del lateral izquierdo también lo puede ocupar. Por cierto, se confirma después de haber rescindido su contrato con Leganés, Roberto López firma por el Eldense.
0: No ha tenido suerte en el Lega,
1: No.
0: Primera división apenas tuvo impacto y las dos últimas temporadas, bueno, la última temporada no ha tenido suerte Roberto López, que a mí me parecía que era un futbolista que tenía de todo, que tenía asistencia, que tenía gol, que podía sumar, pero no ha tenido suerte en la Hypermotion, Borja, bueno, en la Hypermotion y en aquella temporada en primera también con el Leganés.
1: Sí, porque además es un jugador que destacaba por su excelente golpeo. Pensábamos que podía en Leganés tener un buen rendimiento. Hizo goles en Miranda, donde yo creo que ahí fue su gran momento para destacar en la segunda categoría. También el año en Tenerife fue un futbolista que dejó muchos detalles, pero como tú bien apuntas, en el Lega no ha encontrado su mejor versión. El Eldense con Claudio Barragán, que es un técnico que deja mucha libertad ofensiva a los suyos, quizás le vaya bien.
0: Bueno, a ver qué nos dice Piñeiro. A punto de conectar con Andrés Pardo, que es el director de fútbol del Club Deportivo Leganés. Pues mira, hablando del Lega, precisamente, de esa salida de Roberto López al Club Deportivo Eldense, libre, rescindió con el conjunto pepinero y llega el del nuevo Pepico Amat. Enseguida estamos con Pardo, con el director de fútbol del Leganés, pero antes, conexión rápida, si tengo que cortarla, le pido perdón, aunque se me va a perdonar. Hola, José Leallende, muy buenas.
6: Muy buenas, Irra, ¿cómo estás?
0: Uno de los equipos que se ha movido muy bien en el mercado ha sido el Racing en estas últimas horas, pero Sé que te duele en el alma, que te duele en el corazón la salida de Gustavo Puerta, que va a llegar cedido desde el Nottingham Forest hasta el Olympiacos a través del grupo Marinakis.
6: Ha sido una salida dura, pero al final el Racing ha publicado que quien ha depositado la cláusula de Gustavo Puerta ha sido directamente Olympiacos. Es posible que sea porque si el Nottingham Forest lo fichaba, no podía cederlo de una manera legal para que pudiera jugar Europa League con Olympiacos, pero lo que ha hecho oficial el Racing es que ha sido el club griego quien ha depositado el montante de la cláusula de Gustavo Puerta. Parece que no ha sido rescisión en la liga, simplemente se ha llegado a esos 20 millones de euros que era la cláusula y los ha pagado el grupo Marinakis, pero se va a Grecia directamente.
0: Bueno, pues enseguida lo terminamos de comentar. Mira, está Andrés Pardo, director del Fútbol Club Deportivo Leganés. Lo escuchamos aquí en la sede de La Liga. Enseguida volvemos con José Le hasta Santander.
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15: Delantero. Muy top y querían
0: Andrés Pardo, director de fútbol del Lega, está hablando del fichaje de Morata.
15: Pues bueno, miramos con una medio sonrisa como diciendo, bueno, pero esto es una pedrada imposible, pero bueno, hice una llamada. Cierto que la primera pues parecía muy muy imposible, pero después se fue avanzando. Tuvimos que tener algún contacto con Álvaro y ese contacto ya fue creo que muy positivo, porque a él se le veía muy ilusionado desde el principio y creo que la valentía con la que ha afrontado él todo este proceso y toda esta decisión ha sido clave. Y bueno, es verdad que han sido semanas de muchísimos contactos, de muchísimas llamadas a diversas horas, por la mañana, primera hora, por la noche, última hora. Y bueno, hemos conseguido que creo que uno de los delanteros más importantes de los últimos tiempos a nivel europeo pues pueda jugar en el Leganés, y estamos pues muy orgullosos por todo el trabajo que ha hecho todo el mundo en el club y evidentemente pues muy orgullosos de Álvaro por confiar en nosotros.
16: Muy buenas, ¿qué tal? Soy Borja Aranda de Radio Marca, en directo para Marcador. Estabas comentando el caso de Álvaro Morata, luego ha venido Montero, que es otro futbolista importante, que también ha sido destacado en la categoría. A nivel de fair play financiero, que es algo de lo que hablamos mucho aquí en la Liga, ¿cómo lo tenéis que hacer un club para poder hacer este encaje de futbolistas que evidentemente, sobre todo en el caso de Álvaro Morata, es un jugador reconocido también con un nivel salarial bastante superior a la categoría? Gracias.
15: Buenas, pues A ver, es cierto que nosotros, bueno, tanto el club como la propiedad, venimos de una temporada pasada donde pues, hemos acumulado mucho daño. La temporada pasada no competimos bien por diversas situaciones. Y nosotros esta temporada pues hemos sido muy, muy ambiciosos, muy exigentes, creo que hemos ido todos a una, creo que teníamos todos claro que tenía que haber una, bueno, pues si la palabra puede ser una revolución dentro de la confección de la plantilla. Y bueno, hemos firmado desde dos jugadores que venían de jugar el Mundial, que ya somos un club de segunda, ha venido Lucas Zidane, venía de jugar el Mundial, ha venido Mael Rapi, que venía de jugar el Mundial, Yacine Kesta, que tenía 94-95 partidos con 22 años en primera división en Francia. Hemos hecho hasta 12-13 fichajes y a nivel de fair play financiero pues hemos ido equilibrando las cuentas. En eso el club pues hace un trabajo increíble y yo pues cada cosa que hemos podido proponer se ha podido llevar a cabo.
7: Hola Andrés, Marco Durán de Relevo. Yo te quería preguntar, porque dijiste antes que quedan pocas horas, que son momentos que de mucha información, de muchos movimientos. ¿Cómo es tu relación también y de tu equipo con todos estos medios de comunicación? Aquí somos muchísimos los que estamos. Y lo complicado que es o cómo se mueven ustedes con esto para transmitir la información, porque ustedes saben que los medios de comunicación son parte importante. Y nosotros sabemos que el trabajo de ustedes también es complicado y que muchas veces no pueden contar todo lo que quisiesen o todo lo que pudiesen.
15: Sí, a ver, es una relación que tiene que ser una relación muy respetuosa, porque al final vosotros tenéis que cubrir la información de los equipos de fútbol y tenéis que informar a la gente, y la gente tiene que estar informada. Es decir, es un equilibrio difícil de mantener. Porque al final a mí, por ejemplo, en los últimos días me preguntaban muchas veces pues situaciones de fichajes y no podemos decir nada. Yo no puedo contar días antes de que se pueda cerrar un fichaje, porque luego la información se puede descontrolar y la operación se puede venir abajo. Entonces, yo la relación que tengo con el medio, pues creo que es bastante respetuosa, valoro mucho el trabajo, pero tengo que ser muy discreto en mi trabajo, porque creo que es algo que es muy importante en nuestro día a día.
17: Buenas, ¿qué tal? Rubi Arés, del Diario AS. Quería incidir un poco más en eso que hablabas del fair play económico para el fichaje de Morata, porque este año había una novedad en el control económico, sobre todo para segunda, que había como una especie de match ball o una regla especial para que aquellos jugadores que no se podían, que tenían un salario alto en temporadas anteriores, pudiesen fichar. No sé si habéis utilizado esa nueva vía para poder ficharle a él.
15: A ver, se fumó enseguida esa posibilidad porque preguntamos en ese supuesto y no nos podríamos acoger. Entonces fue una consulta rápida. Para esta situación no se podía plantear eso. No sé exactamente cómo es, pero en el club ya me dijeron no nos podemos acoger a esta regla, tenemos que ir por otras situaciones y lo hicimos así.
18: Hola Andrés, Abraham Romero del Mundo. Te lo han comentado antes, pero has hablado solo de Álvaro. Has comentado también que no puedes decirnos nada de operaciones, pero no sé si lo de Carvajal es un sueño imposible del club, imposible, o podemos aquí seguir escribiendo rumores y historias.
15: Bueno, creo que me habéis puesto ya el listón demasiado alto todo el mundo. Parece que firmamos a Álvaro hace semanas y lo presentamos el viernes, pero es cierto que desde el sábado al domingo todo el mundo, cuando voy por Leganés, me dice lo mismo, que es un poco lo que tú comentabas. Es cierto que a ese nivel yo, por ejemplo, doy ya la plantilla por cerrada a estas horas, pues porque creo que tenemos en algunas posiciones incluso de dos jugadores, más de dos jugadores por puesto, tenemos las posiciones dobladas y creo que estamos contentos con la confección de plantilla y ya no vamos a mover prácticamente nada o nada.
19: Andrés, gracias por la exclusiva. Ya tienen algo que contar, has dicho que respetas mucho a los medios de comunicación y ya se lo has dicho para que no estén pendientes. Pues si no tiene más preguntas, le voy a hacer yo la última con vuestro permiso. Aprovechando, Andrés, que estás diciendo que lo dais por cerrado a no ser que suceda algo extraordinario en estas últimas dos horas, si nos podrías hacer una valoración, un análisis del mercado en general del Leganés en esta en este mercado de fichajes que está a punto de cerrar?
20: Sí, pues a ver, ha sido un mercado muy intenso y de mucho volumen. Pensar que estoy hablando de memoria, pero hemos hecho de la plantilla que finalmente la liga, ha habido unas 14, 15, 16 salidas y hemos firmado como 12 o 13 jugadores. Entonces, ha sido un verano con mucho movimiento. Como os he comentado antes, pues tanto la propiedad como el club teníamos claro que teníamos que ser ambiciosos. Yo estoy muy satisfecho de cómo hemos confeccionado la plantilla, pero ya sabéis lo que es la segunda, ya sabéis cómo se tiene que competir en segunda, y ahora mismo, más allá de lo satisfecho, ¿no?, que podamos estar con la confección de plantilla y con el mercado, que creo que lo estoy, lo que hay que hacer es demostrarlo cada partido. El viernes jugamos contra Las Palmas y ese es nuestro objetivo y esa tiene que ser nuestra ambición, el próximo partido, y tampoco pensar mucho más allá.
19: Pues Andrés, te dejamos libre para lo que queda del cierre. Muchas gracias de nuevo por tu participación, de verdad, que no es el momento más cómodo para atender a todos los medios de comunicación que están aquí. Enhorabuena por el mercado y que vaya muy bien esta temporada. Un abrazo.
20: Muchas gracias, chicos. Buenas noches.
0: Bueno, pues hasta aquí las palabras de Andrés Pardo, del director de fútbol del Club Deportivo Leganés, que ha sido además, Borja, uno de los grandes animadores del mercado en segunda división, evidentemente con esa llegada que no nos podemos saltar, que es la de Álvaro Morata.
1: Sí, sin lugar a dudas, y le hemos preguntado para ver si de alguna forma se podía adelantar un poco cómo había sido ese movimiento, cómo se ha hecho ese cuadre en el fair play financiero, pero bueno, Andrés nos ha explicado brevemente un poco que ha sido mucho movimiento de mercado, que han venido futbolistas importantes, le ha querido dar valor a Lucas Zidane y a futbolistas que han llegado también importantes al club de Leganés. Ojo, porque se ha preguntado por Carvajal y no ha contestado si realmente puede firmarlo o no. Ha dicho que no ha hablado de otras operaciones. Aún así, él daba mercado cerrado, salvo que pudiera haber alguna oportunidad. Seguramente la gente del Lega va a seguir soñando de aquí al cierre. Aunque recordemos, Carvajal es libre, puede firmar a posteriori. No tiene por qué ser ahora mismo en este momento de cierre de mercado al tener la carta de libertad. Y te apunto dos nombres porque se van sucediendo más situaciones. Decíamos que Manu Bueno se quedaba en el Sevilla, bueno, pues se queda con ficha del primer equipo. Lo hace oficial ya la Liga, así que Manu Bueno va a tener ficha del primer equipo del Sevilla. Revivo, ya es oficial la llegada del hijo de Jaime Revivo al Elche, el lateral del Maccabi Tel Aviv, que está en validación provisional. Y otro movimiento que había sucedido en el día de hoy, que era Tai, el israelí del Levante, que había pasado del filial al primer equipo, se marcha cedido a la Liga Hypermotion, se marcha cedido al Real Valladolid. Así que estos son los últimos movimientos que tenemos en primera y segunda división.
0: Sigo teniendo en antena a Josele. Le doy las gracias por haber esperado, Josele, este rato que hemos estado escuchando. Ha sido muy enriquecedor, igual que antes con Toche Andrés Pardo, el director de fútbol del Club Deportivo Leganés, que ya nos contaba que quien ha depositado la cláusula de ese team, de ese grupo Marinakis, en cuanto a Gustavo Puerta, había sido directamente Olympiacos, pero Julen Aguirrezabal, Iván Martín, Facu González, Aarón Martín, Villalibre, Iker Luque, Pedro Felipe, Mateo Prati, Canales, Pablo Ramón, Zaviri. Ese es el mercado de Chema Aragón que se dice pronto, José Lea, orilla del Cantábrico.
6: Sí, y ahora el último día, Irra, porque sí que es cierto, con la salida de Gustavo Puerta, claro, se ha activado el modo dinamo de Chema Aragón. Esta mañana llegaba Aarón Martín para el lateral izquierdo sin salir Salinas, que a esta hora es muy probable que Salinas se quede en el Racing, que era otra de las operaciones importantes. Y en las últimas horas ha llegado Yanuel Velocian, cedido el central por el Bayer Leverkusen. Andrea Almeida, también cedido por el Valencia, después de haber pagado una pequeña tasa por la cesión para la media punta. Y sí que es cierto que está ahora mismo el Racing en una negociación express con el Betis por Pablo García. Se hablan de 5 millones y medio de euros por el 50% del jugador, que sería el gran pelotazo y el colofón al cierre de mercado del Racing.
0: Sí, lo que está claro es que se ha reforzado muy bien, porque le hacía falta. De hecho, ya decía yo que antes la llegada de Iván Martínez

0: mensaje de Pablo García, para mí son dos palabras que reflejan lo que está haciendo el Racing en los últimos años, que es crecimiento y ambición, porque es un fichaje que durante este verano lo hemos visto, como el Betis ha sonado para la Premier, ha sonado para equipos intentando hacer el conjunto bético, dinero por él, y si termina el último día Chema Aragón, que en ese mercado sub-20 se mueve de maravilla, si lo termina trayendo el Racing, me parece una incorporación de muchísima ambición. Y ojito, porque Andrés Martín se va a tener que poner las pilas a tope, porque es un fichaje tremendamente ilusionante si se termina dando.
1: Si se termina de cerrar lo de Pablo García y estas últimas llegadas en el Racing de Santander, podemos dar ya por cerrado, entiendo, el mercado, no sé si también en las salidas del Racing con Chema Aragón, ¿verdad, José Le?
0: Sí, porque al final queda la duda de Jorge Salinas, pero si a las 22 horas y 6 minutos Jorge Salinas no ha salido, el Atlético, como decíais antes, está buscando otras alternativas en el mercado para el lateral izquierdo, sería muy raro que Jorge Salinas saliera. Es cierto que hay mercados que quedan abiertos más tiempo, como son el portugués o el árabe, pero me atrevería a decir que si llegan las 12 de hoy y Jorge Salinas sigue siendo jugador del Racing, lo va a ser para toda la temporada.
1: Bueno, esa será una buena noticia, sin duda, para el Racing de Santander, más allá de lo que ha sucedido con Gustavo Puerta, que eran las dos balas que contábamos el otro día, tenía que esquivar el Racing en este final de mercado. Desgraciadamente no ha podido terminar de esquivar las dos, parece que sí esquiva la de Salinas, pero no termina de esquivar en este caso la de Gustavo Puerta, que ya es oficial su marcha hasta el grupo Marinakis, en este caso a Olympiacos. Gracias, José, un abrazo.
0: Y un abrazo, Irra.
1: Ahora te pregunto por lo del Racing de Santander, Borjita, pero antes también está en el estudio Marco González. Hola, Marquitos, de nuevo.
2: ¿Qué tal, Irra? ¿Cómo estás?
1: Digo, claro, que no te iba a dejar yo solo con el inicio. Tenías que seguir aportando, ¿no?, en este marcador.
2: Hombre, yo, por supuesto, aquí estamos para lo que quieras hablar del mercado de fichajes, que está muy interesante y que, sobre todo, lo que estáis aparte diciendo, ¿no?, y lo que estamos escuchando, pues mola mucho escuchar a los directores deportivos, explicar cómo se cierran ciertas operaciones y hacerlo ahí en el día a día de la liga, como cada año, Irra, aquí en Marcador, pues es algo muy muy guay.
1: Sí, en este cierre de mercado, también en segunda división, te pregunto primero por lo que más te toca de cerca, sí. Marcos, que es por el Granada. No sé cómo ves el balance de mercado del Granada en segunda división.
2: Bueno, a ver, yo creo que de momento la cosa está saliendo bastante bien. Es verdad que ha sido un mercado de jugadores de poco nombre, porque no tienen tanto nombre los jugadores, son poco conocidos. Pues ha llegado Alejandro Marqués, ha llegado Pampín, ha llegado Jimber, Alberto Flores, Bamba, Raúl Lizoain, que yo creo que es el movimiento más importante de momento. Y también el de Chinaza, que en principio era para el Recre Granada, que finalmente ha confiado Pacheta para llevárselo al primer equipo. Además, esto te lo puede explicar Borja mejor que yo, incluso, porque conoce muy bien una de las mejores hornadas de toda la historia de la cantera del Granada, que es la de nuestro juvenil A del año pasado, que estuvo peleando y llegando hasta rondas muy importantes de Copa, del campeonato, y también ese retorno de Gumbau, ¿no?, que vuelve después de, creo que han sido, Irra, dos temporadas, ¿no?, en Vallecas.
1: Sí.
2: Después de esas dos temporadas en Vallecas, pues muy importante, la verdad. Yo creo que es su retorno para poner las cosas claras en el centro del campo, y luego muchas salidas. Es verdad que lo que está el Granada ahora mismo es muy pendiente, y depende también un poco de esa venta de Affengruber por parte del Elche, de que se pueda marchar Manu Lama, ¿no?, que se había hecho como uno de los capitanes, uno de los grandísimos pilares de este proyecto del conjunto nazarí liderado por Pacheta. Y es la única opción de que el mercado del Granada se pueda trastocar en estas últimas ya menos de dos horas que quedan para su cierre.
1: Bueno, pues ese es el mercado, ¿no?, en el Granada. Marquito, ya te pregunto un poco por el balance del mercado general, no solo en segunda, sino también en primera división, de este último tramo de mercado. No sé si qué es lo que más te ha gustado, qué es lo que más te ha llamado la atención, cuál crees que es el equipo que mejor se ha movido y el que peor se ha movido, ¿no?, que nunca lo solemos decir, pero que también es interesante, ¿no?, saber cuál es el que menos se ha movido, el que peor se ha movido o el que más debía haberse movido, valga la redundancia, y no lo ha hecho.
2: Sí, bueno, pues yo creo que en primera división, la verdad que hemos visto grandes mercados. A mí el mercado del Atlético de Madrid me gusta mucho, la verdad, es uno de los equipos que creo que mejor se ha reforzado. Me gusta también el mercado que han hecho en este caso los equipos grandes. Yo remarco

0: marcando un poquito más por qué equipo y peor se ha reforzado Irán, tenemos que ir a algo que nos toca también de cerca, que es el Rayo Vallecano. Es que al final pues no se ha hecho absolutamente nada y creo que el equipo, pues por desgracia, pinta mal después de terminar este mercado. Obviamente es completamente insuficiente en todos los niveles lo que se ha hecho desde Vallecas, y estoy muy sorprendido porque además han llegado ventas en las que ha llegado mucho dinero, ventas que son pues más grandes de lo que se ha hecho en prácticamente la historia del club, y no entiendo nada lo que ha hecho el mercado. Pero bueno, creo que hay equipos en primera división con mercados bastante deficientes, ¿no? La Real Sociedad creo que es uno de ellos, se ha movido muy poco. El propio Elche creo que tiene un mercado bastante, bastante flojo en general, y que, bueno, pues es uno de los grandes candidatos para mí a perder la categoría esta temporada, pero tengo que apuntar desgraciadamente al Rayo Vallecano como creo que el equipo que peor ha hecho las cosas, Irra, durante este verano en general, ya no te digo solo en el mercado. Sí.
1: Ese es el que peor, y el que mejor, el que más te ha gustado, el que más te llama la atención, el que
0: pues
1: más...
0: Yo me voy a quedar con el Atlético de Madrid, fíjate lo que te digo. Mira, o sea, creo que a mí los movimientos del Atlético de Madrid me gustan mucho. Es verdad que creo que Real Madrid...
1: Tengo aquí a Samu Córdoba a mi vera, y me dice que él también cree que el Atlético.
0: Por lo que
1: claro,
0: sea.
1: ¿Qué va a decir? Claro.
0: A ver, o sea, yo creo que Barça y Real Madrid en este caso, ahora mismo llevan velocidad de crucero y tiene pinta de que si es una liga que se va a los 100 puntos, creo que el Atlético de Madrid no le va a dar si es una liga de 100 puntos, pero si tienen una época mala Real Madrid y Barcelona y nos quedamos en una liga de 80, creo que es el Atlético el que la gana, fíjate lo que te digo. Entonces, veremos. A mí me gusta mucho cómo se ha reforzado el Atlético de Madrid. Para mí tiene una de las zagas, de las defensas mejores de toda Europa con los movimientos que ha hecho. Luego ya está en algo que ha dicho Borja Aranda muchas veces también, en cómo el Cholo coloque esas piezas, ¿no? Yo creo que el fichaje del Cuti Romero le da otra dimensión a esa defensa del Atleti para acompañarlo de Pubili y de Hansko, para jugar con cinco atrás teniendo a Grimaldo te da muchísimo. Lo de Tagliafico no sé si se ha concretado como tal ya o no de manera oficial, pero también te da muchísima profundidad atrás, y creo que el mercado del Atlético de Madrid para mí es sublime dentro de lo que pase en la delantera en estas últimas horas. Pero para mí es el equipo que mejor se ha reforzado, sin ninguna duda, de esta primera división, o con el que yo me quedo, por lo menos.
1: Bueno, pues dicho queda, no te vayas muy lejos, que enseguida te pregunto más cositas, ¿vale? Hasta ahora, Marcos.
0: Venga, un abrazo.
1: Con las últimas noticias también en el mercado, con Sebastián Cáceres, que ya es oficialmente nuevo jugador del Celta. Estamos a la espera de que se haga oficial también aquí en la sede de la Liga. El central uruguayo firma hasta junio de 2030 y llega para completar la zaga, la defensa de Claudio Giraldez, el uruguayo, 27 añitos, después de abandonar México. 6 temporadas y media en México, más de 200 partidos oficiales y 5 títulos, entre ellos 3 ligas mexicanas de manera consecutiva. Pues Sebastián Cáceres, Borja, es nuevo central del Celta de Giraldez.
2: Bueno, pues un buen movimiento de un futbolista que, como tú bien apuntas, estaba en el América, el equipo al que se va a ir Carlitos Álvarez. Así que un jugador que ha tenido mucho éxito en México, que le hemos visto en el Mundial con Uruguay, y que viene a reforzar la zaga del equipo de Giraldez. Por cierto, tenemos fichaje confirmado ya en la Liga, Hypermotion, Due, el mediocéntrico del Castellón, el ex de la Ponferradina en su momento, que firma por el Cádiz, ya lo había hecho oficial el club gaditano. Bueno, pues está inscrito ya en la competición y parece que está muy cerca ya de confirmarse oficialmente el fichaje de Jens Calluste, el mediocentro del Napoli, que va a llegar al Málaga Club de Fútbol y que va a cerrar el nivel de centrocampistas que quería Loren Juarros. Así que, a la espera de esa confirmación, parece que ya se ha cerrado también lo de Calluste con el Málaga.
1: Te vio negando con la cabeza, José, por lo de Carlos Álvarez, el Benfica y etcétera, ¿por algo de eso o por qué es?
3: Así es que me cuesta pensar que hace un año o dos el Benfica estaba más que dispuesto a pagar 20 millones de euros por Carlitos Álvarez, y verlo salir como sale, me parece por la puerta pequeña, para México, y tenía todo para explotar en un Benfica que necesitaba a esa época de un extremo, que había salido Neres, así que me cuesta porque veía talento ahí. Pero bueno, que sea un paso cierto en su carrera y que pueda dar la vuelta. Pero la verdad es que creo que un aficionado del Levante, viendo los valores, le va a costar un poco pensar en el negocio, pero bien.
1: Bueno, el Elche, que pierde una de las opciones que manejaba para reforzar la zaga en las últimas horas del mercado. Víctor Nelson ha decidido regresar a Dinamarca para incorporarse al Nordjylland, el club en el que se formó y debutó como profesional, así que descarta ya la opción de recalar en el Martínez de Valero. Además, Joan Martínez ha rechazado salir al Valencia y se queda en el Castilla, en el Real Madrid. El central valenciano prioriza continuar en Valdebebas y mantenerse cerca del primer equipo de la disciplina de José Mourinho. Estoy en Málaga, en la Costa del Sol. Hola, Juanje Fernández, muy buenas.
4: Muy buenas noches, ¿qué tal?
1: Con un mercado, el del Málaga, que me dices que ya está cerrado, ¿no?, por el día de hoy.
4: Sí, hace unos minutos ha salido Quique Pérez, director general del Málaga Club de Fútbol, abandonaba las instalaciones de la Rosaleda, confirmaba que el mercado estaba cerrado. Pocos minutos después lo hacía también James Kajusta, el jugador sueco, que también va a firmar y ha firmado ya su contrato a la espera de que se haga oficial, pero es un fichaje que está hecho, también lo ha confirmado el propio mediocentro, y han sido, la verdad es que, 48 horas últimas muy movidas en el Málaga Club de Fútbol, que parecía que no se iba a agitar tanto en cuanto a movimientos, y ha cerrado tres futbolistas y una salida. Es verdad que ha estado intentando Loren Juarros mirar un extremo sub-23, porque ya no había más espacio en fichas en la plantilla, pero no le ha cuadrado, no ha podido dar salida a Lobete, que yo creo que es uno de los descartes, es que el Málaga no va a contar con él, pero se ha quedado finalmente en la plantilla, y quizás ahí, ¿no?, en el apartado de salidas es donde quizás podemos decir que han estado las mayores deficiencias de este Málaga. Los movimientos finales han sido Aznú, el lateral izquierdo que llega cedido del Everton, cesión simple, viene a competir con José Salinas, otro de los fichajes. El Málaga ha remozado completamente ese lateral izquierdo que le ascendió a Primera División con las salidas de Víctor García y de Dani Sánchez y las llegadas de José Salinas y de Aznú. Ha firmado a Juan Berrocal, que llega libre, firma por una temporada después de rescindir con el Getafe. Había firmado el Málaga a Calero, también en el eje de la... Había renovado a Galilea, eran los movimientos, pero una lesión de Calero que entre 2 y 3 meses de baja le ha obligado a rectificar y de esta manera firmar a Juan Berrocal, que completa esa zaga que ahora mismo tiene el Málaga, es verdad que con 2 lesionados de larga duración, 6 centrales en plantilla, es un poco extraño esto. Y el último, el de James Kajusta, el mediocentro, que viene a hacer las funciones de Luis Mis Sánchez, que se tuvo que retirar, ya sabéis, este verano. El Málaga solo tenía un mediocentro puramente defensivo, por así decirlo, que es Izan Merino, y con Kajusta pues se cierra también esa posición que el equipo estaba buscando. El resto de fichajes, como ya mencionábamos, Salinas, Calero, el regreso de Dotor, que vuelve cedido, también el fichaje de Juan Cruz, cedido después de que el Málaga pagase 300.000 euros por este fichaje, y el de Pablo Martínez, que llegó libre tras no renovar su contrato con el Levante. El de Kajusta, me comentan que es una cesión con opción de compra, 8 millones de euros, si el Málaga la ejerce la próxima temporada, parece mucho dinero para el Málaga Club de Fútbol a estas alturas de la película, pues firmará un contrato de 4 temporadas con el conjunto malagueño. La foto final, queda una plantilla amplísima para Juanfran Funes, porque va a tener 28 jugadores en dinámica de primer equipo. Es verdad que Aznú va a jugar en el Málaga con ficha del filial, de hecho ya estaba inscrito en la Federación Andaluza con ese Atlético malagueño que compite en tercera ref, también lo va a hacer con ficha del filial Ochoa, y también lo va a hacer con ficha del filial Rafael Fita, así que tiene 3 fichas del filial, pero que a ojos de todos son jugadores totalmente del primer equipo. De hecho, Rafita ha sido de lo mejorcito del Málaga en este arranque de liga, y 25 fichas ocupadas, 28 jugadores para Juanfran Funes. Es verdad que ahora mismo hay algunos lesionados, pero cuando estén todos va a tener que dejar sin jugar cada semana el técnico de Loja a 12 futbolistas, con lo que eso conlleva. En Málaga, si hacemos un pequeño test a la afición, Isra, te digo que la gente no está muy contenta del todo, porque es verdad que hace algunas semanas salía José María Muñoz, administrador del club, hablaba de que el Málaga tenía músculo para pagar traspasos, que el Málaga iba a hacer más fichajes, la cosa parece que se ha quedado corta a ojos de la afición, y como un dato así que marca un poco el mercado del Málaga, salarios aparte, el Málaga invirtió más el año pasado en segunda, firmando a Adrián Niño por 400.000 euros, que este año en Primera División, donde el único pago a ciencia cierta por un jugador ha sido los 300.000 euros que te comentaba antes, que se han pagado por la cesión de Juan Cruz. Así que el jueves probablemente escucharemos a Loren Juarros hacer ese balance del mercado, y ahí tendremos más explicaciones de por qué, a pesar de que el administrador judicial dijo que el Málaga iba a pagar a algún traspaso, iba a hacer algún fichaje contra... no se ha hecho. Sí, es verdad que por lo menos el equipo ha hecho una cosa que hacía mucho tiempo que el Málaga no ejecutaba, que ha sido firmar jugadores de ligas extranjeras con la llegada de Nudel Everton y también con el fichaje de Cayusta, que llega procedente del Nápoles. Es el resumen, mega resumen del mercado de fichajes del Málaga.
1: Pues contado queda, y fenomenalmente bien contado. Gracias, Juanje, un abrazo.
4: Un abrazo.
1: Estoy en Vallecas de nuevo porque hay noticia con una rescisión y con una llegada ya de manera oficial. Villa.
5: Sí, ya es oficial. Bueno, lo que comentábamos durante la tarde, el tema de Mujay Sadik, que estaba bastante avanzado a media tarde, quedaban ciertos flecos que desatascar, que desencallar, que solucionar entre clubes. Ya es oficial la cesión del central, ex del Deportivo de La Coruña, firma hasta final de temporada sin opción de compra y se convierte en el quinto refuerzo del Rayo. Falta el sexto, que va a ser, como comentábamos antes, también el portero del Como Audero, internacional por Indonesia. Y en cuanto a la rescisión que comenta Sirra, es el caso de Miguel Morro, que todavía no es oficial, pero le quedaban 2 años de contrato al canterano del Rayo Vallecano y el club le va a rescindir porque no ha encontrado una solución. Ya decíamos que no había tenido demasiadas ofertas durante el verano y el club pues quería quitarse su situación después de encadenar 5 cesiones. Es lógico que ya no hubiese una solución, no se contaba con él, no estaba inscrito. En el partido de ayer frente al Barça viaja Adrián Molina como segundo portero, el portero del filial, y Miguel Morro, que en los próximos minutos va a dejar de ser jugador del Rayo Vallecano, completando un día más tranquilo de lo esperado con 2 entradas. Y 2 salidas. Contarte también que los representantes de Mujay Sadik, que son bueno, básicamente Juanma López, un clásico en el mercado, sigue en la Ciudad Deportiva del Rayo. Básicamente, ¿por qué? Porque comparte agencia con Rayan Belay, del futbolista del Atlético de Madrid, el mediapunta. Esa situación, como decíamos antes, estaba bastante más atascada y es complicado que se pueda llegar a completar, pero por lo menos lo van a intentar hasta el final.
1: Bueno, pues esas son las noticias en el Rayo Vallecano de la llegada de Mujay Sadik para completar esa zaga junto a Maras Kumbula, junto a Luis Felipe y junto a Florian Leyen, lo que indica que
5: Pelayo,
1: no sé en
5: Pelayo,
1: qué
5: posición.
1: Claro, eso te digo, que no sé en qué posición queda Pelayo. Si como quinto central o el Rayo puede sacarlo en algún momento.
5: No, Pelayo no va a salir. El problema es, recordemos que del Rayo se han marchado 2 centrales este verano. Se marchó Mumin, se marchó también en este caso Nobel Mendy. Y la realidad es que Pelayo no se ha encontrado una solución a su situación. El Rayo no quería dejarlo salir tampoco sin firmar un central, porque bueno, no hay que perder la perspectiva de que Kumbula y que también Luis Felipe son 2 jugadores tendentes a lesionarse, y el club quería cubrirse un poco las espaldas teniendo pues ese comodín, aunque lo lógico es que Pelayo juegue entre poco y nada, aunque vamos a ver cómo se adapta, por supuesto, Sadik, que es cierto que viene de una buena experiencia en Bélgica, pero que tiene que volver a primera división en España y demostrar su nivel.
1: En el lado izquierdo, por tanto, se deduce que Joshua Bertrud y Adrián Pedrosa van a tener que jugarse el puesto entre los dos, porque con la salida de Chavarría y también la del Pacha, solo ha llegado Pedrosa, que no sé si era la primera, la segunda o la tercera o la única opción con lo de Alex Moreno, etcétera, etcétera, etcétera. Bueno, entiendo que la primera opción era que no se marchara Pedro Chavarría, ¿no? Pero Joshua, que tuvo importancia cero, repercusión cero el año pasado con Íñigo, va a ser, no sé si la opción B o la opción A, no sé cómo la ves ahora.
5: Bueno, ahora mismo de momento se ha lesionado, recordemos ayer, va a estar 2 semanas fuera de los terrenos de juego el futbolista neerlandés, y eso le va a permitir a Pedrosa, que tuvo que saltar sin calentar, y podemos decir que no completó un mal partido en el Camp Nou. A priori lo lógico es que Pedrosa le gane terreno y sea titular por delante del neerlandés, pero bueno, ya mostró maneras en el partido frente al Deportivo Alavés, no estaba desentonando contra el FC Barcelona, y yo creo que tendrá sus oportunidades de jugar Bertrud, que bueno, fue una apuesta, recordemos, del club la temporada pasada. Como decías, prácticamente no jugó nada, se entendía que era un poco una temporada de aclimatación, porque en el lateral izquierdo, aparte de Pep Chavarría, se ha marchado el Pacha Espino, jugador de mucha ascendencia en el vestuario, casi que no quedaba otra que encajarlo en ese centro de la defensa, entre otras cosas porque Nobel Mendy vino fuera de forma y tardó en jugar, Mumin se estaba recuperando la lesión de ligamento cruzado, Luis Felipe se lesionó en reiteradas ocasiones, entonces hubo que encajarlo en esa posición, le costó, y la realidad, bueno, ahí estaba Borja Aranda. Yo creo que Bertu es evidente que es más un lateral que un central.
2: Sí, bueno, yo creo que por condiciones puede estar más cómodo ahí, sobre todo en primera división. Es un jugador que estaba muy acostumbrado en el Castellón a ese juego de ida y vuelta, y quizás a nivel posicional tenía que crecer mucho, sobre todo por su espalda defensiva, y coincido con Villa. Yo creo que en este Rayo Vallecano es un futbolista que puede estar mucho más cómodo en el lateral que de central.
1: Bueno, pues veremos cómo queda esa situación. Esto sabe que Pate, Óscar, Unai, Pedro, con Isi de media punta, la banda medio tal, y el caso incógnita de Alemão Villa, que es lo último que te pregunto con estas últimas llegadas, porque parece que no es que sea ni la primera ni la segunda, es que es la tercera opción ahora mismo para Beñat San José, la delantera del Rayo, que no va a incorporar a nadie en esa posición.
5: Bueno, la temporada es muy larga. La verdad que en Teca siempre ya sabemos que es casi rutinario que empiece la temporada él como titular. Lo hizo en ese primer partido contra el Sevilla, pero Camello le ha dado la vuelta a la tortilla y con tres goles ahora mismo es difícil quitarle el puesto al 10 del Rayo. Tampoco hay que olvidar la perspectiva de que Alemão viene con ese problema del pubis, que es una situación que se puede ir reproduciendo a menudo con el tiempo. Y es verdad, yo también comparto un poco esa incógnita de a saber cómo se va a poder adaptar el delantero brasileño a los planes de Beñat San José. Ha tenido opciones de salir, por cierto, este verano, ha tenido alternativas, pero ya sabemos de momento cuál es la primera respuesta del Rayo cuando un jugador recibe importante. Mejor dicho, un jugador importante recibe ofertas. No vas a salir, y así se lo han hecho saber también a Alemão. Por cierto, ha estado también durante la tarde Ratio aquí acompañado de su representante. Ya decíamos ayer que era muy, muy, muy, muy difícil que esa operación saliese porque el Fulham no estaba dispuesto a poner al contado la cláusula. No han cambiado su postura y, lógicamente, pues el jugador está decepcionado, está molesto porque considera que ha dado el nivel en el campo como para, poniendo esa cantidad, más allá de que no se pague de una vez, pues el club le debería haber dejado salir y no ha sido así.
1: Bueno, pues no ha sido así ni muchísimo menos. Gracias, Villa, un abrazo.
5: Si me dejas ir, por contar una
1: historia. Sí, claro, sí.
5: Eso, ayer por la noche, después del partido contra el Barcelona, el Rayo le llama a Rubén Sánchez, jugador que va a firmar en el Elche, el lateral del Español, y le dice, por favor, que espere, que es la opción elegida, que si se marcha Ratio lo quieren firmar a él. Y básicamente el futbolista ha estado apurando hasta el mediodía para, pues básicamente, comprar los billetes desde Barcelona para ir a Elche, porque él quería jugar en el Rayo, le encantaba la opción, y pues bueno, como no ha salido Ratio, pues se cayó esa operación, que va a jugar, como decíamos, Rubén, en el Elche.
1: Pues contado queda, siempre fenomenal. Gran trabajo, Pablo, un abrazo enorme.
5: Un abrazo, Irra.
1: Escuchamos en el micrófono de José Segarra a Fernando Morientes, aquí en la sede de la Liga. Lo escuchamos.
6: Bastante nerviosismo y normalmente siempre más o menos lo tienes ya, sabes lo que va a ocurrir. En mi caso me enteré el último día, a última hora, y tuve que decidir si sí o si no en el instante. Entonces, pues tienes que prever muchas cosas porque no es solo el tema profesional, a dónde vas a ir a jugar, lo que dejas atrás, si es una cesión, si es un fichaje, y después el tema personal también. En ese momento yo tenía familia, igual que ahora, y tenía que ver un poco la situación, dónde era, si el club tenía también una estabilidad para lo que yo andaba buscando, y bueno, pues era el Mónaco, salió todo fantástico, pero el día del fichaje la verdad es que lo pasé mal y tuve muchos nervios, mucha incertidumbre. Jugué el primer partido de Liga, si mal no recuerdo, contra el Betis, Real Madrid-Betis. Jugué 5 o 10 minutos y a la hora y media estaba cogiendo un vuelo para Mónaco. O sea, fíjate si fue todo rápido. Yo, cuando salí al campo, no sabía que ni que el Mónaco me había llamado ni que me iba a ir. Pensaba que me iba a quedar toda la temporada. O sea que mira.
7: ¿Vuestro turno?
8: Fernando, se han hecho muchos fichajes en este mercado, en la Liga, quedan todavía, como nos decía Javier Gómez, varias operaciones, pero a ti como futbolista, y ahora que lo ves desde fuera, ¿qué fichaje te ha gustado más de este mercado?
9: Me han gustado varios, o sea, he estado atento a casi todos los equipos, a casi todos los fichajes, alguno especialmente. Ya me gustó mucho el de Cucurella por el Madrid en su momento, aunque fue hace tiempo ya. Me ha gustado mucho el de Rodri por el Barça. Me ha gustado el de Canales cuando lo vi, porque regresa a la Liga y es un jugador que siempre me ha gustado mucho. Me ha gustado especialmente el de Aubameyang, que lleva 3 jornadas y está en números de Bebeto, que se dice pronto. Y algún otro, ahora he visto Jonathan Davis, me parece también estaba por ahí con el Atlético de Madrid. Bueno, son los más llamativos, no sé, habrá alguno más, ¿no? Pero el que más me ha gustado es para el Madrid Cucurella, para el Barça sin duda Rodri, Balón de Oro.
7: Fernando, ¿qué problema ves ahora mismo en el fútbol europeo para que haya tanta diferencia entre el gasto de la Premier y el gasto no solo de la Liga, sino de las otras 4 grandes ligas de Europa?
9: Bueno, en España, que es lo que nos toca, el fair play financiero, pues te va marcando un poco las pautas de los equipos. Yo creo que ni la Liga, ni la Bundesliga, ni la Liga Italiana están equivocadas. Probablemente los que están equivocados son los que gastan 4 veces más o 5 más que las ligas normales. Y después hay que ver también un poco ese tipo de fichajes, en qué se convierten. Si se convierten en jugadores top o si después son vendidos rápidamente, si se quedan mucho tiempo en los equipos. O sea que yo creo que aquí normalmente se hacen las cosas bien. Con el fair play financiero creo que ojalá nos hubiese tocado en nuestra época, que teníamos incluso problemas para cobrar en equipos top, y ahora eso no sucede. Yo creo que viene un poco inflado por el tema de la Premier, pero después eso no te asegura nada. De hecho, en semifinales y en la final del Mundial, la Liga es mucho más reconocida. De los últimos 43 títulos europeos, me parece que en España se han ganado 21. No hay el baremo que hay de gasto en la Premier en comparación con la Liga, con la Bundesliga o con Italia, después no se ve reflejado en títulos.
10: Por el fichaje más caro de la Liga Española este verano, que es el de Gian Diomande. ¿Qué te parece?
9: Sí, mira, es uno de los que me he dejado. Pues es uno de los que más ganas tengo de ver, ¿no? Porque a los demás que he dicho, pues a Rodri lo conozco, sé cómo juega. A Aubameyang ya lo conocía, a Canales ya lo conocía, a Cucurella también, a Jonathan Davis. Lo de Diomande, pues es una incógnita, pero cuando un club paga lo que ha pagado el Real Madrid por él, evidentemente tiene una certeza absoluta de que va a rendir, ¿no? Entonces hay que poner el foco en Diomande. De momento ha jugado poquito todavía. Todo está muy condicionado por ese Mundial y por esas vacaciones de todos los jugadores, pero imagino que va a ser una de las, podemos decir, revelación también, porque es un jugador muy joven. Y como te decía, si han pagado esa cantidad por él es porque tiene que ser muy, muy bueno. Lo que yo he visto que es muy bueno, pero no sé si hasta el punto de los 130, 140 que han pagado. Eso lo vamos a ver en breve.
11: Fernando, no te digo si me lo digas en números Premier, en números Liga, Bundesliga, pero ¿cuánto valdría el Fernando Morientes ahora en este mercado?
9: 110, por ahí, más o menos. Depende de la temporada también.
11: ¿Con o sin variables?
9: Sin variables. En total, no, es broma, no lo sé, ahora el fútbol ha evolucionado mucho, ha cambiado mucho desde mi época. Yo en casi todos los clubes en los que he estado, normalmente el sistema de juego era el 4-4-2, el delantero centro, digamos, número 9 y otro cercano a él. Ahora todo eso ha cambiado, incluso el delantero centro ahora normalmente es un delantero mucho más escurridizo, más pequeñito. Es como que a donde ha evolucionado el fútbol, ¿no? Pero yo siempre he pensado que los Spi, por ejemplo, que ha llegado al Real Madrid, son jugadores que son determinantes a lo largo de una campaña. Y bueno, pues a lo mejor si dices Fernando Morientes del 2002, 2003, internacional, pues evidentemente tal y como está el fútbol, pues valdría mucho que, claro.
12: Hola Fernando, ¿qué tal? Después de este mercado, ¿quién ves como gran favorito para ganar la Liga?
9: A mí siempre que me hacen esta pregunta a principio de temporada siempre digo lo mismo: el favorito es el campeón de Liga, que es el Barça, y el aspirante es el Real Madrid. Veo una Liga muy igualada en estos dos equipos, la incertidumbre del Atlético de Madrid, si va a estar a la altura de poder aguantar hasta el final el ritmo de estos dos, que parecen que están en un gran... Bueno, viendo las plantillas, evidentemente están a un grandísimo nivel. Y después, ver los demás, tengo ganas de ver el Villarreal, que no ha comenzado bien, la Real y el Atleti. Tengo muchas esperanzas puestas en el Valencia, pero todos los años le cuesta. Bueno, muy pendiente no solo de la Liga EA Sport, también del Albacete en la Liga Hypermotion. Bueno, yo sigo a los míos y después, como embajador de la Liga, pues evidentemente muy pendiente de todo lo que va ocurriendo. Y como yo siempre digo una cosa, al final la Liga, no sé cómo lo hacen, pero a cada equipo lo ponen en su lugar rápidamente. O sea que en 10-12 jornadas veremos quién está bien, quiénes son las revelaciones, quiénes son los equipos que no terminan de arrancar. 3-4 jornadas ya veremos algún entrenador que tiene que dejar su puesto porque alguno se ha puesto nervioso. Muy típico de la Liga.
13: Fernando, tú que has compartido vestuario con jugadores como Raúl, Figo, Ronaldo, ¿qué diferencia ves entre esa delantera que teníais y la que tiene ahora el Real Madrid?
9: Pues la edad, porque
1: Javichu,
9: calidad había. Ahora mismo creo que tanto Diomande, Bellingham, Vinicius, Mbappé, y si a Mbappé le pasase algo, que esperemos que no, pues está Spi, tienes a Bernardo Silva, que lo puedes poner ahí. Es que hay muchas, muchas variantes, ¿no? En nuestra época a lo mejor las variantes que había eran más nacionales, era un fútbol más nacional, pero creo que el talento sigue estando ahí, ¿no? Entonces, si me estás hablando de Ronaldo comparado con Mbappé, pues esto va en gusto. Si hay que hablar de un Bellingham llegador con un Raúl cerca del delantero centro, pues va en gusto, porque son muy buenos. Y nosotros en aquella época teníamos grandísimos jugadores. Figo por la banda derecha cuando llegó también fue un bombazo. Bueno, pues yo creo que se ve reflejado en eso, que hay mucho talento y al final el Madrid siempre busca este tipo de jugadores, ¿no?
13: Y si tuvieses que quedarte con una de las dos generaciones, ¿por cuál apostarías?
9: Evidentemente, o sea, a mí siempre me tira lo mío. Disfruté muchísimo esa época, no solo la época del Madrid, disfruté mucho la época del Zaragoza, la época del Albacete, cuando he salido fuera al extranjero también, la época del Valencia cuando regresé. Por eso te decía que tengo muchas esperanzas puestas siempre en el Valencia, porque lo pasé muy bien allí, siempre jugábamos Champions y ahora no está a ese nivel. Bueno, los clubes van cambiando, las expectativas van cambiando, lo que no cambia es la afición, que cada día llena los campos más y hay más ilusión por este deporte que nos vuelve locos a todos.
14: Fernando, una cosa, como embajador de la Liga, la final de la Liga de Campeones se juega en el Metropolitano. ¿Ves que se han reforzado los equipos españoles para levantar la Champions, un equipo español este año?
9: Sí, ojalá. Yo creo que, pues mira, el Atlético de Madrid en principio tendrá mucha ilusión de poder estar en esa final. El Real Madrid especialmente también, porque es de Madrid y es en la capital. Y después el Barça, el Villarreal. Al final yo creo que todos los equipos quieren estar en esa final, pero a mí el formato nuevo de la Champions me fascina, me parece chulísimo. En nuestra época era totalmente diferente y vas pasando eliminatorias y no te encontrabas a los gordos hasta el final, cuando ya empezaba a decidirse todo. Y ahora de repente pues abre un Real Madrid-Inter, ves al Liverpool jugando con el Barça, cosas así, ¿no? Entonces es muy interesante. A lo mejor puedes dejarte algún punto por el camino, porque después tienes posibilidades, pero normalmente siempre estamos viendo buenos partidos y ojalá, me encantaría evidentemente que esa final fuese española. Vamos a ver.
15: Fernando, hablabas ahora del Atlético de Madrid con el caso Julián ya cerrado. ¿Entiendes lo que le ha pasado a Julián? Las declaraciones que hizo, tú que también has sido delantero, ¿cómo te pones en su lugar?
9: Sí, a ver, es normal, te tienes que poner en su lugar y ves un poquito lo que ocurre alrededor del jugador de fútbol. En nuestra época había menos gente alrededor nuestro y a lo mejor gente de muchísima confianza, en mi caso, estoy hablando de mi caso. Entonces, si alguien de muchísima confianza te dice que des ese paso, pues lo das, por encima de incluso a veces de lo que uno piensa. Pero también cuando uno ya tiene una madurez y cumple una edad, ese paso se da cuando sabes que se va a realizar el traspaso. Si no, puede pasar lo que ha pasado, ¿no? Que esa cara de disgusto, de tristeza que tiene ahora mismo Julián es la sensación de que a lo mejor no lo hizo bien de principio y ahora va a tener que, si no hay un bombazo hoy, que no lo sé, ojalá y hubiese un bombazo, pues tendrá que resarcirse y que hacer lo que hizo en su día, era Griezmann, ¿no? Cuando se fue al Barça, luego volvió, la gente no estaba muy contenta.
16: pero me da la sensación que la afición del Metropolitano es una afición que cuando el jugador responde y compite y da rendimiento, pues al final obtiene el perdón. Vamos a ver si es esta la ocasión.
17: Gracias.
16: ¿Vale?
12: Gracias. Pues ahí están las palabras de Fernando Morientes.
1: Bueno, las palabras de un embajador de la Liga como Fernando Morientes, no sé yo si el perdón llegará para Julián, Borja Aranda, porque claro, para el perdón, enseguida nos vamos a Publi, muy rápido Borja, y luego, bueno, no, como esto es para largo, vamos a Publi y ahora te pregunto mejor.
0: Venga, sí, ¿no? Me
1: mejor,
0: parece bien.
1: Mejor primero, venga, primero, además hay dos nuevas llegadas en Primera División y tres, cuatro, hasta cuatro en Segunda ya de manera oficial, así que un alto en el camino y enseguida estamos con lo de Julián y con las llegadas en la Hypermotion y la EA Sports.
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2: Venga, a ver, que se han hecho oficiales tres llegadas en primera división, a mes cuenta las de segunda, Borja, a la espera de escuchar a Roberto Jiménez, al ex portero, que como embajador de la Liga también va a atender a los medios de comunicación, al igual que Fernando Morientes. En primera división, la llegada de Livakovic, que ya era un hecho, pero se hace oficial desde el Fenerbahce hasta el Barça, la de Velocian, el francés cesión, de momento provisional, desde el Bayer Leverkusen hasta el Racing de Santander, la de Mujahid, ya lo estábamos diciendo, oficial, llegada al Rayo Vallecano, cesión también con validado provisional desde el Racing Club de Genk, desde el fútbol belga, y la de Brian, que pasa de tener ficha del filial del Barça a tener ficha, claro, de manera libre, del Fútbol Club Barcelona, del primer equipo. Esto en primera, en la EA Sport, en la Hypermotion, que tenemos nuevo, Borjita.
3: Pues mira, en la Hypermotion tenemos un movimiento que algunos acordará, Sevikian, futbolista, nacido en Rusia, también con nacionalidad armenia, ha defendido los colores en las inferiores de ambas selecciones, llegó a debutar con Paco López con el Levante en primera división, pero estaba en el Ferencváros. Bueno, pues llega al Ceuta, cedido. Petit, que estuvo en el Mirader la pasada campaña, no tuvo una buena cesión en la Liga Hypermotion, llega al Cádiz cedido por el Betis. Rodelas, el futbolista del Granada, pasa a tener ficha del primer equipo. Y Baena, otro viejo conocido de la Liga ya hace mucho tiempo que estuvo fuera, estaba en el Vissel Łódź de Polonia, llega libre al Sabadell.
2: ¿Sabes cómo se pronuncia Łódź? Te lo voy a decir, es que es muy difícil, Borja. Gutsch.
3: Venga.
2: Gutsch.
3: Lutz.
2: Increíble, Gutsch, Gutsch, como que si con, fuera con W, Gutsch. Impresionable, pues, es una ciudad.
3: Mira, después de esta clase de polaco, yo creo que nos podemos ir con Roberto Jiménez. ¿Qué te parece?
2: ¿Con Roberto Jiménez? Lo escuchamos en el micro de Segarra. Es Roberto Jiménez, embajador de la Liga, es portero de primera división, bueno, de un montón de equipos. Lo escuchamos.
4: Ese último día del mercado de fichajes.
5: Bueno, siempre depende de la situación en la que te veas involucrado, lógicamente, pero para todos los jugadores que puedan estar involucrados en un traspaso, en una cesión, en un cambio de equipo, el último día de mercado, pues evidentemente es una situación de frustración, de, si nos ponemos en el lugar de los jugadores, pues de cambio de vida, ¿no? De un día para otro prácticamente. Y precisamente por eso, pues desarrollamos proyectos en la Liga para poder ayudar desde el día de mañana a los jugadores que aterrizan en nuevos equipos, como el proyecto de Player Care. Y ayudar a los clubes a que optimicen esos recursos y cuando reciban a los jugadores puedan ayudarles a adaptarse lo más rápido posible y por lo tanto puedan rendir al máximo nivel lo antes posible para beneficio de los propios jugadores y de los clubes.
6: Roberto, tú, hace un año no existía esta oficina de ayuda al jugador. No sé si también les has echado algún cable a los jugadores durante este mercado. ¿Te han llamado a ti para consultarte? ¿Alguna duda del control económico?
5: Bueno, ha habido casos durante el verano de poder hablar muchas cosas con los jugadores, ¿no? Pues tanto dudas que surgen a todos los niveles, tanto del control económico, que quizás es información un poco más compleja o que no es habitual que sean conversaciones de vestuario, ¿no? Y luego pues otras situaciones más personales con futbolistas que verdaderamente necesitaban ayuda para entender cuál era su situación personal ante cambios de equipo y que he tenido la suerte de poder ayudar y poder participar para que se den y para que los jugadores sobre todo tengan toda la información de cuál es su situación personal y puedan afrontar esas negociaciones pues con total transparencia y toda la información posible.
7: Roberto, ¿y se dan situaciones como que haya jugadores que quieren salir a un club y ese club, el club que los tiene ahora mismo, se cierran? No sé si se ha dado algún caso así. ¿Y qué se le puede decir a un jugador que hoy, por ejemplo, quiere salir a otro club y no le dejan?
5: Bueno, evidentemente cuando los jugadores llegamos a los clubes, pues aceptas un compromiso contractual y más allá de lo contractual, porque el fútbol al final es algo muy emocional y bueno, pues es un vínculo que tanto jugador como club tienen derecho de poder respetar, ¿no? Es verdad que hay veces que los futbolistas toman decisiones vitales que les empujan a querer tomar nuevos caminos, y tiene que existir un consenso con los clubes para que eso se produzca, siempre y cuando haya contrato de por medio. Y esas son las situaciones que surgen, ¿no? Hay muchas veces que existe ese consenso y que los jugadores se pueden mover, y otras veces que los clubes deciden que necesitan o quieren a esos jugadores y no se producen esos movimientos, y también es lícito y hay que respetarlo.
8: ¿Le gustaría a los jugadores que el mercado terminara antes de que empezara la primera jornada de liga y evitar incertidumbre con la competición ya iniciada?
5: Bueno, es una conversación muy extensa, ¿no? Porque evidentemente el mantener la fecha de final de traspaso actual evita que podamos tener una desventaja competitiva con otras competiciones, y hay que ayudar a los clubes a que tengan tiempo para poder tomar decisiones, para poder formar plantillas. Por un lado, yo lo he vivido en mis propias carnes, a veces el que empiece la competición y el mercado siga abierto también te da la posibilidad como futbolista de saber cuál es tu rol dentro de un club, de saber cuál es el nivel de importancia o relevancia que vas a tener durante esa temporada, y también te ayuda a tomar decisiones, ¿no? Por lo tanto, no considero que sea una situación decisiva o que genere controversia dentro de los vestuarios, la verdad.
8: La pregunta era sobre eso que te pregunta Malagón. No hay, digamos, controversia en los vestuarios, pero sí hay debate. O sea, ¿crees que entre los futbolistas hay pro que se cierre antes, y los que pensáis que a lo mejor es bueno eso, ver las primeras jornadas y saber qué piensa el entrenador de ti?
5: Bueno, a ver, hay muchísimos jugadores, ¿no? Son 42 clubes en la liga. Entiendo que habrá opiniones de todo tipo, pero creo que no existe un debate, no existe una reflexión negativa respecto a esta situación. Es algo que los futbolistas, como muchas otras cosas, entendemos que forman parte de nuestra vida, de nuestro ecosistema, que los que hemos podido disputar muchos años en la Liga, en España, conocemos y aceptamos. Y luego, pues cada uno, en base a su propia situación personal, pues tendrá una opinión u otra. Pero sí considero que es algo que no perjudica más que beneficia, en este caso. Y que la situación que muchos futbolistas puedan vivir hoy, como un cambio de equipo, un cambio de ciudad, se puede dar igual el 31 de agosto, que era una fecha más temprana, y la situación en ese caso no sería diferente.
8: Yo te quiero preguntar, Roberto, tú has estado en el Atlético de Madrid, aunque sea principalmente en la cantera, ahora que lo vives desde fuera, ¿cómo estás viendo el mercado del Atlético de Madrid? Y sobre todo, ¿cómo ves al equipo para esta temporada y concretamente al Cholo Simeone, que desde luego que algo le conoces?
5: Bueno, a Simeone le veo como todos los años, ¿no? Con toda la motivación, con todas las ganas, manejando su parcela deportiva a la perfección. Todos podemos reconocer el gran mérito que tiene todos los años que lleva en el Atlético de Madrid, y el cambio que ha sufrido el club y la importancia que él ha tenido en este cambio. Y creo que tiene una plantilla muy competitiva, un equipo para luchar por todas las competiciones, y creo que será un año más de ver al Atlético de Madrid peleando y luchando por todo como siempre.
2: ¿Alguna pregunta más? Gracias. Bueno, pues hasta aquí las palabras de Roberto Jiménez como embajador de la Liga en esta sintonía de Marcador de Radio Marca. Oye, nos quedan apenas unos minutos. Enseguida está por aquí Chitu para que nos demos otra ronda. 5 minutos, de hecho. De hecho, no quiero que se me escape el tiempo. Espera, que le voy a preguntar a mi hermano Salvador Otero. Salva, ¿cómo estás?
9: Muy bien, muy bien.
2: Creador de contenido que ha venido aquí a la Liga y que ha venido a trincar y le ha dado una cesta terriblemente buena.
9: Sí, la verdad es que hemos disfrutado del ambiente que estamos aquí en la Liga, y bueno, esperando que termine el mercado de fichajes para ver qué ficha el Rayo.
2: Para qué ficha el Rayo, que de momento va a ser el central, Sadik y poquito más, y el portero.
9: Dicen que no habrán más fichajes, esperemos que sí. La verdad es que es una plantilla muy, pero muy corta, pero creo que al Rayo le vendrían bien un par de fichajes más para hacer que la plantilla sea mucho mejor.
2: Que me quedaba sin tiempo, pero quería saludar a Salva, que lo pasamos genial en Estrasburgo, muy cerquita, que hace un trabajo excepcional, y darle la enhorabuena por su contenido.
9: Estuvimos ahí en Estrasburgo viviendo una gesta histórica del Rayo, y esperemos que pronto volvamos a vivir una igual.
2: Ojalá. Gracias, amigo, cuídate mucho.
9: Muchas gracias, gracias.
2: Con Salvador Otero, todo el mundo a seguirle en redes sociales, en Instagram, en TikTok, etcétera. Acabo con Luco. Hola, Luis Cortés. Luco, muy buenas.
10: ¿Qué tal? Muy buenas noches, ¿cómo estáis?
2: contigo a cabo. Te quedan 4 minutos para que nos cuentes absolutamente todo lo que quieras antes de que llegue Chitu, de este mercado de fichajes, de lo último que se esté moviendo, Luco, porque nos queda apenas una hora para el cierre.
10: Nada, lo último es que la verdad es que poquito en primera división, salvo los equipos que tienen que oficializar algo, tipo la marcha de Carlos Álvarez por parte de Levante Unión Deportiva a México, las operaciones, por ejemplo, también del Celta de Vigo que se hagan oficiales, o por ejemplo, también alguna cosa del Racing de Santander que le quede solo por hacer oficial. Por último, el Girona, que va a fichar a Carles Pérez, el ex futbolista, entre otros, del Celta de Vigo, y Enca Juste, que va a llegar al Málaga, Sebastián Cáceres, que también va a firmar por el Celta, Cerver, el portero del filial del Celta, que se marcha también del conjunto vigués, y algunas cosas importantes y randoms que hemos vivido en el mercado en el día de hoy, como por ejemplo, el Deportivo de La Coruña le ha podido guindar una cesión, la de Jiménez, el central del Atlético de Madrid, a dos equipos que hace 4 ratos estaban jugando Champions, como es el Sevilla y el Valencia Club de Fútbol. Imagen, la verdad, bastante llamativa, la del CEO de fútbol, Ron Gurley, que acaba más o menos de abandonar hace 45 minutos las oficinas del Valencia Club de Fútbol, escondido en la parte trasera de su coche, después de no poder haber traído a un delantero centro. Los periodistas allí presentes han intentado parar al CEO de fútbol para entrevistarle, no se ha parado el coche, que llevaba chofer, ni mucho menos, y la verdad es que es preocupante el mercado del Valencia Club de Fútbol, porque yo creo que hoy es serio candidato a bajar a segunda división. Increíble, como digo, el Deportivo de La Coruña, preocupante el Sevilla, preocupante también el Rayo Vallecano, no se ha marchado Ratiu, veremos cómo evoluciona todo esto, porque ni siquiera ha contestado al Fulham el conjunto de Vallecas, y yo creo que poquito más, ¿no? Mikel Gotti, el delantero que llega al Oviedo, Dani Ceballos, por supuesto, esto es estridente, que va al Betis, Iván Azón, golazón, que se va al Getafe, Sangali, que se marcha en este caso al Zaragoza, Guille Fernández, el del Barça B, que se marcha al Mallorca, y luego fichajes como Rodri Bal al Eldense. Ya te digo, esta mañana han llegado los dos fichajes del Sevilla al aeropuerto de la ciudad hispalense, Félix Correia, que viene del Lille, me habla muy bien desde futbolista para el Sevilla, y dentro de lo motivante para el Valencia, que ayer por la noche, a eso de las 11 de la noche, llegaba Harvey Elliott, cedido por el Liverpool al conjunto de Mestalla, que le puede dar un salto de calidad.
2: Sí, señor. Y todo lo has escuchado en la Radio del Deporte, lo has leído en Marca y lo has disfrutado en Marca Transfer con Luis Cortés, con Luco y con Diego Pico. Gracias, Luco. Un abrazo enorme.
10: Chao a vosotros.
2: Nos quedan un par de minutos, le agradezco la parte técnica a Javi Fernández, Javichu, al Bichu, también a Víctor Palmeiro Paredes, el mago de Carabanchel. Gracias a Marco González. Marco, nos estás por ahí, un abrazo enorme.
11: Un abrazo, Irra, gracias.
2: Para Marco González, hacernos apoyo desde la avenida de San Luis. Gracias, José Segarra, un abrazo.
12: Muchas gracias a ti.
2: Quédate por aquí, no te muevas, que Chitu seguro que requiere de ti. Y gracias a la enciclopedia de nuestro fútbol en la radio, la sintonía de la Radio del Deporte, que es Borja Aranda. Gracias, Borja.
13: Muchas gracias a ti y despedimos a Chitu. Por cierto, cuidado Lemar y el Elche, cesión que puede darse.
2: Bueno, pues lo vas a escuchar todo ahora para que te tomes otra rondita más, ¿eh? Con Carlos Vicente Gómez, con Chitu, y nosotros nos quedamos aquí en la sede de la Liga esperando a que cierre el mercado. 1 hora y 3 minutos, todo te lo contamos aquí en la Radio del Deporte. Gracias por elegir la radio, chao, adiós.
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0: viene perfecta la sintonía y la letra que tiene en el día de hoy, que te vamos a contar siempre por las noches en Radio Marca. ¿Cuántas veces soñamos ser los magos del balón? Bueno, a mí me gratifica mucho saber que efectivamente yo llegué a ser futbolista profesional. No del modo que hubiera querido, pero mi nombre se ha inscrito en camisetas muy ilustres y ha debutado en Primera División. Así que yo sé que hoy es un día muy importante por el mercado de fichajes. Enseguida vamos a estar en la sede de la Liga con ese cierre apasionante. Hoy tenemos nuestra primera tertulia, nuestra primera ronda con gente y fichajes que vienen aquí a la sintonía de Radio Marca. Pero oye, como estamos en tiempo de padrinos, a mí me hacía mucha ilusión saludarme en antena. Y sobre todo si el que tengo al otro lado no es el Carlos Vicente de Hacendado, sino que es el Prime y el desbloqueado en todos los niveles. Carlos Vicente, buenas de nuevo.
1: Muy buenas, ¿qué tal?
0: Pues muy bien, encantado de estar aquí hablando conmigo mismo. Para que la gente lo sepa, los aficionados al fútbol ya lo sabrán, de un tiempo a esta parte el nombre de Carlos Vicente vino sonando muy fuerte como, bueno, pues un atacante, una persona que se construyó a sí mismo desde la segunda división hasta tener un nombre en la primera y ahora marcharse hasta el fútbol inglés. Tú eres Carlos Vicente el futbolista, podríamos decir, ¿no?
1: Eso es, el otro Carlos Vicente.
0: ¿Cómo te han llamado muchas veces con la coletilla o la muletilla? El del Alavés, cuando estabas ahí era muy típico Carlos Vicente el del Alavés, Carlos Vicente el pelirrojo. ¿Se te ha puesto alguna muletilla al igual que a mí? Bueno, pues Carlos, el de la radio.
1: Pues a mí era pues el pelirrojo, que creo que es bastante sencillo y directo. O si no, Carlos, como si mi camiseta pone Carlos y una V, ¿no? Entonces era Carlos V.
0: Sí, a mí también me han hecho la coña esa. Tío, que bien poder hablar con alguien que comprende un poco mi humor y las cosas por las que he pasado durante este tiempo, pero tú eres Carlos Vicente y el Vicente, creo que la diferencia es que el tuyo es apellido, ¿a que sí?
1: Eso es. Viene el apellido de mi padre y soy yo Carlos Vicente y mi hermano David Vicente.
0: ¿Y alguna vez también te ha pasado, como a mí, tener que especificar si es nombre o apellido? En el caso son lo mismo los dos nombres, pero cuando estás con el pasaporte o qué sé yo.
1: Sí, muchísimas veces. O sea, cuando llego a un sitio nuevo me dicen, hola, Carlos Vicente. Y digo, no, que Vicente es apellido.
0: Sí.
1: Pero bueno.
0: Pero tiene tirón. Bueno, Charlie Vicente ahora, estos días, Charlie Vicente, como lo queramos llamar, porque ya estás habituado a Inglaterra. Aquí te echamos mucho de menos, ¿eh? Aquí muchas veces a la hora de ser revulsivo, pero otros días a la hora de ser titular, a la hora de contar los puntos fantasy, en pocos años, porque fueron muy pocos, casi te volviste un clasiquito de nuestra liga.
1: Pues sí, me dieron bastante la lata por ello, la verdad. En la fantasy, por lo menos, pero sí, fueron dos años muy buenos, pero bueno, en el futuro quién sabe, pero sí, estuve muy a gusto en el Alavés, ahora por aquí por Inglaterra, pero bueno, ya sabes, esto del fútbol son experiencias y esto cambia continuamente, pero bueno, estoy feliz aquí.
0: A nivel de fútbol, ¿qué es lo que más cambia cuando te vas a otro país a jugar, en este caso a Inglaterra? El tema de las aficiones, no sé si el staff ahí es diferente, pero bueno, no sé si en el día a día cambia algo para que luego tú, como en todas las ligas, tengas que meter la pelota en la portería.
1: En el día a día cambia simplemente que si no sabes inglés...
0: Vas apañado, ¿no?
1: Sí, pero quitando lo que es la vida de un futbolista es bastante similar, pero sí que es cierto que al final Inglaterra es otra cultura muy distinta a España, que hay que adaptarse, y igual que a la liga y al fútbol, ¿no? Que es distinto, mucho más físico, más duelo, menos táctico, pero por lo demás es bastante parecido.
0: ¿Tú allí con qué nivel de inglés te fuiste? ¿Ya te sabías manejar desde el día uno o todavía te cuesta? Yo soy un poco zote, ¿eh? Lo estoy mejorando porque me está obligando la profesión y me defiendo, pero cuando arrancan la moto, ¿sabes? Algunos acentos y tal, digo, repeat.
1: yo vine bastante bien. Ya el primer día ya hice alguna entrevista en inglés. El tema es que aquí los acentos cambian mucho y aquí como que hablan muy rápido, ¿sabes? Y no se esfuerzan mucho porque lo entiendas. Entonces tienes que decírselo una vez y luego ya te lo dicen más lento. Pero bueno, yo fui con buen nivel de inglés. Lo único que hasta que haces la oreja al resto, pues...
0: Y el tema de salir a la calle y todo eso con los jugadores, que aquí siempre, bueno, pues en las fotos, tener que reservar un restaurante a según qué hora para que tampoco... No creo que haya cola en Birmingham tampoco si te ven por ahí, pero imagino que alguno se te acercará y te pedirá un selfie y esas cosas, ¿no?
1: Sí, pero yo creo que en mucha menos medida. Al final también Birmingham es que es una ciudad gigantesca, mucho más de lo que la gente se cree. Son 5 millones de personas y aquí realmente pues no somos tan conocidos, ¿sabes? O por lo menos igual la gente lo disimula más, no lo sé.

0: y esto te lo juro por mis sobrinas, entrenadores, representantes y periodistas, ahí me han escrito pensando que eras tú.
1: Hostia, pues puede ser, puede ser, pero no he mirado la foto de perfil, ¿o qué?
0: Yo tengo un perro, o sea que es un poco universal, claro. Así que
1: claro, claro.
0: Habrán tirado por ahí, pero es que muchas veces, enhorabuena, hoy te has salido, no sé qué tal, qué crack eres, y yo, a ver por qué, claro, ya luego atascado y dices, es que el pelirrojo metió un gol.
1: Ya, hostia, no me lo puedo imaginar, ¿eh? Pero bueno, a mí me pasaba parecido, yo tengo un hermano gemelo, no por el nombre, pero sí por la apariencia.
0: Ah, o sea, eres pelirrojo y gemelo, macho.
1: Sí, yo tengo todas.
0: Eres uno entre 57 millones, seguramente.
1: Sí, debo ser el único. Bueno, en España habrá alguien más, pero no mucho.
0: Y Carlos Vicente, o sea, que vas con todo. O sea,
1: eso es.
0: Tienes todas las peculiaridades. Pues muy bien, macho, que me hacía mucha ilusión que estuvieras aquí, que ya sabes que estoy empezando el programa y que aquí siempre hemos tenido en Radio Marca la coña. Y además me dijo gente de Ferrol, nuestro José Luis Ayer, pues es un tío cachondo, no sé qué tal. Y llámale, porque además es muy bueno, tal, tiene buena onda. Así que te doy las gracias por prestarte un poco a esto y te nombro oficialmente padre del programa, amigo.
1: Pues aquí me quedaré apadrinando.
0: Bueno, tú tienes que ir.
1: Así
0: ya, ¿no?
1: Un placer, la verdad. Sí, tengo que seguir jugando ahora.
0: Hoy estamos medio engañando un poco, hay que decirlo. Es que no vamos a ir tampoco con la mentira por delante, pero Carlos Vicente estará acabando ahora mismo su partido. Que, contra el Boro, además, ¿no? Contra el Middlesbrough, creo que era.
1: No, Southampton.
0: Ah, Southampton. Bueno, otro clasicazo, ¿eh? Es que cada equipo por ahí...
1: Sí, es una locura. La verdad que aquí es súper competitivo todo.
0: Pues espero que te haya ido muy bien. ¿Qué quieres que te diga?
1: Espero lo mismo.
0: Cuídate, Carlos Vicente, y muchas gracias por estar aquí en otra ronda.
1: Gracias a vosotros, un abrazo.
0: Pues hemos empezado con el tocayo, pero hay que seguir con el mercado de fichajes. Hoy es el día de... Ahora sí, retomamos directo. 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Las 11 y 8, ahora sí que sí, en directo. Esto es otra ronda, es el segundo programa de las nuevas noches de Radio Marca. Antes de saludar a Diego Picó para que me cuente todo el mercado. Está por aquí, que después va a debutar en el torneo de conocimientos que va a ser la tertulia diaria. Álvaro de Grado, ¿qué tal? Muy buenas.
2: Hola, buenas noches. ¿Qué tal? ¿Cómo estás?
0: ¿Qué hemos hecho con Carlos Vicente? Tú que estás siempre muy pendiente del fútbol inglés, que tienes un graduado en Premier League y en Championship, que es donde jugamos.
2: Ha jugado esta noche, ya te lo he dicho, contra el Southampton, no, sí. Contra el Middlesbrough, que han empatado a uno. Ha sido titular, la han cambiado en el tramo final, así que, bueno, puntito para el Birmingham y para el Carlos Vicente bueno.
0: Un punto bueno también, ¿no?
2: Un punto bueno, sí.
0: ¿El Slotterberg que ha marcado el gol del Southampton es el Slotterberg medio famosete o no?
2: ¿Es el Slotterberg famosete? Ah, ¿el del Dortmund dices?
0: No, es otro. Es un apellido muy común, ¿no?
2: Sí. Debe ser como García.
0: Ahora te escucho y ahora te pones a opinar, pero antes lo primero es informarnos. Llevamos haciendo un Marca Transfer, un show en marca.com, un despliegue a partir de todas las plataformas que tenemos aquí en Marca, que Luco Cortés está pensando en qué momento se puede ir a fumarse una sisa y descansar. Y además de todo eso, pues Diego Picó hoy directamente va a coger la cama y no la va a soltar hasta dentro de 3 días, espero yo. Picó, ¿qué tal? Muy buenas.
3: ¿Qué tal? ¿Cómo estáis? Muy buenas. Bueno, ya nos queda poco, ¿no? Estamos a las 23:09, 51 minutos de mercado en España e Inglaterra.
0: Las cuentas son claras, ¿eh?
3: Que son donde está la tralla. Y bueno, muchas cosas, ¿no? La verdad es que está siendo un día apasionante. No es una forma de hablar. Está siendo un día muy potente.
0: Sí,
3: muy potente.
0: Por ejemplo, ¿qué ha pasado que haya sido potente? ¿Qué sabemos ya que es oficial, pues, y que no sabíamos anoche cuando nos acostamos?
3: Por ejemplo, el City se va a gastar hoy así de
0: fácil, ¿no?
3: De tirón. Hola, buenas tardes. Tengo aquí 200 millones de euros en la cartera.
2: Bien.
3: Oye, ¿cómo que 200 millones de euros? Pues sí, acaba de fichar, ya es oficial, a Ndiaye, el jugador del Everton, el extremo del Everton, 75 millones de euros. Uh-huh. Y se va a ir a los 135, 140 aproximadamente por Enzo Fernández. Bueno, pues nada, tranquilos, gastar. Parecía un mensaje, o sea, ¿te acuerdas aquello de parecía un buen fichaje?
0: Sí.
3: Pues parecía...
0: Hay un libro que tiene nuestro compañero Miguel Gutiérrez, la libreta de Van Gaal, sí, que se llama así, de hecho.
3: Parecía un buen fichaje, ¿no? Pues parecía un mercado tranquilo, uh-huh, del City, pero entre Elliot Anderson, Enzo Fernández, Ndiaye y demás, pues van a gastar cerca de 400.
2: Han cambiado la cara completa de la plantilla, sí, porque es que se han ido muchísimos de los típicos y han llegado un montón
0: City,
2: de los,
0: ¿no?, todos los aspectos.
3: Se me ha olvidado solo Bouabdi, el marroquí, por el que han pagado también 100 millones de euros. Bueno, se van a ir por encima de los 400 millones de euros cuando parecía un mercado bastante, bastante tranquilo. Ha habido movimientos chulos. Por ejemplo, Mark Yu.
0: Sí, el mítico Mark Yu.
3: Sí, va a jugar en Leipzig hasta 2030.
0: Todavía sub-21, claro.
3: Sí, y además un chico que se fue por 6 millones de euros del Barça, directamente.

0: al Chelsea, parecía que, bueno, no ha encontrado el camino, estuvo a punto de salir cedido el año pasado. Bueno,
1: Salió y tuvo que volver,
0: ¿te acuerdas? Porque se lesionó un delantero del Chelsea. Se va a ir al Leipzig, está bien el Leipzig, ¿no? Yo creo que es un equipo balneario.
2: Equipo formador,
0: ¿no?
2: Donde
0: lo haya. Un equipo balneario, tú vas allí, te forman y luego te venden por 100 millones de euros. Es un buen movimiento. Estamos esperando a Tagliafico.
2: Espera, no te vayas de Marju, que voy a aportar un dato fundamental a su carrera, que lo cotejo. Tiene 20 años.
3: Sí, el 2006, te lo digo yo.
2: Bueno, efectivamente. Se ha casado.
3: ¿Se ha casado?
2: En este mes de junio.
3: No,
2: sí,
3: me
2: sí.
3: Digas.
2: Algo me suena así porque su pareja, María Riera, efectivamente es surfista y también bastante conocida. Y bueno, pues ha tenido prisa en la vida, ¿eh? Por lo que sea.
3: Muy bien.
0: Bueno, pues con 20 años ya lo ha vendido el Barça y ahora se va al Leipzig.
2: Ya, escucha, con 20 años has jugado en el Barça. Te has casado. Qué bueno,
0: ha sido al Chelsea como traspaso.
2: Ha sido al Chelsea, o sea, que
0: la verdad
2: es
0: que le has dado duro. Bueno, hay cosas chulas del mercado, como Gorosabel, por ejemplo, que parecía que no sería nunca del Athletic Club, pues ha fichado por el Español. Uh-huh. O sea, bueno, otro fichaje de
1: la vida.
0: De Monchi. Iván Azón, que el año pasado hablamos un montón de Iván
2: delantero.
0: Azón. Va a jugar en el Getafe. Bueno, otro soldado de Bordalás. Bueno, estamos esperando lo de Enzo. Lo de Jonathan David ya está en Madrid.
2: Lo que me has contado hasta ahora es todo oficial.
0: Sí, lo que te he contado.
2: Vale,
0: ahora,
2: okay. Estamos ahora te voy a preguntar por lo que colea, sí, porque nos quedan 45 minutos, tú lo has dicho, apasionante.
0: Mira, estamos esperando que Jonathan David sea oficial. El chico por lo menos se ha cambiado, porque salió de Turín como si fuera a subir el Everest y ha aterrizado en Madrid y hacía 35 grados. El chico por lo menos se ha cambiado en el avión, porque yo he sufrido por su físico.
2: Lo mismo es que no le cabía todo en la maleta, ya tengo que hacer la que hacemos tú y yo cuando viajamos en turista.
0: Ponerte ropa, ¿no? Claro. Bueno, entiendo que habrá venido en avión privado. Y colea el Deport. Colea el Deport. Está muy cerquita de hacer oficial el tema de Casado y Jiménez. Uh-huh. Creo que el Deport ha hecho un mercado espectacular. Espectacular. Y no ha gastado más de 25 o 30 millones de euros. Es verdad que los tienes que gastar porque estos clubes tampoco tienen una economía. Pero para un recién ascendido es un mercado espectacular. Lo de Jiménez va a ser cesión directa, lo de Marc Casado va a ser una cesión con opción de compra de 30 millones de euros. Hombre, no creo que el Depor el año que viene pueda pagar 30 millones de euros por Casado, pero si no pasa nada en los próximos, en los próximos minutos, porque ya no hay más tiempo, se va a hacer oficial la situación. Ni tan mal, el Deportivo.
2: No, el Deportivo es tremendo, porque si tenemos en cuenta con Auba desde el principio, bueno, pues está tremendo.
0: Hombre, ha fichado a Aubameyang, ha fichado a Adama Traoré, ha fichado a Leo Román, que pagó 8 millones por un portero. O sea, el Deport, tú ahora mismo pones la alineación del Deport y no está entre las 10 peores ni entre las 12 peores de Primera División.
3: Y ha mantenido. Ha mantenido Jeremy, ¿no? O sea, tenía ahí una serie de cuentas pendientes también para ver si salían o no, que se han quedado en la plantilla y que para el Depor en la vuelta a Primera División. Fíjate además cómo ha empezado Aubameyang, o sea, que maravilloso.
0: Sí, hay un movimiento interesantísimo, el de Chema Andrés, el jugador de cantera del Real Madrid, que el año pasado fue al Stuttgart, por no sé, creo que fueron cerca de 6 millones de euros por el 50% del pase. Uh-huh. Perdón, lo ha fichado el Brighton, a golpe de talonario, por 22 millones de euros.
2: ¿Contra?
0: De estos, 11 van al Madrid. Con lo que el Madrid vuelve a demostrar que la fábrica es fábrica de verdad. Este año han ingresado 220 millones de euros en pedreas de jugadores de la cantera.
3: Y hay otro chaval del Castilla que ha ido a la Premier hoy.
2: Tú calla que luego te saludo.
3: Mami.
2: El de mi izquierda.
0: Sí. Hoy ha ido también.
2: Sobre todo si vas a hablar así.
0: Manuel Ángel también ha ido a la Premier, es el tercer jugador que se lleva Arbeloa al Fulham, después de Palacios y Rodrigo. Está haciendo cantera allí. Arbeloa se ve que vio la cantera del Fulham y dijo, me llevo la del Madrid y ya voy tirando.
2: Siempre ha apostado por ello y se la ha llevado donde ha podido. ¿Algo más que haya pasado hoy oficial o te pregunto por lo que colea ya?
3: Bueno, hace poco lo que te ha contado.
0: No, te he contado muchas cosas.
2: Por eso no
0: bueno,
2: me
0: mira, Carlos Martín, el chico del Atlético de Madrid, ¿sí? Que estaba también ahí en la frutería de lo vendo, lo traspaso, me lo que se haga de encima, se va a ir a jugar al Almería, ya está cedido. Hoy una cosilla. Uh-huh. Benzema ha roto el contrato con Al Hilal.
2: Esta mañana.
0: Claro, es que el Al Hilal ha fichado a Somerville, uh-huh, a Martinelli y a Watkins. ha fichado tres jugadores que ahora mismo serían titulares en cualquier equipo de bueno, en cualquier equipo de Europa no, porque hay equipos muy gordos, pero serían titulares en muchos equipos del mundo. Se ha confirmado un fichaje interesante. Robert Sánchez, portero español del Chelsea, va a ser el portero del Como, de Cesc.
2: ¿Ah,
0: le
2: sí?
0: ha abierto el Como la puerta. Pero esto viene por una escalinata de porteros, ¿no? El Aston Villa fichó a Suzuki y Suzuki empujó al Dibu. El Chelsea fichó al Dibu y el Dibu ha empujado a Robert Sánchez. Y el Como fichó a Robert Sánchez y Robert Sánchez ha empujado a Emil Ouderó.
2: La mítica dominada de porteros.
0: Totalmente.
2: ¿No? Partida de dominó de porteros.
0: Sí, que es un indonesio, pero con pasaporte italiano, uh-huh. que era el portero del Como, que va a jugar en el Rayo Vallecano.
2: Vale, muy bien. Pues todo eso ha pasado en el día de hoy. Y si pasa algo, tenemos en la sede de la Liga a un hombre y a este sonido. ¿Esta es la rafaguilla que vamos a poner cuando hay un fichaje o qué? Está bien. Así cuando haga falta que alguien nos corte, pues solamente tendrá que venir Borja Aranda a decir: hay fichaje, levanto la mano, estoy en la sede de la Liga y he visto que el luminoso marca un nuevo nombre. Borja Aranda, sede de la Liga, ¿qué tal? Muy buenas.
1: Muy buenas, Chito, ¿qué tal? Qué bien os lo pasáis en otra ronda. Por cierto, para sacaros de dudas, Kevin Schlotterbeck es el hermano de Nico Schlotterbeck. No creo que tuvierais tampoco mucha, porque el apellido hace justicia. Mira, sobre todo lo que tenemos, Chitu, son confirmaciones, porque después de haber anunciado antes del comienzo de otra ronda que Jonathan David ya estaba inscrito por el Atlético de Madrid, uh-huh. se confirma el de Cayuste por el Málaga, el ex del Napoli, que ha llegado cedido con opción de compra. Se confirma el de Emil Ouderó, el portero internacional con Indonesia, que ha firmado el Rayo Vallecano, el ex del Como, también mucho tiempo en la Sampdoria y pasó por el Inter. Y ahora también se ha confirmado que Xavi Grande, el chico del Levante, va a tener ficha del primer equipo, pasa del Atlético Levante a la primera plantilla. Estos son los últimos movimientos, más allá de todo lo que se ha ido contando. Faltan por hacer muchas confirmaciones, qué pasa en el Deportivo de La Coruña, si se confirma ya lo de Jiménez, si se confirma lo de Casado y otros movimientos que pueden llegar a última hora. Así que, Chitu, cada cosa que pase aquí la contamos.
2: ¿Os ha sacado temas canapés o os tiene ahí de libre albedrío?
1: Sí, no, se han portado con nosotros fenómeno. Ahora tengo por ahí a José y a Irra dando vueltas a ver qué pueden todavía a comer, porque han estado sentados en la silla sin moverse durante 6 horas, han ganado el poder beber por lo menos un vasito de agua. Y no, todo fantástico. Además, ha estado muy bien porque ha sido la primera vez que la Liga nos ha traído dos directores deportivos para hablar con ellos en directo. Hemos hablado con Toché, director deportivo del Albacete, también con Pardo, del Leganés, que además le hemos preguntado evidentemente por ese fichaje de Morata. Uh-huh. Y como decíamos, nos ha tratado muy bien, ha habido actividades, así que esperando a ver cómo se cierra este mercado de fichajes, pero ha sido una buena tarde en la Liga.
2: Muy bien, Borja, pues tú levantas la mano y aquí tienes paso instantáneo en otra ronda, ¿vale?
1: Muy bien, queridos. Venga, un abrazo.
2: Si escuchamos la rafaguita de Borja, digo, Picó, en esos segundos hasta que él diga un nombre propio, yo en qué nombres propios voy a estar pensando. ¿Qué cosas están por hacerse y se podrían hacer de aquí a 40 minutos?
0: Mira, puede caer una interesante, la de Carlos Álvarez, el jugón del Levante. Sabéis que el 30...
2: ¿Carlos a Carlos?
0: Sí, de Carlos a Carlos. El 30% de los derechos económicos del jugador son del Sevilla.
2: ¿Sí?
0: Acaba contrato el año que viene. El Sevilla le está diciendo: no te vayas a ningún lado, aguanta un año más, que el año que viene vienes gratis al Sevilla. Bueno, pues va a jugar en el Club América de México.
2: Anda.
0: Sí, se va, si no pasa nada, 3 temporadas. Estaban con el tema del cambio horario, que se ve que el CEO del Club América tampoco se levanta muy pronto y la cosa se le ha pegado un poquito las sábanas, pero al chico le ofrecen 3 años de contrato a una buena pasta y es posible que la cosa se cierre, ¿no?
3: Bueno. Carlos a Carlos.
2: O sea, yo creo que no te vas a aguantar. Nacho Palencia, ¿qué tal? Muy buenas.
4: Me tenéis aquí, claro.
2: No, para
4: estás
2: que
4: como, como un torillo.
3: Claro,
4: ¿eh?
3: Pero para que se vea que yo también sé de fútbol, Toché, que su nombre original es José Verdú Nicolás Toché. Bueno, lo digo porque aquí.
2: Y un gol de chilena una vez.
3: Claro,
2: también,
3: todo el mundo aquí aporta su dato y digo, va, voy a parecer que yo soy el de la tertulia, el que tal. Oye, que bueno, que también.
0: El que viene solo a tertulia.
3: Claro,
0: ¿no?
3: El que viene aquí a meterse con Jubieto, con compañía, tal. No, hombre, que algo de fútbol también sé. Y algún nombre de los que ha dicho Picó, de los 20 que ha dicho, conocía uno.
2: Uno más que yo, claro. No está mal.
0: No está mal.
2: ¿Y quién más? Carlos Álvarez, ¿quién más está en el candelero?
0: Bueno, a ver, hay muchas cosas. Lo de Ceballos, no sé si es aún oficial o no es oficial, pero bueno, se ha pasado toda la mañana rezando, ¿no? Habéis visto el post de Ceballos en una iglesia.
2: Se hace post muy poco enigmáticos, pero con mucho mensaje.
0: No, con un altar verde y blanco, ¿no? Era blanco y en botella, la verdad es que no había mucho por donde. por dónde pillar. Bueno, hay cosas interesantes aún en la mochila. Vamos a ver si acaban por cerrarse. Bueno, Sebastián Cáceres, por cierto, el Celta ficha a un jugador uruguayo internacional, Sebastián Cáceres, hasta 2031, del Club América, por cierto. Yo creo que estaban haciendo esa y ahora van a hacer la de Carlos Álvarez. Y luego, el Diablito Echeverry, que es uno de esos jugadores que molan bastante el Manchester City, que lo ha ido sacando. El año pasado estuvo en Girona. Bueno, pues este año directamente se marcha a Benfica, cedido.
3: Buen sitio para cesiones, ¿no?
0: Me parece un buen jugador. Y luego había un par de jugadores que estaban ahí en el mercadillo del Atlético de Madrid que no acababan de salir, ¿no? Y uno era Lemar. Y parece, si no pasa nada raro, que va a jugar en el Elche. No sé si el Elche lo ha hecho ya oficial, pero el Elche a última hora ha movido el árbol para llevarse a Lemar. Buen jugador. Al final el Atlético de Madrid pues ha sacado a Jiménez al Depor, a Carlos, el delantero, a la Almería, a Lemar al Elche. Le falta Vargas, que también estaba ahí a ver si caía el Elche.
2: O sea, y igual también le sacó, ¿no?
0: No, igual el Elche hace doblete.
3: Y a don Nahuel Molina y don Mateo Ruggeri. Sí, o sea, el Atlético de Madrid este año...
2: Se ha quitado cosas, ¿eh?
3: La típica tripita que te queda cuando estás un poquito hinchado. Ahora mismo el Atlético está con...
0: Se ha secado, ¿no? Está en fase de secado, sí, ¿no? Sí, o sea, sí. Que se llama.
3: Queda Pérez Vargas, pero de lo malo, para mí es positivo. Creo que no es mal futbolista y creo que todavía puede mostrar y es joven. Yo no le veo...
0: Y luego tenemos dos momentos magia del mercado, de cosas que no se han hecho y han cabreado mucho a la gente, ¿no? El primero es el de Ratiu. El rumano se ha ido de las oficinas del Rayo Vallecano con cara de querer asesinar. Es el segundo verano consecutivo en el que tiene una oferta multimillonaria y Martín Presa ni le coge el teléfono.
2: Cuando ha visto que otros compañeros, es verdad que se han podido ir.
0: Este año se ha enfadado más porque el Fulham ponía 25 millones de euros. Es verdad que quería pagar a plazos el club inglés, pero es que la cláusula es de 25 millones. Y lo que dicen en el Fulham es que no nos ha cogido el teléfono. Es que cuando le hemos dicho a decir, bueno, va, pues pagamos.
2: Que es el del campo, el de la Comunidad de Madrid.
0: Le ha dicho que no. Y luego el fichaje frustrado de Marvin Dusch. En el Valencia, ¿no? El jugador de...
3: ¿Compañero de Carlos Vicente?
0: Sí, del Birmingham City.
2: Ah, es el delantero de 32 años.
0: Sí. Al final no lo han fichado. El Valencia se ha excusado un poco diciendo que una vez se ha puesto a escarbar en el pasado del chico, se ve que el chico tiene un pasado un poco complicado. Lo detuvieron hace poco por un tema de alcohol, de un accidente, bueno, de coche y tal.
2: Sí, bueno, comprendemos la correlación. Sí,
0: no, más o menos, ¿no? Pero bueno, que la historia está en que el Valencia se ha excusado en eso, pero la cuestión es que no ha podido fichar tampoco y el último día de mercado del Valencia ha sido un desastre. Hay un globo en Valencia que, bueno, si llamas ahora a Javi Lázaro, igual estalla la radio del calentón que lleva, ¿no? Está la gente cabreada en Valencia porque lo que parecía que iba a ser pues un final de mercado en el que llegaron un par de jugadores.
2: Flojo.
0: No ha habido final de mercado con dos jugadores, ¿no? Llegó Harvey Elliott el otro día, cedido por el Liverpool. Veremos, ¿no? Porque este es un jugón de toda la vida. En el Aston Villa jugó...
2: ¿Elliott bien?
3: No jugó nada en el Aston Villa porque, bueno, él es víctima prácticamente del acuerdo, ¿no? Porque tenía una opción obligatoria de compra al Aston Villa si llegaba a 10 partidos. Sí. Y ellos dijeron, pues no lo vamos a comprar. Con lo cual no llegó a 10 partidos.
0: Claro,
3: por eso.
0: No es condición sine qua non, pero realmente, porque si a Emery le hubiera gustado el jugador, ¿sí? Se hubiera pagado. De hecho, el Aston Villa ha gastado 300 millones de euros en este mercado, con lo que pagar esa opción de compra. Si el chico le hubiera convencido, hubieran dicho, sí, que juegue y tal, pero no convenció demasiado. Es verdad que luego el Aston Villa acabó ganando la Europa League y acabó clasificándose para Champions en Premier, que eso es mucho mucho éxito para un equipo que no está en el BCS.
3: Este chico hace un año era el mejor futbolista del Europeo Sub-21 que se disputó el verano anterior al Mundial, con lo cual que llegue al Valencia un año después... A mí me parece una situación buena para el Valencia, a ver qué tal, cuánto puede demostrar él, que lleva un año sin jugar.
0: Claro, significa que el chico está fuera de... Ya no es el mejor jugador de la cantera del Liverpool, pero oye, es una oportunidad. Le llamó Carlos Corberán el pasado viernes, lo dimos en exclusiva en Marca y en Radio Marca, y el chico dijo que sí. Y bueno, yo creo que es un fichaje que que me apetece ver.
2: Te has dejado el mejor fichaje, lo siento. O sea, has estado muy bien, mira que has dicho aquí todo el mundo, te has dejado el mejor fichaje.
0: Bueno, tengo dos de postre.
2: Bueno, dime pim pam que tengo gente esperando.
0: Venga, va. Uno es el hijo de Robinho.
2: Anda, no está mal, ¿eh?
0: Que va a jugar en el Genoa.
3: ¿Pero cuántos años tiene el hijo de Robinho?
0: Pues no lo sé, pero va a jugar en el Genoa, jugaba en el Santos. Acordaros que Robinho, esto no es coña.
5: No puede verle.
0: No, sigue en la cárcel. Claro. Por un tema en la cárcel en Brasil por un tema de una agresión sexual. Esa, una. Y luego mi fichaje preferido de todo el mercado es Paco Gémez, que va a entrenar en el Raja Casablanca. No me puedo imaginar las broncas de Paco Gémez
2: va a rajar.
0: En Darilla a sus jugadores.
2: Y Robert Moreno a Corea del Sur, a ser seleccionador ahí.
0: Así sí, que... pero Corea del Sur se portan bien, pero, madre mía, tú sabes ese Paco Gémez con ese genio que tiene intentando
2: esa
0: gritarle
2: gordita,
0: a los jugadores del Raja Casablanca. Si el primer día se enfadó con Nuno Espíritu Santo en el Wehan y casi se pegan en la banda, tú figúrate en el Raja Casablanca de primer entrado.
2: Insisto, te has dejado el mejor fichaje.
0: Dímelo.
2: Digo, picó por otra ronda, vas a estar
0: por
2: aquí muchas
0: noches.
2: Hombre, vamos
0: a estar, sí, pero bueno, yo sabes que soy agente libre, o sea, cero euros, incluso me bajo el sueldo si hace falta.
2: Y te pondremos cláusula. Marca Transfer, esto continúa, queda media hora. Muchas gracias, Diego.
0: Un abrazo, chicos, buenas noches.
2: Le deseamos a él y a todos los equipos que quieran fichar la mejor de las suertes.
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2: Fíjate, llevo tiempo abriendo puertas con Asa Abloy aquí en Radio Marca. Vamos, que en todos los programas donde he estado he caminado de la dirección de la división peatonal de Asa Abloy. Y esta vez, pues no iba a ser menos. 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Unidos, como siempre. Rafaguita que nos llega desde la liga. Eso es un aviso, eso es un fichaje. Borja Aranda, ¿quién y a dónde?
1: Buenas, todavía no es oficial, pero parece que se va cerrando ya lo de Pablo García, el futbolista del Betis al Racing de Santander. Estamos a la espera de confirmación y te voy a anunciar otro fichaje que se está cerrando ahora mismo. Queda a ver en qué condición va a llegar el futbolista, si cedido o traspasado. Rayán Velaez, futbolista del Atlético de Madrid, internacional con las inferiores de España, va a jugar en el Rayo Vallecano la próxima temporada. Así que este futbolista se va a cerrar, necesita encontrar la regularidad del año pasado donde parecía que podía seguir avanzando y su progresión tenía que dar un paso más. En el equipo de Fernando Torres fue algo irregular, pero es un chico de mucho talento, de mucha calidad individual, así que el Rayo Vallecano que parece que va a cerrar a un hombre de perfil ofensivo. Insistimos, el último fichaje confirmado en la liga son los comentados, Cayuste, Emil Audero y la licencia de primer equipo de Xavi Grande. Si hay cualquier novedad, Chitu, comentamos.
3: Borja, el Racing ha oficializado, o al menos ha puesto el comunicado de que ya han fichado a Pablo García. Entiendo que no ha salido en la pantallita que estáis mirando, pero
1: eso
3: que
1: es.
3: Sepa la gente que el Racing ya lo comunica en su web oficial.
24: Espabila.
1: Pues si ya está comunicado, es oficial.
2: Bueno,
1: pero escuchad, nosotros como
2: si no te
1: tenemos experiencia ya en el cierre de mercado, no, aquí no se inventa nadie nada. Aquí lo que tenemos que hacer es esperar a que salga la inscripción aquí en la pantalla, porque
2: muy
1: creo
2: bien.
1: Que tenéis más de uno y más de dos la experiencia de que futbolistas a priori cerrados luego no han aparecido por esta pantallita y hemos tenido una noche bastante divertida. Así que Pablo García, por cierto, me parece un fichaje fantástico.
2: Grandísimo
1: de Chema Aragón.
2: Y además, bro mío, debo decir, le encanta el reggaetón.
1: Aparte,
2: sí, le hicimos aquí un test de reggaetón en Radio Marca y sacó más nota que yo.
1: Uf.
2: Muy
1: bueno.
2: Bueno.
1: Eso ya
3: no es fácil,
1: hace
3: no es fácil.
1: Un estatus.
3: Claro.
2: Debería yo meter más goles.
1: De grado,
2: igual.
1: Eso es un estatus de categoría.
2: Sí,
1: pero escúchame, Chitu.
2: Dime.
1: Sobre todo porque el Racing de Santander creo que es un contexto de equipo que le viene bien a Pablo, que quizás es lo que le ha faltado con un Pellegrini, que le cuesta en ocasiones el darle mucho testigo a la gente joven, y eso que tiene una generación que viene en el Betis Deportivo con Corralejo, con Morante y compañía muy interesante. Este chico en el Racing, con Íñigo Vicente, con Andrés Martín, con todos los perfiles que tiene ofensivos, me parece que puede hacer una gran campaña, así que ojalá le vaya bien. Y como no, con Canales, que es otro futbolista con el que puede combinar muy bien.
2: Ahora volvemos a la sede de la liga, hablando de reggaetón. Este sample le sonará más de uno si ha ido a los conciertos de Bad Bunny.
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2: Bueno, pues Pues esta va a ser la sintonía, que tiraremos un poquito antes. Hoy es que era día cierre de mercado y todo se ha demorado un poco, pero aquí vamos a hacer debate del bueno, como decía Mourinho, teatro
3: sí,
2: del bueno.
3: Señor.
2: Así que bueno, pues buenos actores y buenos contertulios. Ya está por aquí Nacho Palencia, al cual habéis oído y el cual oís en otros programas de Radio Marca. ¿Sabes que creo que eres el único que va a tener el honor de trincar de marcador, por ejemplo, de la tribu también y también de otra ronda? Algo bueno tendrás, ¿eh?
0: El hack trick, ¿eh? O que estoy disponible siempre, o que estoy disponible siempre, o que soy bueno. Yo creo que lo primero. Pero aquí es donde yo marco la diferencia.
2: Pues aquí quiero que gastes tus mejores minutos.
0: Aquí yo soy el repre de Julián Álvarez, pero en bueno.
2: Hablando de repre, representamos, es decir, volvemos a presentar a Álvaro de Grado, que además de dejarnos un sabor muy, pero que muy dulce durante este verano en Despierta Nueva York, pues también es una de las voces más reconocibles a la hora de analizar partidos aquí en Radio Marca. Álvaro, di algo nuevo.
3: Encantado.
2: Muy
3: listo.
2: Bien.
3: Que menos mal que por fin te han puesto en el horario que te mereces.
2: Sí,
3: porque
2: que es cierto.
3: Yo no entiendo cómo has podido estar trabajando de buena mañana tanto tiempo.
2: 7 años chupando mañana y aquí estamos. Pero bueno, ahora a las 11:36 lo que tengo que hacer es de nuevo darle la bienvenida a este espacio, porque ayer le hicimos oficial, ayer le presentamos con honores a Mar Vidella desde Barcelona. Hola Mar, ¿qué tal? Muy buenas.
4: ¿Qué tal, familia? Buenas noches, un placer estar aquí con vosotros, con ganas ya de hablar de lo que está pasando.
2: Pues muy bien, me dijo Alejandro Segura que pronunciaba tu apellido como si fuera una Y, Vidella, así como con mucho flow, ¿no?
4: Es Vidella, o sea, catalán es Vidella, o sea, la I delante de la E, pero bueno.
2: Pero no soy el primero que lo pronuncia mal, ¿a que no?
4: No te preocupes, te perdono.
2: Hablando de pronunciaciones, teníamos aquí un debate interno. ¿Será Ubieto o será Yuvieto? Es que me has puesto con...
0: Yo como el Madrid es un equipo que en Europa domina y es el rey de Europa, yo le he puesto su nombre en inglés, Yuvieto.
2: A ver...
0: Internacional, porque en la Liga no se come mucho, entonces mejor en internacional que en nacional.
2: Salgamos de dudas, Joel. Yuvieto, ¿qué tal? Muy buenas.
6: De las dos maneras, porque yo creo que, joder, si algo ha ganado el Madrid son muchas ligas. Internacionalmente, sin duda, es el mejor, así que... Si quieres llamarme de dos maneras, no me importa, ¿eh?
2: No, pero
6: si
2: va por ahí, en tu entorno más cercano...
6: Ah, no, Ubieto.
2: Es una U. Te has venido muy arriba, tú.
0: Bueno, claro. Esto es otra ronda, esto es La Noche, esto es Radio Marca. Sí. Esto...
2: Pero esto no es cusato. Si vais a decir, aquí no va a valer, después que lo habéis dicho en otra ronda, no vale.
0: Pero bueno, que nosotros estamos abriendo al público internacional otra ronda.
6: Another
0: Round.
6: O sea, quiero decir que viene de Zaragoza el apellido.
0: Ah, que es apellido. Yo pensaba que era
3: nombre profesional,
0: apellido, Sí, sí, sí. Yo pensaba que era nombre de streamer, de... Claro, sí, sí.
6: A ver, va con una O, mi apellido, no con dos O's. Simplemente le puse una O más para, yo qué sé, ponerlo rollo... Sí, sí, nombre
4: artístico. Porque el que llevaba uno estaba pillado, ¿no?
2: Vale, muy
6: exactamente.
2: Bien.
6: Por mí también.
2: Pues mira, estamos en FM,
6: Ubieto.
2: Estamos en la app, estamos con todo el equipo, estamos también en YouTube. Me está diciendo la gente de YouTube que se nos está escuchando con un retorno un poco raro. Así que enseguida lo solucionamos, que nadie se vaya del YouTube, porque vamos a estar ahí todas las noches también para que nos puedas ver el jeto. Sobre todo en tiempo de mercado de fichajes donde, mira, por empezar un poco... ¿Algún equipo que os haya gustado, que haya fichado bien en particular? Pues se pueden decir lo grandes, ¿eh, Ubieto? Si te gusta mucho el mercado del Real Madrid, no te cortes en decirlo, que eres quien mejor le conoce. Pero, por ejemplo, yo qué sé, yo hablaba de lo mucho que me gusta este Deportivo de La Coruña. Ha fichado cosas que yo no me esperaba para ser un recién ascendido. Así que, por ejemplo, tú, Joel, para empezar, y el resto, ¿algún equipo que hayas dicho, ole vuestro mercado?
6: Sí, no, sin duda te iba a decir, para no decir Barça-Madrid, que me han gustado, sinceramente me han gustado, y bueno, aún queda, no creo que el Madrid se mueva, el Barça me parecería también raro, pero bueno, nunca se sabe. El del Depor me está pareciendo una locura, lo he puesto hoy además, digo, hostia, el equipo está haciendo el Deportivo de La Coruña, da miedo hasta el mismísimo diablo, o sea, al final parece que con Aubameyang, ¿no?, el viejo que le llaman, pero está como pez en el agua, porque está marcando, está jugando bien, ahora con la incorporación de, bueno, acabo de ver un vídeo que dice, Marc Casado todavía no va a Coruña, pero yo creo que ya está firmado, ¿no? O sea, está hecho, ¿no?
4: Está hecho, me parece un cambio que he escuchado de antes, no hay opción obligatoria de compra, ¿eh? Es cesión pura, ¿eh?
6: Bueno. No. ¿Quién es el otro? No me viene a la cabeza porque han sido dos a la vez, ¿eh?
4: Jiménez.
6: Bueno, joder, me parece que para un equipo que acaba de ascender se está haciendo con jugadores de primer nivel, o sea, que llevan ya experiencia en primera división, entonces yo creo que está haciendo... está haciendo buenos fichajes en comparación, por ejemplo, a Racing o al Málaga, que son los compañeros que han subido con el Depor, ¿no? Yo dije que el Depor iba a ser equipo revelación y, ostras, ahora ya no sé si me renta decir revelación. Es que tengo la sensación que incluso tiene mejor equipo que algunos de primera, ¿eh?
2: Sí, ves los recién ascendidos. Yo el otro día que estuve en el Bernabéu vi el 11 del pobre Málaga y digo, a ver, pues
0: bueno, claro,
2: se habrán currado el ascenso, yo leí ellos. Pero
0: ha mantenido jugadores importantes el Málaga, pero no ha hecho los fichajes que esperábamos. Es verdad que el Metropolitano llegó con muchísimas bajas, ¿eh? A mí me gusta el mercado de salidas del Atlético de Madrid. Uh-huh. Creo que se ha quitado mucho lastre. Si se confirma lo de Tomás Lemar, yo ahora mismo me voy a Neptuno. Si se quiere venir alguien conmigo, amigo, pues me puede acompañar, pero Nahuel Molina, Mateo Ruggeri, eso dicen, sí. Mateo Ruggeri, Tomás Lemar, Ángel Correa, iba a decir, Tiago Almada, Jiménez, que es un jugador que sí, pero que cada cinco partidos juega medio porque se lesiona. Creo que ha hecho un gran mercado de salidas, y luego como mercado de traspaso, por decir un equipo que no sea Madrid o Barça, el Getafe. El Getafe también, que se ha desprendido de talento, de su columna vertebral, Arambarri, Luis Milla, y me falta uno, ¿quién se ha ido del Getafe también importante? Bueno, eran tres jugadores importantes. Uh-huh. Ha traído a Terrats, ha traído a Enes Unal, ha traído un jugador de Aston Villa, un lateral que le vi el otro día por
3: primera vez. Andrés García.
0: Andrés García, que me encantó. Creo que
2: Juan Iglesias también se ha ido al Sevilla.
0: Juan Iglesias, el que decía que se ha ido al Sevilla. Creo que ha hecho un gran mercado de incorporaciones, y creo que jugando Conference y conociendo a Bordalás tiene materia. La pena la lesión de Uche, porque ese Uche Enes Unal arriba a mí me gustaba bastante.
2: Además de la manera más tonta, ya lo hemos hablado, pero bueno, partido de pretemporada y te pierdes la temporada sin el predegrado.
3: A ver, yo siento ser repetitivo, pero es que creo que lo del Depor ya no solo sorprende por los buenos fichajes que han hecho, sino por el desembolso, siendo un recién ascendido, que le han metido a la plantilla, ¿no? Que siempre se habla mucho de que en el fútbol español no hay pasta, no hay mucho dinero, no hay mucha capacidad, pero es que el Depor se ha gastado 6 millones en Jensen del Bayern Múnich, se ha gastado otros 9 millones en Leo Román, por ejemplo. Está el tema de Aubameyang, sí, que aunque no haya sido caro, es un futbolista a nivel Champions, las cesiones de Casado y de Angeliño, o sea, se ha dejado dinero en la plantilla, y yo creo que eso es una muestra de nos ha costado mucho subir, hemos tocado mucho barro, lo hemos pasado mal, uh-huh. De aquí no nos van a mover rápido.
2: No la cagues ahora, ¿no?
3: Sí, sí.
2: Y eso con dinero se soluciona mucho mejor, veremos. De momento ha empezado muy bien la temporada del Deportivo de La Coruña. A ver, como ya hemos cubierto el cupo de panenquismo,
0: sí.
2: Depor, Getafe...
0: ¿Qué te parece, eh?
2: Sí, no, es que... A ver, claro. Un nombre que apenas ha sonado durante todo el año, os preguntaré un poquito por Madrid y Barça, pero con Julián yo creo que la pregunta para Allen y todo es ¿y ahora qué?
0: ¿Y por qué no, no? Que decía
2: ¿por qué no?
0: Bueno, yo quiero que hables con Borja Aranda, que está en la sede de la Liga. No vaya a ser que aparezca un señor con maletines pagando los 490 millones de cláusula. Seguramente los maletines vengan vacíos, ¿no? Pero bueno, por si acaso aparece un señor con muchos maletines, es un emisario del Barcelona para pagar la cláusula de Julián Álvarez. Bueno, yo creo que se ha convertido en el culebrón del verano. Creo que en Netflix habrá segunda parte. Uh-huh. Esto no es el final, ni mucho menos. Pero yo creo que en la segunda parte arrancará como la primera. O como termina la primera. Si el Barça quiere fichar a Julián Álvarez, ni mucho menos puede pagar los 90 millones que dijo, que es lo que le costó al Atlético de Madrid, y mucho menos pagarlo por fascículos o en 6 años, ¿no? Si el Barça quiere a Julián, por mucho que diga que el jugador quiere y ha movido todo lo movible para que se genere un clima y una tensión de verdad que creo que innecesaria y desleal entre equipos de nuestra liga, lo que tiene que hacer es pagar y soltar 150 millones.
2: Rafaguita desde la sede de la Liga. No me digas que has vaticinado algo que yo no esperaba. ¿Han entrado dos señores con maletas llenas de billetes en la Liga o es de menor relumbre en el fichaje, Borja Aranda?
1: No sé si ha habido maleta con millones, como tú dices, pero hay un nuevo fichaje en la Liga y es para el Levante. El delantero serbio Petar Ratkov, el ex del Lazio, que llega cedido al Levante en una validación provisional todavía. Entonces, es el último fichaje que ha llegado. También se ha confirmado que Selu Diallo, el futbolista del Alavés, va a tener licencia del primer equipo. Estamos a la espera de los fichajes que ya venimos contando toda la noche, el de Pablo García, que hemos dicho antes, los del Deportivo de La Coruña o el de Lemar por el Elche, que todavía no aparece en las pantallas de la Liga. Así que el último fichaje oficial que ha llegado es la cesión de Petar Ratkov, el delantero serbio que va a jugar en el Levante.
2: Hombre con gol, donde los haya.
0: A mí me encanta.
2: Seguramente. Marc, es cierto que de un tiempo a esta parte la figura de Deco viene muy bien ponderada. El Barça ha hecho un mercado que a mucha gente le ha gustado, con ese 2-1 en un golpe de quitarle a Rodri al Real Madrid y fichar al que seguramente será el próximo Balón de Oro. Sin embargo, tiene dos lunares muy gordos. No sé si por el tratamiento que ha habido desde allí con el fichaje social, mediático, pero con Nico Williams... Yo creo que la cosa dejó al culé muy descontento, y con Julián Álvarez yo creo que las cosas no se han hecho bien, al menos para que no estemos a 15 minutos del final de mercado, pues pendientes de si Borja nos dijera que llegaría ese fichaje, que no va a llegar.
4: Estaba escuchando a Nacho ahora, y escuchaba, ¿no?, que el 8 de Atlético de Madrid en nivel salidas, ¿no?, y suena todo maravilloso. Yo voy a decir una cosa y que quede clara. El problema lo tiene el Atlético de Madrid, no el Barça. Eso que quede claro ya de antemano. O sea, si esto se cierra así, que se va a cerrar así, el problema lo tiene el Atlético de Madrid. Y estaba escuchando a Nacho también ahora y me gustaría decir también que yo creo que el Barça no ha hecho mal las cosas. Al fin y al cabo es un jugador que no quiere jugar en el Atlético de Madrid. Empecemos a culpar a la gente que tiene la culpa, no al otro, porque siempre es como que el Barça es el culpable de todo, ¿no? El Barça, decía yo esta mañana, parece que tiene prohibido fichar en España. No puede fichar en España. O sea, es un equipo que, a la mínima que mueve ficha, todo el mundo se tira encima del Barça. Es cosas ilegales, denuncias, no sé qué. Yo pregunto, ¿Nico Williams no picó a la puerta del Barça para venir? ¿El representante no hizo nada? ¿Julián Álvarez no ha hecho nada tampoco? ¿No quiere venir al Barça? Yo tengo mis dudas. Entonces, empecemos a hablar ya también un poco con criterio con esto, porque sí que es verdad que está muy bien siempre tirarle la piedra al Barça, pero yo creo que la piedra también, o la culpa en este caso, la tiene Julián Álvarez. Y vuelvo a repetir, el marrón lo tiene el Atlético de Madrid, no el Barça.
0: No, a ver, el Atlético tiene un problema. Si tiene un jugador que no quiere estar, a no ser que lo reconduzca, es un problema. Tener una estrella, un jugador como Julián, que para mí es uno de los mejores del mundo, que tenga la cabeza en otra cosa. Pero repito, que mucho que diga que Marc, en este caso que el Barça no ha hecho mal las cosas, el Barça sí ha hecho mal las cosas, las ha hecho muy mal, muy, muy mal, porque al final lo que ha generado es un clima malo para el jugador. El Barça no ha pensado en el jugador, el Barça ha pensado en que Julián traerlo al Barça, pero si tú quieres al jugador, lo que tienes que hacer es llegar al club, no telegrafiarlo, no televisarlo e intentar llegar a una oferta con el CEO. Decir, yo le quiero, ¿cómo podemos hacerlo? Julián quiere venir al Barça, ¿cuál sería la bandera roja? ¿Cuál sería la cifra? ¿Cómo podemos hacerlo? Tenemos a Ferran, tenemos a Casado, ¿qué manera buscamos? Y no mandar, en este caso, a satélites, utilizar altavoces, generar en Julián, desde marzo, una presión tremenda antes de una eliminatoria de Champions y de Liga, y generar como si el Atlético de Madrid fuese, no sé, el tonto del pueblo, en plan de, oye, tú, Atlético, es que tú además eres un equipo que no gana la Champions y la Liga, así que venga, Julián, para acá, anda, tontito, pum, colleja. No, hombre, no, un poquito de respeto, y la realidad es que el Barça, cuando pudo fichar a Julián, que fue después del Mundial y cuando era suplente del City, no lo fichó, y el que lo fichó fue el Atlético de Madrid. Y recordemos que hubo otros jugadores que mandaron un burofax al Barcelona queriéndose marchar y que luego siguieron en el Barça como Leo Messi. Así que en la vida todo se reconduce, lo que no se reconduce es la cláusula de Julián, que sigue siendo Chitu de 490 millones. Y si lo quiere fichar el Barça, los tiene que soltar.
4: Me encanta el debate que siempre se termina con lo mismo, ¿no? Abriendo el cajón de mierda de Messi, que no tiene nada que ver aquí, porque aparte estaba en una directiva que nadie quería estar en el Barça, creo que es fácil decirlo, bueno. Pero Nacho, ahora te ataco yo también otra vez con una cosa que también te voy a decir ahora. Vuelvo a repetirte una cosa, que quede clara. O sea, el Barça, yo, por ejemplo, como crítica culé, ¿vale? Digo que lo que no hace ver es proponer esa primera oferta de 100 millones a pagos de 6 o 8 años. Creo que no está bien ahí. Vale, claro, más si hay un interés, repito, del jugador en cumplir su sueño, que es el Barça. Luego está la otra oferta, que te digo yo, que son de 130 millones más 25 en variables. El Atlético de Madrid ha, bueno, prácticamente olvidado esa posible salida al Barça. Y te diré una cosa. Yo cuando hablo de que realmente me preocupa un poco el tema, cuando te decía de que no se puede fichar en España, yo quiero que me digas, ¿por qué al Arsenal sí y al Barça no?
0: Por el modus operandi, porque Griezmann sí se le vendió al Barça, porque Arda Turán sí se le vendió al Barça. O sea, en los últimos 3-4 grandes fichajes que el Atlético fichó y luego tuvieron que salir, se han ido al Barcelona. O sea, es que no es al Barça, no. Es que Arda Turán hace 6 años se fue al Barcelona y Griezmann hace 4. ¿Y los dos cómo acabaron? Mal. Uno teniendo que volver y el otro en Turquía con una pistola en la mano. Y Joao cedido. Al final, es lo que te digo, el Atlético sí ha, el Atlético y el Barça no se llevan mal, por historia.
9: El Atlético solamente ha vetado un equipo a la hora de hacer estas cosas, y no es el Barça, precisamente.
0: Bueno, y claro, otro tema es el de la cantera del Madrid, ¿no? Pero claro, que no puede estar...
9: Has escuchado a Diego Picó, ¿no?
0: Sí, pero que bueno, que eso se rompe con el caso Fortea, porque el Real Madrid ficha canteranos del Atlético de Madrid.
9: Bueno, sí.
0: Pero bueno, que sí, que pero si aquí
9: a Raúl,
0: nadie le hace todo bien. Pero Chitu, si yo te quiero en mi equipo, yo te pago. Y si tengo que hablar con Radio Marca, lo haré con Radio Marca e intentaré llegar a un acuerdo.
9: Sí.
0: Pero lo que no hago es intentar... De alguna manera sacar a Julián Álvarez. Bueno,
4: o sea, no se puede negociar, Nacho.
0: Sí, pero vender que está en una cárcel, vender que no sé qué, se han vendido una serie de cosas que, oye, que
9: no pero no lo hemos pasado muy bien, ha sido muy divertido.
0: Queda la segunda parte.
4: Sí, la verdad es.
0: O sea, esto sigue.
9: Que no, hombre, que ya os pica la araña.
0: Que queda un año
9: hashtag
0: más.
9: Escucha, y cuando meto, y en cuanto meto un gol, perdoncito. Hazme caso a lo que te digo, por muchas causas que hayan pasado.
0: En la vida hay que perdonar, Chitu, siempre.
9: Nah, nos ha fastidiado.
0: Siempre.
9: Pero no es así como debería.
0: Yo creo que se va a ir Julián, yo creo que a Julián le queda un año.
9: Bueno, pues a ver este año cómo lo pasa. Ubieto, de grado, hablando del mercado del Real Madrid, la espinita de no haber podido fichar un centrocampista organizador 3 años después de Toni Kroos, viendo cómo el Barça suma otro más a su plantel, que además es Rodri, que estaba cantado para el Real Madrid. Pero yo creo que la satisfacción precisamente eso, ¿no? Del producto cantera, de todo lo que ha reportado, y el resto de cosas que Dios dirá, Ubieto, si Diomandé finalmente es tan bueno, Cucurella parece que ha caído de pie, etcétera, etcétera.
6: Bueno, a ver, ya te digo, el año pasado el Madrid ficha unas posiciones y este año se ve forzado a fichar las mismas porque no funcionan, y la sensación al menos es que como ha empezado la temporada se ve otra cosa distinta. Yo no sé si tiene que ver Mourinho o tiene que ver que los dos jugadores más importantes del Madrid pues ahora parece que se relacionan mejor, ¿no? Que es Mbappé y Vinicius. Evidentemente lo de Rodri pues a mí me dolió, porque en un principio cuando se habló incluso con Enrique Riquelme yo ya decía que me parecía un fichaje tardío. Creo que siempre hacemos lo mismo, es como Mbappé viene, tendría que haber venido antes, cuando Vinicius todavía no había explotado, cuando Vinicius es el mejor jugador del mundo traen a Mbappé, y entonces Mbappé lo tienes que poner de 9, y con Rodri era prácticamente lo mismo, es un jugador que ya venía de una lesión, 2 de rodilla, o sea, 2 veces la rodilla, no había jugado prácticamente en toda la temporada, y dices, ahora no lo entiendo, o sea, no sé cuánto va a costar y demás, ¿no? Lo que pasa que luego hace el Mundial que hace, y pues te tienes que callar la boca, o sea, al final ahí tienes, dices, coño, pues ha recuperado el nivel que tenía, ¿no? O al menos un mínimo, no sea a largo plazo, una temporada tan larga como va, no es lo mismo 8 partidos que jugar una temporada, pero igualmente vuelve a ilusionar ese fichaje, parece ser posible, y dices, ostras, pues sí, es que además el Madrid necesita un perfil de ese estilo, y te diría más, yo creo que el Madrid necesitaba a ese jugador. O sea, yo en mi cabeza tenía 2 jugadores más que podían suplir ese rol y dar calidad y dirigir a un medio centro como es el del Real Madrid, y los dos era imposible que vinieran, ni uno de ellos era Vitiña y el otro es Pedri, y Pedri está en el Barcelona, entonces lo veía prácticamente difícil, y era Rodri. Con la salida de Guardiola dices, ahora sí, ¿no? Parece como que el City se pueda desmantelar un poquito y Rodri pueda salir. Ficha por el Barcelona, bueno, pues es lo que hay, el jugador decide ir al Barcelona, un poco lo que pasó con Cucurella, ¿no?
9: A ver,
6: ¿fichaje?
9: Sí, yo creo que sí. Sí,
6: yo sí te veo levantar la mano, me callo.
9: Sí, no, fichaje. Borja Aranda, inscripción importante, me comunicas.
1: Correcto, inscripción importante, los hinchas del Fútbol Club Barcelona que pueden estar tranquilos. Gabriel Jesús acaba de estar inscrito en la Liga ahora mismo, acaba de saltar aquí en la pantalla el nuevo atacante del Fútbol Club Barcelona. También se confirma el fichaje de Cáceres, el uruguayo, el defensor que llega del América al Celta de Vigo. Son las 2 últimas inscripciones que llegan a Primera División.
9: Ubieto, ¿te quedaba algo del speech?
6: Yo iba a decir que lo que me está gustando es que nos hemos visto obligado de alguna manera a poner ahí a Bernardo Silva, pero yo creo que a Bernardo Silva se le ficha para jugar arriba, de extremo derecho, bueno, interior, como jugaba prácticamente en el City, aunque en el City ya había jugado un doble pivote con Rodri, y bueno, me está gustando, y Bernardo Silva parece un jugador ya mayor, tirado a no va a aguantar el físico, y era uno de los jugadores con más minutos en el City, ¿eh? Es un jugador muy inteligente, que se mueve lo justo, está siempre en el sitio, vamos a ver cómo va. Evidentemente sigo prefiriendo a Rodri en esa posición, incluso a Bernardo Silva más arriba, porque además ahí se movía muy bien, nos metió un golazo precisamente sí. Al Madrid en Champions, pero bueno, a falta de Rodri no te queda otra que adaptarte, y Bernardo Silva y Camavinga, ojo, paciencia con Camavinga, yo creo que Mourinho le va a dar.
9: Tiene la vida con gato,
6: total.
9: Camavinga.
6: Nunca mejor dicho, la verdad.
9: Es terrible. De grado, sí, te veía sentir en algunas cositas, con lo del Real Madrid.
3: Sí, sobre todo con lo que ha dicho de Bernardo. Yo creo que al final el Real Madrid esperaba, o todos esperábamos, que metiera una pieza más en ese centro del campo, que Bernardo no era exactamente ese, sino que Bernardo iba a ser uno más del centro del campo y se ha quedado con el papel de director de juego, que lo puede hacer, que sobre todo el año pasado también lo hizo en el Manchester City, jugando mucho en el doble pivote, pero que creíamos que iba a ser alguien un poquito más adelantado a veces. De hecho, Mourinho ya lo elogió, lo de la polifuncionalidad que tiene Bernardo Silva en el terreno de juego. A mí me fascina, por mucho que tenga 32 años, creo que es alguien muy competitivo, que es muy bueno con balón, pero muy bueno también sin balón, alguien que es agresivo cuando tiene que serlo, y en general el Real Madrid creo que se ha reforzado muy bien, a excepción del centro del campo. O sea, creo que el lateral izquierdo con Cucurella está perfectamente reforzado. Creo que la llegada de Konaté, que viene de su peor año profesional por muchísimos motivos distintos, es buena, sobre todo si se parece al Konaté de hace 2 años, que entendemos que es un nivel más normal de lo que nos podemos imaginar con él. El lateral derecho necesitaba una opción más y la tiene ahora mismo. Y bueno, el caso de Bernardo y Diomandé, por supuesto, para la parte de arriba. Yo creo, a mí lo que me sorprende es que si ibas a fichar a Rodri y no es Rodri el que vas a fichar, no fiches a nadie. O sea, que se quede ese vacío ahí cuando estaba bastante claro que querías un centrocampista.
9: Pero es un poco lo que decía Ubieto, aquí entras, si los otros dos están
6: No, blindados. Claro. Pero no es eso. Yo creo que es un poco como lo del Barcelona, ¿eh? En el sentido de si necesitamos un delantero centro, pues Julián o no es nadie. Y si no, ya me adapto. Lo de Gabriel Jesús es una mera rotación, no hay más. El que se está adaptando ahí es Rafinha y al que vamos a ver de momento de 9 va a ser Rafinha. Seguro, 100%. Entonces, yo tengo la sensación que el Madrid dice, ¿es Rodri o ninguno? Y ante la no llegada de Rodri,
3: va a ser el año 5 de Camavinga o el año 6.
0: Claro,
3: otra vez.
0: Es Havertz o ninguno, es tal o ninguno. Al final se van pasando y sigue sin ese jugador en el medio del campo.
6: Totalmente.
9: Sí, la Liga, pero, claro. Nos dicen cosas.
0: 5 minutos.
9: A falta de 5 minutos, una inscripción de última hora, Borja Aranda.
1: Bueno, pues estamos a 5 minutos. Por cierto, recordamos, todas estas últimas que están entrando, incluida la de Gabriel Jesús, es una validación provisional, porque se revisa toda la documentación, pero se les da por inscritos. Ha llegado por fin Marc Casado al Deportivo de La Coruña como cesión, ya aparece en la lista de la Liga. También Pablo García del Betis al Real Racing Club de Santander, traspaso confirmado, insistimos, todo esto en validación provisional. Y la Liga también comunica que Joel Lago, el defensa central, ya va a tener ficha del primer equipo, deja el Celta Fortuna, será a todos efectos miembro del equipo de Giraldez.
9: Me está escribiendo mucha gente, nos escucha mucha gente desde Leganés, siempre que voy por Madrid Sur,
0: sí, señor.
9: Hasta me reconocen, fíjate
0: cómo
9: me
0: siento. De Zarza Quemada,
9: del barrio de Trabancos.
1: Preguntan por Carvajal.
9: ¿Ah, sí? Sí, me preguntan. Pero espérate, que esto es más interesante. Mi familia también es de Zarza Quemada.
0: Pues vamos, bueno. de la Avenida de la Rioja, mis yayos, que en paz descansen, y mi tío Antonio y mi tía Loli, justo enfrente del pabellón de Europa, ¿no? ¿Qué se llama?
9: Sí. Pues yo me bajo cuando voy a ver a mis tíos en Zarza Quemada.
0: Qué maravilla,
9: cosas,
0: ¿eh? Conozco un par de sitios, La Fragata, es un sitio, bar de toda la vida. Sí, señor.
9: Iremos para allá. A ver.
1: Si me permite, Chitu.
9: Sí. ¿También tienes alguien en Zarza Quemada?
1: No tengo la Zarza Quemada, pero el caso de Carvajal, que es libre, esa gente no tiene por qué firmar hoy.
0: Claro.
1: Recordemos que siempre que tengas una licencia libre, Carvajal puede firmar en cualquier momento por un club.
9: Bien puntualizado, efectivamente. Sí. Con todo y con eso, la información que leemos ahora mismo en marca.com, con la consideración que hay que tener por parte de Borja, que no es un contrarreloj el asunto, el Leganés tiene de momento cerrada la puerta para Dani Carvajal, una puerta que abrió para Álvaro Morata. Os puedo meter hasta Morata en la ecuación, ¿eh? ¿De quién esperáis más? ¿De Álvaro Morata? ¿De Jonathan David? ¿De Gabriel Jesús o de Carlos Espíritu? Todos fichajes, ¿eh? Todos fichajes de punta. ¿Con quién iríais a la guerra?
0: A ver, es verdad que estamos hablando de cosas muy distintas. Yo creo que ahí...
9: Son 9 todos, no me fastidéis.
3: No, pero las expectativas, claro, y el nivel de cada uno y el rol que van a tener en la plantilla es muy distinto. Carlos Espíritu va a jugar con suerte 15 minutos cada partido durante los partidos importantes.
9: Ya, pero fíjate, Carlos Espíritu, por lo que sea, en el caso de Gabriel Jesús, obviamente, fue el único de todos esos por el que le he preguntado... Obviamente, Don no podría. Ayer a Luis de la Fuente aquí en otra ronda.
3: Va a tener un rol muy importante.
0: Es que le va a convocar. Es que yo ayer escuchando a De la Fuente, le va a convocar.
9: Me lo ha dicho mucha gente. Lo que te dijo es de que suena que sí. Digo, yo no tengo más info de la que escuchasteis aquí.
3: Un rol importante jugando poco. Que no es lo mismo que jugar todos los días para ganar todos los partidos, ¿no? Es ser una herramienta más dentro de todas las que tiene el Real Madrid para intentar ganar.
0: Al final, yo tengo fe, Álvaro, tú lo habrás visto mucho más en Jonathan David. Creo que es un futbolista que llegó a la Juventus con buenos números, que este año la Juventus ha sido desastroso, por lo visto, ¿no? Ha sido un año malo, muy malo. Pero creo que es un futbolista que puede ser interesante, entendiendo que su rol, estando Julián, estando ahora con ese falso 9 que puede jugar el Atlético de Madrid, que si Baena, que si meta Lukman, o que vamos a ver Sorloth, si en estos 3 minutos no se va, creo que puede ser un jugador, por lo que viene, que en teoría es una cesión con opción de compra, que no es mal fichaje. Gabriel Jesús igual, ¿eh? Lo único que Gabriel Jesús lleva en los últimos 3 años, 11 goles. 11. Mira.
9: Pero esto no es una ráfaga, esto es una cuenta atrás. Esto es que queda un minutito solamente para llegar a las 12, para que se cierre ese mercado. Borja, lo que no se vea en la pantalla después de las 12 no pasa, ¿o os han advertido de que hombre, pues si llega el acta, pues aparecerá en la pantalla en 2 o 3 minutos?
1: Eso es, no tiene nada que ver. Todo lo que entre como documentación antes de las 12 horas se puede validar después, es decir, que se pueden confirmar fichajes posterior a esa hora. Eso sí,
0: lo de Griezmann,
1: la documentación.
0: ¿Te acuerdas, Borja?
1: Me quedan unos poquitos segundos. Efectivamente, el fichaje de Griezmann, la última vez que llegó al Atlético de Madrid, entró también sobre la hora. Por cierto, inscribe el Atlético de Madrid a Esquivel con ficha del primer equipo. Me sorprende, sería el tercer portero, así que Jan Oblak, Juan Musso y Esquivel serán los porteros con ficha primer equipo del Atlético de Madrid.
9: Bueno, pues ya que estamos, se lo damos en 5...
0: 4...
9: Me aventuré yo. 5, 4, 3...
0: Julián... Julián y Julián jugarán en el Atlético de Madrid, pese a no querer y pese a tener un sueño. Fíjate, un sueño que tiene que tener porque son las 12 de la noche y seguramente ya esté en la cama.
9: Fíjate, no ha sido buen verano para Julián, ¿eh? Entre el Mundial y eso.
0: Yo creo que sí.
9: Sí, cuando le pitaron en agosto también muy bien.
0: Es uno de los mejores jugadores del mundo. Es campeón del
9: Hombre,
0: mundo.
9: Yo también me cambiaba por Julián.
0: Le quedan 10 años de carrera. Tiene un año para demostrar que es top y cumplir su sueño. Hágase, trabaja, lucha, marca goles, váyase del Atlético de Madrid dejando un título y ya está. Y esto es fútbol.
9: Papá, de lo internacional de grado, de más allá de nuestras fronteras, algún equipo que antes de este mercado tú no lo consideras, qué sé yo, para llegar a semis de Champions y ahora quizás sí, que se haya reforzado de manera sobresaliente.
3: Pues fíjate, primero empezó con muchísimas bajas y yo al City lo había bajado precisamente de ese escalón por la salida principalmente de Guardiola y luego de muchos jugadores importantes de la plantilla. Y con muchísimos millones, porque también vendieron muy caro a muchos futbolistas. Sabiño ha costado 90 millones, Marmús 50 y pico, Rodri evidentemente muchos también, pero menos de los que me podría imaginar, que fueron 60 más variables, creo. Ha acabado el mercado por todo lo alto, los 130 y pico por Enzo, Buadi casi 100, Elliot Anderson ya los pagó antes del Mundial 135, hoy ha fichado a Ndiaye por 60, o sea, creo que ha metido otra vez muchísimo talento en la plantilla, ha cambiado por completo las caras reconocidas del City. Cherki ha empezado increíble la temporada con Haaland. Muy mal se le tiene que dar a ese City, creo, para que no vuelva a estar arriba de donde, por cierto, en los últimos años ya se había caído un pelín en la Champions.
9: Bueno, pues esta ha sido la noche del mercado de fichajes, esta ha sido la primera tertulia de otra ronda. Otro día, chicos, esta la vais a cobrar igual, no os preocupéis, que estaremos más tiempo rajando, que habrá pues postpartidos muy interesantes, que habrá leches por todos lados y que aquí, bueno, pues pediremos otra ronda para gente como vosotros, ¿vale?
0: Siempre, Chitu.
9: Siempre una más. Siempre.
3: Más rondas.
9: Gracias, Alvarito.
3: Un placer. Más
9: rondas. Álvaro de Grado. Gracias, Palen.
0: Un abrazo fuerte.
9: Hay pádel ahora estos días, ¿no? En Madrid.
0: Sí, el P1 de Madrid. Ahí en el Movistar Arena, los mejores del mundo. Espectacular.
9: Sí, véndemelo un poco mejor, los mejores del mundo.
0: Los mejores del mundo, ahora compiten sí. Por el título, ahora ¿no? Sí. Pero sí, no está muy bien. Que se acerque la gente que pueda. Quedarán pocas entradas, pero es un espectáculo. El que no haya visto pádel en directo es otro rollo, ¿eh? Hay que traer a otra ronda algún día algún jugador, ¿no?
9: Sí. Ciérramelos. Tú que
0: tienes mano. Juanito Lebrón pega aquí.
9: Joder, sí, pega.
0: Juanito Lebrón pega.
9: Yo aquí. Me he echado otra ronda con Juanito Lebrón, claro. Pero no ha sido en la radio.
0: Ah, bueno, claro.
9: Así que no nos pillará de sorpresa. Cuídate mucho, Palen.
0: Un beso, Chitu.
9: Y Ubieto, ahora italiano e inglés, te lo puedo hacer las dos cosas. Gracias por estar aquí con nosotros, ¿eh? Que eres un fichaje que me hacía mucha ilusión y que espero que tomemos juntos muchas otras rondas y que te lo pasen muy bien aquí, que estamos en familia.
10: Sí que sí, muchas gracias, un placer.
9: Y que me ayudes con gente como Marc, ¿eh? que voy a necesitar ayuda porque...
10: Es fácil.
11: Sí, no me voy a poner una cosa fácil.
10: Estaba nervioso.
11: Antes de irme, déjame decir un dato rápido, por favor, Chitu. Todos los jugadores del Barça, fichados e inscritos. El Barça ha vuelto más fuerte que nunca.
9: Aquí cada uno tiene su victoria particular. La mía es estar con vosotros y deciros que muchos días más vamos a estar juntos. Un abrazo muy fuerte a todos, chicos.
11: Abrazo, chicos. Chao, chao.
10: Un saludo.
9: Los tertulianos, la primera tertulia de otra ronda. ¿Cómo hemos comenzado, eh? Nada más y nada menos que con un cierre de mercado de fichajes que ha sonado de esta manera, pero que hay que resumir, que hay que contextualizar y que también hay que interpretar. Tenemos dos patas en el día del Marca Transfer que están circulando por aquí y que se tendrán que volver a Valencia más pronto que tarde, pero no sin antes hacer y completar un trabajazo que llevan cuadrando desde que el mercado se abrió a principios de verano. Hemos hablado antes con Diego Picó, ahora hablo con Luco Cortés. Luis, ¿qué tal? Muy buenas.
12: ¿Luis? Tío, no me llama ni Dios, Luis. ¿Luis?
9: ¿Cómo te has quedado?
12: Luis Cortés a la pizarra. ¿No? O sea...
9: Me gusta mucho, Varela, que te dice Luco Cortés, porque Luco viene de Luis Cortés y es un poco redundante, ¿no? Luco sí, Cortés bueno, es repetir el co del Cortés.
12: Sí, pero sí, a ver, Luco Cortés, pero no sé, mote y luego apellido, sí, o sea, también en redes sociales me pongo eso, pero bien, Luis, lo es Luis.
9: A ver, estamos fuera de tiempo, pero aún así sigue habiendo inscripciones, lo ha dicho Borja Aranda, que está en la sede de la Liga y que dice, Chitu, aunque hayan sido las 12, aquí la pantallita cambia. ¿Ha cambiado, Borja?
13: Ha cambiado y dos fichajes son sorprendentes, por lo menos a mí me lo parecen, por inesperados ante el cierre. Uno, lo esperábamos, José María Jiménez, el jugador del Atlético de Madrid, firma por el Deportivo de La Coruña y está pendiente de validación. Y ojo a estos dos movimientos. El Elche ficha a lo Mónaco. El futbolista de Independiente de Avellaneda, uno de los hombres que ha sonado varias veces el defensor para llegar a la Liga, lo hace al club ilicitano. Y el Sevilla, que en el último tramo de 45 minutos, una hora, se estaba hablando de la posibilidad de incorporar a Cestero, jugador del Castilla, bueno, pues se trae cedido a Fofaná, el centrocampista del Milan. Y es uno de los movimientos que por aquí, por lo menos, no teníamos constancia que se pudiera producir. Así que Fofaná, el ex del Mónaco y del Milan, que llega cedido al Sevilla de Luis García Plaza.
2: Vale, pues esos son los últimos movimientos, Luco.
12: Una cosita rápida, ¿sí? Vale, si tú a la Liga le demuestras que los principales documentos están firmados y que, por lo tanto, la negociación ya la llevas haciendo durante algún tiempo, ¿vale? La Liga te da una moratoria para que tú puedas inscribir los fichajes. No una moratoria de mañana hasta las 9 de la mañana, pero igual 12 y 20, 12 y cuarto, o sea, lo del transfer de De Gea, de tirarlo, eso sí, que no pasa. Vale. Y luego Ceballos puede firmar mañana o pasado mañana, es el jugador libre. O sea, no entra hoy en este Ceballos, Joselu, Lucas Vázquez, Carvajal, todos esos fichajes, da igual que
2: Sergio
12: sea...
2: Sergio Ramos, si él
12: Sergio
2: quisiera.
12: Sergio Ramos, da igual que sea a las 12, la 1 de la madrugada, que estés tú en
2: ahí.
12: No sé qué decirte ahora, que tú estés en Tiffany's a las 6 de la mañana y veas que Ceballos ha fichado por el Betis.
2: Vale.
12: Puedes estar perfectamente porque no tiene club.
2: No me pasa nada, ¿no? Si ves en Tiffany's a las 6 de la mañana, ¿no?
12: Si lo ves por ahí y estás Borja Aranda y tú ahí en
2: con la Rafaguilla,
12: en Bandido a las 6 de la mañana y dices, ¡ostras, que ha presentado el Betis a Ceballos! Puede hacerlo perfectamente porque no tiene equipo y por lo tanto puede hacerlo. Por cierto, Enzo Fernández ya se ha despedido del Chelsea. El fichaje más

0: muy adormecida para los jóvenes que sois, pero bueno, Gabriel Jesús ya inscrito, Cáceres inscrito con el Celta, Mar casado con el Deportivo, Pablo García, que me parece un buen fichaje con el Racing, y bueno, y muchos equipos preocupantes, el Sevilla preocupante, el Valencia preocupante, el Rayo preocupante, cómo han quedado las plantillas, y equipos que han trabajado muy bien, como por ejemplo el Depor, y dos cosas, el Villarreal y el Athletic Club. La gente dice, joder, qué soso, ¿no?, el mercado del Athletic Club y del Villarreal. Uh-huh. Pero eso no vale por lo que no han fichado, vale por lo que no han vendido. El Villarreal, más allá de Saliba, mantiene la plantilla de la temporada pasada prácticamente igual y el Athletic Club igual. Bueno, vale, no han fichado, pero no han vendido. Y la Real Sociedad con Sar y con Héctor Ford, oye, para mí también un buen mercado, porque sigue Guedes, sigue Soler, sigue Cubo, sigue Oyarzabal. Bueno, pues al final, buena plantilla.
1: Esa es la información y la interpretación y el trabajo que hay que aplaudir de Luis Cortés. Luco, gracias, amigo.
0: A vosotros, chao.
1: También le damos un abrazo muy fuerte a Borja Aranda, quien puede ir recoger los bártulos desde la sede de la Liga. Esto que viene ahora, esto, Javichu, es radio. Esto es radio. Y lo demás son tonterías.
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0: Te vamos a contar en 20 minutos todos los fichajes de la Liga y todo lo que han hecho todos los equipos de Primera División. Le vamos a dedicar un minuto a cada equipo, más o menos, y ya tenemos listos a todos nuestros corresponsales. Empezando por el norte, con el Athletic Club de Bilbao, con la noticia de última hora de que Vencedor ha rescindido su contrato con el Athletic y que será jugador del Burgos. Y la última hora de todos los fichajes de este mercado que trae Marcos González. Marcos, ¿qué tal? Muy buenas.
1: Chitu, pues mercado muy escueto, muy pobre, el del Athletic Club de Bilbao, que tan solo presenta una alta, la de Edin Terzic, su nuevo técnico, el alemán, el ex del Borussia Dortmund, que ya gobierna desde Lezama todo lo que tiene que ver con el futuro del equipo rojiblanco. Eso sí, alguna vuelta de cesión que es importante, que ya lo ha demostrado alguno de los chavales en este inicio de temporada, como Pello Canales, ahora lesionado, que regresa de esa cesión en el Racing, también la de Hugo Rincón o la de Gerena Barrena, el mediocentro del ex del Castellón, que parece que ha llegado para ser importante en este nuevo Athletic Club de Edin Terzic. En cuanto a las bajas, la retirada de Lecue, evidentemente la del Chingurri Valverde, su entrenador, la de Unai Gómez, que se ha marchado a Udinese, Vesga, que se ha marchado a la Almería, Julen Aguirre Zabala, que tras retornar de Valencia se marcha al Racing, y la última de Andoni Gorosabel, que se ha ido cedido al Real Club Deportivo Español.
0: Vamos por orden alfabético, así que el segundo es el Atlético de Madrid. Finalmente se queda la araña y más cosas. José Rodríguez, muy buenas.
2: ¿Qué tal? Muy buenas. Pues con la oficialidad del fichaje de Jonathan David se cierra el mercado de fichajes del Atlético de Madrid. Es verdad que durante todo el día la dirección deportiva ha buscado un recambio en el lateral zurdo para Alex Grimaldo. Se intentó primero con Diego González estos días. Hoy ha surgido la figura de Tagliafico y junto a él la de Hugo Bueno, el futbolista del Wolverhampton, pero finalmente, sobre todo, Tagliafico se ha acabado cayendo a última hora. Lo que sí ha hecho el Atlético de Madrid ha sido aligerar masa salarial, especialmente con la salida rumbo al Deportivo de La Coruña de Josema Jiménez, que se marcha al igual que Carlos Martín, que pone rumbo a la Almería, y Tomás Lemar, que ya es oficialmente futbolista del Elche. Así que, de esta forma, con Obed Vargas manteniéndose en la plantilla, se cierra el mercado veraniego del conjunto rojiblanco.
0: Me ha puesto ChatGPT el tercero a Osasuna, imagino porque es Club Atlético Osasuna, el equipo que también se ha movido en este mercado de fichajes, con Iker Canosa contándonos todo. Iker, ¿qué tal?
3: Muy buenas, equipo y oyentes de otra ronda aquí desde Pamplona. Lo primero, quería felicitaros por el nombre, ¿eh? Una frase que, por lo que sea, he mencionado y escuchado alguna que otra vez. Bromas aparte, quería catalogar el mercado de Osasuna, evidentemente, como de menos a más. Este año ha costado ver las primeras incorporaciones, ha sido un mercado lento, fruto de que Braulio Vázquez ha tenido que lidiar con distintos problemas y que ha estado el Mundial de por medio. Al margen de esa incorporación del pingüino Jonathan Dubasín, costó que llegaran más nombres y finalmente lo hicieron a través de Diego Rico y Roxon Yeboah para fortalecer la defensa, y esa última incorporación del francés Gomán del Castillo, que cierra el mercado a expensas de una posible llegada de John Pacheco. Veremos a ver qué sucede, pero mientras lo catalogamos como positivo, sobre todo por la situación del equipo con ese 7 de 9.
0: Me piden desde Vigo un par de minutos para confirmar una operación, enseguida con Carlitos Estévez, así que de Deportivo a la vez. Walter Letz, ¿qué tal? Muy buenas.
4: Gabón, buenas noches, Chitu, familia.

0: de Radio Marca, el Deportivo Alavés se le podría poner un notable en este mercado de fichajes. Se ha reforzado donde tenía que hacerlo, aunque también es cierto que algún que otro jugador podría haber llegado para terminar de apuntalar, por ejemplo, esa banda izquierda. Aunque sí que es cierto que la zaga se ha reforzado bastante con las llegadas de Koski y de Valentini. Además, Garcés, el central, saldrá de su terminará su sanción para otoño, por lo que también se le podría considerar un gran refuerzo para la defensa. También en la medular se ha reforzado bastante bien después de la salida dolorosa de John Guridi con las llegadas de Miquel Rodríguez y Miguel Rodríguez. Con todo esto, además, Quique Sánchez Flores ha recuperado en buen estado de forma al delantero Mariano, quien tuvo pie y medio fuera del Deportivo Alavés, y ha empezado la temporada con 2 goles y asistencia para llegar en gran estado de forma y disputar la delantera a Toni Martínez, quien se acaba de lesionar, y también a Lucas Boye.
1: Muchas gracias, Walter. Fútbol Club Barcelona con... en este caso no, hay que hacer el Elche antes. Sebas Pascual, Elche, ¿qué tal? Muy buenas.
2: Pues no ha sido el mercado soñado para el aficionado franjiverde. Es verdad que hemos podido hablar con algunos aquí que estaban esperando a la directiva en este Estadio Martínez Valero, y es verdad que la sensación es que el último día de mercado ha maquillado un poco lo que venía siendo esta ventana de transferencias. Han llegado varios nombres, en especial el que destaca es el de Tomás Lemar, que llegará del Atlético de Madrid en calidad de cedido, pero en general la sensación es que el equipo ha perdido un poco de calidad con respecto a la temporada pasada. La marcha de Ersan Ali yo creo que es la que marca un poco todo. Se ha ido también Álvaro Rodríguez, Aleix Febas, David Affengruber en este último día, nombres clave en la salvación de la temporada pasada. Si a eso le sumas la mala imagen que ha dejado el equipo, sobre todo en estas 2 últimas fechas contra el Barça y en especial en el Sardinero contra el Racing, pues la imagen es de dudas, de poco optimismo. Veremos si estos últimos movimientos, como te digo, que ha hecho el Elche durante el día de hoy, sirven para maquillar un poco el futuro del Elche, lo que va a ser esta nueva liga 2026-2027.
1: Y es que yo tenía muchas ganas de ir con el Barça, pero seguro, aguanta un poco porque ya tenemos esos detalles, esos flecos respecto a la última operación del Celta de Vigo y toda la información de este mercado en tierras gallegas. Carlos Estévez, muy buenas.
3: ¿Qué tal, Chitu? ¿Qué tal otra ronda? Pues el mercado de fichajes del Celta, si hay que darle una nota, le daría un notable, un 7. Incorporaciones muy positivas a principio de mercado, como puede ser la de Aleix Febas, y se cierra hoy este mercado con la incorporación de lo que venía reclamando gran parte del centismo, que es un central. Se ha fichado a Sebastián Cáceres, procedente del Club América, el central uruguayo, y bueno, era una de las grandes demandas del centismo. Sí que se reclamaba otro medio centro, que parece que al final pues no se ha podido dar, no sé, ha encontrado una oportunidad de mercado pertinente. Y bueno, ya la guinda del pastel yo creo que ha sido la salida de Carles Pérez, un jugador que cobraba cerca de los 5 millones de euros brutos, ya que bueno, era una lacra bastante grande económica para el Celta. Bueno, se da por finalizada su etapa en el Celta con esa rescisión de contrato. Entonces, bueno, un mercado bastante positivo. Yo creo que si miramos hacia atrás, el Celta tiene mejor plantilla este año que lo que tenía el año pasado a estas alturas.
1: Ha llamado Carlos Estévez a un futbolista lacra económica, ¿eh? El término es como para repasarlo. Gabriel Jesús está inscrito, así que el Barça ha hecho los deberes, en cierto modo, ¿no? Alejandro Segura, muy buenas.
4: ¿Qué tal, Chitu? Muy buenas. Pues el mercado del Barça ha sido un mercado bastante bueno. Quizás solo ha faltado la guinda del delantero top, pero el Barça ha reforzado la portería con Livakovic, ha reforzado la defensa con Joao Cancelo, que ha estado la temporada pasada pero ahora es propiedad, ha reforzado el centro del campo con el fichaje del verano, como es Rodrigo Hernández, y ha reforzado la delantera con hombres como Anthony Gordon, Gabriel Jesús, Karim Adeyemi. Así que el Barça ha hecho un mercado bastante completo, además también ha fichado futbolistas para el filial con mucha proyección y ha dado salida a jugadores que no iban a tener minutos y que tenían una ficha muy alta, caso de por ejemplo Marc-André Ter Stegen, Araujo, Lewandowski, que se fue gratis, Ferran Torres con una oferta del Paris Saint-Germain, Marc Casado, finalmente se ha quedado Alejandro Valde. Así que ha sido un mercado bastante bueno del FC Barcelona, pero quizá le ha faltado la guinda de ese 9 top que se hablaba desde antes de que empezara el Mundial, por ejemplo, ¿no? Así que satisfacción en Barcelona por el trabajo de Deco en este mercado de verano.
1: Sur de la Comunidad de Madrid, entradas y salidas para Bordalás en el Getafe que frecuenta y regenta Pablo Díaz. ¿Qué tal? Muy buenas.
5: ¿Qué tal, Chitu? Muy buenas noches. Lo primero, darte la enhorabuena por el programa y muchos éxitos en esta nueva etapa.
1: Gracias.
5: En clave Getafe, la verdad que el balance general del mercado es bastante positivo. Podríamos hablar de un 7,5 u 8 en cuanto a nota numérica, porque se ha conseguido traer jugadores que han subido el nivel del equipo, como Mangalá, que viene procedente del Lyon, Gudel, con esa polivalencia para jugar tanto de defensa central como de mediocentro, Unal, que lleva ya 3 goles en 4 partidos con el Getafe, y otros como Terrats, Andrés García o Mojica, que pueden jugar en cualquier posición de banda. Además, ha llegado este último día Iván Azón, que viene cedido procedente del Como de Cesc Fàbregas, para apuntalar aún más esa posición de delantero. Quizás para que hubiera sido perfecto este mercado habría faltado un mediocampista más, pero en líneas generales un buen mercado de fichajes del Getafe, con recursos de sobra y de calidad para conseguir la permanencia lo antes posible y, por qué no, soñar en la UEFA Conference League.
1: Por otro lado, tenemos que hablar del Levante, con ese objetivo de la permanencia. ¿Con qué? ¿Con quién? Noel Rodilla, muy buenas.
6: Hola, Chitu, ¿qué tal? El Levante ha hecho un total de 6 movimientos en este último día de mercado, el más emotivo de todos, por lo que significó para el club en el ascenso hace 2 temporadas en Burgos, es el de Carlos Álvarez, que se marcha traspasado al Club América de México por una cantidad aproximada de 8 millones de euros. Otros jugadores que también se han marchado en el día de hoy ha sido Dani Martín y Tallabet, cedidos ambos al Real Valladolid, y Martin Krug, también en forma de préstamo al Juventud de Torremolinos de Primera Federación. En el capítulo de llegadas, Peter Radkov, el delantero serbio, llega cedido procedente de la Lazio hasta final de temporada con opción de compra al final del curso, y a la espera de que la Liga confirme la inscripción de manera oficial en competición del lateral Sergio Hakimi, procedente del Stade Reims.
1: Costa del Sol, hablamos de un equipo recién ascendido, no ha empezado bien la Liga, el Málaga. Juanje Fernández me tiene que contar si ha habido alguna que otra novedad en las últimas horas, que yo creo que no. Juanje, muy buenas.
7: Muy buenas noches, Chitu. 48 horas movidas en el cierre de mercado del Málaga Club de Fútbol, que hoy a eso de las 9:30 de la noche confirmaba que la plantilla estaba cerrada. 3 movimientos de llegada y una salida en estos últimos 2 días con Asnu, que llega al lateral izquierdo procedente del Everton, cesión simple para el Málaga Club de Fútbol. Jens Kajusta, que llega con una opción de compra de 8 millones de euros, cedido también perteneciente al Nápoles, el mediocentro sueco. Y Juan Berrocal, que completa una zaga que tendrá hasta 6 centrales en el Málaga Club de Fútbol. La salida de Pablo Ríaz, el canterano, que liberaba una ficha rumbo al Estepona. Y el Málaga cierra con 8 caras nuevas, en la que se incluye la cesión de Dotor, que ya estuvo la temporada pasada en el ascenso a segunda, y 9 salidas, un total de 17 movimientos en el equipo de la capital de la Costa del Sol, que, como ya sabéis, aspira a lograr la permanencia sin sufrir mucho.
1: Otro que también tiene ese objetivo y otro recién ascendido es el Racing de Santander. José Allende, ¿qué tal? Muy buenas.
8: Buenas noches, Chitu. Espectaculares las últimas 24 horas de Chema Aragón en el mercado para reforzar al Racing de Santander. Y es que no lo tenía nada fácil, porque tenía que suplir una de las bajas más sensibles de la liga, como es la de Gustavo Puerta, que ha partido hoy hacia Olympiacos previo pago de esa cláusula de 20 millones de euros. Para ello, el Racing se ha reforzado en este último día con Iker Luque, procedente del Atlético madrileño, Aarón Martín para la lateral izquierdo, el ex del Español, que viene desde el Genoa, y en las últimas horas ha conseguido la cesión de Yanuel Velosia, cedido por el Bayer Leverkusen, y también Andrea Almeida, que viene cedido por el Valencia. Como colofón final al mercado, el fichaje que más ilusiona es el de Pablo García, el cual el Racing ha pagado 5 millones de euros más bonus por el 50% del jugador al Betis. La verdad que nada mal el mercado del Racing, y todo esto reteniendo a un Jorge Salinas que se va a quedar en la disciplina racinguista. Casi nada.
1: Oficinas del Estadio de Vallecas, Pablo Villa, ¿qué tal? Muy buenas.
9: El Chitu, muy buenas. Con 3 fichajes de última hora ha cerrado el Rayo Vallecano su mercado, los 3 en forma de cesión. El guardameta internacional por Indonesia, Emil Audero, procedente del Como, también Mujahid Sadik desde el Genk de Bélgica, el central riojano, al igual que Rayan Belay, del mediapunta del filial del Atlético de Madrid, que finalmente ha llegado en forma de cesión con opción de compra de 4 millones de euros. De tal manera que el Rayo cierra su mercado con hasta 7 incorporaciones. Recordemos el resto: Pedrosa, Yangoro, Kumbula y Chita Isbili. Solo Yangoro ha llegado en propiedad, mientras que en cuanto a las salidas, finalmente se ha quedado en el club Andrei Ratio, y eso que tenía el interés del Fulham de Arbeloa para llevárselo pagando la cláusula de rescisión de 25 millones de euros, pero en plazos. El club rechazó la oferta porque lo quería en un solo pago, mientras que hoy sí que se han marchado tanto Etienne Toro cedido al Racing de Ferrol como Miguel Morro, que ha rescindido su contrato para acompañar a Trejo, que se retiró, el Pacha Espino y Mumin, que finalizaron sus contratos, Carlos Martín, Ilias Sakomats y Gumbau, que en su caso concluyeron sus respectivas cesiones, mientras que las salidas importantes del verano han sido los traspasos de Chavarría al Chelsea, Nobel Mendy al Hull City.
1: MVP del mercado de verano ha sido el Deportivo de La Coruña, Jesús Sobrino. ¿Qué tal? Muy, muy buenas.
10: ¿Qué tal, Chitu? Muy buenas. Impresionante. Así podemos definir lo que ha pasado con el Depor a lo largo de este mercado. La guinda la han puesto las cesiones de Josema Jiménez y Marc Casado, que llegan del Atlético y del Barcelona respectivamente. Un central y un medio centro que completan una plantilla a la que han llegado algunas figuras, como por ejemplo Pierre-Emerick Aubameyang, que ya ha marcado 3 goles. También Leo Román, exportero del Mallorca, por el que se pagó la cláusula de rescisión de 9 millones de euros. Y aún encima, también han recalado en A Coruña a Adama Traoré, Angeliño, Amatucci, Ash Jensen, Heiselhar y Brightete. El club se ha gastado más de 26 millones de euros, algo que parece increíble para tratarse de un recién ascendido. A última hora se ha rescindido la vinculación contractual con el Deportivo de José Ángel y se ha marchado cedido al Penafiel Eric Puerto. Impecable el trabajo del director deportivo Fernando Soriano.
1: Español de Barcelona, María San Blas, muy buenas.
11: Muy buenas noches. Pues el primer mercado de fichajes de Monchi con el Español se ha saldado con algunas incorporaciones y también varias salidas, como por ejemplo la de Rubén Sánchez, que se ha marchado al Elche por unos 500.000 euros, se ha confirmado en la tarde de hoy. Se marcha con contrato para las próximas 3 temporadas y en su lugar, para reforzar ese lateral derecho, ha llegado cedido del Athletic Club de Bilbao, Andoni Gorosabel. Con este último movimiento, el Español ha dado por cerrado el mercado de fichajes de verano sobre las 9 de la noche, en el que se han realizado varias incorporaciones, algunas de ellas, la mayoría de hecho, y han debutado. Han llegado Alex Calatrava, procedente del Castellón, Unai Núñez del Celta, Gabriel Moscardo, cedido por el PSG, Hartman del Burnley, Vanja Derkusic, un central cedido por el Zenit de San Petersburgo, y también una de las incorporaciones más ilusionantes, la cesión de Brian Zaragoza, que llega procedente del Bayern.
1: ¿Qué ha pasado en el Betis? Agustín Varela, ¿qué tal? Muy buenas.
12: ¿Qué tal? Muy buenas. La llegada de Dani Ceballos y la salida de Pablo García han completado un mercado en el Betis en el que la improvisación, ¿no?, ha sido, yo creo que más el término más correcto para utilizar antes que planificación. Llegó rápido Fran García, un lateral lógicamente que mejora de largo lo que había en el conjunto verde y blanco. Facundo Bernal, que veremos cómo rinde en ese doble pivote, una apuesta arriesgada por el que el Betis pagó una importante cantidad de dinero. Y por supuesto Troy Parro, que mejora la delantera, porque en teoría deben ser números los que consigue el irlandés superiores a los de Bacambú y Chimi Ávila. A partir de aquí, la llegada de Ceballos también obviamente es un refuerzo importante para el mediocampo, con lo que se puede decir que el Betis tiene mejor plantel que la pasada temporada. Ahora bien, centro de la defensa con futbolistas con edad avanzada, cuidado en esa posición y también en el lateral derecho.
1: Canteranos fuera, dejando dinero galácticos dentro. Marcos Bernat, Real Madrid, ¿qué tal? Muy buenas.
13: Poquito movimiento hoy. ¿Qué tal, Chito? Buenas noches. Pero ha servido al Real Madrid para embolsar todavía más pasta, esta vez por otro canterano, Manuel Ángel, que era el último que estaba pendiente en salir. Llega al Fulham por 4 kilos. Se queda el Madrid con el 50% de la ficha. Eso mismo hizo en su día con Chema Andrés, que hoy ha pasado del Stuttgart al Brighton y ha provocado que el Madrid se embolse 11,5 millones más. Solo en canteranos, el Madrid en este mercado se ha embolsado 206 kilos. Hay que recordar que el total que se ha gastado el Madrid en fichajes ha sido 225, prácticamente irrisorio si tenemos en cuenta los nombres de Diomandé, Cucurella, Dumfries, Konaté y Bernardo Silva. Le ha salido bien en cuanto a cuentas. Es verdad que el Real Madrid acaba el mercado sin cerrar ese ansiado centrocampista. Por lo menos evita la salida de uno de los jugadores jóvenes, también en el centro del campo, que quiso mantener Mourinho, que es Thiago Pitar. Será la única duda de estos últimos días. Ya sabíamos que finalmente no saldría en el día de hoy, así que salidas de primer equipo ninguna, incorporaciones tampoco en este último día.
1: No ha sido el mercado más agitado de la historia de la Real Sociedad. John Cuezva, muy buenas.
14: Hola, ¿qué tal? Buenas noches. Mercado austero, el de la Real Sociedad. Yo creo que se esperaba más en Donosti. 2 llegadas, Mamadou Sarr, cedido procedente del Chelsea, central, y Héctor Ford, el lateral derecho que le ha comprado la Real al Barça por 8,5 millones del 60% del pase, con las salidas de Brais Méndez al Columbus de la MLS, John Carricaburu destino Burgos, Aritz Elustondo al PAOK de Salónica Libre, Carlos Fernández que se ha marchado al Real Oviedo, Javi López cedido al Feyenoord, Mikel Gotti, la salida de última hora que se ha cerrado en el día de hoy, cedido sin opción de compra, cubriendo el Oviedo el 100% de la ficha del jugador. Mañana explicaciones de Eric Bretos, pero ya lo avisó ayer Joaquín Aperribay, el mercado estaba cerrado, pendiente de salida de Gotti. Y este año los fichajes de la Real, que por cierto ha conseguido mantener a John Martín y renovarlo, son los jugadores del Sanse.
1: Y en el Pizjuán, Sevilla Pineda, ¿qué tal? Muy buenas, Juan Antonio.
15: ¿Qué tal? Buenas noches. El Sevilla cierra el mercado de verano con un fichaje de última hora. De hecho, la documentación ha entrado 10 minutos antes de las 12 de la noche. Y es que Fofana, centrocampista del Milan, pivote defensivo, se convierte en nuevo jugador del Sevilla. Llega como cedido por una temporada. Un día con mucho movimiento, porque también había cerrado la llegada del delantero Stassin, procedente del Saint-Étienne, también como cedido. También había incorporado a Correia, un extremo portugués procedente del Lille francés, y también había intentado firmar a Josema Jiménez como central, finalmente no se ha dado, y a un pivote defensivo que ha llegado a última hora, como decimos, con la incorporación de Fofana, el jugador del Milán. Manu Bueno finalmente se queda en la plantilla con dorsal del primer equipo, por tanto ha sido el gran agitador junto al Deportivo de La Coruña, el Sevilla, de esta última jornada del mercado veraniego.
1: Penúltima parada es Valencia. Javi Lázaro, ¿qué tal? Muy buenas.
16: Mercado muy pobre, el del Valencia, buenas noches. Esa es la realidad, la sensación sobre todo de más a menos, pensando que aquí podría llegar algo diferente y Meriton vuelve a hacer de las suyas. Parecía que con la llegada de Guido era una primera apuesta para un mercado que tenía que llegar mucho más contundente, y definitivamente el Valencia mira al inicio de temporada con muchos problemas, ya en el césped y también en lo que ha llegado definitivamente. El resumen es sencillo, con la figura de Guido, dos futbolistas libres como De Haas y Aliou Dien, la apuesta de Sato, Maffeo que llega para reforzar un lateral y sobre todo las dos últimas, que quizá deberían cambiar algo el nivel del equipo. Arnau Martínez apuesta por algo más de 6 millones y Harvey Elliott, el extremo que llega desde Liverpool, y vamos a ver cedido hasta final de temporada si le puede dar ese plus de calidad que el Valencia necesita. Es la realidad de cómo acaba este mercado, que además, es verdad, por lo menos a diferencia de otras temporadas, el Valencia no ha hecho ninguna gran venta.
1: Y cerramos con el Villarreal, gracias Javi. El último eres tú, Xavi Mata, ¿qué tal? Muy buenas.
17: ¿Qué tal, Chitu? Aquí Xavi Mata desde Villarreal. Enhorabuena. Me crié escuchándote en la tribu, yendo a clase por las mañanas, y ahora sigue haciéndolo en la noche, en otra ronda. Así que te deseo todos los éxitos posibles, que estoy seguro que los vas a conseguir. Vamos con el mercado del Villarreal. El Villarreal ha hecho dos incorporaciones. En portería, Peter Gulaksi, portero de 36 años, que va a competir en esa posición con Luis Junior. Y luego al medio centro, el fichaje de Nathan Saliba, canadiense, ha sido un jugador importante para su selección en el Mundial, a razón de 15 millones al Anderlecht. El Villarreal en esa posición ha dejado salir libre a Dani Parejo y también a Thomas Partey, además de que también se ha ido libre Alfonso Pedraza, un jugador que ha marcado una época en el Villarreal. Aparte hay movimientos más cortos, cesiones, la salida de los dos porteros, Arnau Tenas y Deo Conde, de Ramón Terrats al Getafe, y sobre todo una apuesta muy clara, la cantera, Alassane Diatta y Carlos Macià. Un mercado corto, mercado sencillo, pero un mercado que el Villarreal tenía que hacerlo, sí.
1: Si encuentras un resumen mejor del mercado en España, escúchalo. Si no, otra ronda.

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0: La elección musical de Mihabitsu, que enseguida va a estar aquí con nosotros, ¿eh? La parte fundamental de otra ronda es el camarero, es el que está al otro lado de la barra y es quien me pone, no las copas, pero sí los cortes y también las canciones. Le he dicho, Mihabitsu, algo que me suene a Los Ángeles, que le quiero restregar a Carlos Santos, a nuestro hombre baloncesto, que ha estado en el AA y también en el pabellón de los Lakers, en el Crypto, en el Staples Center de toda la vida. Charlie, ¿qué tal? Muy buenas.
1: ¿Qué pasa? ¿Cómo estás? Muy buenas.
0: Pues yo flipadísimo, debo decirte, El tema de las estatuas fuera. Sí. Hay un narrador, hay varios periodistas, hay un reportero que también tiene una estatua.
1: Narradores que se han retirado hace poco. Allí son muy de tener su propia radio, su propia tele, todas las franquicias. Y la verdad que con el paso del tiempo perdura, ¿no? Y se convierte prácticamente pues en tantas leyendas como si fueran los jugadores.
0: Te puedes imaginar. Además, algo que me llamó la atención en cierto modo, me lo esperaba, pero el negocio de marketing que hay en torno a la figura de Kobe Bryant, representado en dos figuras. La primera, él haciendo un gesto después de tirar un gancho o un tirito, y después, bueno, pues con su hija en una estampa todavía más enternecedora. Pero por donde vaya Charlie, pues gente vendiéndote camisetas oficiales y no oficiales de la Mamba Negra.
1: Y se supone que ahora de Luka Doncic, ¿no? Que es la gran estrella de Los Ángeles, se ha quedado huérfana de LeBron, ya es la gran estrella. Por cierto, Doncic, que se los ha llevado a todos a Liubi, a todos los compañeros de los Lakers, para tratar un poco de que la cosa funcione cara a la próxima temporada. Así que se les ha podido ver en las redes sociales, viendo Liubiana, disfrutando y también trabajando a la plantilla de los Lakers en la tierra de Luka Doncic.
0: Tú que has estado en pabellones trabajando, de China, en los más ruidosos de Grecia, es decir, te has recorrido el mundo con esto del baloncesto, pero ¿tú has llegado a trabajar o a estar dentro de algún pabellón NBA?
1: No. Lo más parecido...
0: Tienes espinita, todavía.
1: Lo más parecido que dicen, posiblemente, la gente que ha estado, sea...
0: Yo estuve por fuera, debo decir. Me vengo aquí chuleando y estuve fuera en el Crypto.
1: Sea el de Londres, que es verdad que es un pabellón más multifuncional, donde se hace de todo menos casi partidos de baloncesto. Y te diría que en Europa, lo que más se asemeja, ¿no? Más allá del Roche Arena, que es verdad que es un pabellón impresionante, te diría que de Europa, para mí, lo que más se parece es el del Zalgiris de Kaunas. Por todo, por experiencia, por todo. Todo, cómo vive la gente los partidos dentro del pabellón, todo.
0: La última, antes de ir a la información del día a día y de lo que va a venir mañana, hablando de día a día y de a diarios, que yo sigo muy pegado a Raúl Varela y me ha colado por la agenda lo que viene mañana y no me lo quiero perder. Pero has dicho Roche Arena, no quiero dejar de pasarlo porque era la primera vez el otro día que yo fui al Roche Arena, no fui al baloncesto, fui al Sinfónico de Yandel, a un pedazo de concierto. Ojo, que no es el mejor pabellón de España,
1: Posiblemente lo sea.
0: Súper bonito por dentro y por fuera.
1: Posiblemente lo sea, porque además tiene mucha comodidad, prácticamente los asientos son tipo butacas. Los accesos, tiene también zona muy chula de restauración en la segunda planta, muy recomendable también, por cierto, está en una zona preciosa de Valencia, muy cerquita del Turia, del río, cerquita también de zonas verdes. Bueno, creo que es un pabellón, yo creo que top, que posiblemente se va a convertir, si no lo es ya, en la referencia de la ciudad.
0: Y con muy buena acústica, debo decir. Bueno, Charlie, un poquito de baloncesto. Venga. Está la cosa después de las ventanas, que nos ha dejado una resaca amarga, y no sé si algo del día de hoy, o si quieres repasar incluso lo de ayer, que todavía tiene solución,
1: Sí, a ver, que la gente esté tranquila, lógicamente con la cautela necesaria. España tiene 5 victorias y 3 derrotas porque se arrastran los resultados de la primera fase. Nos quedan 4 partidos, la ventana doble de noviembre ante Montenegro, que ahí sí que es capital y fundamental ganar los 2 partidos, tanto en Podgorica como en Lugo, y luego, bueno, pues habría que sacar uno por lo menos de la ventana de febrero. Jugamos en Portugal contra Portugal, que nos ganó en Zaragoza, y jugamos ante Grecia en todavía sede por definir. Así que bueno, creo que España, sacando 3 de los 4 partidos, se asegura, yo creo, que la presencia en el Mundial. Con 2 tendríamos que tirar de calculadora, pero creo que con lo saberás y con los resultados que puede haber también. Pero lo cierto es que España, bueno, pues se ha complicado un poquito la vida. Creo que todavía tiene solución, pero sobre todo con el hándicap de que Chus Mateo tendrá problemas, ¿no? Para configurar la lista de noviembre, sin jugadores de la NBA, sin jugadores de la universidad, sin jugadores de la Copa Europa, sin Juancho, sin Pradilla, sin Mario Sansúperi, sin Joel Parra, sin Brizuela, con lo cual, bueno, pues handicap que va a tener seguro Chus, que intentará, bueno, pues conseguir este reto que nosotros, que la clasificación, que yo creo que todavía es posible para el Mundial.
0: Hoy hemos hablado mucho del mercado de fichajes. Sí. No sé si en cuanto a la actualidad del baloncesto hay algo más importante que el nombre de Justin Minaya, que no sé cómo lo valora, siendo el 11º fichaje del Barça.
1: Sinceramente, conozco muy poco de los nuevos jugadores del Barça. Son nombres para muy cafeteros. Uh-huh. Yo creo que se apuesta a que la cosa te salga bien. Necesita, lógicamente, seguramente rodaje con Sekulić, que creo que tiene una propuesta de juego que va a enganchar con el Palau, que va a ser seguro que atractiva, bonita de ver, pero tiene mucho trabajo, ¿no? Son 11 jugadores nuevos en una plantilla de 15 jugadores, solo 3 continúan del año pasado, así que bueno, pues creo que necesita rodaje, necesita tiempo y lo que decimos siempre, ¿no? Quizás hasta diciembre no será cuando haya que ponerle nota para este Barça, a ver cómo ciertamente te va carburando, y sobre todo la Supercopa, ¿no? Será la primera piedra de toque ya a finales de septiembre, Chito.
0: Son 8 entrenadores en 12 años, ni más ni menos, lo del Barça.
1: Y 3 años sin títulos, 3 años desde que se fue ya, así que Vicius, sin títulos.
0: 12 años lleva el Barça con 8 entrenadores. ¿Cuántos años lleva Radio Marca?
1: 25,
0: llevamos dando la tabarra durante todo el año, y que nadie se piense que nos acabamos en esa gala donde estuvimos con Jorge Lorenzo, donde estuvimos con todos los nombres propios del deporte, porque también hay gente que teníamos, bueno, pues en agenda para en este aniversario, sí, tan sumamente increíble, como por ejemplo también Olga Carmona, Jesús Navas estuvieron aquel día, pero se vienen incorporando a la agenda de protagonistas.
1: Sí, sobre todo uno que yo creo que va de la mano, ¿no?, de la historia de la radio. Su despegue coincidió con el nacimiento de Radio Marca, ¿no? Cuando nace Radio Marca, Pau Gasol es un hombre que va a poner rumbo a los Grizzlies, que va a ser drafteado, que hace historia.
0: Bueno, que está ya su camiseta en el pabellón que yo visité dentro, ¿no?
1: Creo que la primera vez que la radio salió fuera fue la Copa de Málaga, precisamente la copa en la que Pau Gasol se sale, en la que Pau Gasol se consagra al mundo, donde le gana tranquilamente el solo para el Real Madrid, que entrenaba Sergio Scariolo, así que bueno, pues creo que esa fue la primera gran copa que contamos aquí en la radio, con lo cual, bueno, pues su carrera va muy ligada, ¿no?, a la de la radio, bueno, con un Pau ahora más reflexivo, más empresario, más lejos de los focos deportivos, pero donde hace muchas cosas, con el COI, con su fundación, con
0: la Liga Femenina,
1: con los atletas, con la Liga F, así que bueno, creo que está con mucho trabajo, pendiente, lógicamente, de todo lo que pasa en el básquet, y será protagonista en La Tribu con Raúl Varela mañana.
0: O sea, ha sido irme yo de la producción de La Tribu y empezar a venir los protagonistas súper tochos, por lo
1: correcto,
0: que sea.
1: Correcto.
0: Bueno, pues brillante gestión, Charlie. Además, con una fecha a la que hablamos, sí, de 25 aniversarios que nos viene al pelo, ¿no?
1: Porque... Sí, un día muy de Pau, ¿eh? Porque ¿sí? Fíjate que 1 de septiembre se cumplen 2 décadas de ese España-Argentina, mítico, de la semifinal del Mundial de Japón. Los argentinos que acababan de ganar ese partido tremendo de cuartos de,
0: que Argentina,
1: de
0: ¿eh?
1: Final, que Argentina, con Ginóbili, con Oberto, con Scola, con Nocioni, yo creo que de la mejor generación que han tenido siempre, que habían sido campeones en Grecia.
0: Es Argentina la que se carga a Estados Unidos por el
1: correcto,
0: camino, claro.
1: 2 años antes en los Juegos su oro que habían conseguido, y bueno, pues creo que esa España llegó a ese partido contra Argentina, creo que todavía sin ser muy favorita, pero con la idea de que, oye, de que podía ser campeona del mundo, ¿no? Lógicamente se sufrió en ese partido, porque además, bueno, la gente lo recordará, en la penúltima jugada se lesiona Pau, que tira los tiros libres cojo, lesionado, literalmente lesionado, y bueno, pues falla Nocioni su triple final, que le podía haber dado el triunfo para Argentina. Bueno, creo que ese partido fue el que hizo un poquito de clic, que cambió un poquito la historia, porque luego la final fue un paseo ante la Grecia de Georgianitis, que se había cargado a los Yankees en semifinales, así que bueno, creo que ese partido fue un poco el que hizo que el día 3 se consiguiera el primer título mundial de nuestra historia.
0: Mira, como estamos en plan eso, 25 aniversario, y estamos tirando tanto de audioteca, tenemos por aquí el sonido de la narración de nuestro Miguel Martín Talavera,
1: sí, señor,
0: tu antecesor en el cargo de narraciones de la selección española de baloncesto, cuando los teníamos de corbata, porque ¿quién era el que tenía la pelota para el triple?
1: Nocioni.
0: Nocioni. ¿Y qué pasó? Al Rinchi.
2: Vamos a esperar a... 12 segundos,
3: ¿no?
2: 10,
3: España
2: falta.
3: No hace falta.
4: Falta Obrespo.
3: Pide falta Pepo Hernández. Se mete falta en ataque. En ataque el triple. No va. El balón para quien se lo queda todo el mundo. Se lo queda Rudy, hemos ganado.
5: ¡Ganó España! ¡Firo!
3: Gracias, Ginóbili.
0: Te digo una cosa.
1: Un partido con remontada, además, porque empieza muy mal España, que poco a poco se va calentando. Y fíjate, falla Nocioni Y lo coge el rebote Rudy Fernández.
0: Yo creo que radiofónicamente estas cosas ya no las vamos a volver a vivir, ¿eh? No estamos tan exaltados en las narraciones. Una semifinal de baloncesto, esto es mucha cosa, ¿eh? Pero
1: bueno.
0: Ojalá que sí. Para mí el más épico que han narrado, que además me vine escuchando en el metro y muy pendiente a ti, lo narraste muy bien, de decir. Ahí tuviste, te equivocaste ese día. Uno contra Australia, ¿te acuerdas?
1: Sí, fue también una semifinal del Mundial de China, dos prórrogas. Creo que además ese partido, creo que en España eran las 10:30 de la mañana cuando empezaba. Y la gente también se enganchó un poco con el básquet, con ese campeonato, ¿no? Creo que ese partido, que ese campeonato fue un poco de estrangis por aquello de que era en China, de que era complicado de seguir por las horas, que los rivales de la primera fase no seducían mucho, pero creo que a partir de la segunda, cuando jugamos contra Serbia, cuando se le gana de forma contundente, creo que también cambia el chip, ¿no? Son, creo que las historias cruzadas del baloncesto, 13 años después, también en tierra asiática, ese partido que ha cambiado un poco el chip, este fue el de la semifinal frente a Argentina, aquel fue el de la segunda fase contra Serbia y la prórroga, ¿no? Con esa reaparición de Sergio Llull, que tenía ganas de jugar después de de la grave lesión de rodilla, con Ricky Rubio, con Marc Gasol saliéndose, otro de los partidos que están para el recuerdo de la selección, sí.
0: Sí, contra Veladova, que le dio ese día por jugar
1: contra
0: baloncesto.
1: Contra Patty Mills, que nos metió ese día más de 30 puntos, sí, creo recordar.
0: Le dio por jugar baloncesto y cállate tú. Mañana, Pau Gasol en la tribu.
1: Sí, señor.
0: Con Carlos Santos y también con Raúl Varela. Mañana va a ser un día de protagonistas muy, pero que muy gordos, ¿eh? Ahora enseguida te voy a contar otro.

0: última y nos vamos.
1: Pues sí, que ya se va haciendo tarde, así que hablamos de un par de cositas, pero antes está la canción de la vuelta. Es la primera vez que la escucho, te lo prometo, Rollito raro, alternativo. No la acabo de coger yo el punto. A ver, Nacho Lavarga, que es el que más vuelta a España lleva, ¿cómo la califica? Nach, ¿qué tal? Muy buenas.
2: ¿Qué tal, Chitu? Buenas noches. Lo primero de todo, enhorabuena. Un placer estar aquí. La verdad que me hace muchísima ilusión. Y la verdad que este al temita yo tampoco le cojo el rollito, ¿eh? Y fíjate que a mí me gusta lo indie, soy un poco como escarabajano, pero la verdad que este tema para mí no hay por dónde cojarlo. Y además cuando estás todo el día escuchándolo, mañana, tarde y noche, pero bueno, yo ya sabes que no me quejo, así que soy feliz y le damos las oportunidades que haga falta. A Miranda se llama este tema.
1: Oye, ¿qué tal la conciliación familiar en esta vuelta? ¿Estás pudiendo hablar mucho con Nachete? ¿Echas de menos al chaval? Lo que te preguntaría David Sánchez, vaya, hasta la de la noche.
2: Pues sé que Nachete dice las bicis de papá.
1: Muy
2: ahí
1: bien.
2: Con las bicis de papá, ya lo pide, así que parece que está enganchado. Y luego, mira, me ha mandado un audio mi mujer, que voy a ver si soy capaz de ponértelo al otro lado del...
1: Pero lo has escuchado tú previamente, a ver si va a ser un audio de... ¿Estoy cariñoso?
2: Mira.
1: A ver.
2: ¿Dónde está papá? Claro. Está preguntando todo el día, ¿no? No, claro, es que ha sido un verano después del tour, casi un mes ahí, mano a mano, con yendo al parque, a la piscina, al parque y tal, y a desaparecer de la noche a la mañana.
1: ¿Quién es ese extraño, ¿no? Extraño, que aparece aquí.
2: Pero sí, ahí sigue en herencia en la Mancha Profunda, que por cierto, nosotros estamos en la Mancha Profunda.
1: Ahora en el Nueva York de la Mancha, como llaman Albacete.
2: En el Nueva York de... No, hoy dormimos en Murcia, pero la etapa terminó en Elche de la Sierra, que hace un calor muy, muy importante, muy potente, y ya vamos bajando hacia el norte, hacia abajo, y ya va a terminar, ¿no?, en Andalucía todos estos días, pero bueno, bonita la Mancha siempre, herencia, Almagro, Elche, la Sierra, lo que haga falta, nos gusta todo.
1: ¿Buena tierra y buena etapa o qué?
2: La verdad que la liga ha sido un poco podrio, ¿eh? No te voy a engañar, o sea, ha sido divertida porque ha habido mucha incertidumbre, porque ha habido ataques, porque ha habido fuga. Quizá no ha sido un día de grandes nombres, pero sí que ha sido, pues eso, entretenido, aunque al final nos hemos quedado ahí un poco tronchados. Ha ganado tronchón el corredor galo, iba a ganar el español Xavier Miquel Azparren, no ha estado listo ahí en ese último suspiro y le han quitado la victoria cuando realmente, pues yo creo que era el más fuerte, así que hemos perdido una oportunidad de ganar una etapa con el corredor vasco, pero estamos contentos porque Enric Mas, el hombre al que le daba palos todo el mundo, el hombre más hateado de la historia, y eso que cuenta con varios podios en la Vuelta a España, pero como no ganaba nunca, pues siempre le daban palos y ahora mismo, pues está ahí, de líder, de gallo, hoy ha salido al paso cuando Carapaz ha intentado hacer ahí un ataquito, así que está en plan capo, vestido de rojo, que le sienta bien al Movistar, y a ver si en esta semana, casi dos semanas que queda Vuelta a España, pues logra abrochar esa victoria.
1: Teniendo en cuenta, Nacho, que en la vida con cualquier cosa, cuando te ilusionas, si no sale, pues luego te llevas el disgusto procedente y protocolario, ¿cuánto nos tenemos que ilusionar con más y con ese mayor rojo?
2: Es el más fuerte, yo creo que eso es lo que hay que ilusionarse, ¿no? Es el más fuerte. Lo que pasa que él, pues yo creo que como decía, al propio más, ¿no? Se ha llevado tantos palos en la vida que no te lo terminas de creer, sí, y estás ahí con el miedo de decir, joder, encima si la pierdo ahora, ¿no? Ya cuando estoy de rojo, cuando he ganado en una de las etapas más importantes, cuando lo estoy haciendo todo bien, como pierda esto, ya sí que me meto debajo de la tierra, ¿no? ¿Sabes lo que pasa, Chito? Que por detrás va Primo Roglic, que es el 4 veces ganador de la Vuelta, es el rey de la Vuelta, es el mejor corredor que ha tenido esta carrera, que es verdad que ya está mayor, tiene 36 años, que viene de una lesión antes de la Vuelta, que no podía ni caminar, que este año la verdad que no han dado mucho, que solo ha tenido una victoria, pero claro, como es el lobo, pues y es muy, tiene mucha experiencia, es un veterano y es un grandísimo corredor, pues claro, no te puedes fiar. Además, Movistar tampoco tiene un equipazo, porque perdió ahí a Kianup de Bruce, que era el otro colíder a las primeras de cambio. Entonces, bueno, eso es lo bonito de la Vuelta, ¿no? Que se fue Tadej Pogačar, que era el gran dominador y era el que iba a ganar esta carrera, y ahora como el resto pues están 2, 3, 4 escalones por debajo y todos muy parecidos, pues eso es lo bonito. Quizás no hay tanto nivel, pero está todo muy, muy emparejado y muy empatado.
1: La verdad que no está la Vuelta como para perdérsela. A ver, es verdad que tiene muchos alicientes esta Vuelta, que ha pasado absolutamente de todo, pero de cara a redes sociales, el tema que se ha hablado es uno y no más, y además se sigue hablando de ello, así que esto es lo que ha sucedido, esto es lo último que ha sucedido respecto a la influencer Erola Jones, que está siendo, bueno, pues la mujer protagonista.
2: Te ha encantado este temazo.
1: Sí, la verdad que el tema como tal me atrae bastante. Todo el mundo lo sabe a raíz de esa, no sé si llamarla entrevista, broma o creación de contenido que eso ya justifica todo con Pogacar, pues bueno, pues hubo críticas de todo tipo y lo último que nos ha llegado es este documento de ella en plena carretera, en plena salida de etapa, bueno, pues con este chascarrillo con uno de los ciclistas.
3: Y vaya curvas en el puerto, ¿eh?
4: Te han vacilado.
5: Me han vacilado a mí.
4: Te han vacilado a ti.
5: ¿Cómo se llama? Bueno, me ha dicho vaya curvas las del puerto, ¿no?
4: Paula.
5: Bueno, cositas que me pasan siempre fuera del directo, ¿no? Que a la gente le gusta mucho.
4: Un día le pillamos.
6: Esta mañana se ha puesto a hacer de DJ en el control de
5: cine. Qué grande, ¿cómo se llama?
6: Sergio Samitier.
1: Oye, el Sergio Samitier farmea aura y todo lo que tú quieras.
2: Es un fenómeno, es un fenómeno brutal. Le tienes que meter un día, de verdad, que te partes de la risa con Sami, que es un auténtico fenómeno que corre el equipo, que corre en el Cofidis. Y la verdad que es fantástico el momento, ¿no? Le vacila bastante, es un hombre absolutamente. Y luego, de hecho, ha habido un poco continuidad en Instagram entre ambos, pero ya por escrito, ¿no? Erola dice que viva el amor, viva el humor, le contesta Sergio y ahí sigue, ¿no? Dándose pases en las redes sociales porque Sergio tiene pareja y están terriblemente enamorados. Si no, de aquí podría surgir algo, pero bueno, la verdad que hoy, mira, ha sido la primera vez que le he visto a Erola. Es verdad que yo me enganché a la
1: vuelta. Es la primera vez que la ves en la expedición.
2: Hoy sí. Sí, le he visto que estaba ahí en línea de meta, he ido a por ella corriendo, porque además iba sin la chica que le suele acompañar habitualmente, pero se me ha escapado. Ya sabes que estoy cojo, ando ahí todavía recuperándome un esguince y no tengo.
1: ¿Qué querías, proponerle una entrevista o qué?
2: Bueno, pues sé que las está rechazando, ¿eh? Sé que las está rechazando, de eso ya habéis visto que no ha hablado desde la polémica, ¿eh? Pero bueno, sigue haciendo su trabajo en las salidas, en las metas, la verdad que está haciendo
1: aquí,
2: buen trabajo, ¿eh?
1: Lo primero, si te has posicionado, si no, que no sé si te han preguntado a lo largo del verano, pues a mí me interesa saberlo, además como bro tuyo, pero lo segundo, te pregunto, no ha pasado nada, ¿no? O sea, no digo que tenga que haber pasado, yo no estoy aquí para decir que haya que sancionar o que haya que subir el sueldo a la gente, pero no ha pasado nada, ¿no? O sea, la chica sigue haciendo el trabajo igual que el día ese que estalló toda la polémica con Pogacar.
2: Sí, bueno, ha pasado que yo creo que sí que limitaron, digamos, un poco el protocolo de actuación suyo. Es decir, ella iba a estar, pues como fue el primer día con Tadej Pogačar, ¿no? Metiéndose, digamos, en su box, que estaba cambiándose de ropa. O sea, iba a ser todavía mucho más gambarro todo, pero después de lo ocurrido ese día, pues el equipo UAE, que es el equipo de Pogačar, pues se quejó un poco, ¿no? Dijo que, oye, que no eran formas o que les avisasen antes si iba a ser en ese tono. La verdad que Tadej contestó muy divertido. Porque le preguntó la chica, ya la ha visto toda España, ¿no? Pero hiperventilas cuando me ves, y él dice, no, yo respiro bien 24-7, ¿no? Pero bueno, a partir de ese día sí que se cambió el protocolo, Chitu, le digamos que le apartaron un poquito, le dejaron más con el público, con sorteos, con hablando con la gente, pero le separaron mucho de los ciclistas, ¿no? Casi ya no tiene contacto con ellos. Entonces, bueno, sí que ha pasado a un segundo o tercer plano, es más difícil ya verla y está en los lives de la vuelta haciendo ese papel un poco con el público, dando una nota de color, ¿no? Que solemos decir los periodistas, y también pues con tema de sorteos, etcétera, pero ya no hay ese contacto directo. De hecho, aquí yo creo que es Sami, el corredor, el que, digamos, un poco lo fuerza o lo busca, ¿no? Pero entonces en ese aspecto sí que ha cambiado mucho
1: papel.
2: Todo el tema y la polémica pues ya se ha rebajado bastante, pero sí, ayer por ejemplo ya compartió este vídeo en redes sociales, así que de vez en cuando, algo poquito, pero algo de la vuelta comparte en sus perfiles, y en el día a día de la ronda española pues sigue trabajando. Y yo sí que me posicioné, yo dije que bueno, oye, que quizá ese día pues algunos términos pues no, creo que no fueron del todo acertados, pero creo que tampoco se mató a nadie y que creo que, oye, pues hay que conocerle, cuál es su perfil, cómo ella trabaja y cómo conecta y llega a la gente, te puede gustar más o menos, pero esa era su forma de hacer, ¿no? Ella no cambió nada en su modus operandi,
1: sí,
2: pero...
1: Sí, ella hizo su trabajo, pues, ella obviamente no la vas a llevar para que te analice un puerto o para que hable de un
2: sprint. Por supuesto, pero bueno, también entiendo la otra parte, ¿no? Nuestra compañera Laura Messeger de Eurosport, que decía, oye, que llevan mucho tiempo ella y otras mujeres trabajando.
1: Eso es otra cosa.
2: Que se respete un poco con los temas sexistas, y aquí también, pues quizá era un poco dar demasiado... a la raya, ¿no? De jugar ahí al borde de la línea y del fuera de juego. Pero mira, se ha solucionado así, yo creo que todo el mundo contentos y ya está. Y de vez en cuando pues tenemos algún chispazo como este de Samitier, que es cierto que ha sido divertido. Pero ya ves, la Vuelta a España, Chitu, entre la Erola Jones, la influencer, el tema aquel que ya queda lejos, ¿no? Pero de la granizada, que no se pudo terminar la etapa, que nos dejó imágenes tremendas con los pedruscos aquellos, el tema del el show primero y el abandono después de Tadej Pogačar, que la verdad que fue un shock tremendo, ¿no? En Seraco, que es donde nos tocó vivirlo, cómo se quedó la gente con ese adiós. Y ahora, pues la batalla entre un ciclista español como Enric Mas y el rey de la Vuelta, Primo Roglic, pues entre unas cosas y otras, yo creo que nos está dando contenido.
1: Desde luego. Lo siguiente, Nacho, para finalizar.
2: Sí, nada, mañana tenemos pues una jornada así también ondulada, ¿no? En la que se supone que no pasará gran cosa, pero ya vimos que Pogačar también se cayó en un día pues como el de mañana, ¿no? Donde no había grandes cosas. Mañana se sale de Cartagena a Lorca, va a llegar al sprint. Al día siguiente, el jueves, sí que tenemos un tapone, como dicen los italianos, camino de Calar Alto. Al día siguiente, tú me has dicho mañana, pero te hago toda la semana. Al día siguiente sí. Se viaja a Loja, media montaña. El sábado es el tapón para mí de esta vuelta en la bandera, y el domingo ya termina la cosa pues con media montaña también, camino de Córdoba. Ya te digo, ahora todo este final de vuelta ya es por Andalucía, con una última semana durísima, y ese final en Granada, la Alhambra, que estoy convencido que nos va a dejar imágenes espectaculares, y a ver a quién vemos ahí de rojo, cerquita de la Alhambra.
1: Una postal muy chula para contar por la radio. Nacho La Varga, oficialmente estás en el equipo de otra ronda, así que muchas gracias, amigo, por acompañarme.
2: Fichado. Muchísimas gracias, Chito. Mucha suerte. Vamos a por ello.
1: Nacho La Varga, porque la vida son rondas y vueltas. La Vuelta a España.

0: Panchito.
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3: Yo creo, Javitsu, que hoy no nos ha escuchado ni la mitad de gente que nos escuchó ayer.
4: El doble, te lo digo.
3: Sí, puede ser.
4: Por experiencia, me he cargado 3 programas los últimos 3 años. El día que bajas el tercero.
3: Con la vida negra me he asociado en esta aventura, pero no podría estar mejor acompañado. Oye, esto de que Varela vaya a meter a Pau Gasol la semana después de que yo abandone la tribu por 7 años, me ha dolido un poco en el cora, ¿eh? ¿Qué quieres que te diga?
4: Pero ya sabes que eso es cosa de Carlos Santos.
3: Sí, buena gestión la de Carlos Santos. Ahora bien,
4: siempre,
3: ya, le vamos a dar en los morros a la tribu, ¿eh? Le vamos a dar en los morros. Sacamos mañana un protagonista a su altura. De hecho, te diría que altura más o menos tiene casi la misma, ¿eh? Es muy alto el prota de mañana. A ver, ¿cuánto mide? ¿Cuánto mide?
4: Tercer padrino.
3: Tercer padrino, ¿eh? ¿Cuánto mide este? Es complicado de escribir, ¿eh? No te creas que lo sé escribir bien. 1,86. Mide menos que Pau Gasol. Mide menos que Pau Gasol. Es de los... No por dorar la píldora, ¿eh? Si no, dime que no. ¿Es de los 10 mejores delanteros centros que has visto en tu vida?
4: Desde luego que sí.
3: ¿De los 5?
4: No.
3: Esta es la promo que se ha currado Javitsu, que mañana vais a escuchar todo el día, porque mañana por la noche nos sentamos con un futbolista que ha sido el mejor del mundo. Sí, tiene la estatuilla de The Best.
5: Esta noche Lewandowski en Radio Marca. El bueno de Robert se sienta con Chitu.
6: ¿Estás trabajando en Madrid, sí o no?
3: Sí.
6: Marca, sí, central sí, en Madrid, yo sé.
3: Por eso
6: sí.
3: Me acuerdo, Robert.
6: Sí, sí, por eso.
3: Me fui calentito a la cama.
6: Sí, sí.
5: Y si tú también quieres irte calentito a la cama, escucha esta noche otra ronda.
3: Porque después de decir calentito has puesto como un muelle que salta, ¿eh? Esos son los detalles que solamente entendemos la gente que sabemos de radio, ¿eh? Muchos años con David Sánchez.
4: Y con Adrián Portellano.
3: Y con Adrián Portellano. Hemos aprendido lo mejor. Mañana está por aquí Lewandowski. Mañana a las 11 de la noche, Robert Lewandowski, tercer padrino de este programa en su tercer episodio. El segundo va hasta aquí, así que gracias, Javitsu.
4: Buenas noches y buenos días.
3: Al rifle que nos está acompañando cada noche y cada día, porque esto también suena en la repetición, así que si habéis madrugado... Pues buenos días, y si queréis apostar, Pablo Villa, que viene ahora con las apuestas, con los mejores tips, los mejores consejos. Y mañana quedáis invitados a otra ronda. Disfrutad de la vida con deportividad. Chao, chao.

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5: ¿Qué tal? Saludos y bienvenidos y por supuesto también bienvenidas a este espacio que se llama Las Apuestas de Otra Ronda. Durante los próximos 30 minutos vamos a repasar los mejores pronósticos de la mano de nuestros tipsters, pero siempre bajo tres premisas: apostando con responsabilidad para mayores de 18 años y de la mano siempre de Winamax. Venga, que empezamos.
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5: Ayer lunes acabó la tercera jornada de Liga, pero ya tenemos la mente puesta en la jornada número 4, que empieza el próximo viernes a las 9 de la noche con el Betis-Real Madrid. El jueves tendremos partido adelantado de las 6 entre Real Sociedad y Celta, porque tienen partido de Europa League en esa jornada intersemanal. Esa es esta jornada que se va a disputar en 3 semanas y tenemos muchas cositas que analizar de esa cuarta jornada. Lo vamos a hacer con José de Primera Apuesta. Hola, José, muy buenas.
6: Muy buenas.
5: No sé, de momento, de lo que has visto, de lo que llevamos de temporada, te voy a pedir cuál es el equipo que de momento te ha gustado más y el que menos.
6: Bueno, el que menos lo tengo claro, que es el Elche.
5: Vale.
6: Porque, no sé, no le veo plantilla para... Bueno, le veo plantilla para sacar muy poquitos puntos. A nivel de juego también le he visto muy flojo, no es como el año pasado con Sarabia, que hizo muy buenos partidos, sobre todo en casa, y no sé, se le ve muy vulnerable en defensa, ha perdido a los tres delanteros que eran muy buenos, aún vean ficha a Ferniño, que lo hizo bien en el Burgos, pero no deja de ser un delantero de segunda. Y no sé, le veo sacando muy poquitos puntos. Y el que más me ha gustado de los, te voy a comentar, por no decir Madrid, Barça, Atleti, sí, esos, el Racing me ha gustado, los partidos que le he visto, me ha gustado bastante. Me gustó contra el Elche, sí, me gustó mucho el día del Villarreal. Y el otro partido, ahora mismo no caigo cuál fue, pero vamos, bueno, que
5: Getafe.
6: Y en el campo del Getafe, que también hizo un buen partido, no se llevó los puntos porque falló el penalti a Andrés Martín, sino uh-huh, posiblemente hubiera ganado. Pero sí, ha sido un equipo que me ha gustado. No sé ahora, a ver cómo acaba el mercado de fichaje, pues se le ha ido Sergio Martínez al Madrid y sobre todo Gustavo Puerta. Todavía no, creo que no está confirmada su salida, pero creo que se va a ir al Olympiacos.
5: Sí, está confirmado, se va.
6: Pues es una baja muy, muy sensible, y esas dos bajas, pues, hombre, Sergio Martínez el año pasado no era titular, vamos a ver cómo lo sustituyen, pero Puerta creo que lo van a notar bastante.
5: De momento ya ha fichado jugadores interesantes como Iker Luque, como Aarón Martín, que es cierto que Chema Aragón siempre es de fiar en estos últimos días de mercado de fichajes. Vamos a comentar algunos partidos, José, a ver un poco cómo ves esa jornada. Tengo yo ganas mucho de que se dispute ese partido entre el Athletic Club de Bilbao y el Atlético de Madrid el sábado a las 4:15 en San Mamés, porque las cuotas dicen que el partido va a ser tremendamente igualado, lógicamente la historia también lo dice, con el Atlético de Madrid ligeramente favorito ahora mismo en Winamax a 2.35, pero es que el Athletic está a 2.70, el Athletic, que bueno, que podía haber generado ciertas dudas después de las dos primeras derrotas, pero se quitó un poco la espina en Balaídos, y un Atlético que ha empezado bien, al menos a nivel de resultados.
6: Yo sinceramente creo que el Bilbao es el Athletic Club. Creo que es de los equipos
5: mejor que luego sí. La gente no le gusta.
6: Nada, hay que llamar así. A los del Bilbao le gusta que sea Athletic Club, Athletic Club.
5: Exacto.
6: Tampoco vamos a eso. El Atleti es el Atleti, pues bueno. Cada uno tiene su. Le gusta que le llamen de una manera.
5: Sí, sí.
6: Para mí el Athletic es de los equipos que mejor está físicamente, yo lo que les he visto. Creo que el primer día con el Sevilla perdieron, pero hizo un partido muy, muy bueno. Uh-huh. Me encantó Canales, que ahora, bueno, el último día no juega de titular, pero un centrocampista muy bueno. Y creo que tuvo la mala suerte de la expulsión, si no, no creo que hubiera perdido ese partido. Luego en el Barça no mal que pinche y, bueno, con el Celta la verdad es que hizo un partido muy serio. Yo según estoy viendo al Atleti estos días, aunque el otro día jugó muy bien contra el Sevilla. Yo al Sevilla también le veo que es un equipo venido a menos, se le han ido muchos jugadores, es que se le fue hasta Oso el día del Atleti, que era muy difícil que sacara puntos. El Atleti creas que no ha mantenido todo, aunque ahora está sin delanteros. Pero yo veo difícil que el Atleti se vea la victoria en el campo de Bilbao. Yo le veo de los equipos que mejor físico tiene ahora mismo. Y el Atleti sin delanteros... No sé, es jugar en San Mamés sin un delantero rápido que vaya al espacio y eso me cuesta. Aunque el otro día jugaron muy bien casi con Baena y Kangin de falsos nueves, lo veo bastante difícil que se lleve la victoria. De cuota, pues lo que más me gusta es el más uno del Bilbao para combinarlo con algo, pero no sé si sería el partido que más metería yo.
5: No, de momento no te tira mucho, ¿no?
6: No, para meter. De momento para verle.
5: Vale. Luego ya sabemos que en función de cómo avance el partido, pues oye, si nos convence alguna cuota, pues podemos lógicamente en directo tirarle. Me has comentado por línea interna que sí que tienes muy visto y muy analizado y con ganas de. Pues de apostar, de tirarle a ese partido del lunes a las 9:30 entre el Elche y la Real Sociedad, ¿no? Pues casi a nivel de cuotas es muy parecido. Con respecto al que comentábamos en San Mamés, con 2.75 el Elche, 2.35 la Real Sociedad y el empate a 3.35. Así que la

0: control del Elche y los tenía todos convencidos de una manera de jugar y que esa era la manera con la que iban a conseguir puntos, al de ahora ya cambiar la, no la metodología, porque también este quiere sacar el balón desde atrás y tal, pero no sé, hay que estar muy convencido con las ideas del entrenador y yo creo que con este no lo tiene muy claro. Y me gusta este partido porque en tema de cuotas está bastante parejo. Y claro, a mí la Real Sociedad sí que es un equipo que me gusta, tiene bastante buena plantilla, aunque casi no ha fichado de momento, vamos a ver cómo cierra el mercado. Y pues además se puede meter el empate o esta no válida, que creo que está casi 1,70, 1,66, pues es
1: Mola,
0: una cuota
1: sí.
0: que yo
1: Sí.
0: sí que yo le veo para entrarle. Además, el campo de Elche es un campo grande, es, pues, la Real creo que puede hacer un buen partido. Además, no ha empezado muy bien la Real, aunque ganó el otro día, así que creo que puede encadenar dos o tres victorias seguidas en la Real.
1: Bueno, pues con ese ligero favoritismo en las cuotas para la Real Sociedad, que puede tener un buen partido en el Martínez Valero. Es cierto que uno va revisando las cuotas de esta jornada y favoritos claros, claros, claros. Es que el Madrid en la Cartuja, que me sorprende que la cuota esté tan baja, 1,39 ahora mismo la victoria del equipo de Mourinho, 1,31 el Barça en Mestalla. Y el Villarreal también, que juega en casa contra el Deportivo de La Coruña, que la cuota está un poco más alta, 1,46. Pero es cierto que el resto de partidos aparentan muy, muy, muy, muy igualados. Al menos eso dicen los mercados de Winamax, José.
0: Sí. A ver, yo el Madrid creo que empezó un poquito más alto la cuota, 1,66. Yo creo que el Madrid sí que va a ganar al Betis. El Madrid y el Barça es que da una sensación de que les va a costar mucho pinchar, ¿no? Hombre, a lo mejor vas luego al campo del Villarreal o al campo del Atleti y pinchas, pero tiene pinta de que va a rondar la liga cerca de los 100 puntos los dos equipos. 90 y muchos, no sé, esa sensación tiene. Yo creo que al Villarreal le toca ganar al Depor. Es otro partido que me gusta. Incluso la victoria del Villarreal con empate apuesta a no válida del Madrid, a lo mejor te da cuota a 1,70 también. Una apuestilla que me gusta para este finde.
1: Vale.
0: Y bueno, según me comentas de los partidos igualados, te puedo comentar alguna cosilla que veo yo.
1: Sí,
0: Yo creo
1: mira,
0: que el Alavés.
1: sí, a
0: Dime.
1: ver, no, dime, el Alavés Osasuna, por ejemplo, me gusta.
0: El Alavés Osasuna, también me gusta el empate o esta no válida, como mismo comentar del Elche al Alavés, también creo que está a unos 60 por ahí. A mí el Osasuna creo que lleva más puntos de los que tiene plantilla para llevar. Creo que ha tenido un poco de suerte los arbitrajes los primeros días. Y no le veo ganando en un partido más en el campo del Alavés, que en casa es un equipo bastante difícil. Otro partido me gusta el empate o esta no válida.
1: Bueno, pues interesante ese Alavés Osasuna. Te quiero preguntar por dos partidos más para cerrar. El Español Sevilla, que me gusta, el domingo a las 9 de la noche. Favoritismo para el Español, 2,25 la victoria Perica, 3,05 el Sevilla, 3,20 el empate. Pues otro partido que de momento, ahora mismo, el Español que empezó bien ganando al Levante, luego perdió con el Madrid y volvió a despertar ciertas dudas. Es verdad que ese partido, pues oye, podía entrar en las quinielas de las derrotas y luego volvió a sumar una segunda derrota en San Sebastián. Y este Sevilla, que había empezado con el pie derecho, rajadita de Luis García Plaza mediante, perdió con el Atlético de Madrid y yo creo que es un poco incógnita, ¿no? Sobre todo porque lo mencionabas antes un poco por encima, José, de que el Sevilla ha perdido muchos jugadores importantes y sobre todo los ha sustituido con futbolistas que no conocen la Liga Española.
0: Sí. Vamos a ver cómo acaba el mercado de estos dos equipos. Hombre, yo este partido le veo un poco difícil de pronosticar, ¿no? Si tú, este es el tipo de partido que si tengo que hacer una quiniela, pongo una X.
1: Una X.
0: No, sí, no sé por dónde va a salir.
1: No te la
0: Vamos a
1: juegas.
0: ver. No, no, no. Vamos a ver el Sevilla también creo que empezó bien la temporada, pero tampoco tiene. Creo que tuvo suerte el día del Bilbao con la jugada de la expulsión. Pero tampoco le veo plantilla para ir sosteniendo muchos puntos. Vamos a ver cómo. Es que depende mucho cómo estos días cómo acaba el mercado. Porque también este partido, tú a lo mejor hoy te haces un análisis para pronosticarle y claro, el Español como venda a Roberto, que hay el rumor de que le van a vender, es medio equipo, yo creo Roberto ahora mismo, Roberto Fernández, el
1: Sí, sí,
0: delantero,
1: sí.
0: que es medio equipo para el Español. Claro, plantarte en el partido contra el Sevilla sin prácticamente ningún delantero, porque Quique también está lesionado, hombre, supongo que si se va Roberto ficharían a uno, pero no es lo mismo. Vamos a ver Brian Zaragoza también, que es una buena incorporación. Y el Sevilla, vamos a ver lo que ficha, porque se le ha ido Oso, el delantero, el Ure este, no, yo creo que no va a meter más de 6 o 7 goles en todo el año, que en su

0: especialmente ir a muchos. Y no sé, todavía quedan horas de mercado, así que es todavía un poco incierto todo.
1: No, es verdad que el Sevilla de momento, pues con esas dos victorias parecía que podía volver a resurgir, pero la realidad del Sevilla es que de momento tiene plantilla para pelear por el descenso. Luego veremos a ver cómo se va desarrollando la temporada. Y el último partido, José, Rayo Vallecano, Racing de Santander, el sábado a las 6:30 en Butarque, otra vez. Rayo 2.20 por euro apostado, 2.95 el Racing de Santander, 3.95, mejor dicho, 3.40 el empate. Pues lo has mencionado antes, el Racing que está jugando muy bien quizás no tiene los resultados que hubiese merecido, y el Rayo pues es un capítulo aparte de un club donde ahora mismo no hay nadie al volante, con salidas importantes, con una plantilla nueva, con un entrenador sin experiencia en primera división, y que en estas tres primeras jornadas no ha sido capaz de ganar, y que a medida que van avanzando hay gente que ya le empieza a situar en sus quinielas para descender a segunda división.
0: Sí, está claro. Encima el Rayo ha vendido a Pechavarría, a Mendy por mucho dinero, y posiblemente dicen que van a vender a Ratio, no se sabe muy bien porque con el presidente que tienen es todo un poco incierto. No sé, este partido también me pasa un poco como con el... Si juegan en Vallecas, te diría que también me gustaba el empate con esta novalidad del Rayo. Además, yo al Rayo tampoco le vi mal contra el Barça la anterior jornada. Entonces, no sé, tiene, a ver, tampoco es el, sí que se le ha ido Pechavarría y alguno más, pero sigue teniendo la base de los que llegaron a la final de la Conference. Entonces, no sé si tiene el empaque suficiente el Racing para ganarle al Rayo. En Vallecas, sobre todo, seguro que no, y en Butarque, no sé. Me tira más el empate por esta novalidad del Rayo que del Racing en este partido.
1: Bueno, pues veremos a ver si el Rayo demuestra ese empaque que mencionaba ahora José, la experiencia, el tener una plantilla ya confeccionada y formada de hace años, a pesar de que, lógicamente, pues este ha sido probablemente uno de las temporadas con más cambios en la plantilla del equipo, ahora dirigido por Beñat San José. Pues José, un placer como siempre, puertas abiertas a esta nueva temporada, y que iremos analizando pues la Liga, la Champions y lo que nos vayan echando. Un abrazo fuerte.
0: Un abrazo, cuídate.
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0: Tenemos muchas páginas pendientes también que repasar en el mundo del polideportivo, entre ellas, lógicamente, la del tenis. Estamos ya ante el último Grand Slam de la temporada, con el regreso de Carlitos Alcaraz, que ha vuelto con buenas sensaciones a las pistas, con ese primer triunfo ante el ruso Safiulín. Y bueno, pues evidentemente el hombre tenis de este programa es Sergi Tenis. Hola Sergi, ¿qué tal? Muy buenas.
1: Hola, muy buenas.
0: Bueno, lo primero, último Grand Slam ilusionante, porque hay quizás la cuenta pendiente, ¿no?, de saber cuál es el gran favorito para el título, porque hay muchas incógnitas que resolver. Sinner no está, Alcaraz no sabemos realmente en qué punto de forma está, a pesar de esa primera victoria, que puede ser una buena primera vara de medir, Zverev, etc. No sé cómo ves ese ramillete de favoritos, Sergi.
1: Sí, personalmente considero que es uno de los Grand Slams más abiertos que recuerdo, quizás de los últimos 10 o 15 años. Veníamos, pues bueno, de unas dinastías que sabíamos que había Federer, Djokovic o Nadal. Ya nos sorprendía que ganaran uno de los tres, o por lo menos antes de empezar sabíamos que eran los favoritos. Luego, pues bueno, pasamos a Sinner, Djokovic, Alcaraz. Luego se ha quedado con Sinner, Alcaraz, pero ahora mismo, con la baja de Sinner y con las dudas físicas de Alcaraz, pues se nos queda uno de los Grand Slams más abiertos de la historia, y eso, pues bueno, también es más atractivo porque tenistas de segundo nivel, de segunda espada, que en otro momento no se podrían plantear luchar por ganar un Grand Slam, saben que están ante su oportunidad y, por lo tanto, si se lo creen, pues podríamos estar ante un Grand Slam con muchas sorpresas.
0: Dame un top 3 de favoritos, no sé cómo lo ves tú.
1: Evidentemente el favorito es Alcaraz, eso, vale, pues, por dinastía, por ranking, por todo lo que ha logrado. El segundo que consideraría sería Zverev, porque este año ha dado este paso al frente y ha ganado un Grand Slam, a pesar de que no ha convencido lo más mínimo en la gira previa. Y a partir de aquí se abriría un abanico que, para la tercera opción, pues nos podríamos quedar con Ben Shelton, porque
0: Ben
1: con
0: Shelton,
1: su servicio, jugando en casa, con, bueno, pues con el público, las condiciones son ideales para él, se crecen las grandes citas. Tampoco descartaríamos a Taylor Fritz, tenistas de este perfil, que sí que son tenistas que llegan a últimas rondas de torneos importantes, pero que en Grand Slams aún no han logrado nada importante. Si no, pues bueno, pues teníamos, incluso también podríamos soñar con Rafa Jodar, ¿por qué no? Si tiene, pues, un buen día cuando se enfrente a los teóricos favoritos, si se centra, si limita el número de errores, pues ha demostrado que puede luchar de tú a tú con todos, y por qué no soñar también con verle en las últimas rondas.
0: Ahora te pregunto por el partido de Alcaraz contra Faría, contra el portugués, pero se ha hablado de incluso de cuadro de la muerte de Alcaraz, ¿no? De las opciones de Faría en esa segunda ronda, que ya está confirmada por la victoria ante Brooksby. En tercera ronda, quizás el nombre más llamativo puede ser el de Arnaldi. En octavos le puede caer Tommy Paul o Bublik. En cuartos de final, pues has mencionado antes a Ben Shelton, a Arthur Fields. En semifinal, bueno, ya se ha salido de esa ecuación Djokovic, pero le puede caer a alguno de los jugadores rusos. ¿Tanta locura te parece el cuadro como se ha hablado, o quizás se ha exagerado un poco, Sergi?
1: En absoluto, se ha exagerado enormemente, porque lo peor que le podía haber tocado a Alcaraz es enfrentarse, pues, a uno de esos tenistas que queda por poco fuera de los cabezas de serie. Por ejemplo, pues, un Michelsen, un Mashrash, un tenista de este perfil, que son bombarderos, que llegan en un gran momento, que le podrían hacer mucho daño, pues llegando con poco ritmo competitivo. Pero ha tenido mucha fortuna Alcaraz en enfrentarse a un Safiulín, que llegaba con poco ritmo, con problemas físicos, que ahora con un Faria, que ya lo comentaremos, pero que no ofrece, pues, ningún tipo de garantía. Y luego, pues, Duckworth o el chino Wu tampoco son rival alguno para Alcaraz. Esos tres partidos es lo que le debería dar, pues, ese ritmo, esa continuidad, pues, para afrontar realmente las rondas decisivas. Y tal y como está el cuadro, pues veremos si llegan el resto, porque sí que Bublik o Paul aparecen como máximo rival en cuarta ronda. En cuartos de final, pues el que habíamos comentado, ahí sí que sería el duelo que creo más duro que le podía tocar a Alcaraz, que sería Ben Shelton. Pero sí, es que a partir de aquí, en la otra parte, con la eliminación de Djokovic, nos ha quedado todo muy abierto. Podríamos decir que el gran rival antes de la final sería Shelton. Sí que es un duelo importante, pero es que el resto Alcaraz, sin estar al 100%, los puede ir superando perfectamente.
0: Hemos hablado de tema de favoritos, pero también hay jugadores quizás un poco outsiders que, bueno, Ben Shelton no sé si considerarlo un jugador outsider, pero ha completado una buena gira norteamericana. No sé, siempre los jugadores estadounidenses, Lerner Tien, etcétera, etcétera, que vienen también en buena dinámica, pues ese peso de tener la posibilidad de jugar delante de su público, pues le puede suponer un plus. No sé qué jugador así... Tengas tu pedrada personal, Sergi, para este US Open.
1: Sin lugar a dudas, tengo un nombre. Brandon Nakashima.
0: Sí.
1: Su gira previa ha sido
0: espectacular. No lo he mencionado. Total.
1: Espectacular. Era un tenista que siempre andaba entre el, pues bueno, top 20, top 30. Ahí estaba. Pero el tenista que llegaba a enfrentarse a un tenista de mediana entidad y perdía. Ganaba los que tenía que ganar. Y perdía, con, podríamos decir, con los que tenía que perder. Pero en esta gira previa las sensaciones han sido espectaculares. En tres torneos consecutivos ha llegado como mínimo a semifinales. Y eran torneos importantes como Washington, Masters 1000 de Montreal, Masters 1000 de Cincinnati. Ha puesto en apuros a rivales de mucha entidad. Ha ganado pues, a tenistas top del circuito. Y sobre todo con el cambio de entrenador ha empezado a creer en sus posibilidades. Antes, si mirábamos el bagaje de terceros sets, en este caso serían quinto sets, o bien tiebreaks finales, pues siempre perdía, se bloqueaba, y ahora lo contrario, llega a los tiebreaks y muestra su mejor versión. Ganar en primera ronda con este resultado tan abultado a Sebastián Báez, pues ya es una muestra de intenciones, y a partir de aquí, pues ¿por qué no? Sobre todo porque está en la parte del cuadro que ha quedado tan abierta con la baja de Djokovic, pues ¿por qué no soñar con incluso llegar a la penúltima ronda? A mí no me sorprendería de los tenistas que quedan en este lado del cuadro que fuera el candidato a ser semifinalista.
0: ¿Qué explicación le das, por cierto, a Nakashima? Porque no, ahora lo mencionabas un poco por encima, pero es que tiene 25 años, no es que, como quien dice, está empezando su carrera.
1: Sí, es ese tipo de tenistas que siempre se esperaba que dieran ese salto. Muchos se quedan en nada. Pero Nakashima, con un cambio de entrenador, pues ha variado su patrón de juego. Ahora es más agresivo, no duda tanto. En los puntos importantes no es tan pasivo, sino que es el que busca la iniciativa. Y como ahora mismo está pletórico de confianza, le sale todo. Y sus rivales, pues bueno, poco o nada pueden hacer. Normalmente, pues es un tenista que siempre teníamos en cuenta, pero que decíamos, es que algo le pasará. Pues de momento, pues ahí le tenemos.
0: A ver, tema Alcaraz, que ganó ese partido fácil ante Safiulín, la verdad es que no sufrió, y por delante tiene a Jaime Faria, el portugués, en esa segunda ronda. No sé qué partido esperas, qué pronóstico incluso nos puedes vaticinar, qué ves en este partido.
1: Si Alcaraz sigue sin molestias físicas, no recae de las molestias que tenía, es que no va a haber partido, porque la diferencia con Jaime es abismal. Además, el portugués, si algo tiene, es que su físico es muy débil, y ya vimos como en el último partido ante Brooksby, llegados al tercer set, es que se derritió por completo. En el tercer set no fue competitivo, en el cuarto le arrasaron, y tuvo la fortuna de que en el quinto fue Brooksby que tuvo que solicitar la asistencia del médico y no estuvo en condiciones, pero el nivel físico fue precario. Y yo no veo aspirando a superar a Alcaraz si no estás bien físicamente, por mucho que el español, pues evidentemente no esté al 100%. Para mí, todo que no sea una victoria muy clara del español, sí que en el primer set, pues bueno, puede tener un buen día con el servicio, llevarle el tiebreak e incluso competirle y por qué no ganarle en el primer set, pero a medida que avance el partido, el español debería ser el inmenso favorito.
0: Te quiero preguntar también un poco por los españoles que juegan mañana miércoles su partido. No sé qué expectativas tenemos. Primero con Dani Mérida, sobre todo, porque ha hecho una recta final de temporada muy buena, o una segunda mitad de temporada, porque todavía queda una parte importante de la temporada. Y juega contra Rublev. No sé qué expectativas tienes en ese partido. Y el tema de Munar, que también se mide contra Rinderknecht, el francés, un jugador siempre complicado, como impredecible también.
1: Mérida ha sido la gran sensación, ahora mismo es la gran sensación del tenis español, un tenista que siempre apuntaba muy buenas maneras, pero que le faltaba dar ese salto al frente en el circuito ATP, y lo ha dado, y de qué manera. En la gira previa, pues, incluso sobre hard, que no era su superficie, es que le hemos visto ser de los tenistas más agresivos. Incluso hay una estadística ATP que ahora mismo este año es el mejor restador del circuito. Vale. Con números de todos los tenistas del top 100 es el mejor restador, y aquí debutó con una victoria en tres sets ante Fuksovic y ahora mismo, sinceramente, le veo ganando a Rublev. Es que o el ruso mejora sustancialmente, bueno, o va a ser arrollado, incluso te diría, porque Rublev sabemos su inestabilidad mental, Mérida saldrá sin nada que perder, con total confianza, y como empiece a arrollarle de fondo de pista, es que lo tiene todo para que Rublev se pueda cruzar, irse del partido y Mérida pues seguir avanzando y sorprendiendo. Más dificultades le veo a Jaume Munar, porque el español llegaba muy corto de preparación y si ganó su primera ronda fue porque Terence Anmane se acalambró por completo y casi en todas las partes del cuerpo, desde los dedos, las piernas, y aún así pues el partido se fue a un desenlace final a cara o cruz. Munar, mientras su rival, el francés, no tenía problemas, iba perdiendo por 2-0 y además con break de desventaja en el tercero. Podemos decir que le han dado una nueva vida, pero a mí me cuesta ahora imaginar que se haya recuperado del desgaste, que mejore tenísticamente y además tenga que hacer frente a un Arthur Rinderknecht que con su servicio le puede hacer mucho daño.
0: Bueno, pues veremos a ver cuál es la respuesta tanto por parte de Dani como de Jaume Munar. Te quiero preguntar para cerrar, Sergi, por una pequeña pincelada en el cuadro femenino, porque el final de temporada de Sabalenka o este tramo de temporada de Sabalenka está siendo francamente extraño. Pero la verdad que obviamente cuando cualquier torneo empiece, la jugadora bielorrusa está por delante, a priori siempre va a ser muy favorita, ¿no? No sé cómo lo ves.
1: Sí, absolutamente. Pues es quizás, pues bueno, es tanto tiempo durante la temporada no se puede estar al máximo nivel. Hay temporadas pues, en las que hay bajones, pero cuando llega una cita de las grandes del calendario, y más como es el US Open, donde bueno, con todo el glamour que hay. Supongo que la motivación aquí sí que será máxima, no se dejará llevar ante las adversidades y siempre que físicamente esté en condiciones, ahora mismo su superioridad es notoria en el circuito y por lo tanto es la gran favorita al título.
0: Bueno, pues ese favoritismo para Arina Sabalenka, para la jugadora bielorrusa, esa número uno del ranking, que evidentemente, pues como decimos, siempre va a ser favorita cuando esté con una raqueta en la mano y en una pista de tenis. Pues Sergi, que ya sabes que siempre eres más que bienvenido en este programa, y amenazo con llamarte la próxima semana porque entraremos en esa segunda semana del torneo, que siempre genera más hype, más expectativas, y tendremos muchas cositas que contar. Un abrazo fuerte.
1: Un abrazo, hasta la próxima.

0: Aquí otro día más las apuestas de otra ronda. 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Hasta luego, chao.
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0: Hola amigos de las artes marciales mixtas, toca hablar de Francia y toca hablar de Fabià Sintes. Este sábado se estrena en la UFC y en terreno enemigo un peleador español. Y es que el campeón de peso mosca de WOW, el potro menorquín Fabià Sintes, peleará contra Michael Ajarú durante la tarde del sábado, pelea que podéis ver en Eurosport y HBO Max. Como siempre, tenemos a Jorge Lera y a César Alonso dispuesto a hacer una de esas imbatibles previas que tanto os gustan para que conozcáis cuáles son los puntos fuertes de ambos. Pero antes, tengo que contaros que si ya tenía algo de animadversión hacia Francia, desde que me enteré una cosa el otro día, que me han dicho que los franceses ven a los españoles como los españoles vemos a los portugueses, que se la sudamos tres cojones, vamos, que todo ese rollo del periodismo deportivo, de que siempre le ganamos, que si el fútbol, que si Nadal, que somos como su hermano pequeño, que no hay rivalidad, dicen. Qué disgusto, ¿verdad, Fabián? Haznos un favor y no queda el anónimo este, anda. Pero bueno, bromas aparte, Jorge Lera va a analizar las múltiples dificultades que pasaron para legalizar nuestro deporte los narizotas estos, que los muy cobardes han sido los últimos en legalizarlas y ya tienen su eventito anual en París. Que se enteren que cuando ellos tenían a Dana White en el Accor Arena, nosotros teníamos evento en Plaza de Toros al aire libre con suelta de reses incluida. Oye, y bocadillo de chorizo a 3,50, ¿qué pasa? Venga, que no me meto más con estos, con los Jean-Pierre estos, ni con las Clarisse, ni todo eso, porque el ministro de Ofensas de este programa, Pedro de Pablo, se ha apuntado a un curso online para seguir aumentando su arsenal de agravios, por lo que cerrará hoy trayendo las mayores faltas de respeto de peleadores de la UFC tras obtener una victoria. Todo en base al moonwalk este que hizo Bilal Hassan. Para falta de respeto, la que nos hizo César Alonso la semana pasada, que no olvido, y que, bueno, que no se quiso, que se levantó y que se marchó. Chicos, esto es Generación MMA, toca hablar de Francia y toca hablar de Fabià Sintes.
1: 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Gonzalo, esto no lo voy a leer, ¿eh?
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0: 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César Alonso, por alusiones, explica por qué no le has dado a tu público lo que yo
4: quería,
0: pedí.
4: ¿Qué quería mi público? Me dieron un tartazo, entonces no es mi público, Gonzalo.
0: Hombre, yo que sé, un poquito de juego. ¿Qué puedes dar a cambio?
4: ¿Qué puedo dar? Una previa espectacular del estilo de Fabià Sintes.
0: Pues claro que sí. De hecho, había gente que decía, hombre, lo bueno es que no sea el tartazo para no perder seriedad, que estaba ahí la bromita, tal cual. Jorge, ¿tú cómo lo viste?
5: Yo estaba ahí pendiente, digo, venga. Y al final, bueno, un poquito decepcionado. Yo esperaba que...
4: Eso tú querías.
5: O sea, porque la previa formidable ya me la esperaba. Eso claro. Se da por descontado que va a hacer una previa fantástica. Pero lo del tartazo me provocaba cierto morbo, he de reconocerlo.
0: Yo entiendo que fue un claro acto a traición. No había consenso en el programa. No fue el joven dictador.
4: Una dictadura terrible.
0: Pero lo que sí recuerdo es que César prometió al final de la temporada pasada un vídeo imitando a Conor McGregor, verdad, porque también. No sé qué, porque tal. Y ahí fue cosa suya totalmente, que además me dejó alucinado que lo iba a hacer. Por supuesto, no lo hizo. Van dos seguidas.
4: Si ganaba.
0: Claro, eso lo metiste al final, porque empezaste a decir que tú podías actuar mejor que él, que no sé qué, no sé cuántos. A la tercera...
4: Pero la tenemos que jugar un poquito, con algún combate de algo, yo hago
0: algo
4: especial.
0: Pero si no lo hemos jugado, hemos hecho un concurso de preguntas y has perdido.
4: Sí, claro, jugarla sin ningún beneficio.
5: Hace falta un desagravio, ¿eh? Un desagravio de algún tipo, vamos a pensarlo bien, no lo vamos a hacer ahí a la ligera, pero tiene que hacer
4: algo. Yo, por ejemplo, haría alguna cosa, rollo, pues teñirme la barba. Es que recuerdo que dije alguna vez, teñirme la barba si ganaba no sé quién, ¿no? Si conseguía la guillotina.
0: Pero era una carambola. Sí, ganaba Dustin Poirier por guillotina a Islam Makhachev, algo así. Pero bueno, si es que al final no lo va a cumplir.
5: Ya.
0: Se tiñe la barba y se la afeita. Ya está.
5: Hombre, verle sin barba a mí me chocaría también. Hombre,
4: sería como si tuviera 15 años. Un poco extraño. Hace que no me afeito del todo, vamos, desde el 2001.
5: Yo me la quito, la pongo. La verdad que la primera vez que te afeitas, dices, joder, te miras al espejo y dices, joder, qué cara de tonto se me ha quedado sin la barba.
4: te suena el maquillaje raro, de los hombres. Está claro.
5: Pero bueno.
0: Bueno, vamos a lo que les interesa realmente a nuestros seguidores, que no es ponernos a hablar de si nos queda mejor o peor la barba. Vamos a hablar de Fabià Sintes contra Michael Ajarú. Es un combate muy importante para las MMA españolas, para ver si tenemos un prospecto de 32 años, cuidado, un peleador ahí español que pueda hacer ruido, que pueda generar ilusiones en la categoría de peso mosca, pero es verdad que, por otro lado, no llega, como ya dijimos cuando se anunció, no llega un chaval de 22 años que parece que se va a comer el mundo. Las expectativas personales que yo tengo, y ojalá me calle la boca, es que Fabià Sintes gane peleas y llegue todo lo lejos que pueda, pero yo no espero verle en ningún momento en el combate principal de una pelea dentro de la UFC. Así que disfrute de la experiencia.
5: Sin duda, yo creo que es un poco lo... Estuvimos también hablando con él en el club de Eurosport y es un sueño que se consuma con 32 años. Y dice, bueno, ya esto ya es suficiente como para ser feliz y tener cosas que contar a mis nietos sin renunciar a nada, evidentemente, pero que, bueno, que es una cosa que le ha llegado, además de la forma más inesperada, porque estaban esperando un poco lo de las Contender Series, que no se acaba de cerrar, que viene, que no, que llega, en esa incertidumbre que vio un peleador, y de repente te das cuenta que debutas directamente en la cartelera de París, al lado de casa, con lo cual vas a tener ese apoyo también de tu gente. Bueno, pues a disfrutarlo y luego sin complejos.
0: Y encima un emparejamiento aceptable. ¿Es favorito tu rival? Por lo menos en las cuotas de Winamax, que ya hemos dicho que es favorito con una cuota de 1,60 el francés por 2,30 de Fabián Sintes, pero es un combate plausible, es un combate que se puede ganar, es un combate bien emparejado.
4: Sí, es otro debutante que siempre hemos visto algunos debuts en la UFC que te ponen con alguien que tiene ya 4 peleas en la UFC o algo así, que puede ser un nivel diferente de experiencia. En este caso creo que es lo que toca y lo que cuadra. Dos debutantes, uno local y otro de no muy lejos, haciendo una pelea, creo que es muy ganable.
0: Pues previa clásica, vamos a hacer nivel de expectación para este combate.
4: Siempre que hay un español sube una barbaridad, pues 9, 10, lo que sea. Creo que el público internacional es una pelea más de debutantes, ¿no? En la UFC, siendo justos.
0: Así que, ¿consideras que habría que darle personalmente porque quieres verle, has entrenado 9, 10, con él, sí. Un 9, un 10?
4: Claro.
5: Pues, a ver, igual, el debut de un español siempre es una gran noticia, lo hemos vivido varias veces con todos, con Wasabi, con Adrián Llovera, con Juan Espino, con todos. Entonces, eso es campeón contra campeón también, campeón de WOW contra campeón de Hexagon, o sea, es decir, no son dos ahí, dos cualquiera. Creo que el emparejamiento está bien cuadrado, expectativas bastante altas. A lo mejor para un alemán este combate le da más o menos igual. Para mí, las expectativas altísimas.
0: Vale, perfecto. Pues vamos a ir a las 5 claves y a la anécdota, que es la manera que solemos hacer nosotros estas previas. César, tienes a Fabián Sintes porque has entrenado con él, entonces
4: sí,
0: puedes leerle muy bien.
4: Claro, he entrenado con él en varios momentos y hemos hecho algunas sesiones de sparring muy light, pero me da como analista para saber un montón de cosas, ¿no? De cómo se mueve y cómo funciona, ¿no? Peleando. Entonces pienso que una de sus habilidades principales es un boxeo bastante basado en el footwork. Me gusta mucho cómo mueve las piernas, cómo toca y se va, es capaz de golpear sin ser golpeado, entonces creo que tiene un boxeo muy afilado, muy basado en el movimiento de piernas. Es muy ágil con las piernas y siempre es difícil de pillar a alguien así, que se está moviendo todo el rato, incluso aunque le acorrales, te hace un movimiento y sale, ¿no?
0: De hecho, te he visto comentar alguna vez un paralelismo muy lejano con Dominic Cruz.
4: Sí, para mí, luego en los combates que he visto del de WOW no lo hace tanto, evidentemente porque es más arriesgado, pero sí le he visto en los sparrings hacer tipos de movimientos de piernas muy similares a Dominic Cruz.
0: ¿Una clave, Michael Algerú?
5: Bueno, pues yo con Michael Algerú no he tenido oportunidad de entrenar, pero aún así me lo he estudiado bastante bien. Por cierto, él dice Michael, que al principio, viniendo de Francia, todos decimos Michel Algerú, pero en los podcasts en los que ha aparecido, cuando él ha dicho su nombre, decía Michael Algerú, el soldado, porque es un auténtico soldado. Creo que ese fútbol va a ser fundamental porque para mí lo que más me gusta del peleador francés es su boxeo. Es un boxeo bastante sobrio, bastante ortodoxo, no hace grandes movimientos de cara a la galería, es de sota, caballo y rey, buen croche de derecha, el 1-2, el jab que tiene dinámico es muy bueno. Sí es cierto que es un poquito más frontal, que ahí un peleador de movilidad como Fabián le puede a lo mejor complicar la vida, y sobre todo que pega muy duro. Es un tipo que tiene caos, pero caos de una mano tumbar al tío. No es que lo noquea después del gran ampón de pegarle 17 cachiporrazos, sino que este hace daño con una mano.
0: No me des todas las claves de una, Jorge.
5: No, es que llevas
0: 17 claves en el primer comentario.
5: No, hombre, pero van al boxeo. Y luego, buena posición de guardia. Fíjate que tiene el detalle hasta de que va con el pulgar levantado, que son muchos gimnasios dicen, no, eso es para, tócate el pulgar para la oreja y el esto, para tener las manos arriba. Eso lo hace de una manera muy ortodoxa y sobre todo, y eso lo dijo el propio Fabián cuando hablamos con él, dice, sabemos que es un tipo muy poderoso, que hace mucho daño, no podemos ir al intercambio con él, tenemos que hacer un combate de movernos mucho a fuego lento. Potencia y buen boxeo, sobrio pero eficaz.
4: Pues dentro del boxeo de Fabián Sintes he nombrado ese footwork, que es esos movimientos de pierna. Para mí otra de sus claves son las esquivas. Esquiva mucho y esquiva muy bien. Y sabe pasar los golpes por centímetros. Sabe mirar un poquito a otro lado, para que el golpe roce o para que la mano se quede justo ahí. Eso es una forma de defenderte sin gastar mucha energía y es la forma de defenderte que más expone a tu rival. Bloquear está bien, palmear los golpes está bien, pero si eres un maestro de la esquiva, es como si le robaras la energía a tu rival, porque se van a quedar sus golpes en el aire, se va a quedar desequilibrado, tus contraataques siempre van a ser mejores. Entonces, ante alguien con ese poder, pues obviamente es meterle ese punto de riesgo, el querer esquivar los golpes en vez de bloquearlos, pero también te da esa ventaja de que en cuanto le hagas fallar, tu contraataque va a estar ahí, esas aperturas para impactar con tus golpes van a estar ahí.
0: Entonces esa va a ser la química entre dos strikers, uno que va a ser más elusivo, que va a puntuar más, como Fabià Sintes, que va a tocar más, frente a otro que va a intentar hacer más daño. Además, precisamente este Michael Argerud se va mucho detrás de los golpes. Cuando lanza el golpe, se va detrás, le pone mucho poder y entonces es un buen momento para contraatacar por parte de Fabià Sintes.
5: Y lo hemos visto también caer noqueado, ¿eh? Hace ya tiempo, pero tiene derrotas por KO, es decir, que él es vulnerable muchas veces precisamente por esos riesgos que asume. Pero como virtud, me parece que es un peleador muy completo. Él venía del mundo del Kung Fu, pero era prácticamente pues de chaval. Cuando llega a Francia en 2017, empieza a entrenar con Gaetan Hurtel en el Old School Academy, es decir, es un gimnasio que les gusta, que enseñan MMA, no se los traen de cero, como decimos los atletas modernos, que empiezan haciendo un poquito de todo, o sea, no son strikers y les enseñan jiu-jitsu o al revés, sino que tienen esa filosofía de ser gente muy, muy completa. Sí es cierto, los combates tienen más la tendencia de striking. Es curioso porque en su palmarés hay 3 victorias por sumisión, pero 2 son en sus 2 primeros combates, que gana con 2 llaves de brazo al principio de su carrera, y otra en 2019 que gana con Nakimura. Es decir, los elementos los tiene, pero desde hace 9 años no somete a nadie, sino que lo que busca es el strike. Entonces, en algún momento esas habilidades las tiene, aunque no las ponga tanto en funcionamiento.
0: Sí, he visto esas finalizaciones, una de las palancas de brazo y la americana, y la cosa es que desde el control lateral es muy ágil. El paso que hace para finalización de barra de brazo lo hace como si estuviese jugando con alguien, y esa sumisión por americana también es... no se suele ver tanto en MMA, pero es posible que fuese contra rivales que no estaban a un nivel de competición suficientemente alto.
4: Vale, pues voy yo con el cardio. Para mí, Fabià Sintes tiene ese lado del juego muy a su favor, ¿no? De entrenar yo con él y ver cómo ese estilo elusivo de muchos movimientos de pierna, de muchas esquivas, de tocar y salir, puede mantener un ritmo muy alto y una velocidad muy alta durante mucho tiempo, durante muchos asaltos, y también lo hemos visto pues en WOW pelear a 5 asaltos, manteniendo un buen ritmo, no viniéndose abajo. Creo que es un chico muy atlético y creo que administra bien su energía, no gasta más de la cuenta, no busca el knockout rápido y se desgasta, no toma malas decisiones respecto a la gestión del cardio. Entonces, para mí ese lado juega en su favor.
0: Primera pelea, debut UFC, siempre es muy complicado que intente salir con la tensión que se merece el combate, pero lo más relajado posible para no agotarse y de pronto decir, si yo soy muy bueno en el cardio, ¿por qué estoy agotado en el primer asalto? Pues por la tensión, por la toma de decisiones, por intentar apretar cuando no es el momento. Algunos los nervios le hacen que se les baje el cardio en sus primeros combates.
5: Pues ahí voy a cambiar un poco el orden de las claves precisamente para ir...
4: Para contrarrestar,
5: contrarrestar lo que ha dicho César. Es que yo creo que también tiene buen fondo. Son muchos combates, ha sido campeón de Hexagon, campeón... Entonces son muchas preparaciones a 5 rounds, que luego no llegaban muchas veces los combates a 5 rounds, pero la preparación la tenía hecha. El último combate es un combate extraño porque lo pierde por decisión, le levantan el puño a su rival, aunque luego lo dan por no contest, porque hubo un momento en el quinto round que estuvo a punto de dañar con una patada, el árbitro dijo que era ilegal, luego se vio que no era ilegal y eso enturbió el desarrollo normal del combate, pero que esos 5 asaltos sí los puede hacer a un buen ritmo. Pero...
0: Sí, vamos a contarlo bien, es efectivamente que... Él pierde ese combate, pero la propia comisión luego lo analiza y lo pone en no contest, pero ya en Tapology, que sabemos que es la web de referencia a esto y es donde la gente va a mirar, ya ha habido una contrarreclamación de decir, oye, que no puede ser, que si a vosotros os parecía que estaba bien hecho, ahora no podéis coger 2 días después y cambiar el resultado. Problema, sería muy raro, como hemos dicho, que llegase con una derrota a la UFC, este peleador.
5: Después de perder, además era una derrota que estaba con el título de Hexagon, sí.
0: Cuarta clave y...
4: Cuarta clave, las mejoras en el suelo que ha tenido Fabià Sintes en los últimos años. Es un peleador que no su base nunca ha sido el suelo, o sea, no es el típico que ya entrenaba jiu-jitsu desde el principio y siendo un jiu-jitero se pasó a las MMA, que hay muchos peleadores que siguen este camino, sino que no, Fabio Asintes, yo creo que el grappling lo tenía un poco como asignatura pendiente y una asignatura que yo creo que ha recuperado muy bien en los últimos años, porque le hemos visto algunas de las últimas, no sé si la última actuación en el WOW, una finalización por triángulo desde la espalda con palanca de brazos, o sea, una sumisión de bastante alto nivel, y en general un juego de suelo en esas últimas peleas en las que se mostraba un nivel muy alto. Entonces yo creo que se ha puesto las pilas, que ha estado entrenando suelo a conciencia, sabiendo que es una parte fundamental del juego y que no puedes estar en la UFC con un agujero, con una rendija en tu estilo, y creo que esa rendija está más que tapada.
0: Cuarta clave, Jorge.
5: Pues yo tengo como cuarta clave que juega a favor de Al-Yarou es su fortaleza mental y su fiabilidad en situaciones de alta responsabilidad. Es un tipo que ya de pequeño empezó a competir en Kung Fu, con 11 años era campeón árabe de Kung Fu, que dirá, bueno, esto tampoco significa nada, pero bueno, estás ahí entre los focos, estás compitiendo con otra gente, tienes que tener eso adquirido. En su carrera como MMA ha disputado varios títulos, primero en 100% Fight, otra promotora francesa, en Hexagon, va ganando, o sea, eso lo tiene él asimilado, que tiene que hacer combates importantes y siempre ha respondido, y además eso se ve fortalecido por una circunstancia muy curiosa, y es que su mujer es psicóloga. Entonces, a raíz de la última derrota que tuvo, trabajaron especialmente todo lo que es el aspecto psicológico de control de las situaciones, de control emocional, es decir, tiene a la psicóloga en casa y han hecho especial hincapié en eso. Entonces, ante una situación de tanta tensión, que como decías tú antes, te puede llegar a bloquear tu debut en la UFC donde te lo estás jugando, creo que ese aspecto mental y psicológico lo tiene muy bien trabajado.
0: Uh-huh. Y le tocaría la psicológica, pero ahí no te puede ganar, ¿no?, si su mujer es psicóloga.
4: Bueno, pero aún así voy con la psicológica, que bueno, es que yo creo que Fabián, como nos contaba en su entrevista que hicimos en Eurosport, creo que es un hombre humilde, trabajador, a mí eso es lo que me transmite cuando le he conocido. Pero pienso que en esa humildad hay un trabajo duro detrás. Creo que es un tío que se levanta cada día y dice, bueno, mira, yo no voy a creerme ya el campeón de nada, pero voy a entrenar como si lo fuera, ¿no? Como si fuera a ser uno de los mejores del mundo. Y me da esa sensación de humildad y trabajo duro, y creo que es algo, un aspecto muy positivo en un peleador, que prefiere trabajar los cimientos antes que el tejado, ¿no? Muchos peleadores prefieren prometer y hablar de lo que no saben que va a ocurrir. Y Fabián todo lo contrario. Dice, ya dejar el tejado para más adelante, vamos a hacer unos buenos cimientos y luego ya veremos cómo se levanta.
0: Oye,
4: esto.
0: Oye, pues sale por Fabián Asintes.
5: Hombre, sin duda.
0: Quinta clave.
5: Pues yo creo que es una que es fundamental, que es el factor campo y la motivación. Hemos estado en el Accor Arena y el suelo se mueve. Cuando empiezan a cantar, cuando empiezan a cantar la Marsellesa, cuando empiezan a animar a los suyos, parece que eso se va a venir abajo, eso se mueve. Si es un tipo fuerte mentalmente como es Al-Yarou, yo creo que eso va a jugar a su favor. Está en un buen momento, tiene 29 años. Queramos o no, es la cara A, no solamente como francés, sino este combate. A Fabián le llega la oportunidad porque es el rival de Al-Yarou, o sea, el que es Al-Yarou entra en la UFC en el contexto de varios debutantes franceses en una cartelera, es decir, es claramente la cara, el público que va a estar con él. Uf, es que eso cuando flaquees, es que hemos estado ahí dentro y es una caldera, es un ambiente auténticamente difícil de igualar.
0: Y no solo
5: igualar,
0: en los combates principales, a sí, nosotros sí. Nos llamó mucho la atención el combate de Omar Sy, creo que fue sí. El peleador que dijimos,
4: wow,
0: si mueve, esto es ahora, ¿cuándo, sí, sí. ¿Cómo va a ser luego? ¿No? Entonces, bueno, pues por poner algún detalle más en la parte del juego de Michael Al-Yarou, que lo hemos tenido que analizar para este evento, que por cierto, si alguno tiene alguna duda, vamos a dar la pelea de Fabián Asintes, sea la primera, la cuarta o la última, la vais a ver en Eurosport y HBO Max. Ese directo de izquierdas, que él trabaja el jab, pero lo mete con todo, entonces
5: con paso,
0: en directo.
5: Lo da dinámico, lo mete apoyado, anclado.
0: Y es que eso hace mucho. Está en una distancia en la que no hay golpe y dice, ahora intercambiar. Y va con todo ahí, y es donde Fabián Asintes va a tener que utilizar ese footwork del que hablaba César. Exacto. Para salir y contraatacar.
5: Exacto.
0: Nos vamos a contar las historias. Y aquí, salvo que César nos sorprenda, la historia trepidante es la de Michael Al-Yarou.
4: Hombre, yo creo que Fabián no tiene nada de ese nivel, creo. Contar.
5: Afortunadamente.
4: Fue
5: por él, sí.
0: Bueno, hay que empezar contando que él nace en Alepo, en Siria. Por eso decías que era los campeón árabe.
5: Es que además su vida es una anécdota continua con picos absolutamente increíbles. Él nace en Alepo. Alepo está en Siria, dentro de una minoría cristiana, que también eso uh-huh. tiene que ver mucho en el desarrollo de tu vida. Ambiente de guerra civil, las tropas rebeldes contra las de Bashir al-Assad.
0: Cuando tiene 14 años en 2011 está ocurriendo esa guerra civil y ellos dudan, ¿no? Sobre todo ellos siendo una minoría.
5: Le quieren secuestrar. Él sufre con 14 años un secuestro, le van a secuestrar, además a punta de cuchillo. Se las apaña.
0: Que sale de la iglesia y entonces se para una furgoneta, se baja alguien y le tapa la boca y ve que tiene un cuchillo y dice, bueno, vale, tú tendrás un cuchillo, pero llevo desde los 2 años en un tatami, le quita el cuchillo y se lo clava en la pierna, al captor.
5: Claro, o sea, eso fue una experiencia traumática también para la familia y dice, mira, guerra civil, nos vamos, venga, nos metemos en un autobús, nos vamos camino a Líbano para salir ahí a... Y claro, se meten en el autobús... Y lo paran las fuerzas de los islamistas, del ISIS, del Estado Islámico, de los terroristas yihadistas. Le bajan, le cogen, ven un chaval joven, bien formado, y dice, tú con nosotros. Él cuenta que le ponen un chaleco antibalas de estos con granadas y dice, bueno, tú te vienes con nosotros a combatir o si no te apetece aquí te dejamos seco.
0: O sea, él tiene la imagen de tener incluso el fusil en las manos en 5 minutos. O sea, le paran en el autobús y dicen, este qué joven, qué tal, no sé qué. Además, él es muy pequeñito.
5: Nueva incorporación, le dijeron. El padre que lo vio desde el autobús dice, bueno, aquí tengo que hacer algo, no tengo segundos para reaccionar. Llegó ahí, no sé qué les explicó, todo el dinero que tenían lo dio, que se podía haber quedado sin dinero, sin hijos, sin todo. Claro, también las negociaciones de este tipo, la sartén por el mango la tiene el otro. Pero al final, bueno, pues les convenció, les dio dinero y al final salvó al chaval, lo metieron y acabaron en Francia. Luego en Francia, pues otra aventura. Llegas a Francia joven, no tienes el idioma. Es decir, que toda su vida ha sido episodios muy traumáticos, una guerra civil que ha vivido en su casa. Es decir, es un tipo que está forjado ahí a fuego, Gonzalo.
0: Sí, desde luego que la anécdota es tremenda. Esos 6 meses de Michael Al-Yorou son una película, básicamente. Y, Jorge, ahí tienes el tiempo. ¿Cómo vas a hacer esto?
5: ¿Para la sección?
0: Claro.
5: Venga, vamos corriendo. Bueno, la sección iba de una cosa que a mí me fascina, que es el desarrollo de las MMA en Francia. Porque, fíjate, en Nueva York, llegó a la UFC en 2016 y fue el último sitio prácticamente, solo quedaba un gran enclave que era París y bueno, pues con toda la tradición que tenía Francia, pues esta Gonzalo una relación, es una película de amor, odio, amor, pero sí con final feliz y además apasionante. Quinta visita de la UFC, pero es que hasta hace bien poquito, hasta hace 4 días prácticamente, las MMA estaban prohibidas en Francia. Tenían mucha tradición de judo, de artes marciales, el Festival de Paris-Bercy, de boxeo, de sabat, que es ese arte marcial de pierna y puño que es autóctono, pero no se permitían, había, bueno, algunas competiciones de pancras, de valetudo.
4: Era un poco ridículo. Estaba el evento que has nombrado antes, el 100% fight, sí. Ese, que yo me acuerdo de ver algunos peleadores españoles que iban ahí y al final era kickboxing y grappling. Pero no podías hacer gran
5: el golpeo en el suelo.
0: Se hizo una mezcla que podías dar tortazos, como para quitarle la parte de los puños, no sé.
4: Al final era, están prohibidos los golpes en el suelo, era esa
5: prácticamente. Fíjate que la primera velada que hace una de las grandes promotoras de Francia, que es Ares, en 2019, la tiene que hacer en Senegal, porque en Francia no pueden. Pero entonces llega una figura, el caballero de la triste figura, un hombre muy flaquito ahí, que parecía ahí muy enclenque. Héctor, si podemos poner aquí nuestro tirillas particular. Ahí lo tiene. Bueno, está con Jérôme Levaner y el que está a su lado es Édouard Philippe. Primer ministro le nombra Emmanuel Macron, le nombra ahí donde le ves, que dice, ¿dónde va? Pues primer ministro de Francia, aficionado al kickboxing, a las MMA, y fue un personaje fundamental, porque este hombre nombra ministra de deporte a una mujer que también va a ser clave en todo este proceso, que es Roxana Maricenianu, que la estamos viendo ahí, nadadora, ahí la tienen de ministra, pero había sido nadadora, campeona del mundo, campeona de Europa, subcampeona olímpica, y fue la que dijo, bueno, pues esto tengo yo, tengo, esto es una realidad, yo tengo esto que legalizarlo, tengo que buscar ese, esa fórmula para que las MMA tengan, como en todo el mundo, en Francia, puedan estar legalizadas. Fue una mujer que fue fundamental. Tenían que buscar el cobijo de una federación, es lo que dijo, ¿no? No crear una federación nueva, sino crear como una especie de departamento. Entonces, hubo varias federaciones que dijeron, bueno, nosotros albergamos o acogemos o damos cobijo a las MMA. La Federación de Lucha, la Federación de Karate, la Federación de Sabat, de Kickboxing, prácticamente todas, menos la de Judo, la Federación de Judo, los judokas no querían nada, no querían que legalizaran las MMA. Y la Federación de Boxeo, que fue al final la que se llevó a las MMA, no como decir, bueno, somos los de boxeo, vamos a mandar, sino damos cobijo legal, infraestructura, licencias, protocolos de seguridad en las veladas. Entonces les dejaron que hicieran un departamento conjunto dentro de la Federación de Boxeo que empezara a funcionar hasta que en 2019, ya con la ministra en el cargo, en 2020 se aprueban definitivamente, 2020, es que sí, sí. Hace cuatro días, se aprueban las artes marciales mixtas en Francia, y en octubre, un jueves, que lo tengo aquí, fue en un 3 de septiembre, no, un 8 de octubre de 2020, un jueves, una velada muy pequeñita, con 600 espectadores, estábamos en pleno COVID, la primera velada de artes marciales mixtas en Francia. Y entre esas 600 espectadores estaba esta mujer, la ministra, que fue a dar el apoyo. Dos días después llega Bellator, ya sí, gran en la Cor Arena, gran velada, y habría que esperar hasta 2022 para que llegue la UFC. O sea, le hemos vivido nosotros en Eurosport la primera velada de la UFC en Francia. Se hicieron estudios de el impacto económico y fue absolutamente sobrecogedor. Un montón de gente que vino de fuera de otras partes de Francia, del extranjero. Había hasta más de 33 millones de impacto en lo que es la economía, no solamente lo que fue la taquilla. Entonces se dieron cuenta de que eso era bueno, pues un éxito garantizado. Y desde entonces la UFC todos los años en estas fechas hace la velada. Va a ser la quinta, se ha convertido en enclave. Todos han sido sold out, hemos visto el ambiente, va gente de España, de Inglaterra, de Escocia, prácticamente de toda Europa, y en muy poquito tiempo esa relación que hemos dicho que ha sido vertiginosa, de amor-odio, pero con final feliz y pasional, ha convertido pues París, para mí es uno de los principales enclaves ahora mismo de la UFC. Una historia reciente, pero formidable.
0: Y además empieza a haber tradiciones, ¿no? En septiembre sabes que toca México y que toca París.
5: Y otra cosa importante, bueno, han tenido ya Francis Ngannou, Cyril Gane. Ahora mismo hay 10 peleadores de la UFC franceses, más 4 que van a debutar, que eso es lo importante también, que se debute, que vaya la UFC a tu país, ¿no? Porque ahora se van a poner con 14 peleadores en el plantel de la UFC.
0: Y con un campeón del mundo de los pesos pesados. Oye, fíjate cómo cambian las cosas. Tenemos que hablar del combate principal entre ambos peleadores, entre Dan Hooker y Saladin Parnasse, que ya contábamos ayer, que es muy favorito de Saladin Parnasse con una cuota de 1.16 en Winamax frente al 5.10 de Dan Hooker. Pero que el combate no llegue al final, tiene una cuota de 1.30, que me parece que es muy plausible que esta pelea no llegue al final. Nosotros sí que estamos llegando al final y por lo tanto toca momento de Pedro de Pablos. ¿Cómo estás?
6: Muy contento, muy bien y con ganas de salsa, de baile, de celebraciones locas. Es lo que vengo a traer hoy, porque está muy bonito cuando un peleador finaliza, pero hemos visto este fin de que está muy bonito, sobre todo para el que gana, para el rival no tanto, cuando un peleador finaliza y encima hace algo particular, que es lo que vengo a traer yo a esos peleadores que no solo humillan a su rival con su actuación, o más que humillar, digamos, finalizan en muchos de los casos, sino que después tienen unas ciertas peculiaridades a la hora de celebrar. Y para el primer caso, obviamente, como ya hablábamos ayer, le nombramos como nueva superestrella. Quiero poner el vídeo de la nueva gran estrella de la UFC en peso mosca, que es Bilal Hassan. Vamos a ver lo que hizo. Fan aférrimo de Michael Jackson, el tío. Y además ya lo hizo la Dana West Contender hace 18 días. Y es que, de hecho, hubiese sido el cumpleaños de Michael Jackson ese mismo día.
0: Y moraleja, si eres aficionado a las MMA, pues a ver Generación MMA. Cada madrugada en Radio Marca a partir de la 1:30 y por la tarde a partir de las 8 en el canal de YouTube. Nos vemos mañana mismo con más acción. Chao.

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